0: compartida por el Partido Popular. El líder de los populares, Alberto Núñez Feijóo, viajará hoy a Ceuta para reunirse con su presidente, Juan Jesús Vivas.
1: Y mientras en Melilla han mostrado hoy su apoyo a la ciudad, a la otra ciudad autónoma, con una concentración que ha reunido a cientos de personas. Esta ciudad ha pedido más acción por parte del Gobierno central para que se normalice lo antes posible la situación en la ciudad de Ceuta. Juan Raúl Moros.
2: Centenares de personas se han concentrado este martes ante el Palacio de la Asamblea de Melilla para mostrar su apoyo a Ceuta. Respaldaban así, con banderas de las ciudades autónomas y de España, el manifiesto aprobado por el Consejo de Gobierno de Melilla, en el que reclaman al Ejecutivo Central más acción para que Ceuta recupere la normalidad. Fadera Mojatar, portavoz del Gobierno de Melilla.
3: Todos los recursos, medios y capacidades del Estado que sean necesarios y su mantenimiento en el tiempo hasta que Ceuta recupere plenamente la normalidad.
2: Un manifiesto que llama a la unidad política ante una situación que, según el gobierno melillense, trasciende las diferencias partidistas. Sin embargo, el Ejecutivo melillense no ha contado con las aportaciones de la oposición para elaborarlo. El presidente de la ciudad, Juan José Imbroda, le resta importancia.
4: Estamos hablando de cosas serias. Estoy hablando de Ceuta, del problema que tiene Ceuta, de que hay que apoyarlo de España, para todo de España, y ya está. Yo no voy a entrar ahora en otra cosa.
2: Desde el gobierno de Melilla reivindican la soberanía española, la integridad territorial de Ceuta y Melilla y una política efectiva de retornos.
1: Y en el exterior, en Colombia, siguen aumentando las víctimas mortales de ese terremoto. Según los datos ofrecidos este martes por el Instituto de Medicina Legal, hay 312 fallecidos, de los cuales se ha identificado ya a 306. Los cuerpos provienen de los departamentos más afectados por este seísmo de magnitud 7,4, como Chocó o el Valle del Cauca. Cali, la capital de este último departamento, es la que tiene ahora mismo el mayor número de víctimas identificadas, según este organismo. Y además, otro punto del exterior.
0: El presidente de Estados Unidos, Donald Trump, estaría presionando a sus asesores para reunirse lo antes posible este mismo otoño con el líder norcoreano Kim Jong-un, según ha avanzado el Wall Street Journal, que cita funcionarios estadounidenses. Según el texto, Trump habría discutido en privado esa posibilidad de organizar esa reunión en su próximo viaje a Asia, previsiblemente en noviembre, coincidiendo con la Conferencia de Cooperación Económica Asia-Pacífico de Shenzhen, China.
1: Y una mujer de 35 años permanece ingresada en estado grave en Madrid tras ser apuñalada en una vivienda del distrito madrileño de Usera. Según las primeras pesquisas, la víctima habría logrado salir a la calle por sus propios medios, donde fue atendida por el SAMUR antes de ser trasladada al hospital 12 de octubre con varias heridas de arma blanca. La Policía Nacional investiga esta agresión como un nuevo caso de violencia machista. Si son víctimas de violencia, denuncien el 016. Es gratuito, funciona las 24 horas del día y no deja rastro de la factura, aunque hay que borrarlo del registro de llamadas de algunos dispositivos. Y en los deportes, este martes fue día de presentaciones. Primero la de José Mourinho en un acto privado en Valdebebas y después la de Rodri Hernández en Barcelona. Alicia Cifuentes, buenas noches.
5: Buenas noches, pues sí, ayer por la tarde se presentó al capitán de la selección española como nuevo jugador del Barcelona y estas fueron sus primeras palabras.
6: Es un grandísimo club, siempre para mí ha sido un referente a nivel mundial. Está claro que tenía alguna otra opción más, pero para mí Barcelona fue la primera opción.
5: Era una operación confirmada desde este fin de semana y por unos 70 millones de euros. Hoy tendremos otro partido de la primera jornada de Liga. El Atlético de Madrid recibe al Málaga, que vuelve a primera 8 años después. Julián no jugará en el estreno rojo y blanco, pero sigue en duda su futuro, aunque Simeone intentó despejarlo en rueda de prensa. En el Mundial de Hockey Hierba, la selección masculina perdió ante Australia por 0-1 y la femenina quedó 1-1 frente a Bélgica. Y en Cincinnati, derrota de Dani Mérida ante Taylor Fritz, por lo que la esperanza española está en Rafa Jódar, que jugará este miércoles con el horario todavía por confirmar.
1: Gracias, Alicia. Es todo. 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

0: ¡Ah, qué verano! ¡Qué verano! ¿Os acordáis de la leyenda del indomable? Cuando Paul Newman está encerrado, se escapa, le encierran, se escapa, le encierran, se escapa. Llega un momento en que le ponen ahí a, con un aparato que yo no he vuelto a ver nunca, que como que ciega un poco los lados de la carretera para que pasen los coches.
1: ¿Una segadora?
0: No, es como
1: el Abdominator Flex.
0: Es como un triángulo que sí, como una, no sé, corta el césped por abajo.
1: ¡Oz!
0: Una hoz, como una hoz cutre. El caso es que el tío está ahí y está fatal, todo el mundo está ahí como, tío, esto es una mierda. Tal. Y él cada vez que llega quiere ir como, venga, más y más. Y empieza a echarle una carrera a la pisonadora que va el malo del que vigila la cárcel, con la pisonadora va detrás. Y él le dice a los demás, venga, dale ahí, vamos a llegar más rápido. Y todo. Y dice, pero ¿qué prisa tienes? Si estamos en la cárcel de cadena perpetua.
1: Claro,
0: y,
1: sí, ¿qué
0: y
1: más no, te da?
0: Pues por hacer las cosas. Pues eso.
1: Pero ¿cuál es el paralelismo? Que todavía no entiendo.
0: No ves el paralelismo con este programa. Tú no lo ves. Tú no ves el paralelismo.
1: Yo voy al día.
0: Vale, pues eso mismo.
1: ¿Hay que hacer hoy una sesión? Yo hago una sesión. Mañana, ¿qué hay que hacer?
0: Sí,
1: una entrevista de no sé qué, de un manicomio. Yo la hago, venga. Otra aquí.
0: Bueno, pues eso es lo que estoy diciendo. O sea, el programa en septiembre va a sumergirse
1: ya
0: y va a volver a aparecer.
1: Sí. Como la Atlántida.
0: No os puedo decir cuándo. Como la Atlántida, voy a poder aparecer en la Atlántida. El caso
1: como
0: es que estamos,
1: Titanic, ¿no?
0: Estamos yendo hacia un acantilado silbando, alegres, felices.
1: Sí, yo...
0: No pasa nada.
1: Sí, efectivamente, ¿verdad?
2: Qué bloque de felicidad, Toño. Toño y yo somos los más felices del equipo.
1: No, pero porque estamos muy bien, estamos muy a gusto.
0: Porque estamos bien, porque de momento todo va bien. También El Odio, buena película, cuando cuentan un chiste
1: no
0: que
1: visto,
0: va cayendo...
1: Tío.
0: ¿No has visto?
1: Es que la tengo pendientísima.
0: Pues cuentan un chiste de un tío que está cayendo...
1: La francesa esta, de
0: sí,
1: Heine.
0: Cayendo desde un rascacielos y le va preguntando, ¿cómo vas? Y dice, de momento todo bien. Y porque va cayendo.
1: Pero tú, ¿cómo te puedes acordar de todas las escenas de todas las películas que has visto?
0: Solo me acuerdo de esas películas.
1: ¿Qué hay en tu disco duro?
0: Pues cosas malas, la verdad. Venga, vamos a salir de esta cabeza que no merece la pena entrar y vamos a la de Toño que...
1: Que menos todavía.
0: Sí.
3: Aquí en el Mar de Coruña cumplo 79 años y he escrito un poema para leerlo con la cintura remojadita. Dice así.
4: Mi corazón palpeta como una patata frita.
1: Por favor, Pedro Ruiz, pero bueno, vamos a ver. Felicidades a mi líder espiritual y mi stalker.
0: Y no has puesto el poema, ¿eh? Que
1: No, ya os lo dejo a vosotros que lo escuchéis. Claro, es que es la persona a la que más veces he visto en bañador, más que a David Meca, ya, incluido.
0: O a mí me pasó una vez que vi una, como te pasó como a ti, que me empezó a salir una vez una noticia de Pedro Ruiz y me acojoné, como sé tu caso, ¿sabes su caso?
1: Ahora verás.
0: Le empezaron a salir noticias de Pedro Ruiz y desde hace un año y pico, ¿no?
1: No, es que solo el algoritmo me deja ver carreras de canicas, ya ves tú, pero lo sigo, ¿eh? O sea, digo, la verde va a ganar, y gana la otra. Y cosas de Pedro Ruiz. ¿Por qué? No lo sé. Yo de nunca he seguido a Pedro Ruiz. Os quiero decir, me da igual. O sea, bien.
0: Normal.
1: Pero me sale todo el rato.
0: Y sobre todo, ¿qué opina Pedro Ruiz de cada cosa que pasa?
1: De hecho, os traigo un listado de los mejores titulares, de las mejejores reflexiones que recogen los mejores medios sobre las mejores publicaciones de Pedro Ruiz.
0: Venga, dale.
1: Porque digo, no voy a aprovechar yo este momento de
0: el
1: cumpleaños.
0: El verano, ¿eh?
1: Sí. No, pero hombre, ha sido el 79 cumpleaños de Pedro Ruiz, que se ha regalado a sí mismo un poema sobre sí mismo. Y digo, pues, ¿cómo no voy a decir?
0: Claro.
1: Por ejemplo, Pedro Ruiz. Estos son titulares que ha cogido la prensa de los propios videos de Pedro Ruiz. Pedro Ruiz, sin palabras al enterarse del dinero que perciben en dietas los agentes de la Guardia Civil en España. Entre comillas. Es una ofensa. No ha entrado, por lo tanto, no sé cuánto ganan.
0: O sea, qué recóndito, ¿no?
1: Pedro Ruiz, desencantado con la política, explica por qué no votará en las próximas elecciones. Dos puntos. Demasiados riesgos.
5: ¡Uy! Es verdad, tengo que votar, yo no he votado.
1: Bueno, Pedro Ruiz no va a votar.
0: Te la juegas.
1: ¿Por qué?
0: Como...
1: Demasiados riesgos.
0: Claro, pasar al colegio.
1: Pedro Ruiz ve el eclipse total de sol y necesita solo una frase para describir lo que ha significado el fenómeno. Se nos olvida con pasmosa facilidad. ¿El qué? Que estamos vivos, que la naturaleza es más que nosotros mismos. Hacer clic si queréis. Pedro Ruiz sobre los incendios, dos puntos.
0: Pero qué maravilla.
1: La prioridad ahora es que no salga del perímetro delimitado. Esto lo puedo decir yo también, quiero decir. Si no sale del perímetro, esa es la prioridad.
0: Todo,
1: un incendio.
0: ¿Qué autoridad
1: pero
0: tiene
1: gracias
0: Pedro
1: a Pedro Ruiz
0: para hablar de un incendio?
1: Bueno, ha estudiado en las mejores universidades.
0: Ha estudiado qué.
1: El fuego. Pedro Ruiz, 78 años. Esta es la mejor. En mi infancia, Mi madre me hacía una receta de tocino, col, garbanzos y arroz con salsa.
6: Color, sabor, textura y aromas.
1: De ahí que tenga este cuerpo, ¿no? Pero... este cuerpo serrano que, al que debéis bañarse todos los días.
0: Pero esta me parece bien. O sea, quiero decir, bueno, pues Pedro Ruiz es su vida y te cuenta su vida.
1: Perdona, a mí me parece mejor que la prioridad ahora es que no salga el incendio del perímetro delimitado. Claro. Tiene más utilidad que mi madre me hacía tocino con garbanzos. Te quiero decir que también está bien, ¿eh? Bueno, no os lo vais a creer, pero el otro día voy al cine a ver a la Odisea.
0: A la Odisea.
1: A la Odisea, me la fui a ver.
0: Hola, ¿cómo estás?
1: ¿Y quién está en el hall del cine hablando profusamente con el acomodador?
2: El algoritmo pasa a la vida real.
1: ¡Otra vez! Pero es que es la tercera vez que me lo encuentro este año a Pedro Ruiz. Y ya, o sea, siento como que es un familiar. Y digo... De hecho, estuve a punto de hacerme una foto, pero digo, es que me da vergüenza. ¿Qué le voy a decir? Pedro, hablo de ti todos los días en la radio. Claro. O sea, me da vergüenza decirle esto. Pero a ver si me va a denunciar.
0: Pero estaba en el hall.
1: Estaba en el hall hablando con el acomodador. Que digo, Pedro, que está sacando las entradas de la gente.
0: Y estaba hablando del incendio, ¿de qué hablaba?
1: No lo sé, no me acerqué tanto.
0: Lo importante es que esté perimetrado.
1: Mira, mi madre me hacía tocino con garbanzos, arroz. Señor, su entrada, por favor.
0: La butaca 6.
1: Bueno, esto es todo Mal Splash edición verano. En el que ya, bueno, tenemos que ponernos un poco a hablar de la crisis migratoria en Ceuta. Bueno. De la que ya hablaremos de lo que ha pensado Pedro Ruiz sobre esto, pero de momento esta crisis está conllevando una situación humanitaria compleja y un enfrentamiento político nada sorprendente.
7: Cada día es una sorpresa.
1: La verdad que sí. Bueno, la inmensa mayoría de quienes entraron en España ya volvieron a Marruecos, pero quedan miles de menores en la ciudad viviendo de forma precaria en calles y playas. Con este contexto, el gobierno central y el presidente de Ceuta han acordado habilitar espacios de manera temporal para unas 1.500 personas. Son las instalaciones de una hípica, un campo de fútbol o un aparcamiento.
8: ¿Estás buscando un coche de segunda mano?
1: No, si estamos hablando de gente, pero sí, es un poco una metáfora de cómo aparcar un problema, ¿no? Bueno, Juan Jesús Vivas ha dado al gobierno un mes para recuperar la normalidad y amenaza con ir a los tribunales si no hay avances.
9: Creemos que el gobierno cuenta con medios y capacidades suficientes para, si se quiere, poder lograr el objetivo de que Ceuta vuelva a la normalidad en un plazo no superior a 30 días.
1: Coincidentalmente, llámame perspicaz, pero son los mismos días, 30, de la política de plazos de devolución de Amazon. ¿Podrían darle a Juan Jesús Vivas el mismo mensaje?
10: Su crisis migratoria ha sido entregada. Tiene 30 días para solucionarla. Si no queda satisfecho, acuda al Supremo.
1: Es un poco lo que ha dicho, ¿no?
0: Sí,
1: bueno, Pedro Sánchez, desde Lanzarote, está en la mareta, pero aún no la ha hecho, ha creado un Zoom para hacer una reunión telemática con 7 ministros para hablar de esta crisis. Espero... que realmente haya hablado de la situación en Ceuta y que no haya sacado lo de la playlist de verano de Spotify.
11: Es bastante ecléctica, así que os destaco 3 que seguro que os dan una idea de por dónde voy.
1: Es que no es el momento, Pedro. Por favor, tienes que saber leer la habitación. ¿Sabes? No pega ahora esto. Bueno, el Partido Popular ve incapaz al gobierno de solucionar este problema. Esta es Cuca Gamarra.
12: Ahí sigue, en su hamaca, con sus bermudas. En una videoconferencia haciéndonos creer a todos que coordina algo.
13: Una manera de sudar tremenda.
1: De hecho, es que eso, piensan que se la está sudando, ¿no? Porque está ahí.
0: Pero lo de la hamaca en Bermudas es.
1: Lo de la hamaca en Bermudas es una ilusión óptica.
0: Es su fantasía, un poco.
1: Lo de la hamaca, sí. Lo de las Bermudas, yo lo he visto en Bermudas. Y la verdad que es una fantasía.
0: Y no te digo que no. Pero la hamaca es una licencia poética.
1: Hamaca es licencia poética. Vale. Bermudas no, ¿eh?
0: Bueno,
1: insisto.
0: Bermudas puede
1: Bermudas
0: llevar.
1: Sí,
0: pero Bermudas lleva no. Hasta su majestad.
1: Incluso yo.
0: Incluso.
1: Para hacer. Ay, es que el tiro de cámara no se permite. Bueno, da igual.
0: Ni el tiro de cámara ni tu flexibilidad.
1: Perdona, tengo mucha flexibilidad.
0: Pues sácala. Sácala.
1: Gimnasia rítmica durante
0: el día. Levántala hasta que te vea la cámara, anda. Mira.
1: Joder, mira la radio lo que es, ¿eh?
0: Mira, por favor, la pobre Ari intentando ahí arreglar este
1: desajuste. Bueno, hemos escuchado a Cuca Gamarda, vale. Y ahora una de las ministras que ha pasado por ahí, precisamente la de migraciones, defendía la labor del gobierno en Ceuta.
14: El gobierno de España ha estado, está. Y estará siempre a su lado.
15: A ver, que yo la vea.
1: Estuvo, estará, está estando, estuviere y hubiese estado. Todos los tiempos verbales con él más. Bienvenidos. Bueno, a la espera de la columna de Antonio Vicente, que no llega, no ha venido hoy.
0: No sé.
1: Pues tenemos más noticias.
0: ¡Mierda!
1: Se pasó tu tiempo.
0: Se pasó el tiempo del tertuliano.
1: De la mano de Marina Ortueta, nos enamoró su reacción a los encierros de San Fermines y nos eclipsó su hospitalidad en Navacerrada.
0: Nos enamoró su enamorado.
1: También, o sea, enamoroso, enamorado.
15: Una especie de...
1: Cuando a ti te enamora el muy enamorado armadín de una persona, también te enamoras de la persona que previamente está.
0: Claro, porque te pones en los ojos de la persona que mira, la persona que ama.
2: Y ahora yo tengo que hacer algo serio, ¿no? Después de esta...
1: No, puedes hacer lo que quieras.
0: Haz lo que quieras.
2: Pues me voy.
1: No, no, no te vayas, Marina.
0: Vaya, por favor.
2: Bueno, pues Trump manda callar a una reportera de CNN que le pregunta sobre sus recientes contactos con el líder de Corea del Norte. Le acusa de ruidosa y dice que la CNN es fake news.
16: Quiet. You're very disrespectful in front of this young man. Who are you with?
17: I'm with CNN.
16: Fake news.
17: I just wanted to follow up on this
1: question. ¿Soy yo o Donald Trump se está cada día pareciendo más a Aramis Fuster? Porque, claro,
18: soy ciudadana de un país democrático. ¿Te quieres callar?
1: Son varias las coincidencias que yo voy viendo entre Donald y Aramis. Bueno, ambos creen ser ciudadanos de un país democrático.
0: Sí, es verdad.
1: Mandan callar constantemente. Se hicieron famosos por culpa de la televisión.
0: Es verdad.
1: Hablan de sí mismos con superlativos todo el rato. Ah. Luego tienen una versión bastante deformada de la realidad o del futuro. Son líderes del ocultismo, una en cosas que no se explican con la ciencia y otro en ocultar papeles de Epstein. Ahí también hay
0: cada uno con
1: los
0: dos.
1: Los dos son adictos a la misma sustancia.
19: Me confieso, adicta a la Coca-Cola.
0: Es verdad.
1: Trump también.
0: No me acordaba.
1: Es que hay muchas coincidencias. Es luego, verdad. Ambos han fallado varias veces en sus predicciones. Pero ¿de cuándo va a acabar la guerra en Irán? Esto, quiero decir. Y en definitiva, que tienen muy mal pronto.
19: No me grites, no me grites.
1: Ese era Trump.
2: Bueno, seguimos con otras. Apple ha filtrado por accidente el vídeo de sus nuevos AirPods con cámara.
1: ¿Has dicho AirPods con cámara?
2: Lo he dicho.
1: Por fin,
2: Por fin,
1: unos auriculares que graban los laterales de tu cabeza.
0: Ya era hora.
1: Suponiendo que la cámara es por fuera, porque si es por dentro vas a tener un vídeo del cerumen de tu oído.
0: Claro, eso el otorrinolaringólogo le gusta. Tú, claro, que claro, te conectas y
1: es para él, se para lo mandas directamente.
2: Limpieza general del estadio Panathenaiko de Atenas. El emblemático recinto deportivo griego, reconstruido para los primeros Juegos Olímpicos modernos, íntegramente en mármol blanco, ha sido sometido a la primera limpieza sistemática en más de un siglo.
1: Han tenido que frotar muy bien porque había mucha roña, roña que roña. Pero oye, muy bien, han dejado tan limpio al estadio Panathenaiko que, bueno, no han tenido más remedio que cambiarle el nombre a estadio Patenaiko.
0: Joder.
1: Entiendes lo que te digo, ¿no?
0: Entiendo.
2: Acaba de tener lugar en California la D23, la convención bianual de Disney. Una feria que sirve para presentar las grandes apuestas de la compañía del ratón para los próximos años. Llegarán, por ejemplo, los Increíbles 3, Lilo y Stitch 2, Frozen 3 o Coco 2.
1: Estás dando la quiniela Disney. O sea, León 1,
2: Bambi 0.
0: Nuevas ideas, ¿eh? ¿No?
1: Sí, la verdad. Un momento, has dicho... ¿Coco 2?
2: Coco 2.
1: ¿Qué pasa? ¿Resucitan a la abuela? ¿Por qué no hacen un crossover entre Coco y Frozen?
2: Frozen Coco.
1: Es como un helado de la menorquina hecho película, ¿no?
0: Bueno, es que Frozen Coco...
1: ¿Frozen Coco no es un helado?
2: A mí me suena más a cóctel.
0: Frozen Coco es Disney. ¿No?
1: Es verdad, es un poco...
0: Sí.
1: Es la historia de Disney.
0: La historia de Disney. Está ahí.
1: Frozen Coco, es verdad. Claro. Solo había que juntarlo.
0: Claro. Bueno, pues nada.
1: Adiós,
0: hala,
1: me voy a hacer adiós, cosas con Marina.
0: Vete a trabajar de verdad. Adiós, Marina, tú igual, adiós.
1: Déjame solo.
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0: estanco.
1: Pues eso, Santa Marta, que ya sabéis que tiene ese punto caribeño, colombiano, que Luis no siempre nos dejaba por aquí cuando trabajaba, porque ahora está de vacaciones, porque tiene derecho a hacer vacaciones, aunque en realidad no hace vacaciones, en realidad lo que hace es irse de gira por ahí. Y hablando de Colombia y del Caribe, mira quién está aquí después de hacerla madrugar desde Colombia 20.000 veces y estropearle, no sé si eran vacaciones, un poco trabajo.
2: Eran vacaciones, pero yo estaba encantada, ¿eh?
1: Pues ahí está.
2: Dos madrugones.
1: Dos madrugones seguidos. Marta Jaénes. ¿Qué pasa, maja? Qué alegría verte en persona. ¿Qué tal?
2: Oye, pues muy bien. Recién llegadita de Colombia, aquí con ganas de Madrid ya, otra vez.
1: Yo ahora cada vez que veo al de la Esprilla, ahora regalando balones después del terremoto, dices, ah, ya lo dijo Marta.
2: Hombre, claro.
1: Como político...
2: El tigre de Temu, acuérdate, y también le llamaban Agüebardo.
1: Agüebardo, también otra... Oh. En fin, ¿de qué hablamos ahora?
2: Bueno, pues yo hoy os voy a hablar de sufragio femenino.
1: Bueno,
2: es increíble.
1: Estás a la última.
2: Estamos en 2026, pero yo vengo con este tema que está muy calentito. No se cumple ningún aniversario redondo. No os voy a contar la historia de ninguna sufragista. Vengo con este tema porque alguien ha decidido que después de más de 100 años, lo del voto de las mujeres a lo mejor no era tan buena idea.
1: Era demasiado, ¿no? Era pasarse.
2: ¿Cómo se nos ha ocurrido a nosotras las mujeres llegar tan lejos, votar? Madre de Dios. Bueno, os voy a decir cuatro palabras que en principio parecen muy entrañables. Una familia, un voto. ¿A ti eso a qué te suena?
1: No sé, me recuerda a un hombre, un plátano de goma espuma. Una bueno, familia, pues, un voto.
2: Sí.
1: Claro.
2: Es la propuesta ultra que empieza a pegar muy fuerte, donde puede ser, pues, en Estados Unidos, que últimamente no trae nada bueno. ¿Y en qué consiste? Bueno, pues básicamente consiste en sustituir el voto individual por un voto familiar. ¿Que quién puede ejercer?
1: Los hombres.
2: No hace falta ser el lápiz más afilado del estuche para saber que el cabeza de familia es el hombre.
1: Madre mía, pero...
2: El varón, el proveedor.
1: Pero eso tiene un montón de... Bueno, me imagino que te vas a hablar de los pormenores, pero es una... O sea, más allá del punto Amish que tiene, ¿no? De decir, volvemos aquí a la Edad Media, ni siquiera les conviene a ellos, ¿no? Una familia de 9 hijos de un señor del Opus y una...
2: Hombre, pues así se evitan que haya ovejas negras, que se llaman.
1: Ah, los
2: es un concepto un poco
1: díscolos,
2: feo.
1: Claro.
2: Imagínate en el caso de las mujeres solteras, por ejemplo yo, que soy una mujer soltera, la cosa se pone todavía más inquietante porque mi voto lo decidiría mi padre o mi tío o mi hermano.
1: Vale.
2: O sea, que imagínate, para que yo pudiese votar, según esta gente, tendría que hacer lo que se hacía hace medio siglo, que es tener a un señor cerca. ¿Qué te parece?
1: Muy bien, no, digamos.
2: Uno de quienes defienden esta idea es el pastor ultraconservador Doug Wilson, que es partidario de derogar la 19ª enmienda, que es la que reconoció constitucionalmente el voto femenino en Estados Unidos en 1920. Yo no sé si tenemos un vídeo para saber quién es este hombre.
1: Algunos lo tenemos, otros no, porque este estudio nuevo es muy guay, pero no te permite poner todos los vídeos. Pero vamos, iremos poniéndolos según podamos.
2: Bueno, si no lo tenemos, no
1: audio,
2: pasa
1: sí,
2: nada.
1: Mira, vamos a escuchar el audio.
2: Venga.
3: You've called for repealing women's right to vote, which is protected by the 19th Amendment.
4: Right.
3: Why?
4: Because it's a good idea. No.
3: A lot of women wouldn't
4: yeah,
3: think so.
4: A lot of women wouldn't agree. All right. But this is one of my favorite questions now, too. Mm-hmm. This is not an XXXY chromosome issue. Mm-hmm. Because I don't want women voting as individuals. Because I don't want men voting as individuals. So what I want
1: vale,
4: to
1: is, sí, what I más o menos entendemos.
2: Este señor que le preguntan por qué no quiere usted que las mujeres voten, y él dice, pues porque me parece buena idea.
1: Sí.
2: ¿Cómo te quedas?
1: Me encanta esa pregunta. Y ya se lo pregunta a la mujer y luego dice que tiene que no es una cuestión del cromosoma XXXY, como si tuviera 14 partes.
2: Los argumentos son tremendos, pero ojo, porque este señor Wilson no es exactamente un señor solitario de internet, alguien que tú pienses, bueno, pues está ahí aislado y le escuchan tres personas. Entre sus feligreses está el secretario de Defensa estadounidense, que incluso lo ha invitado a predicar en el Pentágono. Y esto, vamos a ser realistas, es una idea que políticamente tiene muy difícil encaje.
1: Claro, constitución, cambiarla es mucho.
2: No estamos diciendo que las mujeres vayamos a perder el voto mañana, ni de coña, no, así que calma. Pero esta propuesta tan ultra y tan reaccionaria que apesta a Brummel sí que nos sirve para preguntarnos, para analizar cómo hemos llegado hasta este punto, porque estas barbaridades no aparecen de la nada. Primero, nos las cuelan como una broma, jaja, qué gracia. Después, como una provocación. Y al final se convierte en una opinión legítima. Y ya sabes que todo el mundo tiene una opinión y la puede dar cuando quiera. Y después alguien dice, bueno, pues vamos a debatirlo. Vamos a debatir si las mujeres pueden votar o no. Así que para entender cómo hemos llegado hasta aquí, tenemos que hablar de uno de mis temas favoritos en el mundo, que es la machosfera.
1: Vale. Es un tema amplio y cada vez más amplio.
2: Eso es, porque además la machosfera no es solo una web. Hay gente que se piensa, bueno, esto es un sitio en el que pones...
1: Machosfera.com.
2: Eso es, machosfera.com, y ya te encuentras ahí. No, no, no, no. Esto es un grupo organizado de hombres malvados, muy malvados, pero que no están reunidos en un sótano con un gatito así pensando, sí, uy, ¿qué vamos a hacer? No. Es un ecosistema enorme y bastante diverso de cuentas, foros, podcasts, grupos de Telegrams, hay influencers que están todo el día metiéndonos ahí sus ideas reaccionarias y están unidos por una idea muy sencilla. El feminismo tiene la culpa de todos los males y los hombres son las víctimas. Esa es la idea que les une. Y este ecosistema se compone de muchos subgrupos, que esto también es lo que da miedo. Los incels, hombres que se definen como célibes involuntarios, artistas de la seducción, que son hombres que te enseñan trucos para ligar, activistas por los llamados derechos de los hombres, gurús de la masculinidad, es decir, que venden consejos sobre cómo tienes que ser un buen hombre, un buen proveedor, fuerte, hay un macho, un tigre de Temu.
1: Un tigre de Temu.
2: Los defensores de las tradwives, que son ese modelo de mujer tradicional, y también los coaches de desarrollo personal. O sea, el ecosistema que hay...
1: Que se va mezclando una cosa con otra. Sí, sí.
2: Eso es. No todos dicen lo mismo. No todos son igual de extremos. Pero hay un relato que se repite. Y es el de que antes los hombres tenían un lugar en el mundo, que estaba muy claro. Pero llegó el feminismo, las mujeres empezaron a estudiar, a trabajar, a tener dinero, a decidir con quién acostarse, a divorciarse, a vivir solas, a votar. Y eso, pues les perjudicó a ellos.
1: Claro.
2: Y a mí esto me hace mucha gracia, porque ellos dicen, estamos en la dictadura de las mujeres. Pero qué dictadura más curiosa en la que las supuestas opresoras siguen ganando menos, siguen siendo agredidas, siguen estando discriminadas. O sea, vaya, vaya dictadura, ¿eh? Nos ha salido regulinchi la dictadura. Y de esto, de la machosfera, ha hablado muchísimo en sus libros Laura Bates, que es una escritora que yo os recomiendo, y tiene un libro que se llama Los hombres que odian a las mujeres. En ese libro ella se infiltró en comunidades de incels, de artistas de la seducción y otros grupos misóginos, y encontró algo muy importante, que no estamos hablando de tribus completamente aisladas, sino de comunidades que comparten vocabulario, argumentos y el mismo sentimiento de agravio. Es decir, a ti te dicen, tú eres un tío joven que no tiene trabajo estable, que no puede pagar una vivienda, que se siente solo, que no liga y que no sabe muy bien qué hacer con su vida. Y entonces aparece en escena un señor musculado delante de un coche carísimo y te ofrece una explicación muy sencilla, claro, a un problema muy complejo.
1: Claro.
0: Sí, sí. Tú eres burpee, cabrón. Te ríes de ellos. Yo no me reiría mucho de estos cabrones. Como te pasen en la carretera con un puto aventador. Yo me reiría fucking tuengo con tapacubos. Yo me reiría de tu vida, bro. Me reiría de tus hábitos. Pero de esto. Esto es lo último que me reiría, cabrón. Porque esto es fuerza líder.
1: Madre mía. Desechados, que ahí sigue, la verdad. O sea, es curioso cómo es a la vez meme y a la vez líder de alguna gente, ¿no? Como muy pringada, pero a la vez dices, bueno, es que el mundo que estamos hablando, el de la Espriella Trump, son todos, son lo que antes eran unos pringados de su clase.
2: Es que de hecho Yados empezó como un meme, claro, pero este señor ha logrado convencer a muchos hombres de que el problema no es la precariedad, ni el precio de la vivienda, ni la desigualdad, ni que haya ricachones acumulando una riqueza obscena mientras tú te mueres del asco. El problema son las mujeres. Yados, como decías, es uno de los símbolos, el de los barpees, la fucking panza y los mileuristas.
5: Literalmente, pan con mermelada. Mira al otro lado, croissant con fucking café. Mira al otro lado, panza, panza, panza, mileurista, mileurista, mileurista. Es como, fuck, yo no puedo durar mucho aquí, ¿sabes?
1: Sí, incluso el acento para decir croissant es como, pero...
2: Croissant.
1: ¿De dónde crees que viene croissant?
2: Bueno, pero ojito, ¿eh? Porque ya hay varios estudios académicos que han analizado su discurso, claro, y concluyen que su mensaje se vincula a la la masculinidad con el control, la fortaleza física, la hiperproductividad, el dinero y el éxito individual. Es decir, si triunfas es porque tú te has esforzado, pero si fracasas... también es culpa tuya, no es culpa del sistema. Y el cuerpo musculado se convierte en el símbolo del sacrificio y la prueba de que perteneces al grupo de los ganadores. Yados no necesita empezar un vídeo diciendo buenos días, hoy vamos a desmontar 3 siglos de feminismo. Esto sería mucho más eficaz, ¿eh?
1: Bueno, eso sería ya una cosa de todo neuronas.
2: Claro, Yados empieza diciendo levántate, entrena, haz dinero, no seas débil, no seas un perdedor, no seas... un mileurista.
6: Me manda un DM uno que quiere que le ayude a generar dinero. Y yo, tío, olvídate de generar dinero. Tienes una fucking panza, vamos a arreglar esa panza. Vamos a convertirte en un hombre que admiras y respetas y que alguien puede ser inspirado por él. Y después hablaremos de generar dinero. Me dice, no, si yo estoy en forma. Y yo, tío, estoy en tu foto de perfil. Tienes fucking papada, tío. ¿Qué me estás contando? Me pasa una foto en la piscina y yo, tienes panza. Ah... bueno, sí.
1: Es para escuchar o sea, me encantaría meterme en escuchar la conversación que tiene este con el otro.
2: Es brutal.
1: O sea, más allá de los vídeos que son ridículos, pero lo que es la conversación con el otro de mándame la foto. Te voy a mandar una foto de la piscina, ya verás qué bien estoy. Como, ¿qué contexto pasa eso?
2: Bueno, es que la machosfera no solo es ideología, es todo un negocio. Porque te vende primero abdominales y luego te vende al final... lo que tienes que pensar. Y además han encontrado un producto perfecto porque el cliente nunca termina de estar satisfecho. Siempre puedes estar más fuerte, ganar más dinero, tener un coche mejor, ligar con más mujeres. En definitiva, ser mucho más alfa. Es el capitalismo de toda la vida, pero haciendo burpees, haciendo flexiones.
1: Sí, al mismo tiempo es un macho alfa que hace 40 años era un afeminado. O sea, era una cosa como totalmente... Yados se depila el pecho. O sea, históricamente sería una persona, seguramente la Inquisición le mataría por hereje y por débil y por no sé. Y es curioso cómo eso de repente se convierte en no, yo soy un mono. Entonces, ¿por qué te depilas?
2: ¿Sabes? Es tremendo, pero mientras nos reímos del fucking mileurista, estos discursos están llegando a chicos muy jóvenes.
7: ¡Policía armada!
8: ¿Pero qué pasa?
7: ¡Al suelo! ¿Qué están buscando? ¡Cometen un grave error!
8: ¡Papá!
7: ¡Si es solo un crío, por favor!
8: ¡Yo no he hecho nada, papá!
2: Bueno.
1: Adolescencia.
2: Te suena, ¿no? Es una de las mejores series, yo creo, de los últimos años. La serie empieza, yo no voy a hacer spoilers por si alguien no la ha visto. La serie empieza con un niño de 13 años detenido por el asesinato de una compañera. Y hay un momento especialmente inquietante en el que los adultos, sus padres, el entorno, intenta entender... las conversaciones que estos niños, adolescentes, tienen en Instagram. Ven, corazón.

0: a un monstruo,
1: claro.
0: Que es algo en lo que siempre se suele caer también en violencia machista, decir, son locos, son seres marginales. No, es un niño normal, que está normal dentro de lo que pueda llegar a ser eso, que está recibiendo muchísimos estímulos que le llevan a asesinar a una compañera. Es tremendo esto, ¿eh?
1: Total. Sí, no. Vamos, vi a la adolescencia y la verdad es que te enfrenta a un mundo en el que pierdes lo que es normal y lo que no es normal. O sea, cuando ves hallados, lo que decíamos un poco, ves hallados, ves un meme, pero el tío que va hallados es una persona normal que se siente muy insegura y que está muy desesperado por una explicación simple.
0: Uh-huh. La Machosfera también ha recuperado otra película que era mítica para nosotros, seguro, Anto.
2: Esta es tu última oportunidad. Después ya no podrás echarte atrás. Si tomas la pastilla azul, fin de la historia. Despertarás en tu cama y creerás lo que quieras creerte.
1: Esto no te crees, si lo entendí mucho, lo de la pastilla roja y la pastilla azul. O sea, todos tenemos esa idea, los de nuestra generación, sobre todo de Matrix dentro y fuera de Matrix. Pero ¿qué es?
0: La pastilla roja era que tú te la tomabas,
1: sí,
0: y tú veías la realidad.
1: Sí.
0: Bueno, pues la Machosfera se ha apropiado de este concepto y cuando te dicen que estás redpileado, de red pill, significa que has descubierto la verdad, que el feminismo nos esconde, que las mujeres dominan el mundo y los hombres son sus víctimas. Y esto a mí de verdad me parece realmente flipante.
1: Dios.
0: Poder vivir en una sociedad donde los hombres siguen acumulando la mayor parte del poder político y económico y aún así convencer a millones de ellos de que la verdadera élite opresora es una chica de 20 años que les da calabazas en Tinder.
3: ¿Sabéis cómo se llama la grasa del pene? Un hombre.
4: Te sorprenderá el aspecto de nuestras mujeres. En el fondo, odian en lo que se han convertido. Pero los hombres, María, son mucho peores. El clítoris tiene 8.000 terminaciones nerviosas, pero no es ni de lejos tan sensible como el hombre noruego.
0: Esta serie os la recomiendo mucho. Se llama Un hombre mejor, es noruega, está en Filmin. Yo la vi hace poco. Y su protagonista, Tom, pasa buena parte de su vida troleando a mujeres por internet. Este señor sí que es uno de esos trolls que está metido en su casita ahí con el ordenador diciendo barbaridades. Y culpando al feminismo, evidentemente, de todos los males contemporáneos. Hasta que de repente insulta a una cómica famosa y alguien descubre quién es y hace pública su identidad. Entonces, claro, este hombre empieza a sufrir un infierno, no os quiero hacer spoiler otra vez, pero tiene que tomar una decisión drástica que le hace darse cuenta de todo lo que sufrimos las mujeres.
1: Claro. Pues esa es a Betterman, ¿no?
0: Sí.
1: Vale, pues venga, recomendación.
0: Apúntatelo.
1: Va siempre. Sí, además está guay, estos días puedo verla.
0: Bueno.
1: Vale, venga, te queda un minuto.
0: Me queda un minuto, bueno, solo para decir que en España tenemos algunos datos que, bueno, nos podemos reír de todo esto, que está muy bien reírnos de estos señores que se piensan que son emperadores romanos porque están haciendo flexiones,
1: sí,
0: pero que no se nos puede olvidar que hay algunos datos que son preocupantes. Por ejemplo, el barómetro Juventud y Género 2026 de FAD señalaba que más de la mitad de los varones españoles de 15 a 29 años ven el feminismo como una herramienta de manipulación política. ¿Y esto qué significa? Que este relato de agravio masculino está funcionando. Y funciona porque ofrece identidad, comunidad, merchandising. No solo es ideología, sino que estos gurús, como decíamos antes, también hacen caja. Y ya para acabar, Laura Bates, os hablaba antes de ella, acaba de publicar en España La nueva era del machismo, que es otro libro donde da un paso más y analiza cómo las nuevas tecnologías están analizando viejas formas de misoginia. Inteligencia artificial, pornografía, deepfake, avatares. Esto quiere decir que hemos conseguido desarrollar herramientas tecnológicas capaces de hacer cosas que hace 20 años parecían ciencia ficción, y una de las primeras aplicaciones que hemos encontrado es desnudar a mujeres sin su consentimiento, que yo creo que nos tiene que hacer pensar un poco, Anto.
1: Madre mía, Marta Jaénes. Pues ala, un libro, una serie y suerte tenéis. La semana que viene, más deberes. Gracias, Marta.
0: Hasta luego.
1: Chao.

0: Pues ahí tenéis a Víctor Coyote. La semana pasada no nos dio tiempo a hacer un poco de homenaje. Ya sabéis que Víctor siempre que sacaba algo, que era muy a menudo porque era un tío muy prolífico, venía aquí y nos lo contaba. Aparte de esa época en la que triunfa con esa mezcla de latino y punkabilly del que viene, que tiene su momento, el típico español, que es el vídeo más conocido y tal, luego pasa una especie de momento de muchos años de creatividad. Era un ilustrador estupendo, un conocedor, un erudito, hacía exposiciones, ya sabéis, hacía esos discos, libros, todo mezclado, pero siempre en un perfil muy bajo, muy sencillo. Yo creo que era, Víctor, que está aquí, seguramente lo conocía también,
1: sí,
0: de los tíos más sinceramente majos y a la vez poco impostados. Es decir, hay mucha gente que dice, es majísima, y es como demasiado maja. Él era majo, pero no exacerbaba esa simpatía, era normal. Mira, te saludaba bien, te decía la verdad y era agradable de estar.
1: Sí, y cuando tocabas con él era muy divertido. Y era una persona, el típico artista, que es artista sin querer ser otra cosa que ser artista.
0: Total.
1: ¿Sabes? Porque hay artistas que quieren ser artistas porque quieren ser más famosos, porque quieren... Su concepto de artista era el ser artista. O sea, sí, él sí, era sí, así, y podía hacer cualquier otra cosa porque era artista.
0: Sí, sí, es un tipo de artista muy interesante.
1: Sí, o sea,
0: él no quería venderse exactamente. También eso le daba problemas, porque al final le obligaba, no le permitía poder hacer todas las cosas. En fin, bueno, se murió la semana pasada, ya sabéis, súper joven, y perdemos un artista, es lo que, sí, lo que toca decir. Y nada, pues vamos a seguir hablando un poco de esto. Muchas veces decimos que, yo qué sé, viva Suecia, ha venido muchas veces. Paco Roca ha venido, es el que más ha venido. Siempre decimos, de Pedro, ¿no? De Pedro es el que más veces... Pero en realidad, posiblemente la persona que más veces ha venido a este programa en realidad tiene un nombre que quizá no conozcáis y quizá ha llegado el momento de presentarlo. Se llama Víctor Pereira. Well, I'm done. Víctor Pereira, ¿cómo estás?
1: Hola, buenos días, buenas tardes.
0: La primera pregunta... Bueno, Víctor Pereira es bajista de esta banda que escucháis, de La Chapelle. Me temo que la escuches por primera vez, lo cual habla mal de nosotros, que no lo hemos pinchado suficiente. Alguna vez lo hemos pinchado, pero sí, muy pocas, la verdad, en esta historia. Pero tu curro alimenticio... Y la primera pregunta de la entrevista es, ¿tú qué eres?
1: Bueno, yo soy un artista.
0: Es verdad, ahí Víctor es un músico, bien. Pero pa comer...
1: Bueno, para comer, yo comía de la música hasta que llegó un momento que iba a hacer una gira y se vino abajo y me tocaba hacer orquesta. No quería hacer orquesta porque es muy duro hacer orquesta y yo no lo llevaba nada bien. Y tenía una amiga que trabajaba en una compañía, en Edel Music. Me dice, mira, vente en verano a hacer sobres y a trabajar aquí un poco y ves la industria, porque yo me metía mucho con la industria y me sigo metiendo. Entonces empecé a trabajar, seguía compaginando con giras y al final empecé a hacer comunicación.
0: Y pero es que tu nombre, yo ahora te llamo Víctor, bueno, ya son muchos años, o sea, está Víctor por aquí, pero para el que no te conozcan, cuando algún becario o lo que sea, ¿sé quién es? Digo, pues es uno que lleva artistas, es un promocionero, no sé muy bien el nombre, ¿sabes? Es una persona, en tu caso además, hoy en día que ya lo hacéis todo, que eres un booker, manager, promoción...
1: Soy un promocionero remendón.
0: sí, está muy bien la idea, ¿no?
1: Promocionero remendón, porque dentro de este negocio hay muchas partes de un trabajo, ¿no? Entonces, claro, yo, por ejemplo, manager y booker no lo toco ni con un palo. ¿Por qué? Porque he sido músico y no va con mi carácter. Tampoco iría con mi carácter ser antidisturbios ni ciertas cosas, porque me sería imposible ir con mi carácter. Sí. Entonces, eso nunca. O sea, ayudado, si algún artista, algún booker me llama, le paso enseguida el contacto, hago las producciones, lo puedo hacer todo, menos la parte de contratación. Y luego, principalmente, lo que hago es comunicación y producción. Pero
0: claro,
1: vamos...
0: para nosotros, o sea, Víctor está en las bandejas de entrada de todo periodista musical o relativa cultural que se precia a través sobre todo de Promo Sapiens, que es el sello o la agencia que mueve esto. Ahora iremos poniendo temas. Empecemos, si quieres, por tus inicios y tu presente, que es Amparanoia. A mí Amparanoia, la verdad es que me parece eterna, pero no sé si tú tienes una fecha de cuándo empezaste tú con Amparo.
1: Sí, yo cuando empecé a trabajar en Edel, acababa de hacer Feria Furiosa, y yo empecé a hacer como parte de promo de ese disco, que ya el siguiente, que era Llámame Mañana, que es la portada, me acuerdo que era como un teléfono rojo, ya ahí ya hice más promo. Y desde entonces he seguido en contacto con ella. De hecho, este año hacemos el Festival 100% Mujer, que lo hace ella directamente en Granada, con la plataforma azucarera Granada. Entonces ahí hacemos un concierto que es el tercero, tercero o cuarto, que solamente son mujeres las que participan en el festival. Y sigo trabajando con ella después de 30 años. O sea, empecé en Edel, con Promosapen llevo 25 y en Edel estuve 3 antes y uno por ahí que estuve haciendo otras cosas, pues eso, casi 30 años. Que va a hacer ella ahora 30 años, de hecho, también.
0: Tú esa primera industria musical, ya ahí estabas en una grande, pero bueno, o sea, que ya no era tu curro más de músico. ¿Lo recuerdas con cariño, con resaca? O sea, ¿cómo era aquella primera industria?
1: Pues es que aquella era muy diferente a la de ahora, porque todo era muy diferente a lo que ha pasado, a lo que estamos ahora. Yo cuando empecé a trabajar en esto, los comunicados que os mandábamos a vosotros eran con fax. Yo me sentaba delante de un fax y empezaba a marcar números de teléfono.
0: Venga, ataca.
1: Y las listas de 40, cadena 100, pues cuando te ponían discos rojos, sus colores, que eran las tocadas que te hacían a la semana, te llegaba por fax. Y yo me acuerdo que estábamos todos mirando el fax a que entrase el viernes y era como la lotería. No, nos han dado un rojo, nos han dado un verde. O sea, era...
0: Porque sí. Las radiofórmulas tenían el código ese de colores.
1: Era un código de colores, claro. Según el color tenías unas pinchadas semanales o no. Porque sí funcionaban, como siempre han funcionado, pero había una pequeña ventana abierta a grupos como Amparo, Ojos de Brujo, sonaba en 40, sí. No me acuerdo, tiene un azul o un negro, no me acuerdo. Pero si tú ibas allí, y además de lo de siempre, metían otras músicas.
0: Claro, bueno, ahí, claro, tú no solo conoces la industria musical, también conoces la industria de la comunicación musical en España, ¿no? Que pasa por Radio 3 en buena parte, y luego, pues eso, los 40, las.
1: Sí,
0: las
1: antes
0: comerciales,
1: era,
0: ¿no?,
1: todo más abierto y tenemos muchísimos más medios. O sea, yo me acuerdo que las promociones de antes eran barbaridades. O sea, hacían muchísimas entrevistas, muchas reseñas. Sí, porque la música, la cultura, porque voy a distinguir un poco, o sea, no distinguir, música y cultura es exactamente lo mismo, sí. Pero como siempre he hecho teatro, he hecho un poquito de todo, teníamos muchos programas culturales. Y que la gente quería escuchar eso, porque la gente necesitaba escucharlo para saber qué quería comprarse, qué quería ir a ver. Me acuerdo que con el Tentaciones, que era un suplemento, si salías en el Tentaciones llamabas a fábrica para reponer discos en tiendas.
0: Eso
1: porque sabías que vendías.
0: Sí.
1: Vendías 200, 300, 400, o sea, vendías una barbaridad ese día.
0: ¿Ah, sí?
1: Sí, el Tentaciones era la Biblia, me acuerdo, en aquella época. O ciertos programas, Radio 3 siempre lo fue, pero me acuerdo 40, Cadena 100, porque tenía esa ventana a ciertos grupos.
0: Pero Radio 3 no tenía ese nivel de alcance, o sea, seguramente generaría ventas, pero me imagino que cuando eso, pues un país, o igual que Babelia en los libros ejerce un... Radio 3 era un mercado más pequeño.
1: No, Radio 3, lo que ha pasado ahora, que hay muchísimo...
0: Háblame de mi cadena, por favor.
1: Bueno, yo he pasado por 4 o 5 directores.
0: Claro.
1: Y Radio 3 siempre es que ha sido un poco un nicho en que según qué director la han tratado de una forma o de otra.
0: Ah, vale.
1: Entonces, el director actual la ha intentado modernizar mucho más porque le hacía mucha falta. Ya ha llegado un público más joven. ¿Qué es lo que está pasando ahora? Que no tenemos antes... antes había un número de lanzamientos asumible por los medios. Ahora ya no es asumible porque la gente hace lanzamientos como fotos en Instagram.
0: Claro.
1: Que siempre lo... Sí. Sobre todo lo que es música urbana o nuevas músicas.
0: Claro.
1: Antes tú sacabas un disco y del disco sacabas singles. O sea, primero sacabas el disco, luego hacías promo de los singles. Y una promoción de un disco te podía durar un año.
0: Claro.
1: Porque es lo que he vivido. Hacías tus giras, era todo una industria y un trabajo alrededor de una cosa que la gente quería conocer. Los discos te comías la cabeza para que tuviesen un orden.
0: Claro.
1: Me acuerdo la de horas de un estudio.
0: Era muy importante, claro.
1: ¡Jo, que sí era importante! O sea, y las discusiones y lo que había ahí, porque claro, porque era muy importante que la gente, cómo escuchaba el disco, cómo le llegaba el mensaje.
0: Claro.
1: ¿Qué ha pasado? Que eso ha desaparecido bastante, no a cero, pero se ha desaparecido bastante. Entonces, ¿qué pasa? En emisoras como Radio 3 nacionales, que siguen poniendo otro tipo de grupos, porque cadena, o sea, 40, cadena 100 ya no lo hacen así. Entonces, os llega tal cantidad de información que no dais, o sea, no podéis desarrollar artistas como se desarrollaban antes.
0: Claro,
1: es imposible. Prácticamente imposible, o sea, es que no tenéis tiempo.
0: Hablemos de un artista que tú siempre dices que es muy guay, que es este.

0: canción no sé por qué me encanta, tío, es una cosa loca. Bueno, Miguel Ríos, ya sabéis, es una buena manera. A través de este río, de Miguel Ríos, se puede también contar un poco la historia de la industria musical, sí, ¿no? ¿Por qué Miguel es tan guay para entenderlo?
1: A ver, yo con Miguel llevo haciendo promoción, pues esto, este último disco y esta última gira, ¿no? Que termina en diciembre. Es una persona en la que también ha sido productor de programas, promotor. Sí, claro. O sea, es una persona que también ha tocado todo dentro de la industria. Ir con él de promoción es una maravilla. Y es una persona que sabe hacer promoción muy bien.
0: Perfectamente.
1: Porque él entiende la promoción como una parte de su trabajo. Esto lo hacen muy bien los americanos también, cuando trabajan con artistas americanos.
0: Se nota, sí.
1: Porque yo he visto hacer presupuestos con grupos, sobre todo americanos, que la primera parte del presupuesto es la promo.
0: ¿Ah, sí?
1: Sí.
0: Hostia.
1: Claro, es promoción, ¿cuánto? Y a partir de ahí empiezas a desgranar. En la mayoría de los casos es al revés. Vamos a gastarnos en el álbum.
0: Claro.
1: Todo, y luego llega la promo, ¿cuánto vas a tirar a promo? Y dicen, hostia, pues no, es que no sé mojar, que me pasa mucho todavía.
0: Claro.
1: Me dejan en el álbum 20.000 euros. Digo, 20.000 euros en el álbum, pero ahora para promo. O sea, una cosa es pico, la otra cosa es...
0: 400 para un taxi.
1: Pues así.
0: Ya.
1: No te has ido muy lejos.
0: Pero, no, bueno, nosotros no lo contamos mucho, pero es verdad que hay un tipo de artista que es muy profesional. O sea, cuando llega, igual viene cabreado, no ha dormido, jet lag o lo que sea, y cuando llega al estudio, cambia la cara. Y eso te puede pasar con gente que lleva mucho tiempo aquí, Rafael, por ejemplo, sí, o gente, pues eso, yankee, que son profesionales, que saben que llega el momento de esto, hay que venderlo, ¿no? Y esto, bueno,
1: sí, imagínate. Yo he trabajado también, o sea, Celia Cruz, Paquito de Rivera, con todos ellos. Es que, tema como Miguel, ¿no? Ellos saben que la comunicación, la promoción es parte de su trabajo.
0: Claro.
1: O sea, no hay que... O sea, vas al hotel a las 8 que has quedado a las 8 de la mañana y están ya desayunados, vestiditos ahí esperándote.
0: Claro.
1: Porque es otro concepto.
0: Total.
1: Diferente. Y yo con muchos grupos de gente joven con la que trabajo, muchos lo tienen. O sea, yo con Bewis de la Rosa, con De La Porte, que llevo con ellos también desde el principio, he hablado mucho con ellas, sobre todo decirle, mira, chicos, y lo han entendido porque se han dado cuenta que, claro, que es tu trabajo. O sea...
0: Pues dije hablar con Carolina Durante. Y cuando vinieron una vez, venían todo borracho. Bueno, venga, a lo que vamos. En esto llegó Internet.
2: El mundo de la informática está estos días revuelto por el futuro de una página de Internet ideada por un chico de 19 años y que hoy es el mayor mercado de música gratis. 50 millones de clientes cada día. Las multinacionales discográficas celebran hoy la decisión de la justicia de Estados Unidos.
0: Te digo una cosa, Víctor. He pedido este corte a documentación y le digo, ¿me puedes sacar algo de cuando Napster? Y me dice, ¿perdona? Y digo, ¿cuando Napster? Y era una chica que está en verano, no era una persona de nuestra edad, pero hay gente de 25 que no sabe que antes... Que no sabe que es Napster. O sea, no entiende la bisagra que ha supuesto Napster o Internet para la industria de la música.
1: Sí, bueno, que yo, claro, también me tocó vivirlo.
0: Claro, tú lo viviste, ¿no?
1: Claro, sí lo viví. Bueno, yo me acuerdo que estaba trabajando en Edel, estoy hablando hace casi 30 años, 28, 29, y yo hablaba digo, oye, ¿se habéis dado cuenta que porque todo en Estados Unidos se ha inventado todo y de ahí viene todo y solamente hay que copiarlo? Es que es fácil, es copiarlo.
0: Mira para allá.
1: Digo, ¿por qué no? O sea, hay que empezar a hacer suscripciones o algo, porque esto es gratis. Entonces, algo habrá que hacer. No te preocupes, porque la industria era... los que trabajaban en la industria musical todos tenían apellidos compuestos de... enormes.
0: O sea,
1: era todo muy cool.
0: Vamos al baño y ahora te cuentas.
1: De estas también puedo contar un montón. Claro. Pero vamos, yo me acuerdo que con 30.000 copias vendidas te echaban de una discográfica.
0: ¿Por pocas?
1: Por pocas.
0: ¿Con
1: 30.000?
0: Joder.
1: Ahora es disco de oro, ¿no?
0: Claro, claro.
1: 30 o 25 disco de oro. Pero vamos, para que os hagáis una idea. Entonces, para ellos esto era, no va a pasar nada.
0: Yeah.
1: Hasta que vino y vino de golpe. Y claro, empezaron o sea, que tú, sobre todo con el CD, tú tienes un máster ahí.
0: Yeah.
1: Entonces, subes el máster y a descargar.
0: Yeah.
1: Y la industria no estuvo muy atenta a lo que tenían que hacer.
0: Claro, y luego se rindieron simplemente, ¿no? Luego llegó Spotify, y Spotify es un Napster con dueños ricos, ¿no?
1: Bueno, Spotify son las discográficas.
0: Claro.
1: Es que a veces se nos olvida, o sea, hay un documental muy bueno en Netflix que habla de Spotify, que me hace mucha gracia, tiene buenos puntos de vista, tiene parte de la realidad, pero realmente Spotify es las tres multinacionales.
0: Claro.
1: Y ya está.
0: Han comprado Napster y le han cambiado el nombre, ¿no?
1: Claro, es como yo tengo dinero, pues me lo compro todo, vivo de fondos de catálogo principalmente,
0: claro,
1: que es de lo que se vive, sobre todo. Spotify tiene casi la mitad ya de IA y es como la antiplataforma para mí, eso lo digo a muchos clientes. O sea, es lógico, es el 80% de la música en streaming, todo lo que tú quieras, pero es la que peor suena. El algoritmo más manipulado de todos,
0: sí, claro,
1: que ya hay que manipular, que ya tiene que ser. y es la que peor trata al artista como tal. Pero es que los dueños son las discográficas.
0: Pero ese camino ya es irreversible. ¿O no?
1: Sí. Bueno, no lo sé. O sea, es que estoy en una...
0: Estás en un momento
1: Estoy en un momento
0: vital.
1: Curioso. Joder. Porque o sea, ya llega un momento que son muchos años en esto y muchos cambios. Porque no. Como he vivido tantísimos cambios, llega un momento que no sé si hay que hay que volver al principio, pero el principio se basaba en que había salas para tocar. No. Y esas salas ya no hay. O hay muy pocas.
0: No.
1: Entonces, ¿qué pasa? Que tú dices, venga, volvemos al principio a hacer nicho, a hacer artistas, a hacer conciertos, a hacer lo que hacíamos cuando yo era músico, que hacíamos eso. Yo vivía de tocar en garitos, pero vivía que pagaba mi casa y comía.
0: Sí, comías bien, ¿no? Tranquilo.
1: Sí, vivía tranquilo, haciendo garitos. O sea, que eso cuando lo cuenta la gente dice, ¿qué dice? ¿Te pagaban? Sí,
0: claro,
1: sí.
0: Claro, te pagaban a ti, no pagabas
1: o sea,
0: tú.
1: Yo siempre pongo el ejemplo, yo pagaba, vivía compartido, ¿no? Pero pagaba 30.000 pesetas al mes con gastos y a mí me pagaban entre 5, 10 o 15.000 pesetas por garito.
0: Coño.
1: Y hacía 3 a la semana. Y no era yo solo, éramos muchos.
0: Sí.
1: Entonces, y luego más, venía el verano, más las grabaciones, más clases que dabas, vivías de ser músico. Sí. Entonces, se puede volver a eso. El problema de volver a eso es que la base está desapareciendo, que se hacen los garitos. Y que te paguen. No nos hemos vuelto, pues eso, se hace versiones, te pago 60 euros la noche, que es
0: una mierda.
1: Que dice una mierda, o sea, estás cobrando. Entre que vas, vuelves y la prueba de sonido y tal, pues eso, a 10 euros la hora. O tienes un grupo y alquilas la sala. Entonces yo muchas veces con mi grupo digo, mira, en vez de alquilarte la sala, hago una fiesta en mi local.
0: Claro.
1: Porque si yo lo que te voy a llevar gente para que te consuma, pues hago una fiesta. O sea, es que no, para mí no empieza a tener sentido ciertas cosas que dices, no. Entonces, claro, hay que volver a eso.
3: Son las 3, las 2 en Canarias.
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3: ¿Qué tal? Buenas noches. Seguimos pendientes una noche más de los incendios activos en nuestro país. En el de las Urdes, en Cáceres, un incendio de nivel 2 mantiene evacuadas a esta hora 10 alquerías. 700 personas van a pasar la noche fuera de sus casas. Este fuego avanza a esta hora hacia Salamanca y preocupa la evolución porque se encuentra fuera de capacidad de extinción. José Luis Alzaba, el alcalde de Pino Franqueado, contaba así el avance de las llamas en Canal Extremadura.
5: El incendio es complicado y la dirección que lleva es hacia el Gasco, Maltilandrán y Fragosa. Tenemos ahora mismo en activo el valle de Avellanar y Orcajo y esperemos que los medios de extinción puedan hacer una gran labor en el incendio y poco a poco lo puedan controlar.
3: La unidad militar de emergencias ya se ha desplegado en la zona y esperan que la ventana de oportunidad para poder actuar, que podría llegar alrededor de las 6 de la mañana cuando se espera que la humedad en la zona esté alrededor del 85%. En Huesca, sin embargo, la situación es más optimista. Isa Sánchez.
6: El incendio de las Peñas de los Riglos evoluciona favorablemente. Los vecinos de 7 municipios regresarán de forma gradual a sus casas. Sin embargo, desde el gobierno aragonés mantiene la prudencia por las altas temperaturas que sufriera hoy miércoles la provincia, porque AEMET ha establecido aviso naranja en la zona. Roberto Bermúdez de Castro es consejero de Interior.
7: Seguimos siendo muy prudentes porque todavía nos queda un día malo de tiempo, ¿no? Mañana la previsión que nos ha dado la AEMET, pues es una previsión completamente que si se cumple, que se cumplirá. Provoca que una vez más estamos en un rango de temperaturas completamente fuera de lo normal.
6: Rango que sitúa las máximas de esta provincia por encima de los 40 grados.
3: Y en Ceuta se encuentra, dicen ahora mismo, el límite de su capacidad asistencial. El gobierno de la ciudad autónoma dice que se encuentra así, a pesar del refuerzo de agentes enviado por el gobierno central y las cuatro carpas que se están instalando en la ciudad con las que ofrecer ayuda humanitaria a 1.500 personas, aunque podría, eso sí, aumentarse esa capacidad para las 4.000. Nabila Mencina, la consejera de Sanidad y de Servicios Sociales de la ciudad ceutí, ha reiterado esa saturación que vive la ciudad en los micrófonos de Radio Nacional.
8: Nosotros entendemos el drama migratorio y hemos ofrecido todos los recursos que tenemos, pero nuestros recursos son limitados. No teníamos para abastecer a todo el mundo. Nos vimos invadidos y nos vimos desbordados. Y quien tiene las capacidades reales para ayudarnos es el gobierno central.
3: Todo mientras el Ejecutivo ceutí continúa presionando al gobierno central para que se implique más en la gestión de esta crisis.
6: Una presión que también trasladan desde Europa. Este martes la Comisión Europea ha instado a España para que retorne todos los migrantes irregulares que siguen en la ciudad autónoma. Lo ha hecho apelando al derecho comunitario. Marcus Lammer, portavoz de la Comisión de Asuntos Internos.
9: We continue to stress that the expectation is that all those who remain in Ceuta illegally will be returned.
6: Lemaire asegura que las personas que permanecen en el interior de la ciudad de forma ilegal deben regresar a su país de origen, una tesis también compartida por el PP. El líder de los populares, Alberto Núñez Feijóo, viajará hoy a Ceuta para reunirse con su presidente, Juan Jesús Vivas.
3: Y del exterior, los ejercicios militares conjuntos de Corea del Sur y Estados Unidos van a terminar varios días antes de lo previsto, según acaba de informar el Estado Mayor surcoreano. El 21 de agosto será el último día que se celebren, cuando estaban planteados para terminar el día 27, una información que han avanzado esta madrugada varios medios surcoreanos después de que el presidente estadounidense ordenara el domingo al Pentágono a reducir de manera sustancial esa participación de su país en este ejercicio anual, aludiendo a la buena relación que mantiene con el líder norcoreano y a la negativa del Ejecutivo de Corea del Sur de participar en la guerra de Irán.
6: Sobre esa reunión con Kim Jong-un, el presidente estadounidense estaría presionando a sus asesores para reunirse lo antes posible con él este otoño. Así lo avanza el Wall Street Journal, que cita a funcionarios estadounidenses. Según el texto, Trump habría discutido en privado esa posibilidad de organizar la reunión en su próximo viaje a Asia, que podría ser en noviembre, coincidiendo con la Conferencia de Cooperación Económica Asia-Pacífico en Shenzhen, China. Todo mientras se desarrollan los ejercicios de defensa anuales de Estados Unidos y Corea del Sur, que según varios medios, como acaban de escuchar, se han visto reducidos.
3: Y terminamos en Madrid, porque una mujer de 35 años permanece ingresada en estado grave tras ser apuñalada en una vivienda del distrito de Usera. Las primeras investigaciones de la Policía Nacional apuntan a un nuevo caso de violencia machista. La víctima habría logrado salir a la calle por sus propios medios y allí ha sido atendida por un equipo del SAMUR antes de ser trasladada al hospital 12 de octubre por varias heridas de arma blanca. Si son víctimas de violencia machista, denuncien. El teléfono 016 es gratuito, funciona las 24 horas del día y no deja rastro en la factura, aunque hay que borrarlo del registro de llamadas de algunos dispositivos. Aquí lo dejamos. Sigan informados en esta sintonía y rtve.es.
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0: Pues ahí tenéis esa caña total que mete Royal Blood, que ya sabéis, Royal Blood es la es el dúo británico que tiene, llevaba ya tres años sin sacar nada, y saca sencillo que se llama Ten Over Ten y anuncia disco nuevo, se va a llamar Dead Company. Está el 13 de noviembre, así que todavía le falta un poquito, pero bueno, de aquí a ese día pues sacará más cositas y siempre gusta. Venga, seguimos. El viernes pasado el líder de Reform UK recuperaba su escaño, ya sabéis, como diputado una localidad muy, muy pequeña, se llama Clacton-on-Sea, y lo hacía después de forzar él mismo unas elecciones parciales, un poco extrañas, que a todos nos llamó la atención más que nada que el mayor rival que tenía Farage, que desde aquí lo veíamos como una especie de líder de la ultraderecha o del populismo británico en su momento sobre el Brexit, el rival principal, decíamos, era un cómico disfrazado de contenedor de basura con capa. Y para hablar de este tema que parece una chorrada, hemos liado a una persona que sabe de verdad de las cosas, Guillaume Bontoux, área de internacional, corresponsal en Londres. ¿Cómo estás, amigo?
1: Hola, ¿qué tal? ¿Cómo estáis?
0: ¿Qué pasa? A ver, recién vuelto del verano, tú llegas ahí a Londres y te encuentras aquí un tío disfrazado con capa, triste porque ha perdido, pero a la vez contento porque supongo que le ha quitado un poco el protagonismo a Farage, que es la figura que en realidad nos interesa, ¿no? No sé, ¿qué ha pasado?
1: Bueno, sí, está contento, ¿eh? Counting Face, el conde cara de basura, cara de cubo de basura, es que no sé cómo llamarlo, sí. Pero... y Farage quizás está contento también porque ha ganado, pero no del todo. Vamos a intentar explicarlo todo. Todo empieza con la dimisión sorpresa de Farage a principio de julio. En este momento Farage llevaba varias semanas envuelto en polémicas por pagos y regalos que recibió antes de las elecciones de 2024, de las elecciones generales, y que no había declarado en su registro de intereses en el Parlamento. Es algo obligatorio aquí. Un diputado tiene que registrar todas las donaciones recibidas, todos los pagos recibidos en los 12 meses previos a su elección. Son dos casos, luego si quieres los ampliamos, pero por un lado ha recibido el líder de Reform UK 5 millones de libras de un empresario de criptomonedas, por el otro pagos y regalos de un aristócrata, un joven aristócrata amigo. No los declaró porque no tenía nada que ver con la política, dijo entonces Farage, pero... la bola ha crecido alrededor de estos casos, se abrió una investigación parlamentaria y su solución ha sido convocar, anunciar a principios de julio su dimisión y convocar elecciones en su circunscripción, presentarse explicando que quien tenía que juzgarle no era una comisión parlamentaria, sino sus electores, eran él los que tenían que decidir si había hecho algo malo. Bueno, un recurso muy populista en este caso. En cierto modo, Farage buscaba reafirmar su legitimidad en las urnas. El problema para él es que los demás partidos no entraron al trapo. No hubo candidato, ninguno de los partidos, ni los Tories, ni los laboristas, ni los liberaldemócratas, ni los verdes presentaron diputados. Le dijeron a Farage, ahí te quedas con tu elección. Y entonces los únicos que presentaron fueron candidatos frikis, liderado por el más famoso de ellos, el Counting Face, este conde de la cara de basura. Tú lo decías, es un humorista, su verdadero nombre es John Harvey, es un guionista multipremiados de la BBC, pero se presenta en las elecciones como guerrero espacial intergaláctico con este traje tan llamativo, un cubo de basura como cabeza, una especie de mono metálico, una larga capa negra, y entonces se convirtió en la alternativa a Farage en esta circunscripción de Clacton-on-Sea.
0: Pero ¿y cómo se tomó Farage eso? Es decir, o sea, evidentemente hay un primer momento en que la comedia gana siempre, pero luego avanza y ¿qué propone cada uno? Y Farage, ¿qué hace? ¿Con qué cara se queda? No sé si entra... Hay extrema derecha que entra al juego, que tiene más cintura, y otros que no saben qué hacer.
1: Bueno, le pilló por sorpresa, lo admitió él, le pilló por sorpresa esta decisión de los partidos de no presentar alternativa. Su idea era, al estar un poco en dificultad y se empezaba a reflejar en los sondeos cuando el Reform UK lleva meses liderando todos los sondeos, pero a estar un poco presionado por estos temas, por dar explicaciones sobre estos temas de financiación y posiblemente irregular o al menos no declaradas, pues quería él retomar un poco el relato, digamos, político, y esperaba en estas elecciones pues reafirmarse como el líder del partido más popular ahora mismo en el Reino Unido. Pero claro, él no ha podido hacer eso en estas elecciones, porque en la campaña electoral no se habló tanto de los temas de Farage, que los conocemos, una figura ya muy famosa a esta altura, euroescéptico, anti-inmigración, muy próximo a la derecha estadounidense, la derecha muy conservadora estadounidense. Y claro, él esperaba pues tener una ventana nacional, digamos, con estas elecciones para poder volver a repetir un poco los cambios que quiere impulsar en el Reino Unido, porque su nombre suena como posible futuro primer ministro. Al final, de lo que se ha hablado más y de la persona que más hemos visto en televisión en las últimas semanas previa a estas elecciones del jueves fue el Count Binface y sus propuestas. Bueno, te voy a citar solo algunas, pero tiene todo un programa electoral bastante detallado, pero entre ellos pues se puede hablar de quiere rebajar el precio de los helados, representar el Reino Unido, claro. Representar el Reino Unido a Eurovisión el próximo año, claro. y en 2028 hacer Eurovisión en Clacton-on-Sea, en esta circunscripción. Bueno, da por hecho que va a ganar Eurovisión. Quiere rellenar los baches en la carretera con el programa electoral del Partido Laborista, pequeña puya al gobierno de turno, claro. Y cambiar de sitio, ha sido una de las más comentadas de sus propuestas, cambiar de sitio el secador de manos del restaurante Great Himalaya de Southport. Entonces, supongo que ahí había un consenso en que estaba mal colocado. Yo no he ido a este restaurante, no te lo puedo decir, claro. Pero imagínate, frente a un candidato con propuestas así, pues es difícil debatir, es difícil plantear un debate de ámbito nacional sobre temas como la economía, la lucha contra la inmigración irregular, las ayudas sociales que quiere recortar el Reform. Y entonces ha sido una situación muy incómoda realmente para Farage. Esperaba que esta selección fuera una caja de resonancia de estos temas, además de reafirmarse como líder. No ha sido así. Hay una cosa muy reveladora sobre este tema. Normalmente es tradición en la noche electoral, en el momento de los anuncios de los resultados, normalmente es de madrugada, de que todos los candidatos aparezcan en un escenario para escuchar la lectura de los resultados. En la madrugada del viernes no fue así, no hemos tenido esta imagen de Farage junto con el conde cara de cubo de basura. Él explicó que era por cuestiones de seguridad, que le había dicho la policía, algo que fue desmentido horas después por las autoridades, diciendo que no había habido recomendaciones algunas a Farage, pero está claro que él estaba incómodo, no ha querido verse con los demás candidatos, no ha querido salir retratado con ellos.
0: Claro, claro, es que eso es todo. Bueno, a la vez es súper interesante, ¿no? Porque es un poco utilizar la fuerza de tu rival para darle con sus propias armas, ¿no? Tú simplificas el mensaje, tú te vas a lo populista, yo puedo ganarte en eso. Lo que pasa es que llegamos a un punto absurdo, y como no nos queda mucho tiempo, yo te hago la pregunta que engloba todas las preguntas, que es, para nosotros desde luego Farage es un teníamos a Boris Johnson, hemos tenido ya líderes de una especie de ultraderecha, ultrapopulismo, populismo conservador, interesante. Farage nos parecía que se había unido al Brexit, y al haber ganado y al haber ido mal, digamos, la idea del Brexit, se debería haber hundido en nuestra cabeza, según lo que la información que nos ha llegado. No parece que se haya hundido, sino más bien al contrario. Él dijo que iba a dimitir, dimitió, volvió a Europa. Ha tenido como una cosa muy errática, y que en estos entornos electorales en realidad no suele pasar factura, porque, bueno, pues es un candidato que no le exigen una coherencia, parece, ¿no? ¿Qué pasa ahí? ¿Quién es?
1: Sí, pero bueno, el Brexit le ha pasado factura a los tories. Echaron a los tories, pusieron a los laboristas sin mucho éxito. Pero el problema de Farage ahora es que ahora, al ser el favorito de las elecciones, pues claro, recibe más escrutinios, hay más atención a lo que está diciendo, lo que está haciendo. Y uno de los problemas que ha tenido es precisamente esta financiación. Nadie había preguntado a Farage o había mirado con lupa el dinero que recibía el Reform. A partir del momento que el Reform se convierte en el partido con más intenciones de voto en el Reino Unido, obviamente hay un foco que está puesto ahí, y ahí se ven también un poco los límites de Farage y de su forma de defenderse, porque ahí

0: realmente se ha disparado en el pie con esta convocatoria electoral, porque pensaba que iba a salir ganando, ha recuperado su escaño, pero la investigación que se suspendió después de su dimisión se va a volver a reanudar. Entonces, quizás en las próximas semanas tenemos contra Farage una sanción parlamentaria que lo obliga a dimitir como diputado. Entonces, se está viendo un poco los límites también de su táctica, porque ahora mismo pues es un partido que cuenta y entonces es un partido que se está mirando con lupa.
1: Pero perdón, tengo que preguntar más cosas. ¿Y Farage es la única figura? ¿El Reform UK es un verdadero partido, como puede ser los Tories o los laboristas, o es un partido instrumental, sí, digamos?
0: Bueno, no, es un partido, pero que está muy, muy centralizado en Nigel Farage. Es decir, es realmente su figura, porque es alguien muy popular, aunque también a mucha gente no le cae bien, pero dentro del electorado de derecha, extrema derecha, es muy querido y tiene mucho respaldo. Y entonces, Reform UK es un partido en torno a la figura de Farage. Si no está Farage, es muy difícil que el partido tenga el tirón que está teniendo. Pero es verdad que se ha ido estructurando desde las elecciones de 2024, cuando tuvo un muy buen resultado, el 13% de los votos, y fue un poco un resultado sorpresa, y ha ido recuperando varios diputados descontentos con el Partido Conservador, por ejemplo. Entonces tiene ahora mismo una dirección y unos líderes políticos de quizás hay 7, 8 dirigentes que destacan, pero sin Farage no sería lo mismo, no tendría el mismo tirón. Por eso también su figura es muy importante y todo el mundo ha salido en respaldo de él dentro de Reform, porque son conscientes que sin él sigue siendo la principal fuerza de esta formación.
1: Buah. En fin, interesantísimo. Como siempre, Guillaume Bondoux, bienvenido de tus vacaciones. Aquí estamos en Londres todos contigo y nada, pues ya te... Pues
0: ya, es que, ya iremos hablando
1: De cubos de basura,
0: de cómo evoluciona esto.
1: Lo que tú quieras, cualquier superhéroe nos vale. Venga.
0: Vale.
1: Chao.
0: Hasta luego. Adiós. Chao, chao.

Pues ahí tenéis a George Smith, estreno esta canción, ¿no? I Light, You Light, yo miento, tú mientes, como adelanto del tercer disco, What Are The Odds, ¿cuáles son las posibilidades? No sé por qué me da por traducir las cosas, pero yo que sé. Venga, dejarme que antes de que venga Sandra ponga un trocito de una que me gusta. I do my makeup in somebody else's car. Me gusta a mí y a ti, Lorde, Green Light.

Ay, qué maravilla siempre, Lorde. ¿Hace cuánto que no escuchaba esta canción? En fin, te va subiendo el pianito, ese es el que te va subiendo el pulso hasta que puedes decir qué alegría de vivir, qué alegría que venga Sandra Delaporte.

0: O sea, Lorde nos lanza y luego Sandra nos deja aquí como colgados de este de tal. ¿Y cómo estás, Sandra?
1: Muy buenas. Bueno. Aquí estoy en Lanzarote.
0: Muy bien.
1: ¿No? Estamos componiendo en casa de Sergio.
0: No me
1: digas.
0: En
1: el estudio. No sé si se ve.
0: Sí, ¿qué? ¿Y el Sergio que se ha pillado ahí? ¿Qué se ha pillado un sitio guay?
1: Bueno, están aquí de alquiler una casita y ha montado el estudio aquí y estamos currando aquí un poquito. Autodestruyéndonos para hacer lo que nos salga del papo, básicamente.
0: ¿Y qué tal te has encontrado tú de volver ahí al curro, digamos?
1: Pues fíjate, hoy el tema del que quería hablar, que es como la última conquista de la que hablo en el libro, es del miedo. Y quiero ser mega honesta, o sea, estamos los dos cagaos, pero cagaos, porque llevamos un montón de tiempo, pues por ejemplo, yo componiendo sola llevo bastante tiempo y él componiendo por su parte, pero es la primera vez en a lo mejor 3 años que componemos a la vez juntos solos. Y está siendo... Tengo ansiedad, o sea, tengo miedo y con miedo estamos componiendo y yo creo que de ahí es donde sale todo lo bueno.
0: Claro, bueno. Pues hablemos del miedo y de cómo vivir con miedo, si no queda otro remedio.
1: Claro, o sea, al final es un poco así. Pues mira, quise como cerrar el libro con lo del miedo, porque creo que muchas veces dicen, no, lo contrario del amor es el odio, lo contrario. Y yo me he ido dando cuenta de que más bien lo contrario del amor es el miedo y que muchas veces ni siquiera sabemos que tenemos miedo o es algo muy inconsciente, como muy interiorizado y muy en el cuerpo. Y todo esto para mí ha sido un descubrimiento muy grande, pues descubrir que, bueno, descubrir que la disociación es un sistema para no sentir precisamente ese miedo, que cuando un cuerpo está disociado es muy manipulable también. Entonces quería orientar todo lo de hoy, porque como es un tema gigante para mí, porque lo de vivir con miedo es algo que se da por hecho, más en esta sociedad. Muchas veces ni siquiera sabemos qué es. Para mí me ha costado entender qué es tener miedo, porque como era lo que siempre sentía, o sea, mi sistema nervioso ya era miedo con patas, y más siendo mujer, pues decir, ah, ahora tengo miedo, ahora no, vale, obviamente, si viene un coche y me quiere estampar, pues tengo miedo, o sea, es una respuesta tal, pero cuando hay una especie de línea basal de miedo constante, es más difícil, más sibilino y es como complicado de identificar y de despertar de ahí. Y hablo mucho en el libro sobre la hibernación del alma, que esto suena como muy poético, pero yo siento que durante gran parte de mi vida he estado hibernando, he estado como en una cuevita dormida. Y es verdad que había libros, había canciones, había cosas que me despertaban y me daban esa inquietud de, joe, creo que yo no he venido a esto, o creo que como que la vida no es suficiente, o hay algo que me estoy perdiendo, hay algo que hay ahí que no sé qué es, pero que no está bien. Pero digo, bueno, paso, yo sigo mi vida, hago mi día a día, mis rutinas, trabajar, pues en mi caso los conciertos, podría ser hacer pan o podría ser cualquier cosa, y tirar como un autómata productivo, sin hacer caso a esas cosas que además parece que exageras cuando las expresas y cuando las sientes, o parece como que es un privilegio tener miedo a día de hoy. Y bueno, a raíz de intentar atender esa vocecilla que me decía esto no es normal, que empezó cuando salí de la relación de maltrato, incluso en esas relaciones, porque cuando hay miedos que no son esto me da miedo, tipo me da miedo que me atropellen, hay miedos que se van fraguando a ritmo muy lento, muy lento, muy lento, hasta el punto de que no entiendes que tienes miedo, y eso es lo peligroso, a nivel social, a nivel, bueno, abusos, pero quiero hablar también del nivel social, porque, por ejemplo, primero, como mujer, pues ya tener un cuerpo de mujer establece un sistema basal de miedo del que cuesta ser consciente, que gracias al feminismo, gracias a la literatura, gracias a todo esto, yo siento que me ha salvado la vida y que he podido decir, ah, esto que siento en el pecho, esto que siento aquí, esto me viene de aquí, me viene de miedos heredados de generaciones de mujeres que han sido violadas, que han sido maltratadas, que han sido humilladas, minusvaloradas, que han tenido que acudir a la sumisión para sobrevivir, y la sumisión es miedo. Eso para empezar. Luego, a nivel social, vale, pues yo tengo miedo a no poder pagar el alquiler, la hipoteca. Pues tengo miedo a ser pobre, tengo miedo a las guerras, tengo miedo a los inmigrantes y todas estas cosas que te dicen. Mm. Es como... hay miedos de supervivencia que en esta sociedad se... como que siento que está muy disociada, que como se habla de eso en redes sociales es como ya está, pero no se atiende a la ansiedad real y a lo gordo, en mi caso yo lo siento así, que te está suponiendo día a día, que no es solamente ir al psicólogo, estoy mal, ayúdame, hay un miedo basal, social, impuesto, que siento que no atendemos y que nos hace hibernar. Sí. Y quería hablar de ese miedo pequeño, de ese miedo silenciado. O
0: Es que es como... Sandra, que en tu caso yo creo que lo que dices tú es que esa disociación del alma, ¿no? El separarse es la manera con la que respondemos cuando es demasiado, pero que precisamente el no atenderlo nunca, digamos que lo va dejando crecer, ¿no? Es como esa habitación que se te va acumulando y cuando te quieres dar cuenta es el miedo al tigre, ¿no? Pero que empezaba siendo un miedo más pequeño, pero es una acumulación de algo que no puedes o que no quieres ver.
1: Claro, o sea, el tema es que muchas veces son como cuentagotas.
0: ¿Sí?
1: Y de pronto un día sabes que algo va mal, pero no lo miras porque dices, bueno, no es para tanto. O las víctimas, o la gente que tiene mucho miedo suele, lo primero que suele hacer es racionalizar mucho, en mi caso por lo menos,
0: sí.
1: Porque la mente es el refugio, y invalidación, decir esto es mentira o me lo estoy inventando o soy una exagerada, y esto me lo dijo mi psicóloga, que todas las víctimas de violencia de género lo primero que dicen es me lo estoy inventando, estoy exagerando. Y cuando los miedos son de a poquitos, pues tipo, ah, pues ahora no puedes vivir en tu barrio porque vale una pasta y no sabes dónde caerte muerto. Bueno, miedo pequeñito, venga, a la mochila. Ah, pues a lo mejor pierdes el trabajo y no sé qué, o eres un vago, eres un fracaso social, porque toda la responsabilidad de todo tu fracaso está en ti. Entonces, pues otro miedo pequeñito. Entonces, como que se van sumando mieditos, hasta que llega un punto en el que el sistema, en mi caso, colapsa.
0: Claro.
1: Y entras en la confusión, en no entender, en depresión, en ansiedad crónica y en un montonazo de enfermedades mentales que se están dando ahora, que siento que no son solo de una persona, o sea, que son como muchas, en vez de coger y decir, no, esto no es normal, o, bueno, a ver, igual aquí yo hablo de rebeliones y cosas ya locas, pero, bueno, pues buscar un poco de espacio y de libertad respecto a estas cosas que nos van como haciendo hibernar, porque una persona hibernada es una persona manipulable. Y esto es lo que quiero decir, que cuanto más de a poquito son los miedos, más difíciles de identificar y más controlables somos. No sé si me he explicado
0: totalmente,
1: bien.
0: Totalmente, perfectamente.
1: Para mí esto es difícil.
0: Siempre te explicas bien, pero ¿y cómo saliste tú?
1: Vale.
0: ¿Con terapia y con paciencia?
1: A ver, yo no he salido.
0: Yo aquí estoy.
1: No, pues, a ver, la terapia hace encontrar lugares de apoyo con personas que validen lo que sientes, porque lo primero que para mí ha sido clave ha sido el cuerpo. Ver lo colapsado que está mi cuerpo, ver lo... Sí, lo rígida que estoy, lo aquí en el estómago tengo una cosa todo el rato vibrando muy fuerte como un agujero negro, que luego resulta que eso se llama vórtice traumático, ¿vale? Todo esto yo lo aprendo en terapia, ¿vale? Yo os lo digo pues porque sí.
0: Gratis.
1: Pero bueno, el caso es que estar con personas que buscan eso mismo que tú, dejar de hibernar, que validan lo que sientes, lo que eres, y que no dicen, estás exagerando, eres demasiado sensible, y que siguen apelando a este discurso del miedo, de así es la vida, pues chica, pues todas estamos igual, pues hay gente que está peor que tú, pues sí. Este tipo de discursos invalidantes siguen silenciando, que yo creo que es el drama de esta sociedad, que silencia, estos microcargas, que no son micro, son gigantes, pero nos han hecho creer que no es para tanto, porque como tenemos Netflix, como tenemos de vez en cuando vamos a un festi y nos podemos desfogar, y como tal, pero la preocupación de que tenéis que vivir cinco personas en un mismo piso, eso no, eso Eso no es para tanto, ¿sabes? O la preocupación de que si yo voy por la noche caminando y me pueden violar, pues no es para tanto, ¿sabes? De hecho, vi una entrevista de Kristen Stewart que decía que ya solamente, que lo publiqué también, que me encantó, ya solamente el hecho de tener un cuerpo de mujer ya es un acto político. Lo quieras ver o no lo quieras ver, pero el sistema basal del miedo, este silenciado, ya está por encima del resto de la población.
0: Claro,
1: entonces es ver dónde está tu raya
0: claro.
1: del sistema basal, y eso se siente en el cuerpo, y a mí me ha ayudado mucho. Esto de la desdisociación duele un montón, es horrible, tampoco lo recomiendo, ¿sabes? O sea, lo recomiendo, pero no lo recomiendo. pero empieza todo por el cuerpo, 100%.
0: Pues nada, del cuerpo para adelante. ¿Qué hacemos? ¿Poema? ¿Canción? ¿Qué quieres? ¿Baile?
1: A ver, tenía... No sé cuánto tiempo nos queda.
0: ¿Dos minutos?
1: Venía a hablar...
0: ¿Tres?
1: ¿Cuánto?
0: Dos, tres minutos.
1: Adiós, vale, pues... Nada, voy a poner una canción. No voy a ni poema, ni cantar, ni nada. Vale. Hay una canción que me gusta muchísimo, que se llama El Sweet Seat y el Cant, que es de...

0: sentirse como más seguras para expresar tantísima represión. Allí el nivel del miedo es basal, pues también depende de la nacionalidad, si está racializada,
1: Sí, claro.
0: si formas parte del colectivo LGTBI. O sea, cualquier cosa oprimida ya es el nivel basal del miedo hace
1: Y sube,
0: en
1: claro.
0: el cuerpo. Y esta canción me encanta porque habla de, precisamente habla del amor, habla de tener la libertad de amar a quien quieres y de vivir tu cuerpo como deseas. Dicho por mujeres afganas, o sea, es que es muy fuerte.
1: Madre mía, madre mía.
0: Entonces, bueno, quería acabar con esta canción porque para mí es como un punto de luz. Lo decía también Bad Bunny, ¿vale? El amor siempre vencerá al miedo,
1: Joder.
0: ¿vale?
1: Si no os vale
0: Pero.
1: mujeres afganas, tenemos a Bad Bunny, no os preocupéis.
0: Exactamente. Pero esta canción a mí me lleva mucho a esta sensación que digo de. No estoy exagerando, tengo que encontrar lo que para mí es. Amor y lo que para mí es libertad, y dentro del hecho de que mi cuerpo se sienta seguro para expresarse, con un sistema, una red de apoyo que me ayude a expresarme, pues en grupo, cantar libremente y que suceda pues algo como esta canción.
1: Pues ala, contra el odio, Sandra del Aporte, que es amor. Adiós, maja. Chao. Chao, un
0: Adiós.
1: beso a Sergio. Chao.
0: Vale, chao.
1: Adiós.

0: Pues ahí tenéis a Tartarrelena, que siempre mola escucharlas. Hablemos del Principito, que es un libro que, oye, pues, si, en cualquier momento te va a valer para algo y sigue valiendo el resto de tu vida y te acompaña. En una de esas aventuras, ¿os acordáis? Encuentra un farolero que vive en el planeta más pequeño de todos. Su trabajo consiste en encender el farol por la noche y apagarlo del día, pero su planeta gira cada vez más rápido y tiene que hacerlo una vez por minuto. O sea, es todo el rato, es un poco infierno, ¿no? El niño al principio lo ve absurdo, pero acaba viendo su labor como algo hermoso, porque es el único que no piensa solo en sí mismo, sino en los demás. Y una vez más, el Principito nos sirve de guía.
1: Esta es una historia que viene de lejos, a saber de cuán lejos, y con nosotros acaba.
2: Dejar un faro siempre ha sido traumático, pero somos la primera generación en la que dejamos un faro vacío, sin nadie detrás.
0: Cristina Rodríguez Paz, ¿qué tal?
3: Bien, muy contenta de estar aquí. ¿Cómo
0: Hombre,
3: estás?
0: Alegría, alegría. Bueno, llevamos ya tiempo, estos son unos deberes que no hicimos en su momento y lo estamos haciendo ahora un poco justificado, la verdad, porque aunque seamos islas, ya sabéis, ópera prima de Cristina Rodríguez Paz, que no es muy prima porque ha hecho 50.000 trabajos antes, pero es su docu película salida de 5 años de curro. Habla de los faros en España, de las fareras en España, quizá hayáis escuchado. Ahora tiene exposición, tiene fotos, tiene todo lo que tiene que tener y está guay, me imagino, y sigue viva, ¿no? Que es lo importante. A ver, Cris, ¿por dónde empezamos? ¿Estás contenta?
3: Sí, estoy muy contenta, la verdad, que ha sido un proceso duro, pero está mereciendo mucho la pena. Ha merecido la pena incluso cuando las cosas no iban bien, pero ahora que va un poquito...

0: poquito mejor y bastante mejor, pues la verdad que sí, muy contenta.
1: Claro. Bueno, a Cris la conocimos en Mali, por si no os acordáis, cuando Carmona y yo fuimos allí a currar hace tiempo. Y bueno, pues ella estaba dando un curso de foto con la gente y luego nos hizo toda la fotografía allí. Estaba todo lleno de alumnos suyos en con tu mani de Abate, que ya os lo hemos contado, esta batalla 100 millones de veces. Y ahora pues ya consiguió, después de muchísimo tiempo, este documental. A ver, Marina, ¿por dónde empezamos? Por la imagen del faro, quizá, ¿no?
2: Claro. Bueno, primero, como está enfocado concretamente en las fareras, Cristina, ¿nos puedes hacer como un mapita rápido de decir cuántos faros hay en España, cuántos están habitados a día de hoy y de estos cuántos hay de fareras en activo?
0: Bueno, pues en España hay 187 faros. Actualmente quedan habitados, yo creo que unos 14, si no ha cambiado el dato, que lo he tomado hace poco para el libro, antes de editar. Y realmente fareras quedan tres en activo. Queda una en Machichaco, queda otra en Estaca de Bares y la otra es una de las protagonistas de la peli, Margarita Peralta, que está en La Gomera.
2: Uh-huh. La literatura nos ha construido siempre esa imagen de farero como un hombre así solitario, la barba blanca, el impermeable, la pipa de fumar. ¿Dónde quedan las mujeres en todo este estereotipo, no? No sé si encontraste algo de todo esto. El impermeable, yo qué sé, algo.
1: El impermeable, sí, ¿no?
0: El impermeable y la cajetilla de Camel la encontré por ahí. O sea, lo de fumar y lo del impermeable sí que no es solamente un estereotipo. Pero bueno, realmente los faros han sido lugares súper familiares porque se valoraba que el farero tuviera familia para facilitar el mantenimiento y el arraigo. Entonces esta imagen de la literatura y del cine, del farero solitario, medio loco en un faro, es bastante atípica realmente, porque han sido lugares habitados por familias. En ciertas épocas había turnos y había que estar presente ahí todo el rato y tenía que haber turnos, con lo cual en muchos faros había tres familias al mismo tiempo.
1: Una cosa muy guay de la peli de Cristina es que mientras estamos en un mundo en el que todo el mundo intenta atraer nuestra atención, las fareras son todo lo contrario. Es decir, que las fareras no querían salir ni en tu peli ni en ningún lado, pero me imagino que tú estuviste ahí como, venga hombre, déjame subir un rato, tomamos un cafetito, ¿no?
0: Sí, bueno, yo estuve picando ahí piedra todo lo que pude, alguna estaba un poco más por la labor, aunque en realidad son personas que no les gusta mucho lo de las entrevistas.
1: Claro.
0: También en el momento de la extinción fueron un poco maltratados por la prensa, porque fue un momento así muy crítico y la gente hizo entrevistas y esas entrevistas les perjudicaron, y luego también en verano pues siempre les van a picar a la puerta para hacer un artículo del faro y tal, y en realidad no le gusta mucho figurar, ¿no?
1: Claro.
0: Entonces fue complicado. Realmente Mercedes Aranceta, que estudió historia, se dio cuenta de que, aunque ella odiaba las cámaras, que era importante dejar un poco de constancia, ¿no? Y convenció a Elena. Elvira Pujol, por ejemplo, dijo que le había convencido yo, mi persona, más que el hecho del proyecto, sino cómo me había acercado a hablar con ella, que no había sido capaz de decirme que no, ¿no? Claro, que no, claro. Le gustan las cámaras.
1: Claro, hay un punto que hay que coincidir. Bueno, de hecho, Elena te cuenta en un momento cómo tuvieron que lidiar, porque, bueno, si no lo sabéis, los faros arrancan en el siglo XIX, las mujeres no pueden acceder al trabajo de farera hasta 1969, o sea, hasta ayer por la tarde, y contaba Elena eso, ¿no? Que ha tenido que pelearse con el machismo.
3: Tú tienes que demostrar todos los días cuando llegas a un trabajo que eres capaz de hacerlo, porque el farero que está de guardia, solamente por ser hombre, va a ser capaz de ir a un faro que se ha apagado a las tantas de la noche. O sea, lo tienes que hacer para demostrar que tú estás capacitada para ese trabajo.
1: Claro, que ahí, bueno, es uno de esos trabajos que demuestran lo que pasa en muchos otros trabajos, ¿no? Que a ti también te pasa, Cris.
0: Sí, sí, sí. A mí también me ha pasado. Cuando yo llegué a la cámara, pues había muy pocas mujeres en el departamento de cámara, entonces había que demostrar que, además de ser mujer, podías hacer tu trabajo igual que los demás, ¿no?
1: Sí, porque hay trabajos más físicos que dices, bueno, pues está mal, pero todavía. Pero hay veces que, pues eso, o sea, cámara, directora de fotografía, ¿por qué no? ¿Por qué el ojo humano, qué músculo tiene que diga? No, es que el ojo así. Y aún así hay una cosa como, pues, yo qué sé, conducir. Hay cosas como que son masculinizadas y muy machistas sin tener ninguna.
2: Nada donde agarrarse.
1: Nada donde agarrarse, exactamente.
0: Bueno, yo creo que es en relación eso a la formación y a las oportunidades, ¿no? Cuando tú vas creciendo pensando que no puedes hacer algo porque es de chicos, pues al final se te ocurre menos coger y romper un poco la barrera, ¿no? Entonces, durante mucho tiempo la dirección de fotografía no es que no solo no fuera para las mujeres, era como algo de unos pocos elegidos, ¿no?
1: Claro.
2: Cristina, a mí me ha gustado mucho una frase que te dice otra de las fareras participantes, María, sobre el acervo cultural en torno a los faros.
4: Del faro de Alejandría hasta ahora hubo faros. Yo creo que lo tenemos en el acervo cultural, en el imaginario. Yo no me imagino una costa sin los faros, sin las luces de balizamiento. Podrá haber otros sistemas de navegación mejores.
2: Al final es esto cuando tú estás en el cole y te dicen,
1: sí.
2: Dibuja un tal, y tú siempre pones ahí.
1: No, el faro está entre las cosas más, yo qué sé, que no sé a qué edad se empieza a dibujar un faro, pero con 6, 7 años ya está incorporado a los 14, 20 elementos, iconos con los que uno imagina el mundo. No sé si. Está romantizado, evidentemente. Tú lo que cuentas y lo que cuenta el docu es que vamos hacia faros vacíos, ¿no? Tiene un punto romántico, no sé si romantizarlo al final nos ha fastidiado un poco la parte práctica, es decir, vamos a darle vida a esto.
0: Bueno, es complicado, ¿no? Es como tanto en la película como en el libro, ¿no? Hago esa reflexión de que el progreso por un lado nos trae avances, pero por otro lado también nos trae penares, ¿no? Y por ejemplo, lo de que los faros se queden vacíos, pues realmente es una pena enorme, porque el trabajo de técnico de señales marítimas sigue creciendo y cada vez hay más personas que tienen que hacer este trabajo porque las luces crecen. Sí. Aunque los faros no sean ya tan determinantes debido al GPS y a otros avances, las señales en los puertos no paran de crecer. Y esas personas tienen que revisar las señales, ¿no? Lo que pasa es que ahora, pues la gente que no viene de la oposición, pues sencillamente viven en su casa y hacen un trabajo de 8 a 3. Mm. Pero hay 187 faros que son edificios públicos y que vacíos, desde luego, se deteriora muchísimo más, ¿no? Cualquier casa y sobre todo al lado del mar.
1: Ya. Yo no sé si has aprendido algo. Bueno, has aprendido, me imagino, del proceso seguro, porque en mitad de esos de ese trabajo que ya costaba picar, que te contestaran, que dijeran que sí, luego te pilla la pandemia durante la realización. Yo no sé si dijiste, cuando parecía que no podía pasar nada más, encima pasa esto.
5: Cristina, no sé si sabes que el Cumbre Vieja ha entrado en erupción, así que prefiero que no vengas a La Gomera este fin de semana, porque no tengo la cabeza para nada.
1: Entró un volcán en erupción, no sé si has llamado a Pedro Sánchez para decirle, mira, estamos tú y yo ahí juntos en la misma condena. ¿En qué momento dices, mira, yo voy a sacar esto aunque me vengan las 7 plagas?
0: Bueno, ha habido momentos muy duros al perder las ayudas del ICA y sobre todo en ese momento del volcán. Pero más que decir voy a sacar esto, hubo un momento que, y está en la película, ¿no? Decir, me sentí quijotesca porque dije, a ver, llevo 3 años, estoy apostando muchísimo y no tengo película, no tengo nada, llevo poquísimo con la... Y ahí dije, bueno, tenía muchas dificultades para hilarlas, la película no iba por ahí inicialmente, yo no pretendía estar dentro de la película y no estaba pensada en primera persona, pero... Ellas son mujeres muy diferentes con un tipo de expresión muy diversa y la idea inicial era que me dialogaran, ¿no? Y no me dialogaban. Entonces, ahí, cuando lo de ese volcán, yo me sentí quijotesca y dije, madre mía, llevo 3 años aquí, no tengo más que faros, faros y faros, pero no sé cómo voy a hilar esto. Claro. Y entonces ahí decidí que había algo ya, ¿no? Precisamente de mí, de esa dedicación al proyecto y que podía estar en la película.
1: Es muy bonito, como aunque seamos islas, que en realidad el docu, la peli, lo que habla es de la isla que uno vive, en la que uno está, ¿no? Y en ese caso tú también tenías tu isla de la que saliste y no sé si tu sobrino te ayudó a nivel narrativo o te ayudó de verdad, que dijo, oye, venga, ¿por qué no hacemos esto? Lo hacemos por notar de audio o hablas conmigo.
0: No, todo empezó porque mi sobrino quería salir en la película y bueno, me decía, ¿qué estás haciendo una peli? Pues yo quiero estar en tu peli. Y yo decía, jo, tío, pues lo tenemos difícil, porque es que es una peli de fareras. Digo, pero venga, vamos a ponernos creativos a ver qué conseguimos. Y él siempre me preguntaba por mi película. Cuando ya nadie daba un duro por mí, él cada vez que yo llegaba o cada vez que le llamaba, me decía, oye, ¿cómo va tu peli? Oye, ¿dónde estás? Y entonces, bueno, un día llegué y me dice, ya tengo una idea, ya sé cómo voy a salir en la película, yo soy un niño que sabe mucho de faros, entonces vienes y te lo cuento todo y digo, no sé si me funciona. Entonces sí que me pasó que al poner la película en primera persona, a mí soltar la voz me costaba muchísimo, porque claro, rodarme así de cualquier manera de la que iba conduciendo no me daba tanto pudor, pero... la narración, sí. Entonces me di cuenta de que una de las asesoras de guión me decía, a ver, ¿pero a quién le dedicas la voz, no? Y veía que al espectador me parecía como demasiado y cogí a Pedruski y digo, pues ya tengo manera de meter a Pedruski en la película, ¿no? Y así mató dos pájaros de un tiro y, bueno, pues como dedicarle toda la historia a mi sobrino me resultaba muchísimo más... liviana.
1: Pues nada, lo consiguió por fin en todos los sentidos, superó los problemas. El problema principal era eso, salir de la isla, pero también se consigue. Y ahora, bueno, pues es convertir esto en muchas cosas, ¿no? Es un DJ evoluciona de peli a libro, a expo. Me imagino que esto es infinito, ¿no? O sea, que hay un punto en el que esa exposición sigue girando por puertos, por lugares que de momento que tienen algo de mar o tal, pero me imagino que tú puedes hacer de esto muchas cosas, ¿no?
0: Bueno, lo que me ha enseñado esto es uno que la perseverancia me ha llevado a donde quiero estar. Y además a descubrir facetas mías que no conocía, porque yo vengo más de la fotografía y, bueno, había cosas en las que tenía más dudas, ¿no? Como poner la música en la película, si yo estaba capacitada para esto, para aquello otro. Y, bueno, he encontrado dos facetas mías que he visto que se me dan bien. Una es la producción, porque realmente he producido esto de una forma muy atípica, vendiendo imágenes y vendiendo vídeos y consiguiendo ayuda de aquí y de allá. Y la otra es que comisariar, siento que se me da muy bien y es una cosa que me encanta. Entonces, es algo que vino de la casualidad, porque comisariar la exposición vino porque le fui a pedir dinero al director del Museo Marítimo de Mallorca y me dijo, oye, mira, ¿sí? Yo para una peli, dice, me encanta, me fascina el tema, pero yo para una peli no te puedo ayudar económicamente, pues porque no haces una exposición. Y dije, pues venga. Y luego dije, madre mía, si yo nunca he hecho esto. Y vamos por la sexta itinerancia y hay una nueva itinerancia para Bilbao a principios de 2027, se están hablando de otras, y realmente la exposición es lo que salvó la película y lo que permitió también un poco afianzar muchas cosas para preparar el libro. Entonces, bueno, pues estoy muy contenta con eso, y para mi siguiente proyecto pues quiero hacer lo mismo, quiero hacer una exposición, quiero hacer un libro, porque veo que al final son diferentes formatos que te permiten también expresar las cosas de formas diversas y también acercarte a públicos que a lo mejor la película no llega, pero sí llega, claro, la expo o llega el libro, ¿no?
1: Claro, y cuando saquen el musical, pues podréis ir al
2: TikTok de las maneras.
1: En fin, Cris, muchísimas felicidades, productora, comisaria, directora de foto, directora de peli y sobre todo tía de su sobrino. Muchísimas gracias y nos vemos en las exposiciones, en los cines y en los bares.
0: Muchas gracias, chao, un maja. Gusto estar aquí, un adiós. Abrazo grande, chao, chao.
1: Y la despedida de hoy es Chimpón. Chao.

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1: Queridos oyentes de la Alborada, paz y bien. La presencia de la fe cristiana en el mundo contemporáneo no ha estado exenta de problemas, debido, entre otros factores, a que la modernidad, en uno de sus componentes, pretendía construir un mundo secular como alternativa a la revelación, a toda revelación religiosa. Con ello, la sospecha de dogmatismo y de que toda fe es contraria a la ciencia ha pesado de manera notable en los dos últimos siglos. Esto lo agravan las lecturas sesgadas de cuanto supone el anuncio cristiano. El Papa León XIV, comentando la Constitución Lumen Gentium del Concilio Vaticano II sobre la Iglesia, puede ayudarnos a clarificar el sentido genuino de lo que los cristianos consideramos que es la verdad. Porque el pueblo santo de Dios participa también en la misión profética de Cristo. En este contexto introduce el tema importante del sentido de la fe y del consenso de los fieles. La Comisión Doctrinal del Concilio precisaba que este sentido de fe, sensus fidei, es como una facultad de toda la Iglesia, gracias a la cual en su fe reconoce la revelación transmitida, distinguiendo entre lo verdadero y lo falso en las cuestiones de fe, y al mismo tiempo penetra más profundamente en ella y la aplica más plenamente en la vida. La Iglesia no puede errar en la fe. El órgano de esa propiedad suya, fundado en la unción del Espíritu Santo, es el sentido sobrenatural de la fe de todo el pueblo de Dios, que se manifiesta en el consenso de los fieles. Cada persona bautizada es un sujeto activo de evangelización, llamado a dar un testimonio coherente de Cristo según el don profético que el Señor infunde en toda su Iglesia. El Espíritu Santo que nos viene de Jesús resucitado dispensa, de hecho, entre los fieles de cualquier condición, distribuyendo a cada uno según quiere sus dones, con lo que les hace aptos y prontos para ejercer las diversas obras y deberes que sean útiles para la renovación y mayor edificación de la Iglesia. Por tanto, la verdad de fe hemos de vivirla como un regalo que nos da Dios para compartirlo con quienes al escuchar nuestro anuncio sienten la alegría que da el sabernos amados incondicional y definitivamente por Dios. Esa y no otra es la verdad que hoy, un día más, quisiéramos compartir con cada compañero de camino. Buen camino.
2: Son las 4, las 3 en Canarias.
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2: ¿Qué tal? Buenas noches. Seguimos pendientes del incendio declarado este martes en Las Hurdes, en Cáceres, que se encuentra fuera de la capacidad de extinción del operativo. Ahora mismo se encuentra en nivel 2 de peligrosidad y obligado a la evacuación de 10 alquerías. 700 personas van a pasar la noche fuera de sus casas. Un incendio que avanza a esta hora hacia Salamanca. Así lo contaba el alcalde de Pino Franqueado, la zona donde se ha iniciado este incendio, José Luis Alzabal, en Canal Extremadura.
3: El incendio es complicado y la dirección que lleva es hacia el Gasco, Maltilandrán y Fragosa. Tenemos ahora mismo en activo el valle de Avellanar y Orcajo y esperemos que los medios de extinción puedan hacer una gran labor en el incendio y poco a poco lo puedan controlar.
2: La unidad militar de emergencias ya se ha desplegado en la zona y esperan esa ventana de oportunidad para poder actuar, que podría llegar alrededor de las 6 de la mañana, cuando se espera que la humedad de la zona esté alrededor del 85%. En Huesca, eso sí, la situación es más optimista. Isa Sánchez.
4: El incendio de las Peñas de los Riglos evoluciona favorablemente. Los vecinos de 7 municipios regresarán de forma gradual a sus casas, aunque desde el gobierno aragonés mantienen la prudencia por las altas temperaturas que sufrirá hoy miércoles la provincia, porque la EMET ha establecido aviso naranja en la zona. Roberto Bermúdez de Castro, el consejero de Interior.
5: Seguimos siendo muy prudentes porque todavía nos queda un día malo de tiempo, ¿no? Mañana la previsión que nos ha dado la EMET pues es una previsión completamente que si se cumple, que se cumplirá. Provoca que una vez más estamos en un rango de temperaturas completamente fuera de lo normal.
4: Un rango. rango que sitúa las máximas por encima de los 40 grados.
2: Y Ceuta se encuentra al límite de su capacidad asistencial, tal y como lo ha asegurado el gobierno de la ciudad autónoma. Todo a pesar de ese refuerzo de agentes y de las 4 carpas que se están instalando para ofrecer ayuda humanitaria a 1.500 personas y que, según el gobierno central, podría aumentarse para llegar a las 4.000. Nabila Bencina, la consejera de Sanidad y de Servicios Sociales de la ciudad ceutí, ha reiterado esa saturación que viven en la ciudad en los micrófonos de Radio Nacional.
6: Nosotros entendemos el drama migratorio y hemos ofrecido todos los recursos que tenemos, pero nuestros recursos son limitados. No teníamos para abastecer a todo el mundo. Nos vimos invadidos y nos vimos desbordados. Y quien tiene las capacidades reales para ayudarnos es el gobierno central.
2: Todo mientras el Ejecutivo ceutí continúa presionando al gobierno central para que se implique de mayor manera en esta crisis.
4: Una presión que también trasladan desde Europa. La Comisión Europea ha instado a España este mismo martes a que retornen todos los migrantes irregulares que siguen en la ciudad autónoma, apelando al derecho comunitario. Marcos Lamer, portavoz de la Comisión de Asuntos Internos.
7: We continue to stress that the expectation is that all those who remain in Ceuta illegally will be returned.
4: Asegura Lamer que las personas que permanecen en la ciudad de manera ilegal deben regresar a su país de origen, una tesis compartida por el PP. El líder de los populares, Alberto Núñez Feijóo, viajará, por cierto, hoy a Ceuta para reunirse con su presidente, Juan Jesús Vivas.
2: Y del exterior, los ejercicios militares conjuntos de Corea del Sur y Estados Unidos van a terminar una semana antes de lo previsto, el 21 de agosto. Una información que han avanzado esta madrugada varios medios surcoreanos, pero que ha sido ya confirmada por el Estado Mayor de Corea del Sur y también por el Pentágono. El ministro de Asuntos Exteriores surcoreano, Cho Yan, ha confirmado hoy en sede parlamentaria que ni los funcionarios de Corea del Sur ni los estadounidenses habían sido informados con suficiente antelación de la reducción, y desde el Pentágono aluden a que estos ajustes en los ejercicios conjuntos van a ayudar a preservar la preparación y los objetivos de entrenamiento de las tropas. Una orden que llegaba el domingo por la tarde por parte del presidente estadounidense Donald Trump, que aludía a la buena relación que mantiene con el líder norcoreano y también a la negativa de Corea del Sur de participar en la guerra de Irán.
4: Sobre esa reunión con Kim Jong-un, el presidente estadounidense estaría presionando a sus asesores para que se celebrara lo antes posible este otoño, según avanza el Wall Street Journal, que cita funcionarios estadounidenses. Según el texto, Trump habría discutido en privado esa posibilidad de organizar la reunión en su próximo viaje a Asia, previsiblemente en noviembre, coincidiendo con la Conferencia de Cooperación Económica Asia-Pacífico en Shenzhen, China.
2: Y terminamos en Madrid, porque una mujer de 35 años permanece ingresada en estado grave tras ser apuñalada en una vivienda del distrito madrileño de Usera. Las primeras investigaciones de la Policía Nacional apuntan a un nuevo caso de violencia machista. La víctima habría logrado salir a la calle por sus propios medios y allí ha sido atendida por un equipo del SAMUR antes de ser trasladada al hospital 12 de octubre por varias heridas de arma blanca. Si son víctimas de violencia machista, denuncien. El 016 es el teléfono gratuito que funciona las 24 horas del día y no deja rastro en la factura, aunque eso sí, hay que borrarlo del registro de llamadas de algunos dispositivos. Aquí lo dejamos, sigan informados en esta sintonía y en rtve.es.
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8: Muy buenos días, bienvenidas y bienvenidos al Despertador de Verano. Pues sí, aquí estamos un día más para acompañaros a quienes estáis trabajando, a quienes no podéis dormir, a quienes volvéis de fiesta, a quienes estáis a punto de dormir. Pues a partir de ahora comienzan 2 horas para divertirnos, relajarnos, aprender y disfrutar de la radio. El equipo del Despertador de Verano está formado por Lourdes Castro, Ángel Lobo, Sara Uña y Juan Urra en redacción, en la producción Víctor del Valle, en la realización Zacarías de la Era y en el control técnico de sonido, ahora mismo a los mandos, Jorge Muñoz, y también le acompañan David García, Jorge Delgado, José Nieto, Borja López y Manuel Linares. miércoles 19 de agosto de 2026, que comenzaremos jugando a alguno de los videojuegos que nos traerá Carmen Burné en su sección Guardar Partida. A continuación, conectaremos con Candela Antón para entender de qué manera la antropología explica por qué todas las celebraciones importantes en nuestras vidas incluyen grandes banquetes. Será en su espacio Antropología de la Vida Cotidiana. Y concluiremos la primera hora con las dos secciones de mis compañeros redactores. Ángel Lobo vuelve con una entrega de grandes libros para pequeños problemas y Juan Urra nos traerá una receta en su El Recenario. Y para la segunda hora, sí, la tertulia despierta. Estarán con nosotros Sebastián Gallego, Ana Bravo, Jordi Cruz y Ángel Lobo. Venga, pues empezamos ya. Comienza El Despertador de Verano.
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8: Muy buenos días, Carmen Burné.
9: Buenos días, noches, incluso puede ser.
8: Bueno, sí, nosotros es que optamos por el días porque lo vemos como un poquito más optimista.
9: Más despertador, ¿no?
8: Claro,
9: por así
8: claro,
9: decirlo,
8: es la idea,
9: claro
8: es
9: que
8: la idea.
9: Sí. Bueno, pues me alegro mucho. Hoy te vengo a soltar una chapa,
8: ¿sí?
9: Que es una teoría,
8: muy
9: que
8: bien.
9: Puede ser perfectamente la evolución de la teoría del solipsismo, que es esa idea filosófica de que la única mente que existe y puede comprobarse como real es la propia, por lo que todo lo demás, incluidas las personas que te rodean, podrían ser una ilusión o una creación de tu propia conciencia. Mm. O sea, nuestra vida es un videojuego de mundo abierto y casi toda la gente que conocemos son NPCs.
8: Vale, esto lo vas a tener ahora que explicar.
9: Efectivamente, claro. Efectivamente. O sea, ya sé lo que estás pensando, que suena como un poco raro. Para quien no lo sepa, un NPC es un personaje de un videojuego que no puedes controlar. Está ahí haciendo siempre lo mismo. Lo vas a reconocer vendiendo pociones, repitiendo las mismas frases y bueno, sigue con su vida mientras tú salvas el mundo.
8: Uh-huh.
9: Pues bien, a veces la gente de la vida real se parece bastante a eso.
8: Tenemos bastante, sí, en nuestra vida cada uno pasamos por muchos a lo largo del día.
9: Efectivamente, suena un poco cruel, ¿no? Pero es más bueno, bien realista, que es distinto.
8: También te digo, también nosotros somos el NPC de mucha
9: de
8: gente.
9: De muchísima gente,
8: claro,
9: eso,
8: claro.
9: Eso es lo interesante.
8: Esto es muy democrático.
9: Efectivamente, aquí todo el mundo reparte. Tú piensa en el bar de abajo de tu casa. Bueno, tú pasas, buenos días, un café para llevar, gracias a Dios. Ese hombre para ti no tiene familia, ni un pasado con sus dramas, ni un sueño frustrado de haber sido piloto de Fórmula 1. Para ti es señor, kiosco, bar, nivel 1, vende café.
8: Sí, pues.
9: Y lo mismo te pasa a ti con él, ojo, que el juego funciona de las dos direcciones como hemos dicho, pero ya llegaremos a eso luego. De hecho, nuestro cerebro funciona un poco como un videojuego con los gráficos mal optimizados. O sea, renderiza en alta definición a la gente que queremos y al resto los deja en calidad de Play 2.
8: Ajá.
9: Digamos que a tu madre pues le conoces las manías, los gestos, las frases que va a decir antes de que las diga, que le preocupa y que le hace ilusión, pero es que al señor que tienes sentado enfrente en el metro lo reduces a señor con mochila.
8: Pasa con, no sé si a ti te sucede con tu gente más cercana, hasta los pasos en casa.
9: Sí, total,
8: la
9: o sea que ya sabes quién viene.
8: Sí,
9: es que eso es muy reconocible.
8: Simplemente con eso.
9: Claro, entonces pasamos de una reacción de conocer los pasos que tú lo piensas y dices, tío, ¿cómo puedes reconocer los pasos de una persona?
8: Sí, sí.
9: A no conocer a nadie y a etiquetar a gente por una ropa, ¿no?
8: Sí, sí.
9: Y claro, no es que los señores tengan menos profundidad, es que tú no tienes el presupuesto narrativo para conocerla.
8: Okay, no te ha dado para conocerle a todo.
9: Efectivamente. Os lo hemos clasificado en categorías de NPCs, porque para eso estamos aquí.
8: Vale.
9: Categoría número 1, el NPC ambiental, que es ese personaje de fondo que solo tiene una frase y la repite en bucle, da igual las veces que le des a interactuar. El guardia ese de los videojuegos de rol que siempre dice lo mismo de la flecha en la rodilla, para que nos entendamos.
10: Yo solía ser un aventurero como tú, pero un día me hirieron en la rodilla con una flecha.
8: Pues, bien documentado, ¿eh?
9: Pues sí, es que aquí hay un equipo impresionante. Pues en la vida real ese es tu compañero de ascensor, cada mañana.
11: Uf, qué calor que hace ya, ¿eh?
9: Invierno, verano, temporal de nieve en Madrid da absolutamente igual.
11: Uf, qué calor que hace ya, ¿eh?
9: Ese hombre no tiene más diálogo programado. Le has dado a la tecla de interactuar mil veces y siempre te suelta la misma línea. Vamos ya, como si el guión se le hubiese quedado atascado.
11: Oye, a ver, que tampoco es culpa mía que el guionista no me haya escrito más líneas.
9: Es un bug del sistema, básicamente, y no tiene solución, así que ni lo intentéis. A lo que iba, segunda categoría, y esta ya es un poco más seria. Uh-huh. El NPC de misión secundaria. Es esa persona que aparece en una etapa muy concreta de tu vida, te da algo que necesitabas justo en ese momento, que puede ser un consejo, un favor, un empujón, y ya luego desaparece el mapa para siempre. No ha muerto, no os habéis peleado, simplemente el juego siguió avanzando y ella se quedó fija en esa aldea, esperando uh-huh. a que otro jugador pase por allí.
12: Vale, bueno, sí, yo creo que lo sitúo bastante. Está, sí, me salen algunos cuantos.
9: Seguramente a ti te haya pasado y a todos nos haya pasado, sí. Y seguramente, bueno, a todo el mundo, sí. O sea, ese chaval del campamento de verano que un mes te enseñó algo que se te quedó grabado para siempre y del que nunca más volviste a saber nada, ¿no? Increíble. 30 años después, cuando haces esa cosa que te enseñó, te acuerdas de él 2 segundos y ya está. O sea, vuelve a desaparecer del mapa.
12: Mítico compañero de campamento de verano, eso es.
9: Son eventos completamente canónicos, sí, te sí. dan unas enseñanzas, pero de filósofo griego completamente. Y claro, esas misiones secundarias están completadas para siempre. Y seguramente esa persona esté ahora mismo dándole a otro chaval de 14 años la misma clave en otra piscina, otro campamento, en otro verano. Es su función en el universo. Hay que aceptarlo con deportividad. Tercera categoría, y esta va a doler un poco. El NPC hostil, el jefe final de una etapa de tu vida. Puede ser un ex, un jefe de trabajo, ese profesor que te tuvo manía 2 cursos seguidos sin motivo aparente. Tú vas avanzando por el nivel tranquilamente y de repente aparece él con una barra de vida enorme y tienes que gastar recursos, energía, lágrimas, alguna que otra sesión de terapia para conseguir pasar de pantalla.
12: Esto, si no lo tratamos bien, lo arrastramos durante demasiado tiempo.
9: Efectivamente, o sea, no podemos arrastrar a un NPC final porque consiste en pasárselo y seguir el juego.
12: Sí,
9: encima,
12: sí, sí.
9: Claro, lo superas y el juego ni te reconoce como se merece. O sea, no hay cinemática de victoria, no suena la musiquita de has vencido al jefe final.
12: Uh-huh.
9: Es un lunes cualquiera, te das cuenta de que ya no piensas en esa persona y ya está, fin, nadie te aplaude.
12: Qué injusto que nos encontremos con gente así de vez en cuando, ¿eh?
9: Total.
12: Es como, ¿por qué no me merezco yo esto?
9: No, es que no me merezco este sufrimiento, claro. Totalmente de acuerdo. La vida debería tener al menos un cartel de fin de capítulo en letras grandes, con confeti y musiquita cutre de trompetas, de esas que suenan a ordenador de hace 30 años. Bueno. Nos lo merecemos, creo yo, ¿eh? Y aquí viene la cuarta categoría, que es la que a mí más me gusta, que es el aliado inesperado. Ese que se une al grupo cuando menos te lo esperas. Empieza siendo un NPC cualquiera, un compañero de trabajo random, la vecina del quinto, alguien que conociste una noche por una excusa tontísima, y en algún momento el juego decide que ese personaje se une a tu party de forma permanente. Deja de tener 4 frases y empieza a tener una historia entera, con sus propias misiones, sus jefes finales y sus propios NPCs ambientales. Todo esto que hemos contado, el del kiosco, el del ascensor, el jefe final, el aliado sorpresa, funciona exactamente igual desde el otro lado del mapa. Tú eres el señor del kiosco de otra persona, eres el NPC ambiental de tu compañero de metro, el que siempre lleva los mismos auriculares rotos y nunca levanta la vista del móvil.
12: Uh-huh. Claro.
9: Qué fuerte. Sí. Pensar que uno mismo puede ser el jefe final de la etapa de instituto de alguien y no tener ni idea, ¿verdad? O sea, ojalá te lo digan algún día para que puedas hacer la reverencia correspondiente.
12: Sí.
9: Sería increíble. Luego también tenemos al quest giver, que es el mensajero de las malas noticias. Ese personaje que aparece, suelta un dato random tipo, oye, esas galletas que te gustaban tanto del supermercado ya no las van a hacer más.
12: Uh-huh.
9: Y desaparece otra vez el mapa. Un clásico bastante infravalorado, también te digo.
12: Uh-huh.
9: Y aquí está la parte que más me interesa. A pesar de que para nosotros sea así y seamos los culpables de esa clasificación, nadie es realmente un NPC. Lo que pasa es que nuestra cabeza convierte en NPC a cualquiera que no tenga una relación directa con nuestra historia. Para ti el hombre del kiosco es un personaje secundario, pero él llega a casa y probablemente tiene su propia trama principal.
12: Uh-huh.
9: Tiene gente que le quiere, problemas que le preocupan, cosas que jamás se espera que ocurran mañana y recuerdos que tú nunca vas a conocer.
12: Así es.
9: Es decir, tú eres el protagonista de tu videojuego, pero eres un personaje secundario en miles de videojuegos ajenos. Y lo más raro es que todos creemos estar jugando la historia principal. Y lo curioso es lo rápido que puede cambiar. Vas en el autobús y tienes delante una señora que para ti es literalmente una figurante hasta que la escuchas hablando por teléfono y descubres que está llamando a su hijo porque hoy es el primer día de colegio de su nieta.
12: Ay.
9: Y claro, de repente aparece una historia donde antes solo había una señora con una bolsa en Mercadona.
12: Claro, es que no, o sea, en cuanto profundizas un poquito,
9: cada persona tiene su historia, ¿no?
12: Claro.
9: Pero claro, esta es la típica crisis existencial que tienes de niño de... ¿Y si soy, estoy yo en el, único en el mundo y estoy solo?
12: Hombre, todos hemos visto el show de Truman, claro.
9: Totalmente, totalmente.
12: Todos hemos tenido un antes y un después de esa película.
9: Totalmente. Y claro, hay personas que nos parecen completamente irrelevantes durante años y que de repente un día conocemos de verdad. Y entonces pensamos, ¿cómo puede ser que haya estado viendo a esta persona durante 5 años y no supiera que era así? Uh-huh. Pues porque durante 5 años era un NPC hasta que hiciste la misión secundaria.
12: Claro, claro, claro.
9: Entonces, claro, la trama está en decidir tú, sin que nadie te obligue, quién se queda en modo NPC para siempre y a quién le das una oportunidad de subir de nivel contigo. Porque, claro, a veces el señor del kiosco resulta que lleva 15 años cuidando de su madre y tocando la trompeta los domingos y tú nunca le habías dado la tecla de interactuar como toca. Ahí está el juego secreto dentro del juego, el plus de la vida social, ni más ni menos.
12: Uh-huh. Vale, sí, sí.
9: Y claro, pues ya está, con esto lo dejamos hoy. Recordad que la próxima vez que alguien os suelte la misma frase de siempre en el ascensor, dadle a la tecla de interactuar 2 veces, que nunca se sabe qué línea de diálogo nueva te puede soltar.
11: Uh-huh. Uf, qué calor que hace ya, ¿eh? Por cierto, me dijiste que te ibas a ir de vacaciones a Gijón, ¿verdad? Yo estuve el año pasado y la verdad que lo pasé genial. Es verdad que hace más fresquito, pero la playa lo compensa, el ambiente es muy bueno.
9: Y si no funciona, siempre queda la opción de huir corriendo el mapa, que también es muy válida.
12: Y poco reconocida.
9: Y poco reconocida.
12: Y poco reconocida, que no tenemos por qué exponernos a cosas que no nos gustan ni nos hacen bien.
9: No todo el mundo puede ser la persona más extrovertida del mundo, completamente.
12: Efectivamente. Pues, Carmen Burné, muchísimas gracias. Qué reflexiones más útiles.
9: Muchas gracias a ti, Guillermo.
12: Y gracias a los videojuegos. Esto ha sido Guardar Partida. La semana que viene, la última.
9: Ay, qué penita, pero bueno, sí, más y mejor.
12: Se ha pasado rápido.
9: Se ha pasado muy rápido el verano, bueno, completamente.
12: Pero lo hemos pasado muy bien. Y nada, eso, deseando ver qué nos traes para la sección final.
9: A ver, que intentaré dar la nota, intentaré cumplir.
12: Venga, pues ahora, cuando son las 4 y 18, una hora menos en Canarias, vamos a escuchar un poco de música y enseguida conectamos con Candela Antón en Antropología de la Vida Cotidiana.

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1: Pues aquí está ya preparada con nosotros Candela Antón. Muy buenos días, Candela.
2: Muy buenas, Guillem. Hoy sí.
1: Bueno,
2: hoy se me oye.
1: Sí, sí. La semana pasada se te oyó. Solo tuvimos ese pequeño problemita al final, pero vamos, que entró todo y, por supuesto, nos ayudó a aprender como hacemos cada semana. Así que cuéntanos de qué vamos a hablar esta semana en Antropología de la Vida Cotidiana.
2: Pues hoy os traigo una pregunta que me gusta mucho. Ya sé que siempre digo eso, pero en este caso es muy cierto. Es que hay mucha antropología en ella.
1: Vale.
2: Y es, ¿por qué todas las celebraciones importantes incluyen grandes banquetes?
1: Uh-huh.
2: ¿Vale?
1: Guay.
2: Porque, a ver, pensemos en mesas. Mesas. Mesas de cualquier cultura, de cualquier siglo. La de la boda, el funeral, la nochebuena, la fiesta de la cosecha. Estas mesas son siempre exuberantes y están completamente desbordadas. Hay muchísima más comida de la que nadie podría comer. Y se repite de plato, aunque ya esté servido varias veces, ¿no? Aquello, los berberechos por aquí, por allá, para acá. Y al final, de hecho, de cada celebración sobra una cantidad de comida que cualquier otro día consideraríamos un despilfarro. Y que en ese momento es justo la prueba, en realidad, de que la fiesta ha salido bien. Esta ecuación se repite constantemente entre culturas y casi ninguna sociedad se escapa. Si hay una celebración importante, tiene que haber también un banquete desmedido. Pero, ¿por qué cuando se produce un evento relevante nos ponemos como ceporros? Y porque lo hacemos siempre de forma conjunta con nuestros allegados, o con no tan allegados, ojo.

tema. Pues bien, resulta que lo de compartir comida es uno de los comportamientos mejor documentados de nuestro linaje humano. Hay restos de hogueras compartidas desde hace 400.000 años y el reparto de alimento aparece descrito en antropología evolutiva como una forma de cooperación recíproca que compartimos con otros primates. Pero, ¿por qué lo hacemos? Pues la explicación mejor sostenida por los datos es que se trata de una especie de seguro. Y es que cuando el resultado de cazar o recolectar varía enormemente de un día para otro, pues hoy no he conseguido nada, mañana un antílope de la leche, al otro nada, luego una ballena varada, en fin. Pues repartir esa suerte entre todo el grupo reduce el riesgo de que alguien, una persona única, se quede sin comer el día que pues no haya conseguido nada, ¿no? Entre los H de Paraguay, los Iwi de Venezuela o, por ejemplo, grupos de cazadores recolectores de Tierra del Fuego, el patrón se repite. Ahí lo que es impredecible, esta carne de caza mayor, la miel, por ejemplo, o esta ballena varada, es lo que en realidad se termina compartiendo más. Así que podemos decir que la comida compartida, o el hecho de compartirla, antes de ser quizá un gesto de cariño, de amor, ¿no?, dadivativo, también fue una suerte de tecnología de supervivencia frente al azar, a la contingencia. Ya tenemos, pues, la respuesta a la segunda pregunta, pero aún no hemos respondido el temazo central de por qué las grandes celebraciones requieren juntarnos a la mesa y zampar como si no hubiera un mañana. Uh-huh. Aparentemente, hay indicios de que la fiesta se adelantó a la propia agricultura y puede que incluso la provocara, aunque eso es un poco especulativo, ¿vale? En el sureste de Turquía, en Göbekli Tepe, este nombre siempre se me atraganta, un grupo de cazadores-recolectores, sin agricultura consistente, digamos, levantaron hace más de 11.000 años un complejo de pilares de piedra tallada que exigía muchísima coordinación, o sea, coordinación de cientos de personas durante generaciones. Pero ese no era un lugar de vivienda, ¿vale? Nadie vivía ahí, era un lugar de reunión. Y en las tinas de piedra de este yacimiento hay restos químicos compatibles con la fermentación de cereal, cerveza, por ejemplo, o algo parecido, justo en la región donde poco después se domestica el trigo. La hipótesis, defendida por el arqueólogo que excavó el sitio, de hecho, y sostenida con algunos matices por otros investigadores, es que alimentar y embriagar a la mano de obra que construía el templo pudo ser el incentivo que empujó a cultivar el grano y no al revés. Uh-huh. Eso sí, conviene ser cautelosos. Es una lectura que está discutida dentro de la propia arqueología. Hay quien la considera una simplificación de un proceso bastante más gradual. Y existe también evidencia de pan, no solo de bebida, elaborado por comunidades cazadores miles de años antes de que existiera realmente la agricultura. Pero incluso en la versión más prudente, el dato desordena la secuencia que damos por sentada, porque lo lógico sería pensar que primero sobra la comida y luego más tarde se inventara como la fiesta para gastarla. Pero puede que fuera la fiesta la que exigiera que sobrara comida y que el cultivo naciera en parte, en una parte, una pequeña parte, como forma de mantener excesos. Uh-huh. Así claro. Ahora me parece que aún nos falta una pieza chiquita, pero necesaria. ¿Por qué comer juntos específicamente y no cualquier otra actividad compartida es lo que puede llegar a sellar vínculos, ¿no? Esto de me he ido a comer con una persona o la he invitado a comer a casa, ¿no? Es muy específica. Esta me gusta mucho porque tiene que ver muchísimo con la química de nuestro cuerpecillo. Porque reír, cantar o bailar en sincronía con otros activa el sistema de endorfinas del cerebro, que es ese mismo mecanismo que ata socialmente a los otros primates también entre sí. Y el comer parece dispararlo también, con un efecto añadido como una especie de bonus cuando se hace en compañía. En una encuesta a nivel nacional realizada en Reino Unido, quienes comían socialmente con más frecuencia declaraban sentirse más felices, confiar más en los demás y contar con más amigos con los que de verdad se puede contar, ¿no? Aquello, amigos de verdad. Uh-huh. Y el análisis estadístico apuntaba que es el comer juntos lo que genera esa cercanía, y no la cercanía previa a la que lleva a comer juntos, ojo. Así que bien, en la mesa celebramos con los allegados, pero también podemos convertir a los extraños en más cercanos. Así que, por decirlo sencillamente y rápidamente, el comer colectivamente crea vínculos. Pero para que la maquinaria del comer colectivo produzca algo memorable, sin embargo, tiene que romper con lo cotidiano, ¿no? Esa idea de banquete. El sociólogo Emil Durkheim, rey, padre de la sociología, bueno, no el padre, pero
Presupuestado. ¿Eh? Observando toda clase de ceremonias colectivas, acuñó el concepto de efervescencia colectiva, que son esos momentos en que un grupo entero se congrega y de esa concentración surge una energía compartida que disuelve también momentáneamente al individuo en algo más grande que él, ¿no? También está el Comunitas de Turner aquí. Uh-huh. Pero bien, Durkheim insistía en que esta efervescencia necesita repetirse periódicamente a través del ritual o, de lo contrario, la cohesión que produce se apaga. Así que el banquete es, en este sentido, la infraestructura material de esta efervescencia que nos reúne a todos en el mismo sitio, a la misma hora, alrededor del mismo objeto sensorial, ¿no? O sea, comer, beber, brindar, reír, lo que sea. Y convierte ese día en algo categóricamente distinto de otro cualquiera.

0: como bonus track, me abono a hablar del exceso, ¿no? Porque, porque narices no nos basta con comer bien, porque hace falta que sobre la de Dios. El antropólogo Marcel Mauss dio una posible respuesta al estudiar el ritual del potluck, que es una ceremonia de comunidades del noroeste de Norteamérica. Bueno, era. En la que anfitriones rivales competían regalando y literalmente destruyendo su propia riqueza. Estas gentes consumían comida hasta el despilfarro, ¿no? Arrojaban objetos de valor al mar de forma deliberada y se hacían sendos regalos. Mauss resolvió que dar es mostrar la propia superioridad y no poder devolver, es de alguna forma quedar subordinado a la vez. O sea que el exceso en sí mismo también es un mensaje gordo. Uh-huh. Y aplicado a nuestras cenas navideñas o a los banquetes de turno, una mesa que alcanza justo para los comensales dice algo así como he calculado bien, pero una que desborda dice he invertido en vosotros más de lo necesario. Así que la desmesura funciona como señal costosa, algo que demuestra compromiso puro y duro, ¿no? Gordo, aquello, fuerte. Eso sí. Detallito final, esto es un análisis, ¿eh? Nadie está diciendo que haya que comprar langostinos congelados por encima de nuestras posibilidades y las del medio ambiente, ojo, para demostrarle nada a nadie, ¿vale? Pero bueno, en conclusión, cuando en una boda, un funeral o una noche buena la mesa se vuelve a llenarse más allá de toda necesidad práctica, este exceso está haciendo a la vez varias cosas distintas y todas parecen preceder a la idea misma de celebración. Estamos activando un mecanismo de vínculo viejete-viejete. Estamos marcando con comida también el límite entre un día cualquiera y uno sagrado. Y encima estamos declarando que lo invertido en esa mesa y en quienes se sientan en ella es un acto de estatus y además de consideración. ¡Todo vaya! Esta noche empieza.
1: Toma ya, desde luego.
2: Oye, qué interesante todo lo que nos cuentas, Candela, y sobre todo, ya de base, ya me parece interesante por eso que has comentado al inicio de que sucedía en todas las culturas. Esto es una cosa que engloba todas las partes del mundo. Me parece súper llamativo.
0: Lo universal es muy guay.
2: La verdad sí, es que sí, ¿eh? Es como que hay un vínculo planetario que mola darse cuenta de estas pequeñas cosas. Si te parece, vamos con algunas preguntas antes de despedirte. Vamos a ir.
0: Claro.
2: Debido a los horarios incompatibles, a las jornadas laborales, es cierto que ahora, Candela, muchas personas tienen que comer solas y rápido la mayoría de días. ¿Tú crees que esos hábitos pueden afectar a lo que es la cohesión social?
0: Pues probablemente sí, ¿no? Esta comensalidad, esto de comer con otras personas es francamente relevante también para el vínculo. De hecho, el comer solo se asocia bastante, con bastante consistencia, a mayor soledad percibida y a peor bienestar, ¿no? Ahí incluso leí una vez un estudio japonés que correlacionaba, no era en plan causal, supercausal, pero que decía que las personas mayores que comían solas, aunque vivían en familia, por rutinas distintas u horarios distintas, se sentían más solas, ¿no? Uh-huh. O sea que realmente ahí se pueden encontrar vínculos sobre esto, ¿no?
2: Ok. En las culturas africanas es muy habitual comer con las manos, algo que en Occidente no está muy bien visto. ¿Por qué nuestros modales a la hora de comer cambian a lo largo del mundo?
0: Pues yo creo que tiene que ver con la contingencia esto. Nosotros probablemente no hace mucho comíamos con las manos. Hay alguna evidencia de que en la Edad Media incluso personas de alto rango comían con las manos. Luego en el Renacimiento se van introduciendo, ¿no? A finales de la Edad Media, a principios del Renacimiento, si me voy errada. Esto seguro que Miquel Herrán no respondería mucho mejor. pero se van introduciendo cubiertos y así como símbolo de estatus, ¿no? Entonces se separa mucho el comer con las manos, bajo estatus, comer con cubiertos, alto estatus. Pero, por ejemplo, en lugares de Asia se come con palillos, ¿no? Quiero decir, comer con las manos es habitual a lo largo y ancho del mundo, pero no es ni mucho menos una respuesta unívoca, ¿no? Así donde antes teníamos universalidad, aquí tenemos pues mucha variabilidad.
2: Uh-huh. Vale. Luego, los langostinos o las ostras son platos bastante caros que se suelen servir en momentos muy concretos. ¿Los platos que comemos en las comidas son también un símbolo de estatus? ¿Siempre son un símbolo de estatus?
0: 100%. O sea, Veblen, por ejemplo, hablaba de ese consumo conspicuo, ¿no? Lo que decíamos, que consumir muchísimo, gastar de forma visible, es un símbolo de riqueza, ¿no? Pero es que además, por ejemplo, esto también lo dice Bourdieu, ¿no? lo que comemos reproduce nuestra clase social de forma casi inconsciente, ¿no? Por ejemplo, a mí siempre me viene a la mente el detalle de la ostra, ¿no? Que ahora es una cosa hiper de lujo, pues en el Londres y en Nueva York del 19 era una cosa de pobres, ¿no? Comer ostra. Pero cuando se agotaron las reservas naturales, digamos, salvajes, y la ostra empezó a escasear, entonces se volvió algo de lujo, porque el estatus entonces lo tenemos en la escasez, no lo tenemos necesariamente en un alimento per se, ¿no? O sea, que la escasez, el que haya poco y yo lo tenga y tenga mucho en mi mesa, es claramente un símbolo de estatus, ¿no? Es muy costoso que esté aquí.
2: Ok. Y ya por último, antes de despedirnos y dejarte descansar, en muchas fiestas y banquetes, Candela, suele separarse a los niños en la mesa de los niños. ¿Pasar a comer junto a los adultos se podría considerar ya un ritual de paso, uno de tantos?
0: Pues mira, sí. De hecho, tomando el concepto de Van Gennep y de Turner, aquel que hablamos, ¿no? De la liminalidad, ¿no? La separación, la liminalidad, la reincorporación luego, sería una suerte liviana de ritual de paso, uh-huh. En efecto, ¿no? El de golpe cambias la comida, no comes diferente, ya te eres tomado con otro estatus, ya puedes hablar con los mayores, ¿no? Ya no estás ahí en tu espacio de niños. Es realmente, francamente, interesante esto de que los niños coman aparte, ¿no? Uh-huh. Hay otros lugares donde se comen en diferentes órdenes, ¿no? Según el estatus dentro del grupo. Pero en este especial es el estatus de aún no ser persona adulta, ¿no? Te hace comer aparte. Sí, sí, muy buena esta, Guillermo, ahí te he visto antropólogo. Rápido.
2: Es que claro, lo hablaba ayer con nuestro compañero Ángel Lobo, que, perdón por hablar de mi libro, en mi caso personal,

0: Y quieres comer del caldero, claro.
1: Claro, es
0: más incómodo,
1: puramente antropológico.
0: Sí.
1: Claro, claro. Y el sucarrat, ¿no? Reservado al estatus, claro. Me parece lo más antropológico que ha parido madre. Sí, sí. Creo que es una gran aplicación particular de la estructura esta, ¿no? De la liminalidad, del ritual de paso, etcétera. Mm. O sea que sí, sí. Muy buena, Guillermo, ahí, antropología de tu vida cotidiana.
0: Hacemos aquí, sacamos, pero vamos. Pues nada, Candela,
1: de todo.
0: Que muchísimas gracias una semana más por esta interesantísima sección y nada, pues como le decía Carmen, la semana que viene la última. Y bueno, pues mucha pena, pero también muchas ganas de ver que
1: ha sido muy guay.
0: De que hablamos la última semana. Que descanses.
1: Por supuesto, muchas gracias, Guillermo.
0: Que pases buena semana. Esto ha sido.
1: Que tengas un buen día.
0: Igualmente, Antropología de la Vida Cotidiana, 4:39, una hora menos en Canarias. Venga, continuamos.

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9: Tiempo que hacía que no escuchábamos esta sintonía y esta careta. Muy buenos días, Ángel Lobo.
10: Hola, buenos días, Guillem. Pelos de punta con esta careta, ¿eh?
9: Sí, sí, como escarpias. Que, bueno, libros, por fin.
10: Sí, sí, hoy toca hablar de libros, sí. Y de un libro muy especial que me encanta, Guillem. De hecho, bueno, me he venido con un sombrero de vaquero, pero claro, he caído cuando entro en el estudio. Que claro, tengo que ponerme los cascos y el gorro no me lo puedo poner. Pero bueno, es que no me lo he traído solo para hacer aquí el idiota.
9: Vale.
10: Me lo he traído porque he tomado una decisión muy importante en mi vida y es que voy a dejar de utilizar el coche.
9: Anda.
10: Porque es que bueno, he echado cuentas y viendo lo cara que está la gasolina, he decidido que salía más a cuenta venir a caballo. Porque el kilo de pienso a caballo está a 1,66 y el litro de gasolina está en torno al 1,82. Yo creo que las cuentas salen bastante claras, ¿no crees, Guillem?
9: Sí, desde luego. Y ahora ya entiendo un poco también el gorro,
10: sí, de hecho,
9: el sombrero de vaquero.
10: He dejado el caballo ahí aparcado, que además es muy educado. ¿A que sí, perdigón? Mira lo que majo. Luego come muchas zanahorias, ¿eh? Ahí no sale tan barato.
9: Terrones de azúcar le tienes, sí, que dar.
10: Bueno, pues hoy voy a hablar de uno de los libros que me encontré un poco por casualidad. La verdad que fue en la Feria del Libro del año pasado, en una caseta. Vi el libro y decidí leerlo, así sin saber mucho. Solo había un vaquero en la portada. Y la verdad que me sorprendió y me atrapó bastante. Es uno de los libros que más me ha atrapado en los últimos tiempos. Y estamos hablando de...
11: Paloma Solitaria.
12: Cuidado con Paloma, que me han dicho que es de goma.
10: Paloma Solitaria, una novela escrita por Larry McMurtry, publicada en 1985, que no tiene nada que ver con la verbena que se ha celebrado en Madrid hace unos días, porque es una novela ambientada en los Estados Unidos del siglo XIX, ¿no? Lo que conocemos como una novela de vaqueros, un western, pero es que no es solamente una novela de vaqueros, porque para mí, Guillem, es la novela de vaqueros definitiva.
9: Vale.
10: Tiene persecuciones, tiene duelos, tiene peleas y...

0: Y bueno, es tan buena que ganó el premio Pulitzer de ficción en el año 1986 uh-huh. e inspiró una miniserie de televisión de la CBS protagonizada por Tommy Lee Jones, Robert Duvall y Daniel Glover, que también estaba por ahí.
1: Emmy winner Tommy Lee Jones is Woodrow Call.
2: I ain't rude behavior in a man. Won't tolerate it.
1: His word was law.
3: Why not go up to Montana?
0: Bueno, yo no he visto la serie, pero tiene bastante buena pinta. Sí. Y bueno, ¿por qué se llama Paloma Solitaria? Bueno, pues Paloma Solitaria es el nombre del rancho en el que viven Augustus McCall uh-huh. y Woodrow F. Cole, que son dos ex-rangers de Texas, como Chuck Norris. Y por si algún oyente no lo conoce, los rangers de Texas, digamos que Estados Unidos, cuando era un país que se estaba, bueno, que estaba colonizando sí. esa parte norte del continente americano, pues eran una especie de cuerpo paralelo al ejército de los Estados Unidos, porque había una estructura federal bastante descentralizada, uh-huh. y eran un poco los que estaban ahí para garantizar el orden y un poco pues establecer la colonización, ¿no?
4: Okay.
0: Chuck Norris era Ranger de Texas.
4: Exacto, Walker Texas Ranger.
0: De hecho, es un cuerpo que se sigue manteniendo.
4: Ajá.
0: Y bueno, pues estos son dos antiguos Rangers de Texas muy experimentados, habían vivido de todo y vivían en un rancho. De hecho, las primeras páginas es increíble porque te describe un poco el día a día de Augustus, cómo se levanta, cómo tiene que comprobar que no hay serpientes en las botas, cómo quiere quitar arena en todo, y hace una descripción del calor que hace allí, que a mí me ha recordado un poco a Madrid este verano, o sea, es bastante chungo. Bueno, pues son ya dos personas veteranas, mayores, que un día deciden hacer las maletas y poner rumbo a Montana.
4: Vale.
0: Que muchos oyentes recordarán Montana por la serie esta de...
4: Por Yellowstone,
0: exactamente.
4: Sí, sí, sí.
0: Que está en Montana, es una de las zonas más fértiles de Estados Unidos.
4: Sí.
0: Y bueno, Texas, que es así muy polvoriento y demás. Pues bueno, deciden poner rumbo a Montana en un viaje épico de más de 2.500 kilómetros con un gran rebaño.
4: Uh-huh.
0: Y es que aunque lleven mucho ganado, Guillem, no se trata precisamente de unas vacaciones.
4: Wow,
0: vale, estamos wow. hablando de un viaje épico, ¿no? Que les hace recorrer varios estados. Y bueno, viajan más o menos en distancia desde Madrid hasta Atenas a caballo, ¿no?
4: ¡Ostras!
0: Sí, pero además no estamos hablando de 6 o 7 vacas, ¿no? Van con más de 12.000 o 13.000 vacas, o sea, son manadas muy grandes. Por ejemplo, en la película de Australia que sale Lobezno, hoy con uh-huh. los nombres estoy que no acierto, Lobezno.
4: Sí, bueno, sigue, ahora se
0: sí, bueno, este actor que hace de Lobezno y allá hace de un vaquero por Australia, llevan pues ves una inmensa
4: Eso,
0: manada.
4: Hugh Jackman.
0: Exactamente.
4: Gracias.
0: Bueno, pues hacen un camino más largo que los trayectos de la línea 6, ¿no? Es una travesía por un territorio hostil en el que Gus y Cole se enfrentan no solo a las amenazas del camino, sino a su pasado y a cuentas pendientes que tienen con otros personajes. Y Guillem, más allá de la aventura, a mí me parece que este es uno de los puntos fuertes del libro,
4: vale.
0: los personajes. Y además me llama la atención porque para ser una novela de vaqueros, los personajes femeninos están muy bien representados,
4: uh-huh.
0: a pesar de la época que es. Y hay uno de los personajes en concreto que tiene una historia muy chula. Pero no voy a hacer spoiler.
4: Venga.
0: Lo que pasa con Paloma Solitaria... Bueno, pues como con otras grandes obras maestras, pues que una vez que la lees, el resto de historias pues te saben a poco, ¿no?
4: Uh-huh.
0: A mí la verdad que Guillem me puso un poco triste avanzar con el libro, porque es un libro largo, es un viaje de estos bastante extendidos en el tiempo, y ver cómo el viaje terminaba a medida que las páginas iban avanzando, pues bueno, me dejó un pequeño vacío, pero ojo, porque este libro lo dejé apartado cuando lo terminé, e investigando para esta sección, descubrí que este libro es solo el primero de una saga de 4 novelas.
4: ¡Yeeha!
0: Así reaccioné cuando lo vi. Bueno, yo lo celebro porque tengo western para rato,
4: claro.
0: ¿no? Aquí hay que destacar que el western, aunque cuenta un poco la historia de ese periodo, realmente lo que vemos es una versión romantizada de uh-huh. lo que sucedió. Y aquí estamos hablando un poco del mito de los vaqueros, ¿no? Y de este mito quiero reflexionar porque más allá de las aventuras, los disparos y el whisky, creo que este libro nos cuenta algo un poco más profundo, Guillem.
4: Uh-huh.
0: De hecho, me has comentado que has ido a ver La Odisea.
4: La vi, sí, esta tarde, bueno, la tarde de ayer.
0: Bueno, pues este libro se parece un poco a La Odisea, ¿no? Porque también es un viaje muy largo y a pesar de que estos rangers de Texas se van de su querida Texas hasta Montana... Y aunque están investigando tierras inexploradas, realmente están regresando a su hogar, como el bueno de Matt Damon.
4: Uh-huh.
0: Y es que Gus y Woodrow han dedicado toda su vida a traer la paz y el orden al estado de Texas, ¿vale?
4: Sí.
0: No mediante la democracia y el diálogo, eso hay que decirlo.
4: Claro.
0: Pero están toda su vida, pues bueno, con muchas batallas, por establecer allí los asentamientos, por traer lo que se consideraba la civilización, ¿no?
4: Uh-huh.
0: Dejémoslo allí. Y claro, ¿qué pasa cuando pasas toda la vida luchando y terminas? Bueno, pues que se quedan encasillados en ese viejo rancho como fantasmas y deciden partir de nuevo hacia territorios sin colonizar. Porque su hogar, Guillem, no es Texas. Su hogar es aquel en el que existan la lucha y la aventura. Estos vaqueros habitan lo inhóspito y lo salvaje. El propio autor lo explicaba de la siguiente manera en una de las últimas entrevistas que dio en vida en un documental de la productora AMS.
5: Yendo a donde iban, destruían lo que amaban. el libre y salvaje oeste. Los vaqueros eran muy conscientes de ello. Lo expongo de forma muy clara en Paloma Solitaria cuando Gus dice a Cole: lo estamos haciendo de verdad. Estamos destruyendo todo lo interesante para hacer este lugar más seguro para los banqueros y los abogados.
0: Que los cowboys como mito, Guillén, simbolizan la libertad del enorme desierto americano, pero su maldición es que cabalguen donde cabalguen, poco a poco van acabando con ese continente mágico y lleno de misterios. Los vaqueros traen consigo la civilización y van haciendo más pequeño ese salvaje oeste al que están íntimamente ligados. ¿A ti, Guillem, te interesan las películas o las novelas del oeste?
4: Sí, novelas no he leído nunca, pero películas y esto sí, y ahora no es tan western, pero sí, Yellowstone la verdad Yellowstone. Es que la disfruté muchísimo.
0: Hombre, el espíritu está ahí, aunque sí, sea basado en la actualidad.
4: Sí.
0: Más a mí de Yellowstone me llama la atención que hay gente que en Estados Unidos a día de hoy tiene una vida bastante parecida, ¿no? Con los gorros, con los rodeos.
4: Gente muy ruda.
0: Muy ruda, sí.
4: Muy ruda.
0: Yo la verdad es que siempre he sentido una gran fascinación por este género.
4: Ajá.
0: Y es quizá porque me acuerdo de mi abuelo, el padre de mi madre, que vivía en mi casa y que siempre estaba pegado al televisor viendo películas de vaqueros a todas horas. Entraba en su habitación y estaba viendo películas de vaqueros, pero es cierto que esta fascinación a él le venía de lejos, ¿no? Porque había tiempos en los que él ejercía de pastor en los campos de La Mancha y ya pasaba mucho tiempo en el oeste, ¿no? Porque no sé si has visto alguna vez, Guillem, esas pequeñas novelas de pistoleros. Bueno, sí. Pues mi abuelo, al igual que las películas, devoraba esas pequeñas novelas que se publicaban antes e incluso las intercambiaba con otros pastores cuando las terminaba.
4: ¡Qué guay!
0: Era un círculo de lectores del oeste.
4: ¡Ostras!
0: Y yo creo que muchas veces mi abuelo, mientras dejaba ya las ovejas que pastasen, pues quizá imaginaba que si hubiese nacido en el otro lado del charco, podría haber conducido millones de reses a través de los cañones de Arizona.
4: Uh-huh.
0: Y para mí, Guillem, me parece muy bonito pensar que quizá en Arizona haya habido algún cowboy que leyendo el Quijote haya soñado con los molinos de La Mancha.
4: Joya, ves.
0: Bueno, y hoy me he traído, Guillén, como ya habéis visto en la redacción, el instrumento del oeste por excelencia, el banjo.
4: Vale.
0: Y me lo he traído porque, bueno, quería homenajear a mi abuelo y a todas las personas que utilizan la lectura para viajar a lugares más románticos.
4: Qué guay.
0: Así que en un momento me voy a preparar, me voy a poner las púas.
4: Adelante.
0: Así suenan las púas, ¿vale? Para quien no lo sepa, el banjo se toca con tres púas.
4: Ya ves. Como,
0: imitan como uñas y otra en el pulgar.
4: En el pulgar, índice y corazón.
0: Exactamente. Exactamente.
4: Cómo no, Ángel Lobo tenía también que tener un banjo, por supuesto.
0: Sí, es cierto que el banjo no es lo mío, ¿vale? Esto quizás algo un poco regular.
4: Sí.
0: Pero bueno, como los vaqueros hay que tirarse a veces al oeste a descubrir territorios inexplorados.
4: Adelante, pues.
0: Estoy nervioso, ¿eh? En las tierras del Quijote no se planta el algodón, y los centauros del desierto no cabalgan bajo el sol.

0: que no es fácil salir. Y hasta aquí.
1: ¡Olé! Pues muchísimas gracias, Ángel Lobo. Qué guay, qué bonito.
0: Nada, Guille, muchas gracias a ti.
1: Ha estado estupendo, jolín. Es que... ¿Qué tío? O sea,
0: bueno, voy a coger el caballo que me estáis esperando.
1: Es increíble. Muchísimas gracias por este repaso, Ángel. Ahora te veo, que te quedas en la tertulia.
0: Sí, ahora nos vemos.
1: Muy bien, venga. Seguimos ahora un momento.

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2: Y se va Ángel y llega aquí Juan Urra con el recenario. Muy buenos días, Juan.
3: ¿Qué tal, Guillem? Buenos días.
2: Muy buenas.
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2: Es que a mí me pasa muchas veces cuando me toca hacer sección detrás de Ángel, es un fastidio. Pero bueno, vas a estar a la altura, por supuesto.
3: Bueno, y si no, pues tampoco pasa nada, que cobramos igual. Bueno, vamos a volver a hablar de comida y el viernes seguimos haciéndolo de fiesta, como para que no te guste este trabajo.
2: Claro.
3: Si te gusta, no trabajarás ni un día en tu vida. Pero bueno, volvemos con este recenario, el espacio que dedicamos a comer a deshoras, pero intentar hacerlo bien, rico, sano y, a ser posible, pues barato. Y como el calor sigue apretando y los trasnoches en verano son más habituales, ¿qué tal si preparamos algo fresquito para tener listo la nevera?
2: Estupendo.
3: Pues hoy os traemos un ajo blanco, el gazpacho original. Vale, ¿eh?
2: Vale, vale.
3: ¿Y por qué digo original? Porque esta receta en sus pasos es prácticamente un gazpacho, solo que existe antes de que llegaran los tomates a la península.
2: Anda.
3: Esta sopa fría nos remonta a la época de Al-Ándalus, aunque se habla de que fuese incluso anterior, llegando a tiempos de la Hispania Romana, un clásico de nuestra gastronomía en todos los sentidos y que entra de maravilla con este calor. Vamos con los ingredientes.
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3: Y como solemos hacer habitualmente, calculamos la receta para dos personas, que, como nos ha contado Candela, pues es mucho más bonito y mucho más antropológico comer en comunidad. Por lo que vamos a necesitar 100 gramos de almendras crudas, sin piel. Si las compráis enteras, ahora os digo un truquito para pelarlas. También unos 50 gramos de pan del día anterior, que esté duro, a los que les vamos a quitar la corteza y que habremos remojado en agua. El clásico jurásico de toda la receta española que se precie, el ajo, un diente, le podéis quitar el corazón si no queréis que se note tanto, 100 mililitros de aceite de oliva, una cucharada de vinagre, sal y agua muy fría. Y para tunearlo, como cuando lo tengamos, unas uvas o melón, salvo lo de las almendras, creo que tampoco hay que pensarlo mucho.
2: No, facilito.
3: Frutitos secos siempre tenemos en casa.
2: Eso
3: pues
2: es.
3: Vamos con la preparación, que veréis qué fácil.
1: Como el agua.
3: Y si os parece, empezamos con ese truco para pelar las almendras, que es echarlas en agua hirviendo unos minutos antes y las escurrís y veréis que la piel sale sola. Este truco también, por cierto, vale para pelar los dientes de ajo. Si vais a cortar mucho, os gustan las conservas y tal, pues andar pelando ajos pues siempre es un fastidio. Si los escaldáis un poco antes, la piel sale sola. Una vez peladas las almendras, las echamos a un vaso de batidora junto al pan remojado y escurrido y el diente de ajo. Añadís el agua muy fría y a batir. Y trituramos, como estamos escuchando, hasta que nos quede una pasta, y con la batidora en marcha vamos a ir añadiendo el aceite poco a poco para que vaya emulsionando, como si hiciésemos más o menos una mayonesa. ¿Está aquí bien?
2: Bueno, sí, fenomenal.
3: Bueno, con el resto de ingredientes echamos el vinagre, la sal y que se integren. Y una vez lo tengamos todo bien batido, seguimos añadiendo ese agua muy fría, importante, para conseguir la textura que queramos. Más espesa para comer con cuchara, como si fuese un estilo más o menos salmorejo, o más líquida para beber un poco más a lo bestia, lo que harías pues al llegar tarde a casa.
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3: Bueno, yo no cambiaría el calendario lunar para comerme un ajo blanco, pero sí el nupcial, porque además es un plato bastante típico de las bodas últimamente.
2: Es verdad.
3: O sea, no sé qué pasa con lo de las sopas frías. Por favor, un llamamiento desde aquí a poner algo un poco más contundente, que luego con la barra libre pasa lo que pasa.
2: Sí, que nos quedamos con hambre.
3: Eso, y luego hay que gastarse más dinero en recenas y es, en fin, nos salen las bodas a doblón. En fin, vamos.
2: Consejos de bodas.
3: Consejos
2: aquí también,
3: de cocina y de economía doméstica. Aquí en El Despertador lo tenemos todo. Bueno, vamos a lo que nos ocupa. Porque una vez tengamos hecho el ajo blanco, es recomendable dejarlo en la nevera unas cuantas horas para poder comerlo lo más frío posible. Y con las uvas o el melón, ¿qué hacemos? Pues echarlos y comerlos juntos. Porque ese contraste entre el ajo blanco y el dulzor de la uva o del melón es una de las razones por la que este plato pues lleva miles de años sobreviviendo y ahora está en vuestra cocina para que lo disfrutéis a la hora que queráis.

0: Me ha gustado lo de la antigüedad del plato, me ha parecido súper curioso.
1: Sí, la verdad que yo no lo sabía, porque bueno, sé que es un plato muy típico, lo decíamos tanto por las bodas, por si has viajado al sur de Andalucía, pues se come en todas partes. Uh-huh. Y es que, bueno, lo hemos dicho al principio, en España no había tomates hasta que Cristóbal Colón pisó las Américas, y desde hace casi 2000 años se preparan gazpachos y sopas de pan mojado en nuestro país. Pero fue la proliferación de almendrales en el sur de España lo que cambió la historia de este plato milenario. Quiero decir que hasta que no se introdujo, pues ahí estaba la historia. Y a pesar de que la almendra es un fruto muy popularizado por esa herencia musulmana, por eso nos referíamos al andaluz, uh-huh, se tiene constancia incluso de que en la Hispania romana ya se empleaban almendras en la elaboración de diferentes platos, fundamentalmente para las clases altas, por lo que el origen del ajo blanco podría estar situado hipotéticamente ahí y no en la cocina del andaluz, como se tenía cierta creencia.
0: Uh-huh. O sea, no, quizás no era un plato para las clases populares, sino más para, en esos momentos, para...
1: Se dice, existe un gastrónomo romano del siglo I llamado Marco Gabio Apicio, que ya hablaba de esas sopas frías con vinagre y demás, refería a esas clases altas, pero el ajo blanco sí que es una comida que se popularizó entre las clases populares, porque... Vale. Al final, pues, hemos dicho, son 5 ingredientes que se suelen tener bastante a mano, se utiliza el pan duro del día anterior, quiero decir, también es una muy buena receta de aprovechamiento.
0: Fenomenal. Oye, pues el ajo blanco, ya sabéis cómo prepararlo, gracias a El Recenario de Juan Urra, que siempre nos prepara platos deliciosos, que además a esta hora siempre nos dejas con un poquito de hambre.
1: Ahora es el fastidio, ahora sí, un poco de hambre. Nos queda un ratillo todavía, pero bueno.
0: Siempre pasa. Bueno.
1: Oye, para mañana.
0: Eso es. Muchísimas gracias, Juan.
1: A ti, Guillem.
0: Un placer volver a escuchar una receta de El Recenario aquí en El Despertador de Verano. Y nada, nosotros ahora en 5 minutitos vamos a regresar para la tertulia despierta. Hoy estarán con nosotros Jordi Cruz, Sebastián Gallego, Ana Bravo. Nada, ahora en 5 minutitos regresamos. Hasta ahora.

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1: Son las 5, las 4 en Canarias.
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1: ¿Qué tal? Buenos días. Se espera que en una hora se den las condiciones de última edad en el ambiente para atacar el incendio declarado este martes en Pino Franqueado, en Cáceres, y que afecta a la zona de las Urdes. Este fuego se encuentra fuera de la capacidad de extinción del operativo, está en el nivel 2 de peligrosidad y avanza hacia Salamanca. La Unidad Militar de Emergencias se ha unido ya esta tarde a las tareas de contención del fuego. El alcalde de Pino Franqueado, José Luis Azabal, contaba en Canal Extremadura ese avance de las llamas.
2: El incendio es complicado y la dirección que lleva es hacia el gas con Martilandrán y Fragosa. Tenemos ahora mismo en activo el valle de Avellanar y Orcajo y esperemos que los medios de extinción puedan hacer una gran labor en el incendio y poco a poco lo puedan controlar.
1: Un fuego que ha obligado a la evacuación de 10 alerquías y 700 personas están pasando esta noche fuera de sus casas. Aisa Sánchez.
3: La Cruz Roja de Extremadura está colaborando con el Ejecutivo extremeño en las labores de evacuación y relojo temporal de todos los desalojados. Víctor Domínguez, de Cruz Roja Extremadura, explicaba en Canal Extremadura parte de ese operativo.
4: Ahora mismo se está priorizando sobre todo el traslado de las personas más vulnerables, personas mayores, personas que tienen algún tipo de enfermedad, ¿no? que son esos traslados prioritarios que estamos haciendo.
3: Mientras el incendio de las Peñas de los Riglos evoluciona favorablemente, los vecinos de 7 municipios regresarán de forma gradual a sus casas. Desde el gobierno aragonés, sin embargo, mantienen la prudencia por las altas temperaturas que va a sufrir hoy la provincia. La EMET ha establecido aviso naranja en la zona con temperaturas que podrían superar los 40 grados.
1: Y Ceuta se encuentra al límite de su capacidad asistencial, así lo ha asegurado la consejera de Sanidad y Servicios Sociales de la ciudad autónoma, Nabila Bencina, en Radio Nacional.
5: Nosotros entendemos el drama migratorio y hemos ofrecido todos los recursos que tenemos, pero nuestros recursos son limitados. No teníamos para abastecer a todo el mundo. Nos vimos invadidos y nos vimos desbordados. Y quien tiene las capacidades reales para ayudarnos es el gobierno central.
1: Y todo a pesar de ese refuerzo de agentes y las 4 carpas que se están instalando para ofrecer ayuda humanitaria a 1.500 personas. El Ejecutivo ceutí sigue presionando al gobierno central para que se implique más en esta gestión de la crisis. Hoy, además, el presidente de los populares, Alberto Núñez Feijóo, va a visitar la ciudad autónoma para reunirse con su presidente, Juan Jesús Vivas, en la que va a volver a insistir en que todos los migrantes que entraron de manera irregular en Ceuta tienen que ser retornados.
3: Esta tesis también la comparten en la Comisión Europea, que este martes ha presionado España para que acelere esos retornos, añadiendo que puede hacerlo porque se escuda en la propia legislación comunitaria. Marcus Lammert, portavoz de la Comisión de Asuntos Internos. Lammert asegura que las personas que permanecen en el interior de la ciudad autónoma de manera ilegal deben regresar a su país de origen. Esta legislación también permitiría los retornos de todos los menores migrantes no acompañados que siguen en la ciudad.
1: Y los ejercicios militares conjuntos de Corea del Sur y Estados Unidos van a terminar una semana antes de lo previsto el 21 de agosto. Información que han avanzado medios surcoreanos esta madrugada y confirmada ya por el Estado Mayor de Corea del Sur y el Pentágono. El ministro de Asuntos Exteriores surcoreano, Cho Jae-han, ha confirmado que esta reducción se debe a la negativa de Corea del Sur de participar en la guerra de Irán y también por la buena relación que mantiene el presidente Trump con el líder norcoreano.
3: Desde el Pentágono, estos ajustes a los ejercicios conjuntos ayudan a preservar la preparación y los objetivos de entrenamiento de las tropas. Una orden de reducción del ejercicio que llegaba el domingo por parte del presidente estadounidense, todo mientras Trump presiona a sus asesores para reunirse con Kim Jong-un este otoño, según ha avanzado The Wall Street Journal.
1: Sí, y en Colombia el gobierno ha confirmado esa cifra de víctimas mortales ofrecida este martes por el Instituto de Medicina Legal del país. Por el momento, 312 personas han perdido ya la vida en el terremoto de magnitud 7,4 que sacudió el país hace 10 días. También ha cifrado en 4.611 las personas heridas y las 290 las desaparecidas, mientras que 358 han sido rescatadas de los escombros. Y en los deportes, el Atlético de Madrid y el Málaga comienzan hoy en la Liga en el Metropolitano. Miguel Ángel Guillén.
6: partido especial para ambos equipos. El Atlético busca iniciar una nueva era sin Griezmann, mientras que el Málaga vuelve a la primera división 9 años después. La cita será a partir de las 9 de la noche en el Coliseo Rojiblanco. Y en Barcelona, último partido de pretemporada culé, el trofeo Joan Gamper frente al Al Ahly egipcio. No veremos a Rodri jugar, pero sí será la última oportunidad de los de Hansi Flick para ponerse a prueba de cara al inicio del curso y para dar a conocer la plantilla de esta temporada, ya que se hará una presentación antes del partido. En tenis Masters 1000 de Cincinnati, Rafa Jodar se juega el pase a cuartos de final frente al italiano Flavio Cobolli. El madrileño número 11 del ranking ATP se enfrenta al número 10, por lo que se espera un duelo bien disputado en la pista dura estadounidense.
1: Gracias, Miguel Ángeles. Todas estas y otras noticias se las ampliaremos a partir de las 6 en las mañanas con Lara Hermoso.
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6: Muy buenos días a todos y a todas. Bienvenidos a la segunda hora del Despertador de Verano. Bienvenidos a nuestra tertulia despierta. Pues aquí estoy acompañado por Jorge Delgado en la técnica en esta segunda hora, con Zaca de la Era en la realización, con nuestro equipo de colaboradores que ha venido este miércoles y con Juan Urra en producción, preparado para coger todas vuestras llamadas. Porque nos podéis llamar al 900-137-137, 900-137-137, para contarnos todo lo que queráis, participar, de comentar los temas que traemos, que siempre son súper divertidos, súper entretenidos. Si lo preferís también, nos podéis escribir al correo electrónico eldespertador@rtve.es. También estamos en el contestador, en el 91-346-1107. Y por último, en Instagram, en la cuenta eldespertador.rne. Como sabes, tenemos los mensajes directos abiertos y nos podéis comentar en todos los vídeos que hacemos. Así que venga, vamos a presentar a los colaboradores de hoy. En primer lugar, nuestra voz de la razón y de la experiencia, Jordi Cruz.
7: ¡Muy buenas! Oye, me encanta descubrir canciones que se habían borrado de mi mente, como esta que está sonando ahora, que es maravillosa. O sea, de repente, voy a hacer el momento de ayer, por favor. Súbame esta música. Aparte, me encantan las canciones estas que son como que intentas hacer el
8: falsete.
7: El falsete.
8: Hombre, me encanta. Zaca de la Era es un curador musical.
7: Va a decir una burrada, una guarrada, pero te quiero. Es lo típico que dices.
8: Lo hemos entendido yo. ¿Qué tal ayer?
7: Pues bien, claro, bien. Vale. O sea, bueno, ayer salí. O sea, hoy podéis comprobar directamente. O sea, hoy he venido con el bote de pintura que compré ayer. Sí, porque de aquí me voy a seguir mi pequeño trabajo de verano y manualidades de verano. Y no puedo ya. O sea, todos los músculos de mi cuerpo me dicen basta.
8: Oye, ya,
7: o sea,
8: no puedo más. Ya tengo curiosidad, ¿cuánto te queda?
7: Pues yo creo que una semana media. Pasa que ahora ya va como ya todo ya tomando forma y entonces estoy como, o sea, me siento, en ese momento que te sientas en una silla, lo ves de lejos y dices, me siento Leonardo da Vinci pintando la Capilla Sixtina. Sí. Está quedando bien la cosa, claro. O sea, está quedando bonito, porque en el proceso uno no sabe cómo.
8: Desde luego, uno se siente orgulloso de lo que va creando.
7: Claro, ayer atornillé las patas de la mesa, tercera vez que compro patas. Porque las dos anteriores, la mesa se movía, vamos, mogollón. Sí. Y entonces ahora he comprado unas ya mucho más robustas. Entonces ayer dije, ahora sí, menos mal.
8: Te voy a decir una cosa que seguramente te va a dar rabia en estos momentos, pero yo echo de menos un poco lo de pintar alguna casa o algo así.
7: Oye, pues nada, de aquí si quieres cuando salgas, te doy en la brocha y...
8: No, porque todavía me queda trabajo por hacer, pero, no son pero bueno...
7: A mí me gusta, o sea, de
8: mi
7: verdad,
8: familia, mi abuelo pintaba casas y tal. Entonces nosotros cuando había que pintar alguna casa de la familia o alguna piscina y tal, claro, no contratamos a nadie. Es una cosa de honra personal, por honrar a mi abuelo, solo pintamos nosotros.
7: Es una cosa familiar, realmente. Sí, claro. Yo también te digo, o sea, yo soy burro porque lo he pintado. Tengo un panel de madera de 6 metros de largo por 3 de alto. Lo he pintado un color y ayer dije, es que no me convence el color. Y entonces me fui a comprar otro color, o sea que hoy lo voy a repintar. Sí. ¿Estoy mal de la cabeza? Bueno, cada uno disfruta el verano a su manera.
8: Efectivamente.
7: Y la mía es con entre tornillos y brochas.
8: Eso es. Pues nada, bienvenido, Jordi.
7: Gracias.
8: Qué graciosa guionista reivindicativa. Ana Bravo.
9: ¡Bien! Yeah. Qué presentación, Guillem, muchísimas gracias.
8: Gracias a ti, ¿qué tal? Buenos días.
9: Pues bien, muy contenta. ¿Sí? Antes, cuando ha dicho Jordi lo de la música del principio, digo, porque dice que le ha gustado la música del afilador, porque yo pensaba que de repente ha sonado eso y yo me he retrotraído cuando yo tenía 3 años y venía el afilador por entrevías, que yo pensaba que era como un monstruo mitológico, y el otro día salía a la ventana a ver si lo veía, pero creo que nunca he visto un afilador en físico. Nunca, hasta ya, que no tuvo internet.
8: Sí, es cierto, sí, aparecían a lo lejos.
9: Sí, sí,
8: era un sonido.
10: ¿Te tenías que poner algo blanco en la cabeza? ¿Eso es aquí o es solo
9: no?
8: ¿Cómo?
10: Ah, sí, yo en el pueblo donde veraneaba...
8: Ahora le presentamos, queridos oyentes.
10: Perdón, tranquilo. Soy un cagaprisa.
8: Adelante.
10: Cuando tú lo oías, te tenías que poner una servilleta, un folio o algo blanco en la cabeza.
9: ¿Para que no se te llevase?
10: No, porque era como buena suerte.
9: Anda, sí. Ahí está el afilador.
10: Ya os he puesto otra cosita más.
7: Sí. ¿Dónde se afilan los cuchillos ahora, entonces?
9: Pues en el afilador.
10: En la ferretería,
9: o en la ferretería. Ah, en mi mercado hay una.
10: Es muy
9: estupenda.
10: Importante. Yo tengo una piedra de afilar cuchillos que me regaló mi padre.
8: Y no es una amenaza.
9: Y no, nada, y cuando has dicho que tu abuelo era pintor, sí. Y yo en mi casa, mi abuelo era peluquero.
8: Anda.
9: Y por eso llevo yo el flequillo mordisqueado, porque yo también digo, bueno, yo también sabré hacerlo. Y nada, yo solo vengo a pedir disculpas desde esta tribuna que se me ha dado, porque yo soy una persona muy vehemente que se expresa con las manos, y eso es algo que no se puede hacer en la radio. Lo siento, José, técnico de sonido. Espero que aceptes estas disculpas. Sí. He pensado en traer una cuerda para atarme las manos, pero se me ha olvidado. Pero voy a intentar que todo el rato, cuando hable, sea con las manos en horizontal, así.
8: Nada, tranquila.
9: Y nada de puños, ni de golpes, ni de nada. Ya sí. He aprendido la lección. Yo quiero que me quieras. Sí, lo siento mucho, soy people pleaser.
8: No sé dónde está José Nieto, pero seguro que lo está escuchando. Está por aquí, ¿eh? Hoy es su último día, de hecho.
9: Oh.
8: Me
9: portaré
8: día,
9: bien,
8: sí, que se por va, ser su se último va día. No es que se desaparezca. Que nada, si das golpes en la mesa, pues yo te indicaré con su...
9: Ahora es tu responsabilidad.
8: Hombre,
9: ahora
8: sí,
9: es tu responsabilidad,
8: claro,
9: Guillermo.
8: Claro que es mía, por supuesto. Como conductor de la tertulia me toca. Pero te lo haré sutilmente y
9: vale,
8: ya está, no pasa
9: vale,
8: nada.
9: Vale, voy a colchar esto.
8: Pero tú tranquila, que bienvenida.
9: Gracias. Muchas gracias.
8: Bueno, no tiene 21 años, pero también es muy joven. Sebastián Gallego.
11: ¡Me encanta!
10: A ver, es que en realidad todos somos jóvenes.
8: Todos lo somos, claro.
10: Si es que es una actitud. Raúl un poquito menos, pero también es joven.
8: Esto,
10: a ver, ¿es real o no?
8: Este clip se lo pasamos.
10: Si él dice que lleva 30 y tantos años trabajando, 40, pues es que es real, pero es joven también de espíritu.
7: Todo, sí, sí. Forever young.
9: Raúl, ¿quién es exactamente?
8: Raúl Amor. Que viene los martes y los viernes a tertulianear con nosotros.
9: Este es el chico que es figurinista.
8: Eso es,
9: sí.
8: RTV. Sí. Bueno, ¿qué tal, Sebastián?
10: Pues muy bien, la
8: ¿Has
10: verdad.
8: ¿Has descansado?
10: He descansado, sí. Ayer me iban a quitar la muela, luego no se me quitó. ¿Verdad? Yo como persona hipocondríaca que llevaba 2 semanas preparándome para la extracción. Claro. Psicológicamente, y entonces fue un poquito...
8: Claro.
9: Es que es muy importante eso.
10: Luego dije, venga, cena, date al hidrato, un poquito por, ya sé que está mal y tal y que cual, pero bueno, a mí me alegra quizá un poco. Y luego dije, como te des al hidrato a las 10 de la noche, no te vas a poder dormir para el despertador. Y entonces nada, hice la cena de Vanessa Lorenzo, un yogurcito y a la cama.
8: Muy bien. Una...
10: Skinny Legend, si me preguntan. Skinny Legend, si me preguntan.
7: Un poquito de yogur de comer, un poquito por la cara. No,
10: oye, súper buena mascarilla, yogur con azúcar, ¿eh? Sí. O yogur con sal.
9: Chumari Alfaro también lo usaba, decía que se podía usar para otras cosas. Usted, de
10: Chumari
9: cintura
10: Alfaro,
9: para abajo.
10: Chumari Alfaro, Palmolive, ¿no? Hace nada.
7: Sí.
9: Sí.
7: Pobre.
9: Sí.
7: Un besito de... No hubo remedio para...
10: Pío para todas.
8: Sí. Bueno, bienvenido, Sebastián. Venga, y por último, el último integrante de la mesa, al que jamás se le agotará su creatividad, Ángel Lobo.
12: Oh. Oh. Qué bonito, qué bonito. Oh. Buenos días, Guillén, ¿qué tal?
8: Muy bien, muy bien. ¿Qué tal? ¿Dónde has dejado el baño?
12: Yo pues lo tengo ahí, espero que no se lo lleve nadie.
8: Buen recaudo.
7: Es verdad, hemos visto un baño, te hemos visto por lo... Sí.
12: Y con un gorro de vaquero. Y no sé qué se habrán pensado aquí los compañeros. Está que hayan visto.
7: Solo éxitos este programa, solo éxitos.
8: Todo
7: familia.
8: Performances. Bueno, venga, vamos con el primer tema.
7: Venga.
13: Aura.
8: Hay que explicarlo bien, Ángel.
12: Sí, exactamente. Wow.
11: Seguro que muchos oyentes recuerdan los memes Brain Rot o las quedadas de Therian, ¿no? Bueno, pues la generación Z está gestando una nueva tendencia viral, las batallas de farmear aura. ¿Y esto qué significa? Bueno, farmear es un término procedente del mundo de los videojuegos y se refiere al acto de acumular o cosechar recursos. Aura es un término muy empleado en internet para definir el carisma de una persona, ¿no? Aunque bueno, tiene también a veces connotaciones irónicas o humorísticas. Entonces, farmear aura es una persona que está mostrando una actitud o un comportamiento que llama la atención y que atrae por su magnetismo o su extravagancia. Entonces, las batallas de farmear aura, bueno, pues congregan a un grupo de jóvenes, son populares sobre todo en Latinoamérica, y se reúnen en plena calle para hacer poses o gestos imitando memes de internet o actitudes de personajes de la cultura popular, pues como cantantes o futbolistas. El objetivo, acumular más aura que el rival y conseguir la admiración del grupo.
8: Bueno, empiezo por Jordi Cruz.
7: Maravilla.
8: ¿Cómo lo ves tú esto?
7: Porque esto vamos. Es una cortina de humo del gobierno para que... No, podría ser, pues esto podría ser farmear aura.
9: Se te ha
7: también,
9: caído el gorrito, ¿no? De plata, perdón.
7: Directamente, ¿no? Que yo estoy súper a favor de esas cosas. La gente joven tiene que salir de sus casas, aunque sea para farmear aura. Aparte, yo creo que en España tenemos mucha... mucha
8: buena cantera.
7: Claro, porque tú puedes hacer... chiquito, ¿sabes? De decir, vas a hacer porque yo estaba viendo, me he informado de esto porque cuando lo leí dije, esto es imposible, lo vi y luego, claro, solo se dedican a hacer 6-7, 6-7, 6-7, así, una cosa, entonces, sí. No me salen de cuatro movimientos, quiero un poquito más de creatividad en ese baúl de tal, y luego, o sea, vamos a ver, es una cosa como dicen que hay una tendencia nueva, o sea, nosotros en los 90 salir de noche era farmear aura constantemente, porque era...
8: Explícate, por favor.
7: Pues mirar, utilizar tus gestos faciales como para conquistar a la persona que está al otro lado de la sala. O sea, no lo dejabas nada al azar. O sea, tú estabas ahí, tal, no sé qué. Y luego, esto pasaba mucho en locales LGTBIQ+, que era utilizar las canciones. Yo lo hacía, que utilizaba la canción... Por ejemplo, había una canción de Mónica Naranjo que decía quiero tener algo contigo. Pues yo ahí ya fijaba la visión directamente láser X-Men a la persona que yo quería.
8: Taladrabas con la mirada.
7: Claro, y yo ya vocalizaba que se quedase claro todo lo que estaba diciendo Mónica Naranjo y yo trasladaba a esa persona como algo contigo hay amor. Y si no queda claro esto, es que no estamos en la misma onda. Pero así que, pero mira, que la gente lo ve y me encanta la gente que se reúna en las plazas. Sí. Hay que reunirse en las plazas, ya sea por manifestarte por la vivienda como para farmear aura.
8: Desde luego,
7: maravilla.
8: Ana Bravo.
9: Pues a mí me encanta, me recuerda un poco como cuando en el patio del colegio hacías cosas que veías en la tele. No sé si... Sí. Claro, yo por ejemplo, no sé en qué época era, pero teníamos un compañero que es verdad que era muy carismático, que le llamamos señor Chupa Chups y nos íbamos todos detrás de él. Era como nuestro entretenimiento, porque como no había móviles y no había tampoco tal, pues era todo lo que había visto en la tele el día anterior, y a mí me suena un poco a eso. Y entonces yo también estaba como intentando pensar en casa, digo, las caras son un poco como poner un poco filtros de Instagram, pero en persona.
11: Sí.
9: ¿No?
11: Digo... De hecho, un poco el gesto que ha hecho Jordi, como de señalarse la mandíbula, eso es como para imitar...
9: ¿De gigachat?
11: Sí, el mi-wing.
8: El mi-wing, es verdad.
11: Para los oyentes que no lo sepan, es como esa tendencia de definir mucho el mentón, claro. Pegando la lengua al paladar. Entonces,
8: Javi Calvo.
7: ¿No? Es un Javi Calvo.
8: Sí, por ejemplo.
11: Los chavales como que intentan como imitar esos memes de ser un gigachat.
9: Y me ha gustado mucho lo de farmear aura, porque justo antes hemos dicho un término que entiendo que a las... 5:20 de la mañana se puede decir.
8: El reloj también lo tienes ahí.
9: Perdón. Que es lo del Big Dick Energy, que eso sí que también es muy de farmear aura. Que eso no se podrá hacer, no sé si se puede hacer en una competición de farmear aura.
7: Big
9: pero
7: Dick Energy.
9: Big Dick Energy.
7: Pero eso es grande.
8: ¿Sí? Energía de machote, ¿no?
9: Sí, decir, como sí. A ver, yo como me lo tomo todo literalmente.
8: Sí, vamos, claro, vamos
7: claro,
8: a vamos
7: sí,
8: a
7: ¡ánimo,
10: ánimo, Jordi!
7: Claro, Dick Energy y Dick...
8: Vamos a usar... Vamos a usar eufemismos, si puede ser.
9: Claro. Pero sí que eso también es muy de farmear aura de manera inconsciente, ¿o no?
8: Claro. ¿Tu opinión, Sebastián?
10: Pues yo es que he cambiado de opinión con el razonamiento de Jordi. A mí es verdad que ayer busqué en TikTok esto y me dio cierta vergüenza ajena, porque lo que vi era como vídeos de... Veo a una chica que me gusta, que era como... Que era el duque en Siete Tano y Paraíso, pero sin ser el duque, claro. Entonces,
9: claro, o sea, pero también farmear cringe, ¿no?
10: Claro, farmear vergüenza ajena. Pero por otro lado pensé, ¿y si hacemos farmear aura de Paquita Salas? Porque entonces la van a esa competición.
9: Me encanta.
10: Claro. Y luego, al hilo de lo que decía nuestra queridísima compañera guionista y creativa, claro, yo hacía Farmear Aura de Operación Triunfo 1.
9: Claro.
10: Claro, nosotros hacíamos, al día siguiente de la gala, hacíamos un poco la gala otra vez.
7: Me he equivocado. Claro, es
10: claro,
7: que es eso.
10: Es que era esto.
8: En realidad, sí.
10: Es como todo todo inventado.
8: Se actualizan las modas, por así decirlo. Mm. Nos cuenta Juan Urra, que es un deporte de riesgo, porque en una batalla en Argentina terminó el lunes a pedradas.
9: ¡Ah! Bueno, una batalla de Farmear Aura.
7: Aparte, claro, ahí tiene alguien, porque yo he visto vídeos, ¿y qué tal te ha ido? Bueno, porque ha quedado segundo y ha quedado tercero, pero ¿quién decide que quedas primero, claro, segundo o tercero?
11: Es por aclamación popular.
7: Ah, por aclamación popular.
8: Claro.
7: Fijaros que lo de los Therian salió de Argentina y esto, o sea, ¡esto es una cortina de uva de Milei para que no piensen que están pobres!
8: ¿Habéis sentido en algún momento que ya os habéis quedado... no desfasados, pero es que sí que ya hay modas que no entendéis o que no captáis, claro, la tendencia de...
7: Pero es que uno puede ser espectador ya no protagonista.
8: Claro.
7: Claro, es hasta, pero, o sea, protagonista.
10: Lo que es una pereza es como que todo lo nuevo tú vayas en contra.
9: No, claro, no, sí, no se puede.
10: Ay, qué horror esto. Ay, como de un poco abuelo cebolleta.
7: Totalmente.
10: No. O sea, está muy bien definido como Jordi, que es más fino que yo, lo de ser espectador y no protagonista.
7: Claro,
10: es verdad que yo siento que he llegado tarde a esto, claro, probablemente, hombre, pero...
9: ¿Pero a ti te gustaría Farmear Aura?
10: Si es de Paquita Sala, propongo un concurso.
9: Hombre, está muy bien eso.
10: O de Maui.
11: Yo lo que creo que ya lo de Farmear Aura... es lo
9: normal, ya se ha pasado.
11: Normal a ver los chavalines comentándolo en la radio, en Radio Nacional, dicen, ha muerto.
7: Ya, claro, está, sí,
11: cuando trascienda los medios...
8: Nos lo hemos cargado.
7: Es que están todos lados ahora. Pero es que lo de los Therian, a mí los Therian me caían bien. O sea, qué pobrecitos. O sea, la gente...
8: Ya, que dos semanas vivimos.
7: ¿Eh? Claro, sí, fue súper emocionante. Y esas cosas.
9: Los opinadores opinando de las articulaciones, de qué no se podía hacer.
7: Claro.
10: Había expertos en Therian en los debates de televisión.
9: Sí, que luego fueron expertos en eclipses y antes sean expertos en otra cosa.
8: No. Venga, nos vamos a hacer un paroncillo después de este gran comentario.
7: Mejor, mejor.
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0: Las 5 y 22, una hora menos en Canarias, viene Juan Urra para hacer el repaso de las portadas de los periódicos. Buenos días, Juan.
1: ¿Qué tal, Guillem? Buenos días de nuevo. Pues la actualidad se centra hoy en Ceuta, en Granada y en las altas temperaturas. Sobre esto último abre el diario El País su portada con el titular: la sequía y el calor extremos ponen en emergencia a Europa. Millones de personas viven por primera vez las restricciones de agua y el primer ministro británico tilda la situación de polvorín. También hay espacio en la portada del País para la crisis en Ceuta con dos titulares. El primero, el PP, la justicia y la Unión Europea presionan al gobierno por su gestión. El segundo, el supremacismo blanco europeo aprovecha para desembarcar en España. La foto que destacan, por otro lado, es la de Rodri sujetando la camiseta del Barcelona con su nombre y el número 2030. Rodri ya es del Barça. En el diario El Mundo abren con Ceuta: la Unión Europea aprieta a Sánchez, nadie de Ceuta pasará a la península, Europa exige cerrar la crisis migratoria con una devolución total. Crisis en Ceuta, que ilustran con una foto en portada de varios inmigrantes buscando ropa en uno de los campamentos improvisados. También tienen hueco en su portada para despedir al mago Tamariz, que ha fallecido a los 83 años. Por último, ABC destaca dos noticias en portada. En primer lugar, el terremoto en Granada, con el titular "Miedo en Granada, que el suelo tiemble por tercera vez", y al que acompañan con una foto de esos daños causados por el sismo en una de las calles de la ciudad. Por otro lado, a raíz de la crisis en Ceuta, titulan "Mensajes radicales en Marruecos, atacar la Ceuta ocupada, inteligencia decreta un aumento de las consignas nacionalistas en foros de internet que llaman a asaltar la frontera". Esta y toda la información continúa a partir de las 6, las 5 en Canarias, con todo el equipo de Las Mañanas, aquí en Radio Nacional de España.
0: Muchísimas gracias, Juan. Nosotros, venga, a seguir comentando temas.
2: Amigas. No puede ser.
0: Amigas, Ángel.
3: Vamos a hablar, estamos escuchando la reina, ¿no? Pues vamos a hablar de una auténtica reina, la granadina María Pérez, tetracampeona mundial de marcha, que ha conseguido una nueva medalla de oro en la disciplina de medio maratón de marcha, pero estaba un poco triste y estas son las declaraciones que ha hecho.
4: Y feliz por una parte y triste por otra, lo he dicho. Pues me hubiese gustado compartir el podio con Antonella Parmisano, porque he vivido con ella toda la preparación, porque sé cómo está, porque sé cómo ha demostrado y me ha mantenido esa motivación que se puede seguir trabajando muy duro con 35 años, como ella lo dice, y ojalá que esto sea un bache y sea más fuerte para el año que viene.
3: Bueno, y es que Pérez ha demostrado su admiración no solo con palabras, sino con hechos, ¿no? Al inicio de la prueba, Palmisano amagó con tropezar al chocar con una valla y Pérez levantó la verja con intención de equilibrarla y se colocó delante para evitar una posible caída. Y lo más bonito, después de cruzar la línea de meta, Pérez se quedó esperando a la llegada de Palmisano, que tras terminar la carrera le colocó a la española una corona hecha por ella misma.
0: Que esto, claro, a mí el tema me gustó mucho porque son rivales en la pista, son competidoras, pero tienen tan buena relación que fíjate, qué gesto tan bonito, Sebastián.
5: Me encantaría que todo fue, o sea, me parece que esto es dar ejemplo. O sea, mucha gente dice que a lo mejor hay otros deportes más masivos que dan ejemplo, pero yo estas declaraciones, que además las vi como en vídeo, aparte del audio, que es bonito ya de por sí, me pareció súper... aparte de auténtico, como tierno por su parte. Dije, jo, qué bonito tener una compañera que te ayude primero, aunque ella vaya a quedar, o sea, que le dé igual su puesto y que sacrifique el ganar, que luego no lo ha sacrificado, por ayudarte y darte como ánimo y fuerza para que tú continúes. O sea, me parece de verdad muy buen ejemplo.
0: Sí, no sé si algunos rivales o enemigos íntimos, vamos a decir rivales, o bueno, enemigos íntimos que conozcáis, que os gustaría que se convirtieran en amigos. Contadme un poco.
5: A ver, Jules Janeiro y Belén Esteban. Es que estamos con este tema, claro. Sí, yo me encantaría este momento de unificación. Creo que puede llegar, ¿eh?
0: ¿Sí?
5: Sí.
6: Bueno, puede ocurrir.
5: Sería un giro inesperado, pero sí, puede ocurrir.
6: Yo creo que muchas veces también está como creado como por la prensa, ¿no? Y esas cosas, como cuando veíamos la competencia esta de Cristiano Ronaldo y Messi. Yo creo que ellos dos luego hablaban por teléfono,
4: claro,
6: y decían...
4: se apoyan.
6: O sea, comentaban entre ellos y se entendían. Yo creo que a veces es más como la leyenda. Y suele ocurrir también en estas disciplinas que son individuales, que claro, solo puede ganar una, pero llevas todo el año entrenando de forma conjunta, ¿no? Y eso de dar un poquito de penuca. Y así como rivales, pues yo sé, pues Tom y Jerry para mí serían los que al final tendrían... ¡Ay, que se le despertaba así el corazoncito de buena mañana! Tendrían que de repente... o dejarse cazar, como el Correcaminos y el Coyote, ¿no? Dejarse. El Correcaminos, claro, tendría que haber dicho un día, venga, va, cázame.
7: Un poquito de roleplay.
6: Claro, vamos a cambiar. Vas a ser tú ahora el pasivo y yo el activo en todo esto, ¿no? Y hacerlo. Eso pasa no solo en el sexo, chicos, se pasa en cualquier cosa de la vida.
0: Eso es.
6: El rol.
7: Claro, te diviertes. Yo,
0: Ana.
7: A ver, hablando de enemigos íntimos, yo quiero que José y yo seamos ahora enemigos íntimos. Bueno. Que no me baje el micro, lo siento mucho.
6: Bueno.
7: Y me parece súper buena, ¿no? Me parece muy bonito en cuanto a compañerismo lo de María
0: y Antonella.
7: Me parece como, está bien que en un mundo tan competitivo, además como es marcha, ¿verdad?
0: Marcha, sí.
7: Y además que son deportes así, tener una compañera y saber que estáis las dos haciendo lo mismo y yendo a la misma dirección, aunque seáis rivales dentro de lo que es la pista, pues se hace todo mucho mejor siempre.
0: Sí.
7: Y gente así de enemigos íntimos que deberían ser muy amigos, a mí me hubiera encantado, haciendo el roleplay, Hades y Hércules. Porque creo que se llevarían bien en el fondo un poco. Podrían enseñarse cosas entre ellos.
0: Sí que es verdad, porque como son tan, tan diferentes, se complementarían bien. Es cierto, sí, sí. No sé si habéis tenido en alguna ocasión alguna persona que os caía fatal, horrible, y ha acabado siendo muy amigo vuestro, o bueno, incluso o pareja, que esto también pasa mucho. Yo el día que conocí a mi pareja me cayó fatal.
6: Totalmente.
7: Yo probablemente soy esa persona la que cae fatal.
0: Bueno, lo dirían de ti, ¿no?
5: Sí, sí. Yo, pero aparte de alguien me cae mal, luego me sigue cayendo mal.
7: Ya. Yo intento que no, pero.
6: Yo digo lo mismo, o sea, es como eso, o sea, es gente que entra con mal pie y piensas. Y luego, eso pasa mucho en el colegio, esa persona que dices. Y luego te transforma en súper buenos amigos porque es entrar con mal pie, pero luego vas descubriendo.
0: Es cierto que hay gente que tiene mal comienzo.
6: Eso mismo.
0: Pero a medida que la vas
6: diciendo, pero tú y yo nos odiábamos. O sea, es que nos odiábamos a muerte. Y fíjate, y ahora somos súper buenos amigos. Eso suele pasar.
7: Sí, o gente que a lo mejor su manera de ser es estar incluso a la defensiva con gente cuando la conoce de primeras, pero luego cuando vas rascando dices, ay, como que un poco lo justifica de no, es que es así, pero luego cuando le conoces, claro, que no debería estar bien, pero a ver, bueno, pues cada uno es como es.
6: Y luego la leyenda que trae uno, porque claro, te cuentan, no, es que mira este lo que hizo, tal, no sé qué, y luego le preguntas y dices, pues mira, nada de eso, y dices, acabásemos.
0: Es que las habladurías...
6: Total, son muy malas.
3: Todos somos los malos de una historia mal contada.
6: Totalmente. Ay, menos mal que estás en esta mesa.
0: Yo tuve tengo un muy buen amigo que eso, el primer día que nos conocimos en la uni fue... hola, buenos días. Él, hola. Este quiero que sea mi amigo. Y efectivamente, bueno, no sé, me cayó bien, así claro. De primeras. Tiene muy, muy mal despertar.
5: Nosotros aquí, Ángel, en el campamento de verano, el despertador de verano, la verdad que hemos sido muy buenos compañeros y
6: totalmente,
5: nos hemos ido muy bien.
0: Sí, yo creo que sí.
5: Hemos hablado hace un ratito.
0: Ángel.
3: Yo a mí, toda la gente que me ha caído mal, la he conocido más y me ha caído peor. O sea que igual me he perdido a excelentes personas, pero bueno, tampoco me arrepiento.
0: Bueno, pues sí. Venga, paroncito y continuamos enseguida.
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0: Las 5 y 32 de la mañana, 4 y 32 en Canarias. Muy buenos días. Estás escuchando El Despertador de Verano. Estás escuchando La Tertulia Despierta aquí en el estudio 101 de la Casa de la Radio en Madrid. Pues acompañado tengo la suerte de los mejores. Sebastián Gallego.
1: ¡Hola! ¡Buenos días!
0: Ana Bravo. Jordi Cruz.
2: ¿Qué pasa, familia?
0: Ángel Lobo.
3: Hola, buenos días, buenos días.
0: Y como cada miércoles a estas horas, Zacarías de la Era.
4: ¡Hola!
5: Oye,
4: el tirón, ¿eh?
5: Es verdad que huele muy bien, Zaca. No se me había sentado nunca al lado, pero farmea ahora, ¿eh?
6: Farmea.
4: Gracias, gracias.
6: Farmea Rexona.
4: Sí, bueno, es el del Mercadona, pero... Sí. Olores similares.
0: A ver, que os habéis comido la careta.
4: Totalmente.
0: La cobertería del despertador.
4: Adelante. Le cobertería del despertador.
0: Venga.
4: Bueno, buenos días a todos. Bienvenidos a una de las secciones más didácticas que tiene nuestro programa, El Despertador de Verano. No solo por cómo se analizan todas las casuísticas que conviven en el cosmos musical, que abordamos siempre con arduo trabajo.
7: Cojo la anchoa con el dedo y a la boca.
4: Gracias, don Miguel Ángel, por ser el faro que nos guía en las procelosas ondas hercianas. Como decía, no solo por la dimensión educativa, que es uno de los pilares básicos de este programa, sino también por el acercamiento nada frívolo que se hace a todo el espacio a todo el espectro lingüístico que nos encontramos en nuestra singladura.
8: Por ejemplo, ahora escuchamos a Carl Perkins versionando Blue Sweat Shoes, Joseph Moore, Elvis Presley, The Blue Mountain Panpipe Ensemble, Pop Music, Das Galway Album, Franz Xaver Gruber, The Beatles Rumba Band,
9: Nine Inch Nails,
8: Killing Me Softly with His Song, The Friedrich Steeler,
10: Deutsche Grammophon,
8: Garner Turner Theater.
11: Y es que yo siempre...
2: ¡Ay, no!
11: Y es que yo siempre he tenido grandes referentes a los que seguir.
12: No, y ahora viene, pues... Churri. Chumorri, Bueno, pero que me habéis puesto. Chufi, morri. No, eso no puede ser. Ustedes ya saben lo que es. La serie de Morri, el churrismo chu.
4: Grande. Ay. Perdón.
0: Dios mío.
4: Otro gran referente de Gitan Princeps o como se diga. Bueno, dicho lo cual y como lo prometido deuda, querido Sebastián, comencemos con una de country del bueno.

0: Aunque I Will Always Love You pueda parecer una historia de desamor, en realidad fue escrita por Dolly Parton como una carta de renuncia a su trabajo en el programa musical The Porter Wagoner Show, algo que le estaba costando por la negativa de su jefe, Porter Wagoner,
1: o como se diga,
0: que era a su vez la persona que la había lanzado al estrellato. En 1973, Dolly fue al despacho de Porter con esta declaración de intenciones en forma de canción para así manifestarle su deseo de iniciar una carrera en solitario. Por lo visto, el gacho, cuando la escuchó, dio su consentimiento, no sin antes decirle entre lágrimas que era la mejor canción que había escrito nunca. Precisamente sería I Will Always Love You, joder, me lo pongo a mí mismo, fácil.
2: Muy bien, muy bien.
0: Uno de sus primeros éxitos en solitario.

Años después, más concretamente en 1992, sería la malograda Whitney Houston quien le pondría voz a esta lacrimógena oda, por supuesto, con las espaldas bien guardadas.

0: Como todos sabréis, era el tema principal de la banda sonora del Guardaespaldas. Este sencillo permaneció 14 semanas en el primer lugar del Billboard Hot 100. Y se ha convertido,
1: la lista de éxitos.
0: Y se ha convertido en uno de los temas más vendidos de todos los tiempos, siendo el más vendido por una mujer en la historia.

0: Como curiosidad, y viene otra aquí buena, la curva, el tema What Becomes of the Broken Hearted de Jimmy Ruffin iba a ser el elegido como canción principal de la peli inicialmente, pero Tomates Verdes Fritos ya la había usado anteriormente. Así que Kevin Conner de Jesús sugirió el I Will Always Love You, y lo vamos a leer ahí, porque le encantaba la versión que en 1973 había hecho la también cantante country Lisa Ronstadt. Curiosidad, lo que añadieron fue el inicio, eso fue una sugerencia de Whitney.
1: Ah, Whitney.
0: El solo. Cuando Dolly Parton supo que la Houston estaba utilizando la versión de Ronstadt

ahí en la dark web, que incluso se le iba a cantar a Priscila el día de su divorcio, que ya podía haberle cantado Algo se pierde en el alma cuando un avión se va, pero para gustos los colores. El caso es que llegó a un acuerdo con Dolly Parton para grabarla, y aunque ya tenían todo preparado en el estudio, la grabación se truncó por el ansia del manager de Elvis, el coronel Tom Parker, que por lo visto la noche antes la llamó exigiéndole todo lo que le cediera todos los derechos de la grabación, cosa que evidentemente la Parton rechazó. Uh-huh. Años después colaboraría con ella el cantante e imitador de Elvis, tío estupendo, Ronnie McDowell, con quien grabó la canción, otra vez, I Dreamed About Elvis, incluida en su álbum recopilatorio Rockstar, en donde aparecen no solo referencias a esta canción, sino que llegan a interpretarla parcialmente. Wow.

Precioso homenaje. Bueno, pues ahora la que podría haber sido la versión de Ojete Calor, pero con la firma de la banda de electropop, Parcels.

Y como unos tenores nunca restan y gran parte de los royalties que saca la Parton van para los retoquitos, porque como ella misma afirma, si algo está colgando, cayendo o arrastrándose, lo arreglaré, lo aspiraré o lo arrancaré. Camarero, una del divo, por favor.

Un grupo que me gusta particularmente, que hace unas versiones instrumentales chulísimas, es en esta ocasión para la banda sonora de la serie de Bridgerton, que está cuajadita de covers, The Vitamin String Quartet.

Bueno, y ahora viene cuando la matan. Hay una versión de I Will Always Love You en la lengua de Mahoma, interpretada por Mayaba Beselis, que fue usada nada más y nada menos que por Saddam Hussein como tema para su campaña en el referéndum presidencial de Irak en 2002. La discográfica de Whitney Houston, Arista Records, respondió con un aviso legal con un aviso legal por uso no autorizado, aunque el régimen evidentemente ignoró la protesta, al igual que ignoró la invasión de los americanos.

0: otra, pero con,
1: sí, sí,
2: con menos derechos.
0: Con otra grafía, además.
1: Claro, desde luego.
0: Bueno, Sebastián, espero haber cumplido con crece con este profuso y sesudo repaso que he hecho por la evolución de esta canción, con la promesa que te hice al principio de la temporada estival. Bueno, pues con esto y un bizcocho, hasta mañana a las 4 de la mañana en RNE, la radio por delante. Besos y covers para todos.
3: Muchísimas gracias. O sea, un regalazo, vamos.
4: ¡Qué maravilla!
2: Oye, y sobre todo besos para Dolly Parton, que sí, no ha podido estar en Dollywood.
4: Ya.
2: Que es un... Ella tiene como un parque temático.
3: No puedo venir esta mañana.
2: No puedo venir esta mañana. Aparte, que tampoco ha podido entrar, pero está malita. Y entonces tiene el parque temático este que se llama Dollywood. Sí. Y entonces siempre hacen como... tienen como eventos que he visto que tienen...
4: Y el día de Dolly Parton en Estados Unidos.
2: Eso es, sí. O sea, y hacen como el día de... Ay, lo tengo aquí, perdón. Que cantan... ¿cómo era? La semana de I Always Love You, la semana de tal, y esta vez tenía como que presentarse porque había como un rodeo y no ha podido ir la mujer. Pobre, y han tenido que poner un vídeo.
4: Yo siempre pensé esta canción cómo sonaría la voz de Madonna, porque Madonna tenía que haber protagonizado el guardaespaldas en
2: ¿qué?
4: Un
2: juego. ¿Qué?
4: Sí.
2: No me
1: bueno,
2: acordaba.
1: No estamos... Todavía puede pasar.
4: Bueno, puede no sé, tal. Pero
2: como guardaespaldas.
4: No, tenía que hacer guardaespaldas, pero hay una película de Madonna que es En la cama con Madonna, en la que entra Kevin Costner.

0: al camerino, y ella cuando se sale del camerino dice y deja y lo deja grabado en la película: vaya pesado este Kevin Costner. Entonces cuando Kevin Costner lo vio dijo: ni de Blas voy a hacer una película con esta mujer.
1: ¡Ostras!
0: Y entonces escogieron a Whitney Houston.
2: ¡Ostras, qué fuerte! Wow.
3: ¡Qué fuerte!
2: ¡Qué curioso!
3: Yo ahora no me la puedo imaginar con otra persona que no sea Whitney Houston. Claro. O sea, me parece que
2: ¿cuál
3: tiene
2: es la
3: una...
2: que más te ha gustado, Sebastián, de las
1: ¿de verdad?
2: Versiones?
1: ¿Cuál ha sido la que más te ha gustado?
3: La segunda que han puesto de country que yo no conocía. ¿Sí? La segunda que han puesto de country que yo no conocía, pero yo me quedo con la de Whitney. Hombre. O sea, es que esa versión es...
2: Por supuesto.
3: Dios. Y además me la veo como recurrentemente en YouTube cuando la cantaba en directo y tal. O sea, es que me emociona muchísimo
1: es que
3: la canción.
0: Es canción para después. Hogar, para ponértela y pegarte sí. cuatro gritos en tu sí, casa sí, y soltar sí. tu cantante que tienes dentro.
2: Sí. Que muchísimas gracias, Zaka.
3: Muchísimas gracias, Zaka, te amamos.
2: Impresionante.
3: Yo no sé si seguiremos nosotros, pero esta sección debería de seguir si me preguntáis. En temporada.
1: Si me preguntas. Sí.
2: Trabajazo. Venga, pues después de esto pues tendremos que seguir comentando temas.
3: Por favor.
2: Venga. Pues.

0: Es que me ponéis un musicote de buena mañana. ¿Cómo no me voy a poner a pintar luego yo toda la escala de
1: vecinos? Venga, abucheos, Ángel.
2: Bueno, Mar Lucas, influencer y cantante, ha denunciado en un vídeo en TikTok la situación que sufrió la semana pasada en un concierto en San Senso.
3: No sé por qué razón había un montón de gente que estaba abucheándome y tirándome hielos. Uy. Es la primera vez que me pasa que me tiran cosas al escenario. Así me han dicho fuera, fuera, me han hecho así con la mano mil veces y hoy han hecho todas esas más tirarme hielos.
4: Wow.
2: Lucas ha recalcado que este incidente lo ha provocado un reducido sector del público y quiso cerrar su explicación con una nota positiva, recordando los abrazos y muestras de cariño de muchos fans tras este show. Se puede decir que se lo ha tomado la mar de bien.
5: Bueno, yo creo que nos debemos de plantear seriamente como que esta crispación vaya más. O sea, una cosa que ya de por sí es desagradable es el hater con una foto de un huevo que te pone un comentario que él, entiendo que libera tensión, que yo siempre contesto con entiendo que estás teniendo unas vacaciones estupendas, ten un feliz día, seguro que estás descansando muchísimo, pero otra ya es que en persona te increpen. Chico, esta persona está trabajando, dando un concierto, si no te gusta no vayas, pero si vas, inténtalo disfrutar y bailar, sea Marluka o sea King África. Vamos,
1: que
5: quiero
1: además,
5: decir
1: claro, que nadie te obliga a estar ahí.
5: Claro.
1: Es que totalmente. Es ¿Cómo se gestiona una situación así? Por parte de ella, sobre todo.
6: Yo entiendo que el concierto era gratuito, porque si no eres tonto, claro, se vas a comprar una entrada como
1: creo
6: para huechar.
1: Era parte de un festival, ¿eh?
6: Ah, de un festival. Ah, ahí tenemos el problema. Yo lo que quería decirle a Marlucas es que esto que le ha pasado a todo el mundo, a los más grandes. Mecano, por ejemplo, cuando inició su primera gira con Hoy No Me Puedo Levantar, ellos cuentan que es que les tiraban de todo al escenario, porque iban de New Romantics, cantaban eso, claro, y la escena pop en España, rock, era como un poquito como más dura y salían ellos, ¡ay, no, me puedo levantar! Entonces, que tenían una escenografía que había diseñado la madre, que habían cosido unos muñecos y que acabó totalmente destrozada, así que, y mira dónde ha terminado Ana Torroja, claro, y Mecano, ¿no? Así que a veces la gente utiliza esos abucheos porque les da rabia que tú estés encima de un escenario triunfando, totalmente, haciéndolo bien y haciéndote camino, porque claro, Marc acaba de empezar, pero claro, yo creo que es la parte en la que eres más vulnerable a que la gente intente bajarte simplemente porque les apetece.
4: Yo les gusta. Tengo una teoría conspiranoica, que es que esto ha ocurrido en San Senso, lugar de veraneo de cierta persona.
6: Bueno,
4: muy fluido.
6: Esto
4: este
6: es
4: país.
6: Una cortina de humo.
4: Y a lo mejor, claro, bueno, es una cortina de humo porque quería café Quijano o algo así. Y era como que, oye, me estás poniendo una persona demasiado joven, no le seguimos el ritmo. Yo tengo aquí como una corte muy grande y a nosotros lo que nos gusta es, oye, mi Lola, mi vieja Lola. Uh-huh. Claro, yo creo que puede ser eso, que no hay nada contra Mar, simplemente que es. Pues nada, sí, pues cosa de la edad.
6: Y lo que has dicho de la manera de controlarlo, yo doy dos trucos, porque yo a veces estoy muchas veces este fin de semana, por ejemplo, estoy también en un escenario con mucha gente, no sé qué. Uno, no aclares que oscurece. O sea, no te metas en la conversación. Una frase que es no aclares que oscurece. ¿Qué os pasa? ¿Pero qué ocurre? No, o sea, ignora totalmente todo
1: eso. En el momento
6: eso.
1: Te refieres.
6: En el momento. Vale. Nunca tienes un escenario, nunca tienes que decir, ¿qué tal lo estáis pasando? Porque alguien dirá, mal. ¿Estáis bien? No. Entonces tú vas a escuchar más el no que todo el sí. Y luego concéntrate en la gente que se lo está pasando bien.
4: Total.
6: Porque es la única forma de que esos pequeños bullies que están ahí acaben pues ignorados por toda la gente que hay alrededor. Claro. Pero si tú les das importancia, es como el comentario en Instagram, si tú tienes 100 comentarios buenos y al negativo le contestas, es como de pues chica.
4: ¿Qué listo es, que calle tiene.
6: No,
4: ¿sale?
6: Pero
4: tiene,
6: es la única forma de superar toda esta serie. Bueno, no hacer caso.
5: Yo me acuerdo perfectamente. A ver, yo amo Operación Triunfo, sobre todas las cosas de la humanidad. Uh-huh. Y cuando en Operación Triunfo los jueces se dedicaban a corregir y a hacer que la gente aprendiese y no a decir que lo hacen bien siempre.
6: Exacto.
5: Me acuerdo que Coco Comín, que es una señora que se ha dedicado toda su vida a los musicales, dijo algo que se me quedó. Digo, qué lista. O sea, tiene toda la razón. Que tú nunca puedes pedir un aplauso para ti, en plan, venga esas palmas, vamos a aplaudir, un fuerte aplauso para... No, la gente aplaude si quiere. Y luego otra cosa que ella dijo es que si tú veías que el público, lo que ha dicho Jordi, que no estaba todo lo involucrado, que no dijese, venga, vamos a animarnos un poquito, vamos un poco para arriba, que noto bajo, pues que la gente se va a bajar más.
1: Claro.
4: Pues yo eso lo hago constantemente cuando hago stand-up, porque a veces la gente necesita un poco de, oye, chicos, venga, a las primeras filas, oye, si no te gusta este chiste, lo aplaudo. También muchas veces son micros abiertos, que va la gente y es como, da igual, ríete, porque esta persona también necesita como que le suban un poco la moral y eso también como que les anima a ellos a aplaudir y a estar como más suelto, ¿sabes? Porque
6: pues no, Katy, tú eres graciosa, que no es lo mismo. Tú eres divertida, tú eres la mejor, claro. Y ya está. Y si no se ríe es porque no le sale de la punta del nepe.
1: A mí lo que me ha sorprendido con este tema es, en primer lugar, lo que dice ella de, bueno, los abucheos ya pues, forman parte de tal, es decir, lo normalizado que lo tiene la pobre. Y también, que esto no lo hemos incluido en el corte, que decía esto... Me van a matar porque no querían que lo contara mi equipo, rollo y tal. Pero yo sí que agradezco que lo haya hecho público en cierta manera. Porque
6: claro, porque yo creo que
1: hay público una situación así, no sé, claro, me
6: hay
1: parece
6: un
1: bien.
6: De intrusismo laboral, porque Marluka, si no me equivoco, es influencer, sí, y ahora influencer, está metiéndose sí. en el mundo de la música. Que oye, sí. todo el mundo llega al mundo de la música de cualquier manera. Ya puede claro. ser teniendo una carrera de influencer, no sé qué. Entonces yo creo que ella cuando dice los abucheos es que siempre va a ser testada o valorada de tú estás aquí porque tal, o sea, no sé cuánto.
5: Pero es verdad que los equipos, yo lo hice ayer con una cosa mía personal. Que pues tengo un monólogo y tal y que cual y no estoy vendiendo entrada. Y entonces lo hablé con la gente que trabaja conmigo y me dijeron, pues a ver, lo ideal es que ahora que estás como en un buen momento profesional, pues no digas que algo va mal. Pero es que yo dije, pero es que si esto va mal, claro. yo tengo que decirle a la gente que claro. aunque esté triunfando en una cosa, esto va mal y que es lo normal que vaya mal. Cosas que haces en la vida.
6: Total.
5: Y luego la gente al revés. A mí lo que me sorprendió, o sea, sigue yendo mal la venta, pero me pusieron mensajes muy buenos de, jo, qué gusto que lo digas con esa naturalidad. Porque no dije, estamos a medio llenar. No dije, se están vendiendo mal. Y entonces la gente dijo, jo, pues es que yo también me ha ido mal en el trabajo. Qué fuerte que lo cuentes como con esa naturalidad de está yendo mal y puede que tenga que cancelar alguna fecha. O sea, que luego la gente sí que agradece esa crudeza, pero sí que la entiendo a ella porque lo que te aconsejan, que es también pues un poco de lo que hemos hablado antes, de la caída de los influx, que toda la vida no es perfecto claro. y todo no es color de rosa y también hay pues, cosas que van mal.
6: Yo el vídeo que más visualizaciones tengo es de una manualidad que me salió mal. Pero es así, ¿eh? Y en lugar de decir, pues no lo subo, lo subí, porque era un vídeo que había visto por internet que cubres una especie como de bote de detergente con un yeso y tal, no sé qué, lo intenté hacer y se desmontaba y no salió bien. Y en lugar de decir, bueno, pues no lo colgué y dije, pues mira, es que no me ha salido. Y la gente se sintió muy reflejada de decir, oye, qué bien que alguien suba algo que no me ha salido bien y ya está. Y es una experiencia más en la vida.
1: Ángel, tú que te has subido muchas veces al escenario. No sé si te ha pasado alguna vez. Que
2: sí, bueno, a mí sobre todo me ha pasado de ir a una sala y que no hubiera nadie. En plan, tres amigos, claro. familia, pero bueno, hay que seguir para adelante y tocar para la gente que esté, que se lo merece. Y siempre está el típico persona no violenta, pero que igual va un poco pasa de vueltas, que entre canción y canción se pone a gritar. Y
1: es gracioso
2: un poco...
1: de turno.
4: Sí, ¿lo llamáis heckler también vosotros o no?
2: ¿Cómo?
4: Heckler.
2: Heckler, ¿no? Pero sí, lo voy a empezar a acuñar.
4: Comedia es un heckler.
2: Sí, y lo que es muy bonito, que siempre como el mundo aquí del underground es muy duro, cuando acaba un concierto, como seguramente han tocado otros que son tan pringados como tú, seguramente dicen, ah, está muy bien, no sé qué, y bueno, nos subimos entre todos la moral y compensa.
1: Claro. Compañerismo está...
2: Exactamente.
1: Siempre se agradece. Venga, pues nos da tiempo al último tema.
7: Sueño.
6: Joder, es que son todos temazos, macho.
1: Adelante, Ángel.
2: Bueno, seguro que muchos oyentes del Despertador en algún momento se ponen un podcast o un vídeo para quedarse dormidos, ¿no? Pues la psicología tiene una explicación para este comportamiento, ¿no? Muchas personas se ven invadidas por preocupaciones cuando se quieren ir a dormir, ¿no? Y la rumiación de estas ideas les mantiene en tensión y les impide conciliar el sueño. Entonces, cuando te pones un podcast, un vídeo o la tele de fondo, pues esas voces callan las voces de tu cabeza y te permiten disfrutar de un sueño conciliador. Cuando lo haces varios días seguidos, el cerebro crea un hábito y asocia esas voces o ese programa con el sueño.
1: Oye, que no solo para dormir, porque muchas veces estás en casa y te pones cualquier cosa como para tenerle un poco la mente en blanco. No sé si os pasa. Yo sí que a veces sí que lo
5: yo
1: hago.
5: Yo sí lo hago y tengo como horarios. O sea, podcast son como por la mañana. No me sirven para dormir porque son como de temas que me interesan.
1: Requieren atención, ¿verdad?
5: Sí. Y luego, por ejemplo, lo que no soporto yo es la gente que ama quedarse dormida en el sofá viendo la tele. Si es que
4: pues
5: yo
4: entonces me odias.
5: Pero tía, yo lo que quiero... O sea, si yo lo que quiero es ver la serie que estoy viendo...
4: Pero si es que yo no lo hago aposta, yo
6: pues
4: digo,
6: es que buscas
4: venga.
6: El formato para eso, película pues, claro, basada en hechos reales.
5: Ah, claro. Yo cuando que veo que me duermo, pum, a la cama.
4: Uy,
1: yo sé cómo se va a
5: empezar ya a dormirme en la cama, porque si no es que... Un día para ajuste.
4: Pero es que son unas siestas, tú no sabes lo que es eso, porque yo a lo mejor me echo a dormir la siesta, chica, no me duermo, qué rollo, no sé qué, me pongo en la tele, y en cuanto a eso ya estoy cerrando el ojo y no me entero de nada, pero es que es como un sueño tan dulce que se agradece un montón. Y lo del sonido de por la noche, tuve una época en el que A ver, yo es que soy una persona un poco así, pero le pedí a la Alexa que me pusiera ruido de oficina.
0: Ay, vale, no,
4: porque tenía como un millón de sonidos y el único que me relajaba era el sonido de oficina.
7: Oye, por favor,
4: en lugar ya, de, lo siento mucho.
1: Eso es, en lugar de lluvia en el bosque.
4: No, no, no. Me puse lluvia, el océano un día.
0: El palo de lluvia ese.
4: Nada.
5: Que lo de lluvia a mí alguna vez me dio por eso, pero luego me lo fastidió el meme este de que solo escucho ahora patata freír.
4: Ay,
0: me encanta. Sí, yo sí. Lo que no controlo, o sea, lo que yo no aguanto es el silencio. Uh-huh. Porque entonces empiezo a oír fantasmas, ruidos de puertas, y es por eso que necesito dormir con ruido. El tema que también yo, tonto de mí, me pongo muchos podcasts de historia y esas cosas, porque creo que tú vas aprendiendo también durmiendo. Entonces yo ahora, yo puedo ya llevar por el segundo o tercer grado de historia de España, sí. Y, o sea,
4: pero
0: a
4: no
0: mí
4: lo
0: me
4: sabes.
0: Hablas de lo tomamos y entonces
1: te sacarías
0: digo,
1: la.
0: Totalmente,
1: la Pau.
0: Totalmente. Entonces yo me voy durmiendo como, hoy vamos a hablar de la conquista de Luis XIV, y dices, qué interesante. Y al segundo estoy dormido, pero necesito ese sí. ruido de fondo. Yo, o una fiesta, o un ruido, una verbena.
4: Quiero saber si os pasa una cosa, porque es una cosa que yo lo estuve investigando mucho. Yo sueño pensamientos. Es una cosa que de repente empiezo a quedarme dormida y en mi cabeza habla sola. Y entonces está, por ejemplo, está haciendo tramas o está pensando cosas, porque como me va la cabeza tan rápido, y no he conocido a nadie más al que le pase, porque cierro los ojos y es como esta cosa de la hipnagogia que justo te vas. Pero es como un estado de vela.
1: A mí con este horario de ahora sí me pasa. Antes no me pasaba,
4: ¿no?
1: Pero alguna vez, sí que alguna vez sí que me sucede. Sí.
2: Cierras los ojos y pone control PP APF.
1: Literal. Que pues nada, oye, no nos vamos a dormir. Bueno, igual algunos sí de aquí de la rosa.
4: Bueno,
1: Sebastián,
4: sí.
0: A mí me encanta más. Me voy a poner, porque tengo que escoger música ahora para seguir pintando, me voy a poner Cranberries. O sea, porque hacía mucho tiempo, lo tenía desbloqueado.
1: Muy buena elección.
4: Pues a dormir la siesta ahora con música.
1: Que nos vamos. Jordi Cruz, muchísimas gracias.
0: Thank you, hasta el martes.
1: Eso es, Ana Bravo, muchísimas gracias.
4: A ti,
1: Sebastián Gallego.
5: Gracias.
1: Y Ángel Lobo, muchísimas gracias, compañeros. Esto ha sido El Despertador de Verano de hoy. Nosotros volvemos mañana, pues eso, de las 4 y 5 aproximadamente. Os dejamos ahora con las mañanas de Radio Nacional con Lara Hermoso. Venga, gracias por acompañarnos en la radio pública. Adiós.

0: Son las 6, las 5 en Canarias.
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0: ¿Qué tal? Buenos días, ¿cómo están? Las llamas vuelven a cebarse con la comarca cacereña de las Hurdes. La UME ya se ha desplegado sobre el terreno para hacer frente a un incendio desatado en pino franqueado, un fuego de nivel 2, difícil por la compleja orografía de la zona. 700 vecinos de una decena de alquerías han tenido que ser evacuados y no han podido dormir en sus casas.
2: Impresiona más bajar y que mis ruedas del coche estén pegando en las llamas. Eso ha sido, bueno, y bajar con los niños viendo el humo al lado de la ventana no ha sido agradable, los pobres.
0: Amanecemos pendientes de ese incendio, pero también un día más de Ceuta. Continúa la crisis humanitaria y aumenta el volumen del enfrentamiento político. Es Juan Jesús Vivas, el presidente de la ciudad autónoma, el que vuelve a elevar el tono.
3: Es vergonzoso que Europa nos esté apoyando y, sin embargo, nuestro gobierno nos tenga abandonado. Es vergonzoso, es inaudito, es inadmisible.
0: A Vivas no le gustan los emplazamientos en los que se están levantando esas carpas para acoger de forma temporal a los migrantes que permanecen hacinados en Ceuta. Dice que pidieron no convertir a toda la ciudad en un campamento. Entre tanto, la ministra de Migraciones, que sigue allí, replica. Elma Saiz, en Televisión Española.
4: La apertura de espacios, es absolutamente necesaria la colaboración con las administraciones para estos espacios de atención humanitaria, pero la atención humanitaria ha estado desde el primer momento. El gobierno de España no tiene que venir a Ceuta, está permanentemente.
0: A partir de las 9 va a estar Elma Saiz, la también portavoz del gobierno, en este programa. Todo en una mañana en la que estamos muy tristes, se ha apagado el chirrido de su violín imaginario.
5: ¡Ah! Una cosa que es interesante, ¿veis el vaso? El vaso es una maravilla, no solo da dinero, sino que a veces, no solo monedas, sino mira qué papelillo tan delicioso, tan delicado, tan gustoso, como este billetillo de 5.000 pelas. Chicas, venid conmigo, vamos de juerga.
0: Ha muerto el maestro de la magia, Juan Tamariz. Descansa en paz. Miércoles 19 de agosto, sumamos también la previsión del tiempo, hoy todavía con calor. Jacob Petrus, ¿qué tal? Buenos días.
6: Buenos días. A partir de hoy miércoles hay novedades muy importantes en la previsión del tiempo. La más destacada es que las temperaturas empiezan a bajar en el centro y en el oeste peninsular y solo es el inicio de un descenso que será más acusado durante las próximas jornadas. Durante el fin de semana, con temperaturas claramente por debajo de lo que es habitual en estas fechas del calendario. Eso sí, hoy miércoles los termómetros harán lo contrario en la costa mediterránea y atención porque tenemos avisos de color rojo máximos en las provincias de Alicante y de Valencia porque podríamos llegar a alcanzar hasta los 42, 44 grados tanto en las comarcas del interior como en la costa y con avisos naranjas en amplísimas áreas de otros puntos de Cataluña, de la Comunidad Valenciana o incluso de la región de Murcia. Fácilmente rebasaremos los 39 o 40 como también ocurrirá en otros puntos del Valle del Ebro. En una jornada en la que además tenemos que destacar por un lado la aparición de nubes de tipo alto y medio por el sur peninsular, también en Ceuta y Melilla. No descartamos que dejen algunos chaparrones durante la tarde y además también en zonas de montaña de la mitad norte peninsular con aguaceros tormentosos, los más intensos en puntos de la cordillera Cantábrica o de los Pirineos, especialmente en el Pirineo de Girona, más de 20 litros en menos de una hora. Por supuesto, en Galicia, en el Cantábrico, muchas nubes, grandes claros a mediodía, pero cerrándose de nuevo el cielo por la tarde, también cielos grises al norte de las Islas Canarias.
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0: Los incendios, se lo contaba hace un momento, protagonistas a esta hora, no solo por ese fuego en pino franqueado en Cáceres, también por el de Peñas de Riglos en Huesca. Hoy parece que los evacuados podrán seguir regresando a casa, pero este martes han fallecido dos personas en otro incendio registrado en Aragón, en este caso en un taller en Calatorao, en Zaragoza. Laura Rodríguez, ¿qué tal? Buenos días.
7: Buenos días. Se trata de un trabajador del taller en el que se originó el fuego y de un bombero de la Diputación Provincial de Zaragoza. Este último era uno de los efectivos que se había movilizado desde el Parque de la Almunia tras recibir el aviso por este aparatoso incendio. Su humo obligó a evacuar a unas 100 personas de los alrededores y a desplegar efectivos de otros parques cercanos. A su llegada al taller, los servicios de emergencia recibieron la alerta de que había una persona atrapada dentro de la nave. Durante el rescate, un muro se derrumbó sobre el bombero y el trabajador, provocando sus muertes. La Diputación de Zaragoza ha declarado 3 días de luto. El trágico suceso ha tenido lugar el mismo día en el que los bomberos de Aragón estaban llamados a huelga para exigir más medios y mejores condiciones laborales. Todo cuando llevan 10 días luchando sin descanso contra ese incendio de Peñas de Riglos en Huesca. Tras quemar más de 18.500 hectáreas, está ya en fase de estabilización y si la evolución se mantiene favorable, hoy está previsto que muchos vecinos desalojados puedan regresar a casa.
0: Gracias, Laura. Un nuevo estudio determina que las temperaturas de la superficie del mar, temperaturas que han batido récords en Europa, se deben principalmente al cambio climático y o tomamos cartas en el asunto o habrá graves repercusiones para varias especies. Rosa Basteiro, buenos días.
8: Buenos días. El estudio concluye que las aguas que rodean Europa se calientan a un ritmo sin precedentes. Cada vez se registran más olas de calor marinas, con temperaturas que en algunas regiones superan en más de 6 grados los valores normales. Catherine Gregory, de la Universidad de Berna, asegura que a finales de junio algunas zonas del Mediterráneo occidental ya registraban temperaturas entre 5 y 6 grados superiores a lo habitual. Y en julio, la temperatura media de todo el mar Mediterráneo superaba los 27 grados, el valor más alto registrado en este mes. En 2026, el 90% de la región del Golfo de Vizcaya y la costa ibérica experimentaron condiciones de ola de calor marina. También el 80% del Mediterráneo occidental, un porcentaje que, según este estudio, sin el cambio climático se reduciría a la mitad. Esto afecta a la biodiversidad. El profesor John Bruno, de la Universidad del Norte de California, explica cómo primero observamos un incremento en la actividad y la alimentación de las especies, pero a esto le sigue un colapso muy abrupto. Los investigadores advierten de que si no frenamos el calentamiento global, se superarán los límites de adaptación de muchas especies, lo que podría provocar el colapso de importantes pesquerías como las de bacalao, la caballa, la vieira o la langosta.
0: Gracias, Rosa. El virus del Nilo sigue avanzando en nuestro país. Ya son 46 los casos confirmados en Andalucía y 17 en Extremadura. Aarón Calvo, cuéntanos.
9: No dejan de aumentar los casos de virus del Nilo en nuestro país, que ayer sumó nuevos contagios a una lista que en lo que va de año ya supera los 60. El jefe de Servicio de Enfermedades Infecciosas del Hospital Virgen del Rocío, José Miguel Cisneros, denunciaba la falta de financiación para la investigación de esta enfermedad en los micrófonos de Radio Nacional.
10: Y necesitamos fundamentalmente investigación para tratar los que tienen forma grave. Ahora mismo no hay ningún antiviral eficaz frente al virus del Nilo. Y no hay ninguna vacuna que prevenga esta infección que puede transmitir la picadura de un simple mosquito contra el que no es fácil defenderse.
9: Destaca que el virus ha venido para quedarse, en parte debido al cambio climático. Ante esta situación, conviene tomar todas las precauciones posibles.
10: Lo más importante es protegernos de las picaduras con repelentes a la hora de las picaduras en las zonas donde hay virus circulante, particularmente las personas más vulnerables.
9: La fiebre y las erupciones cutáneas son los principales síntomas de esta enfermedad, por lo que se recomienda acudir al médico ante la aparición de dicha sintomatología.
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0: Bronislava Bags nace en torno a 1910 en un campamento cerca de Lublin, en Polonia. Pertenece a la comunidad polska romaní, la más numerosa en el este y norte de Polonia a comienzos del violento siglo XX. Mujer, gitana y pobre, un triple estigma que condicionará su vida. Jordi Corominas, escritor y periodista.
1: Bronislava Bach, que luego conoceremos todos como Papucha, nace en un momento indeterminado entre 1908 y 1910, forma parte de una familia romaní itinerante, siempre están a caballo entre Polonia y Lituania, y entre toda esta comunidad que se mueve destacan músicos, destacan arpistas y también destaca lo que luego siempre se magnifica, es decir, el futuro que tendrá la niña. Se lee ya desde la infancia y se habla de ella como una persona que puede suscitar o un gran honor o una gran vergüenza para la comunidad gitana.
0: Su infancia fue nómada a lo largo del río Niemen. Queda huérfana de padre a los 5 años y su madre vuelve a casarse con un músico alcohólico. Es una niña preciosa, a la que apodan Papuscha.
1: Hemos dicho que se llama Bronislava, Bronca la deberían llamar, ¿no? Era el diminutivo normal, pero de repente deviene Papucha, que significa muñeca. Dicen que es porque era muy bonita, siempre iba con faldas floreadas, no sé, me imagino todo como realmente hermoso, realmente dinámico.

0: Desde muy niña siente el impulso de conocer lo que hay tras los libros y, pese a la oposición, las burlas y los insultos de su comunidad, aprende a leer ayudada por otros niños que sí van a la escuela.
1: Además del analfabetismo imperante en la sociedad polaca de aquel momento, también había otro punto, que es que la sociedad romaní, en general, en ese momento histórico, se centra y transmite lo que es su cultura y todo su legado desde la oralización. Lo escrito no entra dentro de sus cánones, y esto también genera rechazo hacia el aprendizaje convencional de leer y escribir.
0: Se casa a los 15 años, un matrimonio concertado con un hombre 10 años mayor al que no quiere. El hombre entra en la cárcel y se separan. Años después se casa de nuevo con el hermano del marido de su madre. Esta vez es una boda forzada por él.
1: Se casa dos veces, se casa siempre a su pesar, en una primera ocasión impuesta, digamos, por el ciclo tradicional de la comunidad, luego absolutamente forzada, hombres rudos, hombres alcohólicos, donde, digamos, el amor en ningún momento está presente. Y esto a mí me hizo pensar en cómo quizá luego esto genera una especie de voluntad de alienarse y de intentar encontrar otros aspectos que sean más estimulantes dentro de la existencia, como pueden ser los paisajes, como puede ser todo lo que observa, que luego al fin y al cabo dará como fruto lo que es y podemos entender como su obra.
0: El hombre dirige una orquesta itinerante en la que Papuscha se integra, cantando temas tradicionales al tiempo que improvisa canciones infantiles y epopeyas que después recopilará en su lengua romaní.
1: Podemos imaginar esta especie de comunidad danzante, este marido que en cierto sentido le ayuda a encontrarse a partir de la música y a partir de componer estas ideas, pero lo que está haciendo ella de modo inconsciente, creo yo, es regenerar todo este legado de la comunidad romaní, adaptándolo a su particular visión. Aquí hay algo muy importante, es decir, hablo de su particular visión y recordemos, como bien decías tú, es la visión de una mujer pobre, romaní y, ante todo, repito, mujer. Yo no sé si en ese mundo tan machista ya esta especie de independencia creativa fue muy bien vista, y mi pensamiento es que efectivamente no.
0: Cuando los nazis invaden Polonia, el pueblo gitano sufre la persecución y el genocidio más cruel de su historia. La población es exterminada de forma sistemática. Más de 500,000 de gitanos en toda Europa son objeto de una brutal operación de limpieza étnica emprendida por la Oficina de Higiene Racial, un organismo pseudocientífico cuya única finalidad es llevar a cabo prácticas eugenésicas, uno de los pilares ideológicos del nazismo. Durante la Segunda Guerra Mundial, Papuscha pierde a muchos familiares, especialmente durante un violento ataque que sufrió su campamento.
1: En este sentido, Papuscha también sufre este horror. Este horror, y en 1943, como decías, pierde muchísimos familiares. Y aquí también hay otro punto importante. A veces, cuando hablamos de Polonia, tenemos muy claras las fronteras, pero también tenemos que entender que son unas fronteras como muy porosas y muy cercanas a otros países. Es decir, antes, en su infancia, había transitado mucho por Lituania, ahora la guerra la empuja a Ucrania, donde siempre también existió mucha conflictividad étnica de todo tipo, y ahí es atacada por los nazis y ella, bueno, milagrosamente salva la vida. Y yo diría que renace y empieza el camino hacia su extraño estrellato, si podemos llamarlo así.

0: En 1949, Papusza conoce a un joven poeta polaco, Jerzy Fikowski, que huye de la policía comunista. Durante 2 años permanece en el campamento, escondido.
1: A partir de Fikowski hay una especie de iluminación. Este señor se queda fascinado con Papusza, la escucha, ve un potencial increíble y decide que toda esta tradición oral tiene que ser transcrita y publicada en papel. Bien, normalmente esto se considera un logro, pero digamos que el punto álgido al mismo tiempo será el camino de Papusza hacia el precipicio para con su comunidad.
0: En 1950, una revista polaca publica sus escritos y ahí comienzan su reconocimiento y su tragedia. Los escritos de Papusza son sencillos y a la vez de una hondura excepcional. En ellos aborda las tradiciones del pueblo gitano, sus sueños y sus aspiraciones, su dolor y el horror del genocidio. Describe con una precisión casi mágica los viajes, los territorios y la naturaleza de su niñez. Expone la pobreza y las dificultades de la vida nómada.
2: Yo tengo los ojos marrones y tú los tienes verdes, pero vemos lo mismo, lo vemos todo igual, pero lo vivimos diferente. Tu gente es fuerte, la mía es vulnerable. No tenemos ni ciencia ni memoria. Quizá mejor así. Si las personas gitanas tuviéramos memoria, moriríamos de angustia.

0: no esconde nada y eso precisamente desagrada a la comunidad gitana. Desde el poder se usa para justificar la persecución del pueblo romaní.
1: Como decíamos antes, la sociedad romaní no acepta esta plasmación al papel de sus poesías, que al mismo tiempo recogen tradiciones, puntos de vista, historia del pueblo. Esto no está bien visto para su comunidad y además, por otra parte, en tercer lugar, el Estado, a partir de estos textos, encuentra motivos para, digamos, acotar todavía más el terreno de la persecución hacia el pueblo romaní. Y como es comprensible, claro, tenemos un punto muy positivo que debería interpretarse siempre así, pero desde dos comunidades es directamente demonizado.
0: En un momento en el que el Estado fuerza a la sedentarización, los gitanos perciben los escritos de Papuscha como una traición, porque dan a conocer sus secretos, sus tradiciones ancestrales y su cultura. Es forzada al destierro que emprende junto a su familia. Ese alejamiento la hunde. Papuscha adora a los suyos y no confía en los no gitanos. Todo ello la lleva a una fuerte depresión y su marido la ingresa en un psiquiátrico. Piensa que ha perdido la cordura.
1: Bien, la opción fácil en ese momento era que cuando la mujer ofrecía algún problema o empezaba a apartarse de la normalidad homologada, merecía ser recluida. Podía ser recluida directamente en un convento, este caso aquí era imposible, pero en el caso de Papuscha la suerte que le toca es el sanatorio mental, el manicomio, por muy políticamente incorrecto que suene ahora mismo decir esa palabra.
0: Muere en febrero de 1987, sola y en la más absoluta pobreza. Habrían de pasar varias décadas hasta que su vida y su obra fueran recuperadas por la comunidad gitana.
1: 4 años después, ya en 1991, aparece un documental donde Papuscha tiene mucho protagonismo. Poco a poco, en el año 94, de hecho, creo que llegará la inauguración, el estreno polaco de un poema sinfónico de Papuscha, y finalmente en 2013 aparecerá una preciosa película en los cines, premiada me parece en varios festivales, que también se llama Papuscha. Es decir, el personaje finalmente ha encontrado su lugar, pero casi parece lo de siempre, es decir, todo este sufrimiento vital solo tiene una expiación post-mortem y al menos, ¿cómo decirlo?, algo queda.
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3: La dermatología es mucho porque yo le dedico mucha parte de mi tiempo a mi trabajo y a mi especialidad. Primero porque me gusta la clínica, me gusta la atención a los pacientes, me gusta también mucho estudiar y la investigación. Y la dermatología es muy amplia, la dermatología más de niños, la dermatología más quirúrgica, podemos operar también. La dermatología del cuidado de la piel sana y la estética a la que también le dedicamos. Manejamos terapias con luz. Manejamos terapias inyectadas, manejamos ahora muchos biológicos. Bueno, es que es una especialidad preciosa. Y de hecho, es la primera que se acaba en el MIR, por algo será.
4: Después de 30 años en el Hospital San Jorge de Huesca, ahora Yolanda Gilaberte Calzada es la jefa del servicio de dermatología del Hospital Universitario Miguel Servet de Zaragoza. También está en la universidad, es socia de la SEMI, la Sociedad Española del Medicamento Individualizado, y es presidenta de la Academia Española de Dermatología.
3: Ha sido un honor y un privilegio que nunca lo hubiera pensado, de verdad. Yo siempre me he visto como una persona pues más investigadora, más de trabajar, más clínica, pero no una persona de dirigir una sociedad científica o de aspectos un poco más, entre comillas, políticos, por decirlo de alguna manera, ¿no? Para mí es un honor el tener la confianza de todos los dermatólogos que están en la Academia Española de Dermatología, que son el 99% de todos los españoles, que hayan depositado en mí la confianza de hacer un equipo y de poder representarles a todos.
4: Según la revista Forbes, Yolanda Gilaberte Calzada está entre los 100 médicos españoles más influyentes. En esa lista solo hay 4 dermatólogos y ella es la única mujer.
3: Yo nunca he sido muy feminista y he pensado que era más difícil por ser mujer alcanzar las cosas, y yo tenía esa idea, pero a lo largo de mi vida y las cosas que me han ido pasando, sí que pienso que en determinados aspectos, cuando tienes opción a algo y tu competidor a lo mejor es un hombre, depende de quién te esté juzgando, van a elegir al hombre. Yo creo que eso ha pasado, no sé si sigue pasando, pero depende un poco de probablemente quién te está evaluando.
4: En la sociedad de las redes sociales, donde la imagen es tan importante, esta Ostense reconoce que han proliferado en nuestras ciudades las clínicas dermatológicas privadas, pero pide a los estudiantes que tengan sus miras también en otros aspectos de la carrera.
3: Pues desde luego el dermatólogo es el que mejor conoce la piel y el más indicado para hacer todos esos cuidados. Y también para el cuidado del pelo, que también ahora hay un crecimiento muy importante de la tricología, que hasta ahora no había. Lo que yo querría es que los dermatólogos jóvenes, que me parece fenomenal, que por supuesto les guste mucho hacer la estética y la hagan muy bien, pero que también sean buenos dermatólogos quirúrgicos y buenos dermatólogos clínicos.
4: Así que retener el talento en la sanidad pública es uno de los retos de la dermatología, pero entiende que hay más.
3: Cada vez tenemos mejores tratamientos, enfermedades que antes pues no tenías más que algunas cremas y poca cosa más, la psoriasis, ahora la dermatitis atópica, ahora vamos a tener para la alopecia areata, pues vamos a tener tratamientos, pero van a ser a un precio y el dinero es limitado y habrá que ver cómo gestionamos también todo eso. Yo diría que esos son los retos fundamentales y que vamos a vivir unos años muy buenos en el sentido de que vamos a poder ayudar a muchos pacientes que hasta ahora teníamos muy poca cosa para ellos y ahora vamos a tener tratamientos que les van a solucionar la vida.
4: Empezó en la dermatología gracias al consejo de su marido, para el que solo tiene buenas palabras, y de ella estaba también muy orgulloso su padre. Fue la única de las 5 hermanas que hizo una carrera universitaria.
3: Yo fui la primera médico de la familia y también la primera buena estudiante, porque mis hermanas mayores, yo era la pequeña, habían sido fatales estudiantes y mi padre lo llevaba fatal, así que para él fue una satisfacción que al menos una fuera a la universidad.
2: Sus coordenadas.
4: ¿Cómo te definirías?
3: Yo soy una persona ilusionada, soy una persona trabajadora, soy una persona positiva, conciliadora, sufro menos si me llevo bien con alguien que si me llevo mal.
4: ¿Qué es para ti la familia?
3: Pues mi familia es todo, o sea, realmente sin mi familia yo no sería nada.
4: ¿Quiénes han sido tus referentes?
3: No puedo decir que haya tenido, sí que es verdad que a lo largo de mi vida pues he admirado a personas como, recuerdo cuando estaba en la universidad, Mariano Barbaciz, o como a Carlos López Otín, que también le admiro mucho. Admiro mucho a Rafa Nadal, que me parece que tiene muchos valores, ya ves que son todos chicos, no son ninguna chica. Bueno, hay una dermatóloga americana, Bárbara Gilres, por ejemplo, que siempre ha admirado mucho su trabajo y sus ideas.
4: ¿Crees que son necesarios esos referentes femeninos para las mujeres de hoy en día?
3: Sí, yo creo que es bueno, ¿no? Que cuando mires, veas a mujeres que están en puestos que a lo mejor a ti te gustaría estar, por lo tanto, bien, pero también puedes tener como referente un hombre, o sea, no lo veo mal.
4: ¿Qué haces en tu tiempo libre?
3: A mí me gusta mucho la música. Yo, de hecho, de pequeña, como actividad extraescolar, pues lo único que hice fue música y toqué piano hasta que acabé la carrera de medicina, mucho tiempo. Entonces, la música me gusta. Siempre intento escuchar música cuando hago cosas y yo digo que siempre llevo como una música de fondo en mi vida, ¿no? Como en las películas. Por lo tanto, la música. Y la otra es hacer deporte.
4: Cuéntanos qué música y qué tipo de deporte?
3: La verdad es que me gusta todo. Me gusta mucho la música clásica, pero también me gusta conocer lo que va saliendo, ¿no? Y por eso, pues, hombre, hay géneros que me cuestan más el trap o estas cosas así de ahora, de reggaetón y tal, me gustan menos. Pero intento también ir conociendo los géneros nuevos para entender mejor a lo que ocurre, ¿no?, en el mundo.
4: ¿Y de deportes? ¿Qué haces?
3: Y de deporte, pues lo que más me gusta es esquiar y luego pues intento mantener correr los fines de semana un poquito, siempre corro lo mismo, pues unos 5 kilómetros y ya está. Y luego pues también me gusta ir al gimnasio y hacer alguna actividad.
4: ¿Te gusta bailar?
3: Me gusta mucho bailar, no es que sea una excelente bailarina, pero me divierte bailar, sí, me gusta.
4: ¿Y te gusta cocinar?
3: Y cocinar no me gusta mucho, la verdad. No, es algo que hago por obligación.
4: ¿Cuál es tu plato favorito?
3: Yo diría que los macarrones de mi madre.
4: ¿Eres más de madrugar o de trasnochar?
3: A mí madrugar no me gusta nada, la verdad, me cuesta mucho. Entonces, si hay que hacer algo, prefiero trasnochar.
4: Y a las mujeres del mañana, Yolanda Gilaberte Calzada les deja este mensaje.
3: Necesito que te dediques a la dermatología, porque cuidar la piel sana de todos y restaurar a la que está enferma, ponerla en su estado sano, es algo necesario. La piel es nuestra cubierta externa, lo que nos comunica con el exterior, y porque también, bueno, pues sin duda es un signo de belleza, de contacto y de calor con los demás. Por lo tanto, el cuidado de la piel es algo maravilloso.

0: Son las 6:30, las 5:30 en Canarias.
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0: ¿Qué tal? Buenos días, ¿cómo están? Tremendo el susto que han vuelto a llevarse los vecinos de Granada durante este martes.
2: Hombre, yo en mi caso yo me lo llevo bien, pero he visto, ¿verdad?, una gente mayor, un poco bastante con ansiedad, ¿vale? Otra, los niños un poco también, un poco nerviosa, pero la gente mayor con bastante ansiedad.
0: El área metropolitana de Granada evaluó hoy los daños causados por los seísmos registrados en las últimas horas. El mayor de 4,8 grados. Hay 3 heridos y se han producido desprendimientos y grietas en algunos edificios. Veremos si hoy puede reabrir la Alhambra. Una jornada en la que la actualidad continúa pasando por Ceuta. En las últimas horas, quien se ha posicionado ha sido la Comisión Europea. Defiende Bruselas el retorno a Marruecos de todos los migrantes que permanecen de forma irregular en la ciudad autónoma. También el de los menores no acompañados. La Comisión sostiene que la normativa comunitaria contempla su devolución y espera que España y Marruecos trabajen para que esos retornos se produzcan de forma efectiva. Ricardo Blanco, cuéntanos.
3: La Comisión Europea ha defendido este martes que todos los migrantes que permanecen ilegalmente en Ceuta sean retornados a Marruecos. Esto incluye también a los menores extranjeros no acompañados que cruzaron a la ciudad autónoma. El portavoz de la Comisión sobre Asuntos Internos, Marcus Lamert, ha indicado que Bruselas celebra las declaraciones del Gobierno de España de que nadie que permanezca ilegalmente en Ceuta será trasladado a la península ibérica.
4: It's a challenging situation on the ground, including for the citizens of Ceuta.
3: Lamert afirma que la situación es un reto para todos, incluida la población ceutí. Mientras, desde el otro lado de la valla, la Organización Marroquí de Derechos Humanos alerta de que la solución no está en poner el foco únicamente en reforzar las fronteras. Naufal Bouhanri es su presidente.
5: Consideramos que la seguridad de las fronteras, es decir, los controles fronterizos, no puede ser la solución a la migración, especialmente a la migración insegura y peligrosa.
3: Desde la Comisión Europea insisten en facilitar los retornos de todos los menores extranjeros no acompañados, alegando que el derecho de la Unión Europea también contempla su devolución.
0: Esto al mismo tiempo que el Consejo General del Poder Judicial reclama reforzar los juzgados de Ceuta para dar respuesta al incremento de trabajo que asegura ha provocado la crisis migratoria. Fuentes del Ministerio de Justicia aseguran que ya se le trasladó hace días al Consejo el compromiso de aprobar los refuerzos necesarios en cuanto se iniciara el proceso de solicitud, pero señalan todavía no han recibido ninguna comunicación. Aún así, desde el Ministerio aseguran tener todo preparado para tramitar los refuerzos. Daniel Bermejo.
6: El Poder Judicial ve necesario reforzar los juzgados con 2 plazas de magistratura, una para cubrir el servicio de guardia del Tribunal de Instancia y otra que asuma las competencias en materia de violencia sobre la mujer. Además, recomienda destinar más funcionarios y un letrado de la Administración de Justicia. La Comisión Permanente del órgano alerta de que el incremento de carga de trabajo derivado de la crisis migratoria obliga a tomar medidas de mayor duración y hace mención especial a los asuntos relativos a las agresiones sexuales. El Ministerio de Justicia dice tener todo listo para tramitar esos refuerzos. Fuentes del departamento recuerdan que hace 2 semanas ya se aprobaron 2 plazas de tramitación procesal y otra de médico forense, además de autorizar 3 fiscales más en Ceuta.
0: Un día más, amanecemos también pendientes de los incendios. La UME se ha desplegado esta madrugada en la comarca cacereña de las Hurdes. Un incendio desatado en pino franqueado ha obligado a desalojar una decena de alquerías. Aisa Sánchez, ¿qué tal? Buenos días.
7: Buenos días. Y unas 700 personas han dormido fuera de sus casas por la cercanía de las llamas.
8: 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Uf, madre mía.
7: Constan al menos 3 viviendas afectadas en Avellanar por el fuego que continúa en nivel 2. Los equipos tratan de aprovechar la bajada de las temperaturas y aumento de la humedad para atacar la cabeza de ese incendio que se extiende en el Valle de Malvedillo. José Luis Azabal es alcalde de Pino Franqueado.
9: El incendio es complicado y la dirección que lleva es hacia el Gasco, Maltilandrán y Fragosa. Tenemos ahora mismo en activo el Valle de Avellanar y Orcajo y esperemos que los medios de extinción puedan hacer una gran labor en el incendio y poco a poco lo puedan controlar.
7: Es que la vegetación y orografía de las Hurdes ha favorecido su propagación esta última jornada. En Huesca sí mejora la situación. El incendio de Peñas de los Riglos, con más de 18.000 hectáreas afectadas, ha entrado en fase de estabilización y, de confirmarse una evolución favorable durante la noche, este miércoles podrán regresar a sus casas vecinos de 7 localidades, aunque advertía el consejero de Interior de las previsiones para hoy, Roberto Bermúdez de Castro.
10: Venimos siendo muy prudentes porque todavía nos queda un día malo de tiempo, ¿no? Mañana la previsión que nos ha dado la EMET provoca que una vez más estamos en un rango de temperaturas completamente fuera de lo normal.
7: Allí siguen trabajando 9 cuadrillas terrestres junto a efectivos de la UME, refuerzos de Castilla-La Mancha y medio centenar de bomberos franceses. Además, en Huelva el incendio de niebla permanece también estabilizado tras alcanzar 33.000 hectáreas de 11 términos municipales.
0: Más allá de los incendios, las altas temperaturas y la ausencia de lluvias pasan factura al Reino Unido con una sequía generalizada. El país va camino de registrar el verano más cálido de su historia, el segundo consecutivo en situación de sequía. La escasez de agua afecta ya al 70% de Inglaterra. Para combatirla, el gobierno británico está restringiendo su uso en las zonas más castigadas. Corresponsal en Londres, Guillón Bontux, buenos días.
11: Buenos días. 45 millones de personas viven actualmente en zonas afectadas por la falta de agua en Inglaterra. 27 millones tienen restricciones diarias en su uso. Los últimos en el suroeste del país. Desde este martes, los habitantes de 3 provincias de la región de Bath no pueden regar su jardín, llenar sus piscinas o limpiar cristales y zonas exteriores de sus viviendas. Todo el uso recreativo del agua también ha quedado prohibido.
12: Our service reservoirs are struggling to keep the levels.
11: Nuestros depósitos tienen dificultades para mantener los niveles, reconocía un responsable de la compañía local de agua a la BBC. Es la primera vez en medio siglo que se adoptan medidas de este tipo en esta región, pero Inglaterra está sufriendo un verano de calor extremo y un nivel inédito de falta de lluvias. El mes de julio fue el más seco desde que empezaron los registros de precipitación en el Reino Unido hace casi 2 siglos. Ahora mismo, más del 70% de Inglaterra está oficialmente en situación de sequía.
0: El calor extremo, gracias Guillaume, también tiene consecuencias sobre nuestra salud, especialmente sobre la de los más vulnerables, los niños, los mayores y las mujeres embarazadas. Durante los episodios de altas temperaturas es fundamental, según los expertos, aumentar la vigilancia y extremar las precauciones para evitar golpes de calor o la deshidratación. Luis Valles, ¿qué tal? Buenos días.
13: ¿Qué tal? Buenos días. Niños menores de 5 años, especialmente bebés, mujeres embarazadas y personas mayores son los más vulnerables ante las altas temperaturas. En cuanto a los más pequeños,
14: tienen un sistema termorregulador no desarrollado y entonces esto hace que la tolerancia al calor sea menor.
13: Lo cuenta el doctor Lorenzo Armenteros. Los bebés adquieren una temperatura alta más rápido que un adulto. Su sudoración es más inmadura y como no son conscientes de su posible deshidratación, hay que estar pendiente de hidratarlos, especialmente cuando juegan.
14: Tienen una capacidad de juego continua y que están continuamente jugando, pudiéndose producir una fatiga por calor o un golpe de calor por esfuerzo.
13: Con las embarazadas pasa un poco lo mismo.
14: La forma de disipar el calor, eso que hablábamos de termorregulación, para los niños es menos eficiente y sobre todo en el tercer trimestre, que es cuando las embarazadas que coinciden en verano se quejan muchísimo del calor.
13: Y con los mayores de 65 años, atención, porque la sensación de sed es mucho menor y hay ciertos riesgos. Por eso estas recomendaciones.
14: E hidratación continuada y periódica de la misma manera, protección del calor y en las horas de máxima incidencia, y añadiríamos el control de los tratamientos crónicos.
13: Pero tengan cuidado porque hay algunos que bajan la tensión.
0: Hoy se celebra el Día Mundial de la Fotografía. Y varias de las exposiciones de todo el país abren hoy sus puertas de manera gratuita. Pueden ver, por ejemplo, la exposición de Robert Frank en el espacio Fundación Telefónica de Madrid, esa exposición sobre el libro Los Americanos, el que cambió la historia de la fotografía, una retrospectiva.

0: Cosmos, que está conformado por 83 fotos, no se ha visto nunca de manera completa en España, con lo cual ya simplemente eso es una gran oportunidad.
1: En honor a este día, también la Fundación MAFRE abre sus puertas de manera gratuita. En Madrid, dos exposiciones, Richard Avedon, In the American West, y Alejandro Cartagena, Ground Rules. Ambas exploran distintas formas de representar la realidad social y el territorio. Y en Barcelona, una retrospectiva al fotógrafo Minor White y la exposición sobre Joaquín Tusquets de Cabirol nos proponen otras formas de mirar. En el Día Mundial de la Fotografía celebramos que, aunque el tiempo pase y la mirada cambie, hay instantes que pueden ser eternos.
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0: artistas que ocupan el centro del escenario y otros que desde la sombra terminan formando parte de la memoria colectiva de un país. Augusto Algueró fue uno de ellos.
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0: Compositor, arreglista, director de orquesta y autor de cientos de canciones y bandas sonoras, puso música a varias generaciones de españoles. Su historia, por lo tanto, atraviesa el cine, la radio, la televisión y también Eurovisión.
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0: Estando contigo, con música de Algueró y letra de Antonio Guijarro, se convirtió en la primera canción con la que España participó en el Festival de Eurovisión. Era el comienzo de una carrera extraordinaria.

0: Si hay una canción capaz de resumir una época, probablemente sea Tómbola. A comienzos de los años 60, Marisol se convirtió en uno de los mayores fenómenos populares del país. Niña prodigio, estrella de cine y símbolo de toda una generación, detrás de muchas de aquellas películas aparecía el talento musical de Augusto Algueró. Porque además de escribir canciones, entendió como pocos el poder del cine para convertirlas en parte de la vida cotidiana de millones de personas.
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0: aunque España estaba cambiando y su música también. En 1965 la película Historias de la Televisión dejó una de las canciones más populares de la década.
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0: La chica Yeye, interpretada por Concha Velasco y compuesta por Augusto Algueró junto a Antonio Guijarro, era optimista, moderna, pegadiza y terminó convirtiéndose en uno de los himnos del pop español de los años 60. Una canción capaz de explicar por sí sola el espíritu de toda una época.

Si Marisol había sido una de los grandes rostros del cine musical español, Rocío Dúrcal no tardaría en ocupar también un lugar privilegiado. Nuestro protagonista de hoy, Augusto Algueró, participó de forma decisiva en aquella etapa dorada. Acompáñame unía melodía, romanticismo y elegancia orquestal, y mostraba otra de las grandes virtudes de este artista, su capacidad para escribir canciones populares sin renunciar jamás al cuidado musical de los arreglos y de las orquestaciones.

obstante, Augusto Algueró era mucho más que canciones para la radio. A finales de los años 60 apareció una España distinta. Aquella transformación tuvo uno de sus símbolos en la Barcelona de la llamada Gauche Divine y en lugares como la Sala Boccaccio. La banda sonora de Tusette Street permitió descubrir otra faceta de Algueró, más sofisticada, más internacional y abierta a nuevas influencias musicales. Un compositor capaz de moverse con naturalidad entre el cine popular y la modernidad cultural de su tiempo.

En 1969, España acogió una edición histórica de Eurovisión. Aquel año terminó con un insólito empate entre cuatro países. Con la victoria compartida de Salomé y Vivo Cantando, Augusto Alguerón no era el autor de la canción, pero sí dirigió la orquesta y formó parte esencial del equipo musical de aquella edición celebrada en Madrid.

Los años 70 trajeron nuevos escenarios. La televisión comenzaba a ocupar un lugar cada vez más importante en la vida cotidiana de los españoles. Y Augusto Algueró siguió estando allí. Junto a Carmen Sevilla formó una de las parejas más populares y mediáticas de su tiempo. Cómo me gustas refleja perfectamente aquella etapa. El brillo de las grandes orquestas, el espectáculo televisivo y una manera de entender la música popular que hoy forma parte de la memoria sentimental de varias generaciones.

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1: Te quiero, de Nino Bravo, nació en el entorno artístico de Carmen Sevilla y Augusto Algueró, pero fue la voz de Nino la que terminó convirtiéndolo en uno de los grandes himnos de la música española.
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1: A lo largo de su carrera, Augusto Algueró escribió canciones para el cine, para la radio, para la televisión y para algunos de los intérpretes más populares de su tiempo. Puso música a la modernización de un país que cambiaba a gran velocidad.
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1: Tal vez por ello resulta tan difícil hablar de la historia sentimental de la España de los años 60 y 70 sin encontrarse con su nombre, porque detrás de muchas de aquellas melodías, que aún seguimos recordando, estaba siempre la misma firma. La de un compositor que convirtió la música popular en memoria colectiva.

0: Son las 7, las 6 en Canarias.
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0: ¿Qué tal? Buenos días, ¿cómo están? Crece la pelea entre políticos, enredan gobierno y oposición, mientras en las calles de Ceuta sigue la crisis humanitaria, las más vulnerables, las mujeres y las niñas.
2: Nosotros asustadas, todos los días pensamos qué va a ser con nosotros. No sé dónde llevarnos, dónde quedamos aquí, o llevamos a Marruecos.
0: Hoy viaja el líder del PP, Alberto Núñez Feijóo, a la ciudad autónoma. Enseguida estamos allí, pero primero vamos a Cáceres. Un verano más arde en las Urdes. La UME se ha desplegado de madrugada en un incendio desatado en pino franqueado que ha obligado a desalojar ya a 700 vecinos. Última hora, Beatriz Morcillo, ¿qué tal? Buenos días.
3: Buenos días. El fuego ha quemado ya 1.600 hectáreas de pinar. Durante la tarde las labores de extinción fueron complicadas debido a la meteorología, pero esta madrugada esas condiciones han mejorado, ha bajado la temperatura y ha aumentado la humedad. La virulencia del incendio ha obligado a declarar el nivel 2 de peligrosidad y del plan especial de protección civil. Se han desalojado 6 alquerías pertenecientes a Pino Franqueado y otras 4 de Nuño Moral. Todos ellos han sido trasladados a la residencia de estudiantes de Camino Morisco. También han sido evacuados los usuarios de la residencia del Cotolengo de las Urdes. Ellos han sido acogidos en el centro sociosanitario de Plasencia. De momento no se han planteado nuevas evacuaciones. Abel Bautista, consejero de Presidencia.
4: No se descartan, pero tampoco podemos hablar de que se prevean. Estamos trabajando porque no se produzcan, porque no haya que acometer nuevas evacuaciones.
3: En la zona están trabajando 150 efectivos del InfoEx, la UME, la BRIF, bomberos de Castilla y León y de la Diputación de Cáceres, con el apoyo de la Guardia Civil y la Cruz Roja, y hoy se sumarán 26 medios aéreos.
0: Gracias, Beatriz. Mejores perspectivas manejan en el incendio de las Peñas de Riglos en Huesca. Tras días luchando contra las llamas, los evacuados esperan poder regresar hoy a sus casas. Gemma Cortijo, ¿qué tal? Buenos días.
5: Buenos días. Sí, comienzan a llegar buenas noticias. La evolución del incendio es favorable y se trabaja para su estabilización. En las últimas horas ha habido pequeñas reproducciones en los sectores 5 y 8, pero se han podido contener. Hoy por la mañana, como decías, está previsto que parte del millar de desalojados pueda regresar a sus casas. Lo harán los vecinos de los municipios del flanco izquierdo, detalla el consejero del Interior, Roberto Bermúdez de Castro.
6: Los vecinos de Villalangua, de Salinas de Jaca, de Santa María, de Bailo, de Arbués y de Alastuey y la Rués se puedan mañana volver a sus municipios, a sus domicilios.
5: En estas localidades están garantizados tanto los servicios básicos como la buena calidad del aire. Además, la Guardia Civil va a instalar un puesto en Bailo para atender cualquier problema. Hoy se van a desplegar de nuevo 17 medios aéreos, un amplio dispositivo. Hay optimismo, pero todavía no se puede bajar la guardia.
0: La meteorología es clave para los equipos de extinción. Ya escuchaban cómo en Cáceres esperan aprovechar esa ventana de oportunidad que ofrece el aumento de la humedad. Previsión del tiempo para este miércoles 19 de agosto. Jacob Petrus, ¿qué tal? Buenos días.
7: Buenos días. Enorme contraste entre el comportamiento de las temperaturas hoy en España. Por un lado, con avisos de color rojo en las provincias de Valencia y de Alicante, donde podríamos llegar a rebasar los 42 grados e incluso alcanzar los 44 en el interior, con avisos de color naranja en muchas otras zonas de la costa mediterránea, tanto de Andalucía Oriental, de la región de Murcia, de otros puntos de la Comunidad Valenciana, como de Cataluña, así como de toda la depresión del Ebro, donde fácilmente rebasaremos de nuevo los 40 grados. Este es el escenario más sofocante, más caluroso, mientras en el centro y en el oeste de nuestro país ocurrirá todo lo contrario. Empieza un descenso térmico que será muy acusado durante los próximos días, incluso el fin de semana, con poco calor en nuestro país. Por lo demás, destacamos, como no, los cielos nublados en Galicia, en el Cantábrico, con claros a mediodía, pero volviéndose a cerrar por la tarde. Para entonces, chaparrones y tormentas en numerosos puntos de montaña de la mitad norte peninsular, sobre todo en la cordillera Cantábrica y en los Pirineos, incluso aquí localmente fuertes y acompañados de granizo. Y por el sur peninsular, la llegada de muchas nubes de tipo alto y medio a Ceuta, Melilla, Andalucía Oriental, Murcia y sur de la Comunidad Valenciana durante la tarde con algún chubasco disperso. Mientras en las Islas Canarias vuelven a repetirse las nubes bajas estancadas al norte de las islas de mayor relieve.
0: 7 y 5, 6 y 5 en Canarias. Vamos a ver cómo se circula hasta ahora por las carreteras españolas. DGT, Marta Míguez, buenos días.
8: ¿Qué tal? Muy buenos días. A esta hora situación bastante tranquila. Tan solo van a encontrar tráfico lento en Ciudad Real, en la A4, en Santa Cruz de Mudela, en sentido Valdepeñas. Pero aún así les pedimos mucha precaución, ya que por incendios hay hasta 12 vías secundarias cortadas, 8 de ellas en Huesca, también 2 en Cáceres, una en Zamora y otra en Ourense. Por ello les pedimos que eviten circular por las zonas afectadas por los incendios y siempre se informen del estado de las carreteras antes de emprender la marcha.
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0: Hay más noticias. Laura Rodríguez, buenos días.
9: Buenos días.
0: Aumentan los casos de fiebre del Nilo en nuestro país. En las últimas horas se han detectado nuevos positivos en Extremadura y en Andalucía.
9: 3 nuevos contagios en Sevilla y otros 6 en la provincia de Badajoz. De estos últimos, 3 permanecen ingresados en el hospital. Esta enfermedad, el virus del Nilo, se transmite por la picadura de mosquitos infectados cada vez más presentes en nuestro país. Ante el aumento de temperaturas, en lo que va de año, se han registrado ya 47 casos en Andalucía y 17 en Extremadura.
0: Estados Unidos e Irán abandonan definitivamente la diplomacia y el conflicto entre ambos países regresa a la casilla de salida.
9: Concluido el plazo para negociar, Trump ha asegurado hoy en sus redes que ni hay ni está previsto que haya nuevas conversaciones con Irán, pese a que ayer llegó a decir que sí, que mantenían contactos extraoficiales. Teherán siempre lo ha negado y hoy su ministro de Exteriores asegura que es el estadounidense el que está suplicando, dice, retomar las negociaciones. Mientras, en la región continúan los ataques cruzados, aunque el foco de esta guerra sigue siendo el estrecho de Hormuz. Trump insiste en que controla el paso, que se pueden haber, pero Teherán dice que no y, según los rastreadores marítimos, la circulación por Hormuz sigue siendo muy reducida. En las últimas 24 horas solo han pasado 7 buques.
0: El gobierno de Colombia actualiza el balance de víctimas mortales tras el terremoto 312.
9: Sí, el Ejecutivo colombiano ratifica el dato avanzado por el Instituto de Medicina Legal del país e informa de que 306 de estas personas fallecidas han sido ya identificadas. Todas ellas se encontraban en los departamentos más afectados por el seísmo, zonas como Chocó y Valle del Cauca. El gobierno también eleva el número de desaparecidos. Son 290 las personas que siguen sin localizar.
0: En plena discusión sobre qué hacer con quienes siguen en Ceuta y después de que en las últimas horas Bruselas haya avalado el retorno a Marruecos, incluso de los menores no acompañados, en la playa del Trampolín la espera continúa. Después de 20 días, este ya no es solo un lugar donde dormir. Quienes siguen allí han empezado a levantar su propio pequeño mundo para poder seguir adelante. Chozas para protegerse del sol, espacios para rezar y hasta pequeños negocios para conseguir algo de dinero. Se lo han contado a nuestra compañera Isabel Jiménez, enviada especial a Ceuta estos días. Isa, ¿qué tal? Buenos días.
10: Buenos días. En la última semana y media, la playa del Trampolín ha ido tomando traza de asentamiento. Primero fueron las chozas para resguardarse del sol. Después se ha definido la pista de fútbol. Dos ladrillos y dos botellas de agua llenas de arena marcan las porterías y poco a poco empiezan pequeños negocios. Un chico senegalés se acerca a la playa cargado con 20 barras de pan.
11: ¿Es que en 5 euros on va a hacer TLP?
10: Ha ido al supermercado y ahora lo revenderá en la playa para conseguir dinero y comer algo más que la ración diaria. Emplea los días en esto y en aprender español con una aplicación.
11: Le verbo al español, yo hablar, tú hablar, nosotros hablamos.
10: Un poco más adelante, un hombre argelino hace lo mismo con las horas muertas, estudiar. ¿Y qué estás leyendo?
12: El
10: diccionario.
12: Por la lengua española.
10: ¿De dónde has sacado esos diccionarios?
12: De la basura, de la tienda de los pobres.
10: Y lo cuenta junto a una manta repleta de mercancías, un boceto de tienda real.
13: Tienda de la playa.
12: Hay todo, hay camisetas, zapatillas, de todo, pantalones.
10: Dicen que recogen la ropa de la basura o la que ya no se está utilizando y la venden en la zona.
13: Como trabajo, por manger, por dormir, por navegar.
10: Cuentan que es como un trabajo para comer, para dormir, para buscarse la vida. También hay alimentación. Se venden huevos y en un taburete hay un bizcocho con una caja de leche.
14: No, le lait, on ne vend pas, on donne a ceux qui n'ont pas.
10: La leche es de la Cruz Roja y entonces explican, se comparte, no se vende, pero la merienda sí.
14: Là, on vend. Là, il achète à la boutique.
10: Y esos mismos cartones de leche, una vez vacío, han servido para acotar un espacio de rezo. No es exactamente una mezquita, nos matizan, pero sí que les sirve para estar más tranquilos. Nadie atraviesa por ahí.
0: Gracias. Muda, evoluciona la playa del Tarajal y evoluciona también la bronca política. El gobierno pide más colaboración por parte del gobierno ceutí y menos presiones de Génova. Desde el PP piden respeto y niegan haber presionado a Juan Jesús Vivas para que elevara el tono contra el Ejecutivo Central. Alberto Apeteguía, hola, buenos días.
15: Buenos días. Los populares salen en defensa del presidente ceutí y cargan contra el Ejecutivo. Cuca Gamarra, vicesecretaria del PP en Radio Nacional, exige respeto.
16: Y la única consigna que tiene el presidente Vivas es Ceuta, Ceuta y Ceuta. A partir de ahí, yo le recomendaría al gobierno de España que deje de atacar al único que ha estado las 24 horas del día, los 7 días de todas estas semanas, y se ponga a trabajar.
15: Desde Génova niegan estar presionándole, algo que para Moncloa explicaría que Vivas esté día a día elevando el tono contra su gestión. La portavoz, Elma Saiz, teme que acabe recortando ayudas a las ONG por la influencia de Vox en los gobiernos con los populares.
17: Me preocupa mucho los mensajes que escucho en cuanto a las entidades que trabajan con población migrante, que están marcando la pauta de Vox al Partido Popular, me preocupa mucho que esto pase aquí.
15: Y lo que más preocupa al presidente ceutí es que el gobierno dice no dedique tanto empeño en ofrecer ayuda humanitaria como en expulsarles de inmediato.
18: Que si se pone lo que haga falta, en el plazo de un mes, estas 10.000 personas que han llegado pueden estar en el sitio de donde partieron. Y ya no hacen falta carpas.
15: Insisten que se sienten abandonados y que es el Ejecutivo quien sigue fallando al pueblo ceutí.
0: A partir de las 9 de las mañanas hablamos con Elma Saiz, la ministra de Inclusión, Seguridad Social y Migraciones, portavoz del gobierno, que sigue en Ceuta. Un día después de entregar su teléfono para un nuevo volcado y clonado de datos, Juan Manuel Serrano vuelve hoy a la Audiencia Nacional para recoger una copia de la información. La defensa del ex jefe de gabinete de Pedro Sánchez en el PSOE pidió repetir la diligencia y anular la primera copia que no llegó a incorporarse a la causa. Ahora la Guardia Civil podrá analizar el contenido y elaborar su informe, paso previo a que el juez fije la declaración de Serrano imputado, recordamos, en el caso Leire. Mar Lupión, ¿qué tal? Buenos días.
19: Buenos días. En unas horas, a las 10:30 de la mañana, comparecen de nuevo en la Audiencia Nacional Juan Manuel Serrano y su abogado. En esta ocasión, para estar presentes en el desprecintado de la sala en la que se ha hecho el segundo volcado del teléfono móvil del que fuera jefe de gabinete de Pedro Sánchez en el PSOE. Una copia que responde a la petición de la defensa de Serrano de anular la que se hizo unos días después de que se le imputara, alegando que no se cumplió con las garantías procesales. De hecho, la UCO no llegó a acceder a los datos ni estos se incorporaron al sumario. Ahora sí, la Guardia Civil tendrá acceso, podrá elaborar el informe correspondiente y el juez Pedraz podrá poner fecha a la declaración de Serrano. Su abogado solicita también que el material que salga del terminal sea únicamente el que tenga interés para la causa, sin entrar en conversaciones personales. Los investigadores creen que Serrano, que también fue presidente de Correos, tenía contacto estrecho con Leire Díez dentro de la presunta trama para boicotear las causas judiciales del entorno del gobierno y del PSOE. Es más, creen que es él quien está detrás de la contratación de la exmilitante en Correos. También le atribuyen una participación preeminente en el presunto amaño de contratos públicos vinculados a la SEPI.
0: Venezuela, Japón, Colombia o Indonesia son los países que durante este verano han sufrido grandes terremotos, seísmos que por su magnitud y sus devastadoras consecuencias han llenado los titulares y que se han ido sucediendo uno tras otro en cuestión de semanas. Los últimos en Granada. En apenas 3 días, 2 terremotos y decenas de réplicas han sacudido la provincia. La razón es por qué. Ana Galarza, ¿qué tal? Buenos días.
20: Sí, buenos días. No es la primera vez que los vecinos y vecinas de Granada sienten la tierra temblar bajo sus pies. En el registro del Instituto Geográfico Nacional se recogen seísmos y en el siglo XV la Alhambra llegó a sufrir entonces graves daños. Es una zona de mucha actividad sísmica.
21: Tiene varias fallas activas, me refiero a que el suelo se mueve habitualmente y esos movimientos del suelo generan los terremotos que siente la gente y que los últimos que hubo así más importantes fueron en el 2021, pero a nivel histórico hay muchos ejemplos.
20: Lo explica el sismólogo Carlos González en Radio Nacional, que añade, no han encontrado el motivo que aclare por qué los temblores se producen ahora.
21: Pero es todo debido al movimiento de la tierra. No tenemos una relación con los terremotos, a lo mejor de Colombia, de Indonesia. O sea, no hay una causa que digas, pues por este motivo ahora ocurren estos terremotos.
20: También descarta esa relación causa-efecto con los seísmos de Indonesia o Colombia el geólogo Naum Méndez.
22: Al día en nuestro planeta ocurren miles y miles de terremotos. De vez en cuando ocurren terremotos de mayor magnitud. Lo que pasa es que se nos parece que se nos concentran en el tiempo, pero en realidad no es una causa-efecto.
20: En su opinión, es mera coincidencia.
0: Catástrofes naturales como los terremotos, los fenómenos climáticos extremos o las guerras son las principales causas tras las grandes crisis humanitarias que hoy, según ACNUR, afectan a más de 250 millones de personas en todo el mundo. En el Día Mundial de la Asistencia Humanitaria, recordamos a los 15 trabajadores españoles que han muerto asesinados en 2025 mientras realizaban su labor. Javier Álvarez, cuéntanos.
2: Son 15 los trabajadores humanitarios con nacionalidad española asesinados en el ejercicio de su labor. Aunque cuentan con recursos y preparación previa, los cooperantes con los que hemos hablado en Radio Nacional no nos ocultan que el miedo está ahí, pero nos explican que para paliarlo no hay nada mejor que la información. Sara García, coordinadora de Médicos Sin Fronteras en Sudán.
3: Lo más importante es informarse sobre ese país, conocer los proyectos en los que vas a trabajar, conocer al equipo, que te puedan contar sobre qué actividades vas a desarrollar.
2: Pese a todo, aseguran que su labor compensa, porque cuando no las salvan, mejoran vidas. Salva Ramírez está en Venezuela por el terremoto. Él lidera un equipo clínico de emergencia de Cruz Roja.
4: Esa mejoría es lo que te hace sentir bien, ¿no? Es decir, bueno, tu trabajo ha sido útil.
2: Las ONG recuerdan, los trabajadores humanitarios no deben ser un objetivo. Hasina Ahmed es la jefa de la delegación de Cruz Roja en la República Democrática del Congo.
23: No tenemos que asumir que por ser trabajador humanitario nos podemos convertir en objetivo.
2: Con la etiqueta en redes sociales Actúa por la Humanidad, la ONU llama a exigir la protección del personal humanitario en este, su día.
0: Y ojo, los viajes del IMSS ya tienen fecha para reservar. El 14 de septiembre comienza la inscripción para una nueva temporada con cerca de 900.000 plazas. Habrá viajes desde 50 euros para los pensionistas con menos recursos y, como novedades, tarifas más económicas en las fechas de menor demanda y la posibilidad de viajar con su mascota. Víctor Fernández.
24: Tarifas más económicas para aquellas personas que viajen en las fechas menos concurridas. Es la principal novedad que trae la nueva temporada del IMSERSO, que reserva un 36% de plazas de cada lote para quienes viajen en meses como enero o febrero. Además, se mantienen las plazas a 50 euros para los pensionistas con menos recursos, más de 7.400, y la posibilidad de viajar con mascota. En total se ofertan casi 900.000 plazas, de las cuales algo más de la mitad son para el turismo peninsular y un 25% para las islas. Destinos para todos los gustos.
25: He hecho 4 o 5 viajes y en todas he hecho amistades.
26: Estoy relajada, tranquila, hacen mis paseos.
27: Me han animado los hijos a que me venga a pasar un viaje de estos y se coge el ánimo que tiene uno perdido.
28: Y hay que aprovechar, oye, pues cuando se puede, porque cuando ya estás con la cachabuca ya no puedes ni salir de casa.
24: El IMSERSO ya ha empezado a enviar las cartas para las más de 4,5 millones de personas que pueden participar en el programa. Programa cuya inscripción se abrirá de forma gradual a partir del 14 de septiembre.
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0: El Festival de Teatro Clásico de Mérida acoge hoy el estreno de El viaje de Edipo, una tragedia que recupera textos como Edipo Rey y Antígona, que se podrá ver en el Teatro Romano hasta el 23 de agosto. Laura Zamora.
29: A través de un coro ciudadano, el público se sumergirá en un viaje junto a Edipo y su estirpe, que comenzará en Tebas.
30: ¡Somos el coro!
31: ¡Como camino hacia la locura!
32: ¡Como camino hacia la cordura!
29: Mezcla pasado y presente y reúne los textos clásicos de Edipo Rey, Edipo en Colono, Los siete contra Tebas y Antígona. Su director es Emilio del Valle.
33: Clásicos del pasado, emociones del presente. La grandeza de los textos clásicos es su capacidad para sobrevivir en el tiempo. Y si eso es así, es por una razón, es porque son extraordinarios, porque son cojonudos.
29: La mayor parte de sus actores son extremeños e invitan a la ciudadanía a disfrutar del talento que hay en la región.
34: ¿No os da vergüenza mantener una disputa privada en público a gritos sin el menor decoro mientras la ciudad agoniza?
29: Sara Jiménez forma parte del elenco.
35: Los extremeños, las extremeñas, necesitamos ese apoyo, necesitamos que vengan a ver a la gente de su tierra, porque les aseguro que cuando vean teatro extremeño no se van a arrepentir.
29: Un coro ciudadano será el eje de la función.
30: ¡El teatro!
36: ¡Somos el coro griego! ¡Esto es teatro!
37: A veces jugamos.
0: Pues del teatro a los deportes. Atlético de Madrid y Málaga se estrenan en la primera división y Rodri ya es jugador del Barça. Juan Martín, buenos días.
5: Buenos días. El Ara, el nuevo centrocampista del conjunto culé, pasaba reconocimiento médico en la capital catalana y en la tarde de este martes puesta de largo como jugador del conjunto culé hasta 2030. Rodri aseguraba que el Barça siempre había sido su primera opción y explicaba los motivos de su elección.
6: Cuando te vienen diferentes opciones hay que estudiar todo, analizarlo bien y tomar una decisión junto con mi familia. Más acertada para nosotros, para lo que buscábamos. Siempre he dicho que me he movido, o mis decisiones han ido en torno a un reto deportivo o por lo deportivo y eso ha sido toda mi carrera, así que por ahí van las cosas.
5: Esta noche trofeo Joan Gamper para el Barça, que se va a medir al Al Ahly egipcio a las 8 de la tarde, una hora después Atlético de Madrid-Málaga en el Metropolitano a las 9 horas peninsular sin Julián en los rojiblancos, en esa menguante primera jornada de Liga, el Rayo Alavés de mañana que se va a disputar en Butarque después de que la Liga denegara el aplazamiento del partido solicitado por el club madrileño al entender este que suponía un grave perjuicio al no poder disputar el partido en Vallecas. En el ámbito polideportivo, Roglic, que va a buscar su quinta vuelta ciclista a España, y en el Máster de Cincinnati de tenis, eliminado Dani Mérida al caer 6-3-6-4 contra el estadounidense Fritz. Esta tarde Rafa Jodar se juega el pase a cuartos de final contra el italiano Cobo.
0: Pues a ver si tenemos suerte, Juan Martín. Gracias.
5: A ti.

0: 7 y 20, 6 y 20 en Canarias a esta hora. Lo que hacemos siempre es asomarnos a las redes sociales para ver de qué se habla por ahí. Corriendo acaba de llegar Sara Calvo. Hola, Sara.
1: Hola, ¿qué tal? No desveles los entresijos de este informativo. Bueno, buenos días. Redes sociales, pues muchos han usado sus cuentas para despedirse de Juan Tamariz. Claro que sí, es un personaje icónico que no solo es historia de la magia, es historia de la televisión de nuestro país.
2: Cuatro de bastos, Margarita. Esto es una ayudilla. Ella está buscando...
1: Y para muestra, pues este fragmento que ha subido la cuenta del Archivo de Radio Televisión Española, que ya sabéis que es una de mis favoritas, en el vemos en los años 70 al mago en el programa Tiempo de Magia de esta casa. Ay. Por cierto, las despedidas han llegado no solo de nuestro país, sino de todo el mundo. Y como ejemplo, el mago japonés, a ver si lo digo bien, Shinpei Katsurugawa.
0: C3.
1: C3 en japonés. Bueno, es uno de los magos más reconocidos del mundo, ¿vale? Pues ha subido fotos juntos con Tamariz y un mensaje muy cariñoso. Está en japonés, lo he tenido que traducir con el traductor automático, también lo digo, que termina con un hasta siempre, maestro. Bueno, este es un tema. El otro gran tema de esta mañana nos lleva a Granada. Después de esos terremotos que han dejado algunos destrozos y sobre todo susto en el cuerpo.
3: Ha sido derribado. Madre mía.
1: Bueno, ya escucháis algunos de los vídeos, hay muchos en redes. Algunos, pues bueno, con eso, asustados, aunque otros, pues lo que verdaderamente les afectó fue...
3: Yo estaba dormido, si me ha despertado. Si eso es lo que me ha dado coraje, que me ha despertado.
1: Pues eso, que no les dejara dormir el terremoto. El chaval lo ha contado a una reportera de Televisión Española y tiene todas las papeletas de convertirse en un nuevo meme viral. Bueno, y vamos con una de esas historias de creadores de contenido que tanto nos gustan. Este se hace llamar El Cromas, tiene 18 años y más de 6 millones de seguidores en TikTok. Y ha pasado de esto...
4: ¿Has podido ganar más de 3.000 euros en un mes? ¿Más de 4.000 o 5.000? ¿Vale? Perfecto.
1: A esto otro.
5: Pues he dicho por redes sociales que mi madre está sufriendo una situación económica muy complicada.
1: En solo 3 meses.
5: Porque no hay tantos ingresos, porque yo, claro, he dejado de hacer contenido y yo la podía ayudar.
1: Bueno, en estos últimos fragmentos pertenecen a un extenso vídeo que el chaval ha subido a sus redes dando explicaciones tras el revuelo montado porque subió un story en Instagram pidiendo dinero para su madre. Sí, con un link para donar y todo. Según ha explicado, bueno, pues la difícil recuperación de una cirugía le ha impedido seguir creando contenido y por tanto ganar dinero para ayudar a su familia, a su madre en concreto, que explica que está de baja con muy pocos ingresos y cuidando de su abuela enferma. La cosa es que él originalmente pidió 300 euros a sus seguidores, pero, sorpresa, la campaña logró recaudar más de 20.000 en apenas unas horas con más de 1.700 donativos. Y las críticas crecían al ritmo que entraba el dinero, porque muchos se preguntaban si es lícito que se lo pida a sus seguidores teniendo en cuenta que la mayoría son menores. Pero otros muchos, bueno, pues han alabado su valentía al exponerse de esta forma y lanza sus críticas contra otros influencers que no le han ayudado supuestamente o contra las propias marcas que hace nada... Tenía negocios con él. El caso es que ha subido un vídeo agradeciendo, explicando que ya no quiere recibir más dinero.
5: Y yo no sé el dinero que habéis donado, solo lo sabe mi madre, no quiero ni saber.
1: Pero ha dicho que su principal objetivo es poder continuar con su recuperación y volver poco a poco a la normalidad. Y mientras tanto, nos vamos a Colombia.
6: Una pregunta recurrente. Siempre me la hacen, de la espriella. ¿Por qué si comes tanto y bebes? Estás tan flaco. Y yo les contesto, es la dieta style.
1: Sí, es Abelardo de la Espriella, el presidente de Colombia, que ha considerado que era una buenísima idea subir este vídeo a TikTok con pose de dandy, traje azul, pañuelo en la solapa, gafas de sol, hablando de la dieta style. Si os pensabais que el vídeo no podía empeorar, siento deciros...
6: ¿En qué consiste la dieta style? Ron defensor, sexo y vacilón. Pero no pueden parar nunca, tiene que ser todos los días.
1: Sin palabras, se han quedado muchos, me incluyo al ver lo que han calificado como...
0: Yo pensaba
1: como...
0: que era fake cuando
1: sí,
0: lo vi.
1: Todo el mundo pensaba que era inteligencia artificial, no lo era. Bueno, un vídeo un tanto esperpéntico, que ha considerado que era buenísima idea subir.
0: 7 y 25, 6 y 25 en Canarias. Gracias, Sara Calvo.
1: Hasta luego.
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0: ¿Qué
8: tal? Buenos días. Es miércoles 19 de agosto. La región amanece hoy con cielo poco nubosos, aumentando a nubosos sin descartar chubascos ocasionales por la tarde, más probables en las sierras. Hoy toda la región se encuentra en aviso por altas temperaturas, una alerta que, salvo en el campo de Cartagena, asciende a nivel naranja. El mercurio podría alcanzar los 40 grados, mientras que en el campo de Cartagena la alerta por calor se mantiene en un nivel inferior, en color amarillo, con máximas que en el litoral rondará los 36 grados. A esta hora tenemos 23 grados en Murcia y Caravaca de la Cruz, 25 en Cartagena y 21 en Lorca y Yecla. Una alerta por altas temperaturas que también dificulta el descanso nocturno, tal y como señalan algunos vecinos de Murcia.
9: Para dormir me pongo el aire acondicionado a tope, que se enfríe la habitación, la dejo encerrada y ya cuando ya tengo frío literal lo apago.
10: Tirador, abrir las ventanas y si no da el aire, pues aire acondicionado.
11: Por las noches cuando nos vamos a acostar lo apagamos y no dura, o sea, podemos pasar la noche bien.
8: Las altas temperaturas también aumentan el riesgo de incendios. La región de Murcia está inmersa en uno de los veranos más complicados en cuanto a incendios forestales. Las hectáreas quemadas en lo que llevamos de campaña superan las 600 y prácticamente se produce un conato de incendio al día. Es el balance que hacen los bomberos forestales. Juan Pedro Cornejo, delegado sindical de este cuerpo por Comisiones Obreras.
12: Está habiendo un incendio tras de otro, o sea que es que conatos de incendios que no llegan a desarrollarse de muchas hectáreas, pero que se tienen que movilizar todos los medios para evitar que llegue a producirse ese gran incendio forestal.
8: Algunas formaciones políticas como Vox también han aprovechado para exigir un mayor mantenimiento de las zonas naturales por parte del gobierno regional. Desde el Parque Natural de Calblanque, su portavoz parlamentario ha denunciado el estado del abandono del lugar lleno, dice, de combustible con piñas y árboles secos. El pasto de las llamas, asegura Rubén Martínez Alpañez, está garantizado.
13: La catástrofe está garantizada por culpa del PP y su fanatismo climático. Esta es la gestión forestal del gobierno de Fernando López Miras.
8: Por su parte, el Partido Popular rechaza las críticas que considera infundadas y destaca que el gobierno regional ha destinado cerca de 21 millones de euros en 2025 y 2026 a la gestión forestal y a la prevención de incendios. El diputado regional popular es Alfonso Fernández Cero.
14: Frente al alarmismo y las críticas sin fundamento de Vox, el gobierno de López Miras actúa con hechos. 21 millones de euros invertidos en los dos últimos años. Más de 13.000 hectáreas tratadas y unas brigadas forestales que trabajan los 365 días del año para prevenir incendios y cuidar nuestros espacios naturales.
8: El PSOE de Murcia alerta de una acumulación de licitaciones desiertas en el ayuntamiento, una situación que, según denuncian, está provocando retrasos en servicios de limpieza o actividades escolares y otros proyectos necesarios en barrios y pedanías. El edil socialista Andrés Guerrero pide al gobierno municipal que se revisen los precios, plazos y condiciones antes de sacar los contratos a concurso.
15: La falta de oferta se repite en obras, suministros y servicios básicos como la limpieza de colegios, cantinas o instalaciones deportivas en nuestro barrio y pedanías. Sabemos que los costes han subido, pero el equipo de gobierno del PP no puede limitarse a dar explicaciones a posteriori.
8: En los deportes, emotivo homenaje anoche a Miguel Ángel López, que ha regresado de Birmingham con la medalla de plata al cuello. Llano de Brujas, su localidad natal, se volcó para recibir al atleta murciano, quien el sábado se proclamó subcampeón de Europa en la prueba de maratón de marcha. Sus vecinos reconocieron los méritos de ese deportista de 38 años que sigue disputando a nivel internacional. Y hoy el Real Murcia se mide ante el UCAM a las 8 y media de la tarde en la Nueva Condomina. Este miércoles, nueva sesión en Murcia del Cine Bajo las Estrellas, la iniciativa de cine de verano gratuito en la capital del Segura. Hoy los espectadores que se acerquen hasta el auditorio del Parque Fofó podrán disfrutar de la proyección de Gremlins 2, la nueva generación, dentro de la temática generación Goonies, en la que se exhiben taquillazos de los 70 y los 80. En la secuela de este clásico, estas criaturillas hacen de las suyas en Nueva York. La película podrá disfrutarse a partir de las 9 y media de la noche. Así llegamos a las 7 y media de la mañana. Ampliamos estas y otras noticias de la región de Murcia en 15 minutos.

0: Son las 7:30, las 6:30 en Canarias.
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0: ¿Qué tal? ¿Cómo están? ¿Cómo siguen? En Granada, cerca de 600 personas han pasado la noche fuera de sus casas como medida preventiva tras el terremoto de este martes. Las autoridades dicen que es imposible determinar si esta serie sísmica va a continuar en las próximas horas. Sandra Redondo, ¿qué tal? Buenos días.
2: Muy buenos días.
0: De momento sabemos que se ha registrado un nuevo terremoto de menor intensidad de 3,3 grados y con epicentro en Armilla, un temblor que también ha sentido la población.
2: Sí, ha ocurrido pasadas las 10:30 de la noche a 5 kilómetros de profundidad en Alhendín, en Granada, y se suma otro medio centenar de seísmos registrados en las últimas horas. Pero sin duda el terremoto de hace casi 24 horas, el de 4,7 grados, es el que ha despertado cierta preocupación entre la población. De hecho, como decimos, ha obligado a más de 600 desalojos como medida preventiva.
3: Bueno, se me han abierto la puerta del armario, los cajones del dormitorio.
4: Mi televisor se cayó y se partió.
2: Granada ha elevado el nivel de emergencia después de que los seísmos hayan dejado 3 heridos muy leves que han tenido que ser hospitalizados. Marifran Alcarazo es la alcaldesa y explica el objetivo de esta medida.
5: Es volcar un número mayor de recursos, poder ofrecer más información en las calles y poder estar cerca del ciudadano.
2: Y lanza una recomendación ante posibles nuevos seísmos.
5: Evitar, sobre todo, si se restablece alguna repetición, algún temblor, el salir y situarse en la lineal de los edificios.
0: Ceuta afronta una nueva jornada en medio de la crisis migratoria provocada por la entrada masiva de migrantes del pasado 30 de julio. Bruselas defiende la devolución de esas personas a su país.
2: Sí, incluidos los menores de edad no acompañados.
6: Including unaccompanied minors.
2: Son las palabras del portavoz de la Comisión sobre Asuntos Internos, Marcus Lamert, a la que ha hecho referencia el presidente de Ceuta, Juan Jesús Vivas.
7: Es vergonzoso que Europa nos esté apoyando y sin embargo nuestro gobierno nos tenga abandonado. Es vergonzoso, es inaudito, es inadmisible.
2: Desde el gobierno, la portavoz Elma Saiz ha evitado el choque con el presidente de Ceuta, pero avisa.
8: Las declaraciones grandilocuentes, bueno, pues no contribuyen.
2: Y pide colaboración.
8: Lo que es necesario es la colaboración entre administraciones.
2: La portavoz del gobierno celebra hoy en Ceuta 2 reuniones con asociaciones especializadas en la atención a inmigrantes en España.
0: Con Elma Saiz, también ministra de Migraciones, hablaremos aquí en las mañanas a partir de las 9. Juicio histórico, el que se celebra en California y ha empezado la vista contra la tecnológica Meta. 29 estados la acusan, Sandra, de fomentar conductas adictivas a niños y adolescentes.
2: Sí, de provocarles daños emocionales y físicos, incluso en los casos más graves, la muerte. La tecnológica dueña de Facebook o Instagram también está acusada de recopilar y de utilizar indebidamente datos personales de los menores de edad. El juicio ha comenzado y los abogados de Meta no han tardado en negar todas estas acusaciones. Es más, han pedido al jurado mantener la mente abierta. El juicio podría durar entre 4 y 6 semanas y en este tiempo está previsto que declaren, entre otros, el director ejecutivo de Meta, Mark Zuckerberg.
0: En Colombia aumenta el número de fallecidos por el terremoto de la semana pasada. Son ya 312 las personas que han perdido la vida y la reconstrucción de algunas zonas puede tardar hasta 3 años. Alejandro Eder es el alcalde de Cali.
9: Unos 3 años. Nos recuperaremos rápidamente, pero luego tenemos que reconstruir a Cali. Una Cali resiliente, una Cali incluyente, una Cali con futuro, una Cali para los jóvenes.
0: Amanecemos con un nuevo caso de violencia machista aquí en España, ocurrido en Madrid, Sandra.
2: Sí, en el distrito de Usera, una mujer de 35 años ha resultado herida grave tras haber sido apuñalada sobre las 10 de esta noche. Carlos Rodríguez es supervisor de guardia del SAMOR.
10: Una mujer de 35 años presentaba 4 heridas por arma blanca importantes, una en brazo izquierdo, otra en abdomen, otra en la región renal derecha y otra debajo de la mama derecha. Estaba inestable hemodinámicamente, hemos procedido a estabilizarla.
2: Según los primeros datos, la propia mujer logró salir a la calle, donde recibió la primera asistencia médica. La Policía Nacional se ha hecho cargo de la investigación de esta agresión. Recuerden que el 016 es el número de atención a las víctimas.
0: Si son víctimas de violencia machista, denuncien. Ese teléfono está disponible las 24 horas del día y no deja rastro en la factura. Vamos ahora a Zaragoza, donde han declarado 3 días de luto por la muerte de 2 personas en un incendio declarado en un taller mecánico de Calatorao. Uno era Un bombero. Adriana Vaquero, buenos días.
11: Buenos días. Y vuelve el luto a Aragón. Dos nuevas víctimas del fuego en las últimas horas. Un bombero de la Diputación ha perdido la vida intentando rescatar de las llamas a un trabajador en el interior de este taller mecánico. Nada ha salido bien y ambos han muerto atrapados por un muro que se ha derrumbado. Raúl Aguilar es inspector jefe de bomberos de la Diputación.
12: Durante el rescate se ha derrumbado el muro, ha pillado a uno de nuestros trabajadores. Ha pillado también a un trabajador de la empresa.
11: La Diputación de Zaragoza ha decretado tres días de luto y ha convocado a las 11 un minuto de silencio.
0: Adriana, gracias. Y gracias, Andrés Redondo.
2: Hasta luego.
0: Vamos ya al kiosco para leer la prensa del día. Empezamos por La Nacional. Marina Corredor, buenos días.
13: Buenos días.
0: Ceuta sigue siendo portada. Hoy se hacen eco de esas palabras de un portavoz de la Comisión Europea. Además, también recoge la situación 20 días después, la situación en la ciudad autónoma, 20 días después de la entrada masiva de migrantes.
13: Sí, en El País titulan que el gobierno acelera su gestión en Ceuta entre presiones del PP, la justicia y la Unión Europea. Citan a fuentes policiales de que la situación está muy tensa en la ciudad y que por eso es necesaria la contención. En La Vanguardia titulan que el gobierno quiere acotar esa crisis a Ceuta para tranquilizar a Europa, mientras que el PP pide rearmar el Estado en la ciudad autónoma para no depender de Rabat. En La Razón destacan las palabras del presidente Ceuta de Juan Jesús Vivas, que dice que si nada cambia podemos estar así 6 o 9 meses. Y también las de Bruselas, que pide ese retorno de todos los inmigrantes, leemos, incluidos los menores no acompañados. En El Mundo destacan las palabras de una federación del Partido Socialista que dicen que ven al gobierno sobrepasado por la crisis y que internamente no se entiende esta relación con Marruecos, que dicen acabará dando problemas. En el ABC titulan que inteligencia alerta de las llamadas de violencia en redes marroquíes. Los foros insisten en esas consignas para acercar la valla e intentar otra avalancha masiva en la frontera española. Y en El Confidencial, un titular: la llamada de socorro de los jueces de Ceuta al Consejo General del Poder Judicial, hay una agresión sexual por día, un dato que ofrecen fuentes del Consejo y en el que también destacan los asuntos penales, que han aumentado hasta alcanzar un 800% más de su número habitual en la ciudad.
0: Nos asomamos también a la prensa regional, en este caso a La Extremeña, que lleva portada el incendio desatado en Pino Franqueado, en la comarca de Las Hurdes, en la tarde del martes.
13: Tanto en su versión digital como en papel, el periódico Extremadura recoge imágenes y vídeos de este incendio que deja de momento 700 evacuados en 10 alquerías y que sigue en nivel 2 de peligrosidad. Destacan que Las Hurdes vuelve a sufrir las consecuencias de un incendio forestal que ha mantenido una evolución frenética desde su activación hasta la última hora de la tarde. En el diario Hoy también recogen en su portada este incendio con vídeos de la situación del fuego durante la tarde. Destacan que el Infocaex sube a nivel 2 por el incendio en Las Hurdes y se eleva más a esas 700 personas evacuadas. También ofrecen una línea temporal del desarrollo del fuego desde el inicio alrededor de las 3 de la tarde hasta su situación por la noche.
0: El Instituto Geográfico Nacional ha registrado 6 terremotos de diferentes intensidades desde la medianoche de este miércoles en Granada y su área metropolitana. 5 de ellos los han sentido los vecinos y se suman a ese seísmo de magnitud 3,4 con el que cerraron el martes. Por eso nos fijamos hoy en la prensa de Granada, por esos terremotos que han sacudido a la provincia los últimos días, Marina.
13: Sí, en Granada hoy recogen información de los seísmos de estos últimos días y destacan en la portada aquí otro gran terremoto provoca daños y 3 heridos en Granada y un análisis de todos los movimientos sísmicos en la zona. Casi 500 terremotos en 5 días. También leemos las palabras de varios geólogos que califican lo que ha ocurrido este martes como algo dentro de lo normal. En el diario Ideal titulan 4 seísmos dejan a Granada sin respiración, pero también destacan las palabras de Jesús Galindo, el director del Instituto Andaluz de Ciencias de la Tierra, que dice que los terremotos van a seguir, pero que todo apunta a que continuarán siendo de magnitud moderada.
0: Y hoy la prensa también le dice adiós a Juan Tamariz, al maestro de los magos.
13: En El Mundo, Jorge Blas dice que con él se va probablemente el último de los grandes maestros de la magia mundial y siente que además ha perdido a uno de sus grandes referentes por su gran aportación a la magia. Dice Blas que si tuviera que quedarse con algo, se quedaría con su generosidad. En El País, Luis Piedrahíta le recuerda como divertido y profundo, tierno y demoledor, pero dice que lo más memorable de él era su humildad y su generosidad. Siempre estaba dispuesto a compartir su tesoro más valioso, sus ideas y su amor por la magia. Y en La Vanguardia, Salvador Llopart cuenta que su recuerdo, como todo lo que hacía el gran mago, va a ser difícil de borrar. Habla también de su faceta de pensador de la magia y dice que él sabía que la magia no ocurre en las manos del mago, sino en la cabeza del espectador.
0: Ayer, por cierto, también estuvo aquí en Radio 5 Luis Piedrahíta recordando a Juan Tamariz. Marina Corredor, gracias, no te vayas muy lejos.

0: Sobre el terreno, en el sur, Washington y Seúl han reducido de 11 a 5 días las maniobras que comenzaron el lunes. Trump había criticado, recordamos, su coste y la negativa surcoreana a implicarse en la guerra con Irán. La decisión que ha pillado por sorpresa a Corea del Sur, destaca la prensa del país. Su ministro de Exteriores reconoce que ni Seúl ni responsables estadounidenses conocían de antemano la orden de Trump. Un intento, en cualquier caso, del presidente estadounidense por anotarse un éxito exterior, esa ansiada reunión con Kim Jong-un, cuando la guerra con Irán sigue esquiva. Esa solución, señala The Wall Street Journal. Trump asegura que no hay nuevas conversaciones previstas y la navegación por Hormuz sigue alterada después de nuevos ataques contra buques.
1: La prensa internacional se fija también en Siria como nuevo escenario de rivalidad entre Israel y, ojo, Turquía.
0: Sí, AP News y Reuters destacan el ataque de Israel contra una base aérea en el noroeste del país de Siria para impedir, según Israel, un posible despliegue de tropas turcas. No hubo víctimas, pero Ankara ha condenado el bombardeo. Israel quiere dejar claro que no aceptará una presencia militar turca que refuerce el gobierno sirio. Según Le Monde, Estados Unidos trabaja a este respecto en un mecanismo de coordinación para evitar que el próximo incidente termine en una respuesta militar.
1: Presencia también en los medios para ese juicio a Meta, la propietaria de Facebook e Instagram, que la prensa presenta como una prueba decisiva sobre la responsabilidad que tienen las redes sociales en la salud de los menores.
0: Sí, Reuters presenta el proceso como la mayor prueba judicial hasta ahora sobre los posibles daños en redes sociales a menores. Los estados de California, Colorado, Kentucky y Nueva Jersey lideran la demanda que acusa a Meta de haber diseñado las aplicaciones para fomentar ese uso compulsivo entre los jóvenes. Meta, bueno, pues lo niega, dice que no buscó hacer adictivas sus plataformas, que ha introducido protecciones y que no está demostrado un vínculo causal. AP News se fija también en la rendición de cuentas, las consecuencias humanas que denuncian las familias, coincidiendo con el inicio del juicio. Padres y activistas se concentraron frente al tribunal de Oakland con una pancarta que recogía cerca de 600 nombres de niños y jóvenes fallecidos tras episodios de ciberacoso, sextorsión, un modelo, el de estas redes sociales, que se compara con el de grandes tabacaleras.
1: La crisis en Ceuta también sigue presente en la prensa europea. Hoy se fijan en Dinamarca y las críticas por su política migratoria.
0: Sí, el PSOE y el Partido Democrático Italiano habrían enviado una carta a la dirección de los socialistas europeos para reprocharle a Dinamarca su acercamiento a Giorgia Meloni en materia migratoria. Bueno, pues Euroactiv recoge ahora la respuesta. Copenhague no rectifica, defiende una política estricta y sostiene que el mensaje de sus aliados europeos no va a cambiar el rumbo. La cobertura internacional sobre esa crisis en Ceuta abre el foco. Reuters recoge la situación también de las mujeres que permanecen allí, denuncian miedo y acoso sexual. Un sindicato policial habla de 15 denuncias desde la llegada masiva, una cifra que Interior no confirma. Y Le Monde retrata también a una juventud en Marruecos cada vez más formada, pero atrapada en empleos precarios, bajos salarios, vivienda inaccesible y escasas perspectivas de futuro.
1: 7:43, 6:43 en Canarias. Momentos musicales aquí en las mañanas. Hoy le toca poner la canción a Laura Rodríguez. A ver, Laura.
2: Hola, ¿qué tal? Pues hoy os traigo la canción con la que os preparé el pan de plátano de hoy.
1: Es verdad, ¿eh? Hoy nos ha traído merienda.
3: Allí como de hablar no canso. Oye, te como a ti también.
1: Ojo que no te voy a echar de este estudio por poner esto, Laura, pero ganas no me faltan. A ver,
2: yo sabía que traía carne de cañón, pero bueno, me arriesgo igualmente. Mi rumbita para tus pies, 2003, una canción del álbum debut de Melendi, Sin Noticias de Holanda, que le valió 4 discos de platino, porque vendió 400.000 copias, o sea, un exitazo en su momento, que me acompañó en los viajes de carretera que hacía yo en verano para irme a Vigo a ver a mi familia.
1: La cara de Lara. Es un poema. Decid algo, porque es que no... Me tendría que poner un pitido, Manolo, para que pudiera emitir mi opinión de esta canción.
4: Cuando has dicho la fecha de la canción, he sentido en plan como que 2003 quedaba muy, muy, muy, muy lejos.
1: ¿Pero a ti te gusta Melendi?
4: Yo creo que sí, solamente si estoy de fiesta.
0: O sea, lo soporto. Yo es que le tengo muy perdido a este señor, es que no sé qué está haciendo. De hecho, me conozco esta, pero porque le escuchaba en 2003.
2: Claro, yo es que soy fan del Melendi rumbero. Es verdad que ahora ya no les digo la pista, pero ya. Bueno, mucha nostalgia y muy buenos recuerdos para mí.
1: Bueno, pues nada, hemos hecho feliz a Laura Rodríguez. Este es el pago que hemos tenido que pagar por el bizcocho de plátano, que está muy rico, las cosas como son. Venga, y eso lo sé que hay que currar.
0: Hasta luego.
1: Ocho menos cuarto, 7 menos cuarto en Canarias. Tiempo para la información regional aquí en la antena de la Radio Pública.

0: 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Javier Carrión.
1: Buenos días. Las exportaciones de la región de Murcia crecieron un 6,6% en el primer semestre de este año respecto al mismo periodo de 2025, un dato que se explica por el comportamiento del sector de la energía y el flujo de productos químicos desde el Valle de Escombreras. Es miércoles 19 de agosto, un día que va a estar marcado por el intenso calor en la comunidad. Toda la región, salvo el campo de Cartagena, va a estar en aviso naranja por altas temperaturas a partir de la 1 de la tarde. Así que mucha precaución. Recuerden que además este factor, el calor, incrementa el riesgo de incendios. Vamos a conocer la previsión del tiempo. A EMET, Luz Cepeda, buenos días.
2: Buenos días. Mucho calor hoy en la región de Murcia. Temperaturas que en muchas zonas van a subir, solo bajan ligeramente en el campo de Cartagena. Tenemos activados numerosos avisos de nivel naranja, peligro importante por el calor. Esperamos alcanzar 42 grados en Cieza y Molina de Segura, 40 en Murcia, Lorca y Yecla, 39 en Caravaca de la Cruz, 36 en Águilas, 35 en Mazarrón y 34 en Cartagena. Ambiente soleado, aumentando las nubes por la tarde. Por la tarde, sobre todo en las sierras del norte, no se descarta algún chubasco ocasional. Viento del oeste y suroeste, flojo, aumentando a moderado por la tarde. A partir de mañana bajan las temperaturas, se irá debilitando el calor y el descenso térmico continuará el fin de semana. Es una información de AEMET.
1: En este punto sepamos además cómo se circula a esta hora por las carreteras de la región. DGT, Marta Míguez, buenos días.
3: ¿Qué tal? Muy buenos días. Arranca la jornada y en estos momentos se circula con total normalidad. Afortunadamente, despejadas las principales arterias, así como las vías secundarias, tampoco van a encontrar retenciones en los accesos a los núcleos urbanos. Aún así, como siempre, les pedimos mucha precaución. Es posible que aumenten los desplazamientos.
1: Hasta las 8 de la mañana, noticias de la región de Murcia en Radio Nacional de España. En el control de sonido está Tony Conchillo. Comenzamos. Comienza una jornada en la región de Murcia que va a estar marcada por el intenso calor. La Agencia Estatal de Meteorología activa a la 1 de la tarde avisos naranjas por altas temperaturas en casi toda la comunidad. Isabel Cegarra, buenos días.
4: ¿Qué tal? Buenos días. El termómetro podrá llegar a marcar los 40 grados en la comarca del campo de Cartagena y Mazarrón. El aviso será amarillo. En todos los casos, los avisos estarán vigentes hasta las 9 de la noche. Ante este asfixiante calor, descansar por la noche se vuelve una complicada tarea para los habitantes de la región, que tienen que tirar de creatividad para poder conciliar el sueño.
5: Para dormir me pongo el aire acondicionado a tope, que se enfríe la habitación, la dejo encerrada y ya cuando ya tengo frío literal lo apago y ya se me queda la habitación fresquita.
6: Tirador, abrir las ventanas y si no da el aire, pues aire acondicionado.
5: Pues aire acondicionado durante el día, ya a partir de las 11 o algo así se pone y cuando baja el sol, tal, se quita, si no, no se puede. Bajo la persiana hasta el ventilador y ahí que entre aire desde la calle, pero vamos, que sigue estando caliente.
7: Por las noches, cuando nos vamos a acostar, lo apagamos y no dura. O sea, podemos pasar la noche bien.
1: Estas altas temperaturas incrementan el riesgo de incendios. La región de Murcia está inmersa en uno de los veranos más complicados en cuanto a fuegos forestales. Las hectáreas quemadas en lo que llevamos de campaña superan las 600 y hay prácticamente un conato al día. Es el balance que hacen los bomberos forestales en este punto del verano.
4: Las continuas olas de calor han teñido nuestros montes de color verde, han pasado a marrón. Las altas temperaturas y la falta de lluvia secan los matorrales y los pinos que se acumulan en monte bajo. Es el combustible perfecto para las llamas. Ahí es donde hay que actuar, como ya lo hacen desde invierno los bomberos forestales. Juan Pedro Cornejo, delegado de este cuerpo por Comisiones Obreras.
8: Eso se están quitando, zonas más críticas, sobre todo porque al final tienden a caer esos pinos, ¿vale? Hasta al estar secos tienden a caer. Y bueno, pues se hacen labores de prevención durante todo el año, pero sí que es verdad que ahí todavía suspendemos porque está todo también hecho un polvorín.
4: Polvorín que ha provocado la situación actual, miles de hectáreas quemadas por todo el país, dejando hasta víctimas mortales, como ocurrió en el incendio de los Gallardos en Almería. Aquí en la región de Murcia, por fortuna, no han sido tan virulentos, pero sí que hay conatos a diario.
8: Está habiendo un incendio tras de otro, o sea que es que conatos de incendio, incendios que no llegan a desarrollarse de muchas hectáreas, pero que se tienen que movilizar todos los medios para evitar que llegue a producirse ese gran incendio forestal.
1: ¿Y cómo se ha llegado a este escenario, Isabel?
4: Pues expertos en gestión forestal, como Francisco Carreño, lo atribuyen al abandono del medio rural y a la ausencia de ganado en los montes.
9: Es un milagro que no sea más. Es decir, es que claro, cuando se dan las circunstancias de baja humedad, mucho calor y aire, es que eso es imposible, y encima combustión. Lo de Almería, sin haber arbolado, han muerto 13 personas simplemente por el monte bajo. ¿Por qué? Porque no hay discontinuidad en el territorio. Todo está lleno de maleza como consecuencia del abandono, la falta de ganadería.
4: Aunque los incendios no se van a poder evitar, Carreño cree que una buena estrategia de prevención sí que minimizaría el impacto, es decir, la superficie quemada. En España supera ya las 254.000 hectáreas.
9: Va a ir a más y además la pena es que la mayor parte del dinero, de lo poco que se dedica a extinción, cuando además los incendios han tomado tal magnitud que hay que dejar que se queme, porque es imposible atacarlos, ¿no? Y la mayor parte en extinción, como digo, y nada en prevención. Es como si en la sanidad dedicáramos todo el dinero al forense en lugar de hacer medicina.
4: Y recuerden, el 56% del territorio de nuestro país es forestal.
1: Algunas formaciones políticas, como Vox, también han aprovechado para exigir un mayor mantenimiento de las zonas naturales por parte del gobierno regional. Desde el Parque Natural de Calblanque, su portavoz parlamentario ha denunciado el estado de abandono del lugar, lleno, dice, de combustible con piñas y árboles secos. El pasto de las llamas, asegura Rubén Martínez Alpáñez, está garantizado.
10: La catástrofe está garantizada por culpa del PP y su fanatismo climático. Esta es la gestión forestal del gobierno de Fernando López Miras, generando combustible para precisamente provocar que los incendios se expandan rápidamente y sean incontrolables.
1: El Partido Popular ha expresado su rechazo ante lo que califica como titulares alarmistas y críticas sin fundamento. Recuerda la formación que el gobierno regional ha invertido cerca de 21 millones de euros en 2025 y 2026 en gestión forestal y en prevención de incendios.
4: Esto ha permitido, remarca el PP, actuar sobre 13.700 hectáreas de monte de la región mediante tratamientos selvícolas, mejora de caminos forestales, control de plagas y adaptación frente al estrés hídrico y la sequía. Está previsto actuar además en otras 6.000 hectáreas. Así lo ha expresado el diputado regional popular Alfonso Fernández Cerón.
11: Frente al alarmismo y las críticas sin fundamento de Vox, el gobierno de López Miras actúa con hechos. 21 millones de euros invertidos en los dos últimos años, más de 13.000 hectáreas tratadas y unas brigadas forestales que trabajan los 365 días del año para prevenir incendios y cuidar nuestros espacios naturales. Proteger nuestros montes requiere rigor, planificación, inversión y un trabajo durante todo el año. Y eso es precisamente lo que hace el gobierno de Fernando López Miras.
1: En relación con esta problemática, la región enfrenta también un desafío hídrico. Después de verano, la comunidad va a abrir una nueva convocatoria de ayudas de 10 millones de euros, cofinanciada con fondos europeos, para proyectos que contribuyan al riego de precisión y la reutilización del agua.
4: Desde 2020, el gobierno regional ha movilizado ya más de 33 millones de euros para investigaciones sobre cómo aprovechar mejor el agua. Buena parte de las subvenciones se concentran en la industria agroalimentaria, la que tiene un mayor gasto de agua. El consejero de empresa es Luis Alberto Marín.
12: Algunas de estas investigaciones las están desarrollando desde el Centro Tecnológico de la Conserva y la Alimentación, el Centro Tecnológico de la Energía y el Medio Ambiente o el Centro Tecnológico del Metal. Este último, por ejemplo, ha desarrollado un sistema que mide con precisión la humedad real del suelo y ajusta el riego a lo que cada planta necesita en cada momento, sin desperdiciar una gota de más. Aplicado a gran escala, un sistema que sabe cuándo y cuánto tiene que regar ahorra un volumen de agua que, en ausencia de recursos hídricos, marca sin duda la diferencia.
0: Noticias de la región de Murcia.
1: De la economía les contamos que la región exportó en el primer semestre del año bienes y servicios por valor de 7.459 millones de euros. Es un 6,6% más que en el mismo periodo de 2025, el máximo histórico para ese periodo. El dato, publicado por el Ministerio de Comercio, se sitúa por encima del 2,2% de aumento a nivel nacional. En el otro lado, el volumen de importaciones fue de 7.135 millones, lo que arroja un saldo comercial positivo para la región de 323 millones de euros, algo que contrasta con el déficit a escala nacional.
4: Unos números que se explican por el comportamiento del sector de la energía y el flujo de productos químicos desde el Valle de Escombreras. Las exportaciones ligadas a la energía aumentaron un 42% en el semestre. En todo caso, el sector de la alimentación sigue liderando las ventas al extranjero con algo más de 4.000 millones de euros a mitad de año.
1: Y cambiamos de asunto, la organización ecologista ANSE denuncia la muerte de dos cigüeñas por electrocución en un tendido eléctrico de Yecla que, según asegura, no cuenta con la protección necesaria. Desde la plataforma exigen a la administración que investigue lo ocurrido y que cumpla con la normativa.
4: No solo murieron dos ejemplares, también un ejemplar resultó herido. Pertenecían a una bandada de 500 cigüeñas blancas que emigraban hacia África. ANSE aclara que la normativa contempla que estas infraestructuras deben tener aislantes para que las aves puedan posarse con seguridad. Su portavoz es Pedro García.
13: caro adaptar los tendidos eléctricos con protecciones o aumentando la separación de las líneas y además es una obligación que tiene que llevar a cabo el propietario de la línea. En este caso, lo más incomprensible es que se haya producido en una línea dentro de una zona delimitada como de protección para las aves.
4: El Gobierno regional ha levantado acta para esclarecer lo ocurrido y ha pedido a la empresa propietaria del poste eléctrico el parte de adaptación del tendido.
1: Y antes de los deportes, les contamos que en Mazarrón 4 individuos han atracado un furgón blindado que transportaba dinero de una empresa de salones de juego. Han logrado huir, llevándose una cantidad de dinero que no ha sido precisada.
4: Ahora la policía los busca. Según fuentes próximas a la investigación, el asalto ocurrió este martes a primera hora de la mañana en una rotonda a la salida de la autopista AP7. Los asaltantes amedrentaron con armas a los empleados que transportaban el dinero, aunque todavía no se ha determinado si eran reales o simuladas.
1: En los deportes, emotivo homenaje anoche a Miguel Ángel López, que ha regresado de Birmingham con la medalla de plata en el cuello. Dani Jiménez, buenos días.
14: ¿Qué tal? Buenos días. Llano de Brujas, su localidad natal, se volcó para recibir al atleta murciano, quien el sábado se proclamó subcampeón de Europa en la prueba del maratón de marcha. Sus vecinos reconocieron los méritos de este deportista de 38 años que sigue despuntando a nivel internacional. Así hablaba de él la alcaldesa Rebeca Pérez.
15: El talento puede llevarse muy lejos, pero mantenerse durante tantos años exige disciplina, inteligencia, constancia y una enorme capacidad para cuidarse, adaptarse y volver a exigirse temporada tras temporada. Y ahí está también el ejemplo que representa para todos nuestros jóvenes.
14: Miguel Ángel López asegura que irá por todo en el Mundial del año que viene, que se celebrará en Pekín, e intentará estar también en los Juegos Olímpicos de Los Ángeles 2028. En fútbol, Real Murcia y UCAM Murcia se enfrentan esta noche en la Copa Federación, competición que ambos equipos disputan en busca de un billete para la Copa del Rey. En la última sesión de trabajo de los Grana hemos visto con el grupo a David Flacus, el delantero esloveno, podría participar en el choque. El que seguro lo hará es el extremo, Javi Moreno, que ayer mostraba su ilusión de volver a jugar en la nueva condomina.
16: Jugar en Enrique Roca es como jugar en primera división. El otro día en Copa Federación, el primer partido, y metemos a más de 6.000 personas. Al final es una cosa espectacular.
14: El UCAM quiere dar la sorpresa al entrenador José Carlos Romero. Checa asegura que afrontan el partido con mucha ilusión y con la confianza de poder eliminar a un rival de primera federación.
17: Está claro que el Murcia, por todo lo que lo rodea, es de una categoría superior, pero también tengo claro que la UCAM, todo lo que rodea a la UCAM y lo que es la UCAM, también es de una categoría superior. No solo por lo que los jugadores que tenemos, sino por todo lo que los rodea, ¿no? La universidad, por los patrocinadores y por la afición, que aunque no sea muy numerosa, es muy fiel.
14: El encuentro se jugará en la nueva condomina a las 8:30 de la tarde. También el Cartagena tiene partido amistoso ante el Ilicitano, el filial del Elche. Será a las 10:00 de la mañana en Pinatar Arena. Y también tenemos amistoso en fútbol sala. Nuevo partido de pretemporada para el Pozo Murcia, que se medirá al Ejido en la localidad almeriense.
1: Repasamos los titulares de la prensa regional. Hoy el homenaje al atleta murciano Miguel Ángel López marca las portadas. Carmen Ortiz.
18: Llano de Brujas abraza a su ídolo, leemos en La Verdad, que añade que ha conquistado a sus 38 años la medalla de plata en el maratón de marcha del Campeonato de Europa de Birmingham. En la misma línea, el titular de La Opinión dice: el campeón siempre vuelve, el mejor atleta de la historia. Pero hay más asuntos. La Verdad recoge que la temperatura del mar se dispara y eleva el peligro de lluvias torrenciales en otoño. Añade que la boya frente a Cabo de Palos registra en julio la temperatura máxima de la serie histórica con 29,77 grados. La Opinión, por su parte, destaca el titular: 10 horas al día para ganar al menos 1.800 euros al mes. La hora del trabajo de más de 21.000 autónomos de la región vale entre 8,3 y 12,9 euros, según detalla un informe de la UPTA.
19: Piensa que la alambrada solo es un trozo de metal.
1: Y este miércoles en Mazarrón sigue el festival Mares de Papel, hoy con el concierto Voces Eternas, Un Beso y una Flor, homenaje a Nino Bravo con Manu Rodríguez. Con un gran directo lleno de rigor, Manu nos cautivará con su gran voz y hará sentir al público que Nino no se ha ido mientras revive sus grandes éxitos como Noelia, Cartas Amarillas, te quiero y este libre que escuchamos entre otras canciones. Rodríguez estará acompañado de los Superson, los músicos originales del artista. La cita a las 10 de la noche en el Complejo Deportivo de Mazarrón. La información de la región regresa en 45 minutos en Radio 5. Les esperamos.

0: Son las 8, las 7 en Canarias.
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0: ¿Qué tal? Buenos días, ¿cómo están? Lo único que no cambia en Ceuta es la realidad en las calles, la crisis humanitaria, la precaria situación en la que siguen centenares de migrantes.
2: Porque en la calle hay muy mal. Hay sufriendo, no hay servicio, no hay agua, no hay nada. Solo la gente ayuda.
0: Solo la gente ayudando. El gobierno está levantando 4 carpas para utilizarlas como centros de acogida temporal para migrantes. Tienen una capacidad para 1.500 personas. Y lo que parecía un acuerdo entre administraciones para tratar de aliviar la presión migratoria es ahora un nuevo motivo de enfrentamiento. El presidente ceutí asegura que está en contra. Juan Jesús Vivas.
3: Encima se le va a someter a una nueva tensión, convirtiendo todo Ceuta en un campamento. Le dije que eso era absolutamente incorrecto, que no se debería de hacer.
0: Lo decía Vivas en compañía de Cuca Gamarra. Hoy es Alberto Núñez Feijóo el que visita la ciudad autónoma, y lo que deslizan en Moncloa es que el hasta ahora moderado Vivas se está dejando influenciar por la dirección nacional del PP y que estos estarían dejándose arrastrar a su vez por el discurso de Vox. El Masaiz en Televisión Española.
4: Bueno, pues me preocupa mucho los mensajes que escucho que están marcando la pauta de Vox al Partido Popular. Me preocupa mucho que esto pase aquí y desde luego voy a estar vigilante.
0: A partir de las 9 se lo preguntamos aquí en las mañanas a la ministra de Migraciones y portavoz del Gobierno. Enseguida vamos a Ceuta, pero primero hacemos parada en Cáceres. La UME se ha incorporado ya a las labores de extinción de un incendio desatado en Pino Franqueado, en la comarca de las Hurdes. Un fuego que ha obligado a evacuar a 700 personas, que sabemos hasta ahora. Beatriz Morcillo, buenos días.
5: Buenos días. Las condiciones meteorológicas han mejorado esta madrugada y se espera que la bajada de temperaturas y el aumento de la humedad en el día de hoy faciliten las labores de extinción. Según las primeras estimaciones, el fuego ha quemado ya 1.600 hectáreas de pinar. Vamos a escuchar a José Luis Azabal, alcalde de Pino Franqueado.
6: Pero la situación por parte del incendio es complicado y la dirección que lleva es hacia el Gasco, Martilandrán y Fragosa.
5: Se mantiene activo el nivel 2 de peligrosidad y del Plan Especial de Protección Civil, así como el desalojo de las 10 alquerías. Los vecinos han sido trasladados a la residencia de estudiantes de Camino Morisco y en Plasencia, el centro sociosanitario acoge a los usuarios evacuados de la residencia del Cotolengo de las Hurdes. De momento no se han planteado nuevas evacuaciones. Abel Bautista, consejero de Presidencia.
7: No se descartan, pero tampoco podemos hablar de que se prevean. Estamos trabajando porque no se produzcan, porque no haya que acometer nuevas evacuaciones.
5: En la zona están trabajando 150 efectivos, a los que esta mañana se sumarán 26 medios aéreos.
0: Hay más noticias que repasamos ya con Cristina Cerdeira y Aisa Sánchez.
8: Una mujer de 35 años permanece grave en Madrid tras ser apuñalada anoche en el distrito de Usera. La policía investiga si se trata de un nuevo caso de violencia machista. Elena Nieva, buenos días.
9: Buenos días. Los hechos ocurrieron pasadas las 10 de la noche. La mujer de 35 años tenía heridas importantes por arma blanca en el brazo izquierdo, abdomen y debajo del pecho. Tatiana Cuesta, portavoz de Emergencias Madrid.
10: Como consecuencia de la agresión con arma blanca, ha sufrido varias heridas de gravedad. Y una vez estabilizada ha sido trasladada al hospital. Policía Nacional se encarga de investigar este suceso para el que ha colaborado Policía Municipal de Madrid, que además ha escoltado el convoy hasta el hospital.
9: Según las primeras pesquisas, la propia mujer logró salir a la calle donde recibió la primera asistencia médica. La Policía Nacional investiga lo sucedido. Entre las hipótesis, no se descarta un caso de violencia machista.
8: Gracias, Elena. Si son víctimas de violencia machista, denuncien. El teléfono 016 es gratuito, funciona a las 24 horas y no deja rastro en la factura. Trump quiere reunirse con el líder norcoreano Kim Jong-un este año. Según avanza el medio Wall Street Journal, el presidente estadounidense presiona a sus asesores para que sea este mismo otoño, en noviembre, reunión que sería presencial y durante su próximo viaje a Asia.
11: Eso. Mientras Corea del Norte eleva el tono contra Estados Unidos y Corea del Sur por sus maniobras militares conjuntas, Pyongyang considera que los ejercicios suponen una amenaza para su seguridad y reivindica su derecho a responder con medidas de autodefensa. La advertencia llega después de que Donald Trump pidiera reducir sustancialmente las maniobras y Seúl confirmara que terminarán este viernes, 6 días antes de lo previsto. Trump ha defendido su buena relación con Kim Jong-un, con quien se reunió en 3 ocasiones durante su primer mandato.
8: El brote de ébola que sufre la República Democrática del Congo ya supera los 5.000 casos confirmados y es el peor de la historia del país. 2.378 personas han muerto, según los últimos datos oficiales. Las autoridades sanitarias reconocen que, de momento, los esfuerzos para frenar la expansión del virus no están dando resultado.
11: El actual brote está causado por una variante del virus para la que no hay vacunas ni tratamientos aprobados. Las autoridades advierten de que la falta de medios sanitarios, este brote ya es el segundo más grave registrado en el mundo, solo por detrás de la epidemia que sufrió África Occidental entre 2014 y 2016.
8: Más de 1.000 trabajadores humanitarios han muerto en los últimos 3 años. Naciones Unidas denuncia que se trata de una cifra absolutamente inaceptable y alerta de una nueva amenaza, los ataques con drones.
11: Solo en lo que va de 2026 han sido asesinados 82 trabajadores humanitarios, 97 han resultado heridos y 839 han sido secuestrados. Raquel González, coordinadora de Médicos Sin Fronteras España.
12: Los ataques han alcanzado niveles récord, es una tendencia de la última década, y el año pasado Sudán, pero también Myanmar, Palestina, Siria y Ucrania fueron los países más afectados.
11: 350 trabajadores humanitarios fueron asesinados el año pasado, 15 eran españoles, y aunque el derecho internacional protege a estos trabajadores, los ataques quedan a menudo impunes. Es la denuncia de la ONU en el Día Mundial de la Asistencia Humanitaria.
0: Tiempo también para los deportes. Sigue el goteo de partidos de la primera jornada de la Liga de Fútbol. Hoy le toca el turno al Atlético de Madrid y al Málaga. Daniel Ampuero, ¿qué tal?
13: Buenos días, Lara. Sí, se van a ver las caras en el Metropolitano. Un Málaga que vuelve a la primera división después de 9 años. Y un Atlético de Madrid donde ayer el Cholo Simeone descartó prácticamente a Julián Álvarez para el partido de hoy por no encontrarse en forma todavía, lo que va a aplazar el veredicto de la grada a la intención del delantero argentino este verano de irse al Barcelona. Eso sí, Simeone dio su versión del asunto sin salirse de la línea marcada por el club de no vender a Julián.
14: Es uno de los jugadores o el mejor jugador que tenemos ofensivamente, ya lo decía el año pasado, y sigo pensando en la misma línea, tratar de armar un equipo alrededor de él, pensando en toda su potencia, su calidad, su jerarquía, su talento y todo lo que le dio al equipo estos años que estuvo acá.
13: El partido a las 9 de la noche. Antes, a las 8, el Barcelona se va a presentar ante su afición en el trofeo Joan Gamper, que les va a enfrentar al Ali egipcio. Estará Rodri, pero no va a jugar este partido. El mejor jugador del pasado mundial posó ayer por primera vez con la camiseta azulgrana y ya dejó esta primera declaración.
15: Para mí está claro que tenía alguna otra opción más, como dices tú, pero para mí Barcelona fue la primera opción, y así se lo hice entender a Jan, a la cúpula directiva, y nada, feliz de estar aquí.
0: Del Barcelona desde chiquitito, ¿eh?
13: Sí, empezamos bien, con polémica entre Barça y Real Madrid. José Mourinho, que por la mañana fue presentado oficialmente como entrenador en un acto privado, sin prensa, nueva normalidad del club blanco a la que nos vamos a tener que acostumbrar, y respondió después por la tarde de alguna forma a estas palabras de Rodri.
16: Sin negociar con él, Manchester City, el club ha tenido contactos con Rodri, le ha hecho una oferta importante. Rodri ha tenido dudas, ha dudado. Lo que yo pienso que ha pasado, y te hablo de mí, es que las dudas que Rodri ha tenido me han creado dudas a mí.
13: Bueno, primer clásico y no han empezado a jugar la liga todavía. Por lo demás, hoy Rafa Jodar juega los octavos de final del Masters 1000 de Cincinnati de tenis ante el italiano Cobolli. Busca llegar a su mejor actuación en un Masters 1000 cuando, a primeros de mes, llegó a las semifinales del de Canadá.
0: Pues que tenga mucha suerte, Dani Ampuero. Gracias.
13: Buen día.
0: Sumamos también la previsión del tiempo para este miércoles 19 de agosto. Jacob Petrus, ¿qué tal? Buenos días.
17: Buenos días, que hoy habla de una noticia deseada por muchos, que es la bajada de las temperaturas. Por fin, hoy empieza en el centro y en el oeste peninsular. Será más acusada durante las próximas jornadas y, de hecho, durante el fin de semana, por ejemplo, tendremos cifras claramente por debajo de lo que es habitual, incluso en algunas capitales de provincia, por debajo de los 20 grados de máxima. Eso sí, hoy bajan en el centro y en el oeste, pero suben en el Mediterráneo. Y atención, porque tenemos avisos de color rojo en las provincias de Valencia y de Alicante. Aquí podríamos llegar hasta los 42 grados en la misma línea de costa hasta los 44 en algunos puntos del interior, en una jornada sofocante en toda la vertiente mediterránea, con máximas entre los 39 y hasta los 42 grados también en la depresión del Ebro. Por lo demás, destacamos cómo Galicia y el Cantábrico seguirá viendo muchísimas nubes en la costa, con claros a mediodía, pero cerrándose de nuevo por la tarde, y precisamente por la tarde será cuando vuelvan a aparecer nubes de evolución, hoy bastante activas en la mitad norte peninsular, con chaparrones y tormentas en cualquier punto, sobre todo en el entorno de la cordillera cantábrica y de los Pirineos, en el de Girona, hasta 20 litros por metro cuadrado en menos de una hora, con granizo y con fuertes rachas de viento. Por el sureste, muchas nubes de tipo alto y medio, con alguna gota dispersa, y en las Islas Canarias, con muchas nubes al norte del archipiélago.
0: Jacob Petrus, gracias, buen día.
17: Buen día.
0: 8 y 10, 7 y 10 en Canarias.
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0: 20 días después de la entrada masiva de migrantes a Ceuta, en algunos barrios el cansancio ya pesa tanto más que la indignación por la falta de ayuda y recursos por parte del gobierno de Juan Jesús Vivas. Es el mensaje que lanzan las asociaciones de vecinos de barrios como El Príncipe o Sidi Mbarek, que desde el principio llevan ofreciendo protección y refugio, sobre todo a las mujeres y a las niñas. Enviada especial a Ceuta, Isabel Jiménez, ¿qué tal? Buenos días.
19: Buenos días.
0: Tú has estado en uno de esos refugios, Isa, concretamente en el de Sidi Mbarek, donde los vecinos han convertido una pista deportiva en un campamento improvisado donde ya no cabe nadie más, pero que sigue recibiendo migrantes.
19: Sí, vamos a comprobar cómo suena ese campamento a primera hora. Ya escucha, Lara, hay muchísimos niños. Karima Mustafa está pasando a limpio los nombres de los menores que permanecen allí solo o con sus madres en esas pistas deportivas del barrio de Sidi Mbarek. No ha terminado la lista y en su cuaderno hay más de 150 anotados.
20: Lo único que hacemos es una labor humanitaria donde, aparte de protegerlas a ellas, protegemos a la ciudad, porque con toda esta gente en la calle, más agresiones, más colapsos en los hospitales, más infecciones, porque si bien esto es insalubre, la calle es mucho peor.
19: En la puerta cuelga un cartel que dice no hay sitio, pero cuando la policía llevó hace dos noches a tres niñas más que vagaban por las calles, se le abrieron las puertas. El objetivo ha sido proteger a las más vulnerables.
20: Bueno, la mayoría, las que he podido hablar con ellas, dicen que hasta que no han llegado aquí no han dormido realmente. No se han sentido seguras y no han podido dormir o descansar.
21: No me duerme aquí la puerta, no me da mi ayuda.
19: Y que los vecinos la increpen, como contaba esta usuaria, o le nieguen ayuda, es el menor de sus problemas. Aquí duermen sobre el suelo, solo hay un baño y una manguera en la puerta para el aseo. Pero quitando a alguna chica que ha llamado a su familia para regresar a casa, la mayoría, sobre todo las madres con hijos, nos cuentan, se mantienen firmes.
22: La madre, si vas a sufrir, la madre sufriendo por sus hijos, no lo sufriendo por ella. Nosotros ya pasamos el tiempo de nosotros. Ahora tiene que pensar por los niños.
19: Han llegado aquí buscando un futuro mejor para ellos, para los pequeños que corren entre colchones y mantas. Y les angustia cada declaración que menciona deportaciones.
23: Nosotros asustadas. Todos los días pensamos qué va a ser con nosotros. No sé dónde llevarnos, dónde quedamos aquí o llevamos a Marruecos.
19: Pero de momento en estas pistas amanece un día más.
23: La Magdalena está aquí, que es...
19: Los propios migrantes organizan el espacio, limpian, vigilan y reparten el desayuno mientras se preguntan qué pasará mañana.
0: Isabel Jiménez, gracias.
19: Hasta luego.
0: El gobierno ha prometido, entre tanto, desplegar de forma inmediata cuatro espacios con 1.500 camas, pero esas carpas todavía no se han habilitado al completo, tampoco hay una fecha de traslado de los migrantes a esos espacios. Y mientras, lo que aumenta es la bronca política. Leticia Arenas, ¿qué tal? Buenos días.
24: ¿Qué tal? Buenos días.
0: El Ejecutivo reclama más colaboración al gobierno ceutí y menos presión desde Génova. El PP, por su parte, niega haber presionado a Juan Jesús Vivas Leti para endurecer sus críticas al gobierno central.
2: Y no ha arrancado aún oficialmente el curso político, pero Lara, esta crisis está dejando en evidencia uno de los grandes debates que van a marcar probablemente este año. Por un lado, se ven las diferencias entre gobiernos del Partido Popular y gobierno central. Con la Ceuta de Vivas nunca había sido tan grande la distancia hasta ahora. Y además, el Partido Popular, en un momento de presión de Vox, está endureciendo su discurso sobre inmigración para tratar de que no monopolicen esa bandera. Hoy Feijóo vuelve a la ciudad autónoma, estuvo en el arranque de esta crisis y ayer ya dejaba claras las claves de su discurso: seguridad, integridad y soberanía, decía un líder del PP que cree que el gobierno ha fallado.
3: De un gobierno ausente, inerte.
2: En el PP insisten en que el Ejecutivo no está a la altura del presidente de Ceuta, pero el Ejecutivo entiende que Génova está presionando a Vivas para enfrentarse con Moncloa. Cuca Gamarra, ayer en Radio Nacional.
4: Y la única consigna que tiene el presidente Vivas es Ceuta, Ceuta y Ceuta. A partir de ahí, yo le recomendaría al gobierno de España que deje de atacar al único que ha estado las 24 horas del día, los 7 días de todas estas semanas, y se ponga a trabajar.
2: El Ejecutivo insiste en que no se ha ido de Ceuta desde el arranque de la crisis, pero remarca que toda solución tiene que venir de la mano de la legalidad. El Partido Popular, a las puertas de un ciclo electoral crucial, pide expulsar a todos los migrantes.
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0: 6 nuevos terremotos se han registrado en Granada durante esta noche. La población ha podido sentir 5, unos seísmos que se suman al de magnitud 3,4 con el que terminaron el martes. María Martín, buenos días.
6: Buenos días. Y noche en vela, el más fuerte, el de 3,4, con epicentro en Ojijares, poco después de las 10:30 de la noche. En Las Gavias, 600 vecinos de 6 bloques permanecen desalojados por prevención mientras se evalúan los daños en los cimientos. La mayoría han dormido en casa de familiares, aunque 10 personas se han quedado en el albergue de Interjoven de Las Gavias.
7: Ha dañado bastante la infraestructura de abajo de la cochera, que ya estaba un poco agrietada, y ya vino los servicios de la policía municipal que nos fuéramos.
25: La casa está bien, pero los cimientos se han rajado un poco. La mayoría de la gente se ha ido con familia. Pero nosotros lo hemos pasado el día en el teatro del pueblo y esta noche ya no han encontrado aquí para poder venir.
6: También han desalojado a 77 residentes del Centro Psicopedagógico Reina Sofía. El Ayuntamiento de Granada mantiene activa la fase 1 de emergencia. Hay cortadas 7 calles en la Alhambra, aunque no hay daños estructurales. Sí que hay daños en almenas y elementos decorativos. Preocupa la Torre de Comares, que hoy no abrirá al público. Tampoco lo hará la Catedral ni la Capilla Real. De momento son 3 los heridos leves, entre ellos una niña de 13 años.
0: María Martín, Granada, gracias.
6: Gracias.
0: Raúl Pérez es investigador del Instituto Geológico y Minero. ¿Qué tal, Raúl? Buenos días.
26: Hola, buenos días, Lara. ¿Qué tal estáis?
0: Ese enjambre sísmico que vive Granada, ¿a qué responde?
26: Pues mira, principalmente el enjambre sísmico se está produciendo porque hay una serie de fallas activas, que llevan activas muchos miles de años, que están empezando a disparar terremotos, entre ellas por ahora de magnitud 4,8, y que están siendo sentidos ampliamente por la población granadina.
0: El seísmo del 15 de agosto y el de ayer son prácticamente iguales, claro. No sé si es posible predecir si habrá un tercero o incluso si nos enfrentamos a la posibilidad de que haya un terremoto de mayor magnitud.
26: Pues mira, por desgracia no podemos predecir los terremotos, sí que podemos prevenirlos, sí que podemos estar preparados, porque la zona de Granada es una zona tectónicamente activa que va a seguir sufriendo terremotos. En cuanto a la serie que estamos sufriendo ahora, que se están padeciendo en Granada, en la cuenca, en la Vega Baja, sobre todo de Granada, el primer terremoto que se produjo entre el 14 y el 15 de agosto de magnitud 4,8, que es el que se ha repetido en el día de ayer, ha mostrado un patrón que ya vimos anteriormente en otros casos. En principio, estos terremotos tienen que tender a bajar en frecuencia y tienen que tender a bajar en magnitud. Pero tenemos que estar preparados para escenarios en que pueda haber terremotos con mayor intensidad, puesto que hay fallas que pueden provocarlos.
0: Esta misma noche se habla de 6 nuevos terremotos de baja magnitud. ¿Van a seguir esas réplicas? ¿Es lo lógico?
26: Sí, lo lógico, cuando se produce un terremoto de una magnitud 4,8, 5, 6, siempre se van a producir una serie de réplicas que van a decaer en el tiempo. Si nos fijamos, desde que se produjo sobre las 10:30 ese terremoto de magnitud 4,8 que nos sobresaltó a todos, nosotros estábamos en directo con la directora del Instituto Geológico y Minero de España en un videollamada y pudimos comprobar de primera mano cómo se le movía todo y la mujer sufrió los efectos del terremoto, que se encuentra bien, sin daños. Pero eso, lo que tiende es hacer que disminuya la frecuencia de los terremotos que se van a producir y que también disminuya la intensidad. Pero no podemos olvidar, vuelvo a insistir, en que en las zonas tectónicamente activas hay que hacer modelos de prevención. Prevención de autoprotección de la gente, que no salga corriendo, porque los heridos que ha habido es por salir corriendo y recibir golpes en la cabeza de los elementos que caen. Y que, por favor, también que las autoridades tengan en cuenta siempre las normas sismorresistentes a la hora de la construcción y las personas que se encargan del urbanismo, porque es ahí donde nosotros podemos hacer algo, puesto que nunca vamos a poder prever cuándo va a ocurrir un terremoto.
0: Decía que es importante no salir corriendo cuando se produce un terremoto, un seísmo de este tipo. ¿Qué más hay que saber? Lo digo sobre todo por los vecinos que ahora mismo están asustados por si se produce una réplica. ¿Qué tienen que hacer, aparte de no salir corriendo?
26: Pues lo primero que hay que hacer, y eso siempre lo digo, es que ahora mismo, tanto en el 112 de Andalucía como en el Instituto Geográfico Nacional y el Instituto Andaluz de Geofísica, tienen unos trípticos de información de qué es lo que tienen que hacer, y tiene la gente que informarse por los canales adecuados para evitar fake news y para evitar pues cualquier tipo de información que pudiera dañarle cuando se produce un terremoto de esta magnitud o que provoca daños. Segundo, una vez que se produce un terremoto que tenga una magnitud de 4,8 o 5 y empiezan a caer los elementos, hay que protegerse. Buscar algo que te proteja de los elementos que te puedan caer en la cabeza, debajo de una mesa, debajo de una silla, incluso la cabeza, tumbado en el suelo y tranquilamente. Yo sé que esto es muy difícil, yo he experimentado terremotos y sé que lo normal que te pide el cuerpo es correr, pero claro, correr lo que estás haciendo es aumentando la probabilidad de que los elementos que se van a caer, o bien durante el terremoto o poco después del terremoto, te puedan dar y te puedan hacer una avería importante.
0: Dice que hay que estar preparados por si en algún momento se produjera un terremoto de mayor magnitud, pero también hay que señalar que lo que está sucediendo en Granada no tiene nada que ver con los seísmos gravísimos que hemos visto en Venezuela o en Colombia, porque no tenemos la misma localización geográfica.
26: Obviamente, los terremotos que se producen en Venezuela o que se producen en Colombia es lo que llamamos terremotos de límite de placa, de placas tectónicas. Son zonas tremendamente activas que disparan cada 10 años o así, tienes terremotos de magnitud 8 y cada año tienes terremotos de magnitud 7. Y aquí en la cuenca de Granada y en otras zonas del sur y del sureste de la península ibérica, lo que tenemos es una zona intraplaca. Lo bueno es que los terremotos que vayamos a tener van a ser menos en el tiempo y de menor magnitud. Lo malo es que podemos caer en la tentación de olvidarnos que vivimos en una zona tectónicamente activa.
0: He leído que ahora hay varias líneas de investigación que estudian si el clima extremo activa seísmos como el de ayer con epicentro en Gojar, si cambios en la corteza terrestre por lluvias o por sequías intensas pueden lanzar la falla. ¿Usted qué opina?
26: Realmente yo creo que este tipo de análisis, yo siempre estoy a favor de analizar, y sobre todo en terremotos, debido a que no somos capaces de predecir todo tipo de línea de investigación. Pero para poder afirmar esto, yo creo que hacen falta pruebas que a día de hoy yo, tanto en los congresos a los que vamos o las reuniones con otros grupos de expertos, no hemos visto. Yo por lo menos no he visto, más allá de cosas que ocurren a la vez, pues que de repente llueve y hay un terremoto o este tipo de cosas. Pero pruebas de lo que es de tipo científico, como con las que trabajamos nosotros, yo no las he visto. Insisto, esto no significa que no haya que investigar todas las líneas de investigación o que haya que buscar este tipo de coincidencias o de análisis para ver si hay una explicación detrás subyacente.
0: Pues Raúl Pérez, investigador del Instituto Geológico y Minero, muchísimas gracias por atender la llamada de Radio Nacional, por la radio pública, por los consejos y también, bueno, por el mensaje de calma relativa.
26: Bueno, pues muchas gracias a vosotros, un abrazo y veremos a ver si la serie evoluciona hacia un final de relajación sísmica.
0: Tocamos madera, gracias.
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0: Casi 6 meses después de que Estados Unidos e Israel lanzaran su ofensiva contra Irán, no hay conversaciones a la vista y el pulso se centra ahora en el estrecho de Hormuz. Donald Trump asegura que está abierto a la navegación, de hecho lo ha declarado de forma unilateral, nuevo territorio de Estados Unidos, pero Teherán niega la mayor, ni está abierto ni mucho menos es propiedad estadounidense. Corresponsal en Oriente Próximo, Santiago Echevarría, ¿qué tal? Buenos días.
5: Hola, buenos días.
0: Y a todo esto hay que sumar, Santi, que los bombardeos continúan.
5: Se vuelve a abrir fuego en Ormuz y nuevamente se detiene el tráfico marítimo por esta vía. A lo largo de este martes, según las herramientas de rastreo, solo han navegado 6 buques a través del estrecho. Esto es la mitad aproximadamente en comparación con los que han seguido esa misma ruta diariamente durante la última semana. Y un recorte dramático respecto al tránsito anterior a la guerra, cuando en una sola jornada podían cruzar Ormuz alrededor de unas 130 embarcaciones. Las tensiones a ambas orillas del estrecho están volviendo a aumentar. En las últimas horas, Emiratos Árabes Unidos ha anunciado que congela todo intercambio comercial y financiero hasta nueva orden con Irán, porque acusa a su vecino del Golfo Pérsico de haber disparado 2 misiles precisamente contra el tráfico marítimo, uno de los cuales habría caído sobre aguas territoriales emiratíes. Teherán, sin embargo, niega haber lanzado este ataque, mientras Estados Unidos proyecta una imagen inverosímil de la situación. Dice el presidente Donald Trump que el estrecho de Ormuz está abierto, desminado y operativo. Y después de días reiterando que la Casa Blanca está negociando con las autoridades iraníes, ahora reconoce que no hay conversaciones ni en marcha ni en la agenda entre ambos países. Sin ninguna salida a la vista para el conflicto, por lo tanto, la semana que viene se cumplen ya esos 6 meses desde que Estados Unidos e Israel lanzaran esta guerra contra Irán.
0: Santiago Chavarría, gracias.
5: Un abrazo.
0: Y ya vemos cómo el bloqueo en el estrecho de Ormuz está pasando factura al mercado del petróleo. Lo peor es que no hay calendario de apertura a la vista en un momento en el que las reservas mundiales de crudo van disminuyendo a marchas forzadas. Es más, la Agencia Internacional de la Energía ha vuelto a recortar su previsión de oferta para este año, para 2026. En la Bolsa de Madrid, David Martínez, buenos días.
8: Buenos días. Sin conversaciones ni en curso ni programadas, dice Donald Trump, en torno a un estrecho de Ormuz que asegura será nuevo territorio estadounidense. El aumento de hostilidades, la distancia entre las partes y la ausencia de negociaciones llevan a que los inversores vean una reapertura de Ormuz y un restablecimiento del tráfico de petroleros como un futuro cuanto menos lejano. A esto se unen los ataques a algunos de los escasos buques que lo transitan, y con esto el crudo Brent, el que se toma como referencia en el mercado europeo, vuelve a repuntar. La subida por el momento no es exagerada, suma un 0,7%, pero alcanza niveles que no se veían desde finales del mes pasado, desde finales de julio. Cotiza en este momento por encima de los $91.50 por barril. En el caso del gas natural también avanza en torno a un 3% hasta casi los 64 euros por megavatio hora. Con esto el temor es que los costes de la energía sigan subiendo, sigan encareciéndose y trasladándose al resto de la economía. No es solo el petróleo, también los productos refinados como el diésel sufren las consecuencias por la escasez de suministro. En Estados Unidos las reservas de diésel han caído con mucha fuerza y este factor es el que en última instancia podría trasladarse a los procesos industriales y finalmente a los precios finales que perciben los consumidores.
0: Gracias, David. Son las 8:27, las 7:27 en Canarias.

0: La magia dice adiós a uno de sus grandes maestros. Juan Tamariz ha muerto a los 83 años. Con su baraja de cartas y su sentido del humor, sus trucos en primer plano traspasaron la pantalla de la televisión, fascinando durante décadas a diferentes generaciones. Hoy repasamos el legado de este genio del ilusionismo que, como el sonido de su violín imaginario, vamos a recordar para siempre. Elena Burgos.
1: Tres cosas marcaron la diferencia en el mundo de la magia y, sin duda, su estilo. Una, su forma de vestir.
2: El más elegante mago del mundo.
3: Por aquello de la chistera.
2: Bueno, la chistera, la
3: y el color verde.
2: Los pelillos, en fin.
1: El primero en quitarse el típico frac de mago, pero mantuvo la elegancia con su chistera. La segunda, el humor.
4: Mi cuerpo quiere esa mierda. Nosotros reís, pero a veces cuela, bueno.
1: Que mantuvo hasta el final. Aquí le escuchamos hace solo 2 años en el programa La Matemática del Espejo de la 2 de Televisión Española.
4: ¿Cómo te llamas?
5: Natalia.
4: Igual que mi hijo Juan Diego.
1: Y el tercer aspecto clave de su forma de hacer magia, contar historias, ir más allá del efecto. Todo empezó con 4 o 5 años.
6: Pedí una caja de magia a los Reyes Magos y me trajeron una caja de magia y había unas cartas, por suerte.
1: Estudiante de física y cine, ingresó en la Sociedad Española de Ilusionismo y acabó convirtiéndose en un referente nacional e internacional de la cartomagia. Y no solo para profesionales y aficionados. Acercó el ilusionismo a todo el público a través de programas de televisión española ya en los 80 como 1-2-3 y Magia Potagia. Hoy le despedimos como él acababa sus trucos, por supuesto con aplausos y su violín imaginario.
0: La capilla ardiente de Juan Tamariz se instalará este miércoles en el tanatorio de San Isidro en Madrid, donde la familia va a recibir condolencias entre las 10:30 de la mañana y las 10:30 de la noche. En octubre, en cualquier caso, va a haber un homenaje en un teatro de la capital para quienes no puedan viajar o asistir al último adiós a Tamariz. Sigue la información en Radio 5. En unos instantes abrimos aquí en Radio Nacional el tiempo de análisis, la tertulia política.

0: Son las 8:30, las 7:30 en Canarias.
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0: Muy buenos días, ¿qué tal la noche? Me consta que ha sido peliagudo en algunos puntos de la Comunidad Valenciana. Los termómetros se han quedado en los 35 grados y no ha habido manera de que refrescara. Imposible conciliar el sueño. Les adelanto que en esa zona el día no va a mejorar. De hecho, en las provincias de Valencia y Alicante se espera la jornada más sofocante del verano, que ya de por sí está siendo atroz. Aviso rojo activo por calor, con temperaturas por encima de los 42 grados. En municipios del interior de esas dos provincias se van a tocar incluso los 44 grados. El resto de la costa mediterránea va a hacer calor, pero no será extremo. Aviso naranja activo en Andalucía Oriental, también en la región de Murcia, en el resto de la Comunidad Valenciana, en Cataluña, también en la depresión del Ebro. Se van a sobrepasar con creces allí los 40 grados. En el resto del mapa, día de importantes contrastes. Comienza el descenso térmico en el centro y el oeste del país. Bajón importante de temperaturas que nos van a acompañar al menos hasta el fin de semana. Por lo demás, cielos nublados en Galicia y en el Cantábrico. Por la tarde llegarán chaparrones, especialmente en zonas de montaña. En el Pirineo esas precipitaciones serán tormentas fuertes y vendrán acompañadas de granizo. En el sur llegan también las nubes a Ceuta, Melilla, Andalucía y al sur de la Comunidad Valenciana. En algunos puntos podría llover a partir de esa tarde. Es el tiempo que nos espera para este miércoles 19 de agosto. Vamos a saber cómo se circula hasta ahora por las carreteras. DGT, Daniel González, buenos días.
2: ¿Qué tal? Muy buenos días. Pues hasta ahora un accidente está complicando la entrada a Madrid por la 2 a su paso por Torrejón de Ardoz, generando hasta 2 kilómetros de retenciones. Otro alcance dificulta en Mallorca la MA20 en los entornos de Cascapiscol, sentido Andrax. Y un último en Ibiza en la EI20 en San Josep de Satalaya en dirección al aeropuerto. Al margen de estos incidentes, circulación lenta en Ciudad Real, en la A4 en Santa Cruz de Mudela, sentido Valdepeñas. También en Navarra, en la 15 en Areso, en sentido San Sebastián. Por incendios siguen cortadas hasta 12 carreteras secundarias, 8 en Huesca, en los entornos de Puente la Reina de Jaca, Jaca, Bernués, Bayo Yeste, Osia y Áscara, 2 en Cáceres, en Aldehuela y Nuño Moral, 1 en Zamora, en el Misende y otra en Urense, en Castromil.
0: Gracias, DGT. Vamos a buscar la previsión del día en la mesa de reacción. Ceuta sigue sumida. Nicolás Caballero, buenos días.
3: ¿Qué tal? Buenos días.
0: Voy de carril y no te he saludado, perdón, lo más importante. Nicolás Caballero, buenos días.
3: Buenos días. Es que la gente tampoco lo sabe, pero es que nos saludamos fuera antes.
0: Sí, nos saludan, nos mandamos los buenos días, incluso nos tomamos un café. Bueno, Ceuta sigue sumida en una crisis humanitaria que parece difícil de solucionar 20 días después de esa entrada masiva de migrantes. Miles siguen durmiendo en la intemperie, en la playa. El gobierno construye carpas y Juan Jesús Vivas sube bastante el tono, ¿no?
3: Sí, la verdad es que casi, ¿no? 3 semanas después, Vivas cree que Ceuta está abandonada, dice que el gobierno les está fallando y reclama más medios para acelerar los retornos. Además, ahora también cuestiona el despliegue de esas carpas para acoger unos 1.500 migrantes. Dice Vivas que Ceuta no puede acabar convirtiéndose en un campamento. Y ahí, Elena, ¿no? Parece que había un cierto acuerdo con el Ejecutivo, un entendimiento, pero ahora ya parece que todo empieza a rozar y a rascar. El gobierno defiende que sí que están allí en Ceuta, que están trabajando y también creen que algo ha podido cambiar en Vivas. El Masaiz, que continúa estos días en Ceuta y que hoy va a estar, por cierto, en las mañanas de Radio Nacional, apunta a que es Génova, la dirección del PP, quien está de alguna forma dando directrices a Vivas que están complicando, dice, la colaboración entre administraciones. Básicamente defiende que algo ha cambiado respecto al año 2021, cuando hubo otra entrada no tan masiva, y defiende que puede ser la influencia que ahora tiene Vox en el PP la que haya cambiado todo. Pero desde la dirección popular lo niegan, dicen que esto es el colmo, que la única directriz que tiene Vivas es Ceuta, Ceuta y Ceuta, y piden al gobierno que no ataque al presidente de Ceuta y que se pongan a trabajar. Hoy Feijóo, por cierto, va a visitar la ciudad autónoma. Es la segunda vez que acude allí desde esa entrada masiva del 30 y 31 de julio. El líder del PP cree que el gobierno ha estado ausente, indiferente, decía ayer, en esta crisis. Una crisis con ese debate migratorio de fondo que es más que español, yo creo que es también europeo, mundial, ¿no? Que sigue marcando la actualidad en agosto y que, de alguna forma, también, Elena, pues amenaza con convertirse en uno de los grandes temas de este curso político que va a empezar en unos pocos días y en el que, recordemos, hay muchas elecciones, incluidas las generales.
0: Gracias, Nico.
3: A ti, hasta
0: adiós.
3: Luego.
0: Ahora sí te despido.
3: Adiós,
0: Rosa luego. Cervantes, buenos días.
4: Buenos días.
0: Bueno, decía la DGT que hay 12 carreteras afectadas por el fuego. No hay tregua. Cuando se controla un incendio, parece que se prende otro. Es lo que ha ocurrido estas últimas horas. Mejora mucho la cosa en Huesca, en Riglos, pero en Cáceres, en las Urdes, saltan todas las alarmas. En apenas unas horas, las llamas han calcinado ya 1.600 hectáreas y hay 10 de localidades desalojadas.
4: Así es, el incendio de pino franqueado en Cáceres comenzó en una cuneta de la carretera y rápidamente cogió fuerza, lo que obligó a elevarlo a situación operativa 2 y a desalojar a unas 700 personas de 10 alquerías de las Urdes, 6 de pino franqueado y 4 de Nuño Moral. Las primeras estimaciones, como decías, cifran en 1.600 las hectáreas de pinar calcinadas con el fuego. Esta madrugada las condiciones para luchar contra las llamas han mejorado, han bajado las temperaturas y ha aumentado la humedad. A los 150 efectivos que han trabajado esta noche se suman con la luz del día 26 medios aéreos. A las 10 de la mañana, nueva reunión del CECOPI para evaluar la situación. En Peñas de Riglos, en Huesca, la evolución es favorable y se trabaja por la estabilización del fuego. Hoy parte del millar de los vecinos desalojados, los del flanco izquierdo, podrán volver a sus casas porque tienen garantizados los servicios básicos y la buena calidad del aire. Esta mañana se reincorporan a las tareas de extinción 17 medios aéreos. Los responsables del dispositivo son optimistas, pero piden precaución. Todavía no se puede bajar la guardia. A las 9 de la mañana conoceremos la última hora después de la nueva reunión del CECOPI. Y Aragón está hoy de luto por la muerte de dos personas ayer en el incendio de un taller mecánico en Calatorao. Se trata de un trabajador del propio taller y un bombero que intentaba rescatarlo, pero ambos quedaron atrapados por un muro que se derrumbó. Son 3 días de luto y un minuto de silencio que se celebrará a las 11 de la mañana.
0: Gracias, Rosa. Hasta luego.
4: Buenos días.
0: Mercedes Ruiz, buenos días.
5: Buenos días.
0: Los avisos por riesgo extremo de incendio que nos están acompañando todo el verano, aunque el monte y el bosque se sigue quemando pese a todo. Bueno, pues esos avisos por riesgo extremo de incendios han traído una derivada que quizás no esperábamos, no la contemplábamos. El golpe a las empresas de pirotecnia, un golpe económico importante en un mes, agosto, de muchas fiestas populares, ¿no?
5: Sí,
0: de
5: con medio, muchos cohetes, medio país, mucho, efectivamente, sí, de fiestas patronales, porque bueno, es la temporada grande para el sector, su actividad está muy ligada al verano y al calendario festivo. De hecho, en los meses de julio y agosto se concentra aproximadamente el 80% de la facturación de todo el año en esas fiestas patronales de verano. Así que la suspensión de espectáculos en este periodo tiene una incidencia directa sobre las empresas. La patronal del sector explica que la planificación de los espectáculos se hace con meses de antelación. Se contrata el personal, se compra, se almacenan los productos, la preparación logística, el transporte, los seguros o los permisos que se necesitan. Y que cuando un espectáculo se cancela pocos días antes, la empresa no siempre tiene capacidad para recuperar lo que ya ha movilizado o para sustituir un contrato por otro, más aún cuando las cancelaciones se producen casi a la vez en distintos municipios durante las mismas semanas. Es lo que está pasando, que muchos ayuntamientos están cancelando esos espectáculos de fuegos artificiales de forma preventiva. El sector se defiende, cuestiona que el riesgo de incendio se pueda atribuir de forma general a la pirotecnia. Con datos del Ministerio de Transición Ecológica, los fuegos artificiales fueron responsables del 0,05% de la superficie forestal quemada en España entre 2015 y 2023. Y recuerdan que es un sector sometido a una estricta regulación de seguridad.
0: Gracias, Mercedes. A ti. Hasta luego. Celia Vidal, buenos días.
6: ¿Qué tal? Buenos días, Elena.
0: Sube el tono entre Estados Unidos e Irán una vez que ha expirado ese periodo de negociación pactado entre ambos para buscar una solución a la guerra. Sin solución, por supuesto, encontrada, Trump asume como propiedad de Estados Unidos el estrecho de Hormuz y Teherán lo niega tajantemente.
6: Sí,
0: claro.
6: Sí, ese pulso continúa y un cambio de narrativa. Donald Trump asegura ahora que no hay conversaciones con Teherán ni están previstas. El ministro de Asuntos Exteriores iraní, mientras Abbas Araghchi, dice que Estados Unidos suplica por negociar bajo las condiciones iraníes tras no haber conseguido forzar la rendición de Teherán. Sobre el terreno, Elena, miramos a Hormuz. En las últimas horas, los Emiratos Árabes Unidos han acusado a Irán de lanzar dos misiles balísticos contra el tráfico marítimo. Según el Ministerio de Defensa, uno cayó en aguas territoriales de Emiratis y el otro habría caído en el mar fuera de ellas. Irán rechaza esta acusación. Su portavoz de Exteriores califica de infundada y advierte que este tipo de afirmaciones dañan las relaciones de buena vecindad y la confianza en la región. Así que, como respuesta, Emiratos Árabes Unidos, que asume que sí ha pasado estos misiles, ha anunciado la suspensión, hasta nuevo aviso, de todas las relaciones comerciales, intercambios mercantiles, transiciones financieras con Irán. Su Ministerio de Exteriores acusa a Teherán de estar socavando la paz y la seguridad regional e internacional. Y es una decisión importante. Habrá que ver cómo afecta este embargo comercial indefinido, porque Emiratos compite directamente con China por el primer puesto como proveedor de productos importados a Irán y habitualmente supera a Turquía. Un apunte más, en un comunicado la agencia de noticias iraní Fars dice que el ejército iraní advierte a los

0: puedan viajar o asistir a lo largo del día. Lo que está claro es que Tamariz era más que un referente nacional e internacional de la magia, porque también es historia de la televisión, por supuesto, y varias generaciones crecieron, hemos crecido con su humor, con su desparpajo, con esa ilusión que desprendía y esa curiosidad que yo creo que nos provocaba a todos. También no hay más que echar un vistazo a las redes sociales, el cariño yo creo que es unánime. Nosotros aquí en Radio Nacional de España vamos a estar a lo largo del día en el tanatorio recogiendo las palabras y las muestras de afecto de todos los que se acerquen hoy a despedirse.
1: Todos nos acordamos de ese ta-ta-ta-chan, ¿no?
0: Por supuesto,
1: ese violín. Bueno, y hoy parada también en Mérida, continúa el Festival de Teatro Clásico, hoy nuevo estreno.
0: Sí, El viaje de Edipo es además la penúltima obra de la edición número 72 del festival. De la que hablamos hoy es una propuesta basada en la mitología griega que reconstruye de principio a fin la historia de Edipo y de su descendencia, una historia que es bien conocida. Edipo, rey de Tebas, marcado desde su nacimiento por una maldición que lo condena a matar a su padre y a desposar a su madre. Pues bien, su historia llega ahora a Mérida en un montaje dirigido por Isidro Timón y Emilio del Valle, que es un montaje de marcado sello extremeño con prácticamente todo el reparto de allí, de la tierra, y que va a estar en cartel hasta el domingo. Una producción que trata desde una perspectiva, eso sí, actual, contemporánea, cuestiones universales como el destino, la identidad o la búsqueda de la verdad.
1: Gracias, Bea. Hasta luego. Vamos con los deportes. Daniel Ampuro, buenos días.
2: Buenos días.
1: El Atlético de Madrid y el Málaga debutan en Liga en un partido que les enfrenta en el Metropolitano.
2: A las 9 de la noche, con un Julián Álvarez prácticamente descartado ayer por el Cholo Simeone para este partido, donde todavía además faltan jugadores por presentar, como el central argentino Cristian El Cuti Romero, frente a un Málaga que vuelve a primera 8 años después. Mira, curiosamente, el estreno del Metropolitano fue ante el Málaga en 2017. Así que, fíjate, vuelve otra vez el Málaga, en un momento histórico para ellos. Hay otro partido en el día de hoy, que es el trofeo Jan Gamper, que va a enfrentar al Barcelona y al Al Ahly egipcio, a partir de las 8 de la tarde. Será la apuesta de largo del actual campeón y de su nueva plantilla, con las dos últimas incorporaciones, Rodri y Cancelo. El público no les va a ver jugar hoy, porque bueno, van a intentar llegar al debut liguero el domingo en Elche. El resto del fútbol se juega a partir de mañana, con dos partidos más de dos competiciones diferentes. El Rayo Vallecano jugará su segunda jornada de liga ante el Alavés, pero en el estadio del Leganés, en Butar, que los vitorianos ya además llegan como líderes a este encuentro. Otro partido, el que va a jugar el Getafe ante el Partizan de Belgrado, es eliminatoria, doble partido para entrar en la fase de la Liga de Conference League. La ida mañana en el Coliseo, la vuelta una semana después en la capital serbia. Hoy rueda de prensa de Bordalás, después de la presentación oficial ayer de tres jugadores azulones de una sola tacada, Enes Unal, Mojica y Francho Serrano. Será pronto el entrenamiento porque por la tarde tienen que entrenar los serbios en el estadio. Una presentación para hoy en el español, la de Vanja Derkušić, creo que lo he dicho bien, es que es esloveno, ya nos lo aprenderemos. Es nuevo jugador del español, quinto refuerzo de la temporada para los periquitos. Presentación en el RCD Stadium a partir de la 1 de la tarde. En tenis seguimos con el Masters 1000 de Cincinnati. Ya solo nos queda la participación de Rafa Jodar, tras caer ayer Dani Mérida ante Taylor Fritz. Jodar se va a enfrentar hoy al italiano Coboli en el primer turno del día, es decir, no antes de las 5 de la tarde, hora española. Y en clave selección, la femenina de baloncesto sigue concentrada en Tenerife, donde este fin de semana se va a enfrentar en un triangular a Nigeria y Bélgica. Sirve de preparación para el Mundial de Alemania. Las tres selecciones van a estar en ese Mundial, que comienza el día 4 de septiembre. Hoy atienden a los medios Maite Cazorla y Elena Buenavida. Y una cosa más, hockey hierba, estamos en el Mundial femenino y masculino a la vez, todo en Países Bajos y Bélgica. Hoy no juegan nuestras selecciones, lo harán mañana. La masculina cayó ayer ante Australia, mañana se la juegan el pase ante Irlanda, y la femenina empató con Bélgica, buen partido, son colíderes con las belgas, se juegan el pase, pero ante Nueva Zelanda, que además es la colista de grupo, o sea que lo tiene un poquito más fácil, la Red Sticks, para ver si pues, se pueden clasificar las dos selecciones.
1: Gracias, Dani. Chao. Hasta luego. Cerramos así la mesa de redacción. Llega la información más cercana aquí a la sintonía de Radio 5.
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4: Buenos días. La región de Murcia batió récord histórico de exportaciones en el primer semestre del año con unas ventas que rozaron los 7.500 millones de euros. Unos números que se explican por el comportamiento del sector de la energía y el flujo de productos químicos del desvalle de Escombreras. Es miércoles 19 de agosto. En las Torres de Cotillas, el gobierno municipal del Partido Popular sufre una nueva baja con la salida de la concejal Andrea Barquero. Ya son 6.

0: los ediles que han dejado el ayuntamiento en lo que va de mandato. Enseguida, los detalles, incluido un amplio repaso por la información municipal. Antes, las noticias de servicio. Lo primero, el tráfico de DGT. Marta Míguez, ¿cómo se circula hasta ahora por las principales vías de la comunidad? Buenos días.
1: ¿Qué tal? Muy buenos días. Se mantiene la tranquilidad a esta hora en las carreteras de la región. Continúan despejadas esas principales arterias, así como las vías secundarias. Seguimos sin registrar complicaciones, afortunadamente, pero les seguimos pidiendo que tengan mucha prudencia al volante. Es posible que aumente las dificultades durante la jornada.
0: Gracias. En cuanto al tiempo, hoy más calor. Se esperan máximas por encima de los 40 grados. La EMET va a activar al mediodía un aviso naranja por altas temperaturas en toda la comunidad, salvo en el campo de Cartagena y Mazarrón, que será amarillo. A esta hora tenemos 26 grados en Murcia y Cartagena, 23 en Lorca y Caravaca, 22 en Yecla. La predicción en Luz Cepeda. Buenos días.
2: Buenos días. Mucho calor hoy en la región de Murcia. Temperaturas que en muchas zonas van a subir, solo bajan ligeramente en el campo de Cartagena. Tenemos activados numerosos avisos de nivel naranja, peligro importante por el calor. Esperamos alcanzar 42 grados en Cieza y Molina de Segura, 40 en Murcia, Lorca y Yecla, 39 en Caravaca de la Cruz, 36 en Águilas, 35 en Mazarrón y 34 en Cartagena. Ambiente soleado, aumentando las nubes por la tarde. Por la tarde, sobre todo en las sierras del norte, no se descarta algún chubasco ocasional. Viento del oeste y suroeste, flojo, aumentando a moderado por la tarde. A partir de mañana bajan las temperaturas, se irá debilitando el calor y el descenso térmico continuará el fin de semana. Es una información de AEMET.
0: Hasta las 9 de la mañana, las noticias de la región de Murcia en Radio 5 de Radio Nacional de España. En el control de sonido está Tony Conchillo. La región de Murcia batió récord histórico de exportaciones en el primer semestre del año, con unas ventas que rozaron los 7.500 millones de euros, un 6,6% más que en el mismo periodo de 2025, según datos del Ministerio. Isabel Cegarra, buenos días.
3: ¿Qué tal? Buenos días. En el otro lado, el volumen de importaciones fue de 7.135 millones, lo que arroja un saldo comercial positivo para la región de 323 millones de euros, unos números que se explican por el comportamiento del sector de la energía y el flujo de productos químicos desde el Valle de Escombreras. Las exportaciones ligadas a la energía aumentaron un 42% en el semestre y, en todo caso, el sector de la alimentación sigue liderando las ventas al extranjero con algo más de 4.000 millones de euros a mitad de año.
0: Hoy será otra jornada de calor, como han escuchado en la previsión, con aviso naranja por altas temperaturas en gran parte de la región, salvo en la zona del campo de Cartagena y Mazarrón. Un calor que ya empieza a aflojar algo en las primeras horas del día, aunque por las noches, a la hora de irse a la cama, el termómetro en muchos puntos sigue en torno a los 30 grados.
4: Para dormir me pongo el aire acondicionado a tope, que se enfríe la habitación, la dejo encerrada y ya cuando ya tengo frío literal lo apago. Y si así me queda la habitación fresquita.
5: Tirador, abrir las ventanas y si no da el aire, pues aire acondicionado.
6: Por las noches cuando nos vamos a acostar lo apagamos y nos dura. O sea, podemos pasar la noche bien.
0: El calor es uno de los factores, aunque no el único, que eleva el riesgo de incendios forestales, que hoy es extremo en el altiplano y el Guadalentín, en el resto es alto o muy alto.
3: La región de Murcia está inmersa en uno de los veranos más complicados, con más de 600 hectáreas quemadas. Desde los bomberos forestales, el delegado de Comisiones Obreras, Juan Pedro Cornejo, pide previsión durante todo el año. En términos similares, ha expresado el experto en gestión de montes, Francisco Carreño.
7: Está habiendo un incendio tras de otro, o sea que es que con actos de incendios que no llegan a desarrollarse de muchas hectáreas, pero que se tienen que movilizar todos los medios para evitar que llegue a producirse ese gran incendio forestal.
8: Lo de Almería, sin haber arbolado, han muerto 13 personas simplemente por el monte bajo. ¿Por qué? Porque no hay discontinuidad en el territorio. Todo está lleno de maleza como consecuencia del abandono, la falta de ganadería.
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0: Comenzamos el repaso por la crónica municipal. En las Torres de Cotillas, el gobierno de esta localidad, del Partido Popular, sufre una nueva baja. Con la salida de la concejal Andrea Barquero, ya son 6 los ediles que han dejado el ayuntamiento.
3: Hace tan solo un mes que aceptó ponerse al frente de Educación y Cultura, ahora alude a motivos personales para dar el paso al lado. Con esta ya son 6 las bajas en las filas populares en el Ayuntamiento de las Torres. Hace tan solo unos días renunció Manuela Sarabia, que era la responsable de festejos.
0: Mientras, tras la llegada de Rebeca Pérez a la alcaldía de Murcia, el Partido Popular tenía pendiente renovar sus cargos municipales. Ya sabemos que Diego Avilés será quien se encargue de la portavocía municipal.
3: De cara al nuevo curso político, será Diego Avilés el concejal de Cultura e Identidad quien asuma la portavocía de los populares en el Ayuntamiento de Murcia. Sustituirá a Mercedes Bernabé, que ahora se centrará en sus competencias al frente de la Concejalía de Gobierno Abierto, Promoción Económica y Empleo.
0: Seguimos en la ciudad de Murcia porque ya han comenzado los trabajos de retirada de las 8 torres eléctricas ubicadas en la costera norte junto al centro comercial Mirtea. Unos trabajos que está previsto que finalicen en tan solo 2 semanas y que devolverán ese espacio para recuperar 3 carriles de circulación por sentido, así como zonas verdes para el barrio de los Rectores.
3: La eliminación de las 8 torres de alta tensión no supondrá ningún corte de suministro ni antes, ni durante, ni después de la actuación, ya que actualmente esta línea eléctrica que discurre por la pedanía de Espinardo ya se encuentra soterrada. Rebeca Pérez, alcaldesa.
10: Hoy comienzan unos trabajos importantísimos como es desmontar estas 8 torres de alta tensión y también eliminar todo el cableado eléctrico a lo largo de 4 kilómetros en el ámbito entre la subestación de Espinardo, la costera norte, hasta llegar aquí, hasta los Rectores.
0: Mientras, el PSOE de Murcia alerta de una acumulación de licitaciones desiertas en el ayuntamiento, una situación que ha reconocido el propio equipo de gobierno.
3: El concejal socialista Andrés Guerrero denuncia que se están produciendo retrasos en servicios y proyectos necesarios en barrios y pedanías del municipio. Alude a proyectos en Santo Ángel, La Paz y El Palmar, además de servicios de limpieza, cantinas y actividades escolares.
11: La falta de oferta se repite en obras, suministros y servicios básicos como la limpieza de colegios, cantinas o instalaciones deportivas en nuestro barrio y pedanías. Sabemos que los costes han subido, pero el equipo de gobierno del PP no puede limitarse a dar explicaciones a posteriori. Exigimos que se revisen los presupuestos, los plazos y las condiciones de cada contrato antes de publicarlo para garantizar que sean viables. Es urgente actuar con previsión y poner en marcha un seguimiento específico para no perder meses repitiendo trámites.
0: De Murcia a Lorca, allí el Parque Municipal de Vivienda Social va a contar con un nuevo inmueble para el realojo de una familia en situación de exclusión residencial. Ha sido adquirido por la comunidad autónoma y cedido gratuitamente al consistorio con una inversión de casi 125.000 euros.
3: Con esta ya son 12 las viviendas dentro del programa Pares, que promociona una alternativa habitacional a personas que residen en infraviviendas o asentamientos chabolistas. María Hernández, concejala de Urbanismo y Vivienda de Lorca.
12: Una vivienda cedida de manera gratuita, a partir de ahora el mantenimiento y la gestión será a cargo del propio Ayuntamiento de Lorca. Una vivienda que se gestionará a través de la Consejería de Política Social, Familia e Igualdad y también con los servicios municipales y los servicios sociales. El Ayuntamiento de Lorca, junto con el Gobierno regional, vamos a seguir trabajando y colaborando para ofrecer una calidad de vida digna a todos los lorquinos.
0: Sobre otro asunto, el PSOE de Lorca ha advertido de lo que define como colapso en la residencia Domingo Sastre. La concejal María Dolores Humillas ha exigido al ayuntamiento y a la comunidad medidas ante las listas de espera de hasta 30 meses.
3: Denuncia también falta de medios para los profesionales y echa en cara el anuncio de una reforma en 2 plantas cuando no hay capacidad para desatascar las solicitudes.
13: Mientras la consejería vende grandes titulares, la triste realidad en Lorca es que las listas de espera rozan los 30 meses para conseguir una plaza pública y se tarda una eternidad en cubrir las vacantes que quedan libres. Los trabajadores sociales de los ayuntamientos hacen su trabajo, pero la consejería acumula cientos y cientos de expedientes sin resolver. Faltan recursos, falta personal.
0: Mientras, en Águilas, el Partido Popular ha pedido tanto al ayuntamiento, gobernado por el PSOE, como a Confederación Hidrográfica, una labor preventiva en las ramblas del municipio, una limpieza de cauces ante posibles avenidas por las tormentas de finales de verano y de otoño.
3: Una petición que llevará en forma de moción al próximo pleno, según ha explicado el concejal popular en el Ayuntamiento de Águilas, Andrés Vera.
14: La prevención no puede empezar cuando se activa una alerta meteorológica. Tenemos que anticiparnos y conseguir que nuestras ramblas estén en las mejores condiciones posibles. Esto no es una reivindicación nueva, ya que durante los últimos años se han presentado distintas iniciativas y se han alcanzado acuerdos plenarios.
0: Nos situamos ahora en el altiplano, en Yecla. Allí la Asociación de Naturalistas del Sureste, ANSE, ha denunciado la muerte de 2 cigüeñas al posarse sobre un tendido eléctrico.
3: Además, hay otra herida que se recupera en un centro especializado. Las aves pertenecían a una bandada de 500 cigüeñas blancas que migraban hacia África. Desde ANSE piden que se cumpla la normativa para evitar estos accidentes. Pedro García es su director.
15: Claro, adaptar los tendidos eléctricos con protecciones o aumentando la separación de las líneas y además es una obligación que tiene que llevar a cabo el propietario de la línea. En este caso, lo más incomprensible es que se haya producido en una línea dentro de una zona delimitada como de protección para las aves.
0: De los sucesos en Mazarrón, cuatro individuos han atracado un furgón blindado que transportaba dinero de una empresa de salones de juego. Han logrado huir llevándose una cantidad de dinero que no ha sido precisada.
3: Ahora la policía los busca. Según fuentes próximas a la investigación, el asalto ocurrió este martes a primera hora de la mañana en una rotonda a la salida de la autopista AP7. Los asaltantes amedrentaron con armas a los empleados que transportaban el dinero, aunque todavía no se ha determinado si eran reales o simuladas.
0: En los deportes, emotivo homenaje anoche a Miguel Ángel López, que ha regresado de Birmingham luciendo su medalla de plata. Dani Jiménez, buenos días.
16: ¿Qué tal? Buenos días. Llano de Brujas, su localidad natal, se volcó para recibir al atleta murciano, quien el sábado se proclamó subcampeón de Europa en la prueba del maratón de marcha. Sus vecinos reconocieron los méritos de este deportista de 38 años que sigue despuntando a nivel internacional. Así hablaba de él la alcaldesa Rebeca Pérez.
17: El talento puede llevarse muy lejos, pero mantenerse durante tantos años exige disciplina, inteligencia, constancia y una enorme capacidad para cuidarse, adaptarse y volver a exigirse temporada tras temporada. Y ahí está también el ejemplo que representa para todos nuestros jóvenes.
16: Miguel Ángel López asegura que irá por todo en el Mundial del año que viene, que se celebrará en Pekín, e intentará estar también en los Juegos Olímpicos de Los Ángeles 2028. En fútbol, Real Murcia y UCAM Murcia se enfrentan esta noche en la Copa Federación, competición que ambos equipos disputan en busca de un billete para la Copa del Rey. En la última sesión de trabajo de los Grana hemos visto con el grupo a David Flacus, el delantero esloveno, podría participar en el choque. El que seguro lo hará es el extremo, Javi Moreno, que ayer mostraba su ilusión de volver a jugar en la nueva condomina.
18: Jugar en Enrique Roca es como jugar en primera división. El otro día en Copa Federación, el primer partido, y metemos a más de 100.000 personas. Al final es una cosa espectacular.
16: El UCAM quiere dar la sorpresa. El entrenador José Carlos Romero Checa asegura que afrontan el partido con mucha ilusión y con la confianza de poder eliminar a un rival de primera federación.
19: Está claro que el Murcia, por todo lo que lo rodea, es de una categoría superior, pero también tengo claro que la UCAM, todo lo que rodea a la UCAM y lo que es la UCAM, también es de una categoría superior. No solo por lo que los jugadores que tenemos, sino por todo lo que los rodea, ¿no? La universidad, por los patrocinadores y por la afición, que aunque no sea muy numerosa, es muy fiel.
16: El encuentro se jugará en la nueva condomina a las 8:30 de la tarde. También el Cartagena tiene partido amistoso ante el Ilicitano, el filial del Elche. Será a las 10 de la mañana en Pinatar Arena. Y también tenemos amistoso en Fútbol Sala. Nuevo partido de pretemporada para el Pozo Murcia, que se medirá al Ejido en la localidad almeriense.
0: Las 8 y 58 minutos, les vamos a contar ahora lo que traen esta mañana en portada los diarios regionales. Carmen Ortiz.
20: Llano de Brujas abraza a su ídolo, leemos en La Verdad, que añade que ha conquistado a sus 38 años la medalla de plata en el maratón de marcha del Campeonato de Europa de Birmingham. En la misma línea, el titular de La Opinión dice: el campeón siempre vuelve, el mejor atleta de la historia. Pero hay más asuntos. La Verdad recoge que la temperatura del mar se dispara y eleva el peligro de lluvias torrenciales en otoño. Añade que la olla frente a Cabo de Palos registra en julio la temperatura máxima de la serie histórica con 29,77 grados. La Opinión, por su parte, destaca el titular: 10 horas al día para ganar al menos 1.800 euros al mes. La hora del trabajo de más de 21.000 autónomos de la región vale entre 8,3 y 12,9 euros, según detalla un informe de la UPTA.
0: Este miércoles, nueva sesión en Murcia del ciclo Cine bajo las estrellas, la iniciativa de cine de verano gratuito que se desarrolla en la ciudad del Segura. Hoy los espectadores que se acerquen hasta el Auditorio Parque Fofó podrán disfrutar de la proyección de la película Gremlins 2, la nueva generación, dentro de la temática Generación Goonies, en la que se exhiben taquillazos de los 70 y los 80. La película podrá disfrutarse a partir de las 9:30 de la noche. Llegamos a las 9 de la mañana. Hasta aquí el tiempo de la región de Murcia en Radio 5 de Radio Nacional de España. Siguen las noticias.

0: Son las 9, las 8 en Canarias.
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0: Muy buenos días. La actualidad sigue pasando por Ceuta, Bruselas. Ha entrado en escena para pedir el retorno a Marruecos de todos los migrantes que entraron hace 20 días en la ciudad, incluidos los menores no acompañados. Recuerda la Comisión que la normativa europea contempla su devolución y emplaza a España y a Marruecos a trabajar en esos retornos. El presidente Juan Jesús Vivas recoge ese guante y siente el respaldo de Bruselas, no el de Moncloa. Suben los decibelios y el encontronazo y el líder del PP viaja de nuevo a Ceuta. Enseguida se lo contamos todo, también a última hora, de esas miles de personas que siguen durmiendo al raso, un centenar de ellos en huelga de hambre en la playa del Trampolín. Por lo demás, el fuego sigue marcando el ritmo. Cuando se acota un incendio, pues se prende otro y vuelve el drama. Las Hurdes en Cáceres arden sin control en dirección a Salamanca. Llamas de nuevo traicioneras que apenas dejan margen de reacción.
2: Impresiona más bajar y que mis ruedas del coche estén pegando en las llamas. Eso ha sido, bueno, y bajar con los niños viendo el humo al lado de la ventana no ha sido agradable, los pobres.
0: 700 vecinos de 10 localidades evacuados. En marcha hasta ahora el CECOPI. Enseguida estamos en Cáceres para buscar la última hora de este incendio feroz que ha quemado ya 1.600 hectáreas de pinar. Las condiciones de la noche han ayudado con alivio en las temperaturas y aumento de la humedad. También vamos a ir a Huesca, al fuego de Peñas de Riglos. Sigue mejorando. Las labores de extinción avanzan y hoy van a empezar a volver a sus casas algunos de los 1.000 desalojados. 10 días llevan ardiendo el monte. 10 días luchando contra las llamas con los efectivos exhaustos y en huelga, exigiendo más medios y personal. Y además hoy, de luto, un bombero de la Diputación de Aragón ha fallecido cuando intentaba rescatar a un trabajador atrapado en el incendio de un taller de Calatorao, en Zaragoza. El día va a ser complicado en muchos puntos del mapa, sobre todo en el este peninsular. En Valencia y en Alicante, tanto en el interior como en la costa, se activa el aviso rojo por calor. Los termómetros van a tocar los 44 grados. Vamos a Valencia. Laura Vidal, buenos días.
3: Buenos días. Sí, la EMED ha activado el aviso rojo por temperaturas máximas en el litoral norte y sur de Valencia y en el litoral norte de Alicante, donde se pueden alcanzar temperaturas de entre 42 y 44 grados. María Garcés, subdirectora general de Prevención y Promoción de la Salud, nos recuerda qué hay que hacer ante un golpe de calor.
4: Una persona que tiene una temperatura por encima de 40 grados, en la que se observa también que hay pues una alteración neurológica, como puede ser confusión, alteración del habla, mareo o pérdida de estabilidad, esto nos tiene que llevar rápidamente a pensar que es una urgencia vital y hay que tomar las medidas, como avisar al 112.
3: La Consellería de Emergencias Interior ha establecido el nivel 3 de preemergencia por riesgo de incendios forestales en toda la Comunidad Valenciana desde este miércoles hasta el viernes 21 de agosto. Además, desde el Centro de Coordinación de Emergencias recuerdan que queda prohibido transitar por senderos y campos a través y hacer uso recreativo del fuego en estas zonas.
0: Calor intenso que empieza a marcharse de la península y empiezan a refrescar las temperaturas. Vamos a buscar la previsión del tiempo. Agencia Estatal de Meteorología, Luz Cepeda, buenos días.
5: ¿Qué tal? Buenos días. Tenemos esas dos noticias. Por una parte, el este con mucho calor y, sin embargo, el descenso térmico que comienza a notarse por el oeste de la península. Calor sofocante hoy en la Comunidad Valenciana, Murcia, Aragón, Cataluña y Baleares, con avisos naranjas, incluso ese aviso de nivel rojo en la costa de Valencia y costa norte de Alicante. Allí, con el viento de poniente, podremos alcanzar 42, incluso 44 grados. Llegaremos a 42 en Valencia, en Zaragoza y en Lleida, 41 en Murcia, 39 en Logroño, Huesca y Castellón. Y sin embargo, por el oeste ya bajan las temperaturas. Se notará hoy el descenso térmico en el sur de Galicia, oeste de Castilla y León, Extremadura, oeste de Castilla-La Mancha y el oeste de Andalucía. En la zona centro bajan un poco, pero todavía altas. Mañana jueves ya bajarán en todo el país y seguirán bajando en los próximos días. En los próximos días incluso hablaremos de temperaturas por debajo de lo habitual para la época del año. La situación meteorológica hoy de momento estable, algunas tormentas hacia el norte, sobre todo hacia la Cantábrica y el nordeste. Pero las tormentas más importantes a partir de mañana. A partir de mañana el norte y el este con tormentas que pueden ser fuertes, con granizo y fuertes rachas de viento, se lo iremos contando, pero muy pendientes en los próximos días del norte y del este a esas lluvias que pueden ser muy fuertes. Es una información de AEMET.
0: Gracias, Luz Cepeda. Vamos a saber también cómo se circula hasta ahora por las carreteras. DGT, Daniel González, buenos días.
6: ¿qué tal? Muy buenos días. Pues a esta hora está cortada en Cádiz la Nacional 4 en Jerez de la Frontera en ambos sentidos debido a un siniestro con desvío por la AP4. Además, varios accidentes están complicando en Madrid la autovía A2 de entrada por Torrejón de Ardoz y dos más en esta vía en San Fernando de Henares, uno de entrada y otro de salida en el mismo punto. Circulación intensa también por accidentes en Mallorca, en la MA20, en Cascapiscol y otro más en la MA1 en Génova, todo ello en sentido Andrax, y un último alcance dificulta en Ibiza la EI20 en San Josep de Satalaya en sentido al aeropuerto. Al margen de ello, circulación lenta en Málaga en la A7 en Calahonda, sentido Marbella.
0: Gracias, DGT. Son las 9:05, las 8:05 en Canarias.
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0: Vamos a empezar en Cáceres, en las Urdes. El fuego prendió en pino franqueado y en apenas unas horas las cifras son atroces. 1.600 hectáreas de pinaria calcinadas, 700 vecinos evacuados. Las condiciones de la noche, eso sí, han ayudado. Ha habido un alivio en las temperaturas y ha aumentado la humedad. ¿Verdad, Beatriz Morcillo? Buenos días.
7: Hola, buenos días. Sí, las condiciones meteorológicas han mejorado esta madrugada. Se espera también durante el día de hoy la bajada de temperaturas, también el aumento de la humedad, que se espera que estas condiciones faciliten las labores de extinción. Según las primeras estimaciones, como dicen, se han quemado 1.600 hectáreas de pinar y en la zona están trabajando 150 efectivos. Se van a sumar esta mañana los medios aéreos, serán unos 26 medios en total. Se mantiene activo todavía el nivel 2 de peligrosidad, también el nivel 2 del Plan Especial de Protección Civil, así como el desalojo de las 10 alquerías y de los usuarios evacuados de la residencia del Cotolengo, de las Urdes. Pero de momento no se han planteado nuevas evacuaciones. Vamos a escuchar a Abel Bautista, consejero de Presidencia.
8: No se descartan, pero tampoco podemos hablar de que se prevean. Estamos trabajando porque no se produzcan, porque no haya que acometer nuevas evacuaciones.
7: A las 10 está prevista una nueva reunión del CECOPI y conoceremos la actualidad de este incendio.
0: Gracias, Beatriz. En Huesca, en Peñas de Riglos, la evolución del incendio es buena. Ha habido alguna reactivación en las últimas horas, pero los equipos de emergencia lo han podido controlar. Hoy los vecinos de algunos municipios evacuados van a empezar a volver a sus casas. Huesca, Gemma Cortijo, buenos días.
9: ¿Qué tal? Buenos días. Sí, como dices, el incendio ya ha entrado en fase de estabilización y se quiere recuperar en la medida de lo posible la normalidad en la zona. En tan solo unas horas, los vecinos de 7 municipios, los más próximos al flanco izquierdo, van a volver a sus casas, como anunció el consejero del Interior, Roberto Bermúdez de Castro.
10: Esto se hará durante la mañana de forma progresiva, con el apoyo siempre de la Guardia Civil, y también deciros que la Guardia Civil va a poner un punto de información en Bailo.
9: Eso sí, las carreteras van a permanecer cortadas y queda prohibida la circulación por las zonas próximas al incendio. Las perspectivas son optimistas, aunque hay que ser prudentes todavía. Hoy las condiciones meteorológicas son desfavorables.
10: La humedad relativa baje por debajo del 15% y a todo ello es un viento sur seco que hará que las horas centrales del día pues sean unos días más complicados.
9: Una jornada todavía en la que se espera un amplio dispositivo trabajando en la zona con 17 medios aéreos. A esta hora se reúne el CECOPI en Zaragoza.
0: 10 días, gracias Gemma, lleva ardiendo ese incendio de Peñas de Riglos. Exhaustos los bomberos que viven su segundo día de huelga indefinida, exigiendo más medios, más personal. El día va a ser complicado porque en las últimas horas ha muerto un compañero en la extinción del incendio de un taller en Calatorra, en Zaragoza. Jaime Cabeza, buenos días.
11: Hola, ¿qué tal? Buenos días. Ni 24 horas después del funeral del cabo que murió en la extinción del fuego en Riglos, hoy Aragón vuelve a despedir a otro bombero que perdió, decías, la vida en un aparatoso incendio en un taller en Calatorao. Raúl Aguilar, inspector de bomberos de la Diputación Provincial de Zaragoza.
12: Durante el rescate se ha derrumbado el muro que, por desgracia, ha pillado a uno de nuestros trabajadores. Pues ha terminado en una tragedia.
11: Otro trabajador del taller también perdió la vida en ese derrumbe. Vivimos hoy el primero de los 3 días de luto decretados por la Diputación, que a las 11 de la mañana guardará un minuto de silencio en la Plaza de España de Zaragoza. Día, por tanto, especialmente triste para los bomberos de la comunidad que viven su segundo día de huelga indefinida. Denuncian que el operativo está infradimensionado. Carlos Martínez, presidente del Comité de Huelga.
13: Aragoneses y aragonesas no se merecen eso, se merecen de verdad una inversión que nos ha venido teniendo estos últimos años.
11: Exigen al gobierno que se siente a negociar más medios, más inversión y la contratación de al menos 200 bomberos más.
0: Gracias, Jaime. Los incendios calcinan también bosques y monte en Europa. En Bélgica ha controlado el que ya es el mayor fuego de su historia, que sigue activo muy cerca de la frontera con Alemania. En Portugal, 2.000 efectivos luchan contra el fuego que están arrasando varias regiones en el norte del país. Santiago Barnuevo, buenos días.
14: Buenos días, sí. Allí en Portugal hay 100 focos activos ahora mismo por todo el país y preocupan especialmente los frentes que avanzan en el municipio de Arouca, en el norte.
15: Objetivamente, el incendio esteve próximo de algunas de las localidades.
14: Y aunque se está acercando a varias poblaciones pequeñas, de momento se descarta ordenar evacuaciones, mientras en Bélgica, gracias a la lluvia, al fin han podido dar por perimetrado el que ha sido el mayor incendio de su historia, que ha calcinado por ahora 3.000 hectáreas, impulsado sobre todo por la sequía que está afectando de forma muy notable a todo el centro de Europa. En Francia también alivio, después de haber estado luchando un mes contra un fuego en el departamento del Var. Se ha dado al fin por extinguido tras 6.300 hectáreas quemadas y varias jornadas de refresco para evitar que se repitieran los múltiples rebrotes que han tenido que afrontar en las últimas semanas. Incendios que han marcado un verano en Europa que deja ya récord de hectáreas quemadas, cerca de 600.000 calcinadas, más de un tercio en España.
0: Las altas temperaturas, gracias Santi, y la ausencia de lluvias golpean también al Reino Unido, que sufre una sequía generalizada. La escasez de agua afecta al 70% de Inglaterra, a 45 millones de personas, 27 millones tienen restricciones diarias sin agua para uso recreativo, limpieza o riego. El país va camino de registrar el verano más cálido de su historia, el segundo consecutivo en situación de sequía. Julio es ya el mes más seco desde que comenzaron los registros hace casi dos siglos.
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0: La Comisión Europea defiende el retorno a Marruecos de todos los migrantes que entraron a Ceuta de forma irregular el pasado 31 de julio, incluidos los menores no acompañados. Señala que estas devoluciones son conformes al derecho comunitario. Espaldarazo de Bruselas al presidente ceutí, que en las últimas horas ha elevado el tono contra el gobierno.
16: Es vergonzoso que Europa nos esté apoyando y sin embargo nuestro gobierno nos tenga abandonado. Es vergonzoso, es inaudito, es inadmisible.
0: Juan Jesús Vivas exige al Ejecutivo que ponga el mismo esfuerzo en tramitar los expedientes de devolución que el que está dedicando a la atención humanitaria. A sus críticas se va a unir este miércoles el líder del PP, Alberto Núñez Feijóo, que tiene previsto reunirse con Vivas esta misma tarde. También sigue en la ciudad autónoma la ministra de Migraciones, Elma Saiz, que hoy se verá con las asociaciones Engloba y CEAR, que están ayudando a los migrantes que siguen allí en Ceuta en condiciones precarias. En uno de esos campamentos temporales, en la playa del Tramporil, está la enviada especial de Radio Nacional de España, Isabel Jiménez. Muy buenos días.
17: Sí, buenos días. Todos hemos visto cómo en la playa del Trampolín se ha pasado de dormir en manta entre hogueras a levantar choza. Ante la falta de acción de las administraciones, que lo han dejado a la intemperie durante dos semanas, a la tercera han tomado ellos la iniciativa en eso y en otras cuestiones. Conforme entras en lo que toma ya trazas de asentamiento, está delimitado el campo de fútbol. Dos botellas de agua y dos ladrillos marcan las porterías. Pasa gente con bolsa, un chico cargado con 20 barras de pan.
18: Dans la ville, à Carrefour.
17: Las explica que la ha comprado en un supermercado y ahora empieza a venderlas por el campamento para sacar, nos explica, algo de dinero y poder comer algo más que la ración diaria que les da la Cruz Roja. Estas ocupaciones sirven para sacar dinero y para matar el tiempo. Él lo emplea también en aprender español con una aplicación.
18: Le verbo al español, yo hablar, tú hablar, nosotros hablamos.
17: Un poco más lejos, un hombre argelino hace lo mismo con un diccionario que cuenta ha encontrado en la basura. Se ha acercado a una especie de top manta que gestionan dos hombres junto a la carretera.
19: Tienda de la playa. Vitmon, buena ocasión.
17: La tienda de la playa, ropa de ocasión.
20: Hay todo, hay camisetas, zapatillas, de todo, pantalones, hay todo.
17: Dicen que son prendas que encuentran en la basura o personas que se las dan porque ya no las necesitan, pero algunas tienen incluso la etiqueta con el precio puesta. También se vende tabaco, huevos y aparece un esbozo de cafetería. Hay días que se venden galletas, hoy hay bizcocho que se despacha por raciones con un vasito de leche.
21: No, le lait, on ne vend pas, on donne à ceux qui n'ont pas.
17: Pero la leche no se paga, nos aclaran, porque es una donación de la Cruz Roja, solo la merienda. Los bricks vacíos se han utilizado para delimitar un espacio que se usa para rezar.
21: Ellos eligen un lugar para solo prier, porque no pueden prier parmi todo el mundo.
17: Aunque una tubería rota marca la dirección de la Meca, nos matizan que no es exactamente una mezquita, pero sí un recinto separado para no rezar en mitad del gentío. Por esa zona ya no atraviesa nadie.
2: Gracias, Isabel Jiménez, en directo desde allí, desde Ceuta, en contacto siempre con la playa del Trampolín, con la situación de esos miles de migrantes que están, siguen durmiendo a la intemperie. Nos vamos a marchar ahora a Granada. La tierra ha vuelto a temblar esta noche con menos fuerza que durante el día, pero ha vuelto a temblar. Varias decenas de personas están fuera de sus casas en Las Gavias por precaución, porque hay edificios dañados. Buscamos la última hora. Patricia Aranda, Granada, buenos días.
4: Sí, buenos días. Nueva noche en vilo para muchos granadinos porque el área metropolitana ha vuelto a temblar con un terremoto de magnitud 3,4. Ocurría pasadas las 10:30 y en la capital se ha sentido como una sacudida breve pero contundente. Durante la madrugada se han registrado otros 6 terremotos de intensidades entre 1,7 y 2,5 que a pesar de su levedad han mantenido en alerta a vecinos de municipios como La Zubia, Gójar, Ojíjares, Alendín o Las Gavias. Allí 600 vecinos han pasado la noche fuera de sus casas.
22: Los cimientos. Que como no sabemos si va a haber más, hoy ha habido tantos seguidos que ya el sábado hubo ya desperfecto y ya hoy es que se nota mucho dónde estamos.
23: Yo de momento he cogido todas mis cosas, alguna pertenencia de alguna ropa inmediata, mi medicación que era importante por ser diabético y he podido salir rápido.
4: Hoy día de evaluar daños mientras permanecemos atentos a nuevas réplicas. El conjunto monumental de la Alhambra reabre hoy con relativa normalidad, aunque la Alcazaba estará cerrada por daños leves.
2: Donald Trump asume la propiedad del Estrecho de Hormuz, es territorio de Estados Unidos, dice, y confirma la apertura de esa zona para la navegación de buques. Irán y Gala Mayor de ambos extremos y toda una ausencia total de conversaciones entre ambos el día después de que terminara ese plazo para negociar una solución a la guerra que no ha llegado. Corresponsal Santiago Echevarría, buenos días.
24: Buenos días. Solamente 6 buques han navegado este martes a través de Hormuz. Es la mitad de los que han transitado esta misma vía marítima diariamente durante la última semana. Y en las últimas horas, Emiratos Árabes Unidos ha anunciado que congela todo intercambio comercial y financiero hasta nueva orden con Irán, porque acusa a su vecino del Golfo Pérsico de haber disparado 2 misiles precisamente contra el tráfico marítimo, uno de los cuales habría caído sobre aguas territoriales emiratíes. Teherán, sin embargo, niega haber lanzado este ataque, mientras Estados Unidos asegura que el Estrecho de Hormuz está abierto, desminado y operativo. Y después de días reiterando que la Casa Blanca está negociando con las autoridades iraníes, el presidente Donald Trump reconoce ya que no hay conversaciones entre ambos países ni en marcha ni en la agenda. Sin ninguna salida a la vista para el conflicto, por lo tanto, la semana que viene se cumplen ya 6 meses desde que Estados Unidos e Israel lanzaran esta guerra contra Irán.
2: La incertidumbre se tira y afloja, que vuelve a Oriente Próximo el Estrecho de Hormuz. Vamos a saber cómo recogen el guante de la situación los inversores. Acaba de abrir Europa. David Martínez, Bolsa de Madrid, buenos días.
25: Buenos días. Con una apertura de pocos movimientos en las bolsas europeas, avances muy ligeros en la mayoría de los casos, el IBEX 35 cotiza ahora mismo en rojo, retrocede un 0,3% después de una apertura de bastantes dudas y cae ya por debajo de los 19.900 puntos. Los inversores se mantienen muy pendientes de la guerra entre Estados Unidos e Irán, de esa tensión geopolítica en aumento. Hoy el petróleo repunta un 0,5% hasta por encima de los $91.50 por barril en el caso del crudo Brent, el de referencia en el mercado europeo. Vuelve a marcar máximos desde finales del mes de julio, desde finales del mes pasado. El temor a la inflación también lleva a que suba el interés que ofrece la deuda soberana de las principales potencias mundiales y este factor presiona a las bolsas, especialmente a las grandes tecnológicas y más en particular a las que más volatilidad están mostrando en las últimas semanas. Durante la noche el índice de referencia de Corea del Sur, muy expuesto a estas compañías relacionadas con la inteligencia artificial, sector de memorias y almacenamiento, ha caído casi un 6%, presionado precisamente por empresas de este sector como Samsung o SK Hynix, con desplomes de casi el 8% y de casi el 10% respectivamente en la bolsa de Seúl.
2: Gracias, David. A las 10:30, después del boletín informativo, volvemos a actualizar la información de los mercados. Les contamos ahora una noticia que hemos conocido esta misma mañana. El Ministerio de Consumo ha impuesto una sanción de 1.000.000 euros a la empresa de alquiler de vehículos Avis por cobrar a sus clientes la gestión de las multas. El Ministerio lo considera una práctica abusiva para el cliente. Rosa Guardado.
0: Si alguno de los clientes de la empresa de alquiler de vehículos era sancionado por una infracción de tráfico con uno de sus coches, Avis les cobraba una tasa de hasta 45 euros para gestionar esa sanción y comunicar a la administración la identidad del conductor. Una gestión que, sin embargo, la empresa está obligada por ley a realizar sin recargo para el cliente y por ello Consumo la cataloga como una práctica abusiva. Además, la considera una infracción muy grave, ya que la compañía habría persistido en esa práctica que ya en 2020 una sentencia del juzgado de primera instancia de Vitoria-Gasteiz la había declarado abusiva. Entonces se condenó a la empresa a eliminarla y no volver a incorporarla entre sus cláusulas de sus contratos. Ahora, tras la reincidencia y de la mano de la denuncia de la Asociación de Consumidores Vascos, llega esta sanción de Consumo de 1 millón de euros contra la que, eso sí, de momento cabe recurso.
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0: Hoy despedimos a Juan Tamariz, maestro de la magia, figura del ilusionismo mundial. Se va a instalar la capilla ardiente en el Tanatorio de San Isidro, en Madrid. Además, en octubre va a haber un homenaje en un teatro de la capital para quienes no puedan asistir a esta despedida. Daniel Gallego.
3: Hoy el mundo tiene un poquito menos de ilusión. Juan Tamariz fue un referente mundial en los juegos de cartomagia. Juegos, como decía él, y no trucos, ya que truco suena a engaño. Y él vivió de manera honesta, contagiando esa ilusión a niños y adultos durante más de 50 años. Entre su legado, sus compañeros de profesión, que hoy lloran esta pérdida, como Luis Piedrahita.
5: Hoy estamos, yo en concreto, muy triste, porque se haya ido, pero contento por haber tenido la suerte de haber coincidido con él en un país y con un idioma y en un tiempo, de haber podido compartir con un genio su forma de entender una disciplina que compartimos.
3: También el ilusionista Anthony Blake muestra su dolor por quien consideraba un referente.
6: Se me ha ido un maestro, se me ha ido un padre mágico, se me ha ido uno de los más importantes magos del siglo XX, sin lugar a dudas, siglo XXI, se me ha ido un trocito de mí.
3: Según su familia, Juan Tamariz se ha ido sin sufrir, sonriendo y en paz. La capilla ardiente hasta las 10:30 de la noche permite hoy despedir en el Tanatorio de San Isidro a este gran maestro de la magia.
0: Vámonos a los deportes.

0: El Atlético de Madrid se estrena esta noche en casa, en primera división, ante un recién ascendido, el Málaga. Mientras que Rodri va a poder disfrutar ya como azulgrana del trofeo Joan Gamper, que van a jugar sus compañeros en el Barça esta tarde-noche. Juan Martín, buenos días.
1: Buenos días. El nuevo centrocampista, el conjunto culé, pasaba reconocimiento médico en la capital catalana y en la tarde de este martes, puesta de largo como jugador del conjunto culé hasta 2030, Rodri aseguraba que siempre tenía claro que el Barça era prioritario. Josep Capel, Barcelona, buenos días.
2: Buenos días. Rodri ya es jugador azulgrana para las próximas 4 temporadas y ayer explicó en rueda de prensa el por qué eligió el Barça ante otras ofertas que tenía en encima de la mesa.
3: Para mí Barcelona fue la primera opción y así se lo hice entender a Jan, a la cúpula directiva y nada, feliz de estar aquí. Los motivos me los reservo para mí, pero evidentemente que siempre he dicho que me he movido o mis decisiones han ido en torno a reto deportivo o por lo deportivo y eso ha sido toda mi carrera, así que por ahí van las cosas.
2: También aseguró Rodri que llega al Barça para sumar, para ayudar a los jóvenes a seguir creciendo, una experiencia que le ha pedido Hansi Flick y que está perfectamente a nivel físico, pese a la pequeña intervención en la espalda y con ganas de ponerse a las órdenes de Hansi Flick a entrenar, aunque evidentemente no va a estar esta noche en el trofeo Joan Gamper a partir de las 8 ante el Al Ahly egipcio.
1: Gracias, Josep. Mourinho, entrenador del Real Madrid, se refería a Rodri y a su frustrado fichaje por el conjunto blanco anoche, como decimos, en una entrevista en el programa El Chiringuito en Mediaset con Josep Pedrerol.
4: No me falta Rodri. Tenemos soluciones, tenemos calidad, tenemos jugadores que a lo mejor tú los miras y tú los analizas por lo que han hecho.
5: ¿Cree que el Barça con Rodri se ha actuado así? ¿Se lo vamos a quitar al Madrid?
4: No, no lo pienso. No lo sé, pero no.
5: ¿Usted habló con Rodri?
4: Sí, sí, hablé un par de veces.
1: Y mirando a la competición, esta noche continúa la menguante primera jornada de Liga. Atlético de Madrid-Málaga en el Metropolitano, 9 hora peninsular, sin Julián en los rojiblancos. Clara Rodríguez, buenos días.
6: Buenos días. Comienza la Liga para el Atlético de Madrid en el Metropolitano contra el Málaga y sin Julián Álvarez, protagonista este verano por su deseo de salir del club. Ayer Simeone aseguró que al argentino aún le faltan algunos entrenamientos para estar disponible y que espera contar con él para la siguiente jornada, también en casa, el domingo contra el Villarreal. Sobre el futuro de la araña, el técnico vuelve a alinearse con la postura del club. Julián no se vende.
7: Bueno, creo que si el dueño del club tajantemente habla de la manera en cual habló, creo que no hay más. Esto como cuando vas en los juicios, no al lugar. Así que creo que está más que claro.
6: En el último entrenamiento antes del partido, ayer en el Metropolitano, solo faltaron Sorloth, baja por una contractura muscular, y el Cuti Romero, que realizó trabajo específico.
1: Gracias, Clara. El Málaga regresa 8 años después a la máxima categoría de nuestro fútbol y esa ilusión se palpa en su técnico Juan Funes.
8: Creo, ¿no?, que el equipo, pues bueno, está preparado para iniciar la competición y para afrontar, ¿no?, este reto que nos viene por delante, que es muy ilusionante. Que llevamos ya muchas temporadas sin poder vivir esto. No puede haber nada que nos lleve a no vivir con ilusión lo que nos viene por delante. El Atlético de Madrid, un equipo con una dimensión enorme, evidentemente, ¿no?, le tenemos un gran respeto. Lo bonito de estar aquí es que ahora mismo estamos hablando de que vamos a jugar contra los mejores.
1: El técnico del conjunto malagueño que no va a poder contar con Dotor, Calero, Murillo, Diarra, Ochoa, ni Adrián Niño. Lo contamos desde las 8:30 de la tarde, 7:30 en Canarias, en Radio Nacional, Radio 1, en Tablero Deportivo. Y mañana comienza la segunda jornada de Liga. El Rayo Alavés se va a disputar en Butarque este jueves a las 9:00 de la noche, después de que la Liga denegara el aplazamiento del partido solicitado por el club madrileño, al entender este, la entidad que preside Raúl Martín Presa, que suponía un grave perjuicio no disputar el encuentro en Vallecas. Las peñas del conjunto madrileño no van a acudir mañana al estadio del Leganés.
9: Mientras que no jueguen en casa, la idea es no ir.
10: Vallecas juega de local única y exclusivamente en Vallecas.
11: En mi caso, yo no voy a ir al Leganés.
12: Si ha llegado a esta situación, no es solo por culpa del presidente Martín Presa, sino con la complicidad de la comunidad, que hasta que no ha llegado el límite, no ha quitado esta concesión al Rayo.
1: Los abonados del Rayo tienen que retirar desde las 11 de la mañana, en 1:30, las entradas a partir de esa hora para el encuentro en esas taquillas de Vallecas, mientras que a lo largo de la matinal de hoy el Rayo va a dar a conocer cómo se podrán comprar las entradas para los aficionados no abonados. Y ahí entran los del Alavés. El club vitoriano insistía en un comunicado este martes en que a menos de 48 horas no tenían información sobre cómo adquirir esas entradas. Y volviendo al Real Madrid, los blancos continúan su preparación a 3 días del debut en Liga en el campo del Español. Rubén Sánchez, buenos días.
13: Buenos días. El Real Madrid llevará hoy a cabo su segunda sesión de entrenamiento con la vista puesta en el encuentro del sábado en Cornellà ante el Español, duelo con el que debutarán en Liga. En la jornada de ayer pudimos ver el regreso de Aurelien Tchouaméni, que tras una semana trabajando en solitario fue uno más y volvió a ejercitarse junto al resto de compañeros. El resto de actualidad madridista pasa por las presentaciones, o mejor dicho, por los actos de bienvenida a los nuevos fichajes y al entrenador José Mourinho. Ayer el técnico luso fue el primero en estrenar esta serie de actos institucionales, privados y sin medios de comunicación, con los que el Real Madrid sustituye a las tradicionales y multitudinarias presentaciones con ruedas de prensa y ante la afición. Se espera que antes del debut del sábado en Liga se lleven a cabo las de los nuevos futbolistas blancos, por lo que habrá que estar muy pendientes para saber quién es el próximo jugador que recibe la bienvenida al club por parte de Florentino Pérez.
1: Gracias, Rubén. Y el Getafe prepara la ida de esa tercera ronda previa de la Conference. Va a jugar mañana en casa ante el Partizan. Lucas García, buenos días.
14: ¿Qué tal? Buenos días. Mañana será la gran cita, el partido de ida de esa previa de la Conference League ante el Partizan de Belgrado. La ida se va a jugar en Getafe, en un Coliseum que, recordamos, continúa en obras. A las 11:30 de la mañana será la rueda de prensa de José Bordalás y ya por la tarde la propia del técnico rival, de Sasa Ilić. A las 6:30 de la tarde el Getafe, que va a encarar el primer partido de esta Conference League, mientras que para el conjunto serbio va a ser ya la tercera ronda previa en esta competición. El partido de vuelta será la semana que viene, será en casa del Partizan en Belgrado, también a las 9 de la noche.
1: Gracias, Lucas. Ese Getafe Partizan de mañana, encuentro declarado de alto riesgo. Y en el ámbito polideportivo, Roglic, que va a buscar su quinta vuelta ciclista a España, Enric Mas va a liderar al Movistar, y de él hablaba anoche el manager general del equipo, Eusebio Unzué, aquí en Radio Nacional, en Radio Gaceta de los Deportes.
15: Ha estado 4 veces en el podium y siempre es un hombre de garantía, y espero que ahora ya recuperado totalmente, pues volvamos a estar por ahí con los mejores.
1: Vingegaard hace un par de días confirmaba que daba por finalizada la temporada tras esa caída y posterior lesión de clavícula sufrida en el Tour de Francia. Más de 130 agentes, 88 vehículos y un helicóptero van a velar por la seguridad en esa Vuelta Ciclista a España que comienza este sábado en Mónaco. El Masters de Cincinnati de tenis, eliminado Dani Mérida tras caer por 6-3 y 6-4 ante el estadounidense Fritz. Esta tarde Rafa Jodar se juega el pase a cuartos contra el italiano Coboli a partir de nuestras 5 de la tarde hora peninsular. En el Mundial de Hockey Hierba de Países Bajos y Bélgica, segundos partidos para nuestras selecciones, la femenina que empataba 1 contra las anfitrionas belgas, mientras que la masculina caía por la mínima ante Australia, y los nuestros se van a jugar mañana el pase a la siguiente ronda contra Irlanda. En baloncesto ya tenemos a la selección femenina en Tenerife para ese premundial que, recordamos, comienza el día 4 de septiembre hasta el día 13, que se va a desarrollar en Berlín. Las nuestras se van a enfrentar en este premundial de Tenerife entre el viernes y el domingo contra Bélgica y Nigeria, y pendientes también de la gimnasia artística porque empieza el europeo masculino en Zagreb hasta el próximo día 23.
0: Gracias, Juan. Cerramos así el informativo. Elena Pernas se actualiza todas las noticias.

0: 9:30, 8:30 en Canarias.
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0: Hasta una docena de terremotos de diferentes intensidades se han registrado esta noche en Granada. Algunas réplicas han sido intensas, de 3,4, y se han podido sentir claramente por los vecinos del área metropolitana. Paula García Jaureguizar.
2: Ha sido una sacudida breve pero contundente que volvió a poner en alerta a los vecinos que han pasado la noche en vilo. Algunos, incluso asustados, salían de sus casas con lo puesto.
3: Estaba nervioso porque no solamente... Hubieron unas cuantas réplicas antes de las 10:30 de la noche. Entonces estaba bastante nervioso y digo, verás que va a pegar un estallido. Y efectivamente pegó un.
2: Otros han cogido sus coches y se han ido a zonas abiertas por temor a nuevas réplicas. Temblores más intensos que los geólogos no descartan. Raúl Pérez, del Instituto Geológico y Minero en Radio Nacional.
4: En principio estos terremotos tienen que tender a bajar en frecuencia y tienen que tender a bajar en magnitud. Pero tenemos que estar preparados para escenarios en que pueda haber terremotos con mayor intensidad, puesto que hay fallas que pueden provocarlos.
2: La alcaldesa de Granada, Marifran Carazo, llama a la tranquilidad. Hoy va a ser otro día de evaluar daños. Los peritos van a volver a entrar en los edificios para revisar grietas y fisuras en edificios afectados.
5: Las viviendas son seguras y no han sufrido daños estructurales de importancia. Y en este momento esas evaluaciones son las que estamos realizando con bomberos, con nuestros servicios municipales de urbanismo y también con los arquitectos y aparejadores que nos están ayudando de forma voluntaria a sus colegios profesionales.
2: La mayoría de las instalaciones públicas han abierto y recuperan la actividad, también la Alhambra, aunque de forma parcial.
0: Y se cumplen 20 días de la entrada masiva en Ceuta, con miles de migrantes todavía en las calles. El gobierno está trabajando en la instalación de varias naves, sigue trabajando ahí para acoger a un total de 1.500 migrantes, algo que está generando malestar en el gobierno aceitú y que presiona para devolver a Marruecos a todas las personas que entraron de forma irregular. Ante estas afirmaciones de la cadena SER, que apuntan a un posible traslado de 500 menores de edad a la península, la ministra Elma Sainz ha eludido dar detalles en Radio Nacional. Dice que es un asunto en el que están trabajando el Ministerio de Infancia y el gobierno de Juan Jesús Vivas.
6: Esta cuestión, bueno, pues están abordando por parte de la ciudad autónoma de Ceuta con el Ministerio, en este caso, de Infancia y Juventud, y a ese trabajo, pues me remito.
0: Y también estamos pendientes del último gran incendio, el que se ha desatado en la comarca de Las Hurdes, en Cáceres, que ha obligado a desplegar a la unidad militar de emergencias. A esta hora, más de un centenar de efectivos y 26 helicópteros luchan contra las llamas que han quemado 1.600 hectáreas de pinar. Hay 700 vecinos de 10 poblaciones desalojadas.
7: Hemos visto que salía como una torre de humo y ya han empezado familiares de gente que tiene familiares en los bomberos trabajando y demás, pues han avisado al pueblo y...
8: Entonces empezó a subir la Cruz Roja para evacuar a gente, también la Guardia Civil para llamar a la gente que el pueblo pues tiene una zona más cerrada, más pequeña, entonces allí no pueden llegar los coches, entonces también se habrán bajado para allá a llamar a la gente y tal.
0: Vecinos que ahora son más optimistas porque las previsiones apuntan a una bajada de las temperaturas y un aumento de la humedad. Vamos a estar toda la mañana pendientes de ese incendio. Y lo siguiente parece de un capítulo de una serie o de una película. Varios encapuchados han asaltado un furgón blindado lleno de dinero recaudado en salas de juego. Ha ocurrido en Mazarrón. Reacción en Murcia, Dani Jiménez.
9: Cuatro individuos atracaron un furgón blindado que transportaba dinero de una empresa de salones de juego y lograron huir llevándose una cantidad de dinero que no ha sido precisada, pero que debe ser cuantiosa. Ahora la policía los busca. El asalto ocurrió en una rotonda a la salida de la autopista AP7. Los ladrones amedrentaron con armas a los empleados que transportaban el dinero. No se sabe si las armas eran reales o simuladas. Lo cierto es que están en busca y captura y, como dices, nos recuerda a aquella película de 2013, Asalto al furgón blindado, con Dwayne Johnson como protagonista. Veremos si en esta ocasión se salen con la suya.
0: Pues ya veremos. Así hemos llegado a las 9:34, las 8:34 en Canarias.
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10: ¿Qué tal? Muy buenos días. Actualizamos. El tráfico 9:34 de la mañana está cortada en Cádiz por un siniestro la Nacional 4 en Jerez de la Frontera en ambas direcciones con itinerario alternativo por la AP4. Además, un alcance complica la salida de Madrid por la 2 a su paso por San Fernando de Henares y uno más en Mallorca en la MA1 en Génova sentido Andrax. Circulación lenta en Ciudad Real en la A4 en Santa Cruz de Mudela sentido Valdepeñas y también en Barcelona en la 2 en Jorba ya en sentido Lleida. Es una información de la Dirección General de Tráfico.
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11: En Galicia ha controlado el incendio declarado ayer tarde en Soutomaior, que puso en alerta a los vecinos ante la cercanía de las llamas a las casas, y también ha mejorado la situación en Ponteareas después de que un foco calcinara en pocas horas 40 hectáreas en la parroquia de Nogueira. Xunta y Ministerio desplegaron hasta 16 medios aéreos para evitar su extensión. En un día de fuertes rachas de viento y elevadísimas temperaturas en la zona, se rozaron los 40 grados ayer. En Ourense varias localidades superaron esa cifra. Hoy empieza a aliviarse la situación y solo Valdeorras mantiene la alerta naranja por episodio de calor. Un frente poco activo está dejando nubes, temperaturas en moderado descenso por ahora entre 17 y 24 grados.
12: Asturias, un año después de la oleada de incendios que quemó 6.000 hectáreas en Cangas de Narcea y Vías de Gaña y Somiedo, sus alcaldes dicen en Radio Nacional que se han adoptado medidas de prevención mientras el Principado intensifica la concienciación ciudadana. La consejera de Salud se reúne este mediodía con los vecinos del barrio betense de La Florida que se han movilizado contra la posible instalación allí de un centro de menores. La costa y especialmente Gijón han vivido en las últimas horas la llegada masiva de carabelas portuguesas que obligaban al cierre al baño de sus playas. 569 conductores fueron denunciados en una semana por no respetar los límites de velocidad. Más del 59% de las infracciones se produjeron en autopistas y autovías. Se abrió hoy la venta de las entradas para el partido que jugará el 3 de octubre en el Carlos Tartiere de Oviedo, la selección española de fútbol ante la República Checa. En cuanto al tiempo, cielos nubosos, Orvallo, 20 grados de temperatura en Oviedo.
13: Cantabria, Renfe adaptará las líneas de trenes con destino a la región desde hoy por las obras ferroviarias que se están llevando a cabo en la nueva línea de alta velocidad a Cantabria y pondrá a la venta cerca de 7.000 plazas para viajar entre Santander y Madrid bajo el formato tren más bus. Con estos asientos extraordinarios trata de atender la alta demanda de movilidad en agosto e incrementar las opciones de viaje con origen o destino en Santander y Torlavega. Por otro lado, hoy se presentan las Guerras Cántabras, fiesta de interés turístico internacional. A esta hora tenemos cielos cubiertos y 22 grados en Santander.
14: En Euskadi el calor adelanta la vendimia, en Rioja Alavesa ya ha arrancado la recogida de la uva blanca y en Vizcaya también se adelanta la del chacolí un mes antes de lo previsto. Las altas temperaturas están acelerando sin duda el ciclo vegetativo, pero hay luz al final del túnel. A partir de hoy cambia el tiempo, al final del día podrían caer algunos chubascos, eso sí, en general débiles. Y un apunte más, Donostia anunciará hoy la película que inaugurará la sección oficial de la 74 edición del Festival de Cine. A esta hora nubes en la costa, claros hacia el sur, 23 grados marca el termómetro en San Sebastián, 22 en Bilbao y 19 en Vitoria.
15: En Navarra se nota que poco a poco nos acercamos al inicio del último curso político antes de las elecciones. Volvemos a tener hoy sesión semanal de gobierno y tanto UPN como PP han convocado sendas ruedas de prensa de balance de la legislatura. En paralelo y según adelanta el periódico Noticias de Navarra, la Guardia Civil investiga quién mató al vecino pamplonés cuyo cuerpo apareció desmembrado a principios de agosto en el envase de Yesa, en territorio aragonés. Y hoy, con motivo del Día Mundial de la Fotografía, hablamos de basura digital, de las fotos inútiles que guardamos en el móvil o en la nube y que nunca revisamos. Todo ello en una jornada calurosa en la que volvemos a tener aviso amarillo por altas temperaturas que superarán los 34 grados en toda la comunidad en estos momentos. Cielos despejados, 19 grados en Pamplona, 21 en Tafalla, 22 en Tudela.
16: Aquí en La Rioja, el mes de julio ha dejado en nuestra comunidad una subida de la afiliación extranjera hasta los 24.000 trabajadores, 2 de cada 3 de fuera de la Unión Europea. Supone un 9% más que el año pasado, un dato que tanto sindicatos como asociaciones ven positivo como parte del proceso de regularización de migrantes. Además, los primeros kilos de uva tinta ya están entrando en las bodegas y lo hacen con buenas perspectivas. La cooperativa de Aldenueva de Ebro encabeza la vendimia más temprana de la historia de la denominación de origen calificada Rioja, con 500 toneladas recogidas al día. El indicador ha acelerado el ciclo, pero aseguran los viticultores que la calidad es excepcional. En cuanto al tiempo, tenemos aviso amarillo en toda la comunidad. Ahora mismo las temperaturas son de 21 grados en Haro y 23 en Logroño y Calahorra.
11: En Aragón hoy vuelven a sus casas parte de los evacuados durante el incendio de las Peñas de Riglos en Huesca. Los vecinos de 7 de los 19 pueblos afectados llegarán a sus casas escoltados por la Guardia Civil. Los demás deberán esperar a que tengan garantizados los servicios básicos. Las próximas horas van a ser cruciales para dar por estabilizado este incendio. Un incendio que ha costado la vida a un cabo de la UME, Javier García, cuyo funeral ha tenido lugar en la tarde de este martes en Zaragoza, casi a la misma hora en el que en otro incendio perdían la vida un bombero de la Diputación de Zaragoza y un trabajador de un taller mecánico de la localidad de Calatorau. Aragón vuelve a vestirse de luto y a las 11 la Diputación ha convocado un minuto de silencio. Y con unos servicios mínimos del 100%, sigue la huelga indefinida de los bomberos forestales. Aseguran que se juegan la vida en unas condiciones laborales indignas. A esta hora hay 26 grados en Zaragoza, 24 en Huesca, 23 en Teruel.
17: En Cataluña, nueva jornada de calor intenso en la que los termómetros podrían llegar al pico máximo, superando los 40 grados. A partir del mediodía, la Agencia Estatal de Meteorología ha activado avisos naranjas en diversas zonas de las cuatro provincias. En este contexto de temperaturas extremas y un elevado riesgo de incendios forestales,

0: causas de la muerte de un hombre de 70 años que ayer por la tarde en la costa sur murió precisamente en este lugar de Mallorca. Viajaba a bordo de una lancha sin licencia de navegación junto con otras 5 personas. Y también hablaremos con los hoteleros de Baleares para conocer si participarán o no en el programa de viajes del Inserso. En cuanto al tiempo, cielos despejados. Al mediodía se activa la alerta amarilla por altas temperaturas en las Pitiusas y en el interior norte, noreste, levante y tramuntana de Mallorca, donde los termómetros pueden alcanzar los 38 grados. Tenemos ahora mismo 28 grados en Palma, Ibiza, Formentera y Mahó.
1: Y la Comunidad Valenciana activa a partir de la 1 de la tarde el aviso rojo por calor. Las temperaturas pueden alcanzar hasta los 44 grados en Guna y Met, en los litorales de Valencia y de Alicante, donde además soplará viento de poniente. Además, hay nivel 3 de preemergencia por incendios forestales, lo que implica restricciones en los parques naturales. En la ciudad de Valencia recomiendan realizar actividades deportivas. Los operarios de limpieza pararán al mediodía. Las piscinas amplían el horario. A esta hora tenemos 28 grados en Castellón y Valencia, 29 en Alicante.
2: En la región de Murcia, hoy pendientes también del calor, ha sido una noche tórrida en la que ha sido difícil conciliar el sueño. La EMET va a activar el aviso naranja por altas temperaturas a partir de la 1. Se prevé que los termómetros alcancen los 40 grados. La alerta afecta a la Vega del Segura, Valle del Guadalentín, Lorca y Águilas, mientras el altiplano y el noroeste estarán en nivel amarillo con temperaturas de hasta 39 grados. Fíjense que hasta ahora tenemos 30 grados ya en Murcia, 28 en Cartagena y Lorca.
3: En Andalucía, los ayuntamientos del área metropolitana de Granada afrontan el día con inspecciones para conocer el estado de los inmuebles afectados por los 6 terremotos de ayer. En Las Gavias hoy se va a evaluar el estado de los cimientos de 6 bloques cuyos vecinos han pasado la noche fuera como medida preventiva, mientras la tierra ha seguido temblando, el más intenso a las 10:30 de anoche con magnitud 3,4, y ha pasado su primera noche en prisión la mujer detenida por matar presuntamente a su pareja en un cortijo de Estepa en Sevilla, un cortijo en el que ambos trabajaban. Tras escuchar su declaración, el juez le imputa un delito de homicidio. Y baja las temperaturas a partir de hoy en nuestra comunidad. Se espera que los termómetros registren un descenso de unos 6 grados en las máximas y unos 3 en las mínimas, debido a la entrada de un aire fresco de corriente atlántica. A esta hora las temperaturas oscilan entre los 20 grados de Huelva y los 27 de Almería.
4: En Ceuta, hoy pendientes de la visita del presidente del Partido Popular, Alberto Núñez Feijóo, que esta tarde comparecerá en el Palacio de la Asamblea junto al presidente de la ciudad autónoma, Juan Vivas. Feijóo llega tras el pronunciamiento de la Comisión Europea a favor de que regresen a Marruecos quienes permanecen en Ceuta de forma irregular, incluidos los menores. Por otra parte, representantes de la Asociación Profesional de Suboficiales de las Fuerzas Armadas visitan hoy al personal militar desplegado en la ciudad autónoma con motivo de la crisis. Quieren conocer de primera mano la situación que se está viviendo en Ceuta. En cuanto al tiempo, a esta hora tenemos cielos parcialmente cubiertos y 23 grados.
5: Melilla amanece tras la convocatoria que reunió este martes a centenares de personas en un acto de solidaridad con Ceuta. Estaremos pendientes de las reacciones de los partidos políticos en la ciudad, ya que esta convocatoria se fraguó sin contar con los partidos de la oposición. De hecho, el partido mayoritario de la oposición, Coalición por Melilla, rechazó participar en la manifestación, ya que aseguran serían meros espectadores de un acto respaldado exclusivamente por el gobierno, sin contar con el resto de la asamblea. En cuanto al tiempo, nos esperan intervalos nubosos, viento flojo a moderado y máximas de 30 grados.
6: En Extremadura, el incendio forestal de Pino Franqueado ha quemado 1.600 hectáreas de pinar. Está activado el nivel 2 de peligrosidad y continúan evacuadas las 700 personas de las 10 alquerías que fueron evacuadas este martes por la tarde. En Cultura, hoy hay nuevo estreno en el Festival de Teatro Clásico de Méridas. Es El viaje de Edipo. Y en el tiempo bajan hoy las temperaturas. A esta hora tenemos 23 grados en Badajoz y Mérida, 24 en Cáceres y 25 en Plasencia.
7: En Canarias, un menor de 14 años ha muerto ahogado en una cala de Gran Canaria y un joven de 20 ha fallecido también mientras practicaba submarinismo a pulmón en la costa de Tenerife. Ambos durante la tarde de este martes. En lo que va de año, más de 40 personas han fallecido por ahogamiento en las islas, 6 de ellas menores. Y en Tenerife también la Guardia Civil ha detenido al presunto autor de un conato de incendio en Icod de los Vinos. El conato finalmente ha quedado en un susto porque ha sido sofocado ya por los agentes de extinción. En cuanto al tiempo, cielos con intervalos nubosos, sobre todo en el norte de las islas, aunque se terminará abriendo durante el día. Temperaturas en ligero ascenso, con máximas que podrían superar los 30 grados en algunos puntos del archipiélago.
8: En Castilla-La Mancha va a haber un pleno extraordinario y monográfico en Talavera de la Reina para evaluar la posición municipal sobre el proyecto de plantas de biometano en la comarca, que prevé construir hasta 4 en distintos municipios. Va a ser este mediodía, propuesta del PSOE, mientras que el gobierno local de PP y Vox ya ha iniciado la modificación del plan de urbanismo para prohibir este tipo de instalaciones. Y un robo de cable en Azuqueca Cadena.

0: En Guadalajara ha provocado retrasos desde primera hora de la mañana en las líneas C2 y C8 de la red de cercanías de Madrid. Una veintena de trenes se han visto afectados desde el inicio del servicio a las 9, con unos retrasos medios entre 10 y 12 minutos. Personal de Adif trabaja en el lugar para restablecer la normalidad lo antes posible. En cuanto al tiempo, se esperan temperaturas máximas en Albacete y La Mancha Conquense por encima de los 36 grados. El resto de la comunidad sin cambios.
1: En Castilla y León estamos pendientes del incendio en Las Hurdes, en Extremadura, porque tan solo está a 3 kilómetros de la frontera con Salamanca. También con el ojo puesto en el incendio declarado en el centro de tratamiento de residuos del municipio abulense Urraca Miguel, porque continúa activo. Y Hacienda reclama más de 50.000 euros al concejal de Vox de Segovia, Alfonso de Ceballos, y ordena embargar sus ingresos. Y con motivo del Día Mundial de la Fotografía, el acceso a las torres de la Catedral de Salamanca estará permitido para poder capturar el anochecer entre las 9 y las 11. Jornada de calor con un ligero descenso de las temperaturas, cielos poco nubosos, las máximas volverán a superar los 35 grados y se esperan avisos por tormentas en la cordillera cantábrica de León.
2: En la Comunidad de Madrid, detenido el presunto autor de una agresión con arma blanca anoche a una mujer en el distrito de Usera, en la capital, en Madrid, que permanece ingresado grave en el hospital. La Policía Nacional lo investiga como un caso de posible violencia de género. Los hechos ocurrieron en la calle Donoso Barranco pasadas las 10 de la noche. La mujer, de 35 años, tenía heridas importantes por arma blanca en el brazo izquierdo, abdomen, zona renal y debajo del pecho. La agredida logró salir a la calle, donde recibió la primera asistencia médica. Ha fallecido el mago e ilusionista madrileño Juan Tamariz a los 83 años, reconocido a nivel mundial como uno de los mejores magos y modernizador de la cartomagia. Tamariz convirtió el humor en una de sus grandes señales de identidad y rompió también con la imagen tradicional del mago vestido de frac, acercando la magia a varias generaciones a través de los escenarios y de la televisión. Hoy ha quedado instalada su capilla ardiente. Y la Comunidad de Madrid lidera el reciclaje de pilas y de baterías en España, con más de 133 toneladas recogidas en el último año. Le siguen Cataluña y Andalucía. Son datos de Ecolec, la entidad que gestiona estos restos en el entorno doméstico y tecnológico cotidiano, que recuerda que las pilas y baterías portátiles no pueden terminar en la basura convencional cuando finalizan su vida útil por el riesgo ambiental que conlleva y también por el enorme valor de los materiales que contiene. En cuanto al tiempo, la EMET mantiene este miércoles el aviso amarillo por calor en nuestra comunidad. Estará activo entre la 1 y las 8 de la tarde. Las máximas pueden alcanzar 37 grados en el corredor del Henares y también en Las Vegas y en el sur. Las temperaturas bajan ligeramente respecto a ayer, aunque el calor seguirá también durante la noche. Las mínimas no bajan de los 22 grados en el área metropolitana y en el Henares.

0: El presidente de los Estados Unidos, Donald Trump, ha asegurado que no hay conversaciones en curso ni programadas con Irán un día después de que terminara el plazo de 60 días acordado en el memorando de entendimiento. El foco está ahora en el estrecho de Hormuz. Mientras que Trump asegura que está abierto a la navegación, Irán sostiene que ni está abierto ni es propiedad estadounidense. Corresponsal en Oriente Próximo, Santiago Echevarría. Buenos días.
1: Buenos días. Solamente 6 buques han navegado este martes a través de Hormuz. Es la mitad de los que han transitado esta misma vía marítima diariamente durante la última semana. Las tensiones a ambas orillas del estrecho están volviendo a aumentar. En las últimas horas, Emiratos Árabes Unidos ha anunciado que congela todo intercambio comercial y financiero hasta nueva orden con Irán, porque acusa a su vecino del Golfo Pérsico de haber disparado 2 misiles precisamente contra el tráfico marítimo, uno de los cuales habría caído sobre aguas territoriales emiratíes. Teherán, sin embargo, niega haber lanzado este ataque, mientras Estados Unidos proyecta una imagen inverosímil de la situación. Dice el presidente Donald Trump que el estrecho de Hormuz está abierto, desminado y operativo. Y después de días reiterando que la Casa Blanca está negociando con las autoridades iraníes, ahora reconoce ya que no hay conversaciones ni en marcha ni en la agenda entre ambos países. Sin una salida a la vista para el conflicto, por lo tanto, la semana que viene se cumplen ya 6 meses desde que Estados Unidos e Israel lanzaran esta guerra contra Irán.
0: Siguiente parada en Ucrania, donde el exministro de Defensa Mikhailo Fedorov, recién destituido, ha reclamado elecciones en plena guerra, algo prohibido actualmente por la ley marcial. Fedorov sostiene que una guerra prolongada no puede convertirse en una suspensión indefinida de la democracia, en lo que se interpreta como un desafío interno significativo. Alejandra Martínez, buenos días.
2: Buenos días. Dice Fedorov que no se puede permitir que sea Rusia quien dicte cuándo pueden decidir los ucranianos. Asegura que la democracia está secuestrada por Putin y que eso no puede ser. Por eso, consciente de que actualmente por ley no se pueden convocar elecciones, lo que propone es crear una normativa nueva, un mecanismo legal, seguro y realista, dice, que permita votar a todos los ucranianos, incluidos los que están en el frente o en el extranjero. Para Fedorov, el gobierno al que pertenecía hasta hace unos meses está obsoleto y es demasiado opaco. Y una cosa es que en tiempos de guerra no se pueda votar, apunta, y otra muy distinta es que el Ejecutivo no tenga que rendir cuentas. Dice el exministro de Defensa que el Ejecutivo de Zelensky sufre una crisis sistémica anclado en mecanismos del pasado, con toma lenta de decisiones, mucha falta de transparencia y con tanto temor al cambio que castiga las iniciativas. Se entiende que por eso él salió del gobierno y solo premia las lealtades. Recordemos que hace unos meses Zelensky dejó a Fedorov fuera del Ejecutivo, desatando una ola de protestas en todo el país que pedían la reconstitución de este militar de 35 años, muy aclamado y querido por los ucranianos, que se evidencia como un claro e incómodo rival para Zelensky.
0: La Comisión Europea defiende que todos los migrantes que permanecen ilegalmente ahora en Ceuta sean retornados a Marruecos, incluidos los menores no acompañados que cruzaron a la ciudad autónoma española, alegando que el derecho de la Unión Europea también contempla su devolución. Ricardo Blanco.
3: La Comisión Europea ha defendido este martes que todos los migrantes que permanecen ilegalmente en Ceuta sean retornados a Marruecos. Esto incluye también a los menores extranjeros no acompañados que cruzaron a la ciudad autónoma. El portavoz de la Comisión sobre Asuntos Internos, Marcus Lamert, ha indicado que Bruselas celebra las declaraciones del Gobierno de España de que nadie que permanezca ilegalmente en Ceuta será trasladado a la península ibérica. Lamert afirma que la situación es un reto para todos, incluida la población ceutí. Mientras, desde el otro lado de la valla, la Organización Marroquí de Derechos Humanos alerta de que la solución no está en poner el foco únicamente en reforzar las fronteras. Naufal Bouhanri es su presidente.
4: Consideramos que la seguridad de las fronteras, es decir, los controles fronterizos, no puede ser la solución a la migración, especialmente a la migración insegura y peligrosa.
3: Desde la Comisión Europea insisten en facilitar los retornos de todos los menores extranjeros no acompañados, alegando que el derecho de la Unión Europea también contempla su devolución.
0: Estamos ahora en el Reino Unido. El primer ministro Andy Burnham presenta hoy un plan para luchar contra el sinhogarismo en Inglaterra, una de sus prioridades cuando era alcalde de Manchester. Su objetivo es que nadie duerma en la calle estas Navidades mediante un plan que se va a financiar con unos 500 millones de euros. Corresponsal en Londres, Guillaume Bontux, buenos días.
5: anunció hace un mes en su toma de posesión en Downing Street su intención de acabar con el sinhogarismo. Lo planteó como una prioridad de su mandato y hoy presenta un plan en este sentido. Andy Burnham quiere ofrecer a todas las personas sin hogar de Inglaterra una solución para salir de la calle antes de Navidad. Las medidas incluyen nuevos alojamientos de emergencia en todo el país sobre el mismo modelo que se aplicó durante la pandemia y que Burnham impulsó en Manchester cuando era alcalde. El plan ofrecerá además apoyo y asesoramiento a las personas sin hogar en materia de vivienda, salud y trabajo. El gobierno tiene que trabajar con las administraciones locales y las asociaciones contra el sinhogarismo para garantizar oportunidades a estas personas más allá de la ayuda inicial, explicaba esta mañana en la BBC la ministra de Vivienda. Según los últimos datos oficiales, cerca de 5.000 personas viven en las calles en Inglaterra, una cifra que se ha multiplicado por dos en los últimos 5 años.
0: Los cubanos tratan de sobrevivir en medio de la escasez de alimentos, de combustible y de medicinas. Una precariedad a la que contribuye y mucho la política de Donald Trump respecto a la isla. La ONU ha denunciado que en ningún caso debe utilizarse la comida como medio de presión. Beatriz Viaño.
6: El año del centenario de Fidel Castro está siendo uno de los peores para Cuba. El último bastión del comunismo en Occidente sobrevive en un estado catatónico. No hay alimentos, ni medicamentos, ni energía. Una crisis de décadas que ha empeorado con el cerco impuesto por Donald Trump a comienzos de año, cuando cortaba el suministro regular de combustible. El temor a una invasión por la fuerza, como ocurrió con Nicolás Maduro en Venezuela, parece que va perdiendo peso. Sin embargo, Washington continúa contribuyendo a una asfixia agónica frente a la cual el presidente Díaz-Canel pide resistencia.
7: El Fidel sigue estando la clave de que sí hay salida, por muy difíciles que sean las circunstancias.
6: La ONU condena las sanciones y denuncia que la comida no debe utilizarse como una fórmula de presión. Mientras, la batería de medidas anunciadas por el castrismo para la apertura económica no tienen efecto. Continúan las trabas burocráticas, el nivel de vida sigue encareciéndose y el dólar y el euro han vuelto a retroceder en la economía informal. Tampoco hay avances en las conversaciones de ambos gobiernos y en caso de que se estén desarrollando, lo hacen bajo un absoluto secretismo. Lo único que se mantiene intacto es el cruce de acusaciones. La Casa Blanca responsabiliza al comunismo de llevar a Cuba a un estado fallido y el castrismo señala a Washington de prácticas nazis contra su población.
0: Hoy, 19 de agosto, se conmemora el Día Mundial de la Ayuda Humanitaria. En medio de un aumento sin precedente de las necesidades derivadas de los conflictos y los desastres naturales y una grave disminución de la financiación para cumplir con su misión. Teresa Montoro.
8: Más de 252 millones de personas necesitaban a finales de mayo de este año asistencia humanitaria y protección en el mundo, según ACNUR. Para ayudarlas, miles de personas trabajan en primera línea arriesgando sus vidas. A ellas se dedica cada 19 de agosto el Día Mundial de la Asistencia Humanitaria, en el que hoy se recuerda que al menos 326 trabajadores humanitarios fueron asesinados en 21 países en 2025, 1.010 durante los últimos 3 años. Raquel González, coordinadora de Médicos Sin Fronteras España.
9: Los ataques han alcanzado niveles récord, es una tendencia de la última década, y el año pasado Sudán, pero también Myanmar, Palestina, Siria y Ucrania fueron los países más afectados.
8: Aunque el derecho internacional protege a estos trabajadores y es vinculante para todas las partes en conflicto, estos ataques, especialmente a trabajadores locales, quedan a menudo impunes.
9: Nos preocupa la enorme cultura de la impunidad que existe actualmente frente a estos ataques, cómo cada vez más se priorizan las estrategias militares y pasan por encima de la obligación de proteger a los civiles y mitigar los daños a esa población civil.
8: Por eso, organizaciones como Médicos Sin Fronteras piden en este día a gobiernos y partes en conflicto que no continúen con los recortes económicos y les permitan realizar su labor humanitaria.
0: Pues hasta aquí la crónica internacional de este 19 de agosto de 2026, aquí en Radio 5.

0: Son las 10, las 9 en Canarias.
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0: Buenos días. El Ministerio de Juventud e Infancia está trabajando con el gobierno de Ceuta de manera urgente para el traslado de 500 menores migrantes no acompañados a la península. El Ministerio de Sira Rego apunta a un plan para agilizar la acogida por parte de las comunidades autónomas. También incluye fórmulas como la acogida familiar o delegar la protección de los perfiles más vulnerables, entre ellos sobre todo las niñas, en organizaciones especializadas sin trasladar la tutela a los gobiernos autonómicos. Es la última medida para afrontar la crisis humanitaria en Ceuta. Allí sigue la ministra de Migraciones, Elma Sainz. En Radio Nacional he evitado el choque con el presidente Juan Jesús Vivas, que exige la devolución de todos los migrantes, incluido menores, a Marruecos. Sainz insiste también en que hay colaboración con Vivas y arremete contra Génova por los recortes de ayudas a las asociaciones que trabajan con migrantes en territorios en los que gobiernan con Vox.
2: Eso es lo que me preocupa. Espero que la visita hoy del señor Feijóo aquí a la ciudad autónoma no sea para anunciar que van a seguir también con esas políticas que hacen en otras comunidades autónomas donde Vox se lo exige y el Partido Popular cumple.
0: Novedades en la investigación del tiroteo mortal de Isla Cristina, que recuerden dejó 3 muertos y 2 heridos. Los investigadores han encontrado las armas que se usaron en ese tiroteo, que usaron los autores, que por cierto todavía se están buscando, están en paradero desconocido. María Fernández, cuéntanos.
3: Sí, esas armas ahora se enviarán al servicio de balística para su análisis e informe pericial. Una vez finalizado el estudio técnico, tanto las armas como el informe serán remitidos a la autoridad judicial. Recordamos que en este suceso fallecieron 3 personas, entre ellas una mujer embarazada de 8 meses. Hay otras 2 personas heridas, una de ellas de gravedad. De momento no se descarta ninguna línea de investigación, aunque la principal hipótesis apunta a un posible ajuste de cuentas entre clanes relacionados con el tráfico de drogas. Se ha decretado el secreto de sumario.
0: La tierra se sigue moviendo en Granada. Esta noche se han registrado al menos una docena de terremotos que han llegado hasta los 3,4 grados de magnitud. No ha habido daños personales graves, solo 3 heridos leves, entre ellos una niña de 13 años. Aún así, la sensación general es de miedo, de incertidumbre. Desde el ayuntamiento, policía local y bomberos están desbordados. Recibieron más de 570 llamadas solo el martes. Tampoco hay que lamentar daños estructurales graves, pero para garantizar la seguridad hoy vuelven a revisar el estado de los edificios, como el del Estadio de los Cármenes. Este lunes hay partido de fútbol. Para la alcaldesa de Granada, Marifran Carazo, el sitio más seguro durante las réplicas es dentro de casa.
4: Luego, lo primero, garantizar la seguridad de las viviendas, explorando esas grietas que se han podido producir, y es el sitio más seguro en caso de repetirse un movimiento sísmico.
0: En apenas unas horas, el incendio forestal declarado en el término municipal de Pino Franqueado, en la comarca de Las Hurdes, en Cáceres, ha arrasado 1.600 hectáreas de pinar, según esas primeras estimaciones de la Junta de Extremadura. Unas 700 personas han sido evacuadas de una decena de alquerías.
5: Hemos visto que salía como una torre de humo y ya han empezado familiares de gente que tiene familiares en los bomberos trabajando y demás, pues han avisado al pueblo y...
6: Entonces empezó a subir la Cruz Roja para evacuar a gente, también la Guardia Civil para llamar a la gente que el pueblo pues tiene una zona más cerrada, más pequeña, entonces allí no pueden llegar los coches, entonces también se habrán bajado para allá a llamar a la gente y tal.
0: Esta noche ha habido alivio de temperaturas y aumento de la humedad. De hecho, la previsión es que el tiempo ayude en las tareas de extinción durante todo el día. Por el oeste entra ya la bajada generalizada de temperaturas. Importante bajón térmico que va a acompañarnos al menos hasta el fin de semana y que se va a extender por toda la península, ayudando también en los trabajos de peñas de Riglo en Huesca, cuya extinción evoluciona de manera positiva. Son las 10 y 4, las 9 y 4 en Canarias. Noticias ahora de su comunidad.
7: En la región de Murcia hoy más calor, se esperan máximas por encima de los 40 grados, la EMET activará al mediodía un aviso naranja por altas temperaturas en toda la comunidad, salvo en el campo de Cartagena y Mazarrón, que será amarillo. Un calor que ya empieza a aflojar algo en las primeras horas del día, aunque por las noches, a la hora de irse a la cama, el termómetro en muchos puntos sigue en torno a los 30 grados.
8: Para dormir me pongo el aire acondicionado a tope, que se enfríe la habitación, la dejo encerrada y ya cuando ya tengo frío literal lo apago y ya se me queda la habitación fresquita.
9: Ventilador, abrir las ventanas y si no da el aire pues aire acondicionado.
10: Por las noches cuando nos vamos a acostar lo apagamos y no duro, o sea, podemos pasar la noche bien.
7: 113 millones de euros procedentes de fondos europeos han servido para desarrollar proyectos de investigación e innovación en la región en 5 años. Entre otras cosas, ayudas directas a empresas, sobre todo pymes, y a las universidades también, a iniciativas relacionadas con el medio ambiente. Un balance que ha hecho hoy el consejero de Empresa, Luis Alberto Marín.
10: Las empresas fueron las que más fondos captaron, un total de 42,6 millones de euros, seguidas de las universidades, que obtuvieron 36,8 millones de euros. Estas cifras son la muestra que el conocimiento generado en la región es capaz de competir en las convocatorias más exigentes de la Unión Europea y de transformación en inversión tecnológica y nuevas oportunidades para nuestras empresas.
7: En los deportes, Real Murcia y UCAM Murcia se enfrentan esta noche en la Copa Federación, competición que ambos equipos disputan en busca de un billete para la Copa del Rey. El encuentro a las 8:30 de la tarde en Nueva Condomina. Antes, esta mañana, a esta hora, el Cartagena tiene partido, un amistoso ante el Ilicitano, el filial del Elche. Se juega en el Pinatar Arena. 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
12: ¿Qué tal? Muy buenos días. Actualizamos el tráfico a las 10:06 de la mañana y hasta ahora sigue cortada en Cádiz por un siniestro la Nacional 4 en los entornos de Jerez de la Frontera, en ambos sentidos de la marcha, con itinerario alternativo por la AP4. Además, un alcance dificulta en Mallorca la MA1 en Génova en sentido Andrax, tráfico lento en Ciudad Real, en la A4 en Santa Cruz de Mudera sentido Valdepeñas, y en Alicante la AP7 en Calpe dirección Benidorm. Por incendios siguen cortadas hasta 12 vías secundarias, 8 en Huesca, en Puente la Reina de Jaca, Jaca, Bernués, Bayo, Yeste, Osia y Áscara, 2 en Cáceres, en Aldehuela y Nuño Moral, 1 en Zamora en el Misende y otra más en Orense, en Castromil. Les insistimos que eviten circular en las zonas afectadas, es una información de la Dirección General de Tráfico.
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13: ¿Qué tal? Buenos días. Mucho calor hoy en el este peninsular, mientras que por el oeste comienzan a bajar las temperaturas. A estas horas ya tenemos 30 grados en la Pobla de Benifasá, provincia de Castellón, y en Elche, Alicante. El calor muy intenso hoy en la Comunidad Valenciana, estaremos muy pendientes. Se ha activado incluso un aviso de nivel rojo, peligro extraordinario por el calor en el litoral de Valencia y litoral norte de Alicante. Esta tarde allí se pueden alcanzar los 42 y localmente los 44 grados. Mucho calor en la Comunidad Valenciana, también en Murcia, Aragón, Cataluña y Baleares. Máxima de 42 en Valencia, Zaragoza y Lleida, 41 en Murcia, 39 en Logroño, Huesca y Castellón. Sin embargo, por el oeste ya bajan las temperaturas. Hoy se notará el descenso térmico en el sur de Galicia, oeste de Castilla y León, Extremadura, oeste de Castilla-La Mancha y el oeste de Andalucía. Mañana bajan las temperaturas en todo el país y a partir de mañana el calor se debilita. Seguirán bajando en los próximos días y tendremos incluso en los próximos días temperaturas por debajo de lo habitual para la época del año. Esta tarde hacia el norte nubes de evolución, alguna tormenta, sobre todo en la Cantábrica y el Nordeste. Y atención a partir de mañana, porque a partir de mañana el Norte y el Este tendrá lluvias localmente fuertes y con tormenta, con granizo y fuerte viento. Se lo iremos contando. Es una información de AEMET.
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14: El Mayungasaurio. Un dinosaurio de entre 6 y 8 metros de longitud y más de 1.000 kilos caminó por Guadalajara hace 100 millones de años. Es lo que ha constatado el hallazgo de 40 dientes en el yacimiento de Algora, que ha reescrito el pasado de este prehistórico animal perteneciente al Cretácico Superior. Hablamos de un periodo del que se tiene poca información, el más cercano a la extinción de estos grandes animales que dominaron la Tierra. Este descubrimiento ha supuesto la mayor concentración de macrorrestos de vertebrados del Cretácico Superior al sureste de Europa, colocando al Mayungasaurio 30 millones de años antes de lo que se pensaba.
15: Gracias a este yacimiento vemos que había algún tipo de conexión entre África y la península ibérica y que ese intercambio de faunas entre el sur y el norte era bastante antes de lo que en principio habíamos pensado.
14: La voz que han escuchado es la de Angélica Torices, investigadora de la Universidad Complutense de Madrid, que un día recibió una llamada. Restos de un dinosaurio inesperado en la zona de Algora y del que se tenían muchas evidencias en la India, Sudamérica o Madagascar, pero no en Europa.
15: Y es cuando se empezaron a encontrar todos estos restos de estos animales del Cenomaniense y que nos han abierto los ojos a un mundo que bueno, que pensábamos pues que no teníamos nada de ese periodo continental precisamente aquí, permitiéndonos establecer conexiones entre estos dos supercontinentes del Cretácico.
14: El hallazgo cambia la ruta del Mayungasaurus por el hemisferio norte, todo gracias a sus dientes, que se han conservado mejor gracias al esmalte que los cubre. Una capa protectora que ha resistido el paso de 100 millones de años y de la erosión. Su buen estado de conservación nos permite conocer más sobre la vida de esta subfamilia de depredadores.
15: En la boca, pues un diente podía durar a lo mejor un año. De hecho, en tiranosaurios suelen ser un año y medio, dos, se reabsorbía la raíz, igual que nos pasa a nosotros con los dientes de leche, crecía otro y entonces, pues bueno, se caía.
14: Estos dientes se asemejan a los de cualquier carnívoro. Se han encontrado de dos tipos, como describe Mireia López, también investigadora de la UCM.
16: Eso se puede llegar a distinguir porque los dientes, si vemos que son como más cónicos, ¿vale?, que están menos comprimidos, se trata de la parte más anterior de la boca, lo que vendría siendo como el hocico. Y los que están en la parte más posteriores están más comprimidos, tienen como esa forma más de cuchillo.
14: Pero, ¿cómo era el Mayungasaurio? Hablamos de un terópodo depredador de la familia de los Abelisauridae. Esta especie podía llegar a medir entre 6 y 8 metros de longitud, alcanzaba una altura de hasta 3 metros y pesaba entre 1.100 y 1.500 kilos.
16: El cráneo destaca porque tenían un hocico más bien corto. Y luego también presentan unos brazos muy reducidos. Eso tenemos como la imagen del tiranosaurio Rex, pues unos bracitos así parecidos. Y luego también destacan mucho las patas traseras eran patas de un dinosaurio corredor. Destacan porque eran muy largas y robustas.
14: Los restos se encuentran ahora siendo analizados más en profundidad antes de ser expuestos en el Museo Paleontológico de Castilla-La Mancha. Las nuevas técnicas de investigación que les están aplicando han permitido descartar que estos dientes perteneciesen a un carcarodontosaurio, como agradece Angélica.
15: Digamos que hemos podido, precisamente, aunque se parezcan mucho, llegar a ver esas diferencias que estadísticamente son reseñables, y hemos podido determinar precisamente que estos dientes no pertenecían a un carcarodontosaurio, como pensábamos en un principio, sino que pertenecen a estos abelisaurios y más concretamente a la familia Mayungasaurinae.
14: Los restos de un mundo perdido que nos recuerdan quiénes fueron los grandes dominadores de la Tierra hace millones de años. Ahora ya sabemos que los Mayungasaurinae vivieron más tiempo, 30 millones de años más, que se dice pronto, un descubrimiento que coloca al Gora en el mapa de la paleontología internacional. En Guadalajara, Javier Gómez y David Collazos, Radio 5, Todo Noticias.

0: Investigadores natos del misterio, entusiastas de lo prodigioso, rastreadores de maravillas diarias. Bienvenidos a este rincón científico donde exhumamos tesoros invisibles que parecen triviales. Un lugar donde convertimos enigmas banales en epopeyas universales. Hoy atacamos la paradoja numérica que forjó la era moderna. Afilen sus cálculos, porque hoy desentrañamos el cero, ese vacío que es el arquitecto oculto de tu smartphone. De esa nada nace el sistema que lanza satélites, que encripta nuestra banca y que impulsa la inteligencia artificial. Sin el cero, estaríamos en un punto muerto tecnológico. Acompáñenme y embarquen en esta travesía del no ser que inventó el futuro. Los babilónicos fueron los primeros que intuyeron su existencia, dejando huecos en las tablas de arcilla cuneiforme para simbolizar esa ausencia matemática. Allá por el siglo IV, los mayas lo mejoraron y colocaron una concha vacía como posición y sinónimo de nada. Aunque fue un adelanto, aquello todavía era muy engorroso. Fue preciso esperar a los hindúes del siglo VII para que elevaran el vacío a un número pleno, a la base del sistema decimal posicional. Se podría decir, sin temor a equivocarnos, que la India domesticó el finito. En el siglo IX, los árabes elevaron el cero a la estratosfera. Fue Al-Jurasismi, el padre del álgebra, el que lo sistematizó en Bagdad y lo recogió en sus tratados que viajarían por todo el Mediterráneo, llegando a Sicilia, pero también a Toledo. Nuestro siguiente protagonista en esta larga carrera sería el genio Fibonacci, cuando allá por el año 1202 lo instala definitivamente en Europa. Los mercaderes genoveses no tardaron mucho en adoptarlo, lo adoptaron como un hijo, marcando el fin de los numerales romanos. La Europa medieval abraza al cero un poco a regañadientes, y es que, aunque los banqueros lo veneran, los monjes lo demonizan. Eso sí, estarán de acuerdo conmigo que sin él sería imposible hablar de cálculo diferencial, de criptomonedas o simplemente de machine learning. Su poder radica en la notación posicional, y es que no es lo mismo un cero por delante de un número que por detrás. Es más, incluso es diferente cuando se sitúa entre dos números. De esta forma, cuando al número 999 le sumamos uno, escribimos la unidad seguida de tres ceros. Un ejemplo que volvería loco a los romanos. Así que, rastreadores entusiastas de los imposibles, ya lo sabéis. Ese cero circular no es vacío. Es el señor invisible de las matemáticas. Un número que fue gestado en templos hindúes, refinado en academias islámicas y que navega en nuestros GPS sin despeinarse. De alguna forma, al pronunciar la palabra cero, invocamos milenios y es que la nada lo contiene todo. Pedro Gargantilla, médico y divulgador científico. 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
1: 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Queridos hipocorísticos o queridos hipocariñísticos, podríamos decir, refiriéndonos a esa forma de llamar de una manera más afectiva o familiar a nuestros seres queridos o simplemente a conocidos con los que hay cierta confianza. Ya saben, Chelo, Manolo, Chechu, Katusha, Toñi, Kim. Y es que, a pesar de ese nombre tan enrevesado, hipocorísticos, su etimología es bastante más cariñosa, porque hipocorístico, según nos cuenta el diccionario académico, procede del griego hipocorísticos, es decir, acariciador, aunque dicho adjetivo aludía también, añadimos, a la forma de hablar de los niños. Los hipocorísticos son derivados de los nombres originales, lo cual a veces se ve muy claro, como cuando a un Francisco le llamamos Fran, a una Isabel le decimos Isa, a un Fernando Fer, a una María Mari, pero a veces son bastante más complicados de explicar y de evolución más difícilmente rastreable, como ocurre con Paco a partir de Francisco o de Pepa para referirnos a una Josefa o María José. Ya hace décadas, Peter Boyd Bowman analizaba la profunda influencia del lenguaje y la fonética infantil en la formación de hipocorísticos, como ya se veía en la raíz griega de la palabra. Entre los ejemplos en castellano que él analizó, detectaba algunos rasgos distintivos, como la conservación de la sílaba tónica, mientras que las que la preceden se pierden muchas veces, como en Mila, de Emilia, o Tony, de Antonio. Aunque no siempre ocurre, tampoco hay una regla fija. Ahí tenemos a las Manolis y los Bartolos. Bueno, también a las Lolis y, no sé, ¿hay Bartolomés a los que se le llamen Tolos? Pues seguramente. También se simplifica mucho la estructura de la sílaba, prescindiendo generalmente de un buen número de consonantes, como pasa en Beta, a partir de Roberta, o en Goyo, a cambio de Gregorio. Es raro que uno de estos hipocorísticos acabe en consonante, si acaso alguno en S, como Loles, de Dolores, y muchas veces el sonido C o S pasa a ser Che, como en Chicho, a partir de Narciso, o Chisco, derivado de Francisco. Otra característica que suele aparecer a menudo en los hipocorísticos es la de las sílabas reduplicadas, en las que se repiten algunas consonantes o la propia sílaba completa, como en Nina, de Catalina, y también Quique o Kiko, a partir de Enrique. Y lo mismo ocurre con Pepe, por ejemplo, aunque al origen de esta forma se le han dado también otras explicaciones, como veremos en nuestro próximo palabrero, elpalabrero@rtve.es. Juan Antonio Vázquez, Radio 5, Todo Noticias.

0: Una Love Mark es una marca que genera lealtad, respeto y amor profundo por parte de los consumidores, trascendiendo la simple funcionalidad para convertirse en parte de sus vidas. El término, acuñado por Kevin Roberts, se basa en tres pilares emocionales: misterio, sensualidad e intimidad. Estas marcas fomentan una lealtad más allá de la razón. Bueno, así por lo menos nos lo explica nuestra colaboradora IA. Amor de hombre, amor de madre, amor ya no me quieras tanto. Amor de marca o marca de amor. Es un amor. ¿Qué más da? Es puro amor, es puro marketing. Las hay en el deporte, en las motos, hasta en el café, las Lobemark. Captar y fidelizar no es suficiente, hay que enamorar, dicen los de marketing. Unido al enamoramiento, parece que va el glamour. Ya saben, encanto, distinción, refinamiento y un atractivo evocador e insinuante. Y un poco de exclusividad, como siempre. Si todo el mundo lo puede tener, por Dios, no me interesa. Ahora bien, hay cosas que se nos meten por los ojos, o alguien nos las mete de forma inexplicable, sí. Él y la influencer. O como antes se decía más habitualmente, líder de opinión, creador de tendencias, prescriptor o referente. El modelo que seguir, pero no por todos, por favor. No todos podemos amar lo mismo, qué vulgaridad. Una marca no es para todos. Bueno, alguna quiso serlo. ¿Se acuerdan de Panasonic Pan? El dios griego Pan es el dios de y para todo. Sonic, que viene de sonido. Era una marca de equipos electrónicos de audio y sonido, especialmente para todo el mundo. Bueno, pues hay quien llegó a decir que por eso precisamente no era muy buena. Así que se acabó el glamour y la Love Mark. Ignacio Soret, director de investigación y editoriales en Business and Marketing School, Radio 5, Todo Noticias.
1: Rebobinando. El que le dijesen repetidamente que no era un santo llevó a Giovanni Pietro Damian a adoptar su nombre artístico con el prefijo de San. Tras pasar por un talent show musical, uno de sus hitos hacia la fama fue la presencia en el Festival de San Remo de 2022, donde quedó en quinta posición gracias a Farfalle. En ese evento coincidió con Aitana y se pusieron de acuerdo para reversionar la canción a dúo. Una composición que fue el primer sencillo del segundo álbum de estudio de San Giovanni, el Cadere Volare, publicado en el propio 22, y que vería la luz en su versión en español con la cantante catalana casi 4 meses más tarde que la original. Manolo Castro, Radio 5, Todo Noticias.

0: 10 y media, 9 y media en Canarias.
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0: Comenzamos en Huesca por fin con buenas noticias. Luz verde para la vuelta a casa de la mitad de los 1.000 vecinos desalojados por el incendio de Peñas de Riglos. Informa Alejandro Navarrete.
2: Hola, ¿qué tal? Buenos días. Casi 350 vecinos de hasta 5 localidades de Huesca van a poder volver hoy a sus casas. Son más de 1.000 desalojados en total, por lo que muchos van a tener que esperar a que los peritajes aseguren que esos realojos se hacen con todas las garantías de seguridad. Además, muchos servicios básicos que tienen que ser restaurados. Consejero de Interior, Roberto Bermúdez de Castro.
3: Hoy ya, desde ya, se va a poder realojar la gente en Villalangua, Salinas, Santa María, Bailo y La Rués. Se ha podido trabajar muy bien en el incendio y durante el día durante esta noche, como ayer, el perímetro del incendio no ha aumentado, sigue siendo el mismo perímetro de los últimos días.
2: Pasos positivos hacia la estabilización del incendio. Hoy el tiempo no va a dar tregua por el viento y las altas temperaturas, pero mañana descienden y se esperan también lluvias. Como decimos, 5 municipios vuelven a la normalidad, otros 2 podrían hacerlo hoy también, pero mientras tanto 700 personas siguen fuera de sus hogares.
0: En Granada, mientras tanto, hasta ahora los peritos examinan las grietas y fisuras en las decenas de edificios afectados por los últimos terremotos. Aunque desde la Junta confirman que no ha habido daños estructurales muy graves, se han ampliado los horarios de atención al ciudadano en todas las centrales del Ayuntamiento de la capital. En Las Gavias, donde se han desalojado a más de 600 vecinos, aún contienen la respiración. María Merinda Sábada, alcaldesa, dice que aún siguen con el miedo en el cuerpo.
4: Incertidumbre, miedo, los temblores no cesan, es verdad que ya de menor intensidad, pero siguen provocándonos ese miedo y sobre todo pues muchos vecinos preocupados.
0: Y mientras tanto, en Ceuta, a unas horas de que Alberto Núñez Feijóo viaje a la ciudad autónoma tras acusar al gobierno de indiferencia ante la crisis humanitaria, la ministra de Migraciones, Elma Sáez, arremete aquí en Radio Nacional contra el líder del Partido Popular, aunque evita, eso sí, el choque con el presidente ceutí, Mónica Maruenda.
5: Elma Sáez ha insistido en la colaboración con el gobierno de Ceuta horas después de que Juan Jesús Vivas acusara al Ejecutivo Central de haber abandonado a la ciudad autónoma frente al apoyo de Bruselas, que aboga por la devolución de todos los migrantes, incluidos menores, a Marruecos. Preguntada por la relación del Ejecutivo con la Comisión Europea, asegura que están en contacto permanente y en cuanto a Núñez Feijóo, que tiene previsto reunirse hoy con el presidente ceutí, Saiz le acusa de intentar agitar la situación en Ceuta.
6: No sé si el Partido Popular, cuando viene aquí, viene a hacerse fotos con agitadores o viene a, bueno, pues como partido de oposición, como partido de Estado, a remangarse y a trabajar y a seguir ahondando en esa necesaria colaboración entre administraciones.
5: Sobre la situación humanitaria, UNICEF ha advertido de las condiciones de insalubridad e inseguridad en las que se encuentran cientos de menores en la ciudad autónoma. Una noticia que se produce en el mismo día en que hemos conocido el posible traslado de 500 menores a la península.
0: Estamos ahora en Segovia. Hacienda ha ordenado embargar las dietas de un concejal de Vox por una deuda de miles de euros, informa Alfredo Benito.
7: Hacienda ha embargado las dietas del concejal de Vox en el Ayuntamiento de Segovia, Alfonso de Ceballos. Según la diligencia de embargo remitida por la agencia tributaria, este mantiene una deuda de 53.639 euros con la Hacienda Pública. Al no tener el concejal dedicación exclusiva o parcial en el consistorio, no tiene un sueldo fijo municipal, así que el embargo se ha hecho efectivo a cuenta de las dietas que percibe por asistir a los diferentes plenos y comisiones. Según el decreto de alcaldía, la medida ya habría tenido efecto sobre una cantidad de 1.122 euros que se ha deudaban a Ceballos por el mes de julio. No se especifica en el documento el origen de la deuda ni cuándo se ha generado, pero sí que deberán retenerse las cantidades hasta cubrir el importe reclamado.
0: En Galicia, la sequía está dejando los ríos de la comarca de Pontevedra con algunos cauces ya completamente secos y otros reducidos a un hilillo. La agonía es tal, de tal magnitud, que la Xunta ha comenzado a trasladar a decenas de peces porque literalmente se ahogan. Aitana Vidal.
8: Buenos días. La sequía que vivimos en Galicia este verano no solo está causando problemas de abastecimiento de agua en los hogares, también en los ríos. La fauna está sufriendo la bajada extrema de los caudales. En el río Gafos, en la localidad pontevedresa de Vilaboa, técnicos de medio ambiente de la Xunta tuvieron que trasladar en las últimas horas a medio millar de peces, como escalos, truchas o anguilas, desde el tramo medio alto del río a la zona intermareal, porque se quedaban sin oxígeno. También en Vilagarcía de Arousa se detectó una concentración de truchas en situación preocupante y tuvieron que oxigenar el agua con una bomba. Los pescadores más veteranos aseguran que nunca habían visto los ríos tan secos como este verano.
0: Pues así hemos llegado a las 10:35, las 9:35 en Canarias.
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9: ¿Qué tal? Muy buenas tardes. Actualizamos la información del tráfico a las 10:35 y en estos momentos varios accidentes complican la circulación en la entrada a Madrid por la A4 a su paso por Aranjuez, también de salida de Huelva en la A49 en Bollullos, Par del Condado, y en Mallorca la MA1 a su paso por Génova sentido Andrax. Tráfico lento en la entrada a Madrid por la A2 en Coslada y la A5 en Navalcarnero, y en su salida por la A3 en Villarejo de Salvanes, en Ciudad Real en la A4 en Santa Cruz de Mudela sentido Valdepeñas y en Teruel en la A23 en Buña en dirección a Zaragoza. Se complica en Pontevedra la A55 en Tui sentido Portugal, en Barcelona la AP7 en subida hacia Tarragona, y ya en dos puntos de la zona del Levante en Alicante la AP7 en Calpe sentido Benidorm, y en Almería dos puntos de la A7 Retamar hacia Murcia y la Mojonera en dirección Motril. Es una información de la Dirección General de Tráfico.
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10: Buenos días. El IBEX 35 sigue alejándose de los 20.000 puntos. En este momento retrocede un 0,3% y cae por debajo de la frontera de los 19.900 enteros. El resto de bolsas europeas cotizan con pocos cambios. La atención sigue centrada en la guerra con Irán y en las posturas cada vez más distantes con Estados Unidos. La posibilidad de un acuerdo se aleja y con esto el petróleo sube hoy un 0,6% hasta por encima de los $91.50 por barril en el caso del Brent, el que se toma como referencia en el mercado europeo. El temor a una mayor inflación por el encarecimiento de productos energéticos, especialmente también de refinados como el diésel, lleva a que los intereses de los bonos suban con fuerza en las principales potencias mundiales. Ayer, de hecho, vimos cómo la rentabilidad de la deuda estadounidense a 30 años alcanzó máximos desde el año 2007. Este factor perjudica además a grandes tecnológicas, especialmente a las que más volatilidad han presentado en las últimas semanas, esas relacionadas con la inteligencia artificial y el sector de memoria y almacenamiento. Durante la noche hemos visto fuertes caídas en este tipo de empresas en la bolsa de Corea. Samsung, por ejemplo, se ha hundido casi un 8% y SK Hynix ha perdido un 10% de su valor. La consecuencia para el índice de la bolsa de Seúl ha sido un retroceso esta noche de casi un 6%. Aquí hoy el IBEX cotiza a la baja, retrocede en este momento un 0,3%, como decimos, por debajo de los 19.900 puntos. Celnex o el Banco Santander son las empresas que más lastran, con descensos de en torno al 1,5%. En la parte positiva destacan las subidas de más del 3% de Solaria y de más del 1% para Inditex o ArcelorMittal aquí en la bolsa madrileña. Desde Bolsa de Madrid, David Martínez para Radio 5 Todo Noticias.
11: Comenzamos el recorrido por nuestros centros territoriales de cada día y hoy arrancamos en Ávila. El 22 de julio prendió en Burgondo el mayor incendio de la historia de España. Recorrió en 5 días cerca de 50.000 hectáreas. Ahora surgen nuevas iniciativas para recuperar las zonas afectadas por el fuego. Una de ellas es Renace Ávila, un programa que pretende unir el conocimiento experto con el compromiso de los voluntarios. Samuel García.
12: ¿Qué podemos hacer ahora? Esa es la pregunta que han tratado de responder varias fundaciones abulenses para hacer frente común ante los daños del incendio de Burgondo en materia forestal, hidrológica y económica. Así han presentado la iniciativa Renace Ávila, un programa que pretende canalizar el esfuerzo del voluntariado junto a técnicos e instituciones y unir así el conocimiento experto con el compromiso personal. Lo explica Alberto Pascual, presidente de Fundación Kerbest.
13: Porque ayudar no significa simplemente ir al monte y hacer cosas. Hay que saber dónde actuar, cómo actuar y cómo hacerlo.
12: Kerbest, Fundabem y la Fundación Ávila se han unido para la puesta en marcha de este proyecto, que pretende llegar para quedarse. Renace Ávila intervendrá primero en los trabajos más urgentes, como evitar las escorrentías y el arrastre de las cenizas en las próximas lluvias para garantizar el suministro de agua en los municipios afectados. Pero también se plantean acciones a largo plazo, como la limpieza del combustible o la sustitución de pinos por encinas o robles. Así lo avisa el presidente de Fundabem, Fernando García.
14: En España sabemos que tendremos fuegos todos los años lo que tendremos que hacer es ser inteligentes. Aquí tendremos que hacer las intervenciones forestales y medioambientales oportunas para que los fuegos dañen lo menos posible.
12: El promotor del proyecto y voluntario también de Fundavem, Miguel Leralta, gestó la idea desde los primeros compases del incendio, al pensar en qué sería necesario para el día después. Leralta explica una de las prioridades de Renace Ávila, que los voluntarios que participen estén asegurados y coordinados por técnicos.
15: Creemos que es la mejor manera de hacerlo, que exista un voluntariado, que hay demanda de ello, pero que sea de una manera arreglada y coordinada.
12: Cualquier persona puede apuntarse a través de la web renaceavila.com con un registro a través de su cuenta de Google. En la web se subirán anuncios con distintas actuaciones que necesiten los ayuntamientos. La intención de sus promotores es abrir las primeras acciones este próximo fin de semana.
11: Y ahora nos vamos hasta San Torcuato, un pequeño pueblo de La Rioja de apenas 60 habitantes, elegido para poner en marcha El Merendero. Es una iniciativa del Premio Nacional Javier Sáez Castán, una escuela de ilustración que huye de la rigidez de las aulas para crear un punto de encuentro dinámico. Con su fundadora ha estado nuestra compañera Rebeca Benés.
16: Este espacio se llama El Merendero porque el objetivo es que no solo sirva de escuela dedicada al álbum ilustrado, sino también de punto de encuentro con meriendas y vino incluido. Es el proyecto que ha puesto en marcha el ilustrador

0: Sáez Castán y lo hará en una casa de San Torcuato que acaba de ser rehabilitada.
1: Me di cuenta que era un lugar extraordinario para abrir una escuela también, ¿no? Por el tamaño de la casa y por el atractivo que puede tener para un ilustrador que quiere pasar tres días, un fin de semana, un pequeño retiro, aprendiendo, compartiendo con personas cercanas.
0: Y para conseguir este merendero ha recibido la ayuda de amigos, de familia y también la que el gobierno de La Rioja destina a proyectos piloto y emblemáticos que permitan resolver el reto demográfico. Este sin duda lo es, porque esto ubicado en un pueblo con 60 habitantes censados, aunque en invierno apenas viven la mitad de personas. San Torcuato ha sido, por tanto, su elección, a pesar de ser natural de Huesca y haber pasado por Valencia y Alicante.
1: Tal y como está la vivienda, un pueblo pues también te ofrece pues, la posibilidad de tener un estudio más grande, esa cercanía, ¿no?, con el medio natural, con el campo, el bosque.
0: A los talleres pueden apuntarse tanto personas que ya tengan experiencia en la ilustración como aquellas que sientan curiosidad por aprender más sobre el álbum ilustrado.
2: Ávila y La Rioja, lugares que hemos visitado hoy en nuestro recorrido territorial diario a esta hora aquí en Radio 5.
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0: Los principales escenarios de nuestro país se preparan ya para la próxima temporada, la vuelta de la esquina. Acabamos de conocer la programación del Palacio de Festivales de Santander a partir de septiembre, empezando por La Traviata y a partir de ahí otros 45 espectáculos, como nos cuenta Víctor Ondal.
1: El Palacio de Festivales de Cantabria sigue apostando por las grandes óperas. La Traviata abrirá la nueva temporada. Se representará dos días, el 17 y el 19 de septiembre a las 7:30 de la tarde. Isabel Ibarra es la responsable de programación del Palacio.
2: Comenzamos con uno de los grandes títulos de la historia de la ópera en una producción del Teatro Municipal de Piacenza con la Orquesta Sinfónica de Bilbao, el Coro Lírico de Cantabria y con un destacado reparto encabezado por una soprano de referencia en la escena lírica española, Sabina Puertolas.
1: Una temporada con 46 espectáculos, de ellos tres estrenos teatrales. Largo viaje hacia la noche de Eugene O'Neill, con Carlos Hipólito a la cabeza del reparto. Moderación de Max Wolf con Tony Canto y Astrid Janer. Y Don Juan, cenizas y sombras, de la compañía cántabra Ruido Interno. Además, un estreno musical, Caprice al español, del compositor suizo Richard Dubuñón. En suma, una programación que busca atraer a todos los públicos, según el consejero cántabro de Cultura, Luis Martínez Abad.
3: Presentamos una programación abierta, dinámica y pensada para todos los públicos. Un proyecto que busca seguir fortaleciendo el vínculo con quienes nos acompañan temporada tras temporada, al tiempo que invita a nuevos espectadores a descubrir el Palacio de Festivales como un espacio vivo.
1: Todo ello sin olvidarnos de los recitales, con grandes nombres como Luz Casal, Rosario, María José Yergo o Fito y Fitipaldis.
4: Muy buenos días. Varios mensajes hoy sobre un mundo...
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18: En León, hace 75 años, en el verano de 1951, el agua que ese invierno comenzó a embalsarse en el pantano de Barrios de Luna sirvió para regar las tierras del páramo. Una infraestructura hidráulica que ha permitido mantener la actividad económica ligada a la agricultura en una zona entonces muy deprimida. Un pantano que recoge el agua de los ríos Luna y Órbigo y que da vida a más de 52.000 hectáreas, como destaca el presidente del Sindicato Central del Embalse, Julio César Carnero.
19: Es una transformación del que una comarca esté viva a que una comarca se hubiera quedado en secano y ahora prácticamente pues estaríamos hablando de que estaría...

0: desértica prácticamente.
1: Desde el gobierno, el presidente de SEIASA, la Sociedad Estatal de Infraestructuras Agrarias, Francisco Rodríguez Mulero, insiste en que ahora el futuro pasa por la modernización de los regadíos, aplicando las nuevas tecnologías y aprovechando hasta la última gota de agua. Y los mayores esfuerzos presupuestarios se están realizando en esta tierra.
2: Bueno, pues 75 años de historia y otros 75 años más hacia adelante, porque la inversión y la iniciativa de los leoneses pues es evidente. Evidente porque si se han invertido en toda España 1.330 millones de euros en modernizar regadíos, después de Andalucía, Castilla y León y sobre todo la provincia de León ha sido la más importante en inversión de toda España.
1: Desde la Administración Autonómica, el consejero de Agricultura de la Junta, Joaquín Antonio Pino, reclama una política hidráulica nacional con visión de Estado que garantice el futuro del campo leonés. Y esa colaboración ha permitido que hoy, 75 años después, el regadío sea garantía de futuro para el sector agrario.
3: El esfuerzo conjunto, la cooperación leal con la SEIASA actualmente, con las comunidades de regantes, con los usuarios, hace que podamos estar conmemorando ese 75 aniversario. Nosotros entendemos y creemos en el Estado español, creemos que tiene que haber una solidaridad entre cuencas, que tiene que haber una planificación hidrológica nacional. Apostamos porque haya un plan hidrológico nacional fuerte.
1: El agua no solo llega al páramo leonés, también riega muchas hectáreas en Zamora y suministra agua a la ciudad de León, como recuerda el alcalde de la capital, José Antonio Díez.
4: La vinculación de este embalse, de este río, con nuestra ciudad es realmente importante y significativa. Podríamos decir que sin él, pues difícilmente también la ciudad existiría o se podría haber desarrollado como se ha desarrollado a lo largo de estos últimos 75 años, ¿no? Evidentemente, pues también quiero recordar, como han hecho los que me han precedido en el uso de la palabra, pues no solamente aquellos que hicieron posible esta actuación y esta gran visión en su momento para el futuro de este territorio, y no solamente de este, porque como sabemos se abastecen a muchos más lugares que esta provincia a través del agua que se embalsa en este pantano, y también especialmente aquellos que tuvieron que hacer un importante sacrificio en aras del interés general.
1: El pantano cumple 75 años, pero el proyecto de construcción comenzó mucho antes, en 1935, pero quedó paralizado por la Guerra Civil. No fue hasta 10 años después cuando se iniciaron las obras y comenzó a utilizarse ya en 1951. Para ello, el bien de unos causó el sacrificio de otros. Los agricultores del páramo pudieron regar sus tierras, pero varios pueblos de los valles del Luna desaparecieron bajo las aguas del pantano. Desde León para Radio 5 Todo Noticias, Félix Ámez y Mercedes Herrero.
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6: España se ha consolidado como la gran plaza de rodajes en Europa, con un registro habitual de más de 300 producciones de largometrajes al año y un impacto económico superior a los 1.700 millones de euros impulsado por el plan oficial. Solo en 2025 el sector español creció un 31%, ocupando el sexto lugar a nivel mundial, y este año podría subir esas cifras con rodajes como el que tiene previsto comenzar en el último trimestre del año, el caso Minotauro, un thriller psicológico producido por Cinema Studios de Ezequiel Montes y dirigido por la uruguaya Silvana Tomeo.
7: Es un thriller que tiene que ver obviamente con un asesino serial. Lo que lo destaca es que plantea una duda moral, y que más allá de la trama, que es súper intensa, de descubrir dónde está la víctima, que es una lucha contra el tiempo, genera en el espectador preguntas que son de nuestro día a día. ¿Hasta dónde soy un potencial asesino? ¿Hasta dónde, no? ¿Cuál es el botón correcto que tenés que apretar para saber si hasta dónde llegar? Y además, si una persona cometió un crimen y perdió la memoria, ¿es culpable? ¿A quién castigamos, al cuerpo o a la mente?
6: El guión de Daniel Jariot cuenta la historia de un policía que lleva meses tras la pista de un asesino conocido como el Minotauro. Tras un trágico enfrentamiento que cambia el rumbo de la investigación, el principal sospechoso pierde la memoria, mientras la última víctima continúa desaparecida, y entra en juego una psicóloga que intenta adentrarse en la mente del sospechoso. Los actores Cristian Zagia, Cristian Gamero y Elena Martínez interpretan a los tres principales protagonistas.
7: Yo a Cristian lo conocía, Cristian Zagia, y cuando planteé la película le dije, mira, me encantaría que Luna fuera Cristian Zagia y que Elena, porque la conocía por su trabajo, dije, es perfecta para el personaje de Clara. Y luego, después fue en conversaciones en conjunto con propuesta de la productora que incorporamos a Cristian Gamero.
6: El actor uruguayo Cristian Zagia da vida a este policía que lleva meses tras la pista del asesino.
0: A mí lo que más me seduce de cualquier tipo de personaje son las aristas que tiene. No porque sea el policía es el héroe y el bueno, sino que puede ser un antihéroe también. Y eso lo transforma en un ser humano. Y para mí lo más interesante es encontrar la humanidad de este personaje. Y este personaje tiene una humanidad que es muy discutible y muy polémica seguramente. Y eso lo hace más interesante. Tiene mucha sustancia para buscar este tipo de películas que te ofrecen, por un lado, la amabilidad de ser de género, y eso hace que para el público sea muy seductor. Está contando una historia y tiene cosas que para mí ya hoy en día creo que van a hacer que el espectador salte de la butaca.
6: Y la actriz española Elena Martínez interpreta a esa psicóloga que intenta recuperar la memoria del asesino.
5: Clara es una psicóloga, pero creo que tiene muchísimas capas y tiene una dualidad importante que tenemos que trabajar, que me apetece muchísimo hacerla. Y yo creo que aparte de mientras ella va estudiando lo que es el caso Minotauro, se va encontrando a sí mismo. Entonces, ya no solo la historia de lo que es el caso en sí Minotauro es muy interesante, sino que creo que es una peli de personajes. Es una peli que los tres personajes tienen muchísimas capas, tienen muchísimo que decir, y bueno, ese es el atractivo más grande para estar aquí. Encantada.
6: El rodaje del caso Minotauro, que se presentó en el pasado Festival de Málaga en la sección 5 minutos de cine, se desarrollará a partir del tercer trimestre de este año, principalmente en Málaga, en las instalaciones de Cinema Studios y en localizaciones naturales, y también en Canarias por motivos de financiación. Teresa Montoro, Radio 5, Todo Noticias.
8: El doblista Doug Bickers y el guitarrista y vocalista Trey Hensley son dos de los más respetados músicos en la escena del bluegrass y de los más buscados en Nashville. Juntos han publicado 4 álbumes, derivando cada vez más hacia el terreno del country y del americano. Trey Hensley es un treintañero de Johnson City, en Tennessee, destacado por la crítica como el mejor instrumentista joven de Music City, y la verdad es que su voz es perfecta. Había debutado en solitario en 2008 con el álbum Looking at My Future, tras haber liderado su propia banda, Driving Force, pero es ahora cuando parece haber decidido independizarse y acaba de publicar su nuevo registro, Can Outrun the Blues, con invitados tan selectos como Molly Tato y Steve Wariner. Con el veterano Brent Maher, que fue marido de Milou Harris en la producción y la mesa de mezclas, Trey Hensley se ha aliado con la Nitty Gritty The Band, que empezó a caminar por las tierras de California, pero se asentó en las montañas de Colorado para recuperar Upon Cripple Creek, una de las inolvidables piezas de The Band, que va a permitir a muchos oyentes mostrar un mayor interés por la extraordinaria facilidad de este joven músico en reunir una canción emblemática del segundo álbum de la mítica banda canadiense, aunque preserva todo el paisaje musical de la Casa Rosa.

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1: Son las 11, las 10 en Canarias.
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1: Buenos días. Naciones Unidas activa la alarma por la situación en la que están los cientos de menores que entraron hace 20 días en Ceuta desde Marruecos. UNICEF advierte de que la inseguridad y la insalubridad en la que están viviendo esos niños y adolescentes en la ciudad autónoma. Ana Galarza, buenos días.
3: ¿Qué tal? Buenos días. La organización alerta de la situación que sufren muchos niños y niñas llegados a Ceuta porque sobre el terreno han podido comprobar cómo duermen en la calle y no tienen garantizadas las 3 comidas al día mínimas. Hoy hemos sabido que el Ministerio de Juventud e Infancia trabaja para trasladar a 500 menores a la península y desde UNICEF piden celeridad en los procesos. Lara Contreras, directora de Influencia, Problemas y Alianzas.
4: Reclamamos que es urgente que las instituciones pongan medidas para identificarlos, detectar sus necesidades básicas y poder acompañarles y llevarles a sitios donde estén protegidos.
3: Un equipo de UNICEF trabaja en Ceuta para impulsar la puesta en marcha de una unidad multidisciplinar de atención a la infancia migrante propuesta por la organización. La implementará el Ministerio de Infancia.
1: Minuto de silencio hasta ahora ante la Diputación de Zaragoza en memoria de los dos fallecidos en el incendio de un taller en Calatorao. Una de las víctimas es un bombero que trataba de sacar del edificio a un trabajador que había quedado atrapado. En ese minuto de silencio, micrófono de Radio Nacional de España, Alejandro Navarrete, buenos días.
5: Hola, buenos días. Sí, ya escuchan los aplausos. Acaba de terminar ese minuto de silencio ahora mismo aquí en la Plaza de España de Zaragoza. Aquí está la sede de la Diputación Provincial, institución a la que pertenecía Juan Luis Alonso, el bombero de 56 años fallecido este martes en Calatorao cuando sofocaba un incendio en una fábrica de la localidad. Obviamente este minuto de silencio también se realiza en memoria de Erno Schneider, trabajador de la nave fallecido en el mismo lugar cuando un muro se les derrumbó a causa de las llamas. Hasta aquí se ha acercado el presidente Jorge Azcón, la jefa de la oposición, la socialista Pilar Alegría, el delegado del gobierno, el presidente de la Diputación, representantes del Ayuntamiento de Zaragoza y de Calatorao, agentes de Guardia Civil y también compañeros bomberos de Juan Luis, visiblemente emocionados. Les recordamos que Aragón se viste de negro durante los próximos 3 días. Luto para honrar la memoria de estos dos trabajadores fallecidos.
1: Gracias, Alejandro. En Aragón, hoy es el primero de los 3 días de luto. Escuchaban por ese bombero fallecido, segunda víctima de las llamas este verano en la comunidad tras la muerte del cabo de la UME que falleció en un accidente en las tareas de extinción del incendio de Peñas de Riglos. 10 días luchando contra las llamas allí. Hoy se van a registrar temperaturas por encima de los 35 grados y habrá viento sur seco. La humedad, además, va a ser muy baja. Las condiciones meteorológicas no van a ayudar este miércoles, pero se espera que la cosa cambie a partir de mañana y se puedan seguir cercando las llamas. En las últimas horas, el perímetro del incendio no ha crecido y hoy mismo van a poder volver a sus casas la mitad de los vecinos desalojados. Roberto Bermúdez de Castro es consejero de Interior.
6: 5 seguros ya vuelven, que son Villalangua, Salinas, Santa María, Bailo y Larués. ¿Vale? Luego hay 2 que entendemos que van a poder volver en las próximas horas, que son Arbués y el Astuey, pero que esta noche ha habido algún húmero sin ningún tipo de peligro, pero nosotros no tengamos la garantía del 100% de que pueden volver, no van a volver. Pero entendemos, según director de extinción, que al mediodía, nomás, al 99,9, van a volver.
1: Las condiciones meteorológicas son mejores en Cáceres, en las Urdes, donde se han quemado desde ayer por la tarde 1.600 hectáreas de pinar, pero se mantiene la evacuación de los 700 vecinos evacuados. Abel Castro Bautista es el consejero.
7: Se mantienen las 10 evacuaciones de las alquerías en base a que mantenemos el nivel 2 del plan Infoe, la situación operativa 2 del plan Infocae, la situación no ha cambiado, por tanto no cambian tampoco las medidas de protección a la población.
1: Son las 11 y 4, las 10 y 4 en Canarias. Noticias ahora de su comunidad.
8: En la región de Murcia, el calor con máximas previstas por encima de los 40 grados se suma hoy un empeoramiento de la calidad del aire debido a un episodio de intrusión de polvo sahariano. Según datos de la Consejería de Medio Ambiente, la calidad del aire es esta mañana regular por la presencia de partículas PM10 en toda la región, salvo en el Guadalentín y el altiplano. Hoy la EMET activará un aviso naranja en toda la comunidad, salvo en la zona de Cartagena y Mazarrón, que será amarillo. Además, el nivel de riesgo forestal de incendio forestal es extremo en el altiplano y el Guadalentín. En el resto es alto o muy alto. De los sucesos, el robo de una botella de cerveza en un establecimiento de Murcia ha acabado con el caco detenido por la violencia que empleó para lograr su fin. No solo amenazó al trabajador de la tienda, sino que causó daños en la persiana eléctrica del local. Antonio Martín, portavoz de la Policía Nacional.
0: Una vez en el exterior, un hombre que se encontraba en la puerta ayudó al trabajador a interceptarlo y retenerlo hasta la llegada de los agentes de la Policía Nacional, quienes, en base a todo lo manifestado, procedieron a su detención por la presunta comisión de los delitos de robo con violencia y daños. Finalmente, el detenido fue puesto a disposición de la autoridad judicial para la adopción de las medidas cautelares oportunas.
8: Mientras la policía sigue tras la pista de los cuatro individuos que ayer atracaron en Mazarrón un furgón blindado que transportaba dinero de una empresa de salones de juego. Lograron huir llevándose una cantidad de dinero que no ha sido precisada. Ahora la policía los busca. Los asaltantes amedrentaron con armas a los empleados que transportaban ese dinero, aunque todavía no se ha determinado si eran reales o simuladas. Y la cantante y compositora murciana Julia Cray será la representante de la región en la primera edición de Neorama, el festival de talento emergente que se celebrará en septiembre en Granada y que aspira a ser un punto de encuentro del talento musical joven en España. Sigan informados en esta sintonía y en rtve.es.
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10: Muy buenos días, actualizamos el tráfico a las 11.06 de la mañana y hasta ahora un alcance dificulta la entrada a Madrid por la A4 a su paso por Aranjuez, otro en Ciudad Real en la A4 en Santa Cruz de Mudela sentido Valdepeñas, más en Barcelona en la P7 en Subirats hacia Tarragona, aunque está generando retenciones de más de 2 kilómetros en ambos sentidos, y un último en la salida de Huelva por la A49 a su paso por Bollullos Par del Condado. Tráfico lento en la entrada a Madrid por la 5 en Navalcarnero y en su salida por la 3 en Villares de Salvanes en Teruel, en la 23 en Bueñas sentido Zaragoza y en Pontevedra en la 55 en Tui sentido Portugal. Se complica en La Rioja la A12 en Santo Domingo de la Calzada hacia Logroño, en Alicante la P7 en Calpe sentido Benidorm y en Málaga la A7 en San Pedro Alcántara en dirección Marbella. Es una información de la Dirección General de Tráfico.
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11: ¿Qué tal? Buenos días. Mucho calor en el este de la península y, sin embargo, comienzan a bajar las temperaturas por el oeste. Ahora mismo ya tenemos 32-33 grados en Baleares, Comunidad Valenciana y la provincia de Almería. Calor sofocante en estas zonas y también mucho calor en Aragón y Cataluña durante este miércoles, mientras que por el oeste ya bajan las temperaturas hoy, se debilita el calor y mañana las temperaturas bajarán en prácticamente todo el país y de forma muy notable. Solo en Baleares no bajarán las temperaturas hasta el viernes. Hoy alcanzaremos 42 grados en Valencia, en Zaragoza y en Lleida, 41 en Murcia, 39 en Logroño, Huesca y Castellón. Sin embargo, la máxima será de 23 en A Coruña, 25 en Santander y 27 en Cádiz. Por el oeste peninsular ya van bajando las temperaturas. Hoy pocas precipitaciones, pero sí que hacia el norte esperamos algunos chubascos tormentosos, sobre todo en el entorno de la Cantábrica y hacia los Pirineos. Y muy atentos a los chubascos y tormentas en los próximos días. A partir de mañana, en el norte y el este peninsular se espera una situación muy inestable, con lluvias, chubascos y tormentas que a partir de mañana en el norte y el este pueden ser fuertes. Se lo iremos contando. Es una información de AEMET.
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12: En 2008, hace casi 20 años, Naciones Unidas decidió dedicar el 19 de agosto como Día Internacional de la Asistencia Humanitaria. El atentado contra la sede de la ONU en Bagdad fue el motivo para instaurar la fecha y rendir homenaje a todos los que trabajan en favor de los demás, que arriesgan la vida y llegan a perderla por ayudar en zonas de conflicto o de catástrofe. De la labor de este personal humanitario, muchos de ellos voluntarios, y de la necesidad de proteger a quienes protegen, nos habla Javier Álvarez en el reportaje que ahora escuchamos.
13: El atentado suicida contra el Hotel Canal en Bagdad, que llevaba pocos días operando como sede de la misión de asistencia de la ONU para Irak, causó la muerte de 22 de sus integrantes y colaboradores en 2003. Este es el origen de este Día Mundial de la Asistencia Humanitaria, que rinde homenaje a los trabajadores humanitarios cada 19 de agosto. Desde entonces, 3.250 han perdido la vida en distintos ataques, según datos de la Aid Worker Security Database. Con registros máximos superiores a las 300 víctimas mortales anuales en 2024 y 2025, récords motivados principalmente por el asedio israelí en Gaza. Si hablamos solo de españoles, la cifra de trabajadores humanitarios asesinados mientras ejercían su labor desde 1990 asciende a 15.
14: Begoña García,
15: Marta González,
14: Mercedes Navarro,
15: Inmaculada Vieira,
14: Fernanda Calado,
15: Manuel Madrazo,
14: Flors Sirera,
15: Luis Baltueña,
14: Eguiluz Tellería,
15: Ana Isabel Sánchez,
14: Marcos Lucas Cesarego,
15: Manuel Leandro,
14: Lorena Enebral,
15: María Hernández,
14: Emma Igual.
13: A día de hoy, los trabajadores humanitarios cuentan con una mayor protección en virtud de la entrada en vigor en julio de 2024 del Estatuto del Cooperante. Pero no siempre ha sido así, por ejemplo, en lo relativo a las repatriaciones. Pilar García Doñoro es miembro de la Junta Directiva de la ONG Médicos del Mundo. En 1997 se hizo cargo de la de tres de estos cooperantes asesinados por extremistas hutus en Ruanda. Eran los sanitarios Manuel Madrazo y Flor Sirera y el logista y fotógrafo Luis Baltueña.
16: Yo ese viaje nunca lo olvidaré. Nadie de la organización política de Ruanda nos recibió, ni para recibirnos ni para acompañarnos en la despedida. Eso fue muy duro porque dije, Dios mío, estas personas que han ido allí, hemos ido allí a cooperar voluntariamente, que no se les agradezca ni despida nadie. Nadie.
13: El desentendimiento de las autoridades locales fue tal que ni les facilitaron féretros.
16: Tuvimos que, bueno, buscarnos la vida, conseguimos tres cajas y salimos de allí en un avión, que ahí sí que lo quiero reconocer, que nos puso a nuestro servicio la Cruz Roja Internacional, un avión de estos de carga. Teníamos los féretros delante de nosotros.
13: Hoy Luis Baltueña da nombre a un prestigioso premio internacional de fotografía humanitaria. El riesgo a perder la vida ayudando a otros, tanto en zonas de conflicto como en lugares golpeados por catástrofes naturales, siempre está ahí. Se suma a la incertidumbre, al miedo. Lo conveniente, combatirlo con información para darle la vuelta.
17: Yo soy consciente del contexto en el que estoy, de que existen riesgos.
18: Sara García, coordinadora de Médicos Sin Fronteras en Sudán.
17: Posiblemente hay más miedo a lo desconocido. Antes de llegar a un lugar, y esta percepción de riesgo cambia totalmente cuando vives allí, cuando tienes un equipo que no solo te apoya, sino que se encarga de que todas las actividades que llevamos a cabo puedan llevarse a cabo con seguridad.
13: Los cooperantes cuentan con distintos recursos, también con una preparación previa a la llegada al destino.
19: Hay muchísima formación previa en muchos aspectos, y entre ellos también la psicológica.
18: Salva Ramírez, líder del equipo clínico de emergencia de Cruz Roja en misión en Venezuela.
19: Tenemos recursos con los que podemos contar en cualquier momento, tanto cuando estás de misión o a la vuelta.
13: El temor por su seguridad también alcanza a quienes dejan en casa.
20: Es siempre importante poder cerrar todo lo que se tenga que cerrar antes de salir.
18: Hasina Ahmed Tapia, jefa de delegación de Cruz Roja en la República Democrática del Congo.
20: Ser muy francos y muy sinceros en qué es esta misión, cuáles son los riesgos y por supuesto, pues que si en algún momento hay algo que les es una preocupación a ellos o incluso a nosotros, poderlo compartir para abordarlo de la mejor manera. Y
13: pese a todo, unanimidad. Su labor compensa.
19: No hay otra cosa que sea tan gratificante, al menos, como el final de misión y cuando te despides de determinado sitio y ves que has dejado un poquito de huella.
20: Poder aportar el granito de arena para que, aunque sea un poquito, la realidad de alguien sea algo mejor, pues para mí eso ya, mientras eso siga pasando, seguirá teniendo sentido seguir trabajando en esto.
13: Los cooperantes también coinciden al lanzar una exigencia.
17: La asistencia no debería costar la vida a nadie. O sea, los trabajadores, no solo sanitarios, sino humanitarios en general, pero especialmente estructuras médicas y la población civil deberían ser siempre respetados y protegidos, ¿no?
19: Y no se debe atacar a los voluntarios y al personal que humanitario, ¿no?, que trabaja en acción humanitaria.
20: No tenemos que asumir que por ser trabajador humanitario nos podemos convertir en objetivo.
13: Y es que esta es una de las peticiones que cursa este año Naciones Unidas en su campaña con motivo de este Día Mundial, bajo el lema "Actúa por la humanidad" como etiqueta en redes sociales.

0: Es miércoles.
1: Hablamos de ciencia y medio ambiente.
2: Si hay un héroe anónimo en medicina que merece un monumento es el humilde ratón de laboratorio. Gracias a este pequeño animal se han dado pasos de gigante en casi todos los avances médicos que han prolongado y mejorado la vida humana, desde el desarrollo de vacunas al estudio de la genética y la fisiología. Francisco José Esteban Ruiz, muchísimas gracias por acompañarnos esta mañana en Radio 5 Todo Noticias.
3: Gracias a ustedes por la invitación.
2: Francisco José Esteban Ruiz es profesor titular de Biología Celular en la Universidad de Jaén y es autor de un interesante artículo titulado Soy super ratón y he salvado muchas vidas, publicado en The Conversation. Bueno, ¿cuándo comenzó el uso de ratones en laboratorio?
3: Pues viene desde el Corpus Hippocraticum, ya en el siglo IV antes de nuestra era. Ya ahí se refleja que hubieron algunos experimentos con cerdos, vamos, desde Hipócrates.
2: Experimentos con cerdos, pero ¿y en el caso del ratón?
3: Más recientemente, quizá uno de los más llamativos fue los experimentos que se hicieron pues para demostrar la efectividad de la penicilina. Incluso un poco anterior, ¿no? En el siglo XIX, Pasteur y Koch, a través de estudios en animales, demostraron que la relación que había entre microbios y enfermedades, y abrieron así el camino a vacunas y a tratamientos más eficaces.
2: ¿Qué características tienen estos animalitos que les hacen tan útiles a la ciencia?
3: Pues porque compartimos aproximadamente el 90% del genoma con los ratones, también con otras especies animales, y su fisiología y el funcionamiento de su órgano es muy parecido al funcionamiento de los nuestros.
2: Bueno, además también imagino que al ser pequeñitos, ¿no?, con un ciclo de vida media también corto, eso ayuda, ¿no?
3: Sí, claro, es importante que se pueda reducir el tiempo de los experimentos, de la experimentación animal al máximo posible, sí.
2: Bueno, esto es un modelo de experimentación animal. Desde luego se le hacen muchísimas pruebas genéticas. Bueno, eso es porque es de fácil manipulación, ¿no?
3: Sí, estabular los animales de experimentación o los que se suelen utilizar, los animales de experimentación que se suelen utilizar para el desarrollo de avances científicos y en ciencia, se trata que intentar utilizar especies cuya estabulación, el manejo y el trato sea lo más fácil posible.
2: ¿Cuáles han sido, desde su punto de vista, las principales aportaciones a la ciencia de estos roedores?
3: Pues quizá, como comentaba al principio, el hecho de que la penicilina fuese probada por primera vez en ratones, alrededor de 1940, ¿no? Que fue publicado además y tuvo una gran repercusión, y gracias a esos experimentos se demostró su eficacia antes de aplicarla en humanos y enviarla al frente en la Segunda Guerra Mundial, porque la aplicación de la penicilina y el uso de la penicilina es relativamente reciente. Desde entonces, bueno, se estima, según la Organización Mundial de la Salud, que se han salvado más de 200 millones de vidas por el uso de antibióticos.
2: Como decía usted en ese artículo del que hablaba al principio, en algunos laboratorios hay carteles con la foto de ratoncitos que dicen: este animal ha salvado más vidas que el 112.
3: Sí, efectivamente. Bueno, de hecho, en una de mis primeras estancias de investigación en Estados Unidos, ese cartel estaba en la puerta del laboratorio en el que hice la estancia, sí.
2: Y bueno, además de esas pruebas que se hicieron de la penicilina, ¿qué otro tipo de investigaciones importantes se ha visto involucrado el ratón?
3: Bueno, pues por supuesto para el desarrollo de las vacunas, ¿no? Ya en el siglo XIX también Pasteur y Koch utilizaron modelos animales, pollos, ratones, conejos, ¿no? Y demostraron la teoría germinal de la enfermedad y marcó el nacimiento de la microbiología y de la medicina preventiva. Luego la inmunología moderna, el desarrollo de anticuerpos monoclonales fusionando células de ratón con células tumorales humanas ha permitido que haya hoy en día más de 100 fármacos aprobados pues para enfermedades, por ejemplo, para la lucha contra el cáncer, enfermedades autoinmunes, el Alzheimer o la propia COVID-19.
2: Bueno, estamos hablando de medicina, pero cada experiencia se transforma en conocimiento que salva no solamente vidas humanas, también la de otros animales.
3: Sí, efectivamente, porque hay fármacos que también se utilizan pues para el tratamiento de enfermedades en animales y fármacos muy similares a los que se utilizan en humanos.
2: Bueno, los ratones son los más conocidos, pero no son los únicos. Usted citaba, por ejemplo, el caso del cerdo, ¿no?, con Hipócrates. ¿Qué otros animales podemos encontrar en los animalarios de los laboratorios?
3: Pues lo más habitual, por ejemplo, el pez cebra, que aunque no sea muy conocido, el hecho de que sea un pez fácil de estabular, ¿no? Y de tener en laboratorio, es transparente en la etapa embrionaria y permite observar el desarrollo de los órganos y el sistema nervioso también, prácticamente en tiempo real, ¿no? O la mosca de la fruta, que ha sido base de la genética moderna. Seguro que recordamos también a la oveja Dolly, ¿no?
0: Sí, sí.
3: Ovejas, ¿no? Y hoy en día los cerdos también, que son muy importantes para los trasplantes. Trasplantes que se puedan realizar incluso desde órgano animal a órgano humano. Y evidentemente primates no humanos, pues claves para el desarrollo de vacunas y tratamientos frente al virus del SIDA, por ejemplo, y también para estudiar neurociencia cognitiva o en el Parkinson.
2: ¿Qué estándares de alojamiento, de dieta, del ambiente en el que viven tienen que ser esenciales para garantizar que ese ratón de laboratorio viva en unas condiciones que no comprometan los resultados de las investigaciones?
3: Tiene que ser muy propio y muy específico de la especie, pero por ejemplo en el ratón de laboratorio es muy importante mantener su ciclo de luz, su ciclo de alimentación, con una alimentación adecuada, equilibrada y que permita también que no interfieran con los experimentos que se estén realizando y por supuesto de salubridad, ¿no? El trato y el manejo de los animales de experimentación se hace con un respeto y con una dedicación, digamos, suprema.
2: Y además, bajo la regla de las tres R's, ¿no?
3: Sí, reemplazo, reducción y refinamiento, ¿no?
2: Es muy
3: importante. De hecho, los investigadores estamos obligados y la investigadora a aplicar los principios de las 3R, ¿no? El reemplazo de utilizar métodos alternativos cuando se puedan, como los cultivos celulares o los organoides o las simulaciones computacionales. O la reducción, ¿no? También minimizar el número de animales necesarios y, por supuesto, la tercera R, el refinamiento. Mejorar las técnicas para minimizar al máximo el posible dolor o el estrés que puedan sufrir los animales de experimentación.
2: Claro, sobre todo la R de respeto, ¿verdad? Porque, bueno, a todos los que tenemos una mínima sensibilidad, pues el sufrimiento de los animales nos duele y los primeros en tratar de evitarlo son los propios científicos, ¿no?, que trabajan con ellos.
3: Por supuesto, la ciencia moderna ya no se pregunta solo qué podemos hacer con los animales, sino qué debemos hacer con ellos. Y estamos transitando hacia una ciencia más ética y más precisa. Y seguro que cuando llegue el día en que ya no se necesiten animales, ellos mismos serán los primeros en celebrarlos, ¿no?
2: Pues José Esteban Ruiz, profesor titular de Biología Celular en la Universidad de Jaén, muchísimas gracias por haber compartido estos minutos con nosotros y con nuestros oyentes.
3: Gracias a ustedes, gracias de nuevo por la invitación.
2: Bueno, nosotros volveremos el próximo miércoles. Manuel Seara Valero, Radio 5, Todo Noticias.
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5: Bienvenidos a la gran gala de Eurovisión 2000.
6: Así es, por fin y ya ahora Televisión Española recupera la democrática y emocionante tradición de poderles ofrecerles este programa y que sean ustedes desde casa los telespectadores que decidan a través del televoto quién será la canción y el cantante que representará a España en este Festival 45 de Eurovisión.
5: Por este escenario pasarán 15 estupendos artistas con un deseo común, el de representarnos el 13 de mayo en Estocolmo.
7: El 8 de febrero del año 2000, 24 años después, Televisión Española recuperaba las preselecciones para que el público pudiera elegir libremente al representante para el Festival de Eurovisión. Abrió ese programa especial que presentaron Paloma Lago y Carlos Lozano un cantante vitoriano, Raúl, que justo un día después cumpliría 25 años.
6: Empezamos ya cuanto antes. Prepárense papel, boli y hagan sus apuestas porque empezamos a ver a nuestros participantes.
5: No vamos a dar más vueltas y vamos ya con nuestro primer aspirante.
6: Por ejemplo, yo digo ahora, canción número 1, Sueño su boca. Autores José Antonio Gara y José Jovel.
5: Canta Raúl.

0: Raúl finalizó en segunda posición aquella preselección para el Festival de Eurovisión del año 2000, en la que se impuso Serafín Zubiri con Colgado de un sueño, en la que sería su segunda incursión en el Eurofestival. Pero el éxito a Raúl le llegó tras su intento de acudir a Estocolmo, porque la remezcla del sueño Su boca se convirtió en la canción del verano del año 2000 y en el inicio de la carrera musical del vitoriano, con otros grandes éxitos como Baila, Prohibida o As de corazones.
1: ¡Bravo, Raúl! ¡Que tengas muchísima suerte!
2: ¡Suerte, Raúl, con Sueño, Su boca!
0: Juan Martín, Radio 5, Todo Noticias.

0: 11:30, 10:30 en Canarias.
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0: Vamos a comenzar en Cáceres con la última hora del incendio en las comarcas de las Hurdes. El avance de las llamas impide utilizar todos los medios aéreos posibles y no se descartan nuevos desalojos. En Pino Franqueado, en el puesto de mando avanzado, está Patricia Hernández. Adelante.
2: El incendio continúa en nivel 2 y ha obligado a evacuar a 700 personas de 10 alquerías. La población más afectada es Avellanar, donde 3 viviendas se han visto afectadas por el fuego. En su extinción en este momento están trabajando 217 efectivos, 23 medios aéreos, 2 pelotones de la UME, 7 maquinarias pesadas, personal del Infoex y brigadas de Pino Franqueada, Castilla y León y Castilla-La Mancha. La parte que más preocupa es la de Cerezal, ya que no han podido actuar esta mañana todos los medios aéreos a causa del humo. Abel Bautista, consejero de Presidencia.
3: Del Gasco, Fragosa, Martí Landrán, esa zona es la que el incendio ha evolucionado solo, muy despacio, con llamas muy, muy bajas y contrapendientes, lo que ha permitido que en la mañana de hoy puedan trabajar los medios aéreos en esa zona. No así en la cabeza que veíamos que da a Cerezal, donde únicamente se han podido hacer trabajos de protección de la población, que no implica que haya un 100% de garantía, de ahí que mantengamos la evacuación de Cerezal.
2: Se investigan las causas del incendio, pero todo parece indicar que ha sido provocado.
0: Sobre la crisis migratoria en Ceuta, Canarias reprocha al gobierno que no se implique de la misma manera con la situación de los migrantes en las islas. Lo acaba de decir la consejera canaria de Bienestar Social, Candelaria Delgado, ante el posible traslado de 500 menores desde la ciudad autónoma a la península.
4: Yo creo que el Estado parece que va aprendiendo de las cuestiones que nosotros le hemos puesto sobre la mesa, porque el Estado tiene capacidad para haber hecho eso, la tenía para haberla hecho en Canarias. Yo creo que la situación que se está viviendo en Ceuta, que ya se vivió aquí en Canarias.
0: Hoy el Partido Popular sigue insistiendo en que se devuelva a todos los migrantes, incluidos menores, a Marruecos. Con esa posición, avalada además por Bruselas, viaja hoy allí a la ciudad autónoma Alberto Núñez Feijóo. Elías Bendodo acusa al gobierno de perpetuar el problema.
5: Este gobierno que tenemos en España creó el problema por no actuar a tiempo y ahora, en vez de resolverlo, lo va a perpetuar a base de carpas y parches temporales.
0: Cambiamos de asunto. Más de 3.000 kilos de cocaína viajando en furgoneta desde Portugal rumbo a la Costa del Sol. La Policía Nacional ha desarticulado una red criminal dedicada al transporte internacional de grandes cantidades de droga. Hay varios detenidos. Reacción en Málaga. Iker Álvarez.
6: Nuevo golpe al narcotráfico en la Costa del Sol. La Policía Nacional y la Policía Lusa han detenido, tras meses de investigación y una operación conjunta, a 3 miembros de esta organización dedicada al transporte de grandes cantidades de cocaína entre ambos países. En total se han intervenido más de 3.300 kilos de droga. En Málaga los agentes localizaron 1.000 kilos en un vehículo interceptado en Marbella y otros 1.700 en una vivienda de Torremolinos utilizada como guardería para la droga. Además, en el registro de una vivienda en Torremolinos se encontraron una pistola municionada, dinero en efectivo, cámaras y dispositivos de visión nocturna. Los 3 detenidos han ingresado ya en prisión. Se les imputan los delitos de pertenencia a organización criminal, tráfico de estupefacientes, tenencia ilícita de armas, atentado a la agente de autoridad y contra la seguridad vial.
0: Y terminamos en el tanatorio de San Isidro, en Madrid, donde amigos y compañeros de profesión recuerdan al mago Juan Tamariz, fallecido ayer a los 83 años. En ese tanatorio está nuestra compañera Aitana Villegas.
7: Buenos días, referente, maestro y genio. Son algunos de los objetivos más repetidos hoy aquí. A darle un último adiós se han acercado personalidades como Jandro o el Mago More y ya preparan un homenaje para que magos de todas partes del mundo puedan despedirse. Lo detalla su hija, Ana Tamariz.
8: Porque hay mucha gente que no vive en Madrid y de un día para otro pues están fuera. Algunos se han venido, pues como habéis visto ahora, Jorge Blas, a Miguel y muchos otros. Y amigos, magos, pues ha tenido en todo el mundo. Y entonces con tiempo les podemos avisar para que puedan venir desde Los Ángeles, todos sus amigos del castillo, en fin, que puedan venir a la fiesta si quieren.
7: También han contado que el mago descansa junto a su icónica chistera y que, siguiendo su última voluntad, puede firmarle una carta a modo de despedida a quien quiera.
0: Pues así hemos llegado a las 11:34, a las 10:34 en Canarias.
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9: ¿Qué tal? Muy buenos días. Actualizamos el tráfico a las 11:35 de la mañana y en estos momentos un alcance de dificultad en Ciudad Real, la 4 en Santa Cruz de Modela sentido Valdepeñas y otro en Barcelona, el AP7 en Subirats hacia Tarragona, que está generando retenciones en ambas direcciones, especialmente sentido Girona, con más de 4 kilómetros. Tráfico lento en Madrid de salida por la A1 en Venturada y también A3 en Villarejo de Salvanés, en Pontevedra la 55 en Tui sentido Portugal, en Cantabria la 8 en Puente Viesgo sentido Vizcaya y también Oznayo dirección Asturias y en Álava la 1 en Vitoria sentido Alsasu. Así complica en La Rioja la 12 en Santo Domingo de la Calzada hacia Logroño, en Valencia la salida por la V31 en Sedaví y en Alicante la P7 en Calpe sentido Benidorm y la A31 en Villena hacia Albacete. Circulación lenta en Murcia en la P7 en Los Alcázares sentido Cartagena, en Málaga en la 7 San Pedro Alcántara hacia Marbella, entrada a Cádiz por la A4 en San Fernando y en Huelva la 49 en Bollullos, Par del Condado en sentido a la capital onubense. Es una información de la Dirección General de Tráfico.
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10: Los últimos datos sobre la ayuda al desarrollo confirman las peores previsiones. La subida al poder de Donald Trump empeoró la situación y 2025 llevó consigo una caída histórica de los fondos destinados a cooperación. En los últimos años, algunos donantes clave, encabezados por Estados Unidos, han cuestionado abiertamente esta política pública frente a sus intereses geoestratégicos. Todo ello ha puesto en riesgo el sistema global de ayuda y, con él, la vida de millones de personas. Cecilia Pilar, presidenta de Manos Unidas.
11: En muchos de los escenarios en los que trabajamos, la ayuda internacional no es un complemento, sino una red básica de protección. Cuando en países atravesados por la fragilidad, la deuda o la violencia se reduce esa financiación, peligran la vida cotidiana, los derechos y la dignidad de millones de personas.
10: Los recursos destinados a ámbitos esenciales como los derechos humanos, la salud, la educación, la igualdad, la seguridad alimentaria o la asistencia humanitaria para las poblaciones más vulnerables ha caído en un 23,1%.
11: Según diversos informes, la ayuda oficial al desarrollo registró en 2025 una caída sin precedentes del 23%, el mayor desplome de su historia, fundamentalmente por los recortes de Estados Unidos y otros grandes donantes como Alemania, Francia, Reino Unido y Japón, situando a muchos de los estados más vulnerables que recibían esta financiación ante un escenario todavía más crítico.
10: Las consecuencias de la interrupción de programas esenciales son graves y tienen un impacto directo en las condiciones de vida de millones de personas en todo el mundo. De hecho, ya existen estimaciones que denuncian la pérdida de multitud de vidas humanas.
11: Por eso, y en este contexto tan complejo, sentimos que somos más necesarios que nunca y desde Manos Unidas reafirmamos nuestro compromiso con las personas y comunidades que más sufren, defendiendo su dignidad y trabajando por un desarrollo más justo y sostenible.
10: Por otra parte, los datos del Comité de Ayuda al Desarrollo evidencian que cada vez son menos los fondos destinados a lugares con altos índices de pobreza. Tanto la ayuda a África subsahariana como a los países más pobres desciende más de un 25%, una decisión alarmante puesto que en muchos casos no cuentan con otras alternativas para garantizar las necesidades básicas. Llama la atención que los recursos que reciben estos países son inferiores a los que recibió solamente Ucrania.
11: Nuestro trabajo se empeña en cambiar las realidades más tozudas y con grandes esfuerzos termina por conseguirlo. A pesar de que no es a Manos Unidas ni a ninguna otra ONG del mundo a quien corresponde esa labor, que debería recaer exclusivamente en los Estados. Pero mientras estos no aseguren la igualdad efectiva entre todos los seres humanos, continuaremos haciéndolo.
10: El descenso no solo se da del lado de Estados Unidos. Por tercer año consecutivo, las instituciones de la Unión Europea y los Estados miembros han reducido sus presupuestos para cooperación al desarrollo. Los fondos descendieron de manera general un 9,9% respecto a 2024. De este modo, la media europea se sitúa en un 0,42%, cuando era del 0,47 en 2024 y del 0,52 en 2023. En estos momentos, solo cuatro países europeos, Dinamarca, Luxemburgo, Noruega y Suecia, cumplen o superan el 0,7% para cooperación.
11: Esta es una tendencia que volveremos a confirmar este año. Ante la inseguridad global, los países están incrementando su gasto militar. Sin embargo, los ciudadanos siguen confiando en nosotros y se muestran favorables a seguir invirtiendo en cooperación y ayuda exterior para la construcción de un mundo más justo.
10: En 2025, el gasto militar de los Estados europeos alcanzó los 381.000 millones de euros, lo que significa cinco veces más que lo aportado para cooperación, y en paralelo se debilitaron las políticas que defienden los derechos humanos y la paz.
11: Se pone el foco en Estados Unidos, pero los recortes en Europa de fondos destinados al sur también han sido históricos. Por ejemplo, Alemania, Reino Unido y Francia, pilares de la cooperación europea, son tres de los grandes donantes que han recortado sus presupuestos priorizando el gasto militar. En momentos de inestabilidad y creciente volatilidad en los que vivimos, son muchos estados, independientemente de su ideología, los que viran sus presupuestos.
10: Por todo ello, es importante fomentar una cooperación de calidad y suficiente que atenúe de forma efectiva las graves crisis que afectan a millones de personas en todo el mundo. Las consecuencias humanas son enormes y no pueden esperar. Alejandro Martínez del Hoyo, Valle Alonso, Radio 5, Todo Noticias.
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1: El escritor Fernando Aramburu publica un nuevo libro, Maite, en el que novela el caso del concejal del PP, Miguel Ángel Blanco, asesinado en 1997 por la banda terrorista ETA. Aunque matiza, esta novela no va de Miguel Ángel Blanco, va de una madre y sus dos hijas durante su secuestro y asesinato.
2: Mi función es la de colocar la condición humana en ese lugar y en esa época. Entonces yo saco un elenco pequeño, reducido, de personajes y los pongo a actuar, a pensar, a moverse en ese momento. Esto me permite trazar un pequeño dibujo social.
1: Pero si escribir sobre este asesinato sirve para que no se olvide, está más que satisfecho.
2: Se han hecho encuestas entre jóvenes en España y concretamente en el País Vasco y se ha constatado que muchos chavales no tienen ni idea de quién era Miguel Ángel Blanco.
1: Maite es una historia de mujeres, como ha precisado, que muestra a dos hermanas y una madre que no se dicen lo que piensan en los cuatro días del secuestro y asesinato de Miguel Ángel Blanco. La trama nos demuestra que muchas veces las familias no se conocen.
2: En cuatro días de convivencia entre madre y dos hijas, pues propicia una serie de encuentros, de conversaciones, en las que se va revelando algo que también es, que es una convicción que yo también llevo conmigo. Ese es el hecho de que aunque vivamos cerca unos de otros, a menudo dentro de una estructura conyugal, no terminamos de conocernos.
1: Por cierto que Aramburu se imaginó a la actriz italiana de los años 70, Mónica Vitti, para crear a Maite. Y ha cambiado de registro a la hora de crear a las mujeres vascas.
2: En mis novelas, bastantes de ellas protagonizadas por mujeres, abunden la mujer vasca de carácter fuerte, laboriosa, luchadora, gobernadora de la familia. Esta vez me pareció oportuno entrarme en otro tipo de psicología. Y por eso Maite es de una naturaleza distinta, es más empática, es más conciliadora.
1: Fernando Aramburu y Maite, publicado por Tusquets, dentro de la serie Gentes Vascas, conjunto de novelas cortas que lleva escribiendo desde hace 20 años y que va de gente corriente en un contexto determinado, que es el País Vasco. Susana Santaolalla, Radio 5, Todo Noticias.

0: 20 medios aéreos. 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
1: Físicamente estaba bastante avanzada para lo que se hacía en aquella época. Era muy flexible, tenía bonitas líneas, tenía buenas proporciones. Soy pequeñita, pero para mí no fue nunca un problema ser pequeñita.
2: Son las características con las que Lola de Ávila define su etapa como bailarina. Nacida en Sacedón y criada en Zaragoza, hizo su debut como solista a los 14 años en el ballet de Claude Giraud, un momento que recuerda así.
1: Con naturalidad, sin ser consciente de lo que significaba. Mi madre me mandó a estudiar con Rosella Hightower en Cannes para que tuviese otras influencias. Y me mandó cuando tenía 11 años. Una chica que era solista se torció el tobillo, se le rompió el pie, me pusieron a mí y ahí fui. En ese debut, un ballet que se llamaba Corrida, Suite en Blanc y La Sylphide.
2: También es maestra, coreógrafa y directora artística. Ha trabajado durante muchos años en la escuela del San Francisco Ballet. En esa ciudad americana vivió más de 20 años. Su influencia allí fue tan importante que tiene incluso un día dedicado.
1: Pues significa mucho, pero no tanto porque la compañía sea una de las compañías más importantes del mundo, sino porque ha sido parte de mi crecimiento también.

0: Yo hablaba muy bien francés, pero hablaba muy poco inglés cuando fui. No me presenté otra vez más en mi vida. La cosa vino a mí más que yo ir a ello. Y nunca me planteé que me iba a ir para tantísimo tiempo.
1: Porque salir al extranjero es la única salida que tienen muchos alumnos. Lola de Ávila trabajó también en Ginebra, Florencia, Chicago o Boston y lamenta que en España no haya más implicación económica de las instituciones para que haya compañías de danza que permitan la profesionalización de esos estudiantes.
0: Una de las cosas que creo que la danza tiene a nivel profesional es que no tienes el límite del lenguaje, del idioma, con lo cual puedes bailar en cualquier sitio del mundo. Ningún libro ni ninguna universidad del mundo te puede dar lo que te ofrece la posibilidad de vivir en distintos países con distintas culturas y distintas gentes. Pero no debe de ser una obligación. Y de momento es casi una obligación. O sea, hay una compañía nacional, una. Como muchos eran 50 y algo en un país como España, que además bailan hasta los gatos. Hay mucho dinero puesto en danza, porque hay muchos conservatorios, pero la mayor parte de la gente que sale de los conservatorios a lo que se tiene que dedicar es a enseñar, porque no tiene dónde bailar.
1: Y con esperanza ve la danza en un momento de grandes cambios.
0: Y yo tengo clarísimo que yo me ajusto a los cambios, innovando, por supuesto, sin cerrar la puerta ni los ojos ni la mirada a lo nuevo, pero yo creo que yo tengo que hacer lo que yo sé hacer bien y no tratar de innovar. Creo que les corresponde a los que vienen detrás de mí.
1: En el sector de la danza hay muchas más mujeres, por eso ellos lo tienen más fácil para encontrar trabajo, pero también tienen que sufrir prejuicios.
0: Los chicos, cuando toman la decisión de ser bailarines, tienen casi más empuje, ¿sabes? O sea, han tenido que luchar por ello de una manera que una niña no. Eso no quiere decir que no haya niñas que luchan muchísimo desde el principio, ¿eh? Por ejemplo, que los hombres, por ser bailarines, tenían que ser homosexuales. Las mujeres, bailarina, mujer fácil.
1: La enseñanza de la danza es para Lola de Ávila un trabajo duro pero gratificante que le ayuda, asegura, a seguir creciendo.
0: El mejor profesor del mundo no es nadie sin el alumno. Cuando encuentras el alumno que te entiende y tú entiendes al alumno, es una autopista hacia la vida misma.
1: Por eso, su mejor reconocimiento es el de sus estudiantes, a los que define así.
0: Empiezas de muy pequeño, entre otras cosas para que el cuerpo crezca de acorde a las necesidades de la profesión. Y es muy exigente. El bailarín es un atleta con las emociones de un artista.
1: Medalla de oro al mérito en las Bellas Artes en 2011, un galardón con el que también fue reconocida su madre, María de Ávila, que fundó la escuela en la que ahora enseña Lola. Ser su hija marcó su camino en lo bueno y en lo malo. Estudió con los más grandes, Nureyev, Eric Brun, Anton Dolin o Sonia Arova.
0: Que me había llevado a ver el New York City Ballet en Barcelona, en el liceo, cuando yo tenía 2 años y que una de las cosas que se bailaba era el pájaro de fuego y ella pensó que me gustaría mucho el pájaro de fuego. Y luego había otra pieza que se llamaba Serenad que pensó que me aburriría. Y ella me había contado que me tenía puesta en sus rodillas, que cuando se terminó Serenad me giré y le dije, mamá, más. O sea, ella me ofreció esas cosas. Y sus enseñanzas, y su tesón, y su ejemplo. Pero también me ha resultado muy difícil porque he sido siempre comparada para bien y he sido siempre comparada para mal. Siempre he tenido el de Ávila puesto ahí encima de la cabeza.
1: ¿Su ballet preferido?
0: Yo creo que Giselle.
1: Esta zaragozana de 75 años creció en el seno de una familia llena de mujeres donde su padre fue un referente único.
0: Mi padre era director de una fábrica de cementos, mi padre era ingeniero químico. Mi padre era un intelectual, un apasionado de las artes y un apasionado de su mujer. De hecho, cuando ella la nombraron directora de las compañías, las dos compañías nacionales, él se jubiló y la siguió a Madrid.
1: Ahora vive con su perrita Rita, una caniche de 2 kilos 300 gramos. Lola de Ávila es madre de 2 hijas con las que, para desaprobación de parte de su familia, viajó por todo el mundo.
0: Estas niñas no van a tener arraigo y, sin embargo, es todo lo contrario. Se han ajustado en la vida a todo, han hablado varios idiomas y no se les ha puesto el mundo por delante nunca.
1: Sus coordenadas. ¿Cómo te definirías?
0: Una apasionada del trabajo que hace.
1: ¿Qué es para ti la familia?
0: Tengo una familia pequeña, pero el núcleo.
1: ¿Quiénes han sido tus referentes?
0: Creo que mi madre y mi padre.
1: ¿Crees que son necesarios los referentes femeninos?
0: Sí, por supuesto, pero también los masculinos.
1: ¿Eres partidaria de las cuotas?
0: Yo soy partidaria de la igualdad, no tanto en cuotas, que también, sino en la igualdad de oportunidades y de conocimientos y de reconocimiento. El mejor es el mejor, o el más apropiado en cada momento.
1: ¿A qué jugabas de pequeña?
0: A arreglar la radio de mi abuela.
1: ¿Y ahora qué haces en tu tiempo libre?
0: Leo, escucho música, son tópicos. Cuidar de mi casa, guisar, me gusta mucho guisar, cuidar de mi perro, que es mi acompañante de vida hoy en día, y dedicarme a la enseñanza.
1: ¿Y te sigue gustando bailar, aunque no sea demasiado?
0: Ah, por supuesto, lo necesito. Supongo que me moriré de esa manera.
1: ¿Y cocinar?
0: Me encanta.
1: ¿Cuál es tu plato preferido, Lola?
0: Quizá el pan con aceite, la tostada con aceite. Muchas cosas. El jamón me gusta, la tortilla me gusta, la carne me gusta, el pescado me gusta. Es que me gusta comer. Me gusta probar cosas distintas. Cuando era pequeña me gustaba, como casi todos los niños, el arroz blanco con tomate y huevo frito.
1: ¿Eres de madrugar o de trasnochar?
0: Absolutamente de madrugar.
1: ¿En un momento de estrés cómo te relajas?
0: Pues fíjate, casi concentrándome y no haciendo nada. Planchar, me gusta planchar. Poner la televisión, ver cualquier tontería y planchar. Siempre me ha gustado planchar. Desde pequeña, me has preguntado qué me gustaba hacer cuando era pequeña. Te he dicho arreglar la radio de mi abuela y planchar. Me encantaba planchar. Me encantaba lavar a mano, me encantaban todas esas cosas domésticas y más que jugar con una muñeca.
1: ¿Y un lugar donde refugiarte?
0: Mi casa.
1: Y a las mujeres del mañana, Lola de Ávila les deja este mensaje.
0: Necesito que aprendas realmente a lo que significa bailar, al movimiento, el espacio, las matemáticas que van unidas a la danza son muy importantes y necesito que lo aprendas para que lo puedas divulgar.
1: Jesús Carreras y Rosa Cervantes, Radio 5, Todo Noticias.

0: Es mediodía, a las 11 en Canarias.
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0: Buenos días. Se agudiza el enfrentamiento entre el Gobierno y el Senado. El PP va a promover la reprobación de 5 ministros. Última hora, Mar Lupión.
2: Sí, la portavoz de los populares en el Senado, Alicia García, avanza la reprobación de los titulares de Interior, Exteriores, Defensa, Sanidad e Igualdad cuando se abra de nuevo el periodo de sesiones.
3: 5 ministros, 5 reprobaciones que se debatirán y votarán en el mes de septiembre, en el primer pleno del mes de septiembre. Que nadie cuente con que esto se va a diluir en verano. Nosotros seguimos trabajando porque las explicaciones siguen pendientes.
2: Lo hacen porque consideran los populares que no han estado a la altura con la crisis de Ceuta y porque de todos ellos, 3, Marlaska, Álvarez y Robles, no acudieron al Senado a pesar de estar citados en sus respectivas comisiones. Mónica García, Sanidad, por negar la crisis sanitaria en la ciudad autónoma, y Ana Redondo por, dicen, no pisar Ceuta a pesar de la compleja situación que están viviendo allí mujeres y niñas. El PP reprocha a todos ellos esconderse en el Congreso y avisa al acusa al presidente Sánchez de seguir de vacaciones a pesar del ataque a la soberanía vivido en Ceuta.
0: Pues mientras tanto, allí en Ceuta, cientos de menores no acompañados siguen en la calle en condiciones de inseguridad e insalubridad. Halima Ahmed, voluntaria de la Asociación Luna Blanca, considera que el plan del Gobierno para trasladar a las niñas a centros de acogida temporales en la ciudad autónoma y luego llevarlas a la península es insuficiente.
4: Que hay muchísimos menores que están escondidos en los campos, están escondidos, como decimos siempre, en las escolleras. Por la periferia, las variadas, está llena de niños y de niñas, desgraciadamente.
0: El delegado del Gobierno en Andalucía, Pedro Fernández, llama a la calma tras los constantes temblores que se están sintiendo en Granada. En general, subraya, las estructuras no han sufrido grandes daños. Granada, Patricia Aranda, buenos días.
5: Sí, hola, buenas. El delegado del Gobierno ha visitado 2 de los municipios con más daños tras los terremotos: Gójar, epicentro del seísmo de 4,8, y La Zubia, donde se han detectado daños en viviendas. Fernández ha recordado las ayudas que el Gobierno pone a disposición de forma permanente a través del Real Decreto de Emergencias de 2005.
6: Toda la información por parte de su delegación a los ayuntamientos que tengan cualquier tipo de daño para efectivamente recordarles la existencia del mismo y sobre todo colaborar y ayudar con ellos en la tramitación de las ayudas.
5: Por ahora no se contemplan otras partidas extraordinarias. Más de 600 vecinos de Las Gavias permanecen desalojados. Esperan volver esta tarde, pero aún no hay información oficial.
0: Amigos y compañeros, arropan a esta hora a la familia de Juan Tamariz, genio de la magia y el ilusionismo. Se marchó ayer a los 83 años de edad en la Capilla Ardiente, abierta en el tanatorio de San Isidro, en Madrid. Hay un micrófono de Radio Nacional de España. Josefina, maestre, buenos días.
7: Hola, buenos días. Pues sí, hasta aquí se están acercando humoristas, cómicos, actores, familiares, por supuesto, y muchos medios para despedir a Juan Tamariz. Uno de ellos, por supuesto, Jorge Blas, alumno, un gran pupilo de él, el actualmente director del Festival Internacional de Magia de Madrid. Ha destacado de él su alegría, pasión, decía que no era nada egocéntrico, y también su entusiasmo. Y, por supuesto, también una característica fundamental, ser un gran pensador. Escuchamos a Jorge Blas.
8: Es un antes y un después, es pues lo que fue Buñuel al cine o lo que fue Dalí al arte, pues él, o Cervantes, ¿no?, en la literatura. O sea, él es una persona que ha transformado el mundo de la magia, y que hay un antes y un después en Juan Tamariz.
7: Un antes y un después, con libros traducidos a más de 17 idiomas, y la semana pasada todavía parecía que estaba escribiendo alguno más. Mañana será incinerado en el Escorial, pero no habrá ningún evento público.
0: Gracias, Josefina. Son las 12:04, las 11:04 en Canarias. Noticias ahora de su comunidad.
9: En la región de Murcia, sobre la posibilidad de que el Ministerio derive más menores a la comunidad de Ceuta, Fernando López Miras ha asegurado que este año la región ya ha acogido a 382 menores, un 50% más. Pide igualdad en la acogida a nivel nacional.
10: Pocas regiones, por no decir ninguna en España, habrá aumentado lo que va de año un 55% la llegada de menores inmigrantes. Por lo tanto, como lo que pedimos es igualdad, lo que tenemos que hacer, que también en la acogida tiene que haber igualdad a nivel nacional.
9: La Guardia Civil se ha incautado de más de 1.000 litros de gasolina almacenados de forma irregular por una empresa dedicada al alquiler de embarcaciones y motos acuáticas ubicada en la manga del Mar Menor. En un registro, los agentes descubrieron que almacenaban sin control grandes cantidades de combustible en una especie de gasolinera flotante para abastecer su flota de naves que llenaban de forma manual en el propio Pantalán. Montserrat Alameda, portavoz de Guardia Civil.
11: La inspección de esta mercantil permitió averiguar que además el propietario no contaba con ningún tipo de licencia expedida por la Dirección General de Industria y Minas, que autorizase el depósito y repostaje de las embarcaciones.
9: En la ciudad de Murcia ha comenzado la campaña de poda de las más de 18.000 palmeras con las que cuenta el municipio, unos trabajos que se extenderán a lo largo del verano, coincidiendo con la mayor incidencia del picudo rojo. Los operarios de parques y jardines aprovechan las tareas de limpieza de ramas para inyectar un líquido que combate la plaga. José María Carmona, ingeniero municipal en parques y jardines.
12: Tenemos 18.000 en total inventariadas y tenemos 6.300 que son las más propensas a esa plaga de picudo rojo, que son las Phoenix dactylifer y las Phoenix canariensis. Entonces, pues estamos empleando especial atención en esas palmeras para mantener a raya el picudo.
9: Sigan informados en esta sintonía y también en rtve.es.

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1: ¿Qué tal? Muy buenos días. Actualizamos el tráfico 12.06 y hasta ahora sigue cortada en Cádiz por un siniestro la Nacional 4 en los entornos de Jerez de la Frontera en ambos sentidos con desvío por la AP4. Además hay accidentes en Ciudad Real, en la A4 en Santa Cruz de Mudela sentido Valdepeñas, en Barcelona en la AP7 en Subirachs hacia Girona, aunque genera retenciones en ambos sentidos, otro en Castellón en esta AP7 en Benicàssim sentido Tarragona y un último en Murcia en la misma AP7 en Los Alcáceres en dirección Cartagena. Tráfico lento de salida de Madrid por la 3 en Villarejo de Salvanés y en la entrada por la 5 en Navalcarnero, también en Pontevedra, la 55 en Tui sentido Portugal, en Cantabria en la 8 en Puente Viesgo hacia Vizcaya y en La Rioja la 12 en Santo Domingo de la Calzada sentido Logroño. Se complica en Alicante la AP7 en Calpe sentido Benidorm, la 31 en Villena hacia Albacete, en Málaga la 7 en San Pedro Alcántara y en Fuengirola todo hacia Marbella, también en Cádiz su entrada por la 4 en San Fernando, en Huelva la 49 en Bollullos, par del condado hacia la capital onubense y en Tenerife la TF1 en Costa de en ambos sentidos. Es una información de la Dirección General de Tráfico.
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2: ¿Qué tal? Son poco más de las 12 de la mañana y ya tenemos 36 grados en Xàtiva y en Miramar, provincia de Valencia, también en Alcoy, en Alicante y en algunas zonas de Baleares. Fuerte calor en el este peninsular y en Baleares, mientras que por el oeste ya comienzan a bajar las temperaturas. Hoy estaremos muy pendientes de Aragón, Cataluña, Comunidad Valenciana, Murcia y Baleares, donde el calor será muy fuerte, y sobre todo el litoral de Valencia y el litoral norte de Alicante, que están en aviso rojo, peligro extraordinario por el calor, pudiendo llegar a valores de 42, incluso localmente 44 grados. Se esperan 42 grados en Valencia capital, también en Zaragoza, en Lleida, 41 en Murcia, 39 en Logroño, Huesca y Castellón, mientras que por el oeste van bajando las temperaturas. Hoy se notará el descenso térmico en el sur de Galicia, oeste de Castilla y León, Extremadura, oeste de Andalucía y el oeste de Castilla-La Mancha. En la zona centro bajan un poco, pero el descenso térmico más notable mañana. Mañana bajan las temperaturas de forma muy importante en todo el país, salvo en Baleares. En Baleares bajarán el viernes. Hoy hacia el norte algún chubasco tormentoso, sobre todo en la Cantábrica y los Pirineos. Y a partir de mañana, mucha atención, porque en el norte y el este esperamos chubascos y tormentas localmente fuertes. Se lo iremos contando. Es una información de AEMET.
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4: La soledad es un sentimiento que cuando se elige produce efectos positivos, pero cuando no se busca puede ser devastadora y afectar a la salud física y mental. Un problema que padece uno de cada 5 españoles. Según los datos aportados por el Observatorio Estatal de la Soledad No Deseada, el coste a nivel social supera los 14.000 millones de euros. Para combatirlo existen organizaciones como Cruz Roja que desarrollan programas integrales que persiguen revertir esta situación. María Merino, coordinadora de Cruz Roja Palencia.
5: Bueno, el objetivo también es, allá donde encontramos esta vulnerabilidad, intentar, ¿no?, encontrar cómo hacer que esa persona vuelva a tener una red social, cómo intentar que las personas salgan de esa situación.
4: La edad, la discapacidad, la salud, la renta o las vivencias traumáticas pueden influir y potenciar la soledad no deseada, pero nadie está libre de padecer a lo largo de su vida este sentimiento. De hecho, el perfil de las personas que llegan a esta situación es muy variado. Uno de los grupos de edad que más lo sufren son los jóvenes. Uno de cada 4 de entre 16 y 29 años sufre soledad no deseada.
5: Nos encontramos que la soledad no deseada afecta a jóvenes que están en un momento de exclusión escolar, que no han tenido buenos resultados, también a personas desempleadas, que no encuentran un lugar, que bueno, pues también el obtener un empleo, ¿no?, es al final una manera de estabilizar su situación. It's a four-letter word,
4: a place you go to heal. La soledad no deseada no es un fenómeno pasajero, puesto que 2 de cada 3 personas que sufren esta situación llevan con ella más de 2 años. Y como todos los problemas sociales, los más perjudicados son los colectivos vulnerables.
5: Nos encontramos también soledad no deseada en las personas migrantes que durante su proceso migratorio han dejado atrás todas las raíces y, y todas las los recuerdos, ¿no?, que tenían de sus anteriores de su anterior infancia o adolescencia. También nos encontramos soledad no deseada en distintos colectivos de familia, de mujer, de personas vulnerables.
4: Desde Cruz Roja lanzan un mensaje de esperanza. De la soledad no deseada se sale, pero el acompañamiento es vital. La organización dispone de una línea telefónica que atiende a todo aquel que tenga la necesidad de encontrar un apoyo emocional.
5: Otra iniciativa, que esta está abierta a toda la población, a través de un servicio telefónico para la atención psicosocial y psicológica, para contribuir a reducir el malestar emocional que se puedan encontrar distintas personas, personas en situación de vulnerabilidad, personas cuidadoras o cualquier persona que lo necesite. Entonces, este servicio telefónico se llama Cruz Roja Te Escucha, surgió en 2020, seguimos actualmente atendiendo esas llamadas que nos pueden entrar al teléfono 900-107-917. Por si alguien necesita apoyo, puede encontrarnos en ese teléfono.
4: Acabar con la soledad no deseada es cosa de todos, del conjunto de la sociedad, desde la familia, los vecinos, los educadores hasta las administraciones. Un problema con salida.

0: 12 y 17, 11 y 17 en Canarias.
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0: Tiempo en Radio 5 de actualizar la información bursátil. Las bolsas europeas cotizan casi sin cambios, pendientes de la guerra entre Estados Unidos e Irán. El IBEX 35 cae ligeramente, pero de momento conserva la frontera de los 19.900 puntos. Bolsa de Madrid, David Martínez, muy buenos días.
2: Buenos días, el IBEX 35 continúa alejándose de la frontera de los 20.000 puntos, pero de momento parece que se mantiene en el nivel de los 19.900. Por momentos sí ha llegado a caer por debajo de esta barrera, pero ahora lo que vemos es que cotiza ligeramente por encima, que mantiene ese nivel, esa frontera de los 19.900. En este momento el selectivo español retrocede un 0,1%, en línea con lo que hacen el resto de bolsas europeas. La mayoría registra movimientos mínimos, con la atención puesta en varios frentes. Por un lado, en Oriente Medio, la esperanza de un acercamiento entre Estados Unidos e Irán se diluye, ambos continúan elevando el tono y el final del conflicto se percibe como algo lejano. Con esto lo que vemos es que el petróleo repunta y lo que también afecta es a productos refinados como el diésel, y todo esto deriva en unas expectativas de inflación más elevadas. Hoy precisamente se conocerán las actas de la última reunión de la Reserva Federal estadounidense, de su Banco Central, de la que se espera, del Banco Central, que acabe subiendo los tipos de interés en lo que queda de año para contener precisamente el alza de precios. Además, está el frente de la gran tecnología relacionada con la inteligencia artificial. Durante la noche hemos visto fuertes caídas en acciones del sector, especialmente en el de memorias y dispositivos de almacenamiento. En la bolsa de Corea del Sur, Samsung, por ejemplo, se ha hundido casi un 8%, y SK Hynix, también del mismo sector de memorias y almacenamiento, ha perdido un 10% de su valor. Son compañías que han presentado mucha volatilidad en los últimos días, en las últimas semanas y casi en los últimos meses, con muy fuertes subidas al principio, fuertes caídas después, algo de rebote entre medias y ahora de nuevo fuertes caídas, mucha volatilidad en suma en un sector de elevado riesgo y de muchos movimientos y muy bruscos en la bolsa de Corea. La consecuencia para el índice de la bolsa de Seúl, con especial peso de este tipo de compañías, ha sido de un retroceso muy fuerte esa noche, con un desplome de la bolsa de Corea del Sur de casi el 6%.
0: Dentro del IBEX, David, destacan las subidas de Solaria y las caídas de Celnex, y además en el mercado continuo sobresale Deoleo, que se dispara por la posible oferta de Decop.
2: Sí, efectivamente, Solaria ahora mismo dentro del selectivo español es la que más suma, sube más de un 3,5%, contribuye a compensar las caídas que vemos dentro del selectivo español y a que el IBEX 35 en su conjunto no pierda esa frontera de los 19.900 puntos. También contribuye especialmente Inditex, una de las compañías que más pesan también dentro del selectivo español, con una subida ahora mismo de más del 1%, del 1,3%. ArcelorMittal o Sacyr también son empresas que suben hoy cerca de un punto porcentual. En la parte negativa encontramos a Celnex, que cede un 2%, y también a Colonial, que retrocede en torno a un 1,7%. Y como dice, sobresale hoy en la bolsa española de Deoleo, la empresa dedicada al aceite de oliva y productos relacionados con este, se dispara ahora mismo casi un 20% en el mercado continuo, en la bolsa española, por esa posible oferta todavía no cerrada de Decup, que se valora en 470 millones de euros, según las informaciones disponibles. Esa noticia de una posible oferta por parte de Decup por valor de 470 millones de euros ha disparado las acciones de Deoleo hasta un 20% en este momento en el mercado continuo.
0: Del resto de mercados, David, el petróleo vuelve a subir pendiente de la tensión creciente entre Estados Unidos e Irán.
2: Efectivamente, vemos ahora subidas en el crudo Brent, el que se toma como referencia en Europa, suma un 1% en este momento y sobrepasa ya los $91.50 por barril, incluso se acerca a los $92 por barril. Estos son niveles máximos desde finales de julio, desde finales del mes pasado, muy pendiente de esa escalada de tensión entre Estados Unidos e Irán. Por lo demás, también nos fijamos en el oro, hoy con movimientos escasos, retrocede ligeramente hasta cerca de la frontera de los $4.400 por onza, y en cuanto a las divisas, el euro se refuerza ligeramente, ahora mismo algo por encima del nivel del dólar con 16 centavos.
0: Gracias, David Martínez, en directo desde la Bolsa de Madrid. Hasta luego.
2: Gracias a ti, Elena. Hasta luego.
0: Y saludamos ahora a Manu Martínez, preparando ya fin de mes para esta tarde. Hola, Manu.
3: ¿Qué tal, Elena? Buenas tardes. Pues fíjate, al hilo de lo que nos contaba David, ese interesante movimiento en el mercado oleícola, en el mercado del aceite, bueno, pues está Íñigo Inchusta investigando para ver si podemos explicar bien lo que hay detrás de ese posible movimiento, que es muy importante para un sector.
0: Ahí Íñigo Inchusta es nuestro hombre del campo.
3: Exacto, nos encanta. Hombre del campo y del campo a la ciudad. Esto también nos encanta. Ya. Vamos a hablar de vivienda, pero no de una vivienda cualquiera.
0: ¿De cuál?
3: Vamos a ponernos, ya que no podemos, pues vamos a hablar del sector de las viviendas de lujo.
0: Vale.
3: Porque en verano mucho, pues se dedican a soñar con lo que podría ser y no es, ¿no?
0: Correcto.
3: Pues
0: eso,
3: pues
0: vamos Viajamos mucho aquí.
3: Sí, vamos a radiografiar un poco quién está comprando viviendas de lujo en España, pero te hablo de lujo del que tú y yo no podemos comprar.
0: Que no somos ni tú ni yo.
3: Exacto. Bueno, pues el 30% de las viviendas de lujo las compran ya ciudadanos extranjeros y un dato que me ha llamado mucho la atención de un informe de Walter House, vamos a hablar con ellos, el 70% de las operaciones se cierran directamente sin necesidad de financiación. Claro, quien tiene más de 3 millones de euros para comprar una casa, pues lo paga a tocateja, como tú has dicho, que es un poco llamativo. Bueno. Entonces, en el contexto general de la vivienda, esto es la excepción. Vamos a poner un poco el foco ahí y en qué hay detrás de este sector, que, oye, también mueve mucho dinero en España.
0: Gracias, Manu.
3: Hasta luego.
1: A golpe de beat.
4: Un trabajo reciente acaba de redefinir la evolución de los continentes. Se trata de una investigación llevada a cabo por un equipo internacional que ha estado liderado por investigadores del Museo Nacional de Ciencias Naturales y del CSIC, que ha logrado identificar un mecanismo clave que durante miles de millones de años ha modelado los continentes de la Tierra. Hablamos de la relaminación profunda de la corteza continental subducida, un proceso que explica el origen de ciertos magmas y aporta una visión renovada sobre la evolución continental desde el arcaico, hace entre 3.800 y 2.500 millones de años, hasta épocas recientes. Escuchamos al investigador del Museo Nacional de Ciencias Naturales, que actualmente trabaja en la Universidad de Portsmouth, Daniel Gómez Frutos, sobre este trabajo.
5: Bueno, esta aportación se sitúa, por supuesto, en el marco de la tectónica de placas, zonas de subducción. Y, bueno, las zonas de subducción, cuando se consume una placa oceánica, lo que puede ocurrir es que los dos continentes en los extremos del océano que se consume colisionen, choquen entre ellos, como ha ocurrido, por ejemplo, en el Himalaya, ¿no? Y es en ese momento cuando puede ocurrir que la corteza continental comienza a subducir tras el océano.

0: Este estudio combina modelización geodinámica numérica y experimentos de alta presión para desentrañar cómo fragmentos de corteza continental pueden originar magmas híbridos que alimentan grandes eventos magmáticos tras las colisiones continentales, generando nueva corteza. Daniel Gómez Frutos nos explica el concepto de relaminación.
1: En ese escenario es cuando, llegado a determinada profundidad, la corteza superior, que es más ligera y menos densa, comienza a flotar y se incorpora a la litosfera de la placa superior. Y eso es lo que conocemos como relaminación.
0: Cuando dos continentes colisionan, una placa se hunde bajo la otra, es decir, que subduce. Ahora se ha conseguido demostrar que la corteza menos densa de las dos se desprende de la placa subducida y asciende nuevamente, integrándose en el manto litosférico de la placa superior en un proceso denominado relaminación. Entonces, el material relaminado se mezcla mecánicamente con el manto, creando un reservorio híbrido del que surgen magmas característicos que generan los grandes batolitos graníticos como la Sierra de Gredos.
1: Porque este proceso que ocurre en profundidad provoca magmatismo. Esta interacción en profundidad entre la corteza relaminada y el manto, pues digamos que cuando aumenta suficiente temperatura, funde y genera un magmatismo que es característico. Ese magmatismo lo encontramos en España en muchos sitios, en la península ibérica. Quizás el caso más voluminoso y reconocido es el sistema central, la Sierra de Gredos, la Sierra de Guadarrama, pues bueno, todas esas formaciones graníticas.
0: En estos casos, los procesos en los que chocan dos masas continentales son los que producen las cordilleras u orógenos, y gracias a este trabajo se ha logrado comprender por qué esos magmas se encuentran tanto en orógenos modernos como en formaciones que datan del arcaico. Álvaro Sánchez Palomino, Radio 5, Todo Noticias.

Yesterday es la canción más versionada de los Beatles. Estamos escuchándola interpretada por la orquesta brasileña Ouro Preto.

Yesterday, que hoy vamos a escuchar también en una versión sorprendente, la de Carlos Gardel. Sí, sí, las cosas de la inteligencia artificial. Confieso que he dudado en traerla o no, pero es un envío de un oyente y miren, como me gustan los Beatles y me gusta Gardel, ahí la tienen. Joaquín López Bustamante, Radio 5, Todo Noticias.

0: Son las 12:30, las 11:30 en Canarias.
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0: Ofensiva del Partido Popular contra el Gobierno en el Senado por la crisis de Ceuta anuncia que va a impulsar la reprobación de hasta 5 ministros por rebeldía democrática. Mónica Maruenda.
2: Son los de Exteriores, Defensa e Interior que no acudieron a la Cámara Alta para dar explicaciones sobre la gestión de Ceuta como reclamaba el PP, la ministra Mónica García por negar el colapso sanitario y la titular de Igualdad, Ana Redondo, por no haberse desplazado a la ciudad autónoma pese a la crisis. Alicia García es la portavoz popular en el Senado.
3: Y la reprobación es el instrumento que tiene este grupo, que tiene esta Cámara, para decir con todas las letras que ninguno de los ministros ha estado a la altura de las circunstancias que están ocurriendo en este país.
2: El líder del PP, Alberto Núñez Feijóo, viaja hoy por segunda vez a Ceuta. Se va a reunir con el presidente de la ciudad autónoma. Allí continúa también la portavoz del gobierno, Elma Saiz, que en Radio Nacional ha cargado contra la actitud de los populares. Les acusa de agitar los ánimos en lugar de contribuir a solucionar la crisis.
4: No sé si el Partido Popular cuando viene aquí viene a hacerse fotos con agitadores o viene a, bueno, pues como partido de oposición, como partido de Estado, a remangarse y a trabajar y a seguir ahondando en esa necesaria colaboración entre administraciones. ¿Qué trae? ¿Qué aporta?
2: 20 días después de la entrada masiva desde Marruecos, miles de migrantes siguen en la calle, entre ellos cientos de niños.
0: Y en Manacor, en Mallorca, han detenido a un hombre después de presentarse en los juzgados pidiendo que le metieran en la cárcel para no matar a su mujer, Neus Gil.
5: Un hombre ha sido detenido tras confesar que llevaba 10 días buscando a su expareja para matarla. El detenido se personó en los juzgados de Manacor, en Mallorca, para hablar con un juez y pedir su ingreso en prisión. Según la policía, incluso habría entrado sin permiso en la casa de campo donde vivía la mujer. También dijo que había acudido a casa de unos familiares de ella para tratar de localizarla. El hombre tenía una orden de alejamiento en vigor. Enseguida, los agentes de la UFAM de la localidad se hicieron cargo del caso y pudieron comprobar que la mujer estaba a salvo y en perfectas condiciones. El hombre ha sido detenido como presunto autor de un delito de amenazas graves.
0: Y tras los terremotos en Granada, el delegado del Gobierno en Andalucía, Pedro Fernández, acaba de visitar dos de los municipios más afectados, Gójar y La Zubía. Desde allí, acaba de recordar que el Gobierno está ofreciendo líneas de ayuda permanente en colaboración con los ayuntamientos para apoyar a los vecinos perjudicados. Con más de 600 evacuados en las Gavias, aún no hay información oficial de cuándo van a poder volver a sus casas. El delegado del Gobierno pide tranquilidad.
6: Insisto, llamar a la calma, hay que convivir con esta situación que efectivamente produce incertidumbre, pero que bueno, en definitiva estamos viendo que Granada en general, sus municipios, están aguantando bien, ¿no?, esta situación desde el punto de vista estructural.
0: Y nos quedamos pendientes del incendio en la comarca de Las Hurdes, que ha quemado ya más de 2.200 hectáreas y que prácticamente se da por seguro que al 100% ha sido intencionado. El intenso humo es ya visible en Salamanca y ha impedido trabajar a los medios aéreos. Las mejores previsiones no se han cumplido, los 700 desalojados no van a poder volver a casa de momento y no se descarta más desalojos. Abel Bautista, vicepresidente de Extremadura.
7: No hay un 100% de garantía de que el paveseo, de que incluso la actividad explosiva que pudiera generar el propio incendio pudiera entrar en una actividad bastante virulenta, explosiva, como digo, y por tanto que pusiera en peligro esa población del Cerezal.
0: Por cierto que, nada, en unos minutos, a la 1:00 p.m, la Agencia Estatal de Meteorología va a activar el nivel rojo, el máximo, por altas temperaturas, por peligro extraordinario. En la Comunidad Valenciana se esperan 43 y 44 grados. Son las 12:34, las 11:34 en Canarias.
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8: ¿Qué tal? Muy buenas tardes. A esta hora está cortada en Cádiz por un siniestro, la Nacional 4 en Jerez de la Frontera en ambos sentidos, con itinerario alternativo por la AP4. Además, hay varios accidentes que complican la circulación en Ciudad Real, en la A4 en Santa Cruz de Mudela sentido Valdepeñas, en Guipúzcoa en la A1 en Beasain sentido San Sebastián y en Castellón en la AP7 en Benicàssim en dirección Tarragona. Tráfico lento de salida de Madrid por la 3 en Villarejo de Salvanes y la entrada por la 5 en Navalcarnero en Pontevedra en la AP9 y también en la 55 en Tui sentido Portugal y en Cantabria en la 8 en Puente Viesgo hacia Vizcaya y la 67 en Molledo en dirección a Santander. Se complica en Barcelona la AP7 en Subirats en ambos sentidos, en Alicante está AP7 en Calpe sentido Benidorm y la 31 en Villena hacia Albacete, también en Murcia la 30 en Archena dirección Albacete y en la A7 en Lorca hacia la capital murciana y encontrarán densa en Málaga la 7 en San Pedro Alcántara en ambos sentidos y la entrada a Cádiz por la 4 en San Fernando. Es una información de la Dirección General de Tráfico.
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9: ¿Qué tal? Muy buenas tardes. Arrancamos aquí una nueva edición del vestuario con fútbol. Lo hacemos 112 días después. Vuelve a jugar el Atlético de Madrid ante su gente. A partir de las 9 recibe al Málaga. Un recién ascendido estrena el enésimo proyecto rojiblanco del Cholo Simeone. Primer aspirante a todo que debuta en la Liga. Lo hará sin Julián Álvarez, al que el Cholo aplaza el reencuentro con la afición al menos hasta el domingo ante el Villarreal. Julián lo ha hecho muy mal. Rodri, todo lo contrario. El mejor jugador del pasado mundial no solo da ejemplo dentro, también fuera del campo, modelo de cómo un profesional debe gestionar un cambio de equipo. Dejó trabajar a sus agentes y permaneció callado hasta que todo estuvo resuelto. Ayer se enfundó la camiseta del Barça, le escucharemos en este vestuario. También a José Mourinho, que tras el acto de bienvenida de ayer, nuevo término acuñado por el Real Madrid, para lo que vienen siendo las presentaciones de toda la vida, habló con Josep Pedrerol en el chiringuito de Mediaset. También nos ocuparemos del Rayo. Esta mañana la sufrida afición que quiera, que no va a ser mucha, tiene que pasar por las taquillas del Estadio de Vallecas para recoger sus entradas para el partido de mañana jueves ante el Alavés, que se va a jugar en Butarque. En baloncesto ayer se presentó el torneo internacional de Tenerife en el pabellón Santiago Martín, un triangular que van a disputar las selecciones femeninas de España, Bélgica y Nigeria y que sirve de preparación para el Mundial de Alemania. Eliminado Dani Mérida en Cincinnati en el torneo Master 1000 de tenis, nos queda Rafa Jodar, que juega esta tarde ante el italiano Covoli por un puesto en cuartos, y seguimos descontando días y deshojando la margarita esperando ese anuncio de sí, sí o si no va a jugar Alcaraz en el US Open. Lleva 2 días de entrenamientos de máxima intensidad en Murcia bajo un tórrido sol junto a Holger Rune, pero nadie suelta prenda. Los más optimistas no pierden la esperanza, quizás la decisión aún no esté tomada y eso explicaría estas palizas que pondrían a prueba la muñeca y también el físico en general como paso previo al anuncio. Con todo esto, arranca aquí una nueva edición del vestuario en Radio 5. Os habla Javier de Diego en nombre de toda la redacción de deportes de Radio Nacional de España. Y hasta ahora estamos pendientes de la convocatoria que hará pública el Cholo a primera hora de la tarde, en un ratito suponemos, cuando se concentre el Atlético de Madrid para debutar esta noche en Liga en el Metropolitano ante el Málaga. Lo que sí sabemos es que para ver a Julián habrá que esperar al menos hasta el domingo ante el Villarreal, como confirmó ayer Simeone.
10: Estuvimos hablando, como siempre lo hacemos, y bueno, entiendo desde lo deportivo que todavía tiene que tener un puntito más de entrenamiento para poder llegar de la mejor manera al domingo. Necesitamos más entrenamientos con él. ¿Para qué? Para que esté mejor.
9: Bueno, pues aplazado pues el momento del encuentro con la afición, veremos cómo le recibe la grada. Es lógico que haya pitos y tampoco debería sorprendernos, porque en el antiguo Calderón se ha pitado hasta Luis Aragonés, pero bueno, eso lo tendrá que soportar Julián. Tiene un buen maestro, porque Antoine Griezmann tuvo que hacer lo mismo y acabó saliendo como un ídolo por el Metropolitano. Así que habrá que esperar, como digo. Ese debería ser el faro para Julián, Antoine Griezmann. Vamos a ver cómo lo afronta el delantero argentino. Él habló también el Cholo de cómo va a formar el equipo en torno a su mejor delantero.
10: Es uno de los jugadores o el mejor jugador que tenemos ofensivamente, ya lo decía el año pasado, y sigo pensando en la misma línea, tratar de armar un equipo alrededor de él pensando en toda su potencia, su calidad, su jerarquía, su talento y todo lo que le dio al equipo estos años que estuvo acá.
9: Bueno, ayer comparecencia, después del entrenamiento, allí estuvo Clara Rodríguez siguiendo esa sesión última previa al partido de Málaga. ¿Qué novedades deportivas tenemos, Clara? ¿Qué tal? Buenas tardes.
11: Hola, ¿qué tal? Muy buenas tardes. Pues a la espera de que salga la convocatoria en los próximos minutos, en torno a las 12:30, 1 del mediodía, además de esa baja de Sorloz por una contractura muscular. Simeone ya adelantó ayer que no contaría con Julián Álvarez para el arranque liguero y a su ausencia podrían sumarse también en esa lista las del Cuti Romero, Baena o Llorente, que también se incorporaron más tarde y que llegarían un poquito justitos de entrenamientos. Precisamente esta mañana Julián Álvarez ha estado ejercitándose en Majadahonda en una intensa sesión física, mientras el resto de compañeros hacía una sesión de activación de cara al partido de esta noche, como decimos, esperando que salga ya esa lista de convocados, puesto que los jugadores estaban ahí citados en Majadahonda para ese estreno de la temporada en casa contra un Málaga que vuelve a primera 9 años después, un Málaga además contra el que también se estrenó precisamente el Metropolitano con victoria rojiblanca por 1-0 con gol de Griezmann en septiembre de 2017 y contra el que también casualmente se alinean aquí los planetas con el Málaga y el Atleti, debutó Simeone en enero de 2012 en la Rosaleda con empate a 0. En cuanto al primer 11 de la temporada, según lo ensayado, estos últimos días estaría formado por Oblak en la portería, Domínguez y Grimaldo en los laterales, Janko Lenormand en el centro de la defensa, con Coque y Barrios y Carlos Martín en el centro del campo y en el ataque Lukman, Mendoza y Arnau Ortiz. Pero ya decimos, muchas variantes ha estado ensayando Simeone, tampoco podríamos descartar una línea de 5 en defensa con Juliano y Grimaldo como carrileros, la presencia de Jiménez o Pubil en la zaga o incluso que Cardoso y Hulman debutarán en el 11. Aparte de todo esto, también tenemos que contar ese traspaso confirmado de Ruggeri a Aston Villa. Llevaba varios días sin entrenar con el equipo, con permiso del club. El lateral izquierdo llegó procedente del Bérgamo por 22 millones. Se va después de una temporada de rojiblanco con un balance de 47 partidos y 7 asistencias. Y la operación se habría cerrado en torno a los 24 millones de euros.
9: Gracias, Clara. Luego te escuchamos en el tablero deportivo siguiendo ese partido, ese debut del Atlético de Madrid en casa. Gracias, hasta luego.
11: Gracias, hasta luego.
9: Decía Clara algo del Málaga. El Málaga, otro clásico que regresa a Primera División como el Depor 8 años después. Ayer habló su entrenador Juan Funes de la ilusión que hace, evidentemente, volver a la élite del fútbol.
12: Creo, ¿no?, que el equipo, pues bueno, está preparado para iniciar la competición y para afrontar, ¿no?, este reto que nos viene por delante, que es muy ilusionante, que llevamos ya muchas temporadas sin poder vivir esto. No puede haber nada que nos lleve a no vivir con ilusión lo que nos viene por delante. El Atlético de Madrid, un equipo con una dimensión enorme, evidentemente, ¿no?, le tenemos un gran respeto. Lo bonito de estar aquí es que ahora mismo estamos hablando de que vamos a jugar contra los mejores.
9: Bueno, pues

0: interesante, ¿eh?, la comparecencia de Rodri. Estuvimos todo el día esperando y con media hora de antelación nos dijeron, venga, que ya lo tenéis ahí para poder hablar con él. Y la verdad, se nota un jugador con 30 años, ya hecho, con estudios, sabiendo en todo momento qué es lo que decía y qué palabras utilizaba. Fíjate que lo primero y la primera gran duda que teníamos todos, evidentemente, era saber, ante tantas ofertas que había tenido, especialmente pues también aquí en España, importantes, por qué había elegido el Barça. Explicó que su primera opción siempre fue el Barça, agradecido evidentemente al City por dejarle salir después de 7 años, según dijo, los mejores de su carrera deportiva, y sobre todo, como te digo, explicó que todo fueron motivos deportivos, como se ha guiado siempre en toda su carrera, y explicaba, como te digo, que el Barça siempre fue la primera opción. Vamos a escuchar a Rodri.
1: Es un grandísimo club, siempre para mí ha sido un referente a nivel mundial por su filosofía, por su manera de entender el fútbol y también los valores que representa. Y bueno, para mí está claro que tenía alguna otra opción más, como dices tú, pero para mí Barcelona fue la primera opción y así se lo hice entender a Jan, a la cúpula directiva y nada, feliz de estar aquí.
0: Recuerda que fue operado nada más acabar el Mundial. Explicó que fue una operación, una intervención ambulatoria y que por tanto está perfectamente, con ganas de empezar. De hecho, esta misma mañana ya se ha entrenado a las órdenes de Hansi Flick en la sesión de activación, porque recordemos que hoy hay trofeo Joan Gamper y por tanto ya está a las órdenes de Hansi Flick. Dice que eso sí, le falta ritmo porque lleva muy poquitos entrenamientos después de sus vacaciones. Esta es la conquista del Mundial. Y también explicó qué es lo que le ha pedido Flick y qué es lo que él puede aportar al equipo. Dice que no viene a quitar minutos a nadie, sino precisamente a sumar y a enseñar a chavales tan y tan jóvenes como los que tiene la plantilla del Barça. Vamos a escucharlo.
1: Un entrenador que me motiva mucho el poder entrenar con él, con una idea de juego que muy valiente, que me atrae mucho, ¿no?, en este momento de mi carrera, que me puede aportar mucho todavía. Creo que soy un jugador con todavía margen de mejora y yo creo que él puede completarme más en esa situación y bueno, he estado más en contacto con Deco y Jan que con el míster, pero es un entrenador muy transparente que te mira y te dice un poco lo que va a querer de ti, así que evidentemente pasa por ese rol, ¿no?, de esa experiencia que quizás necesita un poco más el equipo, del aprendizaje que he podido tener durante todos estos años e intentar no solo traer el jugador que soy, sino contagiar un poco a mis compañeros y venir para sumar.
2: Fichajazo, ¿eh? Pues este sí que lo ha hecho bien, no como Julián. ¿Eh? Este ha permanecido callado, ha dejado de trabajar a los que tenían que trabajar y luego, cuando ya estaba todo hecho, pues ha hecho lo que tenía que hacer. Pero bueno, hay clases y clases. Por cierto que, como decías, Joan Gamper esta noche, presentación ante la afición, ante un rival, hombre, lo más importante es ver a los de casa, ¿no?
0: Sí, porque fíjate el rival, ¿no? Un rival egipcio, el Al-Ahly, más que por el rival y por el partido, es el último donde se van a rotar y se van a probar antes de empezar ya este domingo la competición oficial con ese partido de Liga en campo del Elche. Sobre todo es por ver la presentación del equipo, de los jugadores. Como puedes imaginar, Rodri se va a llevar la ovación más grande. Y sí que un apuntito, porque ha explicado en las últimas horas Hansi Flick el por qué va a ser, aparte del mismo evidentemente como entrenador, por qué va a ser Rafinha el que hable como capitán ante la afición. Como Frenkie de Jong está lesionado, ha dicho que su relación es buena, pero que ha decidido él, hasta que en septiembre se hagan las votaciones, que Rafinha sea el primer capitán, junto a Pedri y junto a Eric García. Por tanto, va a ser el brasileño el que se dirija a la afición. Así que el partido a las 8 en el Camp Nou, que evidentemente se va a llenar, y el aliciente más importante, evidentemente, la presentación de los jugadores, más incluso que el partido. Y déjame para acabar un simple apunte respecto al tema de Julián, porque muchos han estado hablando, no solo el verano, sino las últimas horas. En el Barça, y esto me consta, ya dan prácticamente por hecho que va a ser imposible.
2: Han tardado,
0: y no lo van a... Sí, pero bueno, también te digo...
2: Alguno lo ha dado como primicia informativa, ha dicho, ya no viene, como primicia.
0: Joder, sí, bueno, tenían la promesa, junto con Julián, de estar presionando hasta el último momento, porque era el deseo de Julián para mirar de ficharlo. El Atlético sigue inflexible desde el primer día y hasta el día de hoy. Empiezan ya a asumir, evidentemente, que no van a poder ficharlo, al menos en este mercado de verano. Eso sí, todavía se van a dar unos días hasta el fin de semana. Como tienen la opción B, C y D, según nos explican desde el club, el fin de semana, si no llega, como evidentemente puedes imaginar, no va a llegar, van a activar alguna de estas opciones.
2: Es increíble el tesón, pero bueno, se agradece. Josep, como siempre, muchas gracias.
0: Un abrazo, hasta luego, chao.
2: Y volvemos a Madrid. Nos vamos a la zona de Concha Espina, al Santiago Bernabéu. Bueno, yo no sé si se le puede seguir llamando Santiago Bernabéu, porque ya, según reza el...

0: La fachada solo es Bernabéu, pero bueno, es el Santiago Bernabéu de toda la vida. Ayer la presentación, bueno, no se puede llamar presentación, ¿cómo se llama? Rubén Sánchez, ¿qué tal?
1: Acto de bienvenida se llama.
0: Ayer el acto de bienvenida a Mourinho, y luego Mourinho, al que sí pudimos escuchar en una buena entrevista, así con tiempo y eso, con Josep Pedrerol en Mediaset, un Mourinho que ahí se explayó y además es un buen prota y además habla mucho. Así que, bueno, vamos a repasar lo que dijo el entrenador del Real Madrid.
2: Pues sí, porque hay que exprimir cada entrevista de José Mourinho esta temporada, porque en esta segunda etapa no va a ser tan común verle atender a los medios más allá de las ruedas de prensa previa a los encuentros. En la entrevista de anoche, como siempre, el técnico luso nos dejó varios titulares, muchos de ellos sobre nombres propios. El primero de todos, en referencia a uno de los nombres del verano en el mercado de fichaje, Rodri Hernández, José Mourinho aseguró que está satisfecho con la plantilla que tiene y que no le hace falta a Rodri. Confesó que tuvo un par de conversaciones con el campeón del mundo y también que el club blanco hizo una gran propuesta al jugador.
3: Sin negociar con el Manchester City, el club ha tenido contactos con Rodri, le ha hecho una oferta importante. Rodri ha tenido dudas. Las dudas que Rodri ha tenido me han creado dudas a mí. No puede tener jugadores que piensan dos veces. Tú contactas y el jugador te pregunta, ¿cuándo tengo que ir?
2: Pues siguiendo con las dudas, a José Mourinho también le tocó resolver las de Vinicius. El técnico jugó un papel clave en la renovación del brasileño y desveló parte de la conversación que tuvo con él.
3: No, obviamente que hablé con él, pero Vinicius es enamorado del Real Madrid. Yo la única cosa que le he dicho es, Vini, ¿dónde quieres ir? Tú solo sabes, tú has estado en Brasil y vienes directamente al Madrid. No conoces nada más que el Madrid. Tú solo conoces el Madrid cuando te vas. Cuando tú vas, después tú sabes lo que es el Madrid. No te vayas, que no merece la pena.
2: Y de un peso pesado del vestuario blanco nos vamos a otro, Kylian Mbappé. Mourinho asegura estar impresionado con su calidad y su estado físico. Además destaca el compromiso del francés con el equipo.
3: Mbappé es increíble. Me hace reír alguna vez en entrenamiento, me hace reír. Porque es demasiado bueno. Es un jugador de un nivel estratosférico. Podía venir el 14 de agosto y se ha presentado el 12. Ya me dice algo. Es porque quiere jugar el partido contra el Schalke en condiciones mínimas.
2: Pues por el momento todo parece idílico en el club blanco antes del debut en Liga del próximo sábado ante el Español. Por cierto, y segunda sesión de entrenamiento de la semana con todos los jugadores al 100%, a excepción de los seleccionados que son Asensio, Mendy, Rodrigo, Militao, Thiago Pitarch y Hendrik.
0: Gracias, Rubén. La verdad que sienta bien escuchar a un clásico como José Mourinho, que además va a dar seguro mucho juego en las ruedas de prensa. Yo creo que es un buen fichaje para el Madrid y un buen fichaje para los periodistas, dentro de que lo que les dejen preguntar en el Bernabéu y en los partidos que juega el Madrid, evidentemente fuera de casa. Y seguimos en la Comunidad de Madrid, nos vamos al sur, al lado del Coliseo, entrenando esta mañana el Getafe en su ciudad deportiva, donde ha comparecido José Bordalás. ¿Qué tal, Lucas García? Buenas tardes.
4: Muy buenas.
0: José Bordalás es mi ídolo, ya lo sabes, es un crack, un tipo ahí que aguanta el Getafe en Primera División contra viento y marea, en la previa de un partido muy ilusionante para el Rayo Vallecano, pero con
4: el Getafe.
0: Para el Getafe, pero con el rescoldo de lo que pasó, ¿no?, en el primer partido de Liga, con esa crítica de Bordalás a la actuación arbitral, ¿no?
4: Sí, vamos a empezar por ahí, porque de hecho ha sido la primera respuesta en la rueda de prensa. Enseguida hablamos de la conferencia. La polémica arbitral vino en el Alavés 3 Getafe 0 en la primera jornada de Liga. Tras el partido, Bordalás dijo: no nos tratan de la misma manera, empieza el partido y la primera falta la sancionan con amarilla, la segunda también, no podemos hacer nada. Unas declaraciones pues que no sentaron bien en el estamento arbitral, que emitió una queja a través de la Asociación Española de Árbitros de Fútbol, y de ella hablaba esta mañana José Bordalás, entrenador del Getafe.
5: Un sindicato que han creado 4 o 5 amigos. No le doy mayor importancia, prefiero quedarme con las palabras de Fran Soto, presidente del comité de árbitros, que dijo que las imágenes no aclaraban que fuese roja. Por lo tanto, a nosotros siempre nos han dicho que cuando no está claro no se rectifica, y sin embargo se rectificó la amarilla.
4: Bueno, la roja Kiko femenina en el minuto 42 que, desde luego, pues influenció el partido. Mañana el Getafe va a volver competición europea previa de la Conference League ante el Partizan de Belgrado, el equipo de Serbia. El conjunto que gane la eliminatoria va a estar en la fase de grupos. La ida en el Coliseum mañana a las 9 de la noche y la vuelta en el estadio Partizan. Los azulones no juegan competición europea desde 2020, cuando llegaron a los octavos de final de la Europa League cayendo a manos del Inter de Milán. Bordalás es consciente de lo que significa para un equipo como el Getafe jugar competición continental.
5: Bueno, es una gran oportunidad, es una ilusión enorme, se sufrió mucho. Sí que es verdad que han salido jugadores, han llegado otros nuevos y bueno, pues todavía es pronto para alcanzar nuestro mejor nivel, pero bueno, aquí no hay tiempo.
0: Luqui, ¿cómo está la grada del Coliseo? Que también está de reforma, ¿no?
4: Sí, bueno, están en ello, ¿no? Ayer el club nos invitó a, bueno, pues a visitar cómo están siendo las obras, entrenamiento a puertas abiertas. Se calcula que podría finalizar la temporada que viene. Van a cubrir, por ejemplo, en totalidad toda la grada. Ya la pasada campaña estuvo en obras. Y bueno, pues ahora es verdad que se nota. Nos han pedido paciencia también a los aficionados. Pasa en todas las casas, también en los estadios de fútbol.
0: Muy bien, pues muchas gracias por esa última hora del GT. Hace mañana debut para intentar estar en esa fase
4: cierto,
0: de grupos
4: un,
0: de la conferencia.
4: Dale. Último apunte, ha sido intervenido quirúrgicamente Cristian Tusuche, recordamos, lesión grave de la rodilla en el amistoso frente al Mónaco con esa entrada terrible por parte de Mawisa, le han operado en Lyon con éxito, así que bueno, una baja importante.
0: Lo mejor, tiene una recuperación larga por delante, pero lo mejor por supuesto para Cristian Tusuche y de Getafe tener a Vallecas, porque allí tenemos en la ciudad deportiva a nuestro compañero Illán Maoshu, ha entrenado el conjunto franjirrojo que debuta mañana en la liga, pero no lo va a poder hacer en casa, debería, porque ya sabéis que el estadio de la calle de Payaso Fofó no tiene el permiso de la Comunidad de Madrid para albergar ningún evento, por lo que el Rayo Alavés se va a jugar mañana en Butarque. Suponemos que por ahí habrán ido buena parte de las preguntas que le han hecho a Beñat San José en esa rueda de prensa previa a ese debut en casa del conjunto vallecano. Illán, ¿qué tal? Muy buenas tardes.
1: Hola, ¿qué tal? Sí, ha sido la primera pregunta que ha respondido Beñat San José, el técnico del Rayo, en la rueda de prensa previa al partido que decías de mañana frente al Deportivo Alavés. El entrenador se ha mostrado dispuesto a jugar en Butarque, hogar del Leganés, no le queda otra. Lo escuchamos un poco.
6: Sí, buenos días a todos y a todas. Bueno, la verdad que estamos muy fastidiados, ¿no? Muy frustrados, muy fastidiados de no poder jugar en nuestro estadio, con nuestra afición, en nuestro estadio y... Y realmente eso pues nos fastidia muchísimo. También os puedo decir que hay algo más grande que ese fastidio, que son las ganas de ganar que tenemos. Veo muy bien a los jugadores, muy concentrados, y esas ganas de ganar, de competir, de dar una alegría a nuestra afición, aunque sea fuera de Vallecas, es mucho más. Y queremos que sea esa fuerza mucho más que la frustración. Pero bueno, es verdad que estábamos muy fastidiados. Respecto a su pregunta con la comunicación con el club, bueno, el club me ha comunicado durante estos días que están todos los papeles en regla, que están todos los permisos en regla, pero que finalmente pues no han autorizado, no nos han autorizado jugar. Y bueno, la comunicación oficial, digamos, bueno, la hemos tenido sobre todo hoy a la mañana. Hasta hoy a la mañana estamos expectantes a ver si podíamos jugar en Vallecas.
0: Bueno, las palabras de Beñat San José, porque este corte se iba casi a 3 minutos. Ha explicado el entrenador cómo está la situación, evidentemente, porque la afición también está de uñas. Evidentemente, Vallecas es un barrio que tiene un equipo en primera división y los aficionados no quieren, evidentemente, irse a ver a su equipo hasta Leganés, hasta Butarque. Así que, bueno, así comienza la temporada para el equipo franjirrojo, que yo no sé qué de novedades deportivas tiene, Jan.
1: Pues cuenta con 2 bajas, bueno, una, la de Luis Felipe por lesión, la otra es una reciente marcha del central Mumin que se va al Girona, y bueno, San José ahora también, en lo estrictamente deportivo, en la rueda de prensa, ha querido mostrar con fuerzas al equipo, un mensaje de ánimo para conseguir los primeros puntos de la temporada como local, aunque no sea en casa, tras la derrota del pasado sábado por 2-1, que encima empezaron ganando frente al Sevilla en el Pizjuán. Y como decía también Beñat San José, el problema de los asientos en Butarque es que las peñas Rayistas han decidido que no van a acudir al estadio del Leganés. Aún así, los rayistas que se quieran acudir al estadio pues pueden pasarse por el estadio de Vallecas a recoger las entradas desde esta mañana hasta mañana por la tarde, justo antes del partido.
0: Muy bien, Illán, muchísimas gracias por esa información y por ese testimonio de Beñaza José, el técnico del Rayo, de Vallecas a Tenerife. Concretamente al pabellón Santiago Martín de la capital canaria, donde en un ratito entrenan las chicas de Miguel Méndez preparando el Mundial de Alemania de baloncesto que comienza el próximo 4 de septiembre. Redacción en Tenerife, Diego Moreno, ¿qué tal? Buenas tardes.
7: ¿Qué tal? Muy buenas tardes.
0: Bueno, creo que ahora, no sé si está entrenando el Club Baloncesto Canarias, porque nuestra selección creo que lo hace un poco más tarde, ¿no?
7: Exacto, acaba de terminar ese entrenamiento del Canarias aquí en el pabellón Santiago Martín. El calendario ha hecho que coincidan la selección femenina de Miguel Méndez y el equipo de Jaka Lakovic, que arranca hoy la pretemporada en este 19 de agosto, así que nada, en dos minutitos ya aparecerán por aquí las chicas de Miguel Méndez y durante dos horas entrenarán en este pabellón Santiago Martín de cara, como decimos, a ese torneo internacional de Tenerife preparatorio para ese Mundial de Alemania que empieza el 4 de septiembre.
0: A ver, cuéntanos, ¿cuándo juega la selección española en ese torneo triangular?
7: Pues bueno, triangular, ya sabemos, contra Nigeria y Bélgica. España juega el 21 de agosto ante Nigeria y lo hará después el día 23 ante Bélgica. El día 22 de agosto, el sábado, Nigeria se enfrenta a Bélgica en este triangular, como decimos. Bélgica, vigente campeona de Europa, y Nigeria, una de las grandes selecciones de África. Así que un torneo que se va a vivir aquí en Tenerife, en el que se espera que el pabellón Santiago Martín esté lleno con mucha emoción.
0: Muy bien, Diego. Gracias. Buenas tardes. Hasta luego.
7: Buenas tardes. Hasta luego.
0: Y vamos echando el cierre a este vestuario, lo vamos a hacer con tenis y pendientes de Rafa Jodal, que se enfrenta esta tarde a eso de las 5 al italiano Flavio Cobolli por un puesto en los cuartos de final del Master 1000 de Cincinnati. Ayer cayó Dani Mérida, era un partido muy complicado ante el número 9 del mundo Taylor Fritz, que ganó por 6-3 y 6-4, así que nada, pendientes del madrileño. Y una última hora, yo no sé si esto es noticia, el australiano Nick Kyrgios ha sido suspendido por la Agencia Internacional de Integridad en el marco del programa antidopaje del tenis por la presencia de benzoilecgonina, un metabólico de la cocaína, en una muestra realizada hace un mes durante su participación en el torneo de Mallorca de tenis. Aquí lo dejamos, hasta mañana, más vestuario en Radio 5.
8: Es la una, mediodía en Canarias.
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8: Buenas tardes. La Asociación Profesional de Suboficiales de las Fuerzas Armadas denuncia las malas condiciones de los contingentes desplegados en Ceuta, con problemas de insalubridad y jornadas agotadoras. Ceuta, Teresa Jiménez, buenas tardes.
10: Buenas tardes. Sí, se han mostrado muy indignados por jornadas de más de 13 horas y reclaman que ese exceso de trabajo se compense más allá de las dietas. Por cierto, dicen que no suplen ni la comida diaria. Su portavoz, Antonio Sebane, asegura que 3 semanas después de la llegada masiva de migrantes, continúan con medios muy antiguos.
11: Lo que no podemos es estar todavía desplegando con VLRs que tienen 40 o 50 años. Que todavía andemos con vehículos que si fuesen civiles serían históricos. Oiga, un ministerio que todas las semanas millones de euros para material. Para personal, por desgracia, no los ha olvidado.
10: Sostiene que podrían haber intervenido desde el primer momento si hubieran contado con unas reglas de enfrentamiento claras y un marco jurídico concreto sobre los casos de sarna. Defensa reconoce 24, mientras que la asociación asegura tener constancia de alrededor de 40. Reclaman además más patrullas en espacios públicos y por ahora no hay una fecha prevista para poner fin al actual despliegue militar aquí en Ceuta.
8: La Junta de Andalucía actualiza los datos de los terremotos que han sacudido la Vega de Granada. El consejero del Interior, Antonio Sanz, acaba de confirmar que se han reabierto los 4 centros de salud que permanecían cerrados por precaución y todo el sistema sanitario, ha dicho, tanto la atención primaria como la hospitalaria funcionan con normalidad. Sanz también ha explicado que continúan las inspecciones de los edificios. De momento, ninguno presenta riesgo de derrumbe.
12: De las 447 viviendas analizadas hasta el último balance, 4 estaban clasificadas en rojo, ninguna en negro, y la clasificación roja lo que indica es que el inmueble requiere atención y no debe ocuparse hasta que se adopten esas medidas necesarias. No significa necesariamente que exista riesgo de derrumbe, sino estaría en negro, y no hay ninguna que esté en negro.
8: Desde el día 14, arquitectos, técnicos, bomberos y técnicos municipales trabajan de forma coordinada sobre el terreno para evaluar los edificios afectados. Los bomberos han recibido más de 3.000 solicitudes. Más asuntos. España es uno de los países de la zona euro donde más se ha encarecido la vida. En julio, nuestra economía no contuvo la subida de precios, Blanca Pascual.
13: Sí, España se sitúa en julio entre las cuatro grandes economías de la zona euro donde más alta se queda la inflación. Su tasa armonizada se coloca en el 3,9%, tres décimas más que en el mes anterior. Le sigue Italia, la única que ha visto cómo descendía esta tasa y se queda a un punto de diferencia, Alemania y Francia. Los países de la eurozona, la tasa de inflación anual se fija en el 2,9%, una décima más que en el mes anterior, 9%. Por encima de hace un año. El socio con la inflación más baja es Suecia, con tres décimas, Chequia, Dinamarca y Hungría con algo más del 1%. La energía ha sido el componente que más ha influido en el repunte de la inflación de julio, con un avance del 10%, marcado por los precios de los combustibles debido al conflicto de Oriente Medio.
8: 370 toneladas de cocaína, hachís, heroína y marihuana decomisadas en 2025. Es el balance del Ministerio del Interior, Paula García Jaureguizar.
14: Entre todo, el hachís fue la droga más incautada, con 257 toneladas, un 29% más que el que se confiscó en 2024. Aún así, la presión policial ha logrado mantener estas cifras entre los datos más bajos de la serie histórica. Respecto a la cocaína, esta presión también golpeó con fuerza, sobre todo en las rutas atlánticas, y se capturó un 37% menos que el año anterior. Y a esas 370 toneladas de las principales sustancias hay que sumar hasta 875.000 plantas de cannabis, 658.000 pastillas de éxtasis, 679 kilos de cristal y cantidades menores de otras drogas del mercado clandestino. Por regiones, Andalucía es donde más detenidos hubo, seguida por la Comunidad de Madrid y la Valenciana.
8: Es la 1 y 4, las 12 y 4 en Canarias. Noticias ahora de su comunidad.
15: En la región de Murcia, la EMET activa a esta hora un aviso naranja por temperaturas por encima de los 40 grados en toda la comunidad, salvo en Cartagena y Mazarrón, donde el aviso es amarillo. Las elevadas temperaturas de los últimos meses han incidido también en la temperatura del Mediterráneo. La boya de Cabo de Palos ha registrado un récord histórico de casi 30 grados. Esto tiene consecuencias. A Rubén Vives, Ecologistas en Acción.
16: Todas las especies, por ejemplo, de fauna que ponen huevos en las posidonias, con esas temperaturas puede que o no pongan huevos o los huevos eclosionen y no sean viables. Se producen una serie de cambios metabólicos en toda la fauna y en la flora que genera que muchas especies no se adapten a esas temperaturas tan altas.
15: Dos ejemplares de tortuga boba han sido liberados esta mañana en la cala de Calnegre, en Lorca, después de ser localizados heridos en el litoral de Mazarrón y pasar por el Centro de Fauna Silvestre del Valle para su recuperación. Dos grandes ejemplares que ya han superado sus lesiones. Keka García, bióloga.
17: Y esa estaba enredada en una bolsa de rafia y llevaba un lastre con un cajón de pesca. No sabemos cuánto tiempo lo estaba arrastrando, pero lleva una herida muy grande en una de las aletas.
15: Diego Avilés ha asumido la portavocía del Partido Popular en el Ayuntamiento de Murcia tras la llegada de Rebeca Pérez a la alcaldía. Avilés llega al cargo en un tiempo cargado de citas electorales y defendiendo una política tranquila y consensuada.
18: Mi manera de entender la política, y creo que así la he practicado durante todo este tiempo, ha sido la de la tranquilidad, la cercanía, el punto de encuentro entre todas las fuerzas políticas, obviamente conviviendo en la discrepancia porque además de evidente es incluso necesaria.
15: Sigan informados en esta sintonía y también en rtve.es.
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20: ¿Qué tal? Muy buenas tardes. Actualizamos el tráfico a la 1 y 6 y a esta hora sigue cortada en Cádiz la Nacional 4 en Jerez de la Frontera en ambos sentidos por un siniestro con desvío por la AP4. Otro alcance dificulta en Ciudad Real en la A4 en Santa Cruz de Mudela sentido Valdepeñas y un último en Castellón en la P7 en Benicassim dirección Tarragona. Tráfico lento de entrada a Madrid por la A5 en Navalcarnero, en Pontevedra en la A55 en Tuy en ambos sentidos y en Barcelona en la P7 en Vilafranca del Penedès sentido Girona. Se complica en Alicante la AP7 en Calpe AP dirección Benidorm y la 31 en Villena hacia Albacete, también en Murcia la 7 en Lorca hacia la capital murciana y la entrada a Jaén por la 44 en Cárcheles. Circulación lenta en Málaga, en la 7 San Pedro Alcántara en ambos sentidos, Rincón de la Victoria sentido Motril, la entrada a Cádiz por la 4 en San Fernando y ya en Tenerife la TF1 en Costa de Eje en ambos sentidos de la marcha. Es una información de la Dirección General de Tráfico.
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8: ¿Qué tal? Buenas tardes. Muy pendientes del calor sofocante que esperamos en las próximas horas en la Comunidad Valenciana. Ahora mismo ya Sátiva en Valencia marca 38 grados, también 38 en Pollensa, la isla de Mallorca, y 37 grados tenemos en el aeropuerto de Valencia y en Alicante. Mucha precaución, las temperaturas serán muy sofocantes hoy en la Comunidad Valenciana, el litoral de Valencia y el litoral norte de Alicante. En aviso rojo, peligro extraordinario, llegaremos a los 42, incluso a los 44 grados. También mucho calor en Aragón, en Cataluña, en Murcia y en Baleares. Temperaturas máximas en capitales de provincia de 42 grados en Valencia, Lleida y Zaragoza, mientras que por el oeste ya están bajando las temperaturas de forma notable. Hoy en Pontevedra la máxima será de 29, cuando ayer Pontevedra alcanzó los 38 grados. El tiempo estable de momento, aunque por la tarde ya esperamos algunas tormentas en el norte. Esos chubascos se esperan en la Cantábrica y sobre todo en el Pirineo, especialmente en el Pirineo catalán. Unas tormentas que a partir de mañana se intensifican y se extienden por gran parte del norte y el este. En los próximos días, el norte y el este con lluvias localmente fuertes. Es una información de AEMET.
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3: En este laberinto de calles preciosas encaladas, con puertas de madera antigua y con macetas y plantas preciosas. Me perdía yo de pequeño y todos los niños del pueblo maravillados por el entorno magnífico. En una de estas calles hay una puerta rota de madera en la que cada vez que vuelo, no sé por qué, pero siento el olor de mi abuelo.
21: Esa puerta rota que huele a abuelo está en Quesada, un pueblo blanco de la Sierra de Jaén, entre macetas, cal y balcones estrechos, al que el escritor David Zuclés decidió rebautizar en su novela La península de las casas vacías con el nombre de Jándula. Los lectores llegan con el libro bajo el brazo y buscan las calles que ya habían caminado antes entre sus páginas. El ayuntamiento no dejó de aprovechar esta ocasión. Tantas preguntas repetidas. ¿Por aquí pasaba tal escena? ¿Esta es la calle del libro? Acabaron trazando un itinerario que tiene un punto de partida. Una marquesina en el Parque de la Tercia, donde también aparcan las autocaravanas y arrancan el resto de rutas del pueblo. Desde allí o desde la oficina de información, cualquiera puede llevarse un mapa con 11 paradas, sin ningún orden, que van desde el bullicio del centro del pueblo a los silencios de las afueras.
22: Hola, buenas. Hola. Vengo a hacer la ruta por Jándula.
23: Ha venido al sitio correcto, a la oficina de turismo, de donde parte nuestra ruta por el maravilloso recorrido Jándula.
22: Muy bien.
23: Te dejo aquí el mapa para que tengas los QR, lo puedes ir cogiendo el primero donde está el mapa en la entrada de la oficina de turismo y después, aunque viene un recorrido programado, tú puedes organizarte como tú quieras.
21: 11 paradas y en cada una un panel de metacrilato con la portada del libro, el escudo del ayuntamiento y un código QR que al acercar el teléfono sale la voz del propio autor, que narra fragmentos de su novela justo en el lugar donde ocurren, como si la ficción estuviera esperando a que alguien pasara por ahí para contarla en voz alta.
3: Voy a leer un pequeño extracto de mi novela en el que unas vecinas sacan por la noche la silla de Enea a la puerta para charlar al fresco y contar cómo ha sido su día. Malena, arrímate a la acera que te va a caer a la carretera. No me da la gana. Escucha, escucha. ¿Qué voces pega, hija? ¿Esta? Esta es una ordinaria. ¡Que no me caigo, coño! Madre mía, si estuviera aquí la Jesusa. Se echaría la mano a la cabeza con lo bien hablada que es ella, la pobre. Es ley de vida. A todas nos llega, ¿no, Polonia? Pues sí, a todas nos llega.
21: Unos metros más allá, el relato cambia de tono. De las voces de la calle en plena noche de verano a la memoria de un pueblo entero, sus dos iglesias, su santo patrón y una procesión que se repite año tras año.
3: Jándula tenía dos iglesias. La mayor, donde se realizaban todos los cultos, y la menor, únicamente para el rezo individual, donde la venerada estatua de San Antón era la única imagen religiosa. Figura que sacaban en procesión por las calles del pueblo una vez al año, la noche del 17 de enero, a la luz de las luminarias.
21: Del casco antiguo al mirador de la baranda, del cementerio al santuario de Tíscar, la ruta va cosiendo la novela al paisaje real, punto por punto, como quien remienda un mapa con hilo literario. Y de paso, dicen en el pueblo, deja algo más que lectores satisfechos, un turismo pausado que busca la escena, se detiene a mirar y que de camino a Jándula acaba también conociendo la historia, la naturaleza y la mesa de Quesada, sin prisa como se lee un libro. Quesada sigue siendo Quesada, pero para quien quiera caminarla despacio, con un libro en la mano y el oído, también puede ser Jándula. En Jaén, para Radio 5, en el control de sonido, Alberto Valeriola, en el micrófono, Laura Valentín.

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0: tiempo, cacerolas, sartenes, gambas, patatas, queso, jamón. Sin tiempo, pipetas, robots, maltodextrina, ovulato, psyllium, levadura. Dichosa cocina, Alberto Zapata.
1: Conocimos el chato en La Nucía, en Alicante, gracias a la amiga de Dichosa Cocina, Cristina Figueira, que se quedó en los fogones por consorte. Años después, hemos conocido a su hija, Esperanza Cano, que cambió la toga por las ollas.
2: Hola, soy Esperanza Cano y llevo en la Dichosa Cocina toda mi vida. Mi familia se dedica a esto desde el 1915. Mi padre con mi tío son la cuarta generación, yo soy la quinta. Soy la jefa de cocina desde hace un año y medio y esto es una cosa que viene en vena. Esto hay que llevarlo en la sangre. Yo estudié Derecho, graduada en Derecho. En la Universidad de Valencia. Lo que pasa es que cuando estaba terminando la carrera me di cuenta de que a mí lo que me apasionaba era el negocio familiar, era la cocina, era esa parte creativa, esa parte artesanal de trabajar con las manos. Y cuando se lo dije a mis padres casi me matan, pero al final parece que ha salido bien.
1: La conversión de Esperanza Cano fue paulatina, año tras año, fin de semana a fin de semana. Se dio cuenta de que era mucho más divertido charlar con un cliente que litigar por él.
2: En casa ha ayudado todo el mundo. De la familia, mi hermana, mi tía, mi tío también trabaja. Y yo ayudando a mis padres desde los 12 años, que yo recuerdo, sirviendo cafés, hablando con los clientes extranjeros y demás. Yo creo que es con la práctica, con echar veranos año tras año, es cuando realmente me empieza a mí a picar el... Hostia, esto me gusta, de verdad. Me apasiona porque me veo un poco más resuelta. Cuando empiezas a controlar un poco un oficio, es cuando lo empiezas a disfrutar. Y yo lo disfrutaba tanto que decidí apostar por eso, para siempre ya. O sea, me dejan hacer lo que me dé la gana. Me corrigen, o sea, comparto mucho los valores y la misma filosofía de trabajo que llevan haciendo mis padres y mis abuelos, pero sí que es verdad que son ideas nuevas.
1: Al decidir entrar en la dichosa cocina, Esperanza Cano quiso aportar algo nuevo, renovar lo que ya funciona. La juventud es osada, como lo fue su madre cuando empezó.
2: El primer plato que hice para el restaurante, fíjate que era una alcachofa con cacao y café. Y cuando se lo dije a mi madre me dijo, no lo veo, pero bueno. Y hice la prueba, hice el primer, cómo decir, el protoplato, la primera idea. Y dije, está bien, coño, funciona. Pero vamos a cambiar una cosa, tal, no sé qué. Y al final salió un platazo. Pero un platazo que la gente viene a día de hoy y me dice, ¿no tienes la alcachofa? Ahora que estamos empezando la temporada. Y dije, pues... Este año he hecho una alcachofa, pero de otra manera, para no la misma. Mi madre es una cocinera súper creativa, o sea, yo la admiro, a la persona que más la admiro era mi madre.
1: El Chato, un restaurante que tiene más de 100 años, está en la calle de la Iglesia, en el número 3, en La Nucía, en Alicante. Además de una estrella Michelin, tiene muchos premios y un gran futuro llamado Esperanza Cano. Alberto Zapata, Radio 5, Todo Noticias.

0: Preguntas a la historia.
1: ¿Quién fue Juan Francisco Pacheco, quinto duque de Uceda?
2: Juan Francisco Pacheco, Téllez Girón, quinto duque de Uceda, fue un aristócrata español de gran relevancia política y diplomática. Durante el reinado de Carlos II, ejerció como virrey de Sicilia a finales del siglo XVII, donde gobernó con autoridad y acumuló una destacada biblioteca, lo que le permitió reforzar su prestigio intelectual y político. Fue nombrado embajador en Roma poco antes de la muerte de Carlos II en 1700 y siguió en su puesto bajo el reinado de Felipe V, pilotando una de las misiones diplomáticas más complejas durante la Guerra de Sucesión Española. En la capital papal defendió los intereses hispánicos, cultivó alianzas con las grandes familias y diplomáticos extranjeros y utilizó el mecenazgo artístico y la sociabilidad cortesana para proyectar el poder del nuevo rey. Su residencia romana, el Palacio de España, era el centro de influencia política y cultural español por excelencia, combinando diplomacia formal con la informal. Pilar Díaz del Corral, profesora del Departamento de Historia del Arte de la UNED.
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4: Hace 65 años, en pleno franquismo, nació en Madrid un espacio que se convirtió en refugio, en resistencia y en cultura viva. El Club de Amigos de la UNESCO de Madrid, el CAUM. Un lugar donde se defendió la libertad de pensamiento cuando pensar era un riesgo, donde se promovió el diálogo cuando dialogar estaba prohibido y donde la cultura se convirtió en una forma de resistencia democrática.
5: Quiera que mi voz fuera tan fuerte, que a veces retumbara las montañas y escuchara y la mente social adormecida.
4: El CAUM nació en 1961 en un país sin libertades públicas, sin asociaciones legales y sin espacios para el pensamiento crítico. Su creación fue un acto de valentía de un pequeño grupo de personas. Profesores, estudiantes, artistas e intelectuales decidieron abrir una ventana al mundo y, en conexión con los valores de la UNESCO, defender la libertad de pensamiento, la educación, la cultura y los derechos humanos como pilares de una sociedad democrática. Manuel González, presidente del CAUM.
6: La primera junta directiva fue una candidatura en la que se integraban quienes querían un local de esparcimiento cultural abierto al mundo y quienes defendían que, además de eso, la razón de ser de la asociación debía pasar por la difusión de los postulados pacifistas de la UNESCO y los contenidos democráticos de la Declaración Universal de los Derechos Humanos, tesis que acabó prevaleciendo.
4: Durante años, el CAUM fue un lugar de encuentro para personas que añoraban vivir la libertad de una democracia. Se organizaron conferencias, cineforums, recitales, debates y actividades que, bajo la apariencia cultural, mantenían viva la llama del pensamiento crítico. Manuel González.
6: El CAUM intentaba no confrontar abiertamente con el régimen. El problema era que sus actividades chocaban con la dictadura. La difusión de la Declaración Universal de los Derechos Humanos, los homenajes a Unamuno, Machado, León Felipe, el primer concierto de Raimond en Madrid, la prohibición de cantar a Paco Ibáñez, son algunas de esas actividades que cuestionaban la legitimidad del régimen.
4: El CAUM tuvo un papel importantísimo en la vida cultural y social de nuestro país, especialmente durante los años finales de la dictadura y la transición democrática. Con la llegada de la democracia, el CAUM no desapareció, se transformó y pasó de ser un espacio de resistencia a ser un espacio de construcción. Siguió promoviendo la cultura, la educación y el diálogo y se convirtió en una referencia para generaciones de madrileños que encontraron allí un lugar donde pensar, crear y participar. Manuel González.
6: Prácticamente todas las semanas tenemos una o dos charlas sobre educación, derechos laborales, memoria, sanidad, sobre la situación de la residencia, sobre ecología. Una vez al mes realizamos un taller sobre pensamiento científico. También son asiduas las presentaciones de libros. Periódicamente editamos monográficos sobre cuestiones relativas a estos temas.
4: Celebrar los 65 años del Club de Amigos de la UNESCO de Madrid es celebrar la fuerza de la sociedad civil. Es reconocer a quienes mantuvieron viva la cultura en tiempos de silencio y a quienes hoy siguen defendiendo la memoria democrática desde la cultura y la libertad de pensamiento. Deber de memoria. Débora Álvarez, Secretaría de Estado de Memoria Democrática. Memorias Democracia, Radio 5, Todo Noticias.

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1: La lagartija más emblemática de Ibiza, la Pitiusa, ha sufrido una reducción drástica en los últimos 20 años y podría desaparecer por completo de la isla. Una serpiente invasora que ya ocupa el 90% de Ibiza y puede nadar hasta los casi 40 islotes donde viven poblaciones únicas de esta lagartija, amenaza con extinguirla. Se trata de la culebra de herradura, una especie que llegó a la isla hace casi 2 décadas a través de la importación de olivos de la península y cuya presencia ya se ha detectado también en Formentera. Ya se ha confirmado la desaparición de la lagartija pitiusa en una decena de islotes, como en Santa Eularia y Sora. Una pérdida irrecuperable, ya que es única en el mundo. Supone perder un emblema cultural, además de funciones clave para la naturaleza y la agricultura, ya que es la principal especie encargada de polinizar las plantas, dispersar semillas y controlar plagas de insectos. De hecho, la serpiente no tiene competidores y está tan bien alimentada que se han capturado algunos ejemplares de hasta 2 metros, un 200% más grandes que los de la península. Estos son los principales resultados de la investigación que el equipo liderado por el investigador del CREAF, Uriol Lapiedra, está llevando a cabo desde hace 6 años en las Islas Baleares. Haz gestos. Haz un gesto para preservar el
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1: Ana Grimau, Radio 5, Todo Noticias.
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2: Fontaines D.C. anuncia un nuevo álbum, Dopamine Chamba, y lo hace con este primer adelanto, Marianne. La banda dublinesa, que ha estado hace unos días haciendo una mini gira por España, reflexiona sobre cómo ante un contexto social complicado podemos acabar buscando refugio en el placer, en una cámara de dopamina como en la que nos atrapan las redes sociales. Dopamine Chamba, quinto disco de Fontaines D.C., llegará el próximo 16 de octubre. De momento nos quedamos escuchando este primer single, Marianne, aquí en 5 pistas. Vicente Ibáñez, Radio 5, Todo Noticias.

0: Es la 1:30.
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0: ¿Qué tal? Buenas tardes. Tiempo en Radio Nacional para la información territorial. Les contamos ya algunos de los temas que les ampliaremos a partir de las 2:10 de la tarde. Fernando López Miras se ha mostrado esta mañana indignado con la situación que se vive en Ceuta. No entiende la inacción del gobierno central, al que ha calificado de inútil, y asegura que las comunidades autónomas no asumirán las competencias del Ejecutivo central. Sobre la posibilidad de que el Ministerio derive más menores a la región, desde Ceuta el presidente del gobierno asegura que este año Murcia ya ha acogido a 382 menores.
2: Pocas regiones, por no decir ninguna en España, habrá aumentado lo que va de año un 55% la llegada de menores inmigrantes. Por lo tanto, como lo que pedimos es igualdad, lo que tenemos que hacer, que también en la acogida tiene que haber igualdad a nivel nacional.
0: Preocupación ante el ascenso de las temperaturas en el mar Mediterráneo. La boya de Cabo de Palos ha registrado un récord histórico, casi 30 grados. Y eso tiene consecuencias, dice Rubén Vives, de Ecologistas en Acción.
3: Todas las especies, por ejemplo, de fauna que ponen huevos en las posidonias, con esas temperaturas puede que o no pongan huevos o los huevos eclosionen y no sean viables. Se producen una serie de cambios metabólicos en toda la fauna y en la flora, que genera que muchas especies no se adapten a esas temperaturas tan altas.
0: Los ecologistas se han manifestado hoy en Calarreona para exigir el cese de vertidos al mar Mediterráneo. Para ello piden que se construya un emisario submarino y se amplíe la depuradora Mar Menor Sur, que trata las aguas residuales de la Manga, San Javier y Cartagena. Escuchamos a José Benedicto Albaladejo.
4: Aparte de afectar a la calidad de las aguas de baño, también afecta al mar como medio, ¿no?, como ecosistema, porque los nutrientes, de hecho, estas aguas, esta masa de agua que cercana a Calarreona, han perdido su calidad que tenían. Antes el estado ecológico era bueno y ahora es malo.
0: En página municipal, en las Torres de Cotillas, el gobierno del Partido Popular ha sufrido una nueva baja con la salida de la concejala Andrea Barquero. Ya son 6 los ediles que han dejado el ayuntamiento hace tan solo un mes, que aceptó ponerse al frente de Educación y Cultura. Ahora alude a motivos personales para dar el paso al lado. Con esta ya son 6, como decimos, las bajas en las filas populares. Hace tan solo unos días renunció Manuela Sarabia, que era responsable de festejos. Y en Murcia, Diego Avilés ha asumido la portavocía del Partido Popular en el ayuntamiento. Llega al cargo, dice, con un tiempo cargado de citas electorales, y defenderá una política tranquila y consensuada.
5: Que mi manera de entender la política, y creo que así la he practicado durante todo este tiempo, ha sido la de la tranquilidad, la cercanía, el punto de encuentro entre todas las fuerzas políticas, obviamente conviviendo la discrepancia, porque además de evidente, es incluso necesaria.
0: En los sucesos, la Guardia Civil se ha incautado de más de 1.000 litros de gasolina almacenados de forma irregular por una empresa dedicada al alquiler de embarcaciones y motos acuáticas ubicada en La Manga. En un registro, los agentes descubrieron que almacenaban sin control grandes cantidades de combustible en una especie de gasolinera flotante para abastecer su flota de naves, que llenaban de forma manual en el propio Pantalán. Montserrat Alameda, portavoz de la Benemérita.
6: La inspección de esta mercantil permitió averiguar que, además, el propietario no contaba con ningún tipo de licencia expedida por la Dirección General de Industria y Minas que autorizase el depósito y repostaje de las embarcaciones.
0: En los deportes, esta noche tenemos derbi capitalino, Real Murcia-UCAM. Murcia se mide en la Copa Federación, 8:30, en la Nueva Condomina. Esta mañana ha jugado amistoso el Cartagena y ha perdido 0-2 ante el ilicitano. Íñigo Vélez asegura no estar preocupado tras esta nueva derrota de pretemporada. Y en baloncesto, la zonal Global Jairis de Alcantarilla ha cerrado el fichaje de Jordan Hobbs a la pívot estadounidense de 23 años, 1,90 de altura. Hoy tenemos una nueva sesión en Murcia del ciclo Cine Bajo las Estrellas, la iniciativa de cine de verano gratuito. Hoy los espectadores que se acerquen hasta el Auditorio Parque Fofó podrán disfrutar de la proyección de Gremlins 2, la nueva generación, dentro de la temática Generación Goonies, en la que se exhiben taquillazos de los años 70 y 80. La película podrá disfrutarse a partir de las 9:30 de la noche. El tiempo. La EMET acaba de activar el aviso naranja por temperaturas que superarán los 40 grados en toda la comunidad, salvo en Cartagena y Mazarrón, donde el aviso es amarillo. Nos vamos. Ya saben que repasamos la actualidad de la región a partir de las 2:10. Les esperamos.

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1: Pues momento ya para recorrer las emisoras de Radio Nacional. Queremos avanzar que están preparando en sus informativos territoriales. Comenzamos en Galicia, Coruña.
2: Pues seguimos a vueltas con la sequía que impacta a los ciudadanos, pero también a las empresas. Es el caso de la fábrica de proteína láctea de Inleite en la localidad coruñesa de Teixeiro. Entre 40 y 60 camiones de agua están llegando diario a la factoría para que pueda mantener el procesado del millón de litros de leche que llega.
3: Nuestra prioridad, y como siempre, es garantizar la recogida y el procesamiento de la leche de nuestros ganaderos.
2: La situación también afecta a los ecosistemas. En el río Gafos, en Pontevedra, técnicos de medio ambiente han tenido que trasladar medio millar de peces que corrían riesgo por el bajo nivel del caudal.
4: Estaban quedando sin oxígeno, de hecho habíamos visto alguna mortandad.
2: En Lalín preocupa el río Pontiñas, con altos niveles de nitratos y fosfatos que la Asociación Ecologista Galicia Atlántica y Verde reclama que se investigue como un delito ambiental. En este marco, la Xunta estudia 19.000 expedientes de concesiones hidráulicas y el BNG le pide que priorice abastecimiento, regadío y protección de los ríos. Pendientes también de los incendios, el más grave, el de Ponteareas, estabilizado ya tras quemar 60 hectáreas. Y de la vendimia ha comenzado también en el Rosal. Se adelanta por las altas temperaturas de este verano que hoy amainan un poco. Esperamos, de hecho, esta noche los primeros chubascos en semanas. Por ahora, entre 20 y 30 grados y prácticamente despejado.
1: Asturias, Oviedo.
5: El eurodiputado socialista Jonás Fernández niega que exista una mala gestión de los fondos europeos por parte del Ejecutivo asturiano, como denuncia el Partido Popular, y dice que las críticas son interesadas y partidistas y no reflejan la realidad. Publicada la primera convocatoria de plazas de profesores interinos para el próximo curso, 3.290 puestos, 440 más que en el anterior. Se ha actualizado también el baremo de indemnizaciones por los daños provocados por la fauna silvestre en explotaciones agrarias, con subidas de entre el 2 y el 27% para el ganado bovino. La consejera de Salud confirma a los vecinos del barrio betense de la Florida que instalará allí un centro de menores extranjeros no acompañados, contra el que ya se han realizado dos movilizaciones. Se ha abierto hoy la venta para las entradas para el partido que jugará el 3 de octubre en el Carlos Tartiere de Oviedo, la selección española de fútbol ante la República Checa. En cuanto al tiempo, cielos nubosos, Orvallo, 22 grados de temperatura en Oviedo.
1: Cantabria, Santander.
6: Aquí los servicios de urgencias han atendido entre un 44 y un 48% más de pacientes en los fines de semana de agosto, rozando, según el sindicato CESIF, el récord de asistencias en los centros sanitarios. La gran afluencia de turistas ha supuesto, según el responsable de Sanidad, Carlos León, una sobrecarga para los profesionales, y ha destacado las graves dificultades en los SUAP de Meruelo, El Sardinero, en Santander o Solares, en donde el número de pacientes se incrementó en un 200%. Según Carlos León, la situación ha desbordado las urgencias en los UAP, con personas que han tenido que esperar hasta 5 y 6 horas para ser atendidos, lo que ha tensionado la relación médico-paciente. Ha faltado, asegura, planificación por parte de la administración.
7: Se ha estado tratando de cubrir prácticamente día a día, y eso ha hecho que profesionales pues hayan visto en torno a 150 y 160 pacientes al día en 24 horas, con las circunstancias de tener que salir a un domicilio o en vía pública y tener, bueno, pues en ocasiones listas de espera o tiempos de espera muy altos que hacen que se tensione la relación médico-paciente.
6: Además, hablamos de educación porque, según UGT, el próximo curso escolar va a arrancar con menos docentes y una perfilación abusiva de los profesionales. Señalan el recorte de 176 plazas y una perfilación arbitraria en las vacantes. A esta hora tenemos nubes y claros y 24 grados en Santander.
1: País Vasco, Bilbao.
8: En Euskadi, la imagen de los farmacéuticos recortando con un cúter los envases de los medicamentos tiene los días contados tras el anuncio del Departamento de Salud de que en octubre implantará el nuevo sistema digitalizado que favorece una mejor trazabilidad de los fármacos y mayor seguridad para los pacientes. La Diputación de Álava ha notificado a la Red de Alerta Sanitaria la circulación del virus de la lengua azul en el territorio, tras confirmarse un caso en una explotación de ganado ovino del municipio de Barrundia. Y debido a las altas temperaturas, se adelanta la vendimia de la uva de chacolí. En Vizcaya se recogen ya las variedades más tempranas, mientras que la recolección generalizada se iniciará en los próximos días, en la que se anuncia como la mejor cosecha en los últimos años. Iñaki Suárez es director técnico de la denominación Vizcaico Chacoliña.
9: Teniendo como referencia las variedades principales Dondarrabi-Suri-Esuria y Dondarrabi-Suri-Serratia, entre 7 y 10 días en la mayor parte del territorio.
8: Por cierto, que desde la 1 y hasta las 7 el Departamento de Seguridad mantiene activo el aviso amarillo por altas temperaturas en la comarca de Rioja Alavesa, donde se van a rebasar los 36 grados. A esta hora tenemos 29 en Vitoria y 26 en Bilbao y San Sebastián.
1: Navarra, Pamplona.
10: En puertas de un nuevo curso político, el gobierno de Navarra ha celebrado esta mañana consejo tras el que el portavoz Javier Ramírez ha indicado que el Ejecutivo afronta esta etapa desde la perspectiva de la estabilidad y certidumbre.
11: Avanza desde la estabilidad, la responsabilidad y la capacidad de alcanzar acuerdos. Lo que nos está permitiendo además gobernar, aprobar reformas, atraer inversiones, impulsar la vivienda y reforzar nuestros servicios públicos.
10: Mientras tanto, la presidenta de UPN, Cristina Ibarra, ha hecho balance de los 3 años de legislatura, cargando directamente contra la gestión de los servicios públicos y cuestionando los acuerdos entre el Partido Socialista y Euskal Herria Bildu. Por otro lado, la Guardia Civil continúa investigando la muerte de un hombre cuyo cuerpo apareció descuartizado en la cola del embalse de Yesa a principios de agosto. Se investiga como un presunto homicidio y por ahora lo que se sabe es que la víctima residía en Pamplona. El tiempo deja estabilidad a la espera del bajón térmico de cara al fin de semana. Ahora mismo cielo despejado, 31 grados en Pamplona, 33 en Tudela.
1: La Rioja, Logroño.
2: Aquí hoy ahondamos en la situación del mercado laboral por dos motivos. Uno, la temporalidad, ya que La Rioja es una de las comunidades con mayor porcentaje de interinos de toda España. Y el otro, porque la afiliación de extranjeros a la Seguridad Social se ha disparado en el último año un 9%. Samara Liparben, presidente de la Asociación Mundo Inmigrante en La Rioja, celebra este dato y lo atribuye al proceso de regularización extraordinaria.
12: Después de la regularización son casi 2.000 extranjeros que le han dado de alta de nuevos, son nuevos afiliados en la Rioja.
2: Esto en un día en el que hemos conocido que ASPACE, la Asociación de Atención a Personas con Parálisis Cerebral, abrirá una nueva residencia con capacidad para 30 usuarios en el barrio logroñés de Cascajos en 2029. Manuel Amuro, presidente de la entidad.
13: Hasta incluso las propias personas con parálisis cerebral piden, es que yo quiero ir a la residencia, mis padres no me pueden atender.
2: Y ojo, porque los riojanos podrán ahorrarse hasta 150 euros si renuevan algún electrodoméstico gracias a una nueva edición del Plan Renove que se ha presentado hoy. En cuanto al tiempo, última jornada aquí también de calor antes de que se desplomen las temperaturas. Ahora tenemos 32 grados en Haro y 33 en Logroño y Calahorra.
1: Aragón, Zaragoza.
14: Aquí, tras una semana y media fuera de sus casas por el incendio de Peñas de Riglos en Huesca, los vecinos de Villalangua, Salina, Santa María de la Peña, Bailo, Arbués, Alastuey y Laurés ya pueden regresar, cerca de 400 personas que de forma escalonada y bajo supervisión hoy por fin vuelven a casa.
15: Con ganas de volver y a la tranquilidad.
16: Por los nervios de saber a ver cómo estaba el negocio, cómo estaba el pueblo y bueno, con toda la presión de a ver si podían volver o no.
14: Sin embargo, los más de 600 vecinos de los otros 12 municipios afectados van a tener que esperar. La evolución del incendio permitirá ir levantando restricciones de forma progresiva y otro de los sonidos destacados del día de hoy ha sido el aplauso tras el minuto de silencio en recuerdo del bombero y del trabajador fallecidos en la tarde de ayer en un incendio en Calatorao. Un homenaje del que se han desligado los bomberos de la Diputación de Zaragoza. Homenajearán a su compañero más tarde y es que hay diferencias.

0: ante la exposición a sustancias tóxicas que afirman que está en riesgo su salud. Entre las medidas, sustituir las mascarillas actuales por semimáscaras que permitan filtrar algunos gases. Asimismo, el Sindicato Agrario y las cuatro sociedades de apicultores catalanas proponen colocar colmenas de abejas en las zonas afectadas por los incendios para regenerar la vegetación. Aseguran que la recuperación de la biodiversidad sería más rápida porque, aparte de complementar la repoblación con árboles, favorecería la polinización. Y en términos de regenerar, un estudio del Instituto de Investigación Biomédica de Barcelona ha identificado el mecanismo por el cual la piel, a medida que envejecemos, pierde su capacidad para mantenerse como barrera protectora. Se debe, según que explica el doctor Salvador Aznar, a que la causa de la inflamación leve asociada a la edad está relacionada con la actuación de dos proteínas.
1: Una proteína que se llama BIMAL1 y otra proteína que se llama YAP1, y esas dos proteínas lo que hacen es dejar de encender los genes que son responsables de la regeneración, el mantenimiento, la funcionalidad del tejido, y en vez de activar esos genes, ahora activan genes que tienen que ver con una inflamación persistente.
0: En cuanto al tiempo, cielos despejados, temperaturas en Barcelona, Tarragona 32 grados, 34 en Girona, 38 en Lleida, pero superará los 40.
2: Islas Baleares, Palma de Mallorca.
3: Los empresarios del charter náutico piden profesionalizar el sector y obligar a hacer exámenes prácticos a quien quiera conducir una embarcación de estas características. Todo esto a raíz de la muerte en las últimas horas de un hombre de 70 años que se ahogó en el sur de Mallorca después de volcar la lancha donde viajaba y que no requería licencia de navegación. Pedro Gil, presidente de la Asociación de Empresas de Charter en Baleares.
4: Ya sea con un barco privado o comercial, que pasen por un examen práctico, ya sea la licencia, ya sea el PER, patrón de yate, capitán de yate, que tengan un examen práctico.
3: Precisamente este tipo de embarcaciones recreativas requerirán una licencia a partir del 1 de octubre. Y un hombre ha sido detenido tras confesar que llevaba 10 días buscando a su expareja para matarla. El detenido se personó ayer en los juzgados de Manacor, en Mallorca, para hablar con un juez y pedir su ingreso en prisión. La mujer se encuentra en perfectas condiciones y el hombre ha sido detenido como presunto autor de un delito de amenazas graves. En cuanto al tiempo, tenemos alerta amarilla activa desde las 12 en las Pitiusas y en gran parte de Mallorca por calor. 29 grados en Mahó, 30 en Ibiza y 31 en Palma y Formentera.
2: Comunidad Autónoma Valenciana, Valencia.
5: A esta hora EMET activa aviso rojo por temperaturas extremas en el litoral de Valencia y norte de Alicante. Podrían alcanzarse e incluso superarse los 44 grados en el prelitoral debido a la entrada del viento de poniente. Además, se anuncia una noche tórrida, con mínimas que estarán por encima de los 30 grados en muchas localidades. José Ángel Núñez, jefe de climatología de EMET en la comunidad.
6: Es una situación que se va a mantener durante la madrugada del jueves y parte de la mañana del jueves, con temperaturas ya más bajas el jueves que el miércoles, pero todavía con viento de poniente.
5: En el resto de la comunidad está activo el aviso naranja por máximas que podrían rondar entre los 39 grados en la provincia de Castellón de máxima, 40 en el sur de Alicante o los 43 o 44 grados en las comarcas centrales de Valencia. Y en días de calor como este, los médicos recomiendan estar más atentos que nunca a los grupos de riesgo: mayores de 65 años, enfermos crónicos, embarazadas y lactantes, también a personas sin hogar y aquellas que viven solas. El riesgo de incendios hoy es extremo en toda la comunidad. Tenemos 39 grados hasta ahora en Valencia, 30 en Castellón de la Plana y Alicante.
2: Vamos a Murcia.
7: El calor de los últimos meses ha incidido en la temperatura del Mediterráneo. La boya de Cabo de Palos de puertos del estado ha registrado un récord histórico de casi 30 grados. Eso tiene consecuencias. Rubén Vives, Ecologistas en Acción.
8: Se produce una serie de cambios metabólicos en toda la fauna y en la flora que genera que muchas especies no se adapten a esas temperaturas tan altas.
7: Dos ejemplares de tortuga boba han sido liberados esta mañana en Calnegre, Lorca, después de ser localizados heridos. Dos grandes tortugas que ya han superado sus lesiones en un centro de recuperación. Keka García, bióloga.
9: Y esa estaba enredada en una bolsa de rafia y llevaba un lastre con un cajón de pesca. No sabemos cuánto tiempo lo estaba arrastrando, pero lleva una herida muy grande en una de las aletas.
7: De la política, Fernando López Miras ha reclamado hoy la devolución a Marruecos de los migrantes que entraron de manera irregular en Ceuta.
10: Lo ha dicho la Unión Europea. Todos los extranjeros que han entrado en esa acción puntual, que llegaron más de 70.000 a España, a Ceuta, tienen que ser devueltos a su país de origen.
7: Hay activo un aviso naranja por temperaturas que superarán los 40 grados. A esta hora, 38 grados en Murcia y Lorca, 32 en Cartagena.
2: Andalucía, Sevilla.
11: Seguimos pendientes de la situación en Granada, donde siguen los pequeños temblores. Hoy se están realizando las inspecciones de los edificios afectados por

0: Los terremotos en los municipios metropolitanos. En Las Gavias, cientos de vecinos están desalojados a la espera de la evolución de sus bloques, de la evaluación de sus bloques. Los primeros datos los ha ofrecido el consejero de Emergencias, Antonio Sanz.
1: Una en negro y la clasificación roja, lo que indica es que el inmueble requiere atención y no debe de ocuparse hasta que se adopten esas medidas necesarias. No significa necesariamente que exista riesgo de derrumbe, sino estaría en negro y no hay ninguna que esté en negro.
0: Mientras, el Ayuntamiento sevillano de Aznalcóllar ha habilitado un censo de damnificados por el incendio de niebla en Huelva para coordinar ayudas. El alcalde, Juan José Fernández, ha adelantado que los próximos días se celebrará una reunión entre los alcaldes y las administraciones autonómicas y estatal para pedir la declaración de zona gravemente afectada. En cuanto al tiempo, bajan las temperaturas, aunque sigue el calor en el litoral almeriense. A esta hora oscilan entre los 24 grados de Cádiz y los 20 de Málaga.
2: Ceuta.
3: Tres semanas después de la entrada masiva de migrantes, la Asociación Profesional de Suboficiales de las Fuerzas Armadas ha alertado de las condiciones de los militares desplegados aquí en la ciudad. Hablan de jornadas de más de 13 horas, problemas de insalubridad y medios que, para su portavoz, Antonio Seoane, están obsoletos.
4: Lo que no podemos es estar todavía desplegando con VLRs que tienen 40 o 50 años. Que todavía andemos con vehículos que, si fuesen civiles, serían históricos. Oiga, un ministerio que todas las semanas millones de euros para material. Para personal, por desgracia, no los ha olvidado.
3: Seoane reclama que las horas extras se compensen más allá de las dietas, y sobre los casos de sarna entre militares, Defensa reconoce 24, mientras que la asociación asegura tener constancia de alrededor de 40, hoy también pendientes de los menores. El gobierno trabaja en el traslado urgente de unas 500 niñas, consideradas uno de los perfiles más vulnerables. La ciudad estudia en estos momentos todo tipo de emplazamientos antes de llevarlas a la península, una medida que busca aliviar un sistema de protección completamente desbordado. Hay más de 2.000 menores identificados, pero la ciudad mantiene acogidos actualmente a 1.372, cifra que podría aumentar, según aseguran. En cuanto al tiempo, tenemos cielos parcialmente nublados y 26 grados.
2: Melilla.
5: La diputada del Partido Popular ha criticado duramente la gestión que el gobierno central está haciendo de la crisis migratoria en Ceuta. Sofía Cedo dice que se ha producido una crisis de seguridad nacional que ha derivado en un colapso en los servicios de la ciudad autónoma, sin que el Ejecutivo Central esté dando soluciones. Para la parlamentaria melillense es evidente que el gobierno ha abandonado a Ceuta a su suerte. Frente a esto, dice, quienes se concentraron ayer en Melilla mostraron su apoyo sin fisuras ni ambajes a los ceutíes. Por eso ha criticado duramente a los socialistas locales, a quienes ha reprochado que estén escondidos. También ha tenido a Cedo duras críticas para Coalición por Melilla, principal partido de la oposición.
6: Cada vez que hablamos de soberanía, cada vez que hablamos de integridad territorial y cada vez que tenemos que afearle a Marruecos y señalar a Marruecos por su actitud hostil para con Ceuta y Melilla, para con España, CPM nunca está. Tendrá que explicar a qué intereses se debe.
5: En cuanto al tiempo, hasta ahora tenemos 26 grados y viento de poniente.
2: Extremadura, Cáceres.
7: El incendio forestal que se declaró ayer por la tarde en Pino Franqueado ha quemado 2.200 hectáreas. Tres viviendas se han visto afectadas en Avellanar. 700 personas de las 10 alquerías de Pino Franqueado en Uño Moral continúan desalojadas. De ellas, más de 200 se encuentran en la residencia de estudiantes de Camino Morisco y el resto se ha marchado con familiares.
8: Intranquilo debido a la situación del humo que afectaba. El fuego no ha bajado, pero vamos, un poco debido a las circunstancias que pueden surgir.
9: Como tengo la casa que hay en un pinal, yo tenía miedo no fuera que esto se bajara, pero ¿por qué pasa? Porque no nos lo tienen limpio.
10: Unos nervios que digo, me traicionan y no sé lo que me va a pasar.
11: Nos llamaron puerta a puerta, nos avisaron, nos dijeron que saliéramos corriendo, que había fuego en toda la zona. Entonces cogimos lo que pudimos y salimos.
7: En el tiempo han bajado hoy las temperaturas, que no van a llegar a los 35 grados. Los termómetros marcan ahora 31 grados en Mérida, Cáceres y Badajoz, 33 en Plasencia.
2: Islas Canarias, Santa Cruz de Tenerife.
12: Aquí en Canarias hoy está previsto que pase a disposición judicial el presunto autor de un conato de incendio registrado en la tarde de ayer en San José de los Llanos, en el municipio tinerfeño del Tanque, un conato que finalmente ya ha sido extinguido. La detención por parte de la Guardia Civil se produjo en apenas una hora después de surgir el conato y gracias a la rapidez de los agentes junto con la colaboración ciudadana. También es noticia las dos muertes en las costas canarias este martes, dos jóvenes, uno de ellos un menor de 14 años que perdió la vida en una cala de Mogán, en Gran Canaria, cuyo acceso el ayuntamiento había pedido eliminar. Gabriel Martín es socorrista de Telde, en Gran Canaria.
13: Eso realmente es un punto negro que tiene el ayuntamiento de Mogán. Está vallado y la gente salta de la valla, se pone a saltar de las rocas abajo y habrán momentos y condiciones donde te sea fácil salir. y habrá otros momentos y condiciones donde este sea imposible.
12: La otra víctima mortal en las costas es un joven de 20 años que practicaba en solitario submarinismo en la costa de Santa Cruz de Tenerife. Y en cuanto al tiempo, tenemos pocas nubes a esta hora y temperaturas en ligero ascenso, máximas de hasta 31 grados en zonas de costa.
2: Castilla-La Mancha, Toledo.
14: La empresa pública Gicamán, propietaria de casi 150 viviendas sociales del barrio del polígono de Toledo, anuncia que va a rebajar el precio de los alquileres para evitar la morosidad. Estas viviendas han sido noticia por los diferentes desahucios que ha habido en los últimos tiempos. Roberto Cámara, gerente de la empresa pública, asegura que van a continuar con la misma política.
15: En el caso de las viviendas que están ocupadas, la verdad es que ahí los procedimientos de desahucio se hacen inmediatamente. Y además ahí nuestra política es que no podemos dejar de hacerlo, ¿vale? Con independencia de la situación socioeconómica de las familias.
14: Un helicóptero de la Guardia Civil, agente revisando cámaras de tráfico y una batida vecinal forman parte del dispositivo para localizar a Francisco Javier Basterra, un vecino de Torre de Juan Abad, de 72 años, que padece Alzheimer y del que se cumplen ya unas 24 horas sin noticias sobre su paradero. El hombre cogió un Seat Ateca gris y se perdió su rastro. Si tienen algún dato, pueden comunicarse con la Guardia Civil o el 112. Con respecto al tiempo, desde la 1 de la tarde estamos en aviso naranja por altas temperaturas en Albacete, donde se esperan hasta 38 grados.
2: Castilla y León, Valladolid.
16: Castilla y León mira con precaución el incendio de Las Hurdes en Cáceres, y es que las llamas de este fuego se sitúan a unos 3 kilómetros del límite de la provincia de Salamanca. Numerosos medios de la comunidad participan en su extinción, por lo que la consejera de Medio Ambiente, María González Corral, ha asegurado que los dos gobiernos autonómicos están trabajando conjuntamente y que todavía es pronto para saber si logrará llegar a Salamanca.
17: Bueno, es pronto para saberlo, están trabajando, los trabajos que están haciendo son buenos y yo espero que más pronto que tarde lo puedan dar por controlado y poder pasar página en ese sentido.
16: Aún así, el humo de este fuego ya se deja notar en la provincia salmantina, que ha amanecido hoy con peor calidad de aire y también con olor a humo en buena parte de la ciudad. También los ojos puestos en Ávila, donde continúan las tareas de extinción del incendio del centro de tratamiento de residuos de Urraca Miguel, aunque el fuego ya está controlado y cercado. Ahora mismo los esfuerzos se centran en el vertido de tierra sobre el área acotada de unos 1.000 metros cuadrados. Y en El Bierzo, los 9 vecinos que permanecen aislados en Carracedo de Compluto llevan 4 días incomunicados, sin poder salir desde la riada de este fin de semana. Esta tarde tendrán que hacerlo, tendrán que salir, eso sí, a pie para conseguir comida, a la vez que piden al Ayuntamiento de Ponferrada y a la Diputación de León que negocien una salida de esta situación. En cuanto al tiempo, se superarán los 35 grados en todas las provincias, excepción de Ávila, y tenemos aviso amarillo por tormentas esta tarde, tanto en León como en Palencia.
2: ¿Terminamos en Madrid?
18: La comunidad despide a un madrileño ilustre. Durante todo el día, en el tanatorio de San Isidro está instalada la capilla ardiente de Juan Tamariz. El mago ha muerto a los 83 años, uno de los nombres más reconocidos de la magia española y mundial. Tamariz convirtió el humor en una de sus grandes señas de identidad y rompió también con la imagen tradicional del mago vestido de frac, acercando la magia a varias generaciones a través de los escenarios y la televisión. Ana Tamariz es su hija.
19: Muy generoso con todos, no solo con otros grandes magos o colegas del mismo nivel, por así decirlo, no, con cualquiera. En cuanto alguien demostraba afición, ya estaba ayudándole, enseñándole para poder, compartir con él.
18: Y tenemos que lamentar una agresión machista en Madrid. Ha sido detenido un hombre de 36 años por apuñalar a su pareja, una mujer de 35, esta pasada noche en el barrio madrileño de Usera. La policía encontró a la mujer en la vía pública con varias heridas de arma blanca, ya que logró salir a la calle por sus propios medios. Luego, tras ser atendida y estabilizada por un equipo de SAMUR Protección Civil, fue trasladada al hospital 12 de octubre, donde continúa ingresada con ese mismo pronóstico grave. Juan José Carrillo es portavoz de la Policía Nacional.
20: Agentes de la Policía Nacional son comisionados a la calle Dolores Barranco, encontrando en la vía pública a una mujer que presentaba 3 heridas de arma blanca. En torno a las 3 de la madrugada se detiene al presunto autor de los hechos, permaneciendo abierta la investigación.
18: Una agresión que ha coincidido con la denuncia que ha hecho el PSOE en la Asamblea. Dicen desde el Grupo Socialista que el Gobierno de la Comunidad de Madrid rechaza más de la mitad de las ayudas solicitadas por las víctimas de violencia machista y sus hijos, por lo que asegura Lorena Morales, diputada socialista, que solo una de cada 3 mujeres obtiene esta ayuda de pago único.
1: Escapar del maltratador, del verdugo, no puede esperar. Y sin embargo, cada año Ayuso hace esperar a cientos de mujeres y rechaza más de la mitad de solicitudes de una ayuda que financia el Gobierno de España. Es que ni siquiera pagándoselas desde el Ministerio es capaz de proteger a las víctimas. Solo tiene que tramitar una ayuda, que es un derecho, y falla.
18: El 016 es el teléfono de ayuda a las víctimas de violencia de género. No deja rastro en la factura, pero hay que eliminar la llamada del registro del terminar. Y ahora mismo, 31 grados en Madrid, con cielo despejado en gran parte de la comunidad.
21: Pues en Madrid hemos terminado el recorrido por las emisoras territoriales. Ahora, en un minuto, las noticias de España y del mundo en el informativo 14 horas.

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2: Son las 2, la 1 en Canarias.
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2: ¿Qué tal? ¿Cómo están? Buenas tardes. Enseguida estamos en Ceuta por el traslado a la península de 500 niñas que está preparando el gobierno. Pero lo primero es irnos a Cáceres, a lo que está pasando ahora mismo en el municipio de Pino Franqueado. La presidenta extremeña María Guardiola está visitando a los desalojados por el incendio que ayer prendió en la comarca de Las Hurdes. Se están viviendo momentos de tensión por los reproches de un grupo de vecinos.
7: ¿Pero el alcalde dónde está? ¿Dónde está el concejal de Sanidad, que es veterinario del Ayuntamiento del Niño Moral? ¿Esa gente dónde está? Guardando su gente en su casa bien tranquilo porque a ellos no les afecta. Y la presidencia no hace nada.
8: ¿Pero ella no puede acogerle con una cuerda o qué?
7: Pero usted tiene una jurisprudencia que no la tenemos nosotros.
8: Yo estoy aquí y asumo la responsabilidad como presidenta.
2: Reproches, lo escuchan porque se sienten abandonados. Guardiola ha intentado calmar los ánimos, ofrecer ayuda y ha abandonado el lugar entre lágrimas. Es lo último de un incendio que ya se ha llevado por delante más de 2.000 hectáreas. En el puesto de mando avanzado está Patricia Hernández. Buenas tardes.
9: Buenas tardes, así es, la previsión optimista para la mañana de este miércoles no se ha cumplido, ya que el humo ha impedido que todos los medios aéreos actúen al noreste del incendio en Cerezal, la zona con más combustible. Escuchamos a Abel Bautista, consejero de Presidencia.
10: El día de hoy sí puede suponer un aumento rápido si el incendio se mete en el Valle de los Tejos y genera un incendio explosivo y, por tanto, genera una rapidez, una carrera que tendríamos que evaluar en las próximas horas, pero que trabajan los efectivos con este posible escenario.
9: Se están investigando las causas del incendio, pero todo apunta a que ha sido provocado. Sobre el terreno trabajan actualmente 217 efectivos venidos de distintas partes de España, como Castilla y León y Castilla-La Mancha.
2: De Ceuta, como les decíamos, el gobierno ha anunciado que trabaja para trasladar lo antes posible a la península a un grupo de 500 niñas que cruzaron solas la frontera. Son el grupo más vulnerable. Este plan de urgencia contempla que sean organizaciones de atención a la infancia las que se hagan cargo de la acogida de las menores, sin necesidad de que las comunidades autónomas asuman su tutela. Ana Galarza, buenas tardes.
11: ¿Qué tal? Buenas tardes. El Ministerio de Infancia trabaja en un plan de acogida para menores que contempla el traslado de unas 500 niñas a la península. Lo confirma en Radio Nacional la ministra portavoz, Elma Sáiz.
12: Esta cuestión, bueno, pues están abordando por parte de la ciudad autónoma de Ceuta con el Ministerio, en este caso, de Infancia y Juventud. Y a ese trabajo, pues me remito.
11: Una de las vías sería la que abre el Real Decreto Ley de Acogida por parte de las autonomías. El texto salió adelante cuando los recursos de acogida de Canarias estaban colapsados. Ahora su consejera, Candelaria Delgado, señala que la decisión actual demuestra que el gobierno, si quiere, puede.
13: Yo creo que el Estado parece que va aprendiendo de las cuestiones que nosotros le hemos puesto sobre la mesa, porque el Estado tiene capacidad para haber hecho eso, la tenía para haberla hecho en Canarias.
11: Desde el gobierno del PP de Murcia ya avanzan que sus recursos están completos, pero en Navarra, gobernada por los socialistas, sí muestran solidaridad, aunque exigen al resto de autonomías lo mismo. En el Ministerio, con todo, estudian varias fórmulas, entre ellas una vía para que las organizaciones de infancia desarrollen la acogida con recursos de la península sin necesidad de trasladar la tutela a las comunidades autónomas.
2: El PP rechaza el plan de traslados, insisten en que los menores deben ser devueltos a Marruecos con sus familias y se apoyan en el aval que Bruselas acaba de dar a estos retornos. Elías Bendodo acusa al gobierno de actuar tarde y mal.
14: Claramente, este gobierno que tenemos en España creó el problema por no actuar a tiempo y ahora, en vez de resolverlo, lo va a perpetuar a base de carpas y parches temporales.
2: Hoy está allí por segunda vez Alberto Núñez Feijóo. Por cierto, que la portavoz de los populares en el Senado ha anunciado que van a registrar la petición para reprobar en el primer pleno de septiembre a 5 ministros: Marlaska, Álvarez, Robles, Mónica García y Ana Redondo. Todos, menos la titular de Igualdad, van a comparecer la próxima semana en el Congreso. Hablamos ya del calor, que hoy está siendo especialmente insoportable en el litoral de Valencia y en el norte de Alicante. La EMET ha activado allí el aviso rojo por temperaturas extremas, con máximas de hasta 44 grados, aunque la sensación térmica es de 50 por la humedad. Vecinos y turistas lo sobrellevan como pueden. Alicante, Lamberto Calduch, buenas tardes.
0: Buenas tardes. En esta jornada de calor extremo, en el norte de Alicante se mantiene el aviso rojo hasta las 9 de la noche. En la comarca de la Marina Alta, poblaciones como Denia, Jávea o Calpe han suspendido las actividades deportivas en instalaciones municipales o la visita guiada al castillo de Denia, donde Cruz Roja ha habilitado un punto de acogida para personas sin techo y facilita agua. Además, hay espacios climatizados para refugiarse del calor. Recuerdan la importancia de no encender fuego por riesgo de incendio forestal y se ha cerrado el Parque Natural del Mongó. Rosa Cardona, alcaldesa de Jávea.
15: El Parque Natural del Mongó va a estar cerrado y por tanto se restringe el acceso a todas las zonas forestales, pistas, caminos, senderos.
0: Las autoridades recomiendan evitar el sol en las horas centrales, hidratarse y extremar la precaución en una jornada en la que se alcanzan los 42 grados.
2: Hay más noticias, empezando en Granada, que sigue revisando edificios tras el terremoto de ayer. Por ahí empezamos el repaso al resto de la actualidad con Luis Ortín. Buenas tardes.
16: Buenas tardes. Los principales afectados ahora mismo son 600 vecinos del municipio de Las Gavias que siguen desalojados. La buena noticia es que parece que ninguna infraestructura del área metropolitana ha sufrido grandes daños. Aún así, desde el gobierno central recuerdan a vecinos y ayuntamientos afectados que pueden solicitar ayudas. María Martín.
17: El delegado del gobierno, Pedro Fernández, asegura que los vecinos cuentan con líneas de ayuda permanente para hacer frente a los desperfectos causados por los terremotos.
18: Van tanto para las corporaciones municipales en daños que puedan ser de elementos que sean públicos, como también para particulares, daños personales, por supuesto, y daños también en vivienda, ¿no?
17: En Las Gavias permanecen fuera de sus casas 600 personas a la espera de que se apuntalen los pilares de sus viviendas. María y Nahuar son dos vecinas desalojadas que han pasado la noche en un albergue, viven la situación con angustia y esperan volver a su casa esta tarde.
19: Sobre todo el no saber si cuando vuelvas, si es que puedes volver, va a tener casa, si no va a tener casa.
20: Están ahí los arquitectos, los técnicos, lo están mirando y si está todo bien y podemos volver. Pues sería para esta tarde.
17: Desde la Junta recuerdan que han habilitado un teléfono gratuito de atención psicológica para las personas afectadas.
16: Del exterior, el gobierno alemán acaba de condenar las palabras del ministro de Seguridad israelí, el ultraderechista Ben Gvir, que hace dos días aseguraba que se debería matar a entre 30 y 40 palestinos de la Franja de Gaza cada noche. Alejandra Martínez, buenas tardes.
21: Buenas tardes, porque no son ni siquiera personas, añadía en esa entrevista. De ahí que Alemania, a quien siempre le cuesta actuar contra Israel por la culpa histórica que sienten por el holocausto, haya dicho que este es el límite. El canciller Merz ha expresado su más enérgico rechazo, habla de un comentario inhumano y poco después su vicecanciller iba más allá.
22: Estoy en solidaridad con el Estado de Israel.
21: Diciendo que solidaridad con Israel toda, pero con ministros así, ninguna, que las declaraciones atentan contra los derechos fundamentales y la dignidad humana y que tiene que haber consecuencias, por ejemplo, sanciones desde la Unión Europea, que es algo a lo que se han resistido siempre, pero que ahora estarían dispuestos a contemplar. Por su parte, Francia también ha condenado las declaraciones del ministro, insistiendo en que son inhumanas e intolerables.
16: Y en Hormuz la tensión aumenta. Emiratos Árabes ha suspendido hasta nuevo aviso todas las relaciones comerciales con Irán tras acusar al país persa de haber lanzado dos misiles balísticos, uno en su territorio y otro en aguas internacionales. Teherán desmiente el ataque y advierte a los países del Golfo. Apoyar al ejército estadounidense es para Irán participar activamente en la guerra. Y el mundo de la magia despide a una de sus estrellas más ilustres.
23: El 3D, perdona.
24: Tréboles.
23: El 3D tréboles. ¿Y por qué?
24: Porque
23: digo
24: sí.
23: Yo, porque mira que hay cartas, oye. ¿Quieres, por favor, voltear la carta y dejarla ahí en el mismo para que vean todos qué es el 3D trébol? Efectivamente.
16: Familiares, amigos, autoridades, admiradores, todos recuerdan con cariño a Juan Tamariz. El maestro falleció ayer a los 83 años por causas naturales. En el tanatorio de San Isidro de Madrid está nuestra compañera Aitana Villegas. Buenas tardes.
25: Buenas tardes. Se ha ido un genio, un referente y un maestro. Así lo describen familiares y amigos en la baraja de naipes que han firmado a modo de despedida del gran ilusionista y cartomago. Aprendices como Jorge Blas o Jandro y cómicos como Agustín Jiménez destacan hoy de él su ingenio, su alegría y sobre todo su capacidad para combinar la magia y la comedia. Se han referido a su hija Ana Tamariz como la gran guardiana de su legado.
26: Su violín está aquí, es invisible, pero está la funda, está su material, está su chistera, está su chaleco, su flor que lleva en la solapa, está todo al ladito del cuerpo.
25: Ya piensan en un gran homenaje al que puedan venir magos y amigos de todo el mundo que hoy no pueden estar aquí.
16: Y de los mercados, las bolsas europeas hoy cotizan mixtas tras conocerse el dato de inflación de la eurozona en julio del 2,9. Con estos datos, el IBEX ha registrado caídas esta mañana. Bolsa de Madrid, David Martín, buenas tardes.
1: Buenas tardes. El IBEX 35 se aleja de la frontera de los 20.000 puntos, pero se mantiene por encima de los 19.900. Esto en un día de contención en las bolsas europeas, con los inversores muy atentos a la tensión creciente entre Estados Unidos e Irán. El petróleo repunta ligeramente hasta los $92 por barril en el caso del crudo Brent. Y aquí en el parque madrileño destaca Veoleo, la compañía centrada en el aceite de oliva y productos derivados, habría recibido una oferta para construir un gran grupo empresarial, según informaciones que ha podido confirmar Radio Nacional. Las acciones de Veoleo se disparan un 20% ahora mismo en la bolsa española.
2: Y en los deportes, hoy tenemos dos partidos en agenda. Daniel Ampuero, buenas tardes.
3: Buenas tardes. Uno de ellos de Liga, donde va a debutar uno de los candidatos alternativos al duopolio Madrid-Barça, el Atlético de Madrid del Cholo, que se va a enfrentar al Málaga en el Metropolitano. Eso es a las 9 de la noche, una hora antes en el Camp Nou. El Barça se presentará ante su afición en el trofeo Joan Gamper. Se van a enfrentar al Al Ahly egipcio, el equipo más laureado de África.
2: Con esto y más volvemos a partir de media.
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5: ¿Qué tal? Buenas tardes. Es miércoles 19 de agosto. Fernando López Mira se ha mostrado esta mañana indignado con la situación que se está viviendo en Ceuta. No entiende la inacción del gobierno central, al que ha calificado de inútil, y asegura que las comunidades autónomas no asumirán las competencias del Ejecutivo central. Sobre la posibilidad de que el Ministerio derive más menores a la región desde Ceuta, el presidente del gobierno ha asegurado que este año Murcia ya ha acogido a 382 menores.
6: Pocas regiones, por no decir ninguna en España, habrá aumentado en lo que va de año un 55% la llegada de menores inmigrantes. Por lo tanto, como lo que pedimos es igualdad, lo que tenemos que hacer, que también en la acogida tiene que haber igualdad a nivel nacional.
5: Preocupación ante el ascenso de las temperaturas en el mar Mediterráneo. La boya de Cabo de Palos ha registrado un récord histórico de casi 30 grados y esto tiene consecuencias, dice Rubén Vives, de Ecologistas en Acción.
7: Todas las especies, por ejemplo, de fauna que ponen huevos en las posidonias, con esas temperaturas puede que o no pongan huevos, o los huevos eclosionen y no sean viables. Se producen una serie de cambios metabólicos en toda la fauna y en la flora, que genera que muchas especies no se adapten a esas temperaturas tan altas.
5: Los ecologistas que se han manifestado hoy junto a los vecinos en Calarreona para exigir el cese de los vertidos al mar Mediterráneo. En página municipal, en las Torres de Cotillas, el gobierno del Partido Popular ha sufrido una nueva baja con la salida de la concejal Andrea Barquero. Ya son 6 los ediles que han dejado el ayuntamiento. Y en Murcia, Diego Avilés ha asumido la portavocía del Partido Popular en el ayuntamiento. Defiende una política tranquila y consensuada. En los deportes, esta noche tenemos derbi capitalino. Real Murcia y UCAM se miden en la Copa Federación, 8:30, nueva condomina. Esta mañana ha jugado amistoso el Cartagena, ha perdido 0-2 ante el ilicitano. Y en baloncesto, Lozonal Global Jairis ha cerrado el fichaje de Jordan Hobbs, ala pívot estadounidense de 23 años, 1,90 de estatura. Enseguida se lo contamos, pero lo primero, como siempre, la información de servicio público. Conectamos ya con la DGT. Marta Míguez, buenas tardes.
24: ¿Qué tal? Muy buenas tardes. Situación normalizada a esta hora en las carreteras de la región. Van a encontrar despejadas las principales arterias, así como las vías secundarias, y no registramos grandes complicaciones. En estos momentos les pedimos aún así mucha precaución, ya que es posible que aumenten las complicaciones durante la tarde.
5: Gracias, Marta. Conectamos también con la EMED. Ya saben que tenemos aviso naranja por calor. Jordi Urius, buenas tardes.
27: Buenas tardes. Hoy se van a superar los 40 grados en varios puntos del interior de la región de Murcia, peligro importante por calor, excepto en puntos del campo de Cartagena. Hoy se esperan máximas de 42 grados en Molina de Segura, 41 en Murcia y Cieza, 40 en Caravaca de la Cruz, Lorca y Yecla, 36 en Águilas, 35 en Cartagena y Mazarrón. En cuanto a los cielos, aumento de la nubosidad por la tarde, sin descartarse algún chubasco ocasional, más probables en las sierras al norte de la región. Para mañana, aviso por tormentas y chubascos de cara a la tarde, serán más probables e intensos en el interior, donde pueden venir acompañados de granizo y rachas muy fuertes de viento. En cuanto a las temperaturas, las mínimas suben ligeramente en el sureste y bajan en el resto. Por la noche no se bajarán de los 24 grados en Murcia y Cartagena. En cuanto a las máximas, bajan con descensos localmente notables en el interior de cara a mañana. En la capital no se pasarán de los 37 grados. En cuanto al viento, mañana flojo de componente oeste, aumentará a intervalos moderados. Es una información de AEMET.
5: Hasta las 2:30 de la tarde, noticias de de la región de Murcia, aquí en Radio Nacional de España. El control de sonido de este informativo está en las manos de Ernesto García Muñoz. ¡Comenzamos! El presidente del Gobierno, Fernando López Mira, se ha mostrado esta mañana indignado con la situación que se está viviendo en Ceuta. No entiende la inacción del Ejecutivo Central, al que ha calificado de inútil, y asegura que las comunidades autónomas no asumirán las competencias del Gobierno de Pedro Sánchez. Pide que se devuelva a los inmigrantes que entraron de manera ilegal en la ciudad autónoma y asegura que nuestra región es de las más solidarias a la hora de acoger menores inmigrantes. Jesús Cano, buenas tardes.
8: Buenas tardes. 382 menores ha acogido la región de Murcia en este 2026. Un dato que ha puesto sobre la mesa López Miras ante la posibilidad de que lleguen más debido a la situación que se vive en Ceuta.
6: Ha aumentado la acogida, el número de menores inmigrantes que han llegado a la región de Murcia, que estamos tutelando, en un 55%. Pocas regiones, por no decir ninguna en España, habrá aumentado lo que va de año un 55% la llegada de menores inmigrantes. Por lo tanto, como lo que pedimos es igualdad, lo que tenemos que hacer, que también en la acogida tiene que haber igualdad a nivel nacional.
8: El líder del PP en la región pide a Pedro Sánchez que obedezca a la Unión Europea y devuelva a Marruecos a los inmigrantes que entraron de manera ilegal y niega que tenga conocimiento del plan que el Ministerio de Juventud e Infancia está preparando para que las comunidades acojan a 500 menores, en su mayoría niñas, las más vulnerables.
6: No nos han comunicado ni que haya esa necesidad, ni nos han comunicado cuántos menores hay en Ceuta, ni ellos lo saben, ni saben qué es lo que tienen que hacer con ellos, ¿no? Por tanto, la responsabilidad del Gobierno de España, la responsabilidad que le está diciendo la Unión Europea que tiene que asumir al Gobierno de España, no lo vamos a asumir las comunidades autónomas. Esto tiene que asumirlo Sánchez, su gobierno, los ministros y el Gobierno de España. Y la responsabilidad de lo que tienen que hacer, que es lo que le está diciendo la Unión Europea, es que tienen que devolver a todos los que hay en Ceuta a Marruecos.
8: López Miras ha calificado de inadmisibles las imágenes que llegan de Ceuta y ha tachado al gobierno de Pedro Sánchez de inútil e incapaz.
5: Gracias, Jesús. Al margen de la política, el calor inunda hoy la región de Murcia. Todas las comarcas están en alerta naranja, salvo Campo de Cartagena y Mazarrón, donde se rebaja amarilla. Van a estar activas hasta las 9 de la noche. En zonas como Caravaca, Yecla o Lorca se van a superar los 40 grados, un calor que los ciudadanos de la región combaten como pueden.
9: Todo el día con el aire acondicionado, claro. Así que me va a venir una factura este mes de 173 euros.
10: Pues llevamos el kit de calor, el abanico, el spray, la toalla. Pues aire acondicionado, no nos queda otra. Y mucha agua. Es que tengo el aire casi todo el día. Aparte estoy embarazada y necesito aire, si no me muero.
11: Debajo del ventilador todo el día.
10: Sobre todo lo que son las horas puntas y luego cuando salir, pues tomar un granizado o algo así fresquito.
5: Un calor extremo que impacta de forma irremediable en el mar Mediterráneo. En la región de Murcia ha alcanzado la temperatura máxima de su serie histórica. Casi 30 grados ha registrado el medidor de puertos del estado ubicado en Cabo de Palos. La anomalía térmica también alcanza valores sin precedentes, con un grado y medio por encima de lo normal. Esto repercute en la biodiversidad y está directamente relacionado con la llegada en otoño de posibles danas. Isabel Cegarra, buenas tardes.
12: ¿Qué tal, Dani? Buenas tardes. Se han batido todos los récords. La boya ubicada en Cabo de Palos registró el 21 de julio su temperatura máxima de todos los tiempos, 29,77 grados. Las mínimas también preocupan porque el 3 de agosto se rozaron los 28 grados de madrugada. Es el segundo valor más alto de la serie histórica. Carlos Santos, portavoz de la EMET de la región de Murcia.
13: Es muy grave. Y de forma local y puntual, hay puntos donde se alcanzan temperaturas 6 grados superiores a lo normal. Esto es muchísimo. Es un ingrediente pues para un montón de efectos que en principio no son deseables. Por ejemplo, temperaturas mínimas muy elevadas por las noches, un refuerzo de los fenómenos adversos, incluyendo los sistemas tormentosos y demás.
12: Fenómenos como danas. La posibilidad de que llegue una en otoño muy feroz aumenta cuanto más se calienta el mar.
13: Es que las danas son más propensas a formarse y, sobre todo, caso de formarse, van a ser, en principio, de mayor intensidad, de mayor extensión y con mayor adversidad. Es decir, con un Mediterráneo mucho más caliente tenemos todos los ingredientes necesarios para desarrollar fenómenos adversos de más ferocidad.
5: Una situación que preocupa, Isabel, a las organizaciones ecologistas que alertan de una extinción de especies por el calentamiento del mar.
12: Hablamos no solo de fauna, también de flora autóctona. La Posidonia es la peor parada porque es la planta que ocupa la mayor parte de la costa mediterránea. Además, es la base de los bosques marinos y de su ecosistema. Rubén Vives, de Ecologistas en Acción.
7: Todas las especies, por ejemplo, de fauna que ponen huevos en las Posidonias, con esas temperaturas puede que o no pongan huevos o los huevos eclosionen y no sean viables. Se producen una serie de cambios metabólicos en toda la fauna y en la flora que genera que muchas especies no se adapten a esas temperaturas tan altas.
12: Y todo sin olvidar la actividad económica. El sector pesquero también se verá afectado con la desaparición progresiva de especies como el pulpo.
5: Por cierto, que esta mañana una decena de entidades ecologistas y asociaciones de vecinos han exigido en Cala Reona el cese de vertidos al mar Mediterráneo. Ahí ha estado Natalia Menéndez.
0: Con la lectura de este manifiesto ha comenzado la protesta esta mañana en Cala Reona. El centenar de asistentes denuncian que los vertidos al Mediterráneo van en aumento desde el año 2022. Piden que se construya un emisario subterráneo y se amplíe la depuradora Mar Menor Sur, que trata las aguas residuales de la Manga, San Javier y Cartagena. José Benedicto Albaladejo es miembro de Ecologistas en Acción.
14: Los niveles de nutrientes han aumentado considerablemente con los vertidos. Eso también supone un impacto al medio marino porque los nutrientes lo que hacen es que favorecen el desarrollo de algas oportunistas.
0: Exigen también que a las aguas se les realice el tratamiento terciario para quitar restos de suciedad, sales, nutrientes o microbios. Desde Procabo alertan de que la playa ha sido cerrada este verano hasta en 5 ocasiones por la mala calidad del agua. Karina de Santiago es su presidenta.
15: El agua que se filtra o que se limpia en la depuradora, solo le quitan la parte biológica y no sale lo químico. O sea que el agua que está saliendo ahora mismo por aquí porque la Reona es un agua que lleva productos químicos.
0: Estaba previsto que varios barcos, entre ellos el Diosa Mat, velero insignia de Ecologistas en Acción, participaran en la concentración, algo que no ha podido ser por los vientos del sur que los acercaban demasiado a la costa.
5: Dos ejemplares de tortuga boba han sido liberados esta mañana en la cala de Calnegre, en Lorca, después de ser localizados heridos en el litoral de Mazarrón y pasar por el centro de fauna silvestre El Valle para su recuperación. Dos grandes ejemplares que ya han superado sus lesiones. Keka García es bióloga.
17: Y esa estaba enredada en una bolsa de rafia y llevaba un lastre con un cajón de pesca. No sabemos cuánto tiempo lo estaba arrastrando, pero lleva una herida muy grande en una de las aletas.
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5: 2 y 21, abrimos página municipal en las Torres de Cotillas, donde el gobierno municipal del PP ha sufrido una nueva baja. Con la salida de la concejal Andrea Barquero ya son 6 los ediles que han dejado el ayuntamiento. Hace tan solo un mes que aceptó ponerse al frente de Educación y Cultura, ahora alude a motivos personales para dar el paso al lado. Con esta ya son 6, como decimos, las bajas en las filas populares. Hace tan solo unos días renunció Manuela Sarabia, que era responsable de festejos. Y en Murcia hemos escuchado hoy las primeras palabras de Diego Alvilés como nuevo portavoz del Grupo Popular en el Ayuntamiento. El también concejal de Cultura afronta esta nueva responsabilidad sabiendo que hay un escenario complicado con 3 citas electorales en los próximos meses. A pesar de ello, dice, mantendrá su política de consenso.
18: Que mi manera de entender la política, y creo que así la he practicado durante todo este tiempo, ha sido la de la tranquilidad, la cercanía, el punto de encuentro entre todas las fuerzas políticas, obviamente conviviendo en la discrepancia, porque además de evidente, es incluso necesaria, ¿no? Pero siempre sin abandonar, ¿no?, el margen del respeto hacia los demás y hacia la propia institución.
5: Entre tanto, en Murcia ha comenzado la campaña de poda de las más de 18.000 palmeras con las que cuenta el municipio, unos trabajos que se extenderá lo que resta del verano, coincidiendo con la mayor incidencia del picudo rojo. Los operarios de parques y jardines aprovechan las tareas de limpieza de ramas para inyectar un líquido que combate a este escarabajo letal que destruye el interior de las palmeras y que ataca especialmente a las datileras. José María Carmona, ingeniero técnico municipal.
19: Tenemos 18.000 en total inventariadas y tenemos 6.300 que son las más propensas a esa plaga de picudo rojo, que son las Phoenix dactylifera y las Phoenix canariensis. Entonces, pues estamos empleando especial atención en esas palmeras para mantener a raya el picudo.
5: Los colegios de Murcia están casi listos para la vuelta al cole. El ayuntamiento ha ejecutado el 85% del plan de actuaciones previstas en medio centenar de centros escolares del municipio. La inversión supera los 1,4 millones de euros. Carmen Ortiz.
20: Entre las prioridades del plan se incluye la instalación de zonas de sombra para combatir el calor en los colegios. La concejala de Educación, Belén López, destaca que este verano se han instalado 31 toldos en 29 centros.
22: Plan Sombra continúa avanzando a toda velocidad. Son ya 133 actuaciones las que se han hecho en 103 colegios. En este verano se están haciendo la instalación de 31 toldos en 29 colegios. Todos los toldos correderos que estaban programados están ya instalados. y ahora estamos con la instalación de los toldos Vela.
20: Las obras incluyen la reforma en pistas deportivas, fachadas, cubiertas, aulas y aseos.
22: Podemos decir que el plan alcanza ya un 85% de ejecución, avanzando conforme a lo que teníamos programado. Hablábamos en su momento de una inversión de 1.375.896 euros repartido en aseos, en sombras, en pistas deportivas, porque hay fachadas, hay cubiertas, hay aulas incluso, hay accesos a centros.
20: Estas actuaciones beneficiarán a unos 17.000 alumnos que en septiembre volverán al cole.
5: También en Lorca se preparan para la vuelta al cole, de momento con un dispositivo de limpieza integral en los centros educativos. Lo lleva a cabo la empresa municipal Limusa, con cerca de un centenar de efectivos, en 34 colegios. También en 22 consultorios médicos y 16 oficinas descentralizadas. Lola Comas, Limusa.
1: Centros donde realizamos la limpieza son 34 colegios, alrededor de entre 20 y 25 consultorios médicos, instalaciones deportivas aproximadamente 5 o 6... más todo lo que son dependencias municipales, aproximadamente unas 70 dependencias municipales.
5: Ponemos la atención ahora en las noticias de sucesos y tribunales. La Guardia Civil se incauta de más de 1.000 litros de gasolina almacenados de forma irregular por una empresa dedicada al alquiler de embarcaciones y motos acuáticas ubicada en La Manga. Tras múltiples registros, los agentes descubrieron que almacenaban sin control grandes cantidades de combustible en una especie de gasolinera flotante para abastecer su flota de naves que llenaban de forma manual en el propio Pantalán. Montserrat Alameda, portavoz de la Benemérita.
2: La inspección de esta mercantil permitió averiguar que además el propietario no contaba con ningún tipo de licencia expedida por la Dirección General de Industria y Minas, que autorizase el depósito y repostaje de las embarcaciones.
5: Detenido un hombre por un robo con violencia en un establecimiento de alimentación 24 horas ubicado en la ciudad de Murcia. Llegó a amenazar al trabajador cuando le impidió abandonar el local al tratar de robar un litro de cerveza. Causó daños en la persiana eléctrica cuando intentaba huir, pero finalmente fue retenido hasta la llegada de los agentes. Antonio Martín, portavoz de la policía.
3: Una vez en el exterior, un hombre que se encontraba en la puerta ayudó al trabajador a interceptarlo y retenerlo hasta la llegada de los agentes de la Policía Nacional, quienes, en base a todo lo manifestado, procedieron a su detención por la presunta comisión de los delitos de robo con violencia y daños. Finalmente, el detenido fue puesto a disposición de la autoridad judicial para la adopción de las medidas cautelares oportunas.
5: Y la policía sigue tras la pista de los cuatro individuos que ayer atracaron en Mazarrón un furgón blindado que transportaba dinero de una empresa de salones de juego. Lograron huir, llevándose una cantidad de dinero que no ha sido precisada. Los asaltantes amedrantaron con armas a los empleados que transportaban el dinero, aunque todavía no se ha determinado si eran reales o simuladas de película. 2:27, tiempo en Radio Nacional para el Deporte. Varios nombres propios este miércoles. El de Miguel Ángel López, que ha recibido el homenaje en su localidad natal tras traerse una plata del europeo de atletismo. O el de Jordan Hobbs, nueva jugadora del Jairis de Alcantarilla. Además, hoy tenemos fútbol. El Cartagena ha perdido esta mañana 0-2 en partido amistoso ante el ilicitano. Y esta noche tenemos derbi capitalino Real Murcia, UCAM Murcia en la Copa Federación. Javier Carrión, buenas tardes.
16: Buenas tardes. Granas y universitarios aparcarán hoy las rotaciones de pretemporada y pondrán todo lo que tienen para intentar seguir vivos en la pelea por acceder a la Copa del Rey. Es probable que el técnico pimentonero Sergi Guilló convoque al delantero David Flacus, que lleva trabajando desde el viernes con el grupo. Quien sí estará seguro será el extremo Javi Moreno. Reconoce que el de hoy no será un choque más para él.
21: Es un partido especial para mí porque cuando yo salí de mi ciudad, en categoría senior, firmé allí en UCAM y estuve muy bien. Y la verdad que es un club que le tengo mucho aprecio y sí, es un partido especial para mí.
16: El UCAM podrá alinear hoy a Alex Fernández. La federación ha admitido las alegaciones presentadas por el club universitario tras la roja que recibió el jugador en el partido contra el Alcantarilla. El choque a las 8:30 de la tarde en la nueva Condomina. El Cartagena, por su parte, ha caído por 0-2 en su amistoso contra el ilicitano, el filial del Elche. El entrenador Íñigo Vélez asegura no estar preocupado tras esta nueva derrota en pretemporada.
23: Pero llevan minutos encima y no estoy preocupado para nada. Me preocuparía que el equipo no quisiera hacer las cosas bien, no han salido las cosas hoy, no ha sido nuestro mejor partido de pretemporada, pero confío plenamente en el equipo que tengo.
16: La buena noticia, mañana volverá a los entrenamientos Jan Jules, recuperado tras contraer malaria durante las vacaciones. En baloncesto, el Ozono Global Jairis ha cerrado el fichaje de Jordan Hobbs, a la pivote estadounidense de 23 años y 1,90 m de altura. Y emotivo homenaje en Llano de Brujas al atleta Miguel Ángel López, que logró la plata en el Europeo de Birmingham en la prueba de maratón marcha.
6: Estos éxitos, pues fundamentalmente, pues se consiguen con mucho trabajo, con mucho esfuerzo, son muchos años, en mi caso una carrera deportiva muy larga, y bueno, estamos pues ilusionados, ¿no?, con lo que viene, aunque sabemos que cada vez pues queda menos, pero queremos aprovechar esos últimos años de mi carrera deportiva.
16: López asegura que irá a por todo en el Mundial del año que viene, que se celebra en Pekín, e intentará estar también en los Juegos Olímpicos de Los Ángeles 2028.
8: Piensa que la alambrada solo es...
5: En el plano cultural hoy les recomendamos que se acerquen al Festival Mares de Papel en Mazarrón. Hoy con el concierto Voces Eternas, Un beso y una flor, homenaje a Nino Bravo con Manu Rodríguez, que estará acompañado de los Superson, los músicos originales del artista. El tributo a las 10 de la noche en el Complejo Deportivo de Mazarrón. Así les dejamos. Llega ya el 14 horas de Radio Nacional. Disfruten de esta tarde y noche de miércoles. Hasta mañana.
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9: Dos y media, una y media en Canarias. Vamos con el resto de la actualidad. Unas 500 niñas de los miles de menores que entraron en Ceuta hace casi tres semanas podrán ser trasladadas en breve a la península. Son el colectivo más vulnerable y el gobierno ha anunciado que está trabajando para reubicarlas y garantizar así su protección. Se trata de un plan de urgencia que contempla que sean acogidas por ONGs de atención a la infancia sin necesidad de que las comunidades asuman su tutela. Ana Galarza, buenas tardes.
11: Sí, buenas tardes. El plan del gobierno recoge varias posibilidades y una de ellas pasa porque sean las organizaciones de infancia quienes desarrollen la acogida en recursos adaptados en la península sin necesidad de trasladar la tutela a las autonomías. Según Chema Vera, de UNICEF España, esta vía es posible, pero poco habitual.
24: Es, dada la saturación que hay, un traslado que puede ser temporal mientras se analiza la posibilidad de reunificación y que, por lo tanto, bueno, pues se trasladen a otros lugares, a la península, con recursos de organizaciones sociales, manteniendo tutela ceutí, lo cual es algo diferente a lo que se hace habitualmente.
11: Y Catalina Peracho, de Save the Children, pide que en caso de adoptar este modelo se haga de manera coordinada.
25: Habrá que garantizar que esto se haga sin generar un sistema paralelo y con absoluta coordinación con los sistemas de protección autonómicos ya existentes.
11: Esta, decimos, es una de las opciones que se baraja. La otra pasaría porque fueran las propias autonomías quienes acojan a los menores, como permite el Real Decreto Ley aprobado el año pasado. Con todo, las organizaciones confían en que la cifra de 500 niñas sea el comienzo y a partir de ahí se amplíe, porque esa cantidad ahora mismo sería insuficiente.
9: El PP rechaza este plan de traslados que plantea el gobierno, dicen que es un parche e insisten en que los menores deben ser devueltos a Marruecos. Las autonomías gobernadas por los populares han expresado reiteradamente su resistencia a recibirlos, a pesar de que la ley les obliga, y hoy vuelven a hacerlo. Leticia Arenas, buenas tardes.
26: ¿Qué tal? Buenas tardes. Sí, se reabre un debate político que en realidad nunca se ha cerrado en nuestro país cuando se habla de eso, de reubicar a menores no acompañados por la península. El PP prefiere obviarlo y lo califica de parche, dice Elías Bendodo, que con la ley en la mano los menores no deberían quedarse en España ni provisionalmente.
27: Aquí la solución es aplicar la ley. Todos los que han entrado ilegalmente, legalmente se tienen que ir de España. Los mayores y los menores.
26: Las comunidades del Partido Popular acusan al gobierno de tratar de cargar a las autonomías con una responsabilidad del Estado. López Miras, Murcia.
28: La responsabilidad del gobierno de España, la responsabilidad que le está diciendo la Unión Europea que tiene que asumir al gobierno de España, no lo vamos a asumir las comunidades autónomas.
26: Y entre las comunidades del PSOE, Navarra anuncia que asumirá su responsabilidad en la acogida siempre y cuando el resto haga lo propio. Javier Remírez, vicepresidente.
29: Navarra va a ser solidaria y también, por supuesto, cumplirá con la norma. Pero también decimos claramente una cosa. Exigimos al resto de comunidades autónomas que cumplan con lo mismo.
26: El debate, como decimos, no es nuevo en España. Canarias y el gobierno llevan tiempo buscando fórmulas para llevar a la península a menores que las islas sobrepasadas no podían acoger. La consejera Candelaria Delgado cree que ahora se demuestra que el gobierno puede hacerse cargo, aunque la competencia sea autonómica.
30: Creo que el Estado parece que va aprendiendo de las cuestiones que nosotros le hemos puesto sobre la mesa, porque el Estado tiene capacidad para haber hecho eso.
26: Y el Ejecutivo, mientras idea ese plan, quiere agilizar la reubicación de 500 menores y decía en Radio Nacional Elma Saiz que se hará siempre como marca la legislación.
0: Solo hay un camino, es cumplir la ley, con total claridad y rotundidad.
26: Pide el Gobierno a las administraciones lealtad institucional para poder agilizar su plan.
9: Y a esto hay que añadir un nuevo frente en la ofensiva del PP contra la gestión que el Gobierno está haciendo de esta crisis. La portavoz de los populares en el Senado, Alicia García, ha anunciado que van a registrar la petición para reprobar en el primer pleno de septiembre a 5 ministros, los de Interior, Exteriores, Defensa, Sanidad e Igualdad.
7: Y la reprobación es el instrumento que tiene este grupo, que tiene esta Cámara, para decir con todas las letras que ninguno de los ministros ha estado a la altura de las circunstancias que están ocurriendo en este país.
9: Volviendo a Ceuta, las niñas, como decimos, son el colectivo más vulnerable, niñas y mujeres. A diferencia de otros intentos de entrada anteriores, esta vez son muchísimas más las que se han atrevido a cruzar la frontera, incluso sin avisar en casa. Mariana ha llegado de Marruecos para recoger a su hija y ha hablado con ella. Isabel Jiménez, buenas tardes.
10: Buenas tardes. Por fin Marianne ha conseguido encontrar a su hija.
12: He pasado realmente de difícil momento. Porque, ta fille, elle a sauté. ¿Cómo? Elle a sauté, elle nage avec des gens.
10: Nos contaba que había pasado momentos muy difíciles, que le contaron que su hija había pasado a Ceuta nadando y que estaba muy preocupada, que sabía que había gente que había muerto. Y sin embargo, si le preguntas si la entiende...
12: Bueno.
10: Dice que sí, sin dudarlo, como otros jóvenes quiere un porvenir, y el espejo que tiene, que es su madre, la propia Marian, muestra un reflejo que no quiere para ella misma.
12: Elle voit comment je travaille très dur, ma traversée vraiment très loin. Pour aller revenir, elle m'apprend 14 heures. Je vois même pas.
10: Ve cómo trabaja muy duro, muy lejos, entre su jornada ir y volver, echa 14 horas y dice, no ve a su hijo, está divorciada.
12: Aucun que de dire si tu as un bon nourriture ou bien un bon maison ou bien. El foco que tú trabajes sol.
10: Y lamenta que tiene que componérsela sola, que nadie le pregunta si tiene una buena alimentación o una casa digna. Es más, termina confesando que la han echado del trabajo por venir a buscar a su hija y ahora se pregunta si no deberían quedarse en España las dos.
9: Gracias, Isa. Nos ocupamos ya de la situación de los incendios en nuestro país. El que más preocupa hasta ahora es el incendio forestal declarado en el municipio de Pinofranqueado, en Cáceres, en la comarca de las Hurdes. Hasta el momento las llamas han quemado más de 2.000 hectáreas y se ha desalojado a 700 vecinos. Hace una media hora ha estado visitando la zona la presidenta extremeña y se han vivido momentos de tensión con reproches de los vecinos. María Guardiola acaba de volver a hablar. Ahí está Patricia Hernández. Cuéntanos qué ha pasado. Patricia, buenas tardes.
13: La presidenta de la Junta de Extremadura ha visitado a los 230 evacuados que se concentran en la residencia de estudiantes de Camino Morisco. Allí, como apunta, se han vivido momentos de especial tensión cuando algunos vecinos le han reprochado la inacción de los políticos. Guardiola se ha defendido diciendo que ella está asumiendo su responsabilidad y ha abandonado el lugar entre lágrimas. Escuchamos las declaraciones que ha ofrecido después del incidente.
14: ¿Qué ha hecho el de Beño? Vino esa señora, preguntó anoche, después de trabajar, que hizo muy bien en Beño. ¿Qué ha hecho el de Doña Moral? Vino esa señora, preguntó anoche, después de trabajar, que hizo muy bien en venir, pero el alcalde, ¿dónde está?
13: Ha habido un problema técnico. Lo que sí sabemos es que María Guardiola estará presente en la reunión del CECOPI, que se celebrará a las 3 de esta tarde.
9: Esto en cuanto a los vecinos. Patricia, sobre la evolución del fuego, los bomberos siguen muy pendientes de las condiciones meteorológicas.
13: Así es, el incendio continúa en nivel 2 y las expectativas para esta mañana eran optimistas, pero no se han cumplido por la presencia de humo. Los medios desplegados, un total de 217 efectivos en este momento, han tenido que adaptarse a la nueva situación. Preocupa sobre todo la zona de Cerezal, como apunta Abel Bautista, consejero de Presidencia.
15: En esa zona además se genera una actividad convectiva que puede llegar a generar y está generando en este momento el conocido como pirocúmulo que vosotros ya y la población está cada vez más acostumbrada. Significa esto que las horas centrales del día, con mayor viento, con mayor temperatura, provocan además que con esa actividad convectiva el propio incendio pueda generar su propia meteorología y que nos pase como la tarde de ayer, que hasta las 9 de la noche no pudo acometerse e intentar hacer los trabajos de ataque al incendio.
13: En Avellanar, tres viviendas han visto afectadas por las llamas y la población de Nuño Moral está prevenida desde la pasada noche por una posible evacuación. Hemos hablado con algunos vecinos del resto de alquerías que sí han sido evacuados.
1: Intranquilo debido a la situación del humo que afectaba. El fuego no ha bajado, pero vamos, un poco debido a las circunstancias que pueden surgir.
2: Como tengo la casa caída en un pinal, yo tenía miedo no fuera que esto se bajara. Pero ¿por qué pasa? Porque no lo tienen limpio.
13: El alcalde de Pino Franqueado, José Luis Azabal, se refiere al incendio como la mayor catástrofe en la comarca.
9: Mejores noticias llegan desde Aragón. El incendio de las Peñas de Riglos, declarado hace 10 días y que ha arrasado más de 18.000 hectáreas, evoluciona ya de forma favorable, lo que ha hecho posible realojar a los vecinos de 7 de las 19 localidades que tuvieron que ser evacuadas. Gema Cortijo, buenas tardes.
3: ¿Qué tal? Buenas tardes. Y unos municipios que tratan de recuperar la normalidad y dejar atrás la imagen de pueblos fantasmas de estos días.
6: Con ganas de volver y a la tranquilidad.
17: Estaba ya loca por venir a mi casa.
3: En Bailo y Arbués, dos de las localidades que empiezan a llenarse de vida, ya no hay rastro del fuego que amenazaba con entrar estos días atrás. Apenas huele a quemado, aunque sí hemos visto varios helicópteros enfriando la zona. Las viviendas están intactas.
18: ¿Y el frigorífico? Y que estuviera todo correcto.
19: Luz, internet, agua, tenemos de todo.
3: Las consecuencias de las llamas son visibles solo con levantar la cabeza.
19: Mi abuela con 80 años ya no va a ver el monte como lo vio el domingo por la tarde, por ejemplo.
20: Se ha quemado un poco las montañas y tal.
17: Es un paisaje deprimente.
18: Está el monte más negro.
3: El fuego ha dejado una huella que tardará años en borrarse. La imagen en estos momentos es desoladora.
9: El riesgo de incendio sigue siendo extremo por las altas temperaturas, sobre todo en el litoral de Valencia y en el norte de Alicante, donde se ha activado el aviso rojo. Máximas de hasta 44 grados, aunque la sensación térmica es agobiante, puede alcanzar los 50. Turistas y vecinos intentan sobrevivir al calor como pueden. Valencia, Laura Vidal, buenas tardes.
21: Buenas tardes. Y la Comunidad Valenciana afronta hoy una jornada de calor extremo. Ahora mismo en Valencia tenemos 41 grados y se espera que los termómetros alcancen los 44. Con esta temperatura salir a la calle no es fácil y por eso hemos querido comprobar cómo lo está llevando la gente.
22: Te duchas muchas veces y si tienes que salir a la calle tienes que ir con un kit. Sombrerito, abanico, una botellita de agua, protección solar.
23: Estoy rezando porque bajen las temperaturas, que me caso en una semana.
19: Llego a casa, el aire está todo encendido, yo no lo apago en verano. Llego ahí, yo me encierro ahí, yo no quiero saber nada de la vida.
21: La Consellería de Emergencias e Interior ha establecido el nivel 3 de preemergencia por riesgo de incendios forestales. Además, desde el Centro de Coordinación de Emergencias recuerdan que queda prohibido transitar por senderos y hacer uso recreativo del fuego en estas zonas. La alerta está activa hasta las 9 de la noche y será a partir de esa hora cuando el termómetro empieza a conceder una tregua.
9: Este panorama de calor, de sequía, está provocando que los municipios prescindan de los tradicionales fuegos artificiales en sus fiestas patronales. Y ahí en Valencia, las pirotécnicas están viendo cómo les rescinden muchos contratos, lo que pone en peligro la viabilidad de muchas de estas empresas. Lorena Mayordomo.
31: En lo que llevamos de año, cerca del 15% de los espectáculos de fuegos artificiales se han suspendido en la Comunidad Valenciana por riesgo de incendios. Lo indican las primeras estimaciones del sector, al que preocupa la asfixia económica, pero también su imagen. Recuerda que esta es una de las industrias más reguladas de Europa y tildan de irrisorio el número de incendios que generan. Nicolás Magán, gerente de la Asociación Española de la Pirotecnia.
32: Nuestra principal preocupación, más que el impacto económico en Valencia, que sí que es muy fuerte en otras comunidades, es el impacto social que está teniendo, es la imagen que se está dando de la pirotecnia.
31: Este jueves, por ejemplo, se suspende la mascletà de las fiestas de Finestrat en Alicante por este episodio de alto riesgo de incendio. Según la patronal, el 80% de la facturación de este año se concentra en las fiestas patronales de julio y agosto.
9: El calor también incide en el mar, que cada vez es menos refrescante. El pasado sábado el Mediterráneo marcó récord de temperatura con 29,7 grados. Detrás de estos valores inusuales está principalmente el cambio climático. Rosa Basteiro, buenas tardes.
33: Eso es, buenas tardes. Es lo que defiende de un estudio de World Weather Attribution. En concreto, en el caso del Mediterráneo, en julio la temperatura del agua estuvo 3 grados por encima de los valores normales, dos de los cuales son atribuibles al cambio climático. Se trata de las condiciones de ola de calor marina más extremas registradas en julio para el Mediterráneo occidental, la región celta y la zona de la península ibérica, asegura la investigadora Catherine Gregory de la Universidad de Berna. Y no se trata de episodios aislados, sino de un calor persistente que se mantuvo durante gran parte del año. Este calor extremo en el océano impacta sobre la biodiversidad, proliferan especies invasoras y las autóctonas tratan de emigrar o colapsan y mueren, causando efectos en cadena en todo el ecosistema. Diego Kerstin, ecólogo marino del CSIC.
0: Los peces tienen cierta capacidad de migración yendo hacia el norte, pero en el caso de especies que no se mueven, por ejemplo corales o esponjas, acaban muriendo.
33: Este investigador acaba de descubrir cómo

0: esperar hasta final de semana, es lo que dice la alcaldesa del municipio, Mirinda Sadava.
1: A día de hoy todavía no lo podemos garantizar con certeza. Lo que sí podemos decir es que, según los informes técnicos, a lo largo de esta semana será posible.
0: De los 600 desalojados, 13 han pasado la noche en un albergue.
2: Salimos corriendo, yo vi, por ejemplo, en mi casa grieta, en escayola del techo todo caído, un mueble encima. Ha sido importante y sobre todo el no saber si cuando vuelvas, si es que puedes volver, va a tener casa, si no va a tener casa.
3: Esta noche no he dormido nada, no, cualquier ruidito, cualquier movimiento, te sobresaltas, ¿no?
0: El delegado del Gobierno en Andalucía, Pedro Fernández, asegura que los vecinos podrán acceder a una línea permanente de ayudas.
4: Van tanto para las corporaciones municipales en daños que puedan ser de elementos que sean públicos, como también para particulares, daños personales, por supuesto, y daños también en vivienda, ¿no?
0: En Granada capital ya se han inspeccionado 580 viviendas, ninguna corre riesgo de derrumbe y, por cierto, ha reabierto toda la Alhambra, excepto la Alcazaba.
5: Bueno, pues esto es lo que nos cuenta nuestra compañera, que la Alhambra está ya reabierta. Hoy nos hemos preguntado cómo se revisa un complejo monumental de estas características para asegurarse de que no ha quedado dañado y de que es seguro para los visitantes. Fernando Maestre.
6: La primera comprobación empieza por algo tan sencillo como mirar. Los técnicos recorren el monumento buscando fisuras nuevas, pequeños desplomes o cualquier cambio que pueda haber dejado el terremoto. La Alhambra cuenta además con una ventaja. Buena parte de su estructura está a la vista. Así lo cuenta Pablo Larqueaga, vicedecano del Colegio Oficial de Arquitectos de Madrid.
7: No como la mayoría de construcciones modernas, en la Alhambra la estructura está vista, ¿no? Digamos que el propio ladrillo es la estructura y eso facilita mucho la inspección, ¿no? La ventaja que tenemos con la Alhambra ha resistido 9 siglos de terremotos, ¿no?
6: Y hay otra herramienta fundamental, conocer cómo estaba el monumento antes del terremoto. La Alhambra está sometida a una vigilancia continua, por lo que los especialistas pueden distinguir una grieta antigua de una recién aparecida. Además, sus muros acumulan 9 siglos soportando movimientos sísmicos. Ahora cada nueva réplica obliga a mantener esa vigilancia.
5: Seguimos en Andalucía con novedades en el tiroteo registrado el pasado domingo en Isla Cristina, en Huelva, en el que, recordamos, murieron 3 personas. Mientras la Guardia Civil continúa investigando quiénes fueron los autores del crimen, hoy han encontrado las armas que presuntamente se utilizaron. Pablo Danubio, buenas tardes.
8: ¿Qué tal? Muy buenas tardes. Esas armas ahora se enviarán al Servicio de Balística para su análisis e informe pericial. Una vez finalizado el estudio técnico, tanto las armas como el informe será remitido a la autoridad judicial. Recordamos que en este suceso fallecieron 3 personas, entre ellas una mujer embarazada de 8 meses. Hay otras 2 personas heridas, una de ellas de gravedad. Por el momento no se descarta ninguna línea de investigación, aunque la principal hipótesis apunta a un posible ajuste de cuentas entre clanes relacionados con el tráfico de drogas. De confirmarse esa línea de investigación, los hechos podrían estar directamente vinculados con una escalada de violencia iniciada en septiembre de 2024 tras un tiroteo en la barriada del Torrejón, en Huelva capital, que dejó un muerto y 2 heridos. El caso está bajo secreto de sumario mientras se continúa buscando a los autores de los asesinatos.
5: Hablando de narcotráfico, 370 toneladas de cocaína, hachís, marihuana y heroína fueron incautadas por las fuerzas y cuerpos de seguridad en España el año pasado, según la estadística anual de drogas del Ministerio del Interior. Nuestro país es un importante muro de contención para evitar la entrada de estupefacientes en Europa. Mar Lupión, buenas tardes.
9: ¿Qué tal? Buenas tardes. Una cifra total ligeramente superior a las 366 toneladas del año anterior. Se suma además el decomiso de 875.000 plantas de cannabis, 658.000 pastillas de éxtasis y 679 kilos de cristal.
10: ¡Policía! ¡Policía!
9: De acuerdo con este informe realizado por el Centro de Inteligencia contra el Terrorismo y el Crimen Organizado, dependiente de Interior, el hachís encabeza el listado de drogas incautadas con 257 toneladas. Supone un aumento del 29% con respecto a 2024, aunque se mantiene en la franja más baja de la serie histórica. Por otro lado, la incautación de cocaína se ha reducido un 37%, una caída que, de acuerdo con el documento, se asocia a la presión policial en las rutas marítimas desde el Atlántico. El informe recoge además la entrada en juego de nuevos estupefacientes, con una mayor incautación de sustancias como el óxido nitroso, el tusi, la ketamina y otros opioides. En cuanto a las detenciones por delitos contra la salud pública, se muestra una caída de casi el 9% por autonomías. Andalucía lidera, seguida de la Comunidad de Madrid y la Comunidad Valenciana.
5: Miramos al exterior, sigue sin control el brote de ébola en República Democrática del Congo. Con más de 5.000 contagiados y 2.300 muertos, ya es el más letal que ha afrontado el país y el segundo jamás registrado en el planeta.

0: Y desde la Organización Mundial de la Salud avisan, el riesgo de propagación internacional continúa siendo alto. Santiago Barnuevo, buenas tardes.
1: Buenas tardes, sí, así es, porque nunca este país en el que se descubrió el virus había tenido un brote tan extenso como este, que afecta ya a varias de sus provincias en el este y que no para de extenderse, a pesar de que en algunos de los focos iniciales la respuesta sanitaria ha conseguido frenar su avance. Pero el hecho de que esto ocurra en una zona de conflicto y con dificultades de acceso para los equipos convierte la lucha en su contra en algo muy complicado, como ha explicado en Radio Nacional Gemma Fernández, especialista en microbiología y parasitología.
2: Es una zona donde ha habido y hay ataques a los centros de salud, digamos, ¿no?, que hacen apoyo y control y aislamiento y vigilancia de los casos. Hay una movilidad masiva de población completamente sin control, que no se sabe bien hacia dónde van, hacia dónde vienen, si están infectados o no.
1: La situación precaria del sistema sanitario de la República Democrática del Congo dificulta mucho una respuesta que, según la Organización Mundial de la Salud, sí ha logrado mejoras desde la situación inicial, aunque la propagación se haya amplificado desde el inicio del brote. Desde la OMS insisten en que este brote se podría controlar en un plazo de unos 3 meses, pero que son necesarios más recursos y señalan que su plan de respuesta de 500 millones de euros solo ha recaudado la mitad.
0: Oriente, de Oriente Próximo, Israel confirma su autoría del ataque a un aeropuerto del noreste de Siria. Benjamín Netanyahu ha justificado la agresión en que tenían información de que la base iba a recibir tropas turcas y que eso hubiese roto el status quo entre Damasco y Tel Aviv. Siria lo describe como una violación de su soberanía, al igual que Naciones Unidas. Corresponsal en Jerusalén, Santiago Echevarría, buenas tardes.
3: Buenas tardes. Además de las campañas en Gaza, Cisjordania, Líbano o Irán, Israel también está atacando simultáneamente a otro de sus vecinos. Está invadiendo el sur de Siria, por un lado, y bombardeando al mismo tiempo el norte del país. Tel Aviv reconoció anoche haber lanzado una ofensiva sobre ese aeropuerto en la región de Idlib, muy próximo a la frontera con Turquía. El gobierno israelí trata de justificar el bombardeo alegando que fuerzas turcas, precisamente, estaban listas para desplegarse en la zona. Ankara, de hecho, tiene instaladas ya decenas de bases militares en el norte de Siria, país con el que comparte casi 1,000 kilómetros de frontera y con el que mantiene una estrecha asociación desde la caída del régimen de Bashar al-Assad. Turquía también aclamó contra ese ataque, además de Damasco y Naciones Unidas. Está acusando a Tel Aviv de desestabilizar intencionadamente la región. Es una nueva escalada entre los gobiernos de Turquía e Israel, que se identifican mutuamente como adversarios, como antagonistas regionales, bajo los mandatos del presidente Recep Tayyip Erdogan y el primer ministro Benjamin Netanyahu.
0: Y de otra guerra, Rusia y Ucrania vuelven a intercambiar prisioneros, 103 de cada bando, el primer canje entre ambos países en casi 2 meses. Luis Ortín.
4: Sí, a pesar de la cooperación en este sentido, los ataques cruzados no cesan. En las últimas horas, al menos 4 personas han muerto y 5 han resultado heridas en un ataque ruso a un minibús en la provincia de Jersón. Moscú ha informado también de ofensivas de drones ucranianos en su territorio sin víctimas mortales.
0: Vamos ya con la cultura, Beatriz Torío, buenas tardes.
5: Hola Rosa, ¿qué tal? Muy buenas tardes.
0: Bueno, hoy se celebra el Día Mundial de la Fotografía. Se eligió el 19 de agosto porque fue ese día, pero de 1839, cuando se presentó públicamente el daguerrotipo, un hito en la historia de este arte.
5: Sí, obviamente de aquellos primeros pasos hasta el día de hoy la evolución ha sido vertiginosa y continúa en constante desarrollo, pero hay quienes anhelan tiempos pasados y una forma más artesanal de crear y incluso un ritmo más lento. De hecho, el tiempo parece detenerse en la que es una de las tiendas de fotografías más antiguas de España. El año que viene cumple 100 años y nos ha parecido un lugar realmente especial para celebrar un día como el de hoy. Se trata de Pibe, en Madrid, y allá ha estado nuestra compañera Lorena Rodríguez. Hola Lorena, buenas tardes.
6: Buenas tardes. ¿Qué significado tiene una buena imagen?
7: Para mí siempre ha sido una forma de recuerdo. Tienes las fotos de cuando eras peque, las fotos familiares, las fotos en las que ni siquiera tú aún existías.
6: En esta tienda, el Pibe, conocen cuál es el mejor encuadre, cómo hacer uso de la luz o qué tipo de cámara utilizar.
8: Utilizo una Zeiss, que es de los años 40, y me gusta muchísimo porque realmente la estética que da es muy sorprendente.
6: Marta Arquero y Cristóbal Benavente son los propietarios de este negocio casi centenario que le llegó por un traspaso de Arturo.
9: Conocía un poco el proyecto que tenemos con Sales de Plata y nos propuso hacernos un traspaso del negocio con el local y con todo.
8: Hay gente del barrio, pero también hay mucha gente que viene específicamente porque al final sus padres les han comentado que aquí se compraron la primera cámara en los años 70.
6: Ha crecido el interés por la imagen analógica.
10: Es algo que yo no sabía, la verdad, porque yo además nunca lo he usado, pero Vine aquí y vi que sí, que hay bastante demanda.
6: En la época digital, del móvil para casi todo, hay quienes vuelven a lo de siempre.
11: En papel me gusta.
12: ¿Siguen imprimiendo fotos?
11: Sí.
6: Hoy hacemos un hueco en nuestro álbum al Día Mundial de la Fotografía.
0: Y hoy también les contamos que vuelve a Barcelona una de las grandes obras maestras del ballet clásico, El Lago de los Cisnes. La partitura de Tchaikovsky cobra vida gracias al ballet de Kiev, que visita un año más la ciudad condal.
5: Sí, la compañía ucraniana lleva ya unos años pasando parte del verano en nuestro país y regresan uno más con una propuesta diferente a otras ocasiones. Les gusta innovar y ofrecer algo nuevo al espectador, así que a la excepcional música de Tchaikovsky le acompaña un montaje renovado. Nos va a contar más Marta Orquín. Hola, ¿qué tal? Buenas tardes.
13: Hola, buenas tardes. Sí, los amantes del ballet clásico tienen un pequeño oasis en la cartelera veraniega con el regreso al Teatro Tívoli del Ballet de Kiev. Es la quinta vez que la compañía visita Barcelona desde el inicio de la guerra en Ucrania, país que abandonó para instalarse en Alicante. El ballet, que dirige el ucraniano Víctor Ischuk y que cuenta con 36 bailarines internacionales, viene hasta finales de agosto con El Lago de los Cisnes, pero con un renovado montaje respecto a producciones anteriores. Ha cambiado escenografía, vestuario, coreografías y fragmentos musicales.
14: La música de Tchaikovsky tiene más que 4 horas y durante la función es 2 horas. Podemos cambiar algunas músicas, algunas valses, variaciones. Siempre está posible cambiar algo y mejorar la función.
13: Un Lago de los Cisnes que equilibra la innovación con la tradición de los tutús, las piruetas y las puntas para contar un cuento de hadas de amor, magia y tragedia con la inolvidable partitura de Tchaikovsky.
0: Bueno, y hoy en El Ojo Crítico, ¿qué tenemos?
5: Recibimos a la ilustradora Ximena Mayer, que viene a presentarnos la novela gráfica La Casa Portuguesa. Es, podríamos decir, una suerte de diario y de crónica sobre los nuevos comienzos y sobre vivir más despacio.
0: Vamos ya con los deportes. Daniel Ampuero, buenas tardes.
15: ¿Qué tal? Buenas tardes.
0: Bueno,
15: Rosa.
0: Estreno de uno de los candidatos al título de Liga, el Atlético de Madrid del Cholo Simeone, va a empezar su 14ª temporada consecutiva.
15: Para el técnico argentino en el banquillo rojiblanco, la casualidad ha querido que el rival con el que se estrenó en 2012 sea el Málaga, el mismo que esta noche en el Metropolitano, y para rizar el rizo, los malacitanos fueron los que estrenaron el feudo rojiblanco en el Metropolitano hace también 9 años. Ahí se acaban las coincidencias porque esta noche los dos van a pelear por los 3 puntos que hay en juego. Clara Rodríguez, muy buenas.
16: Buenas tardes. Como adelantó ayer Simeone, el reencuentro de Julián Álvarez con el Metropolitano tendrá que esperar al menos hasta el domingo para el estreno liguero de hoy en casa. Contra el Málaga, Simeone ha convocado a 24 jugadores en una lista donde no está el delantero argentino, tampoco Sorloth por una contractura muscular, Cuti Romero, que lleva solo desde el sábado entrenando con sus nuevos compañeros, ni tampoco Obed Vargas ni Lemar, que estarían en la rampa de salida. Una lista en la que sí que han entrado Llorente, Baena o Muso, que volvieron el mismo día que Julián de sus vacaciones. El Málaga regresa a la máxima categoría 9 años después con la intención de dar la sorpresa en el Metropolitano, aunque los de Juanfran Funes también llegan muy mermados con hasta 7 bajas en su plantilla. La de Aaron Ochoa por sanción, además de estar lesionado, la de Adrián, Niño, Murillo o Fernando Calero, entre otros con diversas dolencias.
15: Otro partido para hoy, este amistoso, pero va a ser la puesta de largo del Barça 26-27 que defiende el título de Liga. Trofeo Joan Gamper con la plantilla al completo, incluido Rodri y José Capel, muy buenas.
17: Partido con poco cartel ante el Al Ahly egipcio a partir de las 8 en el Camp Nou, este trofeo Joan Gamper, que eso sí va a servir de la presentación de la plantilla ante la afición. Va a hablar Rafinha como nuevo capitán hasta que se hagan votaciones, ya que Frenkie de Jong está lesionado. Y va a servir sobre todo de presentación de los nuevos Gordon Adeyemi, Bissouma y sobre todo Rodri, que esta mañana ya se ha entrenado con el resto de compañeros. Hoy no se va a vestir de corto, vamos a ver qué ocurre de cara al próximo domingo ante Leche.
15: Para mañana, 2 citas más de fútbol. Por un lado, la segunda jornada de Liga para Rayo Vallecano y Alavés en Madrid, pero en el estadio de Butarque, la casa del Leganés. Los rayistas tienen suspendida la concesión del estadio por la Comunidad de Madrid, lo acaban de confirmar. El partido previsto para las 9 de la noche, este es Beñat San José, su entrenador.
18: Muy frustrados, muy fastidiados de no poder jugar en nuestro estadio con nuestra afición, y realmente eso pues nos fastidia muchísimo. Bueno, el club me ha comunicado durante estos días que están todos los papeles en regla, que están todos los permisos en regla, pero que finalmente pues no nos han autorizado jugar.
15: A la misma hora jugará el Getafe la eliminatoria para acceder a la fase de la Liga de la Conference, a doble partido ante Partizan de Belgrado, con la polémica de los árbitros esta noche en el Coliseo La Ida. Este es José Bordalás.
19: Bueno, es una gran oportunidad, es una ilusión enorme, se sufrió mucho. Sí que es verdad que han salido jugadores, han llegado otros nuevos y bueno, pues todavía es pronto para alcanzar nuestro mejor nivel, pero bueno, aquí no hay tiempo.
15: Y para acabar, en Tenerife está la selección femenina de baloncesto preparando un torneo amistoso triangular con Nigeria y con Bélgica. Va a servir de banco de pruebas para el Mundial que empieza el 4 de septiembre en Alemania. Elena Buenavida.
11: Bueno, la selección está siguiendo un camino que al final se basa en llegar al Mundial de la mejor manera posible, y qué mejor enfrentándote a dos rivales como Nigeria y Bélgica, que son de lo más top del mundo ahora mismo. Entonces, bien, vamos a poner nuestro juego y lo tomaremos como un entrenamiento más que nada.
15: Y a las 5 de la tarde, Masters 1000 de Cincinnati, Rafa Jodar contra el italiano Cobolli.
0: Gracias, Dani. Volvemos mañana. Que pasen muy buena tarde.
20: Son las 3, las 2 en Canarias.
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20: Actualizamos la información con la última hora sobre el incendio en Las Hurdes, en Cáceres. En este momento, a partir de este momento, se reúne el CECOPI para evaluar la situación en la zona, con más de 2.000 hectáreas afectadas y centenares de vecinos desalojados. En el puesto de mando avanzado, Patricia Hernández.
22: El CECOPI está a punto de reunirse para evaluar la situación actual del incendio de pino franqueado y coordinar los efectivos disponibles. Son un total de 217 venidos de distintas partes de España, entre medios aéreos y terrestres, que han tenido que adaptarse a las dificultades meteorológicas. Preocupa sobre todo la zona noreste, la de la Cerezal. En Avellanar, 3 viviendas se han visto afectadas por las llamas y la población de Nuño Moral está prevenida desde la pasada noche por una posible evacuación. En cuanto a las carreteras de acceso, a las 10 alquerías desalojadas permanecen cortadas, aunque gracias a la colaboración del Infoex y la Guardia Civil, los ganaderos de la zona podrán dar de comer a su ganado.
20: La presidenta de Extremadura, María Guardiola, ha comparecido ante los medios, se ha desplazado hasta el municipio de Pino Franqueado.
23: Gracias a todos vosotros y gracias también a la coordinación de todas las instituciones, de todos los organismos y de todas las personas que están trabajando para darles el mejor servicio a los vecinos de Las Hurdes, que están sufriendo un incendio pues bastante trágico.
20: Las palabras de agradecimiento de Guardiola intentando calmar los ánimos porque los vecinos se quejaban antes de la situación, antes de que compareciera Guardiola ante los medios, asegurándole a la presidenta extremeña que se sienten abandonados, preguntándose dónde está el alcalde de Nuño Moral, municipio del que dependen algunas de las alquerías evacuadas.
23: Yo estoy aquí y asumo la responsabilidad como presidenta de la Junta, pero yo no sé dónde está el alcalde.
24: Pues usted tendrá su teléfono. Que yo no lo tengo. Yo del antiguo alcalde tenía el teléfono que le podía llamar. De este no le tengo.
23: Pero es que acabo de llegar, os he saludado y me habéis informado que no está el alcalde. Yo no lo sé.
24: Pues ahora ya lo sabe. A partir de ahora, desde el minuto cero, se hace lo que se
20: tiene. En Ceuta preocupa la situación de los menores no acompañados. Unas 500 niñas podrían ser trasladadas próximamente a la península. El gobierno trabaja en un plan para su reubicación y garantizar la protección por ser el colectivo más vulnerable. La iniciativa del Ejecutivo pasa porque estas menores sean acogidas por ONGs de atención a la infancia sin necesidad de trasladar su tutela a las comunidades autónomas. Las organizaciones confían en que este traslado sea el comienzo de un dispositivo más amplio. Catalina Perazzo, de Save the Children, espera que la llegada a la península se realice con todas las garantías.
25: Este proceso tiene que ser en cualquier caso conforme a unas garantías, y eso pasa por una evaluación individualizada de cada uno de los casos.
20: Otra de las opciones que maneja el gobierno es que las comunidades acojan de manera vinculante a las niñas cuando se cumplen ya prácticamente 3 semanas desde la entrada masiva irregular en Ceuta. Y en El Bierzo, los vecinos de Carracedo de Compludo nos aseguran que nadie les ha ofrecido por el momento una solución. Llevan 4 días aislados porque la tormenta del pasado fin de semana se llevó un buen tramo de la única carretera que da acceso a esta pedanía de Ponferrada. Silvia Nogueiro.
26: Son ya 4 días y los víveres comienzan a escasear. Ya se plantean salir caminando, recorriendo varios kilómetros para abastecerse. Desde el sábado, estos 9 vecinos, 2 de ellos niños, solo han recibido la visita de 2 policías municipales de Ponferrada. Una sensación de abandono que tiene que finalizar, como pide su portavoz, Carlos de la Torre.
27: Por la tarde tenemos que hacer un desplazamiento ya para
1: para subir algo de comida y esperando de que negocien, de que no peleen, de que no luchen por nosotros, de que negocien entre administraciones, porque la próxima vez que llueva aquí va a ser mucho peor.
26: Confían en que mañana los técnicos de la Diputación Provincial de León se acerquen para evaluar los daños en la carretera y plantear al menos una solución provisional.
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3: Muy buenas tardes, actualizamos la información del tráfico y hasta ahora mucha precaución debido a un siniestro que provoca el corte de la carretera A4 en la provincia de Toledo. Ya su paso por Ocaña en dirección a Ciudad Real y está generando hasta más de 3 kilómetros de retenciones. Más accidentes complican la circulación en la entrada a Madrid por la 42 en Parla, en Barcelona, la AP7 en San Celoní, dirección Tarragona, al igual que en Ciudad Real en la A4, ya su paso por Santa Cruz de Mudela en sentido a la Comunidad de Madrid. Tráfico lento ya en la salida de la capital por la 3 en Rivas, también en Lugo en la 6, en Becerrea dirección León, en Burgos en la AP1, en Monasterio de Rodilla hacia Vitoria-Gasteiz, también en Málaga, dificultades en la autovía 7, en Fuengirola hacia la capital malacitana y ya en San Pedro de Alcántara en ambas direcciones. En esta misma 7, tráfico en aumento en Cádiz a su paso por Guadacorte en sentido Algeciras. Es una información de la Dirección General de Tráfico.
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4: Buenas tardes, hoy estamos pendientes de las temperaturas en el tercio este peninsular. Las máximas se esperan muy elevadas, se pueden superar los 40 grados en amplias zonas del interior de la Comunidad Valenciana, con aviso rojo activo, peligro extraordinario, durante la tarde en el prelitoral y litoral de Valencia, también en el norte de Alicante. Mucho calor también en zonas bajas del Ebro y en el sureste, en Murcia y Almería. Hoy se pueden alcanzar por la tarde los 43 grados en Xátiva, 42 en Lleida y Zaragoza y Valencia, 41 en Murcia, 39 en Castellón de la Plana y Logroño. Hoy bajan las máximas por el oeste, pero aún se superarán los 36 grados en el centro, Andalucía Oriental y en puntos de Ourense. En las próximas horas se espera el desarrollo de nubes de evolución en el interior, con posibles chubascos y tormentas en Pirineos y el interior de Girona, así como en la cordillera Cantábrica. No se descartan en los sistemas béticos, ibérico y aledaños. Posibles tormentas de fuerte intensidad, acompañadas de rachas muy fuertes y de granizo en el nordeste peninsular, también en puntos de la cordillera Cantábrica. Hoy en Canarias se prevén intervalos nubosos y alisio moderado. Es una información de AEMET.
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7: Muy buenas tardes. La nutrición es un tema que está de actualidad, especialmente en las redes sociales, donde numerosos creadores y creadoras de contenido hablan de dietas, platos sanos y alimentos bio. Pero ¿hasta qué punto se está utilizando la salud para perpetuar cánones de belleza imposibles? Hoy traemos a Cuídate con Radio 5 el libro A la mierda la dieta, así como suena. Es de la nutricionista Julia Fernández Renau, un trabajo que nos invita a cuestionar algunos de los mitos más extendidos sobre la alimentación y a abordar la nutrición desde una perspectiva diferente, sin culpa, sin miedo y sin obsesión por el peso. Son las 3 y 8 minutos, comenzamos.
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7: La nutrición ha pasado a ser un tema actual de forma recurrente, pero ¿no será que usamos la nutrición para hablar realmente de estética? ¿Nos escudamos en la salud para perpetuar cánones de belleza imposibles? Y sobre todo, ¿sentirse bien qué significa? El libro que hoy traemos a Cuídate con Radio 5 nos invita a cuestionar algunos de los mitos más extendidos sobre la alimentación y a abordar la nutrición desde una perspectiva diferente, sin culpa, sin miedo y sin obsesión por el peso. Este volumen se titula A la mierda la dieta, tal cual, así como suena. Y su autora es la nutricionista Julia Fernández Renau, quien, a través de una mirada crítica y accesible, propone reconciliarnos con la comida, escuchar a nuestro cuerpo y construir una relación más libre y respetuosa con lo que comemos. Hoy tenemos con nosotros a Julia Fernández Renau. Muy buenas tardes, Julia.
6: Buenas tardes, mil gracias por invitarme.
7: Gracias a ti por aquí estar con nosotros. Julia, el libro viene a ser una guía para quienes están cansados y cansadas de empezar dietas que no funcionan y quieren recuperar la confianza en su manera de alimentarse. Pero antes de entrar en cómo comer bien, nos hablas de las mentiras de la cultura de la dieta. ¿A qué te refieres? ¿Cuáles son esas mentiras culturales?
6: Claro, al final, cuando empecé a escribir el libro, me pareció muy importante primero explicar cómo hemos llegado a este punto y a relacionarnos de esta forma con la comida y con nuestro cuerpo, ¿no? Entonces me pareció muy importante elegir al menos estas cuatro primeras mentiras, ¿no? Como para desmontar un poco pues todas estas cosas que tenemos en la cabeza, ¿no? Y así muy resumidamente elegí estas cuatro, que son, pues, las dietas funcionan, hay alimentos buenos o malos, adelgazar te dará la felicidad y tu valor depende de tu cuerpo, ¿no?
7: Todo eso mentira.
6: Efectivamente.
7: ¿Y por qué dices que las dietas no funcionan, Julia?
6: A mí me gusta resumirlo también en una frase, que es que si las dietas funcionaran solo habrías hecho una en toda tu vida, ¿no? Entonces creo que simplemente cómo te lo venden ya, ¿no? Por así decirlo, como que es algo súper restrictivo, te quita muchísimos alimentos, además ya te dicen de entrada que tienes que tener un montón de disciplina y de fuerza de voluntad para poder seguirla y que si te sales de ello es tu culpa, ¿no? Sobre todo yo creo que ese es el fallo, porque te hacen entender que es tu culpa verdaderamente si no consigues seguirla, ¿no? Cuando verdaderamente la culpa es de la dieta como tal, de cómo está formulada, porque es completamente insostenible de mantener en el tiempo, ¿no?
7: O sea, es un poco como, si eres gordito es tu culpa.
6: Claro, efectivamente.
7: Claro, viene a ser esto, quiero decir, bueno, si estás haciendo dieta y resulta que te comes una aceituna y vuelves a engordar 10 kilos, está claro que algo falla.
6: Efectivamente.
7: En la segunda parte del libro nos hablas de la reconciliación con la comida y nos sugieres reconectar con nuestras señales corporales. ¿Cuáles son esas señales? ¿Cómo nos podemos reconciliar con la comida?
6: Primero tenemos que entender como todo ese daño que nos han hecho las dietas, ¿no? Y también de cómo nos han hecho desconectarnos de nuestras señales, ¿no? Al final, pues siempre que pensamos, pues por ejemplo, en un bebé o en un niño pequeño, ellos saben cuando tienen hambre o cuando están saciados, ¿no? Pero son verdaderamente como todas estas normas y dietas que vamos siguiendo a lo largo de nuestra vida en alimentación las que poquito a poco nos hacen ir desconectando y como desconfiando también de ellas, ¿no? Porque en las dietas te dicen que no le hagas caso a tu hambre, que lo pospongas todo lo que puedas, que lo intentes pues hackear de alguna forma con chicles, con infusiones, ¿no? Entonces, lo primero que hay que hacer es como un trabajo de volver a confiar en esas señales, en volver a confiar en cuando tienes hambre, en que simplemente es una señal del cuerpo que te está diciendo que necesitas más energía, y toda esa carga moral que le hemos añadido es lo que tenemos que trabajar, ¿no? Y también pues de confiar más en nuestras señales de saciedad, ¿no? Estamos muy acostumbrados a terminarnos siempre todo lo que hay en el plato, ¿no? Entonces, como parar un segundo y decir, vale, pues voy a comer hasta que esté saciada y satisfecha, ¿no? Como que no hace falta que me entre el sueño después de comer.
7: O sea, que tampoco hace falta que, como nos decían antiguamente, hay que comerse todo lo que hay en el plato.
6: No, claro que no. Al final yo creo que también hay que entender un poco de dónde vienen estos mensajes, ¿no? Que nos lo decían nuestras abuelas, porque al final ellas sí que han pasado por una época de escasez de alimento, ¿no? Y como que sí que tiene sentido en su cabeza, pero gracias a Dios ahora tenemos muchísimos alimentos a nuestro alcance y ya no necesitamos comer desde esa escasez, ¿no?
7: Estás hablándonos de señales corporales, ¿no? Es decir, la señal de saciedad, la señal de que tengo hambre. ¿Qué otras señales podemos tener que nos indiquen, bueno, pues cuándo hay que comer y cuándo no?
6: A ver, dentro de el hambre lo podemos sentir de muchas formas distintas, ¿no? Al final lo solemos relacionar, por ejemplo, con pues ese ya rugido del estómago y como esa sensación de vacío en el estómago, pero verdaderamente tenemos que también como pararnos a pensar de qué manera lo sentimos nosotras, porque al final esto también es un poco individual, ¿no? Al final yo, por ejemplo, en mi caso me noto como que cuando ya me es más difícil concentrarme, me noto pues un ligero dolor de cabeza, algún ligero pensamiento en comida, eso ya significa que tengo hambre, ¿no? Y no tengo que estar esperándome a que llegue esa sensación de vacío de estómago como para empezar a comer. Sí. Porque normalmente con esa sensación ya es como que nos hemos pasado, ¿sabes? Que ya
7: y también tenemos,
6: hay un hambre acumulado ahí.
7: También tenemos muy presente, Julia, el tema de las horas de la comida, ¿no? O sea, tenemos una hora concreta para comer, una hora para desayunar. Quizá también a veces estamos demasiado esperando a esa hora, a que sea esa hora, y lo mismo tenemos que empezar a comer un poco antes.
6: Claro, al final también tenemos que, o sea, la comida es algo también súper cultural, ¿no? De pues a esta hora se desayuna, hasta ahora se come y a esta hora se cena, ¿no? Entonces hay que ver un poco pues cuántas horas pasan entre comidas, si verdaderamente tiene sentido que tú hagas esa comida a esa hora o si no, pues también tener en cuenta que siempre nos podemos llevar algún snack, una media mañana o una merienda, ¿no? Porque no pasa absolutamente por incluir alguna ingesta más a lo largo del día y muchas veces es algo necesario, ¿no?
7: Uh-huh. Y Julia, ¿y qué hacemos entonces con el hambre emocional? Porque claro, hay veces que tenemos una ansiedad o una cosa que nos impele a comer, a tomar un picoteo.
6: Sí, al final yo creo que este hambre está como muy demonizado, ¿no? Como que muchas veces se empeñan en diferenciar todos los tipos de hambre, ¿no? Para después decirte que solo le hagas caso a la física. Y yo creo que eso es un error ya de base, ¿no? Porque te hacen sentir que el resto de hambres pues tienes que pues seguir ignorándolos de alguna forma. Y el hambre emocional yo creo que es algo completamente normal. Al final nos relacionamos de forma emocional con absolutamente todo, ¿no? Como no nos vamos a relacionar también así con la comida. Y creo que simplemente en el contexto de tener una relación un poco más complicada con la comida, en la que pues no comemos suficiente o nos prohibimos alimentos, ahí ya estamos creando como la situación perfecta para que ese hambre emocional se apodere un poco de ti en ciertas situaciones, pues a lo mejor que estás un poco más triste o más bajita, ¿no? Pero aquí esto no es culpa del hambre emocional, por así decirlo, ¿no? Es culpa de que tienes una relación complicada con la comida, ¿no? Y eso es lo que te ayudaría a poder resolver esto.
7: Hay una cosa, perdón, que nos hablas de la importancia de darnos permiso para comer de todo. La verdad es que esto es importante, porque yo creo que muchas veces en las dietas, ¿verdad? Pero, bueno, pues estamos restringiéndonos una serie de alimentos porque supuestamente nos engordan más. Y esto, para aquellas personas que se han pasado la vida a dieta, suena a locura, ¿no? Especialmente para aquellas que tienen un verdadero problema de obesidad o para aquellas otras que tienen un problema de incontinencia alimentaria. Vamos, que no pueden parar de comer.
6: Esta es la primera reacción que recibo siempre cuando digo tienes permiso para comer de todo cuando quieras, ¿no? Como que el primer miedo que suele salir siempre es, pero si es que si a mí me das permiso, no voy a parar de comer y voy a estar comiendo siempre y voy a vivir en la nevera.
7: Me voy a comer un buey, ¿no? Vamos.
6: Claro. Pero esto tenemos que entender que es culpa de la restricción previa que hemos tenido, ¿no? Que una persona que tiene una relación sana con la comida y que nunca ha tenido un problema con la comida ya tiene ese permiso. Y tú le ves ahí en la nevera todo el día, no, ¿no? Porque no tiene esa necesidad. Entonces, tenemos también como que, obviamente esto se va haciendo progresivamente, ¿no? Y de la mano de un profesional, pero confiando en que una vez que ya te des permiso para comer de todo, ya no hay como esa urgencia, ¿sabes? Y esa, pues ese pensamiento de no, es que tengo que terminar con todo hoy porque mañana está prohibido, ¿no? Que es normalmente lo que nos impulsa a comer mucha más cantidad. Uh-huh. Si al día siguiente sigue estando permitido, puedes pausar un poco y decir, bueno, pues voy a comer lo que me apetece hoy, ¿no? Hasta donde yo hoy esté saciada, porque ya no hay pues esa ansiedad, ¿no? Por así decirlo.
7: O también, por ejemplo, decir, bueno, pues es que mira, hoy me apetece comerme un pepinillo. Me como el pepinillo en este momento, se me quita esa especie como de ansiedad de comer y ya está. Eso también
6: Totalmente.
7: Es positivo. Es que yo lo que estoy viendo es que es todo también muy muy de mental, ¿no? Muy de que la gente que está poniéndose a dieta tiene una relación poco, ¿cómo diría yo? Poco natural con la comida.
6: Sí, pero al final es un poco a lo que nos impulsan, ¿sabes? Porque al final con pues todas estas reglas de lo que se supone que tienes que comer, lo que no se supone que tienes que comer, a qué hora tienes que comer, y esto se va acumulando, ¿no? Porque normalmente la persona que hace una dieta o dos ha hecho tropecientas, te acabas volviendo loco, ¿no? Y ya no sabes muy bien qué está bien, qué está mal y qué es lo que tienes que hacer.
7: Sí, que además muchas veces nos ponen dietas en las que existen una serie de alimentos, en las siguientes dietas que nos ponen ya no están esos alimentos y hay otros distintos que nos habían dicho quizá en la dieta anterior que no debíamos comer. O sea, es que es verdad que es un poco lioso. Pero hay un tema importante en el último capítulo del libro que nos invitas a comer suficiente y nutritivamente. ¿Cuáles son las señales que nos indican que no estamos comiendo suficientemente y las que nos indican que sí estamos comiendo lo que necesitamos?
6: Pues, por ejemplo, si te pasas todo el día pensando en comida, más allá de la organización, ¿no? De pues que si como esto tengo que dejar de comer lo otro, como haciendo ya un poco cálculos en la cabeza, suele ser una indicación de que no estamos comiendo suficiente, ¿no? También, obviamente, pues el no tener energía, el estar pues un poco más decaída, de mal humor. Todo este tipo de cosas suele estar relacionado con que no estamos comiendo suficiente, ¿no? También el tener más antojos en general. Y cuando sí que estamos comiendo suficiente, obviamente tienes energía para poder hacer todo lo que te dé la gana, hacer todo el ejercicio que te dé la gana, te puedes concentrar, no piensas en comida todo el rato, ¿no? Y por lo general, como que yo diría que el tener energía es de lo más significativo, ¿no? Al menos de lo que veo con las mujeres con las que trabajo, ¿no? Para trabajar un poco en su relación con la comida, lo primero que me dicen es eso, como, madre mía, ¿cómo he podido normalizar lo cansada que estaba en general? Y pues eso, que vivía cansada, ¿no?
7: Uh-huh. Hay una clara relación entre la energía y una nutrición equilibrada, que implica incluir en nuestro día a día los distintos grupos de alimentos. Y tú nos hablas en primer lugar de las proteínas, como los ladrillos, dices, de nuestro cuerpo. ¿Por qué son importantes y en qué alimentos podemos encontrarlas?
6: Al final son importantes por eso, porque son las que se van a encargar de crear los músculos, ¿no? Por eso también pues los gym bros están tan obsesionados con ellas, por así decirlo. Y lo podemos encontrar pues tanto en fuentes de origen vegetal, ¿no? Como podrían ser pues las legumbres, el tofu, o sea, derivados también de la soja en general, como el tofu, seitán, todo este tipo de cosas, y también en proteínas de origen animal, ¿no? Como ya sabemos, pues carne, pescado, huevos.
7: Y luego están los carbohidratos. Dices que son nuestra fuente de energía. ¿En qué benefician a nuestro organismo y qué alimentos los contienen?
6: Como bien lo describe su nombre, es nuestra fuente de energía más rápida, ¿no? Y por eso, por ejemplo, en deportistas son súper importantes, o en personas que hacen ejercicio en general, yo siempre recomiendo pues tenerlos bastante en cuenta, tanto antes como después del ejercicio, ¿no? Y pues esto lo podemos encontrar pues tanto en los cereales como en el arroz, la pasta, la patata, el boniato.
7: Es importante también que tengamos en cuenta que no se trata de atiborrarse de boniatos, por ejemplo, ¿no? Sino de comer con un cierto equilibrio y unas ciertas cantidades de cada una de las cosas. Porque también estás hablándonos de la fibra y luego nos dices que las grasas son esenciales, no enemigas. No son enemigas las grasas de las personas que se ponen a dieta.
6: Al final yo creo que esto también, ya solo por el título, ¿no?, de este grupo de alimentos, creo que se genera mucho miedo, ¿no? Y es un gran fallo, sobre todo en mujeres, limitarnos estas grasas, ¿no? Y porque al final son súper importantes también para nuestra salud hormonal, ¿no? Entonces es súper importante tener esto en cuenta y pues incluirlas, pues, por ejemplo, en aguacate, frutos secos, salmón, todo este tipo de cosas son súper importantes para nosotras.
7: ¿Y la fibra? Porque también tenemos tipos diferentes de fibra. Es mejor tomar,
6: claro.
7: A ver, la fibra, por ejemplo, tenemos, me estoy acordando ahora pues de que muchas veces nos dicen en las dietas, pan integral, sobre todo pan integral, y el pan blanco no.
6: A ver, al final esto es un poco, en nutrición yo diría que es muy importante saber que nunca hay un blanco o un negro, ¿no? Que todo es depende. Entonces, por ejemplo, con el pan, dependiendo de tu situación, te voy a recomendar uno u otro, ¿no? Por ejemplo, estás tomando de desayuno y quieres hacerte un desayuno que te vaya a saciar, pues a lo mejor es más interesante meter el pan integral porque te va a saciar durante más tiempo. Pero tú imagínate que te vas a salir a correr en media hora y quieres tomarte ahí algo que te dé energía rápido. Pues te voy a recomendar el pan blanco porque lo vas a digerir mucho más rápido y te va a costar menos, ¿no? Y no te vas a sentir pesada al salir a correr.
7: O sea, no quiere decir que el blanco sea peor que el integral, sino que son, digamos, de distinta digestión, por así decirlo, ¿no?
6: Claro.
7: Claro.
6: Y dependiendo de la situación, vas a elegir uno u otro.
7: Y todos tenemos claro que las vitaminas y los minerales son micronutrientes esenciales para que todo funcione correctamente en nuestro organismo, pero ¿qué hay de los pre y probióticos tan de moda en estos tiempos? A ver, ¿son tan recomendables como nos dicen que son o no?
6: Sí, claro que sí. O sea, al final para tener una microbiota sana, por así decirlo, es muy importante incluir ambos, ¿no? Pero yo creo que al estar en alimentos como bastante frecuentes, ¿no? Por así decirlo, probablemente los estemos ya incluyendo casi sin darnos cuenta, ¿no? Porque los prebióticos al final es un tipo de fibra, ¿no? Que está presente pues en plátano, ajo, cebolla. Yo creo que en España en general comemos bastante de ajo, cebolla prácticamente todos los días, ¿no?
7: Entonces, sí, porque son la base de los guisos, de los por ejemplo, ajitos. Claro, sí.
6: Claro, entonces como que no es algo tan complicado con lo que nos tenemos que obsesionar, ¿no? Y los probióticos, pues al final pues son como todos los alimentos que tienen una fermentación, ¿no? Como pues el yogur, el kéfir, que esto a lo mejor sí que es verdad que en nuestra cultura el yogur sí, ¿no? Pero el resto de cosas a lo mejor son un poco más rarunas y te tienen que gustar, ¿no? Uh-huh. Pues ya como el chucrut o el kimchi, cosas así, que ya suenan un poco más raras incluso con el nombre, ¿no?
7: ¿Pero qué diferencia hay entre el pre y el probiótico? ¿Cuál es la diferencia?
6: Claro, al final el prebiótico es como el alimento para las bacterias de la microbiota, ¿no? Por así decirlo, y los probióticos contiene esas bacterias vivas para la microbiota, ¿no? Como que uno es el alimento y el otro son las bacterias como tal.
7: Entonces, bueno, tanto uno como otro me imagino que son importantes para mantener una dieta equilibrada y sobre todo una buena nutrición, porque claro, no es lo mismo comer que estar bien nutrido, ¿no?
6: No, claro que no. Al final creo que hay que tener un poco en cuenta y saberse un poquito como los básicos de nutrición, por así decirlo, para incluir todas estas cosas también pues con flexibilidad y sin volvernos locos, ¿no?
7: Y la pregunta del millón, Julia, es cómo llevar todo esto a nuestro plato sin volvernos locos, precisamente. Porque, claro, estamos hablando de muchos nutrientes y cuál sería, digamos, un plato ideal para tenerlo más o menos de referencia.
6: Claro, a ver, mi recomendación siempre es alejándonos también, o sea, basándome un poco en la recomendación del plato de Harvard, pero modificándola un poco, por así decirlo. A mí me gusta decir, pues, un tercio, por así decirlo, de verduras, un tercio de proteínas y un tercio de carbohidratos, ¿no? Y también añadiendo, pues, una fuente de grasas a tu plato o también con que lo hagamos a lo largo del día también está bien. Y simplemente con hacer como esta mezcla en tu plato de ya a tu elección, ya hay tropecientos mil platos que te puedes hacer y probablemente te vayas a sentir pues más saciado, con más energía, pero sobre todo también no nos podemos olvidar de que tiene que ser un plato que a ti te guste y que tú disfrutes, ¿no? Porque si te estás comiendo todo esto por obligación y verdaderamente no lo estás disfrutando, no nos va a servir para nada.
7: Uh-huh. O sea, me suena un poco como a ensalada César con unos poquitos tropezones de pan, por ejemplo, de este cuadradito. ¿Y qué te voy a decir yo? Pues no sé, y a lo mejor alguna legumbre por ahí suelta que quede bien.
6: No te creas, porque esto también lo podríamos convertir en una pasta de repente.
7: Ah, mira tú.
6: O sea, los carbohidratos al final también es pasta. Uh-huh. Simplemente es complementarlo con otras dos cosas y ya está.
7: Por último, nos dices, Julia, que hagamos las paces con nuestro cuerpo, que lo respetemos y lo aceptemos con tranquilidad y sin odio. Y nos das un consejo, que dejemos de pesarnos. ¿Por qué tenemos que dejar de pesarnos? ¿Para dejar de estar obsesionados con el peso, precisamente?
6: Efectivamente. Creo que al final la báscula no deja de ser como una medida de control, ¿no?, que tenemos a nuestro cuerpo y que al final pues nos invita un poco como a seguir esperando pues que eso baje o que pase alguna cosa en general con ese número, ¿no? Pues... Entonces, para alejarnos de todo este control, yo siempre invito a dejar de pesarnos porque no hay ninguna necesidad. Entonces, ¿para qué vamos a someternos a eso?
7: Efectivamente, pues eso, como dice el título del libro, a la mierda la dieta, Julia. Julia, muchísimas gracias por estar aquí con nosotros hoy, por habernos dedicado este tiempo en Cuídate con Radio 5 y feliz semana.
6: Muchísimas gracias, ha sido un placer.
7: Pues así terminamos por hoy. Hemos estado con todos ustedes, José Martín en el control técnico, Rosy Alaminos en la realización, Dani del Bosque y Andrea Montes en la producción, y quien les habla, Adelaida Julios. Sean felices. Hasta mañana.

0: Son las 3:30, las 2:30 en Canarias.
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0: El incendio en Las Hurdes, en Cáceres, afecta ya a más de 2.000 hectáreas. Hay alrededor de 700 vecinos desalojados de sus domicilios. Hasta ahora preocupa especialmente el avance del fuego hacia la localidad de Nuño Moral, de 1.200 habitantes. Allí la Junta prepara una posible evacuación. Chema Lázaro.
2: Se reúne a esta hora el CECOPI para establecer las líneas a seguir para afrontar la lucha contra este fuego originado en pino franqueado. En la reunión está presente la presidenta de Extremadura, María Guardia, que a su llegada ha sido increpada por unos vecinos que desconocían dónde estaba su alcalde, el cual apareció unos momentos después.
3: Yo estoy aquí y asumo la responsabilidad como presidenta de la Junta, pero yo no sé dónde está el alcalde.
4: Pues usted tendrá su teléfono, que yo no lo tengo. Yo del antiguo alcalde tenía el teléfono que le podía llamar, de este no le tengo.
3: Pero es que acabo de llegar, os he saludado y me habéis informado que no está el alcalde, yo no lo sé.
2: Más de 200 efectivos de medios aéreos y terrestres luchan contra el fuego. La UME fue activada tras ser declarado por la Junta de Extremadura este incendio de nivel 2 de alerta. Dos batallones militares trabajan sobre el terreno. Hay 10 núcleos de población desalojados y varias carreteras cortadas. Podrían ser evacuadas más personas en las próximas horas. Hay 6 viviendas afectadas por el fuego y se investiga si este incendio fue intencionado.
0: Se lo estamos contando. El gobierno trabaja en el traslado urgente a la península de 500 niñas migrantes que siguen en Ceuta desde la entrada masiva de hace más de 2 semanas. El presidente de la ciudad autónoma acepta este plan como una medida extraordinaria. Sin embargo, desde Génova rechazan esta medida. Creen que es un parche y exigen al Ejecutivo que devuelva a todos los migrantes que cruzaron ilegalmente la frontera. Elías Bendodo acusa al gobierno de actuar tarde y mal.
5: Aquí la solución es aplicar la ley. Todos los que han entrado ilegalmente, legalmente se tienen que ir de España. Los mayores y los menores.
0: Precisamente esta tarde estará en Ceuta por segunda vez el líder del Partido Popular, Alberto Núñez Feijóo. Y por primera vez el examen de Cambridge se adapta a personas invidentes. Ha ocurrido en Granada. Una joven necesitaba acreditar su nivel de inglés para acceder a un máster. Nos lo cuenta Paloma Jara.
6: Es todo un hito en materia de inclusión educativa porque es la primera vez que un centro examinador de esos a los que vamos para certificar nuestro nivel de inglés ha adaptado completamente un examen oficial digital en inglés. Ha ocurrido en una academia de Granada y la joven que ha realizado el examen tiene una discapacidad visual total. Esta graduada en psicología por la Universidad de Granada necesitaba acreditar su nivel de inglés para acceder a sus estudios de máster. Para hacerlo posible, equipos de Granada, de Madrid y de Reino Unido han coordinado una adaptación técnica y logística específica que lo ha hecho posible. Los responsables sacan pecho porque aseguran es la primera vez que se hace algo así en todo el país.
0: Último día de calor extremo con avisos por temperaturas que superan los 40 grados en al menos 13 comunidades autónomas. En la Comunidad Valenciana los termómetros podrían alcanzar los 44 grados. De cara a mañana el calor nos dará un respiro. Se espera un cambio radical en el tiempo con hasta 12 grados menos en algunas zonas de la península. Francisco Vico.
7: Tras unos días de tiempo estable y altas temperaturas, llega un cambio de tiempo significativo. A partir de mañana jueves, una vaguada atravesará rápidamente la península acompañada de una masa polar fresca, que traerán un descenso generalizado de temperaturas, llegando a valores algo por debajo de lo normal para la época. Se esperan abundantes precipitaciones en el norte y este peninsular, que serán más intensas y persistentes en el tercio norte, sin descartar que puedan ser localmente fuertes o muy fuertes. En el tercio suroriental, estas tormentas, además de ser fuertes, pueden dar lugar a reventones y estar acompañadas de granizo de gran tamaño. Durante el fin de semana se mantendrá la situación, que se podría intensificar en el Cantábrico.
0: Es todo, sigan informados en esta sintonía y en la web rtve.es.
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8: Muy buenas tardes, actualizamos la información del tráfico y debido a un accidente está cortada en Toledo la 4 en el entorno de Ocaña en dirección a Ciudad Real. Encontrarán el desvío debidamente señalizado, pero mucha precaución, hasta 2 kilómetros de retenciones. Más accidentes complican ya el tráfico, especialmente en la entrada a Madrid, en la 42 en Parla, también en Barcelona, en la AP7 en San Celoni, dirección Tarragona, ya en Ciudad Real en la 4, en Santa Cruz de Mudela, dirección Madrid, y justo se complica la salida de la capital por la 3 en en Rivas, en Lugo en la 6, en Becerrea, dirección a la provincia de León, ya en Burgos en la P1, en Monasterio de Rodillas, sentido Vitoria-Gasteiz, y especial precaución en la autovía A7, en Málaga, en Fuengirola, hacia la capital malacitana, en San Pedro Alcántara, en ambas direcciones, y en Cádiz, a su paso por Guadacorte, sentido Algeciras. Es una información de la Dirección General de Tráfico.
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transmitiendo desde el país de los mil ruidos, abrimos el gran libro de las pequeñas historias y nos encontramos con las canciones de los Beatles, un grupo cuya música se puede escuchar hasta en el espacio. Es la banda considerada como la mejor de la historia de la música del rock. Un grupo que se separó hace muchos, muchos años. Si quieres ser un súper especialista en los Beatles, solo tienes que hacer correctamente lo que te proponemos al final. No queda otra. Hay que prestar atención.

Pasado siglo XX, cuatro amigos que vivían en Liverpool, una ciudad inglesa, se juntaron para formar un grupo de rock. Se llamaban John Lennon, Paul McCartney, George Harrison y el batería Ringo Starr. Los cuatro procedían de familias humildes que vivían en las afueras de Liverpool. Todos aprendieron a tocar instrumentos cuando apenas eran unos niños.

John Lennon tocaba con su banda The Quarrymen en una fiesta de la iglesia y un amigo en común, Ivan Bowen, le presentó a Paul McCartney. Paul tocaba muy bien la guitarra y a John le impresionó. Además, Paul tenía un gran conocimiento sobre la música, por lo que John invitó a Paul a unirse a The Quarrymen. Un año después, Paul McCartney y George Harrison se hicieron amigos en el autobús que les llevaba al instituto. El último en incorporarse a la banda fue el batería Ringo Starr. Ya no faltaba nadie. Los Beatles estaban en marcha.

Los primeros éxitos llegaron en los años 1962 y 1963 con canciones como la que nos acompaña, Please, Please Me. Esta es la época en la que los Beatles pusieron de moda un peinado que se llamaba Mop Top. Era como llevar un casco de pelo en la cabeza. También se le llamaba corte de tazón porque parece que llevas un tazón en la cabeza. A los padres de aquella época no les gustaba nada.

empezaron a vender millones de discos y su fama se hizo mundial. Visitaron los Estados Unidos y empezó algo que se llamó Beatlemanía. Incluso visitaron nuestro país. Era el año 1965. Actuaron en Madrid y Barcelona.

canción que escuchamos se titula Across the Universe y se convirtió en el año 2008 en un mensaje interestelar, apuntando a la estrella Polaris, que está muy lejos de la Tierra, nada más y nada menos que a 431 años luz, por lo que es muy posible que los extraterrestres también hayan escuchado la música de los Beatles.

Os preguntaréis qué dice la canción. Bueno, pues dice algo así como: me llaman una y otra vez en todo el universo. Los pensamientos serpentean como un viento inquieto dentro de un buzón. Se tambalean ciegamente mientras avanzan por el universo. 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

Yesterday, ayer. Es una balada cuya letra y melodía fue escrita por Paul McCartney. Al parecer, compuso la música durante un sueño que tuvo. Al despertarse rápidamente, corrió al piano, la tocó y al mismo tiempo la grabó con una grabadora. No se le podía olvidar.

Y después de muchos éxitos, muchos conciertos, muchos discos grabados, los Beatles se separan. Lo dejan. Estaban agotados por la fama, cansados de tanto tocar. De forma que en abril de 1970, Paul McCartney decide abandonar el grupo. Los Beatles se acaban.

Aquí llega la prueba con la que puedes convertirte en super especialista de los Beatles. Atención, ¿te acuerdas del estribillo de la primera canción que hemos escuchado? Si es así, tienes que tararearlo. ¡Está bien! ¿No te acuerdas? Aquí va una pista.

0: Las 4, las 3 en Canarias.
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0: Incendio forestal en Aldea del Fresno, en la Comunidad de Madrid. Última hora, Carmen Jiménez.
2: El fuego se ha iniciado sobre las 2:30 de la tarde en el entorno del kilómetro 52 de la M510. La Comunidad de Madrid ha activado la situación operativa 2 del plan Infoma por su proximidad con las viviendas. Las poblaciones de Aldea del Fresno y Villa Mantilla se encuentran confinadas por precaución. En la zona trabajan una veintena de dotaciones terrestres y 5 medios aéreos, además de bomberos y agentes forestales. La delegación del Gobierno pide evitar cualquier desplazamiento hasta la zona afectada y seguir las indicaciones de los servicios de emergencia.
0: Y en las Urdes, en Cáceres, se ha reunido el CECOPI por el incendio que cubre más de 2.000 hectáreas. Alrededor de 700 vecinos permanecen desalojados. Hasta el municipio de Pino Franqueado se ha desplazado la presidenta de la Junta de Extremadura, María Guardiola.
3: Gracias a todos vosotros y gracias también a la coordinación de todas las instituciones, de todos los organismos y de todas las personas que están trabajando para darles el mejor servicio a los vecinos de las Urdes, que están sufriendo un incendio pues bastante trágico.
0: Las palabras de agradecimiento de Guardiola, que poco antes intentaba calmar los ánimos de los vecinos que se han quejado de la ausencia del alcalde de Nuño Moral, municipio del que dependen algunas de las alquerías evacuadas, y que apareció justo después.
4: Pero yo no sé dónde está el alcalde.
5: Pues usted tendrá su teléfono, que yo no lo tengo. Yo del antiguo alcalde tenía el teléfono que le podía llamar. De este no le tengo.
4: Pero es que acabo de llegar, os he saludado y me habéis informado que no está el alcalde. Yo no lo sé.
5: Pues ahora ya lo sabe, ahora ya lo sabe. A partir de ahora, desde el minuto cero, se hace lo que...
0: Informe del ejército israelí sobre los casos bajo investigación de ataques cometidos contra civiles en Gaza. Admiten por primera vez que dispararon contra el vehículo en el que viajaba la familia de la niña Hind Rajaf y archivan el tiroteo contra un convoy de la ONG del chef español José Andrés, en el que murieron 7 trabajadores humanitarios. Celia Vidal.
6: Sí, sin hacer demasiado ruido. De hecho, en su web, las fuerzas de defensa israelíes actualizan lo que llaman accidentes a través del mecanismo de investigación del Estado Mayor, es decir, una autoinvestigación. El documento comienza con el asesinato de los 7 trabajadores de World Central Kitchen el 1 de abril de 2024 en la Franja de Gaza. Reconocen las FDI que sus militares identificaron erróneamente como terroristas a los trabajadores humanitarios de la ONG, pero concluye que no hay sospecha de delito para abrir una investigación penal más allá de las destituciones y amonestaciones a los altos mandos encargados de la operación. Hay más casos, entre ellos el del asesinato de trabajadores de Médicos Sin Fronteras o personal de Naciones Unidas, y también otro caso mediático, el de la niña Hind Rajaf. Ya ven, este, el ejército sí admite que el ataque contra el coche en el que viajaba la menor, a pesar de que en un principio las fuerzas israelíes habían afirmado que no había tropas en la zona del ataque. Ahora dice la autoinvestigación que se han encontrado aparentes fallos en la coordinación de los desplazamientos de la ambulancia de la Media Luna Roja Palestina y por lo tanto lo derivan a la policía militar israelí. Investigación penal abierta, como decimos en este caso, y carpetazo a otros como el de World Central Kitchen en un informe sobre ataques a personal humanitario que saca hoy el ejército israelí en el Día Internacional de la Asistencia Humanitaria.
0: Moderna sube un 120% en bolsa. Es la farmacéutica estadounidense que ha aprobado con éxito un ensayo en fase avanzada contra el melanoma. Sus acciones se disparan en la apertura en Wall Street, que ha iniciado la sesión en verde. David Martínez.
7: Sí, esa vacuna experimental en su primer ensayo clínico en fase 3 es la causa de la espectacular subida que está viviendo hoy Moderna en bolsa. Sus acciones se disparan un 115% en este momento, es decir, más que duplican el valor que tenían al cierre de ayer. La vacuna la ha desarrollado junto a Merck, cuyos títulos también se disparan un 10% en este momento, frente al casi 120% que se dispara Moderna en Wall Street. Con esto la apertura es positiva para la bolsa estadounidense, con avances del 0,3% para el índice S&P 500. Beneficia también el anuncio del Tesoro estadounidense, que ha dicho que duplicará su recompra de deuda, una medida que ha aliviado las fuertes subidas que venían experimentando los intereses de los bonos de Estados Unidos, especialmente los de más a largo plazo. Los de a 30 años tocaron ayer máximos desde 2007 y hoy esos intereses, esa rentabilidad del bono a 30 años se da la vuelta.
0: En los deportes hay novedades en la Fórmula 1. Rubén Sánchez.
8: Buenas tardes, así es. Tras varias semanas de negociaciones y rumores, Carlos Sainz ha renovado su contrato con la escudería Williams. El madrileño firma un contrato multianual con el que seguirá vinculado al equipo británico a cambio de 30 millones por temporada. El piloto madrileño es uno de los grandes nombres de la parrilla y se convierte de esta manera en el sexto piloto mejor pagado. Su compañero Alex Albon también prolonga su contrato con Williams.
0: Sigue la información en esta sintonía y en la web en rtve.es.
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10: Muy buenas tardes, actualizamos la información del tráfico y hasta ahora especial precaución está cortada por el incendio de un vehículo, la AP7 en Barcelona, en el entorno de San Celoni, en ambos sentidos de la circulación y está generando hasta más de 7 kilómetros de tráfico lento en ambos sentidos de la marcha. También van a encontrar dificultades por varios accidentes en la entrada a Madrid, en la 42, a su paso por Parla y en Ciudad Real, en la 4, en Santa Cruz de Mudela, dirección Madrid. Se complica justo la salida de la capital por la 3 en Rivas, también en Burgos, la AP1, en Monasterio de Rodilla, hacia Vitoria-Gasteiz, en Málaga, en la 7, en San Pedro de Alcántara, en ambos sentidos, y ya en Cádiz, en esta misma carretera 7, en el entorno de Guadalcorte, dirección Algeciras. Es una información de la Dirección General de Tráfico.
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11: Buenas tardes, estamos pendientes de las temperaturas en el tercio este peninsular. Lo peor lo están notando en la Comunidad Valenciana, con aviso rojo en el prelitoral y litoral de Valencia, también en el norte de Alicante. A esta hora los termómetros marcan 44 grados en Carcaixent, 43 en Xàtiva, 42 en el aeropuerto de Manises, 40 en Segorbe y 39 en Alcoy. También mucho calor en zonas bajas del Ebro y en el sureste, en Almería y en Murcia, donde se están marcando ahora 42 grados. Hoy bajan las máximas por el oeste, pero aún se van a superar los 36 grados en amplias zonas del centro, Andalucía oriental y en puntos de Ourense. En las próximas horas, posibilidad de chubascos y tormentas en Pirineos y el interior de Girona, así como en la cordillera cantábrica, sin descartarse en la Bética, el sistema ibérico y aledaños. Posibles tormentas fuertes con rachas muy fuertes y granizo. Mañana en estas zonas se intensifican estos fenómenos, llega un cambio de tiempo e inestabilidad a gran parte del país, con precipitaciones y una bajada de las temperaturas, excepto en el Mediterráneo y Baleares. Es una información de EMET.
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16: Nunca tuvo un violín entre su hombro y su barbilla, y sin embargo, sigue sonando hoy. Cualquier persona que le haya visto en directo o en su larga carrera televisiva recuerda su baraja y todas las posibilidades que durante unos minutos le permitió imaginar. Él era el dueño de lo imposible, le caracterizaba una sonrisa sin igual y su sombrero. Y siempre insistía en que ser valiente consistía en poder soñar. Magia, amor, libertad, humor, magia. Y el resto es nada. Juan Tamariz Dixit. Hoy miramos atentamente a la magia.
17: La de Juan Tamariz, a quien recordamos con Jorge Blas. La de Ximena Mayer y su libro ilustrado Una casa portuguesa. La de la isla donde viven 30 minutos en el futuro con Pedro Torrijos.
18: Y un placer recibir a Juan Tamariz.
19: Porque es un gran mago prestidigitador, un gran amigo, un hombre simpático, un artista como la copa de un pino. Yo me refiero a nuestro querido Juan Tamariz.
20: Has elegido una carta La has visto, la has puesto entre las demás y has vuelto a mezclar. Y has vuelto a mezclar. ¿Hay algún camino, Mayra? ¿Hay alguna forma posible para que yo ahora encuentre la carta?
21: No, ninguna.
20: Ninguno, estoy totalmente de acuerdo, no pienso hacerlo, la tiro y ya está. ¡Sí!
22: Y hoy en El Ojo Crítico queremos homenajear al mago de magos, a Juan Tamariz. Susana Santaolalla, buenas tardes.
23: Buenas tardes. Si decimos Juan Tamariz, varias generaciones automáticamente haremos un violín invisible con nuestras manos que suena así. Y es que era la culminación al dejarnos con la boca abierta después de uno de sus trucos de cartas. Ese violín siempre iba acompañado de su gran sonrisa, otra de sus armas, esa simpatía y esa cercanía con el público.
20: ¡El tren de tréboles! ¿Y por qué? Digo yo, porque me haga y cartas, ¿oye?
23: Pero esa simpatía, ese violín invisible y ese estilo inconfundible de mago sin frac, pero con chistera, eran solo excusas para llevar al gran público su verdadera pasión, la magia. La culpa la tuvieron los Reyes Magos.
24: Que pedí una caja de magia a los Reyes Magos y me trajeron una caja de magia y había unas cartas, por suerte.
23: Estudiante de física y cine, ingresó en la Sociedad Española de Ilusionismo y acabó convirtiéndose en todo un referente nacional e internacional de la cartomagia, aunque dejó claro que no era un simple mago.
25: El mejor mago del mundo, dice.
26: No, se ha confundido. El más elegante mago del mundo.
23: Juan Tamariz hizo que su magia llegase a todas las casas. Apareció por primera vez en Televisión Española a finales de los 60 y participó en numerosos programas, entre ellos Magia Potagia y el 1-2-3.
19: El 1-2-3 dedicado a la magia. Porque es un gran mago prestidigitador, un gran amigo.
23: Su obra traspasó fronteras con el Premio Mundial de Cartomagia y aquí en España, con la Medalla de Oro al Mérito en las Bellas Artes y la Medalla de Oro del Ayuntamiento de Madrid, ciudad donde nació en octubre de 1942. Nos deja el hombre sin violín y con chistera, enamorado hasta el último momento de una simple baraja de cartas.
22: Y son pocos todos los homenajes que se puedan hacer a Juan Tamariz, pero si algo se puede hacer es hablar de magia. Y nosotros hoy lo hacemos con Jorge Blas. ¿Qué tal? Buenas tardes.
27: Buenas tardes. Qué bonita introducción.
22: Gracias por acompañarnos en un día como hoy. No sé cuál es el primer recuerdo que tienes de Juan Tamariz. Imagino que algún programa de esta casa.
27: Desde luego, mira, yo recuerdo con 6 años ver Magia Potagia, Cajón Desastre, todos esos programas donde aparecía, y yo me enamoré de la magia gracias a ver en televisión a Juan.
22: Claro, es que yo creo que generó muchas nuevas vocaciones.
27: Claro, claro que sí. Mira, nos hemos juntado hoy para despedirle pues un montón de magos, compañeros, y muchos empezamos en esa época, en el año 92, cuando empezó a crear la Escuela de Magia, a hacer programas de televisión. Bueno, él los había hecho mucho antes, ¿no? Pero en esa época como que hubo una eclosión de la magia y varias generaciones hemos aprendido con él a lo largo de estos años. O sea, era, yo creo que el último gran maestro que existía en la magia, pero no a nivel de España, no, a nivel de todo el mundo.
22: Hablabas de la despedida esta mañana, precisamente el tanatorio de San Isidro de Madrid ha acogido a Tamariz. Has estado allí junto a otros tantos magos y, por cierto, estas palabras decía su hija.
28: Porque no hay que quedarse solo en que él era muy gracioso y hacía así con el violín, sino que hay mucho detrás. Realmente era un genio y le dieron grandes premios mundiales de filosofía. Era un filósofo en toda regla y ya dije yo hace mucho tiempo, no nos damos cuenta, pero es como si viviéramos cerca de Leonardo da Vinci, ¿sabes? Es un genio absoluto.
22: Estas palabras recogía Radio Nacional de su hija, de Ana Tamariz, y es que es verdad, era un genio absoluto y probablemente por ser coetáneo a nosotros no nos dimos cuenta.
27: Bueno, es verdad, fíjate que hace 3 años vino un reportero del New York Times y estuvo una semana viviendo con Juan, comiendo, cenando y disfrutando de él, y escribió un artículo de 5 páginas que decía: el hombre que ha transformado la magia para siempre vive en España y se llama Juan Tamariz. Es cierto que su legado va mucho más allá de sus actuaciones. Él escribió libros que los magos hemos estudiado y se han traducido a más de 17 idiomas. O sea, quiere decir que dentro de 5 años a lo mejor hay un mago coreano que abre un libro en coreano de Juan Tamariz y aprende una nueva forma de hacer magia. O sea, que su legado es muy grande.
22: ¿Por qué crees que precisamente él reinventó la cartomagia? ¿Qué hizo? Además de conseguir hacerla en cierta forma cotidiana, llegó a hacer los trucos más imposibles, más inverosímiles. ¿Qué fue lo que caracterizó esa reinvención casi de la magia?
27: Claro. Mira, hay una parte que fue muy importante, y es que él, claro, en una época de los años 60, 70, donde era todo muy estricto, muy rígido, pues él aparece con vaqueros, con pelo largo, dando gritos, y fue una ruptura muy grande con las normas establecidas, ¿no? Eso a nivel estético, a nivel pues de su magia, ¿no? De su actuación. Pero luego a nivel de profundidad artística, claro, él ha conseguido crear muchas teorías mágicas que juegan con la psicología del espectador, con la memoria, con la percepción. Ha escrito muchísimos libros solamente de teoría, sin juegos de magia, solamente hablando de cómo presentar la magia, cómo estudiarla. Y los magos españoles, de hecho, cuando presentamos nuestra magia, usamos esa estructura creada por Juan. O sea, sería como crear una nueva forma de hacer magia que es admirada por los magos de todo el mundo. O sea, ayer David Copperfield me escribió un mensaje diciendo sentimos mucho la pérdida de Estados Unidos, se ha ido el último gran maestro, ¿no? Y es que es así, lo admiraban por la profundidad de su arte y por haber conseguido crear, pues eso, una nueva forma de hacer magia, ¿no?
22: Tanto es así que le dieron el Premio Mundial de Cartomagia, que sin duda le hizo conocido internacionalmente.
27: Sí, sí, total. Yo cuando viajaba por el mundo y sigo viajando a Estados Unidos o a China, soy alumno de Juan Tamariz, pues es que la gente me miraba con admiración, porque es que de verdad todos los magos del mundo... pues eso, tiene muy presente que Juan ha sido un antes y un después en la magia.
22: Y además disparó la magia española a nivel internacional. En vuestra generación probablemente tenemos algunos de los mejores magos de la historia a nivel mundial, pero es que él rompió esa barrera y sacar la magia española de nuestras fronteras.
27: Totalmente. Mira, él si algo hizo también es, por un lado, llevar su magia por todo el mundo. O sea, que hay programas de Las Vegas, de Tokio, de cualquier lugar del mundo donde Juan aparece y hace su magia. Pero luego también trajo a España todo ese talento en sus programas, en un montón de actuaciones. Traía siempre a magos de todo el mundo, ¿no? Y eso también hizo que en España se cultivara pues cierto amor a la magia, una cultura de entender este arte. Y bueno, ha sido pues muy importante para que en España la magia ahora mismo pues tenga un altísimo nivel. Los últimos grandes premios mundiales son de España, estamos girando por todo el mundo con nuestros espectáculos, o sea, y eso es parte de su legado también, ¿no? Yo cada vez que me subo a un escenario hay muchísimo de lo que yo hago que viene de Juan, aunque mi estilo de magia sea distinto, aunque haga otra cosa, pero siempre hay algo de Juan. Cómo dirigirse al público, cómo pensar la magia, cómo estructurarla, cómo hacer que sea más imposible, todo eso es fundamental y no se puede entender sin la figura de Juan.
22: Porque si algo hacía era ayudar a todos los que empezabais.
27: Bueno, ya ves, sí, yo desde el principio, fíjate, él con 18 años me propuso ir a Nueva York a hacer un show con él y me regaló una idea maravillosa. Me dijo, mira, tengo una idea para ti, a ver si te gusta y lo preparamos. Estuvimos semanas, meses trabajando en esa idea y presentamos en Nueva York la actuación, fue maravilloso. Y ese mismo número luego lo llevé a Monte Carlo y me dieron la varita de oro de Monte Carlo con la idea de Juan. Y fíjate, o sea, él me regalaba... a todos, ¿no? Nos hacía esos regalos, ¿no? De compartir su sabiduría, de poder hacernos crecer como un buen maestro, ¿no? Es que al final es lo que hace un buen maestro, te consigue no que imites lo que él hace, sino mirar dentro de ti y crear tu propia magia, ¿no?
22: Escribía Luis Piedrahita en el obituario que ha hecho para El País, decía, era divertido, profundo, tierno y demoledor, genio de lo cotidiano y poeta de lo imposible. ¿Cómo era capaz de combinar cosas que en principio parecen tan antagonistas como ser divertido y profundo? Pero era capaz.
27: Era capaz, sí, sí, porque tenía un sentido del humor increíble y una agudeza tremenda, ¿no? Él, bueno, pues estudió física, estudió cine, era un intelectual, pues como yo no he conocido jamás, o sea, te podía hablar de cualquier tema. Y de verdad que era una persona sabia y luego lo aplicaba en su magia, ¿no? Que al final esa profundidad se notaba cuando actuaba en el escenario, pues era algo más fuegos artificiales, ¿no? Para el público y tal, pero luego te sentabas con él y te hacía magia y toda esa profundidad artística la sentías, ¿no? Y si alguien ha vivido, ha tenido la suerte de sentarse en una mesa y que Juan estuviera cerca y le hiciera magia, esto que cuento lo ha notado, lo ha sentido, ¿no?
22: Bueno, me imagino que con él esa palabra magia recobra más significado que nunca.
27: Desde luego, mira, además es que nosotros de verdad llegó un momento en el que pensábamos que era de verdad brujo, o sea, porque a veces estábamos los magos cenando con él y conocemos ya mucho y estábamos, pero de pronto nos paraba a todos y nos decía: levantad la carta de todas vuestras barajas. Y todos, imagínate una mesa de 20, levantábamos la primera carta y era la misma para todos. O sea, hacía cosas así que nadie podía explicar, ni siquiera los propios magos, ¿no? Y es que era otro nivel, claro, eran pues muchos años, mucha dedicación, y hasta el último día, yo hace un par de semanas lo visité en la residencia donde estaba y pasamos una tarde donde me explicó todo lo nuevo que estaba estudiando. Estaba escribiendo 5 libros a la vez, con nuevas ideas, y me hizo varios juegos que nunca había visto y que estaba trabajando, y estaba haciendo técnicas para poder seguir haciendo magia, porque ya las manos le costaba hacer algunas técnicas con las cartas, pero entonces estaba inventando magia para su condición, o sea, para poder seguir haciendo esos mismos trucos sin la misma habilidad técnica, ¿no? O sea, que era una inspiración total.
2: Con la idea del gran maestro nos quedamos. Jorge Blas, muchas gracias por habernos acompañado hoy. Sirva esto de homenaje al gran Juan Tamariz y le despedimos.
27: Claro que sí.
2: Te despedimos además también con la sintonía de Magia Potagia, que también era fantástica. Gracias.
27: Gracias.

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1: Miramos ahora a la actualidad cultural, que pasa por el Festival de San Sebastián. Geister Ghost Song, del cineasta alemán Fatih Akin, inaugurará la sección oficial a concurso del Festival de Cine del País Vasco. Y en las artes escénicas, Emilio del Valle mira a la tragedia griega de Edipo. Lo hace en el penúltimo estreno del Festival de Teatro Clásico de Mérida, El viaje de Edipo. Laura Zamora, buenas tardes.
2: Un tránsito por cuatro textos clásicos como son Edipo Rey, Edipo en Colono, Los siete contra Tebas y Antígona. Mezcla pasado y presente en una obra que tiene como eje principal el poder dentro de la familia.
3: ¿No soy yo la tercera persona en la línea de poder tan poderoso como mi hermana y como tú?
4: Lo eres, y mucho me temo que ese es el problema.
2: Isidro Timón es el dramaturgo.
5: No lo veamos como un Edipo aquí, un Edipo otro año diferente, una Antígona allá, o distintas lecturas contemporáneas de todos esos textos maravillosos.
2: El público acompañará a Edipo y su estirpe de la mano de Sófocles y Esquilo en un viaje que comienza en Tebas con el destierro de Edipo.
6: Ismene, escúchame, por favor.
7: ¡No, escúchame tú a mí! ¡Antígona, por una vez! ¡Quiero olvidar para sobrevivir!
2: La trama será narrada por la actriz Camila Almeda en el papel de Ismene, hija del protagonista.
8: Os acompaño como espectadores a que viajéis conmigo y con todos nosotros. Además de eso, también formo parte del coro, que en este caso es la voz del pueblo, esa voz que yo como Camila considero que debería ser un poquito más escuchada por los de arriba.
2: Una representación dirigida por Emilio del Valle con una propuesta que invita a la reflexión.
9: Un coro ciudadano, no es un coro que habla a la vez, no es un coro que se domestica a través de la coreografía, es un coro de personas, de individualidades que polemizan entre sí. El reparto no sale de escena, todo nace y todo muere en el coro.
2: Para los actores es puro teatro.
10: ¡Somos el coro griego! ¡Esto es teatro!
11: A veces jugamos a favor,
12: a veces en contra.
13: ¡Somos los bufones del rey!
2: Escuchamos a Fermín Núñez, encargado de ponerse en la piel del rey Teseo.
14: Un texto increíble que nos hace transitar por muchas emociones, que habla de muchas realidades, que tiene muchísima verdad.
2: El viaje de Edipo cuenta con un elenco principalmente extremeño que pretende llegar al público con mensajes sociales.
15: ¿No os da vergüenza mantener una disputa privada en público a gritos sin el menor decoro mientras la ciudad

0: Y siguiendo los compases de Tchaikovsky, regresa al Ballet de Kiev a Barcelona con una nueva versión de El lago de los cisnes, Marta Orquín.
1: Si hay un ballet clásico por antonomasia, es El lago de los cisnes, del que se han hecho muchas versiones. La que presenta el Ballet de Kiev en el Teatro Tívoli hasta finales de agosto es diferente respecto a sus montajes anteriores. Una renovada producción que ha cambiado escenografía, vestuario, coreografías y fragmentos musicales.
2: La música de Tchaikovsky tiene más que 4 horas y durante de la función es 2 horas. Podemos cambiar algunas músicas, ayudar a dar alguna música nueva, algunas valses, variaciones y muchas cosas. Siempre está posible cambiar algo y mejorar la función.
1: El Ballet de Kiev, que dirige el ucraniano Viktor Ischuk, es un asiduo de Barcelona que visita por quinta vez para deleitar a los amantes de la danza con la obra más famosa del ballet clásico. Su versión del Lago de los Cisnes combina la innovación con la tradición de los tutús, las piruetas y las puntas para contar este cuento de hadas, de amor, magia y tragedia con la inolvidable partitura de Tchaikovsky. También equilibra juventud y experiencia, ya que la compañía cuenta con 36 bailarines de entre 18 y 35 años de Ucrania, Cuba, Estados Unidos o Rusia.
2: Es una compañía internacional y cada año tenemos audición para ver los mejores, los jóvenes bailarines del mundo.
1: El Ballet de Kiev mantiene un estrecho vínculo con Barcelona, a la que regresa por quinta vez desde el inicio de la guerra en Ucrania, país que se vio obligado a abandonar. Instalado en Alicante, trabaja en su proyección internacional y en potenciar su proyecto artístico.
2: Tengo sueño que hacemos una función con orquesta, trabajar con la música viva. Es una buena cosa y una experiencia muy buena.
1: Un pequeño oasis en la cartelera teatral veraniega, esta renovada versión del Lago de los Cisnes cuenta con el cubano Paulo de Jesús González como el malvado brujo Rothbard, Verónica Auchinicaba como Death y Yevgen Svetlitsa como el príncipe Siegfried.

0: Y hoy celebramos el Día Mundial de la Fotografía, una jornada para reivindicar una forma de mirar capaz de convertir un instante en memoria. Museos, exposiciones y espacios culturales aprovechan la fecha para acercarnos a grandes fotógrafos y distintas maneras de entender este arte. Daniel Gallego nos acerca algunos de estos planes. Buenas tardes, Dani.
1: Hola Elvira, buenas tardes. Pues lo mejor que pueden hacer hoy nuestros oyentes es precisamente tomar una foto, algo que hacemos prácticamente a diario con los móviles, pero no por eso pierde su valor. Una fotografía es un instante que se niega a desaparecer, un segundo detenido para siempre. Como decías, hay exposiciones y citas culturales para reivindicar hoy más que nunca a los grandes fotógrafos. Por ejemplo, la que hay actualmente en el espacio Fundación Telefónica en Madrid, se trata de Robert Frank y los americanos, y nos acerca a uno de los proyectos más influyentes de la cultura visual del siglo XX, una oportunidad única, como indica María Brancos, jefa de exposiciones y colecciones de la Fundación.
2: El set completo de los americanos, que está conformado por 83 fotos, no se ha visto nunca de manera completa en España, con lo cual ya simplemente eso es una gran oportunidad.
1: También hoy, de manera excepcional, la Fundación MAFRE abre sus puertas de manera gratuita. En Madrid, dos exposiciones, Richard Avedon, In the American West, y Alejandro Cartagena, Ground Rules. Ambas exploran distintas formas de representar la realidad social y el territorio. Otras dos exposiciones en Barcelona, una retrospectiva al fotógrafo Minor White y la exposición sobre Joaquín Tusquets de Cabirol, nos proponen otras formas de mirar. Como guinda final, no podíamos dejar fuera una de las grandes fotógrafas de nuestro tiempo. Annie Leibovitz nos lleva en la Casa de México de Madrid hasta el Mundial de México del 86 con 13 fotografías que unieron el fútbol con el patrimonio cultural del país, una campaña que rompió con la tradición y que bien merece una visita. Son solo algunas sugerencias para celebrar este Día Mundial de la Fotografía, para recordar este arte, una especie de rebeldía frente al paso inexorable del tiempo.

si es que visitáis alguna de estas exposiciones o cualquier otra muestra, la última película que hayáis visto, un libro que hayáis leído o un disco que nos queráis recomendar, podéis hacerlo en el buzón que tenemos Tu Ojo Crítico. Lo hacéis por un mensaje de voz por WhatsApp, eso sí, nunca escrito, siempre un mensaje de voz, si no, no nos llegan, al 680 33 44 55, al 680 33 44 55, y estaremos encantados de compartir vuestras impresiones culturales. Continuamos con más cultura, con más Ojo Crítico, tras el boletín informativo.

0: Son las 4:30, las 3:30 en Canarias.
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0: El incendio en las Urdes, Cáceres, deja alrededor de 700 vecinos desalojados. Hasta ahora preocupa el flanco oeste. Allí las llamas se han reactivado, complicando su extinción a los más de 200 efectivos que trabajan en la zona. Chema Lázaro.
2: La presidenta de la Junta de Extremadura, María Guardiola, ha acudido a la reunión del CECOPI para interesarse de primera mano sobre los trabajos que se están llevando sobre el terreno. La presidenta ha censurado que algunos vecinos se hayan negado a salir de sus casas cuando se les avisó del peligro del fuego.
3: Sabéis que hemos tenido problemas con gente que estaba en sus casas y no quería salir del Cerezal. Ha tenido que ir Guardia Civil con equipos de psicólogos y trabajadores sociales. Algunas han accedido, pero sigue habiendo gente poniendo en riesgo su vida.
2: María Guardiola también ha indicado que, según las primeras indagaciones, el fuego ha sido intencionado, aunque las autoridades están a la espera del correspondiente informe policial.
3: Todo apunta a que ha sido un incendio provocado, pero hasta que no tengamos las certezas, pues yo creo que tenemos que ser prudentes y dejar trabajar a la policía, ¿no? Que se sigan las líneas de investigación que correspondan.
2: En estos momentos preocupa el flanco oeste del fuego, donde ha habido reactivaciones y se están formando pirocúmulos que hacen que el incendio sea más difícil de controlar.
0: Estamos muy pendientes de un nuevo incendio forestal en la Comunidad de Madrid que ha obligado a confinar las localidades de Aldea del Fresno y Villamantilla. La unidad militar de emergencias ya se dirige hacia la zona afectada. Allí se ha activado la situación operativa nivel 2 del plan Infoma por su cercanía a las viviendas. El fuego se ha originado sobre las 2:30 de la tarde y hasta ahora trabajan en la zona una veintena de dotaciones terrestres y 5 medios aéreos, además de bomberos y agentes forestales. Delegación del Gobierno pide evitar cualquier desplazamiento hacia la zona afectada y seguir las indicaciones de los servicios de emergencia. Las enfermeras de Ceuta piden la declaración del estado de alarma ante la situación de colapso sanitario que aseguran vive la ciudad autónoma tras la entrada masiva de inmigrantes hace más de 2 semanas. Desde el Colegio de Enfermería denuncian falta de medios. Dicen que están exhaustas. Paloma Garrido.
4: Sí, exhaustas, sin recursos y al límite. Aseguran además que hacen frente a 200 asistencias diarias con picos de más de 1.600 intervenciones. Con una carga asistencial de entre 14 y 16 pacientes por enfermera y turnos de trabajo que dicen exceden hasta en 4 horas la jornada prevista. Las enfermeras hablan ya de un colapso sanitario sin precedentes y aseguran no poder más. Rosa Fuentes, presidenta del Colegio de Enfermería de Ceuta.
5: No podemos más, no podemos más. Aparte ya se está viendo que la gente ya está claudicando, ya han empezado a haber bajas laborales porque mucho la presión, tanto asistencial como la presión psicológica.
4: A ellos se les suma otra preocupación, la del estado de salud de la población atendida con casos de gastroenteritis aguda, sarna o tuberculosis. Así, el Consejo General de Enfermería exige al Gobierno una intervención y refuerzos urgentes.
0: Nos vamos a Don Benito, en Badajoz, donde este año, durante las fiestas patronales, estrenan una iniciativa para pedir ayuda en caso de peligro de agresión sexual. Se trata de una pulsera, se llama New Click, tiene geolocalización y permitirá a las mujeres avisar a sus contactos cercanos. Se van a distribuir 2.000 dispositivos. Laura Zamora.
6: Se podrán recoger en la Oficina de Igualdad, la Casa de Cultura, la Policía Local y Puntos Violeta. Para activar la pulsera hay que acercar el teléfono a la parte en la que pone por unas fiestas libres y seguras y presionar SOS para alertar del peligro. Estefanía Rodríguez, directora del IMEX.
7: Nos da un canal directo, discreto, que no depende de que superemos ese estado de nervios, que sepamos activar el teléfono, que podamos llamar un contacto de confianza, sino que lo hace de una manera mucho más rápida y colabora con la situación en ese momento.
6: Es un aviso anónimo que tiene un tiempo estimado de recepción de 10 segundos. Además, se puede elegir enviar el mensaje por SMS o vía WhatsApp. Elizabeth Medina, alcaldesa de Don Benito.
8: Muy importante poner a disposición de la ciudadanía herramientas sencillas que puedan aportar tranquilidad y permitan activar rápidamente una red de personas de confianza.
6: El sistema no sustituye a los servicios de emergencia, sino que es una medida complementaria.
0: Es todo. Sigan informados en esta sintonía y en la web rtve.es.
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9: Muy buenas tardes. Actualizamos la información del tráfico y mucha precaución por un nuevo incendio forestal en la Comunidad de Madrid que está provocando el corte de la M510 en Aldea del Fresno y la M507 a su paso por Villamanta, por lo que les pedimos que eviten circular por estas zonas afectadas. También pendientes del incendio de un vehículo que complica en Barcelona, en el entorno de San Celoni, en ambos sentidos de la marcha, con más de 6 kilómetros de retenciones en ambas direcciones y de 2 accidentes. Uno complica ya la entrada a Madrid en la 42 en Parla, provocando el corte del carril derecho, y uno más en Ciudad Real, el autovía 4 en Santa Cruz de Mudela, sentido Madrid. Especial precaución en Valencia, en la P7 en Moncada, sentido Alicante, y ya en la provincia de Málaga, en la 7 en San Pedro Alcántara, en ambos sentidos. Es una información de la Dirección General de Tráfico.
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0: de la que su dueña dice que está bien recibir visitas, porque si no, no veríamos a casi nadie. Esta casa es como el Hotel California, nunca te puedes ir. Hablamos del libro gráfico Una casa portuguesa, escrito e ilustrado por Jimena Mayer. ¿Qué tal? Buenas tardes.
1: Hola Elvira, ¿qué tal? Buenas tardes.
0: Por cierto, editado por Lumen, que no se nos olvide. ¿Tiene algo de Hotel California esa casa portuguesa?
1: Tiene porque nos hemos metido en tal jaleo con ahí tendremos, si tienes tantos animales, tantas plantas, tantas cosas que cuidar, de repente luego no te puedes ir, claro, pues entras cuando quieres, pero nunca puedes salir, es lo que me da cuenta.
0: Bueno, lo bueno es que siempre hay visitas que quieren estar.
1: Claro, claro, no, sobre todo ahora en verano se está aquí la mar de bien, eso no nos podemos quejar.
0: Dedicas este libro ilustrado a tus padres, dices que te han enseñado que casa significa mucha gente, muchos libros, luces bajas, perros en el sofá, la guitarra en la cocina y que nunca se acabe el hielo. Es verdad que la definición de casa para cada uno es una, pero esta creo que es bastante común a muchos.
1: Sí, es, yo creo que, en fin, es la suerte que tengo de haber tenido una infancia muy feliz y la verdad que, pues mira, eso se lo agradezco mucho a mis padres, pero realmente sí, casa tiene muchos significados, claro.
0: Contra todo pronóstico, es verdad que una obra suele ser, o dicen, ¿no?, que es la fuente principal de estrés, por encima de todas, junto a la mudanza, que no deja de no serlo en este caso, pero también en tu caso es el descubrimiento de una nueva vocación, como fue pintar azulejos y la cerámica.
1: Sí, eso mitigó mucho el estrés, la verdad, porque es verdad que bueno, las obras, yo no sé si eso que dicen de que es circunstancia atenuante en un juicio debe ser mentira, pero debería ser verdad. Pero, hombre, por suerte yo, la verdad que como me metí en este mundo de pintar cerámica, me resultó muy, muy agradable porque iba renovando toda la manera de pintar, en realidad, y sobre todo que iba pintando cosas que podían servir para la obra en algún futuro, con lo cual estaba bien porque me iba como centrando un poco y me hacía mucha ilusión pensar en eso, en ese futuro a medio plazo de una obra que a veces parece que se eterniza y no va a acabar nunca. Y en este caso me distraía pintando y ahora, bueno, años después sigo pintando cerámicas, que eso está muy bien.
0: Claro, se convierta ya casi en una profesión.
1: Sí.
0: ¿Hablabas?
1: Sí, sí, no, y además luego que... Sí, perdona.
0: Sí, perdona, decía, sí, sí.
1: Nada, no, que es una profesión, sí, porque trabajo mucho en las cerámicas, pero aparte me interesa mucho toda la historia y las o sea, realmente es como un universo paralelo que tenemos aquí mucho en España y en Portugal, y la verdad que ha sido todo como otro descubrimiento más.
0: Justo, porque hablábamos de la cerámica, que no es que solo se convierta en un hobby, sino que España y Portugal tiene muchísima tradición, muchas veces desconocida, y que parece mentira que con agua, barro, calor y tiempo de pronto se haga una obra de arte.
1: Sí, es que es espectacular y es que además eso tenemos, lo bonito que tiene es que tenemos un patrimonio histórico inmenso y precioso y además muy, muy por todas partes, no es solo una cuestión, porque a veces, yo qué sé, mi otro libro que era sobre el Museo del Prado, pues está centrado en Madrid, no todo el mundo tiene acceso, pero en España realmente en muchas partes hay obras históricas increíbles, en Portugal también, pero luego además está muy vivo porque tenemos todos los artesanos que siguen haciendo la misma tradición, las mismas formas, las orzas, los lebrillos, las con el mismo barro, los mismos esmaltes y la verdad es que es una maravilla, es un patrimonio vivo espectacular.
0: Hablabas de lo larga que puede llegar a ser una obra, tanto que descubres una nueva vocación, y es que en el propio libro vas contando cuando una obra de cualquier casa acaba apareciendo casi la del mismísimo monasterio del Escorial.
1: Sí, es que claro, bueno, lo bueno que tiene la primera línea del libro es la ignorancia es un superpoder que realmente lo reivindico porque claro, yo creo que si nadie supiera lo que es meterse en una obra, yo creo que seguíamos todos en las cuevas de Altamira encantados porque es que es un disparate, pero bueno, realmente, porque además siempre es más, da igual que seas Felipe II, que seas yo, siempre de lo que te digan ya sabes que va a tardar 10 veces más, te vas a gastar 1000 veces más y va a ser todo como una especie de desesperación y aún así al final luego estás encantado, o sea que bueno, mira, está bien.
0: Es curioso porque cuando uno va avanzando en este libro, en una casa portuguesa, de pronto, no sé, llega una idea a la que yo creo que pocas veces reparamos, que es cómo los espacios nos pueden cambiar. Es que una casa te puede llegar a cambiar.
1: Sí, muchísimo, claro, porque realmente cambia mucho la vida. Yo no lo sabía, claro, yo pensaba que pues eso, una casa, que más da vivir en un piso en el centro que en una casa en el campo. Ya entendía que iba a haber diferencias, pero no me imaginaba que iba a ser una vida nueva completamente. Y sin embargo, pues mira, aquí estoy. La verdad es que te cambia todo. Cómo ves el tiempo a lo largo, pero como ves el tiempo del día, de repente me muevo con el día, ¿sabes? Me levanto al amanecer, voy, o sea, son todo cosas, cambios así pequeñitos, pero luego también eso, de repente te encuentras diciendo cosas tipo, nada, pero son 10 años y ya está, y luego piensas, 10, pero ¿cómo que 10 años? Eso es, qué disparate, y luego, y no, no te parece tanto, ya entras como en otro mundo total.
0: Claro, en a lo largo del libro, imagino como la vida misma, ¿no? A lo largo de los años uno va viendo la evolución cuando de pronto se para, bueno, pues en los hijos, o en este caso también en el huerto, ¿no? Cómo es aprender a primero tener la idea de hacer una superproducción, de vivir de ello y luego poco a poco reducir las expectativas, bajarlas a algo asequible y que un huerto es algo para disfrutar.
1: Sí, bueno, yo la verdad que nunca tuve esa ambición de vivir del huerto, ¿eh? Me hubiera muerto de hambre al minuto y medio, menos mal que no se me ocurrió, porque la suerte que tuve es que al principio el antiguo dueño de la casa, que es un señor que había cultivado este huerto 50 años y él lo usaba de verdad, vendía en el mercado y tenía una producción enorme y la mantenía porque le divertía, estaba jubilado y para él era como, decía, nada, si esto no da trabajo, y yo pensaba, pues sí, no parece que haya mucho trabajo, realmente venía un ratito alguna mañana de vez en cuando tal y tenía todo espectacular y yo me dedicaba a hacer conservas de tomates muy feliz, pero luego al cabo de un par de años ya dejó de trabajarlo él y me di cuenta de que no, realmente es una trabajera impresionante, pero bueno, he ido consiguiendo ahí, haciéndome ahora cada año he variado un poco haciendo experimentos y este año estoy encantada porque lo que más tengo son tomates cherry y flores que no dan ningún trabajo realmente, ningún problema y estoy encantada dibujando flores y comiendo tomates y ya está, eso es creo mi máximo nivel de estrés hortelano.
0: Todo hay que decir que no tratas de idealizar el campo ni la vida rural ni nada por el estilo, sino casi que desmontas el tópico, ¿no? De la paz rural. El campo es bello, sí, pero también es ruidoso y es muy exigente e imprevisible.
1: Sí. Sí, no, además que la muerte acecha siempre, o sea, están siempre pasando, sí, siempre es todo muy bueno, imprevisto para mí, que claro, como no sé nada, me voy encontrando con todo esto, pero bueno, sí, la verdad es que, hombre, tiene vivir del campo es muy duro y muy complicado. Yo no vivo del campo, vivo en el campo. La suerte que tengo es que tengo un trabajo de ciudad, digamos, aunque bueno, es un poco artesanal también así, o sea, una cosa híbrida con la cerámica ahora, pero o sea, que bien, tengo como un pie en cada lado y lo puedo ver desde fuera y desde dentro a la vez y me divierto mucho, pero realmente entiendo, o sea, el éxodo rural se entiende. Una vez que estás aquí, piensas, claro, no es que si yo de verdad tuviera que vivir de lo que cultivo aquí, sería bastante, vamos, muy difícil, claro, obviamente. O sea que, pero bueno, es precioso también, realmente es un privilegio esta especie de estatus híbrido.
0: Ese estatus híbrido que como bien dices, vas adquiriendo poco a poco conforme la vida en la casa portuguesa va avanzando, hay algo muy interesante en el libro, que es como por el camino descubres cómo España y Portugal son muy parecidos, pero en realidad nunca iguales.
1: No, bueno, claro, es lo bonito que tiene. A los portugueses les encanta decir que no tiene nada que ver esto, bueno, por favor, no se parece nada, pero realmente es que se parece tanto que yo a veces se me olvida que estoy en el extranjero. O sea, si voy a pasar el día a Lisboa, que está a hora y media de aquí en coche, al llegar cambio la hora, porque me parece que esto sí que es Portugal, ¿no? Ahora que realmente el sur de Portugal, el Alentejo se parece mucho, se parece casi más a Extremadura y a Andalucía que al norte de Portugal, entonces realmente no te sientes nada al extranjero, o sea, es muy, y a la vez sí, o sea, es muy bonito porque es una cultura, otra es diferente, tienen un montón de diferencias, pero dentro de un mismo surco, digamos, o sea, todo se entiende, nos entendemos fenomenal y pues es muy cómodo también, realmente, porque tienes justo eso, o sea, no te aburres porque todo es nuevo y un poco diferente, pero estás comodísimo porque lo

0: no le hacemos caso y nos equivocamos realmente, porque es que es verdad, está no solo más cerca, sino muy, es muy cercano realmente. O sea, es que no te das cuenta hasta qué punto es prácticamente lo mismo, pero con su propio sabor y mucha personalidad, que está muy bien.
1: Empiezas a escribir este libro casi sin querer, ¿no? Como un cuaderno de registro de cómo la reforma iba avanzando y se acaba convirtiendo en un cuaderno de tu relación con la casa, de tu relación con el entorno. Me imagino que este tipo de libros, que son casi un diario ilustrado, solo se pueden hacer sin querer.
0: Sí, yo creo que sí, lo pienso mucho, porque si yo ahora me tengo que poner a dibujar a posteriori algo que ha pasado hace 5 años, no solo que no me acuerdo muy bien, hombre, tengo a lo mejor alguna foto, alguna cosa, pero es que realmente no tiene nada que ver, porque la mirada, la sorpresa, no dibujas lo mismo a algo que conoces muy bien que no has visto nunca. Entonces eso se nota, yo creo que se nota muchísimo, con lo cual pues sí, me parece que ha salido así, muy orgánicamente, como poco a poco. Hay dibujos que están hechos a lo mejor el mismo ángulo, el mismo sitio, 8 veces a lo largo de distintas, pues eso, estaciones, sabes, lloviendo, con sol, tal, y realmente eso, yo creo que si te pones a hacerlo ahora, venga, voy a hacer 8 dibujos, igual están, y el octavo ya estás aburrida, pero claro, si lo has hecho a lo largo de 5 años, realmente tiene una vida que yo creo que no se puede hacer de otra manera, ¿no? Aparte que yo creo que las cosas improvisadas, yo por lo menos, que no soy nada perfeccionista y soy un poco chapucera, me sale mucho mejor así, sin pensarlo mucho, es lo ideal.
1: Sí, porque claro, la ilustración, decimos que es un libro ilustrado porque todas las ilustraciones van poblando las más de 200 páginas que conforman este libro. Y claro, efectivamente, son muchas perspectivas de un mismo jardín, de una misma casa, pero que cada una cuenta algo.
0: Sí, bueno, y había muchas más. En realidad, mi editora, la pobre, estaba ya desesperada conmigo, porque lo que había, o sea, esto que estás viendo es la punta del iceberg. En realidad había mucho más. O sea, del tejado, por ejemplo, ahí, yo no sé, debe haber como 80 dibujos, porque claro, es un proceso muy largo. Y por un lado yo me iba como calmando un poco de ver el proceso en el cuaderno, porque a veces pensabas, Dios mío, esto no ha avanzado nada, me voy a morir aquí sin tejado. Y luego no, veías que sí, de hecho había habido 28 pasos uno a uno, y o sea que eso por ese lado estaba, pero claro, de hecho ya te digo, o sea, yo lo planteaba mucho más como un álbum ilustrado que lo que es ahora, que tiene mucho más texto explicando todas esas cosas y todos los cambios y la nueva vida y tal, pero sí, realmente empezó como un, bueno, de hecho ni siquiera, o sea, digo empezó, pero no, yo nunca empecé el cuaderno pensando que iba a ser un libro. Yo simplemente, es que yo dibujo todo el rato, entonces pues ha sido así, una especie de como de una cosa casi como de cazador recolector de las editoras, que me han ayudado muchísimo a darle forma. Y bueno, yo creo que, en fin, es otro producto híbrido también como mi vida, pero yo creo que ha quedado bonito.
1: Bueno, de hecho los colores que utilizas son muy mediterráneos, ¿no? Inspiran mucho esos colores mediterráneos, la luz que hay, también los azulejos, el jardín, los animales, trasladan mucho esa idea de imaginarnos una quinta portuguesa.
0: Bueno, gracias, sí, qué bien. Hombre, ya te digo, son todo dibujos hechos de natural, o sea que realmente lo que ves es lo que hay, no tiene mucho más. Pero es muy bonito, por ejemplo, porque en la cerámica tiene los colores tradicionales son 5 en la cerámica, que son los 5 óxidos metálicos que hay, que son, y son esos colores justo, los de este paisaje, o sea, son el amarillo del pasto, el verde de los árboles, así un verde un poco azulado que te sirve para los olivos, el azul de las montañas, todo. Esos 5 colores son los que hay, pero realmente, si no me dejaras más, podría perfectamente dibujar todo este paisaje sin problema alguno.
1: Y de hecho los azulejos también parece muy difícil transmitir todo lo que impresiona un azulejo físico. De pronto hacer una ilustración de un azulejo, que es casi una meta ilustración, no sé si es también complejo el proceso.
0: Sí, bueno, es imposible realmente, porque el azulejo lo que tiene, realmente tiene el brillo de la cerámica, nunca, yo por lo menos no soy capaz de plasmarlo, pero bueno, por lo menos parte de la viveza y tiene como unos trazos siempre muy muy vivos el azulejo, porque hay que pintar muy rápido la cerámica, porque no puedes, es como una especie de acuarela, como si estuvieras pintando acuarelas en una servilleta de papel, o sea, es muy muy muy absorbente, y entonces hay que pintar muy rápido, cada pincelada tiene que ser, no puedes retroceder, ni siquiera te puedes quedar a hacer una pincelada despacito, porque el pincel se te queda, digamos, como pegado al esmalte, entonces tienes que ir muy muy muy rápido, y bueno, pues eso, en fin, se puede replicar más o menos con la acuarela, y bueno, yo a mí me divierto mucho dibujar, o sea, siempre que voy a un sitio donde tengan azul, el libro está, de hecho, empezó como la idea era haber hecho un libro sobre la historia del azulejo renacentista, y yo lo que hacía era ir a los sitios donde había las ermitas, a los palacios, a los sitios por aquí cerca que hay esos azulejos, y los dibujaba, y bueno, he aprendido un montón sobre azulejos al final, o sea, el libro se ha convertido en esta otra cosa, pero entre tanto no sé si consigo retratar el azulejo como tal, pero bueno, por lo menos he aprendido mucho y me he conocido sitios muy bonitos.

0: Sí, algo descubrimos con una casa portuguesa es que la vida se impone sobre el diseño, lo cual yo creo que da mucha tranquilidad, todo hay que decirlo. Jimena Mayer,
1: sí,
0: autora de este libro ilustrado, Una casa portuguesa, editada por Lumen. Gracias por habernos acompañado.
1: A ti, Elvira, gracias.

0: Saludamos ya a Pedro Torrijos. ¿Qué tal? Buenas tardes.
1: Buenas tardes, Elvira.
0: La verdad es que traes una isla en el título y hasta aquí todo normal, playas, mar. Una cosa, la verdad, que bastante veraniego, no, dadas las fechas.
1: Estamos en verano, claro.
0: Sí, pero me temo que la cosa no va a ser normal, si no, no, claro, no sería esta sección.
1: Por supuesto, no cae normal, porque mira, hay una isla que es el resto de un continente hundido, donde una guerra entre ratas y lechuzas duró 100 años y donde un bicho gigante se escondió una vez y reapareció 80 años después. Y, por cierto, viven 30 minutos en el futuro. Hoy te voy a contar, y voy a contar a los oyentes, la historia de la isla de Lord Howe.
0: Pero empiezas hablando de un continente hundido. ¿Esto es literalmente está hundido?
1: Sí, sí, esto es absolutamente literal. Mira, en el mar de Tasmania, a unos 800 kilómetros al este de Sydney, se encuentra la isla de Lord Howe, que, como dicen los mapas, es una isla con playas y deportes acuáticos. Vamos, como casi cualquier otra isla. Pues no, no es como casi cualquier otra isla. Para empezar, Lord Howe es uno de los pocos territorios que quedan emergidos de Zealandia, que me encanta el nombre, Zealandia. ¿Qué es Zealandia? Pues Zealandia es, efectivamente, ni más ni menos que el séptimo continente. El continente hundido en el Pacífico, del que solo asoman cuatro cachos de tierra y Nueva Zelanda. Es un continente que se consideró un continente hace relativamente poco, como hace 20 años por la Sociedad Geológica Internacional.
0: ¿Y desde cuándo vive gente en ese sitio tan tan remoto?
1: Pues mira, la isla estuvo deshabitada hasta 1778, cuando unos marineros británicos desembarcaron por primera vez. Al llegar, descubrieron que tenía un montón de especies animales y vegetales que no habían visto nunca. Entre esas especies, había una palmerita a la que llamaron Kentia. La Kentia era tan bonita y con tal facilidad de cuidado que enseguida se convirtió en un arbolito muy apreciado en las casas adineradas tanto de Europa como de Norteamérica. Así que los comerciantes comenzaron a separar las semillas y a cultivar la Kentia para que no se acabase.
0: O sea, que la isla se conecta con el mundo a través de una planta para el salón.
1: Sí, sí. De hecho, a partir de ese momento, los barcos iban y venían con las kentias, que es una planta, es una especie de palmerita que está ahora, sigue vendiéndose en todos los lugares del mundo. Hasta que en 1918, un siglo y medio después de que la descubrieran, uno de esos barcos que atracaban regularmente en Lord Howe, además de los marineros y los comerciantes, trajo unos cuantos centenares de polizones. Y esos polizones no eran personas, sino que eran ratas, cientos de ratas. Cuando desembarcaron, esas ratas encontraron un ecosistema sin depredadores. Así que hicieron lo mejor que saben hacer las ratas, que es multiplicarse. En un par de décadas, las ratas eliminaron varias especies animales, entre ellas un bichito gigantesco del tamaño de una mano llamado Dryococelus australis, una especie de langosta sin alas del tamaño, pues como he dicho, de una mano, unos 20 centímetros.
0: O sea, del tamaño de una mano. ¿Y qué era exactamente?
1: Pues es un insecto, un insecto del tipo de los fásmidos. Aunque a la gente le daba igual la taxonomía y lo llamaban de todo. Salchicha terrestre, cigala terrestre, langosta terrestre y sobre todo insecto palo de Lord Howe, aunque, insisto, es mucho más grande. Su pérdida fue una catástrofe porque solo vivía en Lord Howe, así que las ratas lo habían extinguido. Esto es una tragedia, pero la tragedia del bicho les importó poco a la gente de su época, porque lo que realmente les tocaba las narices es que las ratas también se comían las semillas de la Kentia. Y la Kentia, claro, daba mucho dinero.
0: ¿Y qué se puede hacer contra una plaga así en una isla en mitad de la nada? ¿Hay solución?
1: Bueno, a ver, hubo varias. En ese momento los australianos se pusieron serios. Regalaron unas cuantas escopetas a lugareños y expedicionarios y organizaron batidas para eliminar las ratas, ofreciendo 6 peniques por cada rata que exterminasen. El problema es que llevar las ratas muertas hasta el puesto del gobernador era una cosa un poco guarrada, así que dijeron que con traer las colas era suficiente. Los cazarratas guardaban las colas en cajas de cerillas y de algún modo esas colas de rata en cajas de cerillas se convirtieron en una especie de moneda de cambio oficial de la isla de Lord Howe. ¿Qué pasa? Que las ratas eran más, se multiplicaban más y las escopetas no van para tanto. Así que en 1927 el gobierno de Nueva Gales del Sur, donde está Sydney y a donde pertenece Lord Howe, decidió mandar un ejército a combatir las ratas. Una fuerza aérea, pero no de aviones. Un ejército aéreo compuesto por lechuzas comunes.
0: ¿Y esa guerra se llegó a ganar alguna vez?
1: A ver, sí, poco a poco. El esfuerzo combinado de las escopetas y las lechuzas consiguió parar el crecimiento de las ratas y en unos pocos años las plantaciones de Kentia volvieron a crecer. Con todo, las ratas siguieron deambulando por la isla, mantenidas más o menos a raya con venenos y con las lechuzas, hasta 2018, cuando se volvió a lanzar un ataque aéreo, pero esta vez desde aviones, lanzando cebos y venenos, que las ha eliminado casi por completo. 2018, 100 años después de llegar. Os dije que la guerra entre ratas y lechuzas duró 100 años.
0: Sí, ha durado, sí.
1: Y ojo, porque al final las quisieron eliminar no por la Kentia, que ya crece en todas partes, sino porque tanto Lord Howe como la vecina Pirámide de Bol, que es otro islote ahí al lado, son Patrimonio Mundial de la UNESCO por su biodiversidad.
0: Claro, antes has dejado caer que el bicho gigante, has dicho, se murió y que 80 años después resulta que no.
1: Sí, a ver... La cosa parecía así, una tragedia enorme. La salchicha terrestre, la salchicha con patas borrada del mapa, salvo que efectivamente no. Resulta que en 2001 un par de científicos se pusieron a escalar la pirámide de Bol, que hay que tener los cuadrados para intentar subir un islote que es una especie de pincho de 500 metros de alto en medio del mar. Escalaron el peñón para hacer sus cosas de científicos y allí, debajo de un matorral, se encontraron con una colonia de 27 insectos palo de Lord Howe. Un animal que se creía extinto desde hace 80 años y que no tiene alas. Así que nadie sabe exactamente cómo ha llegado a la pirámide de Bol. Algunos fueron trasladados a instalaciones controladas donde se les cría en cautividad y la salchicha con patas es definitivamente el gran superviviente de la guerra de los 100 años de la isla de Lord Howe.
0: Bueno, resueltos los problemas con la fauna y la flora de esta isla, me tienes que explicar ahora cómo es eso de vivir a 30 minutos en el futuro, que lo has dicho así al principio como si tal cosa, pero eso es posible.
1: Es que esta isla tiene de todo. Mira, lo que pasa es que la isla del Ojo está tan lejos, es tan pequeña y tan cara que el turismo nunca se ha masificado. Y eso que tienen un aeródromo que ocupa esencialmente todo el ancho de la isla. Y va de que el archipiélago es uno de los pocos territorios donde el uso horario no es a en punto, sino a y media.
0: ¿Ah?
1: Mientras en Sydney son las 10, en Lord Howe son las 10 y media. Que ya es una rareza.
0: Sí.
1: Pero es que además, y por razones desconocidas, el gobernador de Lord Howe le molestaba no compartir hora con Nueva Gales del Sur, a donde pertenece, o sea, con Sydney. Así que decidió que con el cambio de hora de verano, la isla no adelantaría los relojes una hora, sino solo media hora. Así... Durante 6 meses al año, la isla comparte uso horario con Sydney y durante los otros 6 van a su bola, porque ya seamos honestos, a estas alturas, a los 300 y pico habitantes de la isla ya todo les parece normal.
0: No me extraña, o sea, ya uno se acostumbra a todo. Pedro Torrijos, muchas gracias.
1: Muchas gracias, Elvira.
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Escuchamos la leyenda del tiempo de Camarón de la Isla en un día donde despedimos a dos grandes músicos. A los 74 años ha fallecido Delfín Amaya, miembro del dúo de rumba catalana Los Amaya. Y también nos ha dejado Ricardo Pachón, capitán, productor musical, arreglista y compositor, que ha fallecido en esta misma jornada. Es uno de los productores más influyentes de la historia del nuevo flamenco y del flamenco moderno, que ha producido discos como La Leyenda del Tiempo, que escuchamos, los tres primeros LP de Loli y Manuel o el debut de Veneno. Con Camarón despedimos el Ojo Crítico. Mañana más cultura a las 4 en Radio 5. Gracias.

0: Son las 5, las 4 en Canarias.
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0: Lo hemos avanzado en la última hora. El ensayo clínico de Moderna, que está disparando sus acciones en bolsa por su vacuna contra el cáncer de piel, de ser efectiva, se convertiría en la primera vacuna contra el melanoma. Estamos en Washington, enviada especial Sara Alonso.
2: Buenas tardes. Una vacuna basada en la misma tecnología que las de la COVID, la del ARN mensajero. Eficaz contra el melanoma, es decir, contra el cáncer de piel más agresivo, evita la reaparición del tumor y la diseminación de la enfermedad con efectos secundarios similares a los de cualquier otra vacuna. Es el resultado de un ensayo clínico aún en desarrollo, pero en fase muy avanzada. Han trabajado con 1.100 pacientes de alto riesgo durante un año. A todos ellos les habían practicado ya una cirugía, les habían extirpado el tumor con una biopsia del mismo analizada, se plantea una vacuna personalizada. Lo desarrollan los laboratorios Moderna y Merck, lo han dado a conocer hoy. Faltan aún datos, por ejemplo, el coste. Las farmacéuticas han dicho que aportarán más detalles antes de que acabe el año. Entonces podrían solicitar la aprobación al regulador. Se está a la puerta de un hito. Sería el primer tratamiento de este tipo contra el cáncer. Un avance, sin duda, para los tratamientos oncológicos. Por lo pronto, la posibilidad ha sacudido al mercado farmacéutico. Las acciones de Moderna suben más de un 100%.
0: La subida en bolsa es estratosférica hasta ahora. Las acciones de la farmacéutica estadounidense se revalorizan por encima ya incluso del 140%. Aquí en España, los militares de la UME se dirigen hacia Aldea del Fresno, en la Comunidad de Madrid, por el incendio que se ha declarado esta tarde. Buscamos la última hora. Carmen Jiménez.
3: Sí, también medios de Castilla-La Mancha. 4 aéreos y 15 efectivos. El fuego, que se ha iniciado a las 2:30, mantiene confinados a los vecinos de Aldea del Fresno y de Villamantilla. En este momento está cortada la carretera M510 del kilómetro 50 al 54. Desde Villamanta no se puede circular hacia Aldea del Fresno, Méntrida ni Villamantilla y únicamente permanece abierta la salida en dirección a Navalcarnero. La Comunidad de Madrid mantiene activa la situación operativa 2 del plan Infoma. La delegación del Gobierno pide evitar desplazamientos y seguir las indicaciones de los servicios de emergencia.
0: Y en las Urdes, en Cáceres, hasta el momento hay alrededor de 700 vecinos desalojados de sus casas. Preocupa el flanco oeste por las reactivaciones de las llamas. La presidenta de la Junta de Extremadura, María Guardiola, ha comparecido hoy por segunda vez ante los medios. Al finalizar el CECOPI, dice que según las primeras indagaciones, el incendio podría haber sido intencionado, aunque están a la espera del correspondiente informe policial. Y también se ha referido a la actitud de algunas personas que se negaron a salir de sus casas cuando se les avisó del peligro del fuego.
4: Sabéis que hemos tenido problemas con gente que estaba en sus casas y no quería salir del Cerezal. Ha tenido que ir Guardia Civil con equipos de psicólogos y trabajadores sociales. Algunas han accedido, pero sigue habiendo gente poniendo en riesgo su vida.
0: Y algo más, el Seprona ha desplegado un operativo de búsqueda en el Real de San Vicente, en la provincia de Toledo, ante la posibilidad de que pueda haber un león deambulando por la zona. Iván Domínguez.
5: Fuentes de la Guardia Civil han confirmado a Radio Nacional que han recibido el aviso por parte del 112 de un león suelto en las inmediaciones de la Sierra de San Vicente, en la provincia de Toledo. El Instituto Armado ha activado al Seprona, al equipo Pegaso, a Seguridad Ciudadana y a un helicóptero que por ahora no han localizado al animal ni han recibido más avisos. Se está intentando comprobar si se ha podido escapar de algún zoológico de la zona, pero no se ha notificado que falte ningún león. Además de movilizar todos estos medios, se ha avisado a corporaciones municipales y a guardias rurales y patrullas cercanas que estén atentos por si se localiza. De hecho, ayuntamientos de la zona, como el Real de San Vicente, ha avisado por redes sociales de este hecho y piden a la población que extremen las precauciones.
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6: 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Muy buenas tardes, actualizamos la información del tráfico y hasta ahora mucha precaución por un nuevo incendio forestal en la Comunidad de Madrid que está provocando el corte de la M510 en Aldea del Fresno y la M507 a su paso por Villamanta. Eviten circular en estas zonas afectadas. También pendientes del incendio de un vehículo que complica la AP7 en Barcelona, en el entorno de San Celoni, en ambas direcciones, y también de un accidente que genera hasta 2 kilómetros de retenciones en Ciudad Real, en la A4, en Santa Cruz de Mudela, sentido Madrid. Van a encontrar también tráfico lento en Valencia, en la P7 en Moncada, sentido Alicante, y ya en Málaga, en la 7 en San Pedro Alcántara, en ambas direcciones. Es una información de la Dirección General de Tráfico.
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8: Buenas tardes. Está siendo una tarde sofocante en muchos puntos del este peninsular, lo peor en la Comunidad Valenciana, con aviso rojo en el prelitoral y litoral de Valencia, también en el norte de Alicante. A esta hora, los termómetros marcan 44 grados en el aeropuerto de Manises y Carcaixent, 43 en Xàtiva, 42 en Llíria, 41 en El Pinós. También mucho calor en otras zonas del este, 42 en Murcia, 41 en Alcañiz, 40 en Lleida y Hellín y 39 en Ejea de los Caballeros. Hoy las máximas bajan por el oeste, pero se están superando los 36 grados en zonas del centro, Andalucía Oriental y en puntos de Ourense. Durante la tarde, posibilidad de chubascos y tormentas en Pirineos y el interior de Girona, así como en la cordillera Cantábrica, pueden venir acompañadas de rachas muy fuertes y granizo. Mañana, estos fenómenos se intensifican en estas zonas y se pueden extender a la Bética, al sistema ibérico y a la cordillera Cantábrica. Se espera un cambio de tiempo e inestabilidad en gran parte del país, con precipitaciones y bajada de las temperaturas, excepto en el Mediterráneo y Baleares. En Canarias, hoy tiempo estable, sopla el alisio moderado en puntos expuestos. Es una información de AEMET.
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9: ¿Qué tal? Muy buenas tardes. Cuando uno no tiene presupuesto suficiente para dar la vuelta al mundo, tal vez aprovecha las vacaciones en el pueblo y fantasea con viajar al sudeste asiático viendo a influencers de Instagram. Bueno, pues con el mercado inmobiliario pasa algo parecido. Cuando uno ni siquiera puede aspirar a comprarse un piso modesto, se puede ilusionar viendo a aquellos que venden casas de lujo y las enseñan por internet.
10: Bienvenidos a la parte 2 de la casa más espectacular de Todos Somos Aguas.
11: Donde de nuevo, atravesando este colosal hall de entrada, pasamos a la zona de noche. Nos encontramos en el dormitorio principal, donde de nuevo el paisajismo se nos integra perfectamente.
9: No es cuestión de frivolizar en un contexto en el que acceder a la vivienda se ha convertido en un verdadero problema. Es mirar a la otra parte, a la cara B del negocio, las viviendas de lujo, que se mueven y mucho. Hoy queremos saber quién puede pagar las casas con las que otros solo pueden soñar. Además, el sector de las viviendas de lujo vive un buen momento, especialmente en verano, es temporada alta para las ventas, porque muchas de ellas están en enclaves idílicos, en zonas privilegiadas, aquello de piscinas infinitas y paisajes de infarto. La inmobiliaria especializada en este tipo de viviendas de alto nivel, Walter House, ha hecho una radiografía que dibuja bien el perfil del comprador. Y es bastante llamativo este informe. Esteban García Bravo es socio de Walter House. ¿Qué tal, Esteban? Muy buenas tardes.
12: Hola, Manu. Buenas tardes. ¿Cómo estás?
9: Lo primero que queremos saber es catalogar exactamente qué es lo que en el sector, o al menos los profesionales, consideréis como viviendas de lujo, porque no sé si hay unos requisitos mínimos de zona, de precio, de instalaciones, o lujo es distinto para ti que para mí.
12: Bueno, es verdad que no hay una definición concreta y exacta, ¿no?, de diccionario. Sí que es verdad que hay pues ubicaciones que conllevan ya un cierto lujo, ¿no? Lo que sería pues ubicaciones en aquellas zonas un poco más nobles de las ciudades. También es verdad, una serie de metros cuadrados, es decir, pues a partir de 150 metros es cuando podemos empezar a considerar una vivienda de quizás lo que denominamos lujo, exteriores, terrazas, calidades constructivas, por supuesto, y eficiencia energética. El lujo cada vez está más relacionado con las calidades energéticas de las viviendas. Y bueno, el lujo, la verdad es que no es que yo lo pueda definir con un precio, también es un tipo de escasez de vivienda. Vivienda con tanta característica no abunda, y eso es lo que la hace quizás que la llamemos de lujo.
9: ¿Ha cambiado ese concepto del lujo? Decías, la escasez marca, evidentemente. ¿Lo que ahora es más lujoso antes lo era menos? Porque es verdad que el factor precio, ya un piso modesto está rondando los 800.000 euros en algunas zonas de Madrid o Barcelona.
12: Sí. Bueno, a ver, es verdad que quizás había, y nos pasa mucho en el centro de las ciudades, edificios antiguos en muy mal estado que se han rehabilitado. Hay también unas políticas para precisamente potenciar y conseguir, por el problema que tenemos también de déficit de vivienda, para que estos edificios pues recobren vida. Y al final son edificios señoriales, con estética, con muchos metros cuadrados. Y claro, ha hecho que este tipo de vivienda pues crezca mucho en valor. Entonces, bueno, sí, es verdad que también la calidad constructiva define mucho esto.
9: ¿Quién accede a día de hoy a poder comprar este tipo de viviendas? ¿Hablamos de un perfil muy concreto o en realidad es diferentes tipos de persona?
12: Pues mira, la verdad es que sí, en perfil concreto podemos sacar algún patrón, ¿no? Pero es verdad que cada vez es más variado, por también la variedad de personas que somos cada vez más en el mundo, ¿verdad? Pero bueno, sí que es verdad que podríamos hablar de un perfil pues de a partir de unos 40, 45 años, aunque cada vez baja más incluso la edad del comprador. Bueno, ya no solamente quien accede solamente pues es un perfil, digamos, solamente para la vivienda residencial, para la compra, sino también para guardar patrimonio. También es un cliente extranjero, que bueno, hemos batido récord en este año de compraventas con cliente no residente. Es una mezcla, la verdad es que se va potenciando. Es decir, bueno, sí, hay un target de edad, pero bueno, es verdad que estamos cada día teniendo mayor diversidad.
9: Por ir por alguno de esos puntos llamativos de la radiografía que habéis hecho, el 30% de las viviendas de lujo son ya o se venden ya a ciudadanos extranjeros. ¿Hay algún país que esté copando ese top 1? ¿O esto también depende de los barrios? ¿Hay una creencia popular en decir, bueno, en determinado barrio es de los venezolanos, determinado es de o zonas de España, la Costa del Sol está poblada por no sé qué nacionalidad? ¿Eso se mantiene?
12: Sí, la verdad es que, a ver, más allá de que haya estereotipos, pero bueno, nosotros en la oficina de Costa Brava pues tenemos un cliente francés, suizo, belga, alemán. En las oficinas de Barcelona ciudad pues tenemos más europeo quizás, y aquí en Madrid pues estamos teniendo pues latinoamericano, por supuesto, grandes suelen ser cliente con gran capacidad de compra, pero mucho estadounidense, sin embargo, también está empezando a llegar. De hecho, ha subido mucho, es el porcentaje de cliente que más nos ha subido, estadounidense. Bueno, al final Madrid, que está un poco más cerrado al internacional, ahora se está internacionalizando mucho más. Pero bueno, sí, hay está claro que hay una serie de clientes habituales.
9: ¿Se adquieren estas viviendas de lujo como primera residencia, como segunda residencia, o como especulación o inversión?
12: Yo te diría, Manu, que hoy van todas de la mano un poco. Quien compra ya no compra solo por capricho, también ve que pueda tener un recorrido, también la gente quiere ver que su patrimonio está seguro y en ladrillo puede estar, y la vivienda de lujo no tiene unas oscilaciones tan especulativas de precio, son más seguras. Y luego, bueno, también pues tener una segunda residencia, pues el pied-à-terre que se dice, ¿no? Oye, pues mira, no soy de una ciudad, pero me encanta, o viajo por trabajo y tengo ahí mi vivienda. Bueno, yo creo que hoy y cada día más el cliente está intentando conjugar con las tres.
9: No oscila tanto la vivienda de lujo en el precio como la vivienda convencional. En el caso de la vivienda más normal, estamos viendo unos incrementos de precio altísimos. ¿Cómo se está comportando el precio de la vivienda de lujo?
12: La vivienda de lujo está teniendo una subida un poquito más moderada, pero constante. Entonces, bueno, este año pues la previsión no es de incrementos tanto como la vivienda, digamos, más media, ¿verdad? Pero bueno, está teniendo una subida constante, es lo que te decía, Manu, es una inversión quizás más estable.
9: Hay un dato que ofrecéis en el informe, Esteban, que me ha llamado mucho la atención, y es que la mayoría, y por la mayoría lo acercáis al 70% de las operaciones de compraventa que se hacen en este tipo de inmuebles, se formalizan sin que los compradores tengan que acudir a financiación. O sea, está claro que quien compra una vivienda de lujo no tiene que ir al banco.
12: Sí, bueno, esto también se junta por una casuística que es la bancaria, ¿verdad? Es decir, pues si el interés está muy atractivo y es bajo, pues merece la pena endeudarse. Este tipo de cliente quizás tiene la capacidad de compra sin financiación. Si el dinero no está muy atractivo porque el interés pues ahora está más alto, pues no financian y compran contado. Es un número importante.
9: Muy, muy importante. Yo pensaba que todavía, incluso quien se embarcaba en este viaje tenía que acudir a la financiación, pero ya veo que no, ya veo que no. ¿Y qué piden este tipo de clientes? Que, bueno, me imagino que en el trato, vosotros como profesionales de la venta de inmuebles, pues tampoco se tratará exactamente igual, aunque al final al cliente siempre hay que tratarlo bien, ¿no? Tenga más o menos recursos económicos, pero ¿están obsesionados con seguridad, vigilancia? ¿Lo que quieren son comodidades?
12: Sí, y cada vez mucho, mucho más. Es decir, pues, primero, discreción en las operaciones. Es decir, hay clientes, pues obviamente, que no son personas, pues quizás que no son más públicas y obviamente no quieren que se sepa todo lo que hacen, naturalmente. Luego, buscan amenities, buscan pues tener una serie de servicios dentro de lo que es el mismo inmueble. Y bueno, por supuesto también que tengan pues la ubicación, como te decía. Es importante en el entorno donde se quieren encontrar.
9: Vosotros, como parte activa también del mercado inmobiliario, me imagino que estáis también atentos, ¿no?, a todas las novedades legislativas que se puedan producir. ¿Todo el ambiente que se mueve a día de hoy en cuanto a la opinión pública acerca de la vivienda, entiendo que a vosotros también os afecta de una u otra manera? Escasez de vivienda para vivir, pero para la que la gente la necesita, no escasez de vivienda de lujo. ¿Os plantea algún tipo de problema en vuestra dinámica laboral cotidiana?
12: No, nosotros vendemos a mucho cliente que, aunque esté comprando vivienda de lujo, es su primera vivienda. Es decir, no tiene grandes patrimonios de vivienda. Una mejora en el trabajo, una mejora en su vida y, bueno, y de repente pues pueden acceder a esta vivienda de lujo. Sigue siendo una primera vivienda también, la vivienda de lujo también puede ser primera vivienda.
9: ¿Y el componente aspiracional ha ganado recorrido, ha ganado enteros los últimos tiempos a la hora de adquirir una vivienda? Antes ponía el ejemplo de esos Instagramers, ¿no?, que no sé si os hacen la competencia a los vendedores o a los agentes inmobiliarios más tradicionales, o hay que adaptarse a las redes y ya está. Pero con mucha gente disfrutamos viendo las casas de los demás. Ese componente voyeur también ha impactado en vuestra profesión.
12: Bueno, todo esto empezó en los realities, esto empezó en la televisión, antes que en las redes sociales, ¿verdad? Todos conocemos un montón de programas que te enseñaban las casas de los demás. Y bueno, pues al final es un medio de comunicación. Sinceramente, en nuestra opinión, tampoco está un poco ya saturado, tampoco vale todo, ¿no? Hay que explicar las cosas bien, hay que vender, hay que mostrar casas en su contenido correcto. Pero sí, bueno, es un medio de comunicación en la que hay que estar y nosotros también estamos ahí. Pero no me gusta abusar a mí del scrolling de buscando pisos.
9: Pues Esteban García Bravo, socio de Walter House, de la inmobiliaria especializada en este tipo de viviendas de lujo, que ocupan también un porcentaje importante entre las que se venden cada año en nuestro país. Gracias por haber pasado por los micrófonos de fin de mes.
12: A vosotros, gracias, Manu.
9: Vamos a seguir hablando de la vivienda. Pero con una perspectiva diferente, porque nuestro país tiene un verdadero problema con el aislamiento de edificios. Históricamente nos hemos preocupado más por el frío, pero ahora, con la evolución del calentamiento global, el que nos causa más problemas es el calor. Solo el 20% de los edificios cumplen a día de hoy las normativas a rajatabla. Y esto empieza a plantear problemas, Blanca Pascual.
13: Los españoles destinamos el 2,5% de nuestro consumo energético anual para refrigerar las casas. Es prácticamente el triple que nuestros vecinos europeos. Estamos muy concienciados a la hora de aislar nuestras viviendas para el frío, pero no tanto para el calor, nos cuenta Celia Pérez de Construcción y Soluciones Molins.
14: Te aíslas del frío, pero no acaban de entender que en el sur, por ejemplo, de nuestro país, tal vez se realizan menos rehabilitaciones energéticas, porque parece como que el calor, que no va con el aislamiento de la la envolvente del edificio y sí que va también.
13: La energía más sostenible es la que no se consume y un primer paso es adecuar nuestros edificios. 8 de cada 10 son anteriores al código técnico de edificación más exigente en materia de aislamiento. El verano es la época con mayor actividad rehabilitadora. El año pasado se concedieron más de 2.400 visados para obras de reforma. Pero trabajar en verano tiene sus reglas, nos recuerda Manuel Martínez, de STO Ibérica, empresa especializada en aislamiento.
15: Proteger el andamio con lonas o toldos, de manera que ya garantices cierta sombra y garantices cierta circulación de aire también y evites la incidencia directa del sol sobre la fachada antes de aplicar productos.
13: Y hay que ser previsores, las obras tienen plazos de espera de un año y se pueden tener licencias si no mano de obra, sobre todo especializada.
16: Gracias, Blanca. Aislar una casa es un problema, pero también lo es, para mucha gente, poder alquilarla.
7: Tecnología e inteligencia artificial.
16: La IA, la inteligencia artificial, que está a la orden del día y que la utilizamos cada vez para más cosas. Bueno, pues en Lleida, un proyecto que ya está en marcha va a servir para crear una especie de mapa en el que van a identificar los pisos que están vacíos para poder instar a sus propietarios a que los pongan en el mercado del alquiler. La clave, Pepa Sangenís, es usar la analítica de los datos, de esos datos que son cotidianos.
17: El Centro Internacional de Métodos Numéricos Aplicados a la Ingeniería, el CIMNE de Lleida, está desarrollando un nuevo sistema por encargo del Gobierno de la Generalitat que utiliza la inteligencia artificial para identificar los pisos vacíos que hay en Cataluña. El director de la Unidad de Innovación del CIMNE de Lleida, Jordi Cipriano, explica los parámetros que utilizan para desarrollar este sistema.
18: El planteamiento es entrenar un modelo de inteligencia artificial basado en datos que sea capaz de aproximar la probabilidad de encontrar cualquier código postal de Cataluña, la probabilidad de que tenga un elevado número de pisos vacíos. Para entrenar el modelo estamos usando datos de consumos de agua, consumos eléctricos y luego datos socioeconómicos que incluyen rentas, salarios.
17: Con los resultados obtenidos elaborarán un mapa de las zonas con pisos vacíos en Cataluña, del que podrán disponer todos los municipios para en un futuro poder movilizar estas viviendas. Este mapa estará elaborado a mediados del próximo año.
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16: Pues seguimos el rastro del dinero cuando pasan 22 minutos de las 5 de la tarde, de las 4 en las Islas Canarias. Nos vamos hasta la Bolsa de Madrid. Allí está David Martínez. Hola, David, ¿qué tal? Buenas tardes.
19: Hola, Manu, buenas tardes.
16: Otro día tontorrón, ¿eh? Con el IBEX oscilando, pero me parece que como ayer y antes de ayer vamos a cerrar con números rojos.
19: Sí, poco a poco parece que los números rojos se van acumulando. Se han sucedido varios días, como dices, tontorrones, pero se van sumando y se van acumulando. Y ahora mismo hemos pasado de empezar la semana por encima de los 20.000 puntos a perder los 19.900. Vemos como el IBEX 35, si nada se tuerce, si nada cambia de aquí al cierre, va a cerrar con una caída de en torno al 0,3-0,4%. Veremos en los próximos 10 minutos y claramente ya por debajo de esos 19.900 puntos.
16: Bueno, movimientos en el IBEX, pero en realidad el movimiento más llamativo en valores españoles del día no lo tenemos en el selectivo, sino en el mercado continuo. ¿Qué ha pasado hoy con el grupo Oleícola de Óleo? Creo que ha dado un subidón, ¿no? ¿Cómo ha cotizado? ¿Cómo cierra?
19: Sí, ha sido la compañía que más ha despuntado hoy en el parque madrileño de óleo. La empresa centrada en el aceite de oliva y productos derivados se ha llegado a disparar más de un 20% en el mercado continuo porque no forma parte del IBEX 35, recordemos, de ese grupo selecto de 35 empresas, pero sí cotiza en la bolsa española. Todavía no ha cerrado, está a puntito, le quedan unos 10 minutos para cerrar a la bolsa española, pero ahora mismo de óleo sube un 25% en bolsa después de también unas últimas informaciones que ha proporcionado la empresa. 25% de subida en este momento para la compañía en el mercado continuo.
16: Sí, pues vamos a explicar exactamente ese movimiento empresarial. Íñigo Inchusta, buenas tardes, porque se habla mucho de la posibilidad de que, bueno, de que fuera adquirida de óleo y que se convierta en un gigante del aceite. ¿Qué tal, Íñigo?
20: ¿Qué tal? Buenas tardes. Pues el grupo de óleo es la referencia mundial en marcas comerciales de aceite de oliva, con Coipe y Carbonel como buques insignia en España, o Carapé peli Bertoli en Italia, y ha salido varias veces a la venta, aunque en esta ocasión parece ir más en serio. En esa carrera desde finales de junio está Decop, que es la mayor cooperativa de aceite de oliva y líder mundial en este caso en volumen de exportación. La empresa apuntada de óleo acaba de enviar una información relevante a la Comisión Nacional del Mercado de Valores, que decía David, y por primera vez reconoce que está analizando posibles alternativas y entre ellas la venta de la compañía o de una parte de sus activos. En el comunicado, eso sí, de óleo reconoce no haber tomado ninguna decisión. Hasta el momento las partes no confirmaban ni la cifra puesta encima de la mesa ni el número de grupos empresariales que estarían interesados en la posible compra y que un medio italiano cuantificaba la semana pasada en 470 millones de euros. Como dato objetivo, si Decop comprara de óleo, se crearía un gran líder del sector con una facturación de más de 2.200 millones de euros, controlando una cuota del 15% del consumo de aceite de oliva solo en España. Fuentes del grupo cooperativo Decop señalan un interés económico, pero también social. Remarcan la importancia de mantener el sello español de óleo en un mercado estratégico como el de aceite de oliva, que está liderado por España, y no olvida que ambas compañías están trabajando juntas en una iniciativa para luchar contra el fraude en el aceite de oliva y apostar por la máxima calidad.
16: Bueno, reconocen esas negociaciones, veremos en qué quedan. Gracias, Enchusta.
20: Hasta luego.
16: David, vuelvo contigo. Ha sido un gran subidón el de óleo, pero para subidón un movimiento muy, muy llamativo el de Moderna, la farmacéutica, que hoy se ha revalorizado, bueno, más del 100% del valor de sus acciones. Han anunciado un tratamiento contra el cáncer. A mí siempre que ocurren estas cosas, yo creo que hay que ir con pies de plomo, pero vamos, de momento en bolsa, subidón espectacular, ¿no?
19: Sí, los inversores en general tienden a adelantarse a cualquier acontecimiento y aprovechan la primera para comprar si hay que comprar o para vender si hay que vender. En este caso ha sido comprar, indiscutible. Moderna, protagonista hoy de la bolsa estadounidense, la farmacéutica ha anunciado resultados positivos en su ensayo en fase 3 de su vacuna personalizada contra el melanoma. Las reacciones de una enorme subida en bolsa. Moderna ha más que duplicado el valor de sus acciones. Se dispara ahora mismo un 130%. Esta vacuna la está desarrollando junto a la farmacéutica Merck, y en este caso sus títulos, los de Merck, avanzan un nada desdeñable 10%, aunque claro, comparado con esos 130%, pues parece que es poco, pero un 10% de subida es bastante sustancial. De ser efectiva, sería la primera vacuna contra el melanoma, un hito histórico que combina la tecnología de ARN mensajero con un medicamento que ya comercializa Merck, con el nombre de Keytruda. De momento, la nota de prensa lanzada por las farmacéuticas destaca que esta vacuna presenta mejoras significativas comparadas con el uso exclusivo de ese medicamento. Se trata de una vacuna personalizada, coge una muestra del tumor extirpado para analizar características únicas y a partir de ahí se desarrolla esa vacuna de ARN mensajero ad hoc para que el sistema inmunitario ataque a las células cancerosas que aparezcan. En el ensayo han participado 1.137 personas, es un ensayo en fase 3, es decir, ya bastante avanzado, y lo que estamos viendo hoy en la cotización de Moderna en bolsa es antológico, pero el acumulado del año también es digno de mención. Ahora mismo sus acciones suben ese 130%, pero en lo que va de año acumulan cerca de un 400% al alza.
16: Moderna, la farmacéutica. Yo soy prudente con los avances científicos. Me gusta ir un poquito más despacio, pero está claro que los inversores no. Bueno, pues mañana contamos más cosas. Gracias, David.
19: A ti, hasta luego.
16: Y antes de irnos, todavía tenemos tiempo para contar algo más. Porque a consecuencia de los incendios que estamos sufriendo este verano, son muchas las localidades que han decidido suprimir o reducir el número de espectáculos pirotécnicos. Bueno, pues las asociaciones del sector piden que se tenga en cuenta el enorme impacto económico que eso tiene para esta industria. Vámonos hasta Valencia, Lorena Mayordomo.
2: Según el sector, el número de incendios provocados por espectáculos de fuegos artificiales es mínimo, pero las cancelaciones son numerosas este año. Esto está generando una asfixia económica a empresas de varias comunidades. Aunque la valenciana no es la más afectada, el impacto social negativo es muy importante, según apunta el gerente de la Asociación Española de Pirotecnia, Nicolás Magán.
21: En el caso particular de la comunidad valenciana, sí que es verdad que tiene una ley que se revisó en 2023, creo recordar, en las que se establecen más específicamente las reglas del juego, ¿no? Y entonces tenemos menos problemas, aunque sí que es verdad que esto sí que nos está implicando cancelaciones de en torno al 10-15%.
2: Y es que calculan que el 80% de su facturación anual se concentra en las fiestas patronales de verano.
16: Y un par de cosas más con Víctor Fernández, como por ejemplo, Víctor, la estadística de precios en la zona euro.
3: Sí, la inflación de la eurozona repuntó un 2,9% en julio. España se coloca entre las cuatro grandes economías del espacio en la que más alta queda. Su tasa armonizada se situó en el 3,9, tres décimas más que en el mes anterior. El aumento del coste de la energía es el principal culpable de este repunte, condicionado por el precio de los combustibles por el conflicto entre Irán y Estados Unidos.
16: Y los sindicatos van a volver a plantar a Airbus en la próxima reunión de mediación.
3: Las organizaciones UGT, CGT y UT, las convocantes de los paros en la empresa a partir del próximo lunes, no asistirán mañana a la mediación prevista con el SIMA, el Servicio Interconfederal de Mediación y Arbitraje. Igual que en la primera reunión, los sindicatos plantarán a la dirección, a la que exigen una mejor oferta para frenar la huelga en Airbus.
16: Gracias, Víctor, y gracias a ustedes por haber estado ahí. Mañana a las 5:05 de la tarde volvemos al área de economía de los servicios informativos de Radio Nacional en esta edición de bolsillo de fin de mes, como todo el mes de agosto. Gracias, hasta mañana.

0: Son las 5:30, las 4:30 en Canarias.
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0: Se complica la extinción del incendio forestal declarado en Aldea del Fresno, en la Comunidad de Madrid. Las fuertes rachas de viento están acelerando el avance de las llamas. Hasta ahora se dirige hacia la zona la Unidad Militar de Emergencias, Chema Lázaro.
2: El gobierno regional madrileño ha tenido que activar la situación operativa 2 del Plan Infoma. El incendio forestal mantiene confinados a los vecinos de Aldea del Fresno y Villamantilla. La delegación del gobierno pide evitar desplazamientos y seguir las indicaciones de los servicios de emergencia. En estos momentos está cortada la carretera M510 del kilómetro 50 al 54, mientras se en la M507 se ha cortado un tramo de 8 kilómetros en uno de los sentidos de la marcha. Además, se ha suspendido el servicio en la línea de autobús 548. Desde Villamanta no se puede circular hacia Aldea del Fresno, Méntrida ni Villamantilla, y únicamente permanece abierta la salida en dirección a Navalcarnero. En la extinción están trabajando actualmente 20 dotaciones terrestres y 5 aéreas.
0: Y en las Urdes, en Cáceres, el incendio deja alrededor de 700 vecinos desalojados. Las llamas acaban de alcanzar la provincia de Salamanca. Preocupa especialmente el flanco oeste, donde el fuego complica las tareas de extinción a los más de 200 efectivos que trabajan en la zona. Según las primeras investigaciones, el incendio podría ser provocado, aunque están a la espera del informe policial. Se lo estamos contando. Ceuta acepta el plan del gobierno de trasladar a la península a 500 niñas que llegaron a la ciudad autónoma a finales de julio. Sin embargo, desde Génova, los populares consideran que la solución más fácil es que todos los menores sean devueltos a Marruecos con sus familias. Así lo ha afirmado su portavoz en el Senado, Alicia García, quien ha avanzado que su formación impulsará en la Cámara Alta las reprobaciones de 5 ministros tras negarse a comparecer en el Senado.
3: Los españoles quieren saber, y por eso nosotros citamos a los ministros Álvarez, Marlaska y Robles. Quieren saber por qué no se reforzó la seguridad en la frontera de Ceuta, a pesar de los avisos. ¿Cuál ha sido el papel de Marruecos? ¿Qué sabía el CNI, los servicios de inteligencia?
0: A esta hora estaba previsto que el líder del Partido Popular, Alberto Núñez Feijóo, comparezca ante los medios durante su segunda visita a la ciudad autónoma. El Zoo de Jerez de la Frontera cierra sus puertas tras detectarse un caso de virus de la fiebre del Nilo. Un águila real ha dado positivo y finalmente ha fallecido. Hay otro caso sospechoso, Paloma Jara.
4: Sí, cerrado de forma preventiva el zoo de Jerez, el más antiguo de Andalucía, después de que uno de sus ejemplares de águila real haya fallecido por fiebre del Nilo Occidental. Se estudia ahora si también tiene este virus un casuario, que es un ave exótica de gran tamaño, similar al avestruz y originaria de Oceanía. El Ayuntamiento jerezano ha activado los protocolos sanitarios junto a la Junta de Andalucía y ha reforzado los controles de mosquitos en todo el recinto del zoo. El consistorio lanza un mensaje de tranquilidad, recuerda que las aves afectadas no transmiten directamente la enfermedad. También pide a los ciudadanos que eviten la acumulación de agua estancada para reducir la proliferación de mosquitos.
0: Un virus que deja 47 contagiados en lo que va de año en Andalucía y que están concentrados en la provincia de Huelva y también en Sevilla. El último caso notificado es un caso grave de la localidad sevillana de dos hermanas. 32 de ellos presentan síntomas leves y 15 han desarrollado una enfermedad neuroinvasiva. Mientras en Extremadura se han registrado 17 casos de fiebre del Nilo Occidental este 2026, tras los 6 nuevos casos detectados este martes. Del total de ellos, 6 permanecen hospitalizados, 2 en el hospital de Mérida y 4 en el hospital de Don Benito. Es todo, sigan informados en esta sintonía y en la web rtve.es.
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5: Muy buenas tardes, actualizamos la información del tráfico y especial precaución por un nuevo incendio forestal en Madrid que está provocando el corte de la M510 en Aldea del Fresno y de la M507 a su paso por Villamanta. También pendientes del incendio de un vehículo en la AP7 en Barcelona y en el entorno de San Celoni, que están generando hasta 4 kilómetros de retenciones en ambos sentidos y de un alcance que complica en Ciudad Real, la 4 en Santa Cruz de Mudela, sentido Madrid. Se complica también el tráfico en Cuenca, en la 3 en Saelices, hacia la Comunidad de Madrid, al igual que en Málaga, la autovía 7 en dos puntos, en San Pedro Alcántara en ambas direcciones y ya su paso por Benalmádena y Mijas, todo ello hacia la capital malacitana. Es una información de la Dirección General de Tráfico.
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7: Hasta el próximo sábado 29, 41ª edición del Festival de Teatro y Danza Castillo de Niebla en Huelva. Mucho público ganado gracias a ciclos como Atrévete.
8: Es un placer ver a la gente, la complicidad. Esa palabra que tanto nos gusta a nosotros, a la gente de cultura, la complicidad también se establece con el público. Y cuando el público responde, de todas las edades, viste a los niños y a las niñas, como en dos espectáculos de danza flamenca, danza contemporánea, se conectan los artistas, las artistas, la, en este caso Jero y Sara, cómo se acercan y empiezan a interactuar con esos niños. Oye, qué bonito, ¿verdad?
7: Juan Antonio Estrada, director del área de cultura de la Diputación Onubense, que nos habla acerca del doble espectáculo de Jero Domínguez y Sara Jiménez en una de las plazas de este municipio con menos de 4.000 habitantes, generando imágenes únicas y esperanzadoras, y el objetivo de sacar la actividad de los festivales fuera de los espacios convencionales de exhibición, aunque sea el de un castillo. Y apuesta por la danza.
8: Es cierto que los 41 años uno no es lineal una historia del festival ni la programación. Yo estoy intentando, o estamos intentando, que la danza sea, tenga una presencia importante. En la programación principal, dos son de danza de formato grande, y en Atrévete, por ejemplo, creo que son 4 o 5 espectáculos, Empaque, Ave de Paso, Ave de Plata, perdón, A la Fila O, Los Perros, también los aficionados han venido con danza, porque pienso que de todas las artes, la que necesita el mayor apoyo nuestro es la danza, porque tiene un nivel de excelencia altísimo, altísimo, y sin embargo, si te fijas en los datos de los parámetros económicos y de tal, tal, son los que más sufren. Y con parámetros de excelencia que superan muchas veces a la gente de teatro, a nosotros, la gente de teatro, ¿no?
7: Muerta de amor de la compañía Manuel Liñán el próximo sábado.
8: ¡Qué maravilla! 2 años hablando con Ana Carrasco, que es la persona que lleva a Manuel Liñán. Es la tercera vez que Manuel está aquí. Vino con Reversible, vino con Viva, esta es la tercera vez. Con Reversible, una de las experiencias más bonitas que he vivido en el festival. Nadie conocía a Manuel Liñán, vinieron 300, 400 personas de un aforo de casi de 1.000 y el público se paraba a darme las gracias. Yo siempre hago como tricicla, ¿no? Me pongo en la puerta a recibir las quejas por los asientos o las gracias y muchísima gente me dio las gracias y eso es el momento en que tú dices, puñeta, pues mira, como servidor público, qué bonito es el arte que hace Manuel Liñán, 2 años para traerlo, por fin está aquí, Muerte de Amor, una maravilla.
7: Y antes, este jueves, el Centro Dramático Galego.
8: ¿Es siempre da la oportunidad a compañías y formaciones que no están actualmente en el circuito, digamos, de festivales, que tienen derecho a entrar, porque si no, nos convertimos? Esto es una complicidad con Teatro Valente y el Centro Dramático Galego. Al mando está mi amigo Fran Núñez, que es la persona con la que, eso, complicidad, compañerismo, amistad. Y ha sido un intento que hemos disfrutado de que una compañía joven, galega, de calle de Rúa, que esté aquí en Andalucía, ¿no? Pasó igual con Esther Berzal. Esther Berzal, que nos quedamos maravillados con Burladas, es el apuesta que hizo Clara Pérez de Clásico en Alcalá, y que también nosotros también hemos apoyado, de meter a una persona, a un artista que tiene una calidad indiscutible en este circuito. Y somos felices, somos bastante felices, porque entendemos que esa es nuestra función como servicio público.
7: Y de cara al futuro del Festival de Teatro y Danza Castillo de Niebla y de otras citas, ¿algún que otro desafío?
8: Desde la pandemia vivimos lo que es la explosión, lo que se llamó explosión de la vida y la apuesta por los festivales de música. Es cultura, realmente es una cultura más industrializada, como tú sabes, más de entretenimiento, sin ningún tipo de desprecio sobre ese término. ¿Qué nos enfrentamos? Primero, por un cambio de hábito cultural o de consumo cultural, que para la horrorosa de la ciudadanía. Segundo, con un cambio climático, que ya nosotros en los festivales nos toca en todos los procesos de montaje, que creo que tenemos que seguir evolucionando. No sé lo que viene el año que viene, pero sí sé, lo hemos hablado directoras, directores, tanto de arte escénica como de música, que creo que deberíamos plantearnos cómo seguir avanzando en una sociedad que es dinámica, con unas situaciones climáticas que son diferentes, muy jodidas. Fíjate lo que a nosotros nos ha pasado este año, con más de 40.000 hectáreas, y tenemos que nosotros también evolucionar. Va a provocar una evolución que mejor que nosotros seamos conscientes y la manejemos, a que esta situación, tanto social, cultural como climática, nos haga ello cambiar la fuerza, ¿no?
7: Juan Antonio Estrada, al frente del área de cultura de la Diputación Provincial de Huelva, con detalles acerca de un festival que se celebra en Niebla hasta el próximo sábado 29. Tenéis más información en nuestra página web, en rtv.es/lasala y, por supuesto, en el programa de Artes Escénicas, aquí, en esta misma emisión. Daniel Garindo, Radio 5, Todo Noticias.
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12: El dobrista Dov Aykes y el guitarrista y vocalista Trey Hensley son dos de los más respetados músicos en la escena del bluegrass y de los más buscados en Nashville. Juntos han publicado 4 álbumes, derivando cada vez más hacia el terreno del country y del americano. Trey Hensley es un treintañero de Johnson City, en Tennessee, destacado por la crítica como el mejor instrumentista joven de Music City, y la verdad es que su voz es perfecta. Había debutado en solitario en 2008 con el álbum Looking at My Future, tras haber liderado su propia banda, Driving Force, pero es ahora cuando parece haber decidido independizarse y acaba de publicar su nuevo registro, Can't Outrun the Blues, con invitados tan selectos como Molly Tuttle y Steve Wariner. Con el veterano Brent Maher, que fue marido de Milou Harris en la producción y la mesa de mezclas, Trey Hensley se ha aliado con la Nitty Gritty The Band, que empezó a caminar por las tierras de California, pero se asentó en las montañas de Colorado para recuperar Upon Cripple Creek, una de las inolvidables piezas de The Band que va a permitir a muchos oyentes mostrar un mayor interés por la extraordinaria facilidad de este joven músico en reunir una canción emblemática del segundo álbum de la mítica banda canadiense, aunque preserva todo el paisaje musical de la Casa Rosa.

0: Programación habitual en Radio 5. Para irnos a Ceuta, hasta ahora el líder del Partido Popular, Alberto Núñez Feijóo, interviene desde la ciudad autónoma junto al presidente ceutí, Juan Jesús Vivas, en la que ya es su segunda visita desde que empezara la crisis migratoria. Escuchamos a Juan Jesús Vivas.
1: No olvides que de todo, cuando los cimientos del edificio se ponen en riesgo, lo más importante es proteger el edificio. No olvides, en consecuencia, que si Ceuta está en peligro, todos nuestros esfuerzos, todas nuestras energías deben ir dirigidas a proteger y a defender a Ceuta. No olvides, me dice constantemente, que proteger y defender a Ceuta es la mejor manera que existe hoy en España de proteger y defender a España. Por eso, querido presidente, muchas gracias por esa recomendación, que para mí y para todos los ceutíes será, sin duda, inolvidable. Y es verdad, Ceuta se enfrenta a uno de los trances más difíciles de su historia. Nos hemos visto abocados a una disyuntiva: naufragar o mantener la nave a flote. Mantener la nave a flote para retomar el rumbo y salir reforzados de esta con mayores bríos, certidumbres y energías. Y está claro que nosotros consideramos que en esta disyuntiva la única opción, la única que contemplamos, es la de luchar para mantener la nave a flote. Luchar hasta el último aliento, hasta la última gota de sudor, hasta que las fuerzas nos aguanten. Para lograrlo, para mantener la nave a flote y salir reforzados, como digo, de este difícil trance, el más difícil de la historia de Ceuta, resulta absolutamente necesario mantener la esperanza de nuestro pueblo. Una esperanza que consideramos solo puede sustentarse en la verdad. La verdad con mayúsculas. La verdad de lo que ha ocurrido y la verdad de lo que sigue ocurriendo en Ceuta. Y la verdad es que está plenamente justificada la sensación que tiene nuestro pueblo de impotencia, de indignación y de abandono. La verdad es que el Gobierno de la Nación no hizo nada para contener una marcha sobre Ceuta de cerca de 80.000 personas. La verdad es que ese mismo Gobierno ha desoído nuestras continuas y persistentes peticiones de auxilio y socorro. El mismo Gobierno que pretende vendernos la idea de que hemos llegado o de que habíamos llegado a la normalidad en una realidad en virtud de la cual los ceutíes no reconocen a su ciudad. Es imposible que haya normalidad cuando un ceutí no reconoce a Ceuta tal como es. Es imposible. El mismo gobierno que a día de hoy, habiendo pasado 20 días, como hemos dicho, desde la avalancha, todavía no es capaz de decirnos cuántas personas

0: hay en Ceuta procedentes de la avalancha. Todavía no ha fijado un horizonte temporal ni tan siquiera aproximado para la vuelta a la normalidad. Todavía no ha anunciado ninguna iniciativa legal para agilizar la tramitación de esas devoluciones. El mismo gobierno que lleva 4 años sin aprobar el anunciado plan integral para la seguridad de Ceuta, si lo hubiéramos tenido, igual no hubiera pasado lo que ha pasado. El mismo gobierno que sigue sin solicitar el apoyo que le ha ofrecido la Unión Europea. El mismo gobierno, en fin, que sigue confiando en el país vecino para garantizar la seguridad de nuestra frontera. Confiando en el país vecino para garantizar la seguridad de nuestra integridad territorial. Y todo el mundo sabe lo que el país vecino piensa al respecto de nuestra soberanía. Deseo dejar claro, porque además es una recomendación, insisto, del presidente Feijóo, es una recomendación de que no es legítimo tratar de sacar ningún rédito político, ninguna ventaja, desde el punto de vista electoral o partidista, de esta crisis existencial que vive Ceuta. No es legítimo. Hacerlo sería absolutamente reprobable. Pero eso no significa que no se pueda contar la verdad. Eso no significa que no se deba exigir el cumplimiento de sus obligaciones constitucionales a quien tiene el mandato irrenunciable de proteger y velar por nuestra integridad territorial y por nuestra soberanía. Eso no significa que no se pueda ni se deba sumar compromisos y voluntades para salvar a Ceuta, para sacar adelante a Ceuta, sumar compromisos y voluntades en todos los campos, en el político, en el institucional, en el económico, en el social. Por eso me parece relevante que hoy esté aquí en Ceuta don Alberto Núñez Feijóo. Relevante porque nos ha dado la oportunidad de solicitarle su apoyo y el de las muchas capacidades políticas que tiene la formación que preside para llevar a cabo un plan que tenga por finalidad la salvación y la reactivación de Ceuta. Un plan que para nosotros creo que tiene que estar enfocado en 2 planos. El primero, la emergencia. Sacar a Ceuta de la UCI. Y para eso necesitamos básicamente 4 cosas. La primera, emplear por parte de quien puede y debe cuantos medios sean necesarios para que Ceuta recupere esa ansiada normalidad, mediante la única manera posible de recuperarla, que es la tramitación y ejecución de los expedientes de devolución de las personas que de manera ilegal, masiva y organizada llegaron a nuestra ciudad los días 30 y 31 de julio de este año. La segunda, reforzar de manera notable y suficiente a nuestros cuerpos y fuerzas de seguridad, tanto en efectivos como en medios, y también mejorarles las condiciones en las que nuestros policías, nuestros guardias civiles trabajan y llevan a cabo su labor verdaderamente admirable y ejemplar. La tercera, poner en marcha cuantas medidas sean necesarias para blindar la seguridad de la frontera. Medidas en infraestructuras y en medios humanos, materiales y tecnológicos, con la finalidad de que dicha seguridad, de la que depende nuestra integridad, no esté en manos de terceros, que dicha seguridad esté en manos de España y de Europa. Y hablando de Europa, Frontex tiene que estar en la frontera del Tarajal. Y la cuarta, reparar los daños causados por la invasión. Mediante, por un lado, un plan de medidas de apoyo a nuestro tejido productivo, a nuestros trabajadores, a nuestras pymes, a nuestros autónomos. Y por otro, compensar a la ciudad por los gastos relacionados con las situaciones de emergencia que en el ámbito de sus competencias están teniendo que asumir. Sería absolutamente letal que la ciudad tuviera que desatender servicios obligatorios como consecuencia de tener que atender emergencias derivadas de la vulneración de la integridad territorial que España ha sufrido en Ceuta. El segundo ámbito, este tiene más un carácter estructural, tiene que ver con aquellas medidas que deben tomarse para que esta lección tan dura que estamos teniendo nos sirva para aprender, para que no vuelva a ocurrir lo que ha ocurrido. Y para que no vuelva a ocurrir lo que ha ocurrido, creo que es necesario que, además de blindar la frontera, dispongamos de un marco normativo que haga que nadie nunca pueda utilizar la presión migratoria para desestabilizar Ceuta o para atentar y poner en jaque nuestra soberanía. Y el otro ámbito estructural, un impulso permanente para el desarrollo económico y social de nuestra ciudad. El presidente tiene personas a su lado que conocen bien Ceuta y que difícilmente nosotros podemos mejorar en cuanto a la determinación del contenido de ese plan. Pero apuntamos, a título de ideas, mejorar el régimen de bonificaciones en las cuotas a la Seguridad Social, así como el incentivo establecido en el artículo 33 del impuesto de sociedades para la creación de empleo en nuestra ciudad. Apuntamos a un plan de inversiones en infraestructuras, en equipamientos, en vivienda. Apuntamos a potenciar la presencia del Estado en Ceuta, particularmente en defensa, en seguridad, en justicia, en educación, en sanidad. Muy importante la sanidad. Afecta a un derecho fundamental de los ceutíes, afecta a la igualdad de todos los españoles con independencia de cuál sea su lugar de residencia. Potenciar, como digo, estas áreas importantísimas del Estado y también llevar a cabo un plan de inclusión social cuyo objetivo sea combatir las raíces de la exclusión y cuyo objetivo sea alcanzar unos niveles de cohesión equiparables a los del resto de España. Abaratar las comunicaciones marítimas y aéreas, cubrir los déficits estructurales de la hacienda de la ciudad y algo muy, muy importante. La seguridad de Ceuta la tiene que garantizar porque es una obligación constitucional el Estado, pero se tiene que fortalecer y mucho a través de Europa. Por tanto, Ceuta y también Melilla necesitan un tratamiento específico y singular en la Unión Europea. El propio reconocimiento ya tiene un valor incalculable, pero además se tiene que traducir en ámbitos determinantes para el bienestar de los ceutíes, para su seguridad y para la estabilidad de Ceuta. Este es, en última instancia, lo que pretendemos. Estoy seguro que el presidente Feijóo se comprometerá a esto que digo. Y digo que estoy seguro porque sé que, como decía al principio, para el presidente Feijóo, para el Partido Popular, Ceuta es una absoluta prioridad. Los españoles deben saber que cuando Ceuta defiende nuestra integridad territorial, cuando Ceuta defiende nuestra soberanía, estamos defendiendo la integridad territorial y la soberanía de toda España, porque estas no se pueden trocear. Los españoles deben saber que necesitamos su apoyo, que no nos sentimos solos y que no nos vamos a rendir. Hemos sufrido un durísimo golpe que ha embargado nuestros corazones de tristeza, de preocupación, de incertidumbre. Pero saldremos adelante porque las fortalezas tienen mucho más peso. La unidad de los ceutíes, de todos los ceutíes, en la defensa de nuestra españolidad es innegociable e irrenunciable. Y cuando digo de todos los ceutíes, me estoy refiriendo a todos los ceutíes. Recen como recen, se llamen como se llamen, vivan donde vivan y piensen lo que piensen. La unidad de un pueblo que además lleva en el ADN el coraje y el valor para resistir. El deseo de convivir en paz y armonía, juntos y unidos, personas de distintos credos, razas y orígenes. Y que lleva también en el ADN la solidaridad. Nadie puede venir a Ceuta a dar lecciones de solidaridad ni de humanidad. Nadie. El mismo pueblo donde el grito de Viva Ceuta suena en mi alma cual eco fuerte de un Viva España. Muchas gracias. Muy bien. Y ahora tengo el honor de ceder la palabra a don Alberto Núñez Feijóo.
1: Pues muchas gracias y muy buenas tardes a todos. Muchísimas gracias a los medios de comunicación que llevan ya 3 semanas con un intenso trabajo. Les agradezco mucho que estén informando a toda España y a toda Europa y a todo el mundo de lo que está ocurriendo en esta ciudad autónoma de España. Muchas gracias al presidente Vivas, por supuesto a los consejeros, consejeras que forman parte de su gobierno y también a los senadores y diputados en las Cortes Generales que conforman la representación en Cortes de la Ciudad Autónoma. Y sobre todo quisiera decirles a todos los ceutíes que quiero que mis primeras palabras se refieran a ellos. Lo merecen. Lo merecen porque Ceuta es una ciudad que está manteniendo la calma, teniendo todos los motivos para perderla. Quiero dar las gracias por ello al presidente Vivas. Está haciendo su trabajo y buena parte del que le corresponde a otros. Está dando la cara, está tomando decisiones y defendiendo Ceuta sin perder las formas, sin buscar excusas y sin convertir una desgracia en una trinchera. Le quiero dar las gracias a él, pero también a los consejeros, a los miembros del gobierno, a toda la corporación y a los empleados públicos de la ciudad, empezando por las fuerzas y cuerpos de seguridad del Estado, tanto a la Guardia Civil como a la Policía Nacional. También, por supuesto, a la Policía Local, al Ejército, a los militares, a los sanitarios, a los jueces, a los fiscales, al personal de la Administración de Justicia. Todos llevan prestando servicios de forma ininterrumpida durante 3 semanas y eso es impagable. También quiero reconocer el esfuerzo de las familias, de todos los ciudadanos de Ceuta que están sufriendo esta situación, tanto de los trabajadores como de los empresarios, digo de todos. Soy muy consciente del desánimo, pero el desánimo no es rendición. Soy muy consciente de que esta es una ciudad plural, allá donde las haya, con gente, como decía el presidente, que reza y piensa distinto, pero se sigue comportando como una sola y no ha dado un paso atrás desde el 30 de julio de este año. Como saben, esta es la segunda oportunidad, es la segunda ocasión que vengo a Ceuta en algo más de 15 días y vengo por responsabilidad. Vuelvo porque tengo que cumplir con mi deber. Desde el 30 de julio España perdió el control de una de sus fronteras, porque 20 días después los ceutíes, es decir, los españoles que viven aquí, siguen sufriendo el abandono del gobierno de la nación. Cuesta creerlo, incluso cuesta verbalizarlo, pero una ciudad española ha sido invadida, invadida en pleno 2026, y los máximos responsables de dar respuesta a algo así pretenden tratarlo como un simple episodio de verano, despachándolo en redes sociales, por videoconferencia o recomendando playas, música y libros en redes sociales. Ceuta va a cumplir 3 semanas escuchando que todo está bajo control, sin soluciones efectivas y, lo que es peor, sin una sola explicación de qué es lo que ha pasado. Todavía hoy no sabemos exactamente por qué ha pasado. Y por eso quiero comunicarles que, en primer lugar, nos hemos visto en la obligación de acudir al Tribunal Supremo para que el Supremo nos diga si los ministros del Gobierno de España se pueden negar a comparecer en la Cámara Territorial de las Cortes Generales y no informar de lo que ha ocurrido en Ceuta, en primer lugar a los ceutíes y en segundo lugar al conjunto de los españoles. El Gobierno no puede decidir en qué Cámara comparece, ni cuándo lo hace, ni en qué condiciones acepta ser controlado. Una comparecencia posterior ante el Congreso no le exime de hacerla también en el Senado, que lo ha solicitado en primer lugar. Y por eso utilizaremos todos los instrumentos al alcance para que se cumpla esta obligación constitucional, que es informar a los ceutíes y al conjunto de los españoles desde la Cámara Territorial de por qué se ha invadido Ceuta. Quiero ser claro, es demoledor que hayan comparecido antes algunos primeros ministros europeos por el caso de Ceuta que el presidente del Gobierno de España. Es demoledor que se haya empleado más firmeza para atacar a nuestros socios europeos que para defender nuestra frontera. Y es demoledor que se esté ahora actuando con más dureza contra los que están sufriendo esta situación que contra los que la han ocasionado. Y por tanto creo que es hora de decir que hasta aquí hemos llegado. La absoluta irresponsabilidad del Gobierno central está desprotegiendo a más de 80.000 españoles que residen en Ceuta. También está dejando a su suerte a miles de personas que vagan por las calles y por las playas, muchos de ellos sin alimento. Y está consintiendo que hoy Ceuta, después de contar con probablemente más de 150 muertos en las costas españolas o marroquíes, siga sufriendo imágenes propias de lugares en conflicto, imágenes propias de lugares del tercer mundo. Hace 3 semanas, todo el mundo vio que el gobierno no estuvo a la altura antes de la invasión porque ignoró los avisos. Tampoco estuvo a la altura durante la invasión porque no puso los instrumentos necesarios para contenerla. Pero es que sigue sin estar a la altura después porque sostiene 3 cosas que no son ciertas y que yo tengo que desmentir. La primera, que esto es simplemente una crisis migratoria como consecuencia de una sentencia del Tribunal Supremo. La segunda, que esto está resuelto. Y la tercera, que esto es una cuestión que aquellos que describen la verdad se convierten en racistas y que esta ciudad de Ceuta está llena de ciudadanos insolidarios. La primera mentira, insisto, es que esta crisis migratoria es por una sentencia del Tribunal Supremo, cuando en realidad aquí coexisten 3 crisis más. Una crisis de seguridad nacional, una crisis de orden público y una crisis de salud pública. Una crisis de seguridad nacional porque una frontera de España y de Europa fue desbordada por la fuerza. Una crisis de orden público porque la inseguridad y el temor y el hartazgo de la ciudadanía es visible en cada rincón de esta ciudad. Y una crisis de salud pública porque los casos de tuberculosis y de sarna como enfermedades infectocontagiosas se suman a unos servicios sanitarios que están desbordados. La segunda mentira es que esto está resuelto. Se nos dijo que Ceuta había recuperado la normalidad en 48 horas, lo recuerdan ustedes, que quedaban en la ciudad aproximadamente 2.500 ciudadanos sin regresar a Marruecos. Pero la realidad es que el número de personas que permanecen en la ciudad, al menos, son más de 10.000. Es decir, 4 veces más. Hablar de normalidad es simplemente un insulto a la inteligencia de los ceutíes. Y la tercera mentira, quizás la más miserable de todas, es que quienes cuentan la verdad de lo que pasa son racistas y que los ceutíes son insolidarios. Pues miren, para empezar, pedir que se cumpla la ley no es ser racista. Pedir que se proteja la frontera no es racismo. Pedir que se identifique y se expulse a todos los que permanecen de manera irregular no es racismo. Pedir que los niños puedan andar seguros por sus calles no es racismo. Pedir que las mujeres puedan salir tranquilas y no con el miedo generado por 15 violaciones en los últimos días no es racismo. Pero además añado, ningún insulto va a impedir que cumplamos con nuestro deber de señalar lo que aquí está ocurriendo. Y lo seguiremos haciendo hasta el último día. Pero yo vengo a decir la verdad. La verdad de lo que el gobierno no quiere pronunciarse. La verdad es que está ignorando aún el presidente del gobierno, que no ha vuelto por aquí, que sigue sin comparecer y que continúa de vacaciones a costa de todos los españoles. La verdad es que la situación de Ceuta no está normalizada y la verdad es que sigue sin ordenarse el retorno de todas las personas que invadieron esta ciudad y permanecen en ella. Y la verdad es que el gobierno de la nación sigue sin entender que aquí hay una situación excepcional y por lo tanto se han de aplicar medidas excepcionales. Miles de personas están vagando por la ciudad sin ninguna expectativa. Esta es una ciudad agotada y hay un gobierno ausente. Estos son los ingredientes adecuados para un problema serio de seguridad. ¿Qué es lo que aquí se está sufriendo y lo que puede desembocar en graves incidentes, insisto, puede desembocar en graves incidentes si no se hace nada. Ese es el objetivo de mi visita, describir la realidad, pero también concretar cuáles son nuestras propuestas. Por aquí han pasado 7 ministros. Ninguno de ellos ha tenido una propuesta concreta. No hay un calendario de retornos, no hay unas infraestructuras con plazo y fecha, no hay un euro con fecha concreta. Yo vengo a plantear a los CEUTIES las 7 soluciones que me parecen imprescindibles para afrontar este contexto. Todas ellas se han de implementar de forma urgente, pero en todo caso, en el caso de que el Gobierno las desatienda, yo asumo el compromiso de que se implementen en el caso de que obtengamos la confianza de los ciudadanos para gobernar España. Se las enumero antes de entrar en detalle con cada una de ellas. La primera es un mando único ya. La segunda es el regreso voluntario o la expulsión de todos, y digo de todos, los que han entrado ilegalmente. La tercera es el respeto y la reciprocidad en las relaciones con Marruecos. La integridad territorial española no se cuestiona. La cuarta es usar todos los medios. Y cuando digo todos los medios, son todos los medios. La ley y los aliados de España para defenderla. La quinta es garantizar la inviolabilidad de la frontera con 4 elementos. Con infraestructuras, con medios humanos, con tecnología y con reformas legales. La sexta es el reconocimiento europeo de Ceuta. Ceuta tiene que estar sentada en las instituciones europeas. Ceuta tiene que tener un asiento en el Comité de las Regiones. Y la séptima es un plan de reactivación de la economía a la que el presidente de Ceuta se ha referido. Paso, si les parece, a detallarlas en la última parte de la intervención. Lo primero, insisto, es que alguien tome el mando. ¿Quién manda aquí? ¿Quién manda aquí? ¿El presidente del gobierno? ¿Hay algún vicepresidente encargado de la situación excepcional de Ceuta? ¿Cuántos ministros mandan aquí? Es decir, aquí no manda nadie, salvo el presidente de la ciudad, que está asumiendo responsabilidades que no le corresponden de acuerdo con las leyes. Sigue, por tanto, sin haber un mando único y sigue sin ser convocado el Consejo de Seguridad Nacional, pese a que lo han solicitado las fuerzas y cuerpos de seguridad, el mando único, a mí mismo, y pese a lo que dicta el sentido común y la normativa vigente. Está, insistimos desde el primer día, está en la Ley de Seguridad Nacional de 2015. Vuelvo a pedir que se active un mando único de una vez, hasta que se recupere la normalidad en la ciudad. La segunda propuesta es que quienes entraron ilegalmente y siguen aquí de forma ilegal han de volver a su país. Bien de manera voluntaria o mediante expulsión. Pero todos, y cuando digo todos, son todos. Todos tienen que regresar. En ningún caso puede crearse el precedente perverso de otorgar derechos a quien ha participado en una invasión ilegal, atentando contra nuestra soberanía y nuestra integridad territorial. Lo repito, en ningún caso, ni mayores ni menores, han de regresar todos. Por tanto, el Gobierno de la Nación está obligado a activar el procedimiento legal de repatriación de quienes siguen ocupando ilegalmente esta ciudad. Todas las unidades de extranjería que sean necesarias han de venir de la península e instalarse en Ceuta para activar esos procedimientos legales. Y por último, un calendario concreto de finalizar todos y cada uno de esos expedientes. Un calendario que el presidente Viva señalaba un mes y que es más que suficiente. El tercer compromiso es que debemos de reconocer que lo que ocurrió aquí el 30 de julio responde a lo que el reglamento europeo define como instrumentalización. Sea por acción o por omisión, se facilitó el desplazamiento de decenas de miles de personas desde Marruecos a la Unión Europea. Y esto, lo repito, nos obliga a llegar a una conclusión que no deberíamos de volver a discutir. Este Gobierno lleva años de diplomacia secreta con Rabat y hoy Ceuta es el resultado visible de su política exterior. Y voy a decirlo claramente. Este gobierno ha subcontratado la llave de la frontera sur de Europa a la buena voluntad de Marruecos. Y eso es inadmisible. La seguridad de una ciudad española no puede depender de ninguna nación extranjera. Por supuesto, y lo he dicho siempre, mi deseo es mantener la mejor de las relaciones con Marruecos. Relaciones de vecindad, relaciones de amistad. Esa relación de vecindad tiene que levantarse sobre dos condiciones que no admiten matices. Una es el respeto y otra es la reciprocidad. La integridad territorial de España no se cuestiona, ni en Ceuta, ni en Melilla, ni en las aguas españolas. Eso es respeto y eso es reciprocidad. Cuarta propuesta. España tiene la fuerza, la ley, los medios y los aliados necesarios para defenderla. Lo que ha faltado es un gobierno dispuesto a utilizarlos. En efecto, tenemos instrumentos propios y tenemos además a disposición los de la Unión Europea. Ni los nuestros ni los de la Unión Europea se han utilizado. Está el reglamento de crisis, que España no ha activado. Está Frontex y sus unidades de intervención rápida, que la Comisión ofreció y España rechazó. Está el proceso de triaje, que permite la identificación y el control de seguridad. Y está el procedimiento fronterizo de asilo y retorno, que permite la tramitación acelerada y que cobra especial relevancia cuando Marruecos figura en la lista de países seguros. Todo existe, todo está disponible. Y nada de eso se ha utilizado. Así que nadie nos diga que no se puede. Lo que ocurre es que no se quiere. Nuestra quinta propuesta y compromiso. Para evitar que esto vuelva a ocurrir, la frontera tiene que ser inviolable. Esta frontera se bordeó nadando y no se protege con una barrera de boyas instaladas un fin de semana y que se averiaron a las 48 horas. Una boya no es una frontera. Es necesario un plan de protección de la frontera que basamos en cuatro elementos para garantizar la inviolabilidad de la frontera sur de Europa. El primero son infraestructuras. Con la prolongación del perímetro fronterizo mar adentro, empezando por el espigón de Tarajal, que es por donde se entró y para el que existe un proyecto redactado y no ejecutado desde hace tiempo. La segunda son los medios humanos, con refuerzo permanente de la Guardia Civil, de la Policía Nacional, insisto, de las unidades de extranjería para tramitar todos los expedientes y de los profesionales sanitarios, de los jueces y de los fiscales que hacen falta, porque sin ellos no hay expedientes ni determinación de edad ni retorno posible. Junto con las infraestructuras y los medios humanos está la tecnología. Y hemos de instalar un sistema permanente e integrado de vigilancia marítima y costera que permita detectar, identificar y seguir cualquier aproximación irregular que alcance la frontera. Y por último, la ley. Hemos de reformar las leyes, la ley de extranjería, para que el rechazo en frontera se aplique también en las entradas por el mar. Lo hemos presentado el grupo mayoritario de la Cámara desde el 16 de julio y no ha querido ser debatido. Y también con la reforma de la ley de asilo, porque una cosa es pedir protección internacional por la puerta y otra es pedirla tirando la puerta abajo. Es evidente que una entrada por la fuerza no puede abrir automáticamente el mismo procedimiento que una solicitud presentada como se debe. Quien necesita protección debe seguir teniéndola, pero quien rompe una frontera no puede salir ganando nunca. Todo ello es financiable con fondos europeos. Es que hay una partida dedicada al efecto, que España no ha reclamado y que les aseguro que si el gobierno actual no lo hace y si lo hiciera, le apoyaríamos mañana mismo. Digo, si no lo hace, lo haremos nosotros cuando gobernemos. España merece una frontera de verdad, no una frontera de plástico. La sexta decisión. Ceuta es una de las dos únicas fronteras terrestres de Europa en África y no tienen las instituciones europeas ni estatuto ni voz propias, y tenemos que corregir las dos cosas. Por tanto, Ceuta y Melilla estarán sentadas en las instituciones europeas, concretamente en el Comité de las Regiones. Vamos a pelear por el reconocimiento de la situación excepcional de Ceuta y Melilla con un tratamiento equivalente al que la Unión da a sus regiones ultraperiféricas en fondos, fiscalidad y fronteras. Y reitero, también vamos a conseguir asiento propio para Ceuta y Melilla en el Comité Europeo de las Regiones, una decisión que depende solo de España y para la que no hay excusa. Ceuta y Melilla tiene que dejar de ser un asunto que España explica en Bruselas para explicarlos ellas con voz propia en Bruselas. Y el séptimo y el último lugar, después de lo que aquí está ocurriendo, lo decía el presidente, Ceuta no solo necesita una ayuda de urgencia. Esto no solamente es un caso de urgencia, yo diría, esto realmente es un caso de emergencia. Pero no solo necesitamos ayuda para solucionar esta emergencia, necesitamos un plan de reactivación con vocación de futuro para recuperar la economía y para consolidar una nueva economía. Y me comprometo a impulsarlo junto con la sociedad civil ceutí y también, por supuesto, con el gobierno de la ciudad. Se necesita un compromiso con una ley de régimen especial de Ceuta y Melilla que blinde un marco fiscal inversor, que blinde por ley las bonificaciones de la seguridad social del 50% y del 75% en determinadas actividades económicas. Se necesita un compromiso con incentivos económicos e inversión pública, sobre todo para el comercio, la hostelería y los autónomos. Se necesita un compromiso con la mejora de la conectividad con la península a través del puerto. Se necesita un compromiso con un plan de choque contra el paro juvenil, con medidas que, sobre todo, que estén encaminadas a facilitar vivienda. Se necesita un compromiso con más presencia del Estado. Ceuta y Melilla necesitan más Estado, no menos Estado, más Estado. Y más Estado es sanidad, educación, administración de justicia, fuerzas y cuerpos de seguridad y las Fuerzas Armadas. Se necesita, por lo tanto, estos compromisos, en definitiva, se necesita un plan de reactivación, un plan de compromisos con el que llevamos ya algún tiempo trabajando y que supone una inversión de al menos 650 millones para Ceuta y Melilla en los próximos 6 años, 2027-2032. He encargado de la confección de este plan al vicesecretario de Hacienda, a Juan Bravo, conocedor, muy conocedor de esta ciudad, por ser diputado, que lo fue, por la ciudad, y además delegado de la Agencia Tributaria en Ceuta. Se trata de garantizar la inviolabilidad de la frontera, se trata de mejorar las condiciones de vida, los servicios públicos, la vivienda y las conexiones, se trata de consolidar la economía y la prosperidad de Ceuta y de Melilla. Termino. Y quiero hacerlo por donde empecé. Llevo 20 días viendo a esta ciudad cómo sostiene la frontera de España y la frontera de Europa, sola. No es fácil. No hay antecedentes. Y lo ha hecho sin perder la calma. Lo ha hecho sin perder la cabeza y sin dar un paso atrás. Los ceutíes son la primera línea de España y de Europa y este país tiene con ustedes, con vosotros, una deuda de gratitud, pero sobre todo una obligación de protección. Ceuta no puede acostumbrarse a vivir pendiente de que otro decida abrir o cerrar la frontera. Ninguna ciudad española puede hacerlo. En eso consiste ejercer la soberanía. Yo estoy aquí para eso, para reivindicar, pero también para comprometer que la seguridad de España no se delega en nadie. La seguridad de España se ejerce desde España. Es evidente que nuestro país necesita una reconstrucción nacional. Y no vengo a hablar aquí de una reforma administrativa, ni siquiera de un programa de gobierno. Hablo de algo anterior, que es reconstruir la autoridad del Estado, que proteja sus fronteras, que haga cumplir las leyes, que garantice a cualquier español los mismos derechos y la misma protección, viva donde viva. Un Estado que se anticipe en lugar de llegar tarde, que no delegue en otros lo que solo le corresponde a él y que nunca vuelva a dejar a 80.000 españoles sosteniendo solos una frontera. Ceuta ha cumplido con España y ahora le toca a España cumplir con Ceuta. Tienen mi palabra de que mi formación política sí lo hará. Y por eso les agradezco lo que están haciendo, les agradezco lo que aún les queda por hacer y les aseguro que con esta determinación vamos a superar esta situación excepcionalísima, nunca vivida. No recordamos una situación como esta. Les aseguro que desde el 1 y 2 de agosto que he estado aquí, al día de hoy, en tan solo el trayecto desde el helipuerto, desde el puerto hasta aquí, he visto lo que no había visto hace 15 días. He visto a la mayoría de las personas que han entrado de forma ilegal, formando a la mayoría de la población que estaba en Ceuta en ese momento en las calles. He visto a muy pocos ceutíes. He visto a muchas personas que han entrado de forma irregular en Ceuta. Y eso, como ustedes se pueden imaginar, nunca lo podré olvidar. Muchas gracias al presidente, a su gobierno, y vamos a seguir trabajando. Muchas gracias.
2: Vamos con
3: comparecencia del líder del Partido Popular, Alberto Núñez Feijóo, durante su segunda visita a Ceuta, en la que ha anunciado que su partido acudirá al Tribunal Supremo después de que varios ministros se hayan negado a dar explicaciones en el Senado. Cree Feijóo que los miembros del Ejecutivo no pueden decidir en qué cámara comparecer ni en qué condiciones. Apunta además a que 20 días después de la entrada masiva, los ceutíes siguen sufriendo el abandono del gobierno que considera no está a la altura y reprocha que Pedro Sánchez siga de vacaciones mientras hay una triple crisis, dice, crisis de seguridad nacional, de orden público y de salud pública por el colapso sanitario, asegura, y por el aumento de casos de tuberculosis y sarna. Ante esto, Feijóo plantea implementar 7 medidas, entre ellas la expulsión a todos los que han entrado de manera ilegal a nuestro país, además del reconocimiento europeo de Ceuta y la inviolabilidad de la frontera. Por su parte, el presidente ceutí cree que está plenamente justificada la sensación de impotencia y abandono de los vecinos y reprocha al Ejecutivo que no hayan hecho nada, dice, en la gestión de la crisis. Denuncia Juan Jesús Vivas que Moncloa hable de normalidad cuando los ciudadanos, asegura, no reconocen su propia ciudad. Asegura el presidente ceutí que 20 días después de la entrada masiva, el gobierno todavía no sabe decir cuántas personas quedan en Ceuta. Juan Jesús Vivas hace además varias peticiones al Ejecutivo, pide que se refuercen los efectivos de fuerzas y cuerpos de seguridad y pide blindar la frontera para que una crisis como esta no se vuelva a repetir. Termina así esta comparecencia del líder del Partido Popular, Alberto Núñez Feijóo, y del presidente de Ceuta, Juan Jesús Vivas, que han podido escuchar aquí en Radio 5 Todo Noticias. Actualizamos la información cuando sean las 6:30, las 5:30 en Canarias.

0: Son las 6:30, las 5:30 en Canarias.
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0: Desalojadas 4 urbanizaciones del municipio madrileño de Aldea del Fresno por el incendio forestal declarado esta tarde en su término municipal. Carmen Jiménez.
2: Hola, el fuego ha obligado a desalojar por la cercanía de las llamas las urbanizaciones Palomeque, Manga de la Pedrera y Carbajo, además de varias viviendas de María Elena. Villamantilla no está confinada, aunque sus vecinos no pueden circular en dirección a Aldea del Fresno. Desde aquí, desde la entrada, vemos helicópteros trabajando y cada vez menos humo, aunque sí que hay viento. Los responsables del operativo están reunidos en el centro de mando de Villa del Prado para seguir la evolución del fuego. En las labores de extinción trabajan 22 medios terrestres y 9 aéreos de bomberos de la comunidad y bomberos forestales. Se ha desplazado además el primer batallón de intervención en emergencias de la UME desde Torrejón de Ardoz y al dispositivo se han sumado también medios enviados por Castilla-La Mancha y Castilla y León. En cuanto a las carreteras, permanecen cortadas la M510 y la M507 y se pide evitar los desplazamientos por la zona.
0: Gracias, Carmen. Y el incendio forestal que se desató ayer en la comarca extremeña de las Urdes ha saltado esta tarde a la provincia de Salamanca. Redacción en Castilla y León, Gonzalo Conejo.
3: El cambio en el viento ha favorecido que el fuego llegado desde el incendio de Cáceres, por ahora, no vaya a llegar al municipio de Vegas de Domingo Rey, una pedanía de Agallas en la provincia de Salamanca. Lo explicaba su alcalde, Urbano Chamorro, que temía, antes de esto, tener que confinarlo o desalojarlo.
4: Parece ser que el viento ha cambiado y ha mejorado un poquito la cosa en cuanto a nos preocupaba antes la población de Vegas. No quiero todavía adelantar nada. Yo creo que el viento nos está favoreciendo ahora y es posible que no haya que llegar a ese extremo.
3: Tras cruzar la frontera entre Extremadura y Salamanca sobre las 4:30 de la tarde, se mantiene un índice de peligrosidad 1 debido a que la previsión de estabilización supera las 12 horas. En estos momentos, la Junta de Castilla y León tiene un total de 42 medios desplazados hasta esta zona.
0: Desde Huesca llegan buenas noticias. El puesto de mando avanzado del incendio de Riglos acaba de dar permiso para el retorno a sus domicilios de los vecinos de Triste, La Peña Estación, Yeste, Anzánigo, Osia y Bernués. Son en total 205 personas que, sumadas a las 378 de esta mañana, hacen un total de más de 500 realojados. Siguen evacuados los vecinos de 6 núcleos de la población. Lo han podido escuchar en Radio 5. El líder del Partido Popular está en Ceuta. Desde allí, Alberto Núñez Feijóo ha mostrado su solidaridad con las autoridades ceutíes, asegurando que casi 3 semanas después de la llegada masiva de inmigrantes a la ciudad autónoma, sigue invadida. Asegura el jefe de la oposición, ha criticado que varios ministros se hayan negado a comparecer ante el Senado y ha avanzado que llevará estos plantones al Tribunal Supremo.
5: Que el Supremo nos diga si los ministros del Gobierno de España se pueden negar a comparecer en la Cámara Territorial de las Cortes Generales y no informar de lo que ha ocurrido en Ceuta, en primer lugar a los ceutíes y en segundo lugar al conjunto de los españoles.
0: Feijóo se ha reunido con el presidente de la ciudad autónoma, que repite que todos los ceutíes son españoles, independientemente de cómo recen o cómo se llamen. Juan Jesús Vivas asegura que luchan por mantener la nave a flote, pero lamenta la falta de colaboración con el gobierno central.
6: La verdad es que el Gobierno de la Nación no hizo nada para contener una marcha sobre Ceuta de cerca de 80.000 personas. La verdad es que ese mismo Gobierno ha desoído nuestras continuas y persistentes peticiones de auxilio y socorro. El mismo Gobierno que pretende vendernos la idea de que hemos llegado o de que habíamos llegado a la normalidad.
0: Último día de calor sofocante con avisos por temperaturas que podrían alcanzar los 44 grados. Mañana se espera un cambio notable en el tiempo, con bajadas de temperaturas de hasta 12 grados en algunas zonas de España. Una perspectiva muy esperada por todo el mundo. Redacción en La Rioja, Pablo García.
7: Entre hoy y mañana jueves las temperaturas van a descender 7 grados en La Rioja y entre mañana y el domingo otros 3 o 4. Y todo eso acompañado de lluvias e incluso tormentas en la sierra. Esas son las previsiones de la EMET para lo que queda de la semana en la región. Una caída brusca que va a durar varios días y que se debe al exceso de calor que ha hecho este verano. Y aunque el bochorno todavía puede volver a finales de agosto o en septiembre, los riojanos reciben felices este respiro.
8: Sí, yo prefiero que llegue un poco el frío porque este calor es insoportable.
9: La verdad es que sí, me apetece mucho que bajen ya 10 grados. Estamos ya un poquito hartos del calor y del verano.
10: Pues perfecto, que bajen un poco más, mucho mejor.
0: Es todo, sigan informados en esta sintonía y en la web rtve.es.
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11: Muy buenas tardes, actualizamos la información del tráfico y hasta ahora mucha precaución por el incendio forestal de la Comunidad de Madrid que está provocando el corte de la M510 en Aldea del Fresno y la M507 a su paso por Villamanta, también pendientes ya de varios accidentes en la provincia de Ciudad Real, en la 4 en Santa Cruz de Mudela sentido Madrid, al igual que también en Málaga, en la autovía A7 en Ciudad Jardín sentido Motril. Se complica el tráfico ya en Barcelona, en la P7 en Martorell hacia Tarragona y en Málaga en la 7 en San Pedro Alcántara en ambos sentidos y en Fuengirola y Benalmádena, todo ello hacia la capital malacitana. Es una información de la Dirección General de Tráfico.
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12: Un trabajo reciente acaba de redefinir la evolución de los continentes. Se trata de una investigación llevada a cabo por un equipo internacional que ha estado liderado por investigadores del Museo Nacional de Ciencias Naturales y del CSIC, que ha logrado identificar un mecanismo clave que durante miles de millones de años ha modelado los continentes de la Tierra. Hablamos de la relaminación profunda de la corteza continental subducida, un proceso que explica el origen de ciertos magmas y aporta una visión renovada sobre la evolución continental desde el arcaico, hace entre 3.800 y 2.500 millones de años, hasta épocas recientes. Escuchamos al investigador del Museo Nacional de Ciencias Naturales, que actualmente trabaja en la Universidad de Portsmouth, Daniel Gómez Frutos, sobre este trabajo.
13: Bueno, esta aportación se sitúa, por supuesto, en el marco de la tectónica de placas, zonas de subducción. Y bueno, las zonas de subducción, cuando se consume una placa oceánica, lo que puede ocurrir es que los dos continentes en los extremos del océano que se consume colisionen, choquen entre ellos, como ha ocurrido, por ejemplo, en el Himalaya, ¿no? Y es en ese momento cuando puede ocurrir que la corteza continental comienza a subducir tras el océano.

0: Este estudio combina modelización geodinámica numérica y experimentos de alta presión para desentrañar cómo fragmentos de corteza continental pueden originar magmas híbridos que alimentan grandes eventos magmáticos tras las colisiones continentales, generando nueva corteza. Daniel Gómez Frutos nos explica el concepto de relaminación.
1: En ese escenario es cuando, llegado a determinada profundidad, la corteza superior, que es más ligera y menos densa, comienza a flotar y se incorpora a la litosfera de la placa superior. Y eso es lo que conocemos como relaminación.
0: Cuando dos continentes colisionan, una placa se hunde bajo la otra, es decir, que subduce. Ahora se ha conseguido demostrar que la corteza menos densa de las dos se desprende de la placa subducida y asciende nuevamente, integrándose en el manto litosférico de la placa superior en un proceso denominado relaminación. Entonces, el material relaminado se mezcla mecánicamente con el manto, creando un reservorio híbrido del que surgen magmas característicos que generan los grandes batolitos graníticos como la Sierra de Gredos.
1: Porque este proceso que ocurre en profundidad provoca magmatismo. Esta interacción en profundidad entre la corteza relaminada y el manto, pues digamos que cuando aumenta suficiente temperatura, funde y genera un magmatismo que es característico. Ese magmatismo lo encontramos en España en muchos sitios, en la península ibérica. Quizás el caso más voluminoso y reconocido es el sistema central, la Sierra de Gredos, la Sierra de Guadarrama, pues bueno, todas esas formaciones graníticas.
0: En estos casos, en los procesos en los que chocan dos masas continentales son los que producen las cordilleras u orógenos, y gracias a este trabajo se ha logrado comprender por qué esos magmas se encuentran tanto en orógenos modernos como en formaciones que datan del arcaico. Álvaro Sánchez Palomino, Radio 5, Todo Noticias.

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1: En León, hace 75 años, en el verano de 1951, el agua que ese invierno comenzó a embalsarse en el pantano de Barrios de Luna sirvió para regar las tierras del páramo. Una infraestructura hidráulica que ha permitido mantener la actividad económica ligada a la agricultura en una zona entonces muy deprimida. Un pantano que recoge el agua de los ríos Luna y Órbigo y que da vida a más de 52.000 hectáreas, como destaca el presidente del Sindicato Central del Embalse, Julio César Carnero.
2: Es una transformación del que una comarca esté viva a que una comarca se hubiera quedado en secano y ahora prácticamente pues estaríamos hablando de que estaría desértica prácticamente.
1: Desde el Gobierno, el presidente de SEIASA, la Sociedad Estatal de Infraestructuras Agrarias, Francisco Rodríguez Mulero, insiste en que ahora el futuro pasa por la modernización de los regadíos, aplicando las nuevas tecnologías y aprovechando hasta la última gota de agua. Y los mayores esfuerzos presupuestarios se están realizando en esta tierra.
3: Bueno, pues 75 años de historia y otros 75 años más hacia adelante, porque la inversión y la iniciativa de los leoneses pues es evidente. Evidente porque si se han invertido en toda España 1.330 millones de euros en modernizar regadíos, después de Andalucía, Castilla y León y sobre todo la provincia de León ha sido la más importante en inversión de toda España.
1: Desde la Administración Autonómica, el consejero de Agricultura de la Junta, Joaquín Antonio Pino, reclama una política hidráulica nacional con visión de Estado que garantice el futuro del campo leonés. Y esa colaboración ha permitido que hoy, 75 años después, el regadío sea garantía de futuro para el sector agrario.
4: El esfuerzo conjunto, la cooperación leal con la SEIASA actualmente, con las comunidades de regantes, con los usuarios, hace que podamos estar conmemorando ese 75 aniversario. Nosotros entendemos y creemos en el Estado español, creemos que tiene que haber una solidaridad entre cuencas, que tiene que haber una planificación hidrológica nacional. Apostamos porque haya un plan hidrológico nacional fuerte.
1: El agua no solo llega al páramo leonés, también riega muchas hectáreas en Zamora y suministra agua a la ciudad de León, como recuerda el alcalde de la capital, José Antonio Díez.
5: La vinculación de este embalse, de este río, con nuestra ciudad es realmente importante y significativa. Podríamos decir que sin él, pues difícilmente también la ciudad existiría o se podría haber desarrollado como se ha desarrollado a lo largo de estos últimos 75 años, ¿no? Evidentemente, pues también quiero recordar, como han hecho los que me han precedido en el uso de la palabra, pues no solamente aquellos que hicieron posible esta actuación y esta gran visión en su momento para el futuro de este territorio, y no solamente de este, porque como sabemos se abastecen a muchos más lugares que esta provincia a través del agua que se embalsa en este pantano, y también especialmente aquellos que tuvieron que hacer un importante sacrificio en aras del interés general.
1: El pantano cumple 75 años, pero el proyecto de construcción comenzó mucho antes, en 1935, pero quedó paralizado por la Guerra Civil. No fue hasta 10 años después cuando se iniciaron las obras y comenzó a utilizarse ya en 1951. Para ello, el bien de unos causó el sacrificio de otros. Los agricultores del páramo pudieron regar sus tierras, pero varios pueblos de los valles del Luna desaparecieron bajo las aguas del pantano. Desde León para Radio 5 Todo Noticias, Félix Ámez y Mercedes Herrero.

que encripta nuestra banca y que impulsa la inteligencia artificial. Sin el cero, estaríamos en un punto muerto tecnológico. Acompáñenme y embarquen en esta travesía del no ser que inventó el futuro. Los babilónicos fueron los primeros que intuyeron su existencia, dejando huecos en las tablas de arcilla cuneiforme para simbolizar esa ausencia matemática. Allá por el siglo IV, los mayas lo mejoraron y colocaron una concha vacía como posición y sinónimo de nada. Aunque fue un adelanto, aquello todavía era muy engorroso. Fue preciso esperar a los hindúes del siglo VII para que elevaran el vacío a un número pleno, a la base del sistema decimal posicional. Se podría decir, sin temor a equivocarnos, que la India domesticó el finito. En el siglo IX, los árabes elevaron el cero a la estratosfera. Fue Al-Jurasismi, el padre del álgebra, el que lo sistematizó en Bagdad y lo recogió en sus tratados que viajarían por todo el Mediterráneo, llegando a Sicilia, pero también a Toledo. Nuestro siguiente protagonista en esta larga carrera sería el genio Fibonacci, cuando allá por el año 1202 lo instala definitivamente en Europa. Los mercaderes genoveses no tardaron mucho en adoptarlo, lo adoptaron como un hijo, marcando el fin de los numerales romanos. La Europa medieval abraza al cero un poco a regañadientes, y es que, aunque los banqueros lo veneran, los monjes lo demonizan. Eso sí, estarán de acuerdo conmigo que sin él sería imposible hablar de cálculo diferencial, de criptomonedas o simplemente de machine learning. Su poder radica en la notación posicional, y es que no es lo mismo un cero por delante de un número que por detrás. Es más, incluso es diferente cuando se sitúa entre dos números. De esta forma, cuando al número 999 le subamos uno, escribimos la unidad seguida de tres ceros. Un ejemplo que volvería loco a los romanos. Así que, rastreadores entusiastas de los imposibles, ya lo sabéis. Ese cero circular no es vacío. Es el señor invisible de las matemáticas. Un número que fue gestado en templos hindúes, refinado en academias islámicas y que navega en nuestros GPS sin despeinarse. De alguna forma, al pronunciar la palabra cero, invocamos milenios y es que la nada lo contiene todo. Pedro Gargantilla, médico y divulgador científico. Radio 5, Todo Noticias.

0: Verdaderamente falso.
1: Las fotografías fake no son un fenómeno reciente, eso es verdaderamente falso. Ya en los albores de la fotografía se daban casos, aunque hoy nos alarme, la falsificación digital o las fotos generadas por inteligencia artificial. Una de las primeras imágenes manipuladas data de mediados del siglo XIX, cuando la fotografía empezaba a hacerse popular. Artistas y fotógrafos experimentaban con montajes, exposiciones múltiples y otras alteraciones. Un ejemplo curioso es el de las llamadas fotografías espirituales. Se utilizaban técnicas como la exposición doble para visualizar fantasmas o entidades pretendidamente sobrenaturales. Cuando la fotografía llegó a la prensa, las imágenes cobraron aún mayor fuerza e importancia. Escuchamos un fragmento del programa de televisión española El condensador de flujo.
2: Seguro que te suena esa frase hecha de si no lo veo, no lo creo.
3: Sí.
2: Dale la vuelta. No, si lo veo, me lo creo. Tú ves una foto. La foto es estupenda, porque bien, te permite conocer cosas que tú no has visto en tu vida, personalmente. Piensa, por ejemplo, en las vacaciones de tu primo. Piensa en cosas mucho más serias. El bombardeo atómico de Hiroshima y Nagasaki. Nos hacemos una idea muy precisa de lo que pasó en Hiroshima y Nagasaki porque hemos visto montones de películas de detonaciones atómicas sin estar allí y hemos visto fotografías de cómo quedaron las ciudades después de los bombardeos. Pero no estábamos allí. Claro, la imagen nos transmite una sensación de veracidad. Por eso en prensa siempre cada noticia lleva una imagen. La sensación de esto es así, esto ha sucedido así.
1: Las fotos no son pruebas irrefutables de realidad, pueden ser objeto de engaño. Una de las fotografías más discutidas es The Fallen Soldier, de Robert Capa nada menos, tomada durante la Guerra Civil Española. Se supone que capta el momento exacto en que un miliciano cae bajo el fuego enemigo. Pero con los años han surgido dudas. La ubicación exacta parece no coincidir. No se ha hallado el negativo original. Y algunas investigaciones sugieren que pudo haber sido un montaje.

Este tipo de fotos tan potentes tienen un impacto enorme. Nos conectan emocionalmente de forma inmediata y eso las hace doblemente peligrosas si no se verifica su autenticidad. Otro caso famoso son las fotos de hadas que surgieron en el Reino Unido a principios del siglo XX. Tan populares que hasta Arthur Conan Doyle, el creador de Sherlock Holmes, las defendió como prueba del mundo espiritual. Hoy, la falsificación ha entrado en una nueva fase. Tenemos que tener cuidado, la imagen no es sinónimo de verdad. Conviene mirar con ojo crítico. David Zurdo, Radio 5, Todo Noticias.

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2: Queridos hipocorísticos. Queridos hipocorísticos o queridos hipocariñísticos, podríamos decir, refiriéndonos a esa forma de llamar de una manera más afectiva o familiar a nuestros seres queridos o simplemente a conocidos con los que hay cierta confianza. Ya saben, Chelo, Manolo, Chechu, Katusha, Toñi, Kim. Y es que, a pesar de ese nombre tan enrevesado, hipocorísticos, su etimología es bastante más cariñosa, porque hipocorístico, según nos cuenta el diccionario académico, procede del griego hipocorísticos, es decir, acariciador, aunque dicho adjetivo aludía también, añadimos, a la forma de hablar de los niños. Los hipocorísticos son derivados de los nombres originales, lo cual a veces se ve muy claro, como cuando a un Francisco le llamamos Fran, a una Isabel le decimos Isa, a un Fernando Fer, a una María Mari, pero a veces son bastante más complicados de explicar y de evolución más difícilmente rastreable, como ocurre con Paco a partir de Francisco o de Pepa para referirnos a una Josefa o María José. Ya hace décadas, Peter Boyd Bowman analizaba la profunda influencia del lenguaje y la fonética infantil en la formación de hipocorísticos, como ya se veía en la raíz griega de la palabra. Entre los ejemplos en castellano que él analizó, detectaba algunos rasgos distintivos, como la conservación de la sílaba tónica, mientras que las que la preceden se pierden muchas veces, como en Mila, de Emilia, o Tony, de Antonio. Aunque no siempre ocurre, tampoco hay una regla fija. Ahí tenemos a las Manolis y los Bartolos. Bueno, también a las Lolis y, no sé, ¿hay Bartolomés a los que se le llamen Tolos? Pues seguramente. También se simplifica mucho la estructura de la sílaba, prescindiendo generalmente de un buen número de consonantes, como pasa en Beta, a partir de Roberta, o en Goyo, a cambio de Gregorio. Es raro que uno de estos hipocorísticos acabe en consonante, si acaso alguno en S, como Loles, de Dolores, y muchas veces el sonido C o S pasa a ser Che, como en Chicho, a partir de Narciso, o Chisco, derivado de Francisco. Otra característica que suele aparecer a menudo en los hipocorísticos es la de las sílabas reduplicadas, en las que se repiten algunas consonantes o la propia sílaba completa, como en Nina, de Catalina, y también Quique o Kiko, a partir de Enrique. Y lo mismo ocurre con Pepe, por ejemplo, aunque al origen de esta forma se le han dado también otras explicaciones, como veremos en nuestro próximo palabrero, elpalabrero@rtve.es. Juan Antonio Vázquez, Radio 5, Todo Noticias.

0: Rebobinando.
1: El australiano Kevin Parker es la persona detrás de Tame Impala. Bajo esa denominación ha construido durante años una carrera basada en mezclar psicodelia, electrónica y pop experimental. El tema Drácula apareció como el tercer sencillo de su quinto álbum de estudio, Dead Beat, y terminó transformándose en un fenómeno global gracias a una inesperada colaboración de K-pop. A diferencia de una banda tradicional, Parker compone, interpreta y produce la mayor parte del material de Tame Impala. Esa metodología fue una de las claves de álbumes como Currents en 2015, que transformó su popularidad internacional y le llevó a trabajar con artistas como Travis Scott o Dua Lipa. Detrás de la metáfora del vampiro, la letra es un retrato sobre el aislamiento emocional, las fiestas desenfrenadas hasta el amanecer y el escapismo. Describe la transición bizarra de sentirse rey de la noche, incluso haciendo una referencia humorística a Pablo Escobar, a tener que huir de la luz del sol cuando llega la mañana y la realidad se hace presente. Manolo Castro, Radio 5, Todo Noticias.

0: Las 7, las 6 en Canarias.
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0: El Partido Popular acudirá al Tribunal Supremo para denunciar la ausencia de ministros, de los ministros que se han negado a ir al Senado para dar explicaciones por la crisis migratoria en Ceuta, porque ya van a comparecer en el Congreso la semana que viene. Lo ha anunciado Alberto Núñez Feijóo en su visita a la ciudad autónoma. Dice el líder del PP que el gobierno mantiene abandonada a la población ceutí sobre la intención del Ejecutivo de trasladar de manera urgente y extraordinaria 500 menores no acompañadas a la península. Feijóo responde: todas las personas que entraron masivamente tienen que ser devueltas a Marruecos, todas, incluidos los niños y adolescentes, y se hace esta pregunta.
2: ¿Qué está pasando en Ceuta para que el gobierno considere esta mañana, no hasta la fecha, que se deben de mandar a la península 500 niñas? ¿Qué es lo que está pasando en Ceuta? ¿Qué situación excepcional estamos viviendo en Ceuta para que el gobierno esta mañana diga esto? Y hay otra pregunta que convendría responder. ¿Y las niñas que viven en Ceuta? ¿Las niñas que nacieron en Ceuta, viven en Ceuta, son españolas? ¿Quién las protege?
0: Desalojadas 4 urbanizaciones en Aldea del Fresno, en la Comunidad de Madrid, por el incendio que se ha declarado esta tarde en su término municipal. Buscamos la última hora. Carmen Jiménez.
3: Sí, desde el puente de Aldea del Fresno, donde la entrada está cortada, vemos a los helicópteros trabajar en este fuego que mantiene activa la situación operativa 2 del Plan Infoma. El incendio ha obligado a desalojar las urbanizaciones Palomeque, Manga de la Pedrera y Carbajo, además de varias viviendas de María Elena. Escuchamos a uno de los vecinos.
4: Sí, vivimos en la zona de aldea, justo donde se ha originado el incendio, y nada, ha venido la Guardia Civil y nos han desalojado. Nada, solo hemos tenido que ir y ya está, y no sabemos nada más, ni ha venido nadie, ni nos ha dicho nada, ni nada. Así que aquí estamos esperando.
3: De momento, los responsables del operativo siguen reunidos en el centro de mando de Villa del Prado para evaluar el desarrollo del fuego. En las labores de extinción, recordamos, trabajan 22 medios terrestres y 9 aéreos de los bomberos de la comunidad, también la UME y efectivos enviados por Castilla-La Mancha y Castilla y León. Permanecen cortadas las carreteras M510 y la M507 y se pide evitar los desplazamientos por la zona.
0: La EMET ha activado el aviso rojo en la Ribera del Ebro, en Zaragoza, por máximas de hasta 42 grados y se mantiene también ese máximo nivel por calor en el litoral de Valencia y norte de Alicante, en la víspera de un cambio del tiempo, porque mañana vuelven las lluvias, que serán localmente muy fuertes y con tormenta en el noroeste de la península, y para el fin de semana irán a más, acompañadas las precipitaciones de un descenso acusado y con carácter general de las temperaturas en prácticamente todo el país. Deportes, fútbol, todo preparado en Barcelona para la disputa del Joan Gamper. Mario Costas.
5: En una hora comienza este último partido amistoso del Barça antes del estreno en Liga ante el Elche. El domingo, los de Flick se miden al Al Ahly egipcio en lo que es la primera edición de este trofeo en el renovado Camp Nou. Antes del partido se realizará la habitual presentación de la plantilla ante el público y la también habitual charla del capitán, en este caso a cargo de Rafinha. Esta tarde también tendremos partido de primera división, el Atlético de Madrid y Málaga se ven las caras a las 9 en el Metropolitano. Los colchoneros intentarán comenzar la temporada con buen pie ante su público, mientras que los boquerones se reestrenan en primera 8 años después. Y actualizamos el resultado del partido de tenis, que enfrenta a Rafa Jodar y a Fabio Coboli por octavos de final del Masters 1000 de Cincinnati. El primer set se lo llevó el español por 6-4 y ahora mismo está en el segundo set en el tie break, va ganando el italiano 3-6.
0: Ha muerto Ricardo Pachón a los 89 años, responsable de uno de los discos que revolucionó el flamenco, la leyenda del tiempo de Camarón de la Isla.

0: Los versos de García Lorca. Fue Pachón quien le propuso a Camarón cantar esa letra del poeta granadino a quien estamos recordando esta semana porque se han cumplido 90 años de su fusilamiento. Ricardo Pachón inició su carrera como productor musical en los 70 y aparte de trabajar junto a Camarón de la Isla, también colaboró con Loli Manuel, Veneno, Pata Negra, Silvio y Tomatito. Fue director del Instituto Andaluz del Flamenco y en 2021 premio Leyenda del Flamenco en San Fernando, en Cádiz. Sigue la información en esta sintonía y en rtve.es.
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3: Muy buenas tardes, actualizamos la información del tráfico y mucha precaución por esos incendios forestales en la Comunidad de Madrid que están provocando el corte de la M507 en Villamanta y la M510 a su paso por Aldea del Fresno y ya de varios accidentes, especialmente en Ciudad Real en la Autovía 4, en Santa Cruz de Mudela sentido Madrid y en Málaga en la 7, en Ciudad Jardín dirección Motril. Se complica la salida de la capital madrileña por la M607 a la altura de Mirasierra, también en la Barcelona, en la AP7, en el entorno de Martorell en dirección a Tarragona y mucha precaución en Málaga, en la 7, en San Pedro Alcántara, en ambos sentidos y en Fuengirola y Benalmádena, todo ello hacia la capital malacitana. Es una información de la Dirección General de Tráfico.
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4: Buenas tardes, el viento de poniente está dejando valores máximos sofocantes esta tarde en muchos puntos de la Comunidad Valenciana. A esta hora todavía se marcan casi 44 grados en Xàtiva o 43 en el aeropuerto de Valencia. Mucho calor en amplias zonas del este era lo que estaba previsto, con máximas de 43 en Molina de Segura, en Murcia, también en Pego, al norte de Alicante, 42 en el aeropuerto de Zaragoza o 40 en Lleida y Hellín. Mañana se espera la llegada de un cambio de tiempo general con bajada de temperaturas que serán más frescas de lo habitual en estas fechas en muchos puntos del interior y también la llegada de lluvias al tercio norte y al este, con posibilidad de chubascos y tormentas fuertes en Pirineos y en la cordillera Cantábrica, también en las sierras béticas y el sistema ibérico. Bajarán las temperaturas, excepto en el Mediterráneo, donde se mantiene el calor más en los litorales, y suben en Baleares, se rozarán los 40 grados en puntos del interior de las islas. Además, se espera viento moderado con rachas que pueden alcanzar o superar los 80 kilómetros por hora. En Canarias se espera tiempo estable con alisio moderado. Es una información de AEMET.
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0: 8 minutos pasan de las 7, de las 6 en Canarias. Radio 5, Todo Noticias y el avance del programa 5 Continentes con Mario Borrego. Buenas tardes.
1: Hola, buenas tardes.
0: Israel anuncia investigaciones penales por las muertes de una niña palestina de 6 años. Su historia se llevó al cine. Y de varios paramédicos durante la guerra de Gaza.
1: Sí, Hind Rajab murió junto a sus familiares mientras intentaban huir de la ciudad de Gaza en medio de una ofensiva israelí. Las tropas israelíes abrieron fuego contra un vehículo en el que iban la niña, cuatro de sus primos, su tía y su tío. La prima de Hind, de 15 años, llamó al centro de paramédicos de la Media Luna Roja Palestina diciendo que un tanque se estaba acercando y que su familia había sido asesinada. Hind fue durante horas la única sobreviviente en el coche. La Media Luna Roja se mantuvo en contacto con ella todo ese tiempo mientras intentaban obtener permiso del ejército de Israel para rescatarla, pero de repente se perdió la comunicación y luego se descubrió que acabó siendo asesinada junto a los dos operarios de la ambulancia que iban a recogerla. Los 15 paramédicos, por otro lado, murieron cuando las tropas israelíes dispararon contra sus coches en la ciudad de Rafah, al sur de la franja. Después, las tropas pasaron con una excavadora sobre los cuerpos y sus vehículos, enterrándolos en una fosa común. Esto por un lado. Por otro, Israel ha dicho que no va a investigar otros incidentes en los que, por ejemplo, murieron trabajadores humanitarios de World Central Kitchen, la ONG del chef José Andrés, y Médicos Sin Fronteras. Vamos a tener entrevista con la jefa de operaciones de UNICEF en Gaza para que nos cuente cómo están las cosas allí a día de hoy. Entre otras cosas, entre otras cuestiones, le vamos a preguntar cómo afrontan los adolescentes un futuro sin luz al final del túnel.
2: Tenemos que tomar en cuenta que Gaza era clase media, donde había oportunidades, donde había un cierto desarrollo. Y vivir en estas condiciones ya por más de 3 años y no ver, claro, un camino de reconstrucción, de trabajar, empezar a reconstruir el tejido social y demás, pues está generando todas estas angustias, los adolescentes pues también no encontrando oportunidades o esperanza para su futuro.
0: Y en los Estados Unidos, la administración de Donald Trump aumenta su presión sobre la Corte Penal Internacional.
1: Sí, anoche anunciaron sanciones contra la presidenta de este tribunal internacional, que parece haberse convertido en el enemigo público número uno del gobierno de Trump, desde que emitieran una orden de búsqueda y de captura contra Benjamin Netanyahu y dos de sus ministros por crímenes de guerra y contra la humanidad por lo sucedido estos años atrás en Gaza. Así que nueva maniobra desde Washington contra la Corte Penal Internacional, cuyos magistrados pues están siendo objeto de sanciones económicas muy importantes, ¿no? Por parte de Washington. No pueden operar con tarjetas de crédito, se les congelan las cuentas bancarias, etcétera.
0: Bueno, y al margen de lo que ocurre en Oriente Próximo, hay más asuntos.
1: Sí, vamos a estar en el Reino Unido para conocer una propuesta del nuevo primer ministro británico, Andy Burnham, para acabar con el problema de las personas que duermen en la calle, los sin techo. Esto es algo que ya había prometido hacer cuando llegó a Downing Street, al día de Downing Street, el pasado mes de julio. También nos vamos a hacer eco del Día de la Asistencia Humanitaria. Conoceremos las consecuencias del derrumbe de una mina en la República Centroafricana y hablaremos de los crecientes problemas internos que le están surgiendo al presidente de Ucrania, Volodymyr Zelensky.
0: Todo esto en el programa de análisis de actualidad internacional 5 Continentes con Mario Borrego a partir de las 9 y, como siempre, aquí en Radio 5 Todo Noticias.

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1: La lagartija más emblemática de Ibiza, la Pitiusa, ha sufrido una reducción drástica en los últimos 20 años y podría desaparecer por completo de la isla. Una serpiente invasora que ya ocupa el 90% de Ibiza y puede nadar hasta los casi 40 islotes donde viven poblaciones únicas de esta lagartija, amenaza con extinguirla. Se trata de la culebra de herradura, una especie que llegó a la isla hace casi 2 décadas a través de la importación de olivos de la península y cuya presencia ya se ha detectado también en Formentera. Ya se ha confirmado la desaparición de la lagartija pitiusa en una decena de islotes, como en Santa Eularia y Sora, una pérdida irrecuperable ya que es única en el mundo. Supone perder un emblema cultural, además de funciones clave para la naturaleza y la agricultura, ya que es la principal especie encargada de polinizar las plantas, dispersar semillas y controlar plagas de insectos. De hecho, la serpiente no tiene competidores y está tan bien alimentada que se han capturado algunos ejemplares de hasta 2 metros, un 200% más grandes que los de la península. Estos son los principales resultados de la investigación que el equipo liderado por el investigador del CREAF, Uriol Lapiedra, está llevando a cabo desde hace 6 años en las Islas Baleares. 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
1: Ana Grimau, Radio 5, Todo Noticias.
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2: Fontaines D.C. anuncia un nuevo álbum, Dopamine Chamba, y lo hace con este primer adelanto, Marianne. La banda dublinesa, que ha estado hace unos días haciendo una mini gira por España, reflexiona sobre cómo ante un contexto social complicado podemos acabar buscando refugio en el placer, en una cámara de dopamina como en la que nos atrapan las redes sociales. Dopamine Chamba, quinto disco de Fontaines D.C., llegará el próximo 16 de octubre. De momento nos quedamos escuchando este primer single, Marianne, aquí en 5 pistas. Vicente Ibáñez, Radio 5, Todo Noticias.

0: para que veas.
1: Comprometida con la defensa de los derechos humanos, en particular de las personas que peor lo tienen, como las mujeres y niñas con discapacidad, Ana Peláez lleva toda una vida siendo activista por la igualdad, que aún en el siglo XXI sigue siendo un derecho que no se cumple. De ahí que lo primero que se le viene a la cabeza cuando se habla de igualdad es injusticia social.
2: Injusticia social. La igualdad es un principio, es un derecho que no se cumple. No se cumple nunca. Desgraciadamente, no se toma en consideración realmente las situaciones de desventajas que tienen determinadas personas, determinados grupos sociales, y mucho menos en un contexto como este, en donde hay una regresión de derechos fundamentales, en donde hay una falta de comprensión, por ejemplo, de medidas de acción afirmativa para favorecer el adelanto de esos grupos que están desfavorecidos. Entonces, bueno, la igualdad es una inspiración, es un derecho, es un principio al que debemos aspirar, pero que desgraciadamente no se da.
1: Así es nuestra protagonista de hoy, directa y sin pelos en la lengua, quien participó activamente en el proceso de redacción de la Convención de la ONU sobre los Derechos de las Personas con Discapacidad y que en este año 2026 se conmemora el 20 aniversario. Esfuerzo colectivo por el que se logró dar un paso de gigante en aquel momento.
2: Nunca hubiera salido adelante sin ese trabajo colaborativo. Me siento orgullosa de haber conseguido un consenso en aquel momento que yo dudo mucho de que en un tiempo como este lo hubiéramos logrado.
1: Trabajo colaborativo del que se siente orgullosa, como también por su posterior tránsito por Naciones Unidas, llegando a ser en 2023 la primera presidenta con discapacidad, concretamente visual, del Comité para la Eliminación de la Discriminación contra la Mujer, CEDAW, del que sigue siendo miembro activo. Tampoco olvida el apoyo que le ha dado la ONCE, en donde ejerce su responsabilidad como comisionada para la solidaridad y la cooperación internacional del Grupo Social ONCE.
2: Creo que me puedo definir como una mujer comprometida con la defensa de los derechos humanos, particularmente de la gente que lo tiene peor. Bueno, me siento sobre todo profundamente agradecida por tener la oportunidad de poder estar en donde quiero estar, haciendo lo que mejor sé hacer en estos momentos, y por tanto realmente lo único que tengo es palabras de gratitud hacia la ONCE, que me da esta oportunidad.
1: Porque sin duda queda aún mucho por hacer.
2: Queda mucho por hacer. Un principio, un mensaje tan sencillo como nosotras también somos mujeres, las que tenemos una discapacidad, cuesta tanto de asumir. Para muchos estados, para buena parte de la sociedad, nosotras somos disabled. Somos discapacitadas, pero no tenemos condición identitaria como mujeres, como niñas. Entonces creo que eso es algo que verdaderamente debemos alcanzar, debemos conseguir. Eso no es renunciar a ser una persona con discapacidad, eso es reforzar el principio también fundamental de nuestra esencia como mujeres y como niñas.
1: Paty Bonet, un espacio del Grupo Social 11, Radio 5, Todo Noticias.
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4: Hoy en Mundo Rural hablamos del pacto agrícola entre la Unión Europea y Ucrania, de la producción de semillas certificada en Castilla-La Mancha y de la fiesta de la tomatina. Comenzamos. La Unión Europea y Ucrania siguen reforzando su pacto para el comercio agrícola tras la invasión rusa. El compromiso comunitario es seguir apoyando una relación recíproca que intente beneficiar a los agricultores del club comunitario y de dicho país, según ha señalado la portavoz de la Comisión Europea, Louise Boghi.
5: La zona de libre comercio revisada entre la Unión Europea y Ucrania ofrece un comercio estable y recíproco que proporciona previsibilidad a los agricultores de la Unión Europea y a los de Ucrania. Los datos disponibles demuestran el carácter justo y equilibrado del acuerdo actualizado. Precisamente Ucrania ha solicitado recientemente a la Unión Europea la concesión de una subvención de 220 millones de euros en apoyo para sus agricultores. El objetivo es ayudarles ante las dificultades para mantener su actividad debido a los ataques rusos y a la sequía.
0: Castilla-La Mancha se ha convertido en una de las regiones líderes en producción de semilla certificada para la agricultura. La región cuenta con más de 40.000 hectáreas dedicadas a la producción de semillas certificadas, el 20,6% del total nacional. Escuchamos a la directora general de Ordenación Agropecuaria, Lidia Benítez.
3: Castilla-La Mancha se sitúa como un referente en la producción y comercialización de semilla certificada a nivel nacional. Ahora mismo contamos con una superficie de casi 44.000 hectáreas que se dedican a la producción de esta semilla certificada y además estamos con unas cifras en torno al 98,5 millones de kilos comercializados de semilla certificada.
0: La semilla es el punto de partida de la producción y un elemento determinante para la calidad y competitividad de los cultivos agrícolas. Los productores cuentan cada vez con más semillas certificadas innovadoras más adaptadas a las necesidades del clima y del terreno.
5: Ya falta solo una semana para que Buñol acoja la famosa fiesta de la tomatina. Este año habrá un protagonista gastronómico, el helado de tomate, un nuevo sabor de la heladería Albacino. Es un homenaje a esta fiesta y con este helado hacen realidad una idea que ya tenían desde antes de la apertura del establecimiento. Sin embargo, la receta no era fácil de conseguir y ha llevado su tiempo, según explica su propietario Diego Salvati.
6: Ha sido un poco prueba-error, que evidentemente es un helado salado, y se llaman gastronómico, que son diferentes. Las mezclas pueden ser un poco más complicadas comparado con helados tradicionales. Pero bueno, al final lo hemos conseguido y a ver si a la gente le gusta.
5: Este helado es de edición limitada y está elaborado con producto local. No obstante, podría mantenerse en la carta más allá de la semana que viene si tiene buena acogida entre los clientes. En nuestra próxima cita de Mundo Rural retomaremos el camino que nos lleve a descubrir la riqueza de nuestro entorno. No olviden que pueden realizar sus consultas a la dirección de Mundo Rural, fagro@f.com. Un programa elaborado por F Agro y Radio 5 Todo Noticias.
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9: Bienvenidos a la gran gala de Eurovisión 2000.
10: Así es, por fin y ya ahora Televisión Española recupera la democrática y emocionante tradición de poderles ofrecerles este programa y que sean ustedes desde casa los telespectadores que decidan a través del televoto quién será la canción y el cantante que representará a España en este Festival 45 de Eurovisión.
9: Por este escenario pasarán 15 estupendos artistas con un deseo común, el de representarnos el 13 de mayo en Estocolmo.
11: El 8 de febrero del año 2000, 24 años después, Televisión Española recuperaba las preselecciones para que el público pudiera elegir libremente al representante para el Festival de Eurovisión. Abrió ese programa especial que presentaron Paloma Lago y Carlos Lozano un cantante vitoriano, Raúl, que justo un día después cumpliría 25 años.
10: Empezamos ya cuanto antes. Prepárense papel, boli y hagan sus apuestas porque empezamos a ver a nuestros participantes.
9: No vamos a dar más vueltas y vamos ya con nuestro primer aspirante.
10: Por ejemplo, yo digo ahora, canción número uno, Sueño su boca. Autores José Antonio Gara y José Jovel.
9: Canta Raúl.

0: Raúl finalizó en segunda posición aquella preselección para el Festival de Eurovisión del año 2000, en la que se impuso Serafín Zubiri con Colgado de un sueño, en la que sería su segunda incursión en el Eurofestival. Pero el éxito a Raúl le llegó tras su intento de acudir a Estocolmo, porque la remezcla del sueño Su boca se convirtió en la canción del verano del año 2000 y en el inicio de la carrera musical del vitoriano, con otros grandes éxitos como Baila, Prohibida o As de corazones.
1: ¡Bravo, Raúl! ¡Que tengas muchísima suerte!
2: ¡Suerte, Raúl, con Sueño, Su boca!
0: Juan Martín, Radio 5, Todo Noticias.

0: Las 7:30, las 6:30 en Canarias.
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0: ¿Qué tal? ¿Cómo están? Una situación excepcional requiere aplicar medidas excepcionales. Es lo que ha dicho esta misma tarde Alberto Núñez Feijóo, que desde Ceuta ha vuelto a exigir a Pedro Sánchez que se establezca un mando único para atajar la crisis que atraviesa la ciudad autónoma que deja.
2: Imágenes propias de lugares del tercer mundo.
0: El presidente del Partido Popular ha asegurado que hay más de 10.000 migrantes vagando por las calles en condiciones precarias y que todos deben regresar a sus países de origen.
2: Bien, de manera voluntaria o mediante expulsión. Pero todos, y cuando digo todos, son todos. Todos tienen que regresar. Ni mayores ni menores. Han de regresar todos.
0: El retorno de todos esos migrantes lo prometía el gobierno hace tan solo unos días. Lo hizo el ministro José Manuel Álvarez, el titular de Interior, Fernando Grande Marlaska, pero ahora desde Moncloa se cambia el discurso porque esa afirmación, esa promesa, era entonces inalcanzable y lo sigue siendo ahora. La responsable de migraciones, Elma Saiz, en las mañanas de Radio Nacional de España con Lara Hermoso, aceptaba ahora que la mayoría de los 2.168 menores que hay afiliados se terminarán quedando en España.
3: Solo hay un camino, es cumplir la ley con total claridad y rotundidad. España cumplirá la ley que regula esta cuestión.
0: De momento, el gobierno pone una propuesta sobre la mesa para proteger a las más vulnerables entre las vulnerables, a las niñas. Infancia plantea que alrededor de 500 menores sean trasladadas a la península sin que, de momento, las comunidades tengan que hacerse cargo de su acogida, que recaería en organizaciones de protección a la infancia. Todo esto lo vamos a analizar a partir de las 8 de la tarde, las 7 en Canarias. Nosotros ahora nos vamos en directo a las calles de Ceuta. Se cumplen 20 días de la entrada masiva a través del espigón del Tarajal y la normalidad en la ciudad es una utopía en estos momentos. Isabel Jiménez conoce la realidad que se vive, cómo están las cosas por allí. Isabel, buenas tardes.
4: Buenas tardes, pues ya casi 1.400 menos registrados por la ciudad autónoma y más de 2.000 filiados por Interior, pero esto no significa que estén en buenas condiciones. Las niñas y los menores que están atendidos por los vecinos se encuentran en espacios sin saneamiento, incluso sin agua potable. Hay chicos que sin duda son menores pidiendo comida en la puerta de los supermercados y otros viviendo en condiciones absolutamente insalubres en las calles del polígono del Tarajal, algunos rozando la mayoría de edad, otros muy pequeños, habitualmente acompañados de sus familias. Son la prioridad ahora dentro de todos los retos que la ciudad autónoma y el gobierno enfrentan, un auténtico desafío humanitario donde hay múltiples realidades y perfiles de vulnerabilidad.
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0: Todo esto en un día que presenta mucho calor en varios puntos de nuestro país. Se complican los incendios forestales. Vamos primero al de Las Hurdes, en Cáceres, que deja de momento alrededor de 700 vecinos desalojados. Las llamas han alcanzado la provincia de Salamanca. Aarón Calvo, ¿cuál es la situación? Buenas tardes.
5: Sí, Julio, el incendio ha pasado también a la provincia de Salamanca por el puerto de Esperaban y amenaza las localidades de Vegas, de Domingo Rey y Agallas. Urbano Chamarro es su alcalde.
6: Tuvimos un cambio de viento importante y todo el fuego ha vuelto otra vez hacia Extremadura.
5: Las condiciones meteorológicas están dificultando las tareas de extinción de un fuego que se ha reactivado en su flanco este y que afecta a algo más de 2.300 hectáreas. 244 efectivos y 24 aeronaves trabajan sobre el terreno mientras se mantiene el nivel 2 en situación operativa 2. Las medidas de protección a la población continúan sin cambios. Las 10 alquerías de Las Hurdes siguen evacuadas y el municipio de Nuño Moral está en preaviso. A las 10 de esta noche, nueva reunión del CECOPI para analizar la situación.
0: Y en la Comunidad de Madrid, el fuego declarado esta tarde en Aldea de Fresno evoluciona favorablemente, pero el operativo mantiene todas las precauciones ante el viento. Se ha activado la situación operativa 2. La unidad militar de emergencia se suma a los trabajos de extinción y se ha ordenado el desalojo de 4 urbanizaciones. En esa zona está nuestra compañera Carmen Jiménez. Carmen, buenas tardes.
7: Buenas tardes. El incendio ya está en fase de estabilización, según nos comunica Emergencias Madrid, con todas las precauciones posibles, pero evoluciona favorablemente. Por el momento se mantienen desalojadas las urbanizaciones de Palomeque, Manga de la Pedrera y Carbajo, además de varias viviendas de María Elena. Escuchamos a uno de los vecinos.
8: Nada, hemos cogido lo justo, las 4 bolsitas, los perros y ya está, y no hemos podido hacer otra cosa. Así que nada, esperar a ver qué nos dicen y a ver si se pasa esto, pues ya la otra vez igual, la otra vez, parece que la aldea está agafada, pero bueno, a ver si pasa rápido.
7: En las labores de extinción trabajan 33 medios terrestres y 9 aéreos de bomberos de la comunidad, la UME y efectivos enviados por Castilla-La Mancha y Castilla y León. A la espera del balance de la Comunidad de Madrid, las labores de extinción, como vemos, están dando resultado.
0: Gracias. Buenas noticias en Aldea de Fresno. También buenas noticias en el incendio de las Peñas de Riglos en Huesca. El puesto de mando avanzado ha autorizado la vuelta de más vecinos y ya son 13 de las 19 localidades evacuadas las que han podido regresar durante el día de hoy. Pero el operativo mantiene la prudencia por las malas condiciones meteorológicas que hay previstas para esta tarde, con aviso naranja por calor. Juan Coca, detalles.
9: Sí, por eso todavía son 6 las localidades que de momento no van a volver a sus casas. Serán en la próxima reunión del CECOPI donde se esperen más noticias de estas, que tengamos actualización con más gente que pueda volver a su casa. De momento, los nuevos vuelven los vecinos de Triste, La Peña Estación, Yeste, Anzánigo, Osía y Bernués. Son 205 personas que se suman a las 378 que ya regresaron esta misma mañana. Allí los bomberos franceses y los que apoyaban desde otras comunidades autónomas ya emprenden camino a casa porque las condiciones son mucho mejores, no meteorológicas, pero sí del incendio. Y el perímetro está prácticamente consolidado. Son más de 100 kilómetros. Y Julio, las buenas noticias llegan también de Huelva. El incendio de Niebla por fin está estabilizado.
0: Buenas noticias, eso es lo que necesitamos. Momento ahora de conectar con Torre España para actualizar la información meteorológica. Marc Santandreu, ¿qué tal? Buenas tardes.
10: ¿Qué tal, Julio? Buenas tardes.
0: Dejamos atrás un día excepcional en el este del país, máximas superiores a los 40 grados, incluso en zonas de costa, ¿no?
10: Efectivamente, ha sido un día extraordinario en buena parte del este del país. Hay que destacar sin duda los 42,8 grados alcanzados hoy en Valencia capital, que los convierten en la cuarta temperatura más alta registrada en su serie histórica, una serie que por cierto tiene casi 130 años. Temperaturas también superiores a los 44 grados en áreas prelitorales de la provincia, más de 43 en puntos de la región de Murcia, más de 40 en áreas de Zaragoza, Teruel y Almería. A estas horas siguen las temperaturas disparadas en buena parte del sector, en muchos casos siguen por encima de los 35 grados, Zaragoza, Alicante, Valencia, y se prevé que las temperaturas durante la madrugada sigan por encima de los 30 incluso en el Golfo de Valencia y en áreas de la isla de Mallorca.
0: Y para mañana, Marc, ¿qué nos espera?
10: Pues mañana esta masa de aire cálido va a seguir en retirada, aunque aún se dejará sentir un poquito aún en áreas del Mediterráneo. Por aquí van a bajar las temperaturas, aunque la caída más significativa se va a dar en el tercio norte peninsular, por donde perderemos entre 8 y 10 grados. Máximas mañana de 20 grados en Gijón, 27 en Burgos, 30 en Madrid o Sevilla. Como decíamos, bajan en el Mediterráneo, pero aún así con mucho calor. 38 grados en Valencia, 37 en Palma, Murcia, 40 en Castellón. Será además un día más inestable, con lluvias a orillas del Cantábrico y tormentas por la tarde en el norte de Castilla y León, La Rioja, Navarra y en buena parte del Pirineo. También en áreas del sureste, viajando por la tarde por la región de Murcia, Valencia, por donde serán muy fuertes y acompañadas de intensas rachas de viento.
0: Gracias, Marc. Mañana volvemos contigo y que se consolide eso del bajón térmico en gran parte del país. Hasta luego.
10: Gracias, chao.
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0: Quedan apenas unas horas para que cierre la capilla ardiente de Juan Tamariz en Madrid. Último adiós del mundo del ilusionismo y la cultura al más grande de los magos de nuestro país, de España, el que acercó la magia a toda la sociedad y también con humor. Allí está Ana Zurita. Ana, buenas tardes.
11: Hola, buenas tardes, Julio. Pues el calor no ha impedido que esta tarde y durante todo el día se hayan acercado hasta aquí familiares, compañeros como Jorge Blas o Anthony Blake y amigos como la soprano Pilar Jurado.
12: A lo largo de su vida, pues fíjate que ha utilizado también su fama para dar la oportunidad a muchos otros. Ha sido súper generoso también con su vida a todos los niveles y ha dado a un montón de otros artistas la posibilidad de poder desarrollarse como magos.
11: Todos querían dar su último adiós a Juan Tamariz. Casualidades de la vida, Julio, el féretro de Juan Tamariz, presidido por su inseparable chistera, ocupa la misma sala que en su día ocupó Mayra Gómez-Kem, con quien compartió tantos programas del 1-2-3 en Televisión Española. Él no quería que este momento fuera algo triste, por eso en este tanatorio le despiden globos y flores, sonrisas y lágrimas. Como decías, la Capilla Ardiente permanecerá todavía abierta hasta las 10:30 de la noche. Mañana será incinerado en el Escorial y el próximo mes de octubre se celebrará un homenaje en Madrid para todos aquellos que no han podido estar aquí hoy despidiendo a Juan Tamariz. Desde el tanatorio de San Isidro de Madrid es todo.
0: Gracias, Ana. Un evento que se ha hecho para que puedan venir magos y otras personalidades que querían a Juan Tamariz, tanto nacionales como internacionales. Son las 7 y 40 minutos, las 6 y 40 minutos en Canarias. Ahora se quedan con el podcast El Profesor Melo Rock. Volvemos en 20 minutos.
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Al habla el profesor Melo Rock, emitiendo desde el país de los mil ruidos. Abrimos el gran libro de las pequeñas historias por la página en la que aparece la historia de Bob Dylan, todo un premio Nobel, el músico y poeta que más ha influido en varias generaciones, la de tus abuelos y un poco también en la de tus padres. No te pierdas nada, aprende y te convertirás en un super especialista en Bob.

La historia de Bob Dylan es muy larga. El pequeño Robert Allen Zimmerman, que es así como se llama, nació el 24 de mayo de 1941 en una ciudad llamada Duluth, del estado de Minnesota en Estados Unidos. Aunque cuando solo tenía 6 años, su familia se mudó a otra ciudad, también en Minnesota. Esta se llamaba Hyvin. Bob tiene un hermano más pequeño que él llamado

Bob es el diminutivo de Robert. Algunos decían que era un niño un poco raro, porque le gustaba estar solo. Algo que muchos compañeros suyos no entendían. Una de las cosas que más le gustaba hacer era ver pasar los trenes y contar los vagones. Cuando pasaba el tren solía saludar al maquinista. Su primera actuación en público fue en una fiesta familiar, cuando apenas tenía 5 años. Para captar la atención de todos, dijo en voz alta: si todos en esta sala guardan silencio, voy a cantar para mi abuela. Y así lo hizo. Su actuación fue un éxito y todos le aplaudieron.

Bob disfrutaba escuchando la radio, donde descubrió el rock and roll, el rhythm and blues y el country, los estilos musicales genuinos de los Estados Unidos. En la radio escuchaba a uno de sus ídolos, Little Richard. Soñaba con formar parte de su banda. Little Richard era un cantante muy famoso de rock de la época, pero esa ya es otra historia que os contaré en otro momento.

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1: Bob Dylan no ha olvidado a una profesora que tuvo en secundaria, la profesora Rolfsen, de la quien ha dicho que le enseñó todo lo que sabe. Precisamente estando en la escuela secundaria, formó su primera banda, a la que llamó Golden Shores. Actuó en el espectáculo de talentos de su escuela. La energía de su música era tan alta que el director de la escuela decidió cortarles el micrófono en medio de la canción.

música e ir al cine ocupaba todo el tiempo de Bob Dylan en su adolescencia. Ah, y la tarta de cerezas de la cafetería que estaba cerca del cine. No se perdía una porción al acabar la película.

música popular, el blues y el country le gustaban tanto a Bob Dylan porque en esas canciones se cuentan historias de la gente. Pronto aprendió a tocar instrumentos diferentes, sobre todo el piano y la guitarra. Y aprendió por su cuenta, sin profesores. Era autodidacta. Y fue descubriendo a nuevos artistas, además de a Little Richard. Descubrió a Elvis Presley o a Buddy Holly.

En la universidad permaneció poco tiempo. Prefería actuar en pequeños bares, cantando sus primeras canciones. Y se cambió el nombre por el de Bob Dylan. Dylan lo cogió del nombre de su poeta preferido, Dylan Thomas.

Y así hasta hoy, que Bob Dylan está considerado como un poeta, un cantautor único que recibió el Premio Nobel de Literatura en el año 2016. Es una estrella universal seguida por millones de personas de todas las generaciones. Muchas de sus canciones están consideradas himnos de la música popular. 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Y llega el momento de convertirte en super especialista en Bob Dylan. Para ello solo tienes que contestar a tres preguntas muy fáciles que si has estado atenta o atento, no te costará nada.

Cuando era pequeño, además de la música, a Bob Dylan le gustaba mucho ir al... Venga, una pista. Cuando salía, se tomaba una porción de tarta de

Y por último, Bob era un chico solitario al que le gustaba ver pasar. Solo te puedo decir que saludaba al maquinista. ¿Estás seguro? Que esta es una buena pista.

sí ha respondido que efectivamente Bob Dylan fue galardonado con un premio Nobel, que cuando Dylan era pequeño, además de la música, le gustaba mucho ir al cine y que le gustaba ver pasar trenes, te acabas de convertir en súper especialista en Bob Dylan. Estaba seguro de que lo conseguirías. Y si no ha sido así, disfruta igualmente de la música de uno de los grandes artistas de la música popular. No olvides su nombre y su música.

0: Son las 8, las 7 en Canarias.
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0: Buenas tardes. Se intensifica la batalla política a cuenta de la situación en Ceuta. Hoy, segunda visita de Alberto Núñez Feijóo a la ciudad autónoma desde la entrada masiva de migrantes del pasado 30 de julio. El líder del Partido Popular se ha reunido con su barón territorial para mandar un mensaje contundente, que no nuevo. Es necesario y urgente un mando único y todas las personas que están en situación irregular deben ser devueltas, mayores y menores de edad. Nos vamos en directo a la ciudad autónoma. Teresa Jiménez, buenas tardes.
2: Buenas tardes, sí, y mientras desde aquí Vivas y Feijóo han insistido en ese retorno, el gobierno trabaja en otra vía para unas 500 niñas migrantes. Su traslado urgente a la península. Juventud e Infancia estudia que entidades especializadas puedan atenderlas en recursos adaptados sin transferir su tutela a las comunidades autónomas. Una fórmula que pretende aliviar un sistema de protección completamente saturado y para el que se siguen buscando nuevos espacios. Elma Saiz, ministra de Migraciones.
3: Estamos entrando en otra fase. Como saben, estamos adecuando y preparando espacios donde es absolutamente necesaria la colaboración de todas las administraciones.
2: Juan Vivas, presidente de la ciudad, afirma que el interés superior del menor es devolverlo con su familia y asegura que Ceuta no ha sido consultada sobre estos traslados.
4: No existe mejor solución que el reagrupamiento familiar en Marruecos y, si no, los servicios asistenciales y sociales de Marruecos. El secretario de Estado no ha pedido que active ningún mecanismo de traslado a la península de estas personas, de estas niñas, y por tanto no hemos podido decir que no porque no se nos ha planteado.
2: De momento la presión sobre el sistema de protección continúa. Hay 2.168 menores identificados y la ciudad mantiene acogidos a 1.372 frente a una capacidad ordinaria fijada en apenas 29 plazas.
0: Gracias, Teresa. Por cierto, Alberto Núñez Feijóo también ha anunciado que llevará al gobierno ante el Tribunal Supremo por plantar repetidas veces al Senado con la crisis de Ceuta. Y en menos de media hora empieza Tablero Deportivo con el debut liguero del Atlético de Madrid. Paco Pérez, buenas tardes.
5: ¿Qué tal, Julio? Buenas tardes. Sí, a las 9 en el Metropolitano frente a un Málaga que está de vuelta en primera 8 años después y sin Julián Álvarez. Recordamos, fuera de la convocatoria hasta el feudo rojiblanco, nos vamos con nuestra compañera Clara Rodríguez. Clara, ya tenemos alineaciones. Muy buenas tardes.
6: Hola, ¿qué tal? Muy buenas tardes. Pues sí, con alineaciones confirmadas ya. El primer 11 rojiblanco de la temporada, el 11 del estreno liguero de Simeone aquí en el Metropolitano. Un 11 con varias sorpresas, con hasta 4 jugadores del madrileño en el equipo, con Oblak bajo palos, Jorge Domínguez, atención, que se convierte en el jugador más joven en debutar en Liga con la historia del Atlético de Madrid, con solo 16 años y 241 días, con Lenormand, Janko y también Dani Martínez en esa defensa, con el centro del campo con Carlos Martín Barrios, Coque y Lukman, uno de los goleadores de la pretemporada, con 2 tantos, y en ataque Mendoza y Arnau Ortiz, otro de los jugadores del madrileño que ha subido al primer equipo con el dorsal 16 de Molina y que también anotó 2 goles y dio una asistencia en esta pretemporada. En el Málaga también tenemos 11, ese Málaga que regresa a primera 9 años después, casi 9 años, 8 años y pico, juega con Herrero bajo palos, con Puga, Recio e Inari Rafita en defensa, con Carlos Dottor, Izan Merino y Dani Lorenzo en el centro del campo, y con la rubia Joaquín y Chupe, también otro de los goleadores de la pretemporada, el máximo artillero de la pasada temporada en segunda del equipo de Juanfran Funes.
5: Gracias, Clara. Desde las 8:30 lo contamos en Tablero Deportivo, justo el día en el que se cumple un mes de la segunda estrella. Julio, tendremos un comienzo especial de programa con Rafael Louzán, presidente de la Real Federación Española de Fútbol, recordando esa victoria en Nueva York contra Argentina el 19 de julio con el ya histórico gol de Ferran.
0: Gracias, Paco. A partir de las 8:30, las 7:30 en Canarias, Tablero Deportivo con Miguel Ángel Méndez. Son las 8:04, las 7:04 en Canarias.
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0: Y tenemos más noticias que nos trae Laura Hijón. Laura, buenas tardes.
7: Buenas tardes, Julio. A Salamanca ha saltado el incendio desatado este martes en la comarca extremeña de Las Hurdes. El fuego ha afectado ya a más de 2.000 hectáreas. Es el viento el que está condicionando los trabajos de extinción. Aarón Calvo, buenas tardes.
8: Buenas tardes. Sí, las rachas de viento de más de 40 kilómetros por hora están complicando las tareas de extinción en este incendio que ya afecta a algo más de 2.300 hectáreas. Además, acabamos de saber que los vecinos de Nuño Moral han tenido que ser confinados por el peligro del humo. Precisamente porque muy cerquita de ahí, en Cerezal, los bomberos forestales trabajan a destajo para evitar que las llamas afecten directamente a las viviendas de esta alquería, que ahora mismo corre serio peligro. El fuego, además, ha cruzado hacia la provincia de Salamanca por el puerto de Esperaban. Las localidades de Agallas y Vegas de Domingo Rey son las más cercanas, aunque de momento no enfrentan una amenaza seria. Sobre el terreno trabajan desde esta tarde 244 efectivos, además de 24 medios aéreos. A las 10 de esta noche, el CECOPI se reúne para actualizar la situación.
7: Y en Madrid llegan buenas noticias. Está estabilizado el nuevo incendio que castiga Aldea del Fresno y Villamantilla. Hay vecinos desalojados y otros confinados. Esto apenas unas semanas después de que se vieran afectados por el peor fuego en la historia de la comunidad. Allí está Carmen Jiménez. Buenas tardes.
9: Buenas tardes, Laura. La evolución es positiva, aunque se mantiene la cautela. Continúan fuera de sus casas los vecinos de las urbanizaciones Palomeque, Manga de la Pedrera y Carbajo, así como de varias viviendas de María Elena. Uno de ellos nos contaba cómo lo han vivido.
10: Nada, hemos cogido lo justo, las cuatro bolsitas, los perros y ya está, y no hemos podido hacer otra cosa. Así que nada, esperar a ver qué nos dicen y a ver si se pasa esto, pues ya la otra vez igual, la otra vez. Parece que Aldea está agafada.
9: Sobre el terreno continúa un amplio dispositivo, 33 medios terrestres y 9 aéreos junto a la UME y los recursos desplazados desde Castilla-La Mancha y Castilla y León. Javier Chivite es portavoz de Emergencias 112.
11: En estos momentos el incendio, después de varias horas de duro trabajo, se encuentra ya estabilizado y los medios están refrescando el perímetro y procederán también a refrescar cualquier tipo de conato que haya en el interior.
9: Seguimos pendientes de la evolución de los trabajos, pero de momento, como escuchamos, las noticias son positivas.
7: Gracias, Carmen. Buenas noticias también, aunque con cautela, en el incendio de Huesca, en el de Peñas de Riglos. Poco a poco los vecinos están volviendo a sus casas. Hay 13 municipios que ya pueden realojarse, como Bailo y Arbués, que visita nuestra compañera Gema Cortijo. Buenas tardes.
12: Hola, buenas tardes. Los vecinos pasarán ya aquí la noche en el intento de volver a una normalidad que perdían cuando las comarcas de la Hoya de Huesca y la Jacetania empezaban a arder.
13: Ha sido complicado.
14: Nos fuimos con la intención de volver al día siguiente o a los dos días. Luego veías humo, cada vez más humo.
15: Yo estaba con mis nietos aquí y ya tuve que salir deprisa.
12: Las consecuencias del fuego se ven a simple vista. Es cierto que ya no hay rastro de las llamas que amenazaban con entrar en los municipios, pero sus efectos son muy visibles. El monte ha quedado reducido a cenizas. La sorpresa nos la llevamos al ver pequeñas islas verdes.
16: Mi abuela con 80 años ya no va a ver el monte como lo vio el domingo por la tarde, por ejemplo.
17: O sea, que va un poco las montañas y tal.
15: Es el paisaje deprimente.
14: Está el monte más negro.
12: En esta vuelta a la normalidad, papel fundamental también el de los negocios.
17: Por los nervios de saber a ver cómo estaba el negocio.
18: Hemos tenido mala suerte porque era la fiesta mayor y ha habido muchas pérdidas.
12: La mejor de las noticias es que todos los municipios se han salvado de este incendio que ha devorado más de 18.000 hectáreas.
7: Por este incendio siguen evacuados los vecinos de 6 núcleos de población.
0: Gracias, Laura. Es 19 de agosto, un día grande en la Aldea del Rocío, en Almonte. Con el acto central del Rocío Chico, miles de personas han agradecido haberlos salvado de la invasión de las tropas francesas en el año 1812, una celebración que ha pasado de generación en generación y que este año es todavía más especial porque tras ese agradecimiento la Virgen pone rumbo a Almonte, donde va a permanecer durante 9 meses. Esto solo pasa cada 7 años, hay activo un gran dispositivo de seguridad. Paloma Jara, buenas tardes.
19: Continúa la Virgen del Rocío vestida de pastora recorriendo las calles de la aldea almonteña entre vivas, palmas y salvas de escopeta. Desde aproximadamente las 3:30 es llevada a hombros por los almonteños, que en breve tomarán el camino de los llanos rumbo al monte, donde permanecerá 9 meses. Un camino que durará toda esta noche y para el que se han preparado a conciencia los peregrinos.
20: Ya traemos bocadillos, botellas de agua, baterías portátiles.
21: Todo, yo creo que todo el peregrino que va porque ella lo llama y tiene algo. Se queda, como yo digo, el Rocío un poco huérfano de ella y los peregrinos pues nos la llevamos para el monte.
19: Hay activo un plan venida porque son muchas las personas que se han desplazado para disfrutar de un acontecimiento que solo se celebra cada 7 años, como nos recuerda esta sevillana. ¿Cuál?

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2: La crisis en Ceuta está a punto de cumplir tres semanas, y durante este tiempo, tras la entrada irregular de más de 70.000 personas desde Marruecos, hemos visto a decenas de miles emprender el camino de vuelta, y a unos 5.000... quedarse en suelo ceutí, en suelo español. Hemos escuchado y seguimos escuchando el constante choque político que desvía la atención de la realidad que atraviesan quienes se han quedado en la ciudad autónoma, quienes viven estos días a la intemperie y rodeados de incertidumbre. Hoy el gobierno ha anunciado que va a trasladar a la península a los más vulnerables, a unas 500 niñas no acompañadas. En un momento nos centramos en el cómo, repasaremos también el debate político que este anuncio ha generado, pero antes toca volver a Ceuta porque nuestra compañera Isabel Jiménez está allí, ha hablado con los migrantes, conocido sus historias y también las razones que les han llevado a dejar su país. Isabel, buenas tardes.
3: Buenas tardes. Uno de los lugares que, según el plan del gobierno, pronto se vaciarán serán estas pistas deportivas de Sidin Barek. Están llenas de niños. Algunos han llegado solos, otros con sus madres, que se ocupan de mantener limpio y recogido el espacio. También hay adolescentes que huyen. Una se acerca y nos enseña fotos de moratones por todo el cuerpo. No quiere hablar al micrófono, pero asegura que son el resultado de las palizas que le da su padre y no está dispuesta a regresar a casa. Otra chica, 17 años, huye, como otros muchos, de un país que dice no le ofrece un futuro.
4: España, España, España.
3: Amal solo piensa en ir a la península y poder terminar el bachillerato. Los vecinos están a punto de cumplir tres semanas dando atención a estas personas y aseguran que no pueden más. Karima Mustafa coordina el dispositivo vecinal.
5: Es inviable, ya estamos aguantando porque las hemos protegido y no las vamos ahora a sacar a la calle.
3: Y aún así, y teniendo un cartel de no hay sitio en la puerta, hace dos noches dejaron pasar a otras tres chicas que deambulaban solas por la calle. Son las más vulnerables a explotación y agresiones.
5: Bueno, la mayoría, las que he podido hablar con ellas, dicen que hasta que no han llegado aquí no han dormido. No se han sentido seguras y no han podido dormir o descansar.
3: Una vez dentro, la inquietud cambia. Están protegidas, pero oyen las declaraciones que instan a las deportaciones masivas.
6: Nosotros asustadas. Todos los días pensamos que va a ser con nosotros. No sé dónde llevarnos, dónde quedamos aquí o llevamos a Marruecos.
3: Porque han dejado todo atrás intentando encontrar un futuro a su hijo.
6: El paga no está bien, 280, 300 euros.
7: Lo da 150 al alquiler.
6: Para niños, para ropa, para el colegio, para compramos libros.
3: Los hombres repiten que en Marruecos no hay trabajo. Los jóvenes dicen que no ven esperanza y las mujeres que nadie las ayuda.
2: El Partido Popular rechaza la idea de reubicar en la península esas 500 niñas. Todos los migrantes que entraron en Ceuta hace casi tres semanas, dicen, deben ser expulsados. Esta misma tarde, Alberto Núñez Feijóo ha hablado, tras visitar la ciudad autónoma, donde ha insistido en sus críticas al Ejecutivo. Alberto Apezteguía, buenas tardes.
8: Buenas tardes. El presidente del PP carga contra la propuesta del gobierno y rechaza que los menores que entraron en la ciudad autónoma se queden. Según Feijóo, le respalda el Pacto Europeo de Migración y Asilo.
9: En ningún caso puede crearse el precedente perverso de otorgar derechos a quien ha participado en una invasión ilegal, atentando contra nuestra soberanía y nuestra integridad territorial. Lo repito, en ningún caso, ni mayores ni menores, han de regresar todos.
8: Sin tanta contundencia, el presidente ceutí pasa la pelota al tejado de Marruecos. Vivas avanza que Infancia no le ha planteado todavía el reparto de esas 500 niñas y sostiene que la mejor solución es que vuelvan con sus familias y, si no las tienen, que el país vecino se encargue de ellos.
10: Si Marruecos es un país válido para organizar conjuntamente un mundial de fútbol,
4: también tendrá que ser un país válido para atender a sus menores.
8: La ministra de Infancia tacha de racistas esos planteamientos y fuentes de su ministerio señalan que tanto Vivas como Feijóo saben que deportar a niños sin comprobar sus circunstancias es ilegal. El gobierno estudiará cada caso. La ministra de Inclusión, Elma Saiz.
10: Cualquier medida que se adopte siempre va a velar por proteger el interés superior del menor.
8: Fuentes socialistas creen que Feijóo ha elegido de nuevo con sus propuestas el extremismo y la sumisión en lugar de arrimar el hombro.
2: Gracias, Alberto. Los populares van a prolongar su estrategia contra el gobierno más allá de verano. En septiembre, en cuanto se retome, comience el curso político, van a utilizar su mayoría absoluta en el Senado para reprobar a los 5 ministros implicados en la gestión de esta crisis en Ceuta. A los de Exteriores, Interior y Defensa, que se han plantado al PP en las comparecencias de estos días en la Cámara Alta, se suman las de Sanidad e Igualdad. Así lo ha anunciado la portavoz del partido en el Senado, Alicia García.
11: Y la reprobación es el instrumento que tiene este grupo, que tiene esta Cámara, para decir con todas las letras que ninguno de los ministros ha estado a la altura de las circunstancias que están ocurriendo en este país.
2: Más allá del choque político, lo vivido estas últimas semanas en Ceuta ha dejado claro que la labor de los trabajadores humanitarios es clave, fundamental en la respuesta a este tipo de crisis. Hoy, 19 de agosto, se celebra el Día Mundial de la Asistencia Humanitaria. Desde 2003, una quincena de profesionales españoles de este ámbito han muerto trabajando. Javier Álvarez, buenas tardes.
12: Buenas tardes, Julio. Fue el asesinato de Emma Igual en 2023 en Ucrania el que elevó hasta 15 la cifra de trabajadores humanitarios españoles asesinados en el ejercicio de su labor. Desde que la ONU instauró en 2003 el 19 de agosto como el día para homenajearlos, más de 3.200 han muerto en distintos ataques. El conflicto en Gaza ha disparado los registros. Hubo casi 400 de estos trabajadores asesinados en 2024, 350 el año pasado. No sobra, por tanto, recordar una reivindicación. Hasina Ahmed Tapia es jefa de delegación de Cruz Roja en la República Democrática del Congo.
13: La necesidad de proteger a los actores humanitarios porque, bueno, al final no tenemos que asumir que por ser trabajador humanitario nos podemos convertir en objetivo.
12: Pese al riesgo de perder su vida mejorando cuando no salvando la de los demás, su labor merece la pena. Sara García es coordinadora de Médicos Sin Fronteras en Sudán.
14: La gratificación que viene cuando llegas a un centro de asistencia y ves las caras de las personas, ves los servicios que se están haciendo, ves las campañas de vacunación, también todo lo que hay detrás, ¿no? Como el poder seguir hablando de estas crisis, el que no se queden en el olvido.
12: Actúa por la humanidad es la etiqueta con la que la ONU pide hoy exigir en redes sociales la protección de estos trabajadores.
2: Son las 8 y 17 minutos, una hora menos en Canarias.
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2: Granada sigue en fase de emergencia 1 por la actividad sísmica que sacude la región, ahora con temblores prácticamente imperceptibles para la población, pero eso sí constantes, después de que en los últimos días hayan producido 3 terremotos que han superado el 4 en la escala de Richter. El último, este mismo martes, que mantiene a unos 600 vecinos desalojados mientras se inspeccionan sus viviendas. La mayoría de hogares visitados están bien, aunque unos 14 no pueden ser habitados por los daños ocasionados. Redacción en Andalucía, Paloma Jara, adelante.
15: Más de medio centenar de temblores se están registrando hoy, pero de baja intensidad. Nada tiene que ver con los de ayer, que mantienen a esta hora a los inspectores evaluando los daños en casi 600 edificios de 7 municipios granadinos. De momento, solo 14 requieren medidas de seguridad antes de volver a ser ocupados y ningún inmueble tendrá que ser demolido. Preocupa, y mucho, las gavias. Aquí arquitectos como Antonio Vargas trabajan para que los cerca de 600 desalojados ayer de varios bloques de viviendas puedan regresar a sus casas cuanto antes.
16: Consecuencia del sismo, hay lo que nosotros llamamos técnicamente unos pilares cortos, ¿no? Que lo han resistido, pero lo han resistido, digamos, mal, se han roto. Entonces, bueno, eso hace que se reduzca su capacidad resistente ahora mismo y hay que tomar unas medidas de precaución.
15: Mañana técnicos de la Liga van a visitar el Estadio Nuevo Los Cármenes para decidir si puede jugarse aquí el Granada-Mallorca del lunes. Y también mañana reabrirán al público la Capilla Real, el Monasterio de la Cartuja, la Abadía del Sacromonte y la Iglesia del Sagrario. Además, la Alhambra y el Generalife ya han retomado las visitas, aunque la Alcazaba permanece cerrada hasta nuevo aviso.
2: Precisamente nos fijamos ahora en la Alhambra porque, a pesar de la incertidumbre, Granada trata de recuperar la normalidad y hoy este conjunto arquitectónico, que es uno de los monumentos más visitados del mundo, ha podido reabrir sus puertas después de que el martes tuviera que ser desalojado por prevención, aunque durante la jornada de este miércoles han tenido que adaptar el recorrido. Nacho Monraval, ¿cómo son las claves para proteger un monumento, una maravilla que es patrimonio de la humanidad? Buenas tardes.
17: Buenas tardes, Julio. Pues en sus 9 siglos de historia, la Alhambra ha sobrevivido a varios terremotos, los últimos estos mismos días. Pero ¿cuáles son esas claves para que este enclave nazarí perdure sin sufrir daños? Primero hay que mirar al suelo. Es una tierra de roca dura y arcillosa, lo que neutraliza el temblor. También a sus gruesos muros y a sus techos de madera, que es un material muy flexible. Una vez ya se ha producido el seísmo, hay que revisar la estructura con especial atención a los ornamentos. Pablo Olalquiaga es el vicedecano del Colegio Oficial de Arquitectos de Madrid y explica que aquí el enclave granadino parte con ventaja.
18: En la Alhambra la estructura está vista, ¿no? Digamos que el propio ladrillo es la estructura y eso facilita mucho la inspección.
17: También es imprescindible saber al milímetro cómo estaba el edificio antes del temblor. La Alhambra está sometida a una vigilancia continua, por lo que los especialistas pueden distinguir perfectamente una grieta antigua de una nueva. Todo para seguir disfrutando durante muchos más siglos de esta obra maestra del arte islámico en nuestro país.
2: Uno de los pueblos que está en la zona de la serie sísmica es Alendín, donde el sábado se registró de madrugada un terremoto de 4,8 de magnitud. Jorge Sánchez es su alcalde. Señor Sánchez, buenas noches.
19: Buenas noches.
2: Antes de nada, ¿cómo están?
19: Pues la verdad que algo más tranquilo y evaluando todavía algunas viviendas y algunos daños y sobre todo pues ya reponiendo y quitando los peligros que ha ocasionado este, sobre todo no tanto el terremoto de la madrugada del sábado como si los terremotos que se produjeron el lunes por la mañana.
2: ¿Están viendo daños tras el terremoto? Porque ustedes fueron el epicentro de ese sismo del sábado, pero después han ido experimentando réplicas. ¿Cómo están siendo sus actuaciones estos días? ¿Siguen notando temblar la tierra?
19: Pues sí, todavía se producen de vez en cuando algunos terremotos, afortunadamente de menor intensidad, quitado de los del lunes, que fueron menos fuertes, pero sí tuvieron una intensidad fuerte. De hecho, vinieron ya un poco a aumentar los daños de la madrugada del sábado, que hubo pequeños, sobre todo grietas y pequeños desprendimientos. Y el lunes sí es verdad que se han producido ya roturas de muchos tiros de chimeneas que se han quedado partidos, que están procediendo además esta misma tarde a retirarlos. O hay algunos aleros de viviendas ya antiguas que o se han desprendido o corren el riesgo de desprendimiento y alguna vivienda ya antigua que hay que evaluar también con más detenimiento, pues si se puede reparar o hasta dónde han alcanzado los daños.
2: Señor Sánchez, tenemos una noticia de hace tan solo unos minutos. Se ha registrado un nuevo terremoto de magnitud 3, epicentro en Churriana, cerca de Granada. ¿Han notado este sismo que ha sucedido pasadas las 7:30 de la tarde, las 19:31?
19: Pues la verdad es que yo no he podido notarlo porque me ha pillado fuera en la calle y aquí, vamos, yo personalmente no lo he notado, no me han notificado tampoco nada y la verdad es que quizá aquí haya llegado con menos intensidad o también ya como estamos acostumbrados a los terremotos un poco o más grandes y luego a pequeñas réplicas, pues a lo mejor ya lo damos un poco o no nos damos tanta cuenta.
2: Lo normalizan. Un terremoto registrado a las 19:31 en Churriana, en Granada, magnitud 3, lo repetimos. Obviamente estas réplicas, que no son de la misma intensidad que otros terremotos que han sufrido hace unas horas, eso lo que sí que favorece es que el miedo de la población a que venga un terremoto de una magnitud importante esté ahí. ¿Los vecinos tienen miedo a volver a sus casas? ¿Creen que puede suceder algo similar a lo que pasó hace 48 horas y que sus domicilios se vean afectados gravemente con el riesgo que eso conllevaría para su salud?
19: La verdad es que sí hay miedo e inquietud en la población y en los vecinos de aquí de Alendín, porque al final son fenómenos cosas que no podemos controlar, que tampoco nos pueden predecir ni la intensidad ni cuándo se van a producir. Y la verdad es que son momentos muy angustiosos en los que no sabes tampoco qué va a pasar y vivimos un poquillo con incertidumbre. Si bien nos han dicho que lo normal o lo esperado es que siga habiendo réplicas de menor grado, pero también nos advierten que son fenómenos naturales y que desgraciadamente a día de hoy no hay tecnología que pueda predecir si se van a producir más o menos terremotos y de más o menos intensidad, con lo cual pues hasta que no pase un tiempo y dejemos de tener estos terremotos, pues siempre vamos a tener un poco ese pellizco, esa incertidumbre y sobre todo ese miedo porque, en fin, cuando sobre todo el lunes que nos pilló por la mañana y pudimos ir a atender a mucha gente, pues notas y percibes pues el miedo y la ansiedad de las personas, ¿no? que lo sufren.
2: Hemos visto imágenes de gente acampando en parques, en zonas, digamos, despejadas, ante el miedo que están viviendo de no querer volver a sus casas, afirmando que, bueno, pues solo van a casa para lo imprescindible, ducharse rápidamente, pero que no quieren pernoctar en sus domicilios por miedo a que haya una réplica fuerte o un nuevo terremoto que termine de dañar sus domicilios que ya están un poco comprometidos, sobre todo los que son más antiguos.
19: Sí, hay personas, no muchas aquí, la verdad es que al final siempre intentamos tranquilizar a las personas y hacerles llegar que casi, yo creo que casi una gran parte de las viviendas que hay de nueva construcción, pues no, aparte de grietas y tal, es difícil que sufran daños estructurales y puede que haya algún daño estructural, pero no creo que proceda al colapso de la vivienda, sino que van a avisar y va a haber tiempo para desalojar. Pero sí es verdad que hay algunas viviendas antiguas que sí pueden sufrir más y eso pues las personas que residen en esas viviendas pues tienen mayor inquietud y es cierto que están con mayor preocupación.
2: ¿Se sienten ustedes respaldados por el gobierno andaluz, por la Junta? ¿Qué les han dicho? ¿Les han dado alguna solución respecto a, sobre todo, las ayudas que podrían llegar para reparar las zonas que han quedado dañadas? ¿Saben algo? ¿Se han puesto en contacto con ustedes desde la Junta de Andalucía?
19: Pues sí, desde el plan de emergencia hemos tenido ya dos reuniones en las que nos han explicado pues la situación, hemos compartido entre la Junta, delegación del Gobierno y los propios ayuntamientos, la fuerzas y cuerpos de seguridad del Estado, los bomberos, hemos compartido pues las situaciones, las problemáticas que hemos tenido y más o menos pues hemos podido hacer una apuesta en común y decidir pues más o menos los consejos que se dan a la población y a la espera de poder evaluar los daños y esperando que se articulen en ayudas que creo que ya desde el gobierno han anunciado que por lo van a poner alguna en marcha. Yo creo que la Junta y Diputación también van a poner algún plan para ayudas y están a la espera pues sobre todo de que evaluemos los daños y puedan pues más o menos articular las ayudas necesarias para los vecinos y para las poblaciones que han sufrido los terremotos.
2: Señor Sánchez, para quien nos esté escuchando, servicio público, ¿podemos recuperar, podemos recordar cuáles son las indicaciones que se dan en caso de terremoto, en caso de una réplica importante? ¿Qué tiene que saber la población de su municipio y de otros para ponerse a salvo, para no poner en riesgo su integridad física?
19: Pues, aunque es difícil, porque por propia experiencia y porque luego es así, hay que intentar sobre todo mantener la calma, que no es fácil, lo primero. Si estás dentro de tu vivienda y esa vivienda, por lo general, porque si no, ya después de los sismos que hemos tenido, no tiene ningún daño estructural, pues debes de alejarte de la ventana de cualquier objeto o mueble que pueda producir una caída y, uh-huh. y resguardarte y esperar un poco a que pase el terremoto. Si te pilla en la calle o ves o por no poder mantener la calma y crees que lo mejor es salir a la calle, lo más importante es ir a una zona despejada y nunca pegarse a las fachadas de las viviendas, a vuelos o a posibles a edificios que puedan producir desprendimientos. Estar debajo de un alero o debajo de una fachada que no sabe si hay un tiro de chimenea, que como estamos hablando han partido varios, que pueden caer y te pueden caer encima, uh-huh. pues no es lo más recomendable. Entonces debes de salir a una zona abierta y despejada donde estés exento de que te caiga a cualquier cascote y te pueda producir un daño irreparable.
2: Jorge Sánchez.
19: Y eso es más o menos lo que sobre todo están recomendando para estas situaciones.
2: Jorge Sánchez, la prevención es fundamental en estos casos. Muchísimas gracias, alcalde de Alendín, por atender la llamada de Radio Nacional de España del 24 horas.
19: Muchísimas gracias a vosotros.
2: Son las 8:31, una hora menos en Canarias. 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
2: Y volvemos a hablar de Ceuta, porque lo anunciado hoy por el gobierno, como decíamos, pasa por trasladar a la península los perfiles más vulnerables, que como hemos escuchado en esa conexión con nuestra compañera Isabel Jiménez, son las niñas no acompañadas que permanecen en estos momentos en la ciudad autónoma de Ceuta. Pero el Ejecutivo quiere evitar el choque con las comunidades del Partido Popular, que se niegan desde hace meses a acoger menores, así que plantea que sean las organizaciones de protección a la infancia quienes se hagan cargo de la acogida. De esta forma no haría falta trasladar la tutela de estas niñas a los ejecutivos autonómicos. Patricia Fernández, abogada de Coordinadora de Barrios. Señora Fernández, buenas tardes.
20: Hola, buenas tardes.
2: ¿Qué implica en la práctica esta vía planteada por el Gobierno? ¿En qué se puede traducir en lo que respecta al día a día de los menores que serán acogidos por las organizaciones?
20: Esta fórmula ya se utilizó en el año 2006 en Canarias. Y lo que viene a significar es que la ciudad de Ceuta conserva las responsabilidades y obligaciones respecto de estos niños, pero son las organizaciones las que asumen su cuidado, tienen la guarda delegada. En la vida diaria de estos niños y niñas las cosas no cambiarían, sencillamente sería darles la oportunidad de crecer en un ambiente pues donde tuvieran oportunidades educativas, donde pudieran tener un espacio acogedor en el que desarrollar un proyecto de futuro pues adecuado a sus circunstancias y donde se pueda valorar qué es lo mejor para estos niños y niñas.
2: Señora Fernández, me gustaría también preguntarle por el estado de esas niñas que ahora mismo están pasando una situación muy complicada en la ciudad autónoma de Ceuta. Se han registrado varias violaciones y la gente, la población ceutí, está incluso acogiéndolas en sus casas. Es de vital importancia que estas menores lleguen cuanto antes a un lugar seguro, ¿no?
20: Lo que estamos viendo es pues familias acogedoras que han acogido de una manera espontánea pero provisional a estas niñas que no son familiares suyos, que no son sobrinas, que no son primas, sencillamente han abierto, digamos, sus casas para procurarles un espacio adecuado. Estamos viendo a muchas niñas y mujeres durmiendo sobre el suelo de las canchas deportivas, donde se han habilitado con lonas y con telas pues unas determinadas espacios improvisados, uh-huh. y donde la propia ciudadanía pues patrulla para asegurar espacios seguros, pero lamentablemente hemos visto y hemos atendido a muchas niñas que han sido víctimas de agresiones sexuales extraordinariamente severas y graves. Por lo tanto, además, la comunidad autónoma o la ciudad autónoma, perdón, de Ceuta ha priorizado su acogida y hay niñas ahora mismo que ya han conseguido ingresar en el sistema de protección de menores, pero aún así pues están en espacios hacinados, con muchas niñas, con pocos profesionales, y por lo tanto es urgente, como habéis señalado, hacer una derivación a espacios que sean seguros.
2: Hace unos minutos, esta misma tarde, Alberto Núñez Feijóo, de visita en Ceuta con Juan Jesús Vivas, ha dicho que tanto menores como mayores de edad deben ser expulsados todos a sus países de origen, también los menores, también las niñas. Usted, cuando escucha estas palabras del señor Feijóo, ¿qué piensa?
20: Pues lo que pienso es que se está haciendo política a costa de los derechos de los niños y las niñas, y eso es profundamente injusto, inmoral, pero también ilegal. Cuando un niño o una niña llega a España, lo primero que hay que valorar es por qué ha venido y, sobre todo, qué pasaría si volviera. Si creemos que hay algún riesgo, ya lo dijo el Tribunal Supremo en el año 2024, no se puede devolver a ningún niño o ninguna niña. Y eso Alberto Núñez Feijóo lo sabe. De hecho, hay dos personas ya condenadas por prevaricación. Una, la vicepresidenta del Gobierno de Ceuta, en aquel momento, en el año 2021, y otra, la delegada del Gobierno. Por lo tanto, saben que eso no se puede hacer. Habrá niños que tengan que volver, habrá niños que tengan que volver porque están mejor con sus familias, y habrá otros que no. ¿Cuántos somos? ¿Cuántos son los que tienen que quedarse y cuántos los que tienen que volver? No lo sabemos, porque no hemos todavía tenido la oportunidad de hacer una valoración de su interés. De todos modos, yo creo que, al margen de estas declaraciones políticas, el Servicio de Protección de Menores de Ceuta lo tiene claro y sabe que va a hacer una valoración técnica. Hay que dejar trabajar a los técnicos cuando estamos hablando de niños, cuando estamos hablando de niñas víctimas de violencia. Hay que ser extraordinariamente cuidadoso y no se puede dejar esto en manos de la política.
2: Pero lo que dice Alberto Núñez Feijóo, lo de devolver a todos, menores y mayores, no es algo nuevo, no es algo que en el Gobierno no hayan dicho hace tan solo unos días el ministro de Exteriores, José Manuel Álvarez, posteriormente el ministro del Interior, Fernando Grande Marlaska, dijeron exactamente lo mismo, que todos iban a ser devueltos a sus países de origen. Hay que recordar que filiados actualmente hay cerca de 2.200 menores en la ciudad de Ceuta. Y la Unión Europea también ha dicho que todos van a ser devueltos. Aquí hay una contradicción, porque devueltos, como usted ha afirmado, no van a poder ser si no se localizan a sus familias, porque no se les puede dejar en la frontera. Es decir, aquí alguien está mintiendo directamente.
20: Para que los niños y las niñas puedan ser devueltos hay que seguir un procedimiento muy estricto que determina nuestra ley de extranjería y nuestro reglamento. Y ya lo ha dicho el Tribunal Supremo, no nos lo podemos saltar, y esto exige que o bien tengamos a sus familias localizadas y hayamos valorado que es seguro el retorno, o bien que el sistema de protección de menores de Marruecos se haga cargo de estos niños y que hayamos valorado que es seguro. El problema y la dificultad que enfrenta el Gobierno, y lo enfrenta este Gobierno como lo ha enfrentado otros gobiernos anteriores, es que Marruecos no quiere ningún tipo de devolución ni entrega con papeles. Lo que quiere son, como se hicieron en el año 2021, entregas por la puerta de atrás. Y esto no se puede realizar. ¿Por qué ocurre esto? ¿Por qué Marruecos exige todo el rato entregas y devoluciones sin papeles? Pues porque Marruecos no reconoce la soberanía española de Ceuta. Entonces Marruecos lo que dice es: yo no recibo a ningún marroquí por el puesto fronterizo, porque ese puesto fronterizo no existe, porque yo no lo reconozco. Esos niños están en Marruecos, técnicamente de cara a la mirada marroquí. Mientras no seamos capaces de desatascar esta situación y de asegurar realmente que hay unas relaciones bilaterales con Marruecos que permitan a España aplicar su ley, Marruecos seguirá continuamente forzando a España a hacer cosas que no quiere, que no debe, y seguirá teniendo la llave de nuestra frontera. Entonces, el problema aquí es que Marruecos no admite las devoluciones de los niños y las niñas con garantías. Podemos decir, bueno, pues las vamos a hacer sin garantías, pero ya repito, eso en el año 2021 salió mal, el Tribunal Supremo ha dicho que no, se condenó a dos personas, y además es que es mucho más grave que todo eso. Porque es que entonces le estaríamos dejando a Marruecos que decidiera qué leyes se aplican o no se aplican en Ceuta. Y entonces no solo tendríamos un problema de soberanía, como lo hemos tenido con digamos, la crisis del Día del Trono, el 31 de julio, y la entrada de tantísimas personas, sino que también vamos a tener un problema de jurisdicción, y es que España no va a ser ni soberana ni va a ejercer jurisdicción sobre las ciudades autónomas, y esto es algo que no podemos consentir. Esto es un problema no migratorio, esto es un problema político de primer orden, que tiene que ver con el interés de Marruecos de seguir presionando a España por distintos intereses bilaterales o intereses propios de Marruecos. En este caso, que no lo olvidemos, es potencia ocupante y ahora mismo está ocupando el Sáhara, de la que España tiene también el estatus de potencia administradora y donde tiene muchos intereses económicos. Entonces, ¿se puede devolver a los niños y a las niñas? Hay un procedimiento en la ley de extranjería de repatriación de menores que puede y debe cumplirse, pero con garantías. ¿Va a admitir esto Marruecos? Lo que nos está diciendo en las declaraciones del ministro de Justicia marroquí es que quiere la devolución de todos los niños, pero sin papeles y sin procedimientos. Ahora España tiene que decidir si respetamos el Estado de Derecho en Ceuta o decidimos que hay unos territorios donde no se aplica el derecho español y se aplica lo que Marruecos dice. Yo creo que sería un claro error, no solo desde el punto de vista de los derechos de los niños y las niñas, sino desde el punto de vista de la defensa de la soberanía española.
2: Patricia Fernández, abogada de Coordinadora de Barrios, muchísimas gracias por atender la llamada del 24 horas.
20: Muchísimas gracias a vosotros.
2: Son las 9 menos 20, las 8 menos 20 en Canarias.
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2: Jornada difícil en la lucha contra los fuegos activos en este momento, en un día marcado por el calor intenso y por el elevado riesgo de incendios. Seguimos muy pendientes del declarado ayer en las Urdes, en Cáceres, que ha obligado a desalojar a 700 personas, y el de esta tarde en Aldea del Fresno, en Madrid, que ya está estabilizado. Juan Coca, detalles, buenas tardes.
1: Buenas tardes, sí, aún siguen siendo prudentes y por eso tres urbanizaciones aquí en Aldea del Fresno están esperando a volver a sus casas. La expectativa, según el portavoz de emergencias, es muy positiva. Javier,
21: y los medios están refrescando el perímetro y procederán también a refrescar cualquier tipo de conato que haya en el interior.
1: En Cáceres, en la comarca de las Urdes, la situación es la contraria. 10 alquerías desalojadas. Para que os hagáis una idea, tiene una columna de humo de kilómetros de altura, observándose ese pirocúmulo, esa nube provocada por el incendio, y que muestra un reflejo de lo que hay debajo, de la cantidad de combustible y las dificultades que tienen los más de 200 efectivos que tratan de encontrar una ventana de oportunidad para actuar. Justo por eso el municipio de Nuño Moral ha sido confinado, y es que es el más cercano a la alquería del Cerezal, desalojada, y en estos momentos el punto crítico donde los efectivos se centran en defender las viviendas. En otros puntos de España, nos vamos hasta Huesca. A lo largo del día, 13 de los 19 municipios allí del incendio han vuelto a sus casas.
22: La vuelta es muy dura, por mucho que te hayas imaginado y por mucho que hayas podido venir algún día, pues es dura, te encuentras todo pues como está, pero sobre todo es el paisaje.
23: Todo alrededor, yo creo que no ha quedado monte.
1: Siguen trabajando en refrescar el perímetro, esperando poder estabilizarlo, y es que de momento no van a volver a sus casas algunos de los vecinos, explica el consejero de Interior, Roberto Bermúdez de Castro.
24: Están en zonas calientes del incendio, y hasta que no avance un poco más, mañana, pasado, no podrán volver.
1: Los últimos municipios que quedan. Y un último apunte, tras 2 semanas el incendio de niebla en Huelva está estabilizado.
2: Gracias, Juan. Se espera que el cambio meteorológico previsto a partir de mañana ayude a contener a todos estos incendios, pero hoy sigue siendo un día de altas temperaturas, con aviso naranja en buena parte del este peninsular y aviso rojo por peligro extraordinario en la Ribera del Ebro y en varias zonas de la Comunidad Valenciana, donde se han superado los 40 grados. Redacción en Valencia, Nuria Llopis.
25: Hola, ¿qué tal? A las 9 finaliza el aviso rojo por calor en todo el litoral de Valencia y norte de Alicante, que ha dejado a Xàtiva el récord de temperatura máxima de todo el país, según AEMET, con 44,1 grados. No por nada se les llama a sus vecinos socarrats. En zonas de la Ribera, como Alcira y Guadasséquies, también se han superado los 44 grados, según la Asociación Valenciana de Meteorología, AVAMET. En Alicante, Pego ha rozado los 43, que ha superado ampliamente y hasta hace poco más de una hora el aeropuerto de Manises. Los valencianos y valencianas han pasado el día como han podido, con parques naturales cerrados y actividades suspendidas.
26: Venimos del río y pues eso, nos reflejamos porque hace un calor
3: insoportable.
4: Dentro de casa escondidos hasta que baje un poquito el sol.
5: Con las hamacas, con las neveras, con la esterilla, con la toalla solo.
4: Todo el día remojo estamos.
6: Hoy harán aquí cerca de 40 y pico de grados.
25: Se han registrado varios incendios menores en Vilamarchant, Sueca, Fontanars dels Alforins y el Barran de Carraixet. Para mañana aviso naranja en gran parte de la provincia de Valencia y el interior norte de Alicante por tormentas y granizo.
2: Unas altísimas temperaturas en el litoral mediterráneo que está teniendo un notable impacto en el sector pirotécnico, muy importante en la comunidad valenciana. El riesgo de incendio provoca que muchos municipios estén cancelando los tradicionales fuegos artificiales de sus fiestas de verano, temporada en la que el sector factura el 80% de todo el año. Rosa Guardado, buenas tardes.
7: Buenas tardes. Este año las fiestas de gran parte de los pueblos ya no son sinónimo de esto. El miedo al fuego, a los incendios, ha hecho que la época dorada para el sector de la pirotecnia se haya reducido drásticamente. El teléfono de muchas de las empresas dedicadas a organizar esos espectáculos de luz y sonido no han dejado de sonar en las últimas semanas, y no con buenas noticias. La cancelación de contratos está siendo un goteo constante en gran parte de las comunidades autónomas. Pablo Sánchez, responsable de la empresa La Sagreña en Toledo.
9: Un 10% de la campaña sí vamos a perder ahora mismo, malo que venga, claro.
7: Una medida que para muchos es desproporcionada. Desde la Asociación Española de la Pirotecnia, su gerente Nicolás Magán recuerda que los fuegos artificiales no suelen estar detrás de ninguno de los grandes incendios.
26: De 48.000 hectáreas quemadas, 21 fueron por causa de fuegos artificiales, que ahí entra el uso profesional y el no profesional, es decir, tenemos un impacto de un 0,04%.
7: Y lo peor, nos dices, el impacto en la reputación, en la imagen de un sector, nos recuerda, de los más regulados de Europa.
2: Este miércoles, la Guardia Civil ha encontrado las armas que presuntamente se usaron en el tiroteo en Isla Cristina, en Huelva, que dejaron 3 muertos y 2 heridos, entre ellos una mujer embarazada de 8 meses. Ahora el Servicio de Balística del Instituto Armado las va a analizar y enviará un informe al juzgado de instrucción que investiga el caso, en el que aún se busca identificar y detener a los autores del tiroteo, un proceso que tiene como principal línea de investigación que sea un ajuste de cuentas entre clanes relacionados con el tráfico de drogas. Y sobre sustancias ilícitas, hoy el Ministerio del Interior ha hecho público el balance de drogas de 2025. España decomisó más de 370 toneladas de cocaína, heroína, hachís y marihuana. Mar Lupión, cuéntanos.
27: El hachís lidera el ranking de drogas más decomisadas en nuestro país en 2025, de acuerdo con la estadística anual que elabora Interior. En total, durante el año pasado, las fuerzas de seguridad del Estado se incautaron de 370 toneladas de cocaína, hachís y marihuana.
28: ¡Policía! ¡Policía!
27: El informe, elaborado por el Centro de Inteligencia contra el Terrorismo y el Crimen Organizado, destaca el retroceso en un 37% de los decomisos de cocaína, motivado, aseguran desde Interior, por la presión policial sobre las redes de narcotráfico, sobre todo en las rutas desde el Atlántico. El hachís, sin embargo, aumenta un 29% con respecto a 2024, aunque se mantiene en la franja más baja de la serie histórica. Especial atención de los agentes a la entrada de nuevas sustancias como el óxido nitroso, el tusi o la ketamina. Los arrestos

0: Dar este tipo de pasos porque arrastra una especie de culpa, deuda histórica por los tiempos del Holocausto, pero hay cosas, dicen, ante las que no pueden callar y esta es una de ellas. Primero era Merz condenando las declaraciones y tachándolas de inhumanas y acto seguido era su vicecanciller el que iba un poco más allá, defendiendo incluso que haya consecuencias. Decía Lars Klingbeil que solidaridad con Israel toda, pero con ministros así ninguna, que sus palabras atentan contra la dignidad humana y que hay que hacer algo y en este sentido era él mismo el que sugería el mecanismo de las sanciones impuestas desde la Unión Europea, un mecanismo al que se han resistido tradicionalmente por esa culpa de la que hablábamos, pero que ahora creen que habría que contemplar porque este tipo de declaraciones, dice, marcan un antes y un después.
1: Israel tiene varios frentes abiertos, uno de ellos se sitúa en el noroeste de Siria, donde su ejército ha atacado un aeropuerto militar. Naciones Unidas insta al primer ministro a detener la ofensiva, mientras Benjamín Netanyahu justifica la agresión en la supuesta llegada de tropas turcas. Tel Aviv tiene argumentos para todo. Otro ejemplo es el informe sobre varias investigaciones por ataques contra civiles en Gaza, en el que las Fuerzas Armadas definen como accidentes los tiroteos contra niños y trabajadores humanitarios. Nos vamos hasta Jerusalén, corresponsal Santiago Echevarría. Buenas tardes.
2: Buenas tardes. Accidentes que no rebasan lo que el ejército israelí denomina umbral de criminalidad. Y bajo ese pretexto, las Fuerzas Armadas han dado carpetazo a unas supuestas pesquisas iniciales y rechazan seguir investigando el bombardeo en el que mataron a 7 cooperantes humanitarios de World Central Kitchen, la ONG del chef José Andrés, mientras repartían alimentos en Gaza. La Policía Militar de Israel se va a iniciar ahora una investigación que debería averiguar por qué el ejército disparó más de 300 veces contra el coche en el que Jin Rayab trataba de salir de Ciudad de Gaza. ¿Por qué mataron en ese mismo vehículo a los tíos y a 4 primos de esta niña de 5 años? ¿Y por qué la dejaron agonizar a ella también hasta la muerte, atrapada en el coche durante horas entre los cadáveres de sus familiares? Esta es su llamada de auxilio a la Media Luna Roja Palestina, que no pudo rescatarla porque los soldados israelíes atacaron también la ambulancia que acudió a socorrerla y mataron a los 2 sanitarios a bordo. La familia Rayab ya ha advertido que no deposita ninguna confianza en este procedimiento.
1: Gracias, Santiago. Un último punto de Oriente Próximo. Se cumplen 20 años de presencia española en la misión de paz en Naciones Unidas en el Líbano, la FINUL, aniversario en el que la ministra de Defensa, Margarita Robles, ha visitado a las tropas desplegadas sobre el terreno, coincidiendo con un aumento de la actividad militar israelí en esa zona. Nuevo intercambio de prisioneros entre Rusia y Ucrania, el primero en 2 meses. Con 103 presos por bando, desde que comenzó la guerra se han realizado alrededor de 70 canjes y parece que hasta ahí llega la cooperación entre ambos países porque estamos a punto de cumplir 4 años y medio de conflicto y los ataques cruzados continúan. Moscú resta peso a la ofensiva con drones ucranianos en su territorio, según asegura, sin víctimas mortales, mientras Kiev denuncia al menos 8 fallecidos y una veintena de heridos tras varios ataques rusos en Jitomir, Gerson y Zaporizhia. En Estados Unidos están produciéndose algunos avances prometedores en la lucha contra el melanoma.
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1: Moderna y Merck, 2 farmacéuticas estadounidenses, han anunciado que su vacuna contra este cáncer de piel está teniendo buenos resultados en las fases avanzadas de su desarrollo. Les ha venido muy bien en bolsa a ambas compañías. De ser efectiva, sería la primera y esto también hace que las 2 empresas, como decimos, hayan visto que en los parques les haya ido mejor que bien. Enviada especial a Washington, Sara Alonso, buenas tardes.
4: Buenas tardes. Se disparan en bolsa porque la noticia avanza algo que de consumarse va a ser histórico y a abrir nuevos horizontes para los tratamientos oncológicos. La vacuna está ya en última fase de investigación antes de ser enviada al regulador para su aprobación. Se denota eficaz y segura, no tiene apenas efectos secundarios. Todo esto es lo que se desprende del ensayo clínico con más de 1.100 personas durante 1 año. Se trata de una vacuna que parte de la misma base que las de la COVID-19, pero en este caso no son iguales para todos, sino personalizadas. A todos esos pacientes se les había extirpado el tumor. Lo analizan y a partir de ahí se plantea la vacuna, que lo que consigue es evitar que se reproduzca de nuevo el cáncer o que se traslade a otros órganos. De momento se han centrado en el melanoma, el cáncer de piel más agresivo, pero ojo, están ya probando en otros tipos de cáncer, como vejiga, cabeza, pulmón o riñón. A finales de año van a dar más detalles, faltan datos por conocer, como la supervivencia después del tratamiento o el coste del mismo. Pero el avance de la que sería la primera vacuna de tipo ARN mensajero para tratar el cáncer ha sido recogida con entusiasmo tanto por la ciencia como por las bolsas. Ambas farmacéuticas, Merck y Moderna, suben.

0: Pero en particular, las acciones de esta última compañía han disparado su valor casi un 150%.
1: Miramos ahora a la República Democrática del Congo porque sigue agravándose la emergencia sanitaria por los casos de ébola. El último informe del Instituto de Salud Pública de la Nación Africana señala que han superado los 5.000 casos por este brote, que ya es el segundo peor de la historia y el más grave que ha vivido este país. Teresa Montoro, buenas tardes.
2: Buenas tardes. Es el segundo peor brote de ébola de la historia, efectivamente, al superar ya con 2.420 muertos el suceso entre 2018 y 2020, que causó 2.299 muertes, aunque queda lejos del más grave registrado hasta la fecha, con 11.000 fallecidos y 28.000 contagios en África Occidental entre 2014 y 2016. Es también el decrecimiento más rápido respecto a cualquier brote anterior y se ha extendido ya a 6 provincias de la República Democrática del Congo. La situación es muy complicada en medio de enfrentamientos armados y desplazamientos masivos, con dificultades de acceso para los equipos especializados, como explica Gemma Fernández, especialista en microbiología y parasitología.
3: Es una zona donde ha habido y hay ataques a los centros de salud, que hacen apoyo y control y aislamiento y vigilancia de los casos. Hay una movilidad masiva de población completamente sin control, que no se sabe bien hacia dónde van, hacia dónde vienen, si están infectados o no.
2: La Organización Mundial de la Salud mantiene la emergencia de salud pública internacional sobre este brote tras analizar los 3 meses de respuesta desde su declaración, y ha hecho hoy un llamamiento a los gobiernos para redoblar esfuerzos y conseguir más recursos para controlarlo.
1: Vamos con la cultura. Hoy, en el Festival de Teatro Clásico de Mérida, se estrena la obra El viaje de Edipo. Su director, Jesús Cimarro, nos muestra cómo, en este compendio de 4 tragedias, el mito clásico no dista tanto de nuestra época como creeríamos. Redacción en Extremadura, Laura Zamora.
4: Edipo y su estirpe se embarcarán en un viaje guiados por Sófocles y Esquilo.
5: ¿No soy yo la tercera persona en la línea de poder tan poderoso como mi hermana y como tú?
6: Lo eres, y mucho me temo que ese es el problema.
4: Un texto dirigido por Emilio del Valle y una dramaturgia de Isidro Timón, que tiene una característica especial. Escuchamos a su director.
7: Un coro ciudadano. No es un coro que habla a la vez, no es un coro que se domestica a través de la coreografía. Es un coro de personas, de individualidades que polemizan entre sí. El reparto no sale de escena. Todo nace y todo muere en el coro.
8: ¡Somos el coro!
9: ¡Como camino hacia la locura!
10: ¡Como camino hacia la cordura!
11: ¡Como camino hacia la felicidad!
4: La trama estará narrada por la hija de Edipo, Ismene.
12: ¡Antígona! ¡Por una vez quiero olvidar para sobrevivir!
4: Un papel representado por la actriz Camila Almeda.
13: Os acompaño como espectadores a que viajéis conmigo y con todos nosotros.
4: Una obra que tiene como objetivo hacer al público reflexionar sobre la familia, la religión y el poder.
1: ¿Cómo es posible que en poco más de un siglo la fotografía se haya convertido en un arte al alcance de la mano de todos? El origen de esta realidad está en una técnica conocida como daguerrotipo, que se usó por primera vez hace hoy 187 años. Por eso se celebra el Día Internacional de la Fotografía el 19 de agosto. Y Salamanca lo festeja desde un lugar único donde la magia del ocaso va a ser retratado por todo aquel que asista a su catedral. Redacción en Salamanca, Silvia Trujillo.
14: Desde el Hieronymus, a unos 30 metros de altura, vecinos y visitantes van a poder disfrutar de unas vistas únicas de la ciudad y también sacar sus mejores fotos con esas vistas panorámicas. Ángel Fernández es concejal de turismo del Ayuntamiento de Salamanca.
15: Una cita donde los participantes podrán disfrutar de un recorrido maravilloso por el interior y el exterior de la catedral, disfrutar de unas vistas espectaculares de la ciudad y sobre todo captar a través de la fotografía esos instantes únicos y esa magia especial que tiene Salamanca cuando llega la noche y se enciende la iluminación artística y nuestra piedra dorada brilla mucho más.
14: Si se preguntan por esta efeméride, viene de Francia, del invento del daguerrotipo, uno de los primeros procesos fotográficos de 1839. Laura Bueno, de la Filmoteca de Castilla y León.
16: Conseguimos que la fotografía llegue a todas partes, que se mejoren las técnicas, los tiempos de exposición, los soportes.
14: Esta noche de 9 a 11, la noche de los fotógrafos en Salamanca.
1: Si hay un nombre detrás de la modernización del flamenco en nuestro país, ese es el de Ricardo Pachón. Hoy despedimos el informativo con él porque ha fallecido a los 89 años.

Es considerado uno de los productores más influyentes de la historia del nuevo flamenco y el flamenco moderno, y algunos de los discos que cambiaron para siempre la música española, como los tres primeros LP de Lole y Manuel o el debut de Veneno, llevan su firma. Resuenan hoy en nuestra emisora el que es, y fue, un disco revolucionario, La leyenda del tiempo, de Camarón de la Isla.

0: Así hemos llegado a las 9, a las 8 en Canarias.
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0: Actualizamos la información con Laura Hijón. Laura, buenas noches.
2: Buenas noches, Julio.
0: El gobierno insiste que han informado a Ceuta de todas las vías posibles para garantizar los derechos de los menores migrantes llegados a la ciudad después de que el presidente regional, Juan Jesús Vivas, haya negado estar al tanto.
2: Junto al presidente del Partido Popular, Alberto Núñez Feijóo, Vivas ha negado haber recibido información del Ministerio para el traslado de 500 niñas a la península.
3: El secretario de Estado no ha pedido que active ningún mecanismo de traslado a la península de estas personas, de estas niñas, y por tanto no hemos podido decir que no, porque no se nos ha planteado, sinceramente.
2: Unas palabras que lamenta la titular de Juventud e Infancia, Sira Rego, que en redes sociales asegura que ella misma trasladó al presidente las vías posibles y además tacha de ilegal la petición de Feijóo de devolver a todos los menores y los mayores.
0: Mientras en el terreno político siguen discutiendo sobre qué hacen con estos niños y sobre todo con las niñas no acompañadas. Ellas siguen en una situación de extrema vulnerabilidad, como nos ha informado la abogada de coordinadora de Barrios en este informativo 24 horas.
2: Patricia Fernández explica que aunque algunas menores han sido acogidas de manera voluntaria en casas mientras se les da una solución, otras siguen durmiendo en el suelo.
4: Estamos viendo a muchas niñas y mujeres durmiendo sobre el suelo de las canchas deportivas, donde se han habilitado con lonas y con telas, pues unas determinadas, bueno, pues espacios improvisados, y donde la propia ciudadanía pues patrulla para asegurar espacios seguros, pero lamentablemente hemos visto y hemos atendido a muchas niñas que han sido víctimas de agresiones sexuales extraordinariamente severas y graves.
2: Sobre la propuesta de devolver a estas niñas, cree Patricia Fernández que se está haciendo política con sus derechos y recalca que es algo inmoral e ilegal y que lo primero que hay que hacer es ver por qué han venido y qué pasaría si volvieran.
0: La Junta de Andalucía mantiene activa la fase de preemergencia del plan ante el riesgo sísmico en la provincia de Granada, que sigue registrando actividad sísmica tras el terremoto de intensidad 4,8 en la madrugada del sábado con epicentro en Alendín.
2: El alcalde de este municipio, Jorge Sánchez, en el informativo 24 horas ha confesado que aún hay inquietud entre la población, pero transmite un mensaje de calma. Explica Sánchez que en este momento continúan las evaluaciones de daños en los edificios y que ya se está preparando un plan de ayudas.
5: Desde el gobierno han anunciado que por lo van a poner alguna en marcha. Yo creo que la Junta y Diputación también van a poner algún plan para ayuda y están a la espera, pues sobre todo, de que evaluemos los daños y puedan, pues, más o menos articular las ayudas necesarias.
0: Ante la elevada temperatura que se está registrando en muchas zonas de Europa y la escasez de agua, la Comisión Europea avisa que la situación del suministro eléctrico va a ser tensa en las próximas semanas.
2: El suministro es estable, la seguridad está garantizada y no hay riesgo de desabastecimiento a corto plazo, pero la Comisión sigue la situación minuto a minuto por si hubiera cambios. Es lo que afirma en redes sociales el comisario de Energía tras reunirse con el grupo de coordinación de los países miembros y los operadores. Reunión convocada expresamente para analizar la situación actual, en la que el calor y las escasas reservas de agua presionan tanto la demanda como la generación de electricidad en buena parte de Europa.
0: Y estamos pendientes de que comience el partido entre el Atlético de Madrid y el Málaga. Es un partido importante porque el Málaga vuelve a Primera División después de mucho tiempo. Diego Marcos, buenas noches. ¿Ya ha comenzado el partido?
6: ¿Qué tal? Buenas noches. Pues aún no, porque en la previa ha habido un pequeño homenaje a esos campeones del mundo por parte del Atlético. Pubil, Grimaldo, Llorente y Baena les han hecho un pasillo ambos equipos, y con la presencia también de Luis de la Fuente en el palco, un Julián Álvarez que no cuenta con un Atlético de Madrid que no cuenta con Julián Álvarez en el banquillo, y frente a un Málaga, como decías, que vuelve al fútbol profesional 8 temporadas después. Así que un partido que tendrá ya que arrancar en breve. Y también en directo, en el descanso ahora mismo, tenemos el trofeo John Gamper, último partido de la pretemporada para el Barcelona. El domingo arranca esa temporada visitando al Elche en el Martínez Valero. Al descanso gana el Barça 2-0 al Al Ahly egipcio, con los goles de Hamza Abdelkarim y Rafinha de penalti. Y cerramos con tenis. Rafa Jodar se despide de los Masters 1000 de Cincinnati en octavos tras caer ante el italiano Coboli. Nos quedamos ya sin españoles en este torneo. Próximo objetivo, US Open.
0: Gracias, Diego. Nosotros volvemos a las 10, las 9 en Canarias. Ahora en Radio 5 se quedan con la mejor información internacional con Mario Borrego Walker. Ya saben, si prefieren el deporte, ese partido entre el Atlético de Madrid y el Málaga con el debut de los rojiblancos. 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
8: Hola, ¿qué tal? ¿Cómo están? Bienvenidos a Cinco Continentes. Han pasado ya bastantes meses desde que una niña de tan solo 6 años y su familia murieran tras un ataque del ejército de Israel. El caso de la pequeña Hin Rajab recorrió el mundo entero, estuvo horas al teléfono escondida en el coche en el que viajaba y rodeada por familiares muertos. Asustada, esperó a que fueran a rescatarla. Cuando la ambulancia de la Media Luna Roja obtuvo finalmente permiso para ir a por ella, fue bombardeada por el ejército de Israel, que ahora abre una investigación penal por lo ocurrido y también por otro caso en el que fallecieron 15 paramédicos. Eso sí, no se va a investigar otro caso muy mediático, el del asesinato de varios trabajadores de la ONG World Central Kitchen, del chef español José Andrés. Vamos a hablar enseguida de ello y estaremos en Gaza con la responsable allí de UNICEF, en un día en el que se reconoce la labor crucial que desempeña la asistencia humanitaria. Antes de ello, vamos con un breve sumario.

0: La administración Trump en Estados Unidos aumenta su presión sobre la Corte Penal Internacional con sanciones contra la presidenta de este tribunal. Vamos a estar en el Reino Unido para conocer una propuesta del nuevo primer ministro Andy Burnham para acabar con el problema de las personas que duermen en la calle. También nos haremos eco del Día de la Asistencia Humanitaria, conoceremos las consecuencias del derrumbe de una mina en República Centroafricana y hablaremos de los crecientes problemas internos que le están surgiendo al presidente de Ucrania, Volodymyr Zelensky.
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0: El ejército de Israel ha anunciado hoy que va a abrir investigaciones penales en torno a dos ataques de alto perfil, entre comillas, contra palestinos durante la guerra en Gaza, incluyendo los asesinatos de Hind Rajab, una niña de 6 años, y de su familia, y de 15 paramédicos palestinos. Al mismo tiempo, Israel no va a abrir procesos similares sobre otros 3 ataques en los que fallecieron trabajadores humanitarios de World Central Kitchen, del chef español José Andrés, y también de Médicos Sin Fronteras. Nos informa desde Jerusalén nuestro corresponsal, Santi Echevarría. Santi, buenas noches.
2: Hola, Mario, buenas noches. Esos 3 casos que mencionas ni siquiera van a ser investigados por las Fuerzas Armadas israelíes. Son el bombardeo que mató a 7 cooperantes humanitarios de World Central Kitchen mientras repartían alimentos en Gaza, y otros 2 ataques que mataron también en la franja a 4 trabajadores de Médicos Sin Fronteras. El ejército de Israel ha dado carpetazo definitivo a sus pesquisas iniciales, caso cerrado, porque aunque sí reconoce que pudo haber errores, no considera que hayan sido lo suficiente como para traspasar lo que ellos mismos denominan umbral de criminalidad. La investigación que sí que se ha trasladado ahora a la policía militar israelí es la del caso de Hind Rajab, y lo que supuestamente debería averiguar es por qué el ejército disparó más de 300 veces contra el coche en el que trataba de salir de Ciudad de Gaza. ¿Por qué mataron en ese mismo vehículo a los tíos y a 4 primos de esta niña de 5 años? ¿Y por qué la dejaron agonizar a ella también hasta la muerte, atrapada en el coche entre los cadáveres de sus familiares? Esta es su llamada de auxilio a la Media Luna Roja Palestina, que no pudo rescatarla porque los soldados israelíes atacaron también la ambulancia que acudió a socorrerla y mataron a los 2 sanitarios a bordo. La familia de Hind Rajab, Mario, ya ha advertido que no deposita ninguna confianza en el resultado de esta supuesta investigación.
0: Estos días se ha vuelto a hablar mucho de Gaza por la negativa de Israel a abandonar el territorio palestino mientras Hamás no se desarme de forma completa. El primer ministro israelí, Benjamin Netanyahu, no acepta completamente el plan de paz de Donald Trump, que tampoco parece habérselo tomado a mal, si nos atenemos a lo que dijo Jared Kushner hace unos días, su enviado especial para este conflicto, tras reunirse 4 horas con el premier israelí esta misma semana. De hecho, Estados Unidos se pone, al parecer, de lado nuevamente a Israel y pone la presión sobre Hamas. La reconstrucción, de momento, y por tanto, sigue en punto muerto, y los palestinos, pues, como llevan haciendo muchos meses, ¿no?, malviviendo en la arrasada Gaza. Por eso la asistencia humanitaria continúa siendo tan importante para los gazatíes. Vamos a hablar de ello con Sonia Silva, jefa de operaciones de UNICEF allí en Gaza. Hola, Sonia, ¿qué tal?
3: Hola, encantada, ¿qué tal?
0: ¿Cómo están las cosas a día de hoy? ¿Cómo están las cosas, Sonia, a día de hoy allí?
3: Pues mira, la verdad que la situación sigue siendo muy crítica, con mucha incertidumbre de no saber qué va a pasar, si realmente se va a poder pasar a la fase del plan B de los 20 puntos. Y la verdad, la situación en la población, pues una situación sobre todo ahora con el verano y preocupados de cara al invierno, con una población completamente exhausta de vivir en unas condiciones muy deplorables de refugio que cada vez, y con un territorio cada vez más es una situación muy, muy, muy crítica.
0: Hemos visto durante muchos meses cómo había muchas dificultades para que entrara la ayuda humanitaria en la franja, ¿no?, a través de los pasos que Israel mantenía bloqueados, incluso a través de ese mecanismo que se inventó Estados Unidos junto a Israel para repartir la ayuda humanitaria, que ya vimos que fue un fracaso, no funcionó. ¿A día de hoy sigue habiendo problemas, Sonia, para que entre la ayuda humanitaria allí en la franja?
3: Si bien ha mejorado, ha sido sostenible la entrada de ayuda humanitaria, sobre todo en lo que tiene que ver con alimentos, seguridad alimentaria, tiene que ver también con todo lo que en material de higiene. Sin embargo, eso ha sido cada vez urgente en que entre sobre todo lo que tiene que ver con aceites, motores, todos los sistemas que tenemos de los hospitales, sistemas de agua, tienen más de 3 años funcionando con los mismos generadores, con los mismos. La situación de aguas es muy crítica, hay una dependencia muy fuerte en lo que tiene que ver con aguas cisternas y cada vez es más insostenible por el costo que esto representa, ¿no? Entonces la situación crítica es en la entrada de equipamientos y sobre todo aquello que tiene que ver con una fase más de reconstrucción, porque ya los sistemas con los que hemos podido mantener los servicios básicos están a punto de colapsar.
0: Para UNICEF el tema de la educación es lo más importante. ¿Cómo avanza la reconstrucción de las escuelas? ¿Los niños tienen lugares seguros donde acudir al colegio o eso va muy, muy lentamente?
3: Mira, desde UNICEF tenemos la estrategia de la campaña de vuelta a la escuela, donde hemos podido trabajar de la mano con las comunidades en que se abran 174 espacios temporales de aprendizaje, donde también los niños y niñas reciben actividades psicosociales para poder mejorar también todo la situación de trauma, el apoyo psicológico. Sin embargo, son espacios, te repito, temporales e insuficientes, porque tenemos más de 600.000 niños en edad escolar. Y se requiere un espacio, sobre todo también, que tengan mayor durabilidad. Ahorita son como casas de campaña, pero se requiere como espacios prefabricados. Hemos podido rehabilitar algunas escuelas que todavía no fueron dañadas durante el conflicto, pero es insuficiente, ¿no? Entonces es la necesidad y tuve una reunión con un grupo de madres la semana pasada, de mujeres también, que nos decían tu preocupación, lo que tú mencionabas, ¿no? Ellas se sienten muy preocupadas cada que sus niños y niñas van a un espacio temporal de aprendizaje, porque la seguridad, sabemos que hay un cese al fuego, sin embargo, todos los días hay ataques esporádicos, lo cual a ellas pues les preocupa mucho la seguridad de sus hijos, ¿no? Y muchas veces también eso limita a que los niños y niñas puedan ir a la escuela de manera regular por la situación de seguridad.
0: Quizá una de las cosas más complicadas para los gazatíes es que no todavía, a día de hoy, siguen sin tener una sensación de seguridad, ¿no? De normalidad que ofrecer a los pequeños, ¿no? A los niños, porque como bien nos contabas, siguen los ataques israelíes a pesar del cese al fuego, nunca se han detenido. Esta misma semana, ¿no? Hemos visto en las últimas horas, no sé si han muerto varias personas, entre ellas algún menor, por este tipo de ofensivas que Israel sigue llevando a cabo en su intención anunciada de acabar con los milicianos que todavía operan allí.
3: Sí, desafortunadamente la situación de seguridad no siguen habiendo ataques y eso también, y sobre todo las poblaciones que están muy cerca de lo que llamamos la línea amarilla, que se ha expandido al 70% del territorio, esas poblaciones están todavía más vulnerables a estos tipos de ataques. Y también muchas veces es más difícil poder llevar ayuda humanitaria porque están en zonas donde también ONGs o trabajadores humanitarios pues sienten más el peligro, ¿no?
0: El tema de la salud mental de los menores, Sonia, estáis muy enfocados en este asunto porque, tal y como denunciáis desde UNICEF, todos estos años de violencia, ¿no?, de desplazamiento masivo han provocado un gran desgaste en las familias palestinas, donde allí en la franja hay 1 millón de niños, de hecho, que necesitan apoyo psicosocial y de salud mental por pues haber aguantado, soportado o han sido testigo de horrores diarios, ¿no?, que han alterado su sensación de seguridad, de estabilidad y de cierta normalidad.
3: Sí, la salud mental para nosotros, de los niños y niñas, es clave, sobre todo por lo que tú mencionas, ¿no? Todo lo que estos niños y niñas han estado expuestos a tanta violencia, tantos seres queridos que han fallecido, la incertidumbre, que no han podido ellos y ellas tener una infancia normal. Ellos nos piden cosas tan básicas como queremos tener espacios para jugar, de recreación, cosas que ellos antes tenían, o sea, no poder tener esa sensación de un de alternativas y de futuro es algo que les está afectando bastante. Lo que estamos tratando desde UNICEF, que esto sea integral y que cada niño y niña que acude a un espacio temporal de aprendizaje también pueda tener esa ayuda de con actividades también que les ayude a ir procesando el trauma, ¿no? No es una tarea que bueno, requiere bastante esfuerzo, y también hemos capacitado al personal para que también pueda diferenciar y referir los casos que requieren ayuda especializada, ¿no?
0: En el caso de, cuando hablamos de niños, siempre solemos pensar en los más pequeños, ¿no? Los niños de 3, 4, 5, 6, incluso hasta los 10, 11 años. Pero yo quería preguntarte, Sonia, por los adolescentes, ¿no? Es un grupo de edad complicado ya de por sí, por lo que están atravesando. ¿Cómo afrontan todo esto los adolescentes de Gaza a ti? ¿Notáis mayor frustración en ellos? ¿Quizás un sentimiento de venganza por todo lo que está sucediendo? ¿Cómo se canaliza la rabia que probablemente experimentan los adolescentes habiendo sido testigos de todo lo que ha sucedido estos años?
3: Sí, mira, desde UNICEF lo que sí hemos estado identificando es que un incremento en la violencia en los espacios temporales educativos y también en las comunidades, y también un incremento sobre todo en adolescentes con embarazo temprano y matrimonios a temprana edad, ¿no? Es una cosa que estamos trabajando, nos preocupa, porque la misma situación económica y de hacinamiento está empujando a las familias que tanto niñas y niños adquieran responsabilidades a una edad menor, ¿no? Y otra cosa que nos expresaban los niños y las adolescentes es la necesidad de que ahora hacen tareas o funciones que antes no hacían antes de la guerra. Tenemos que tomar en cuenta que Gaza era clase media, donde había oportunidades, donde había un cierto desarrollo, y vivir en estas condiciones ya por más de 3 años y no ver claro un camino de reconstrucción, de trabajar, empezar a reconstruir el tejido social y demás, pues está generando todas estas angustias, los adolescentes pues también no encontrando oportunidades o esperanza para su futuro. Yo creo que más allá de decir que si van a ser más violentos o no, yo creo que estamos en un momento muy oportuno, tiene que haber un compromiso con la infancia, porque los niños y niñas y adolescentes son las víctimas de este conflicto.
0: Claro. Lo difícil debe ser ofrecerles una salida, ¿no? Como nos decías, muchos de ellos se preguntan, ¿y qué hago yo ahora? ¿Qué hago? Porque no ven la luz al final del túnel, ¿no? ¿Cuál es la salida a esto? No podemos salir de la franja, ¿no? Nuestra casa probablemente está completamente destrozada, no tenemos un hogar, no tenemos un lugar al que acudir a trabajar o a donde formar una empresa, tener un futuro. La salida para estas personas, para estos menores que ya no son tan menores, pues de verdad es francamente oscura, ¿no? Francamente negro el panorama que se les ofrece.
3: Mira, estamos tratando desde UNICEF de hacer actividades con estrategia con adolescentes, y lo que sí hemos notado que el generar espacios, por ejemplo, de vocacional, actividades lúdicas, deportivas, les genera una perspectiva y una situación también de oportunidad, ¿no? El tema de la limitante que tenemos ahora es que, bueno, que Gaza ya no es prioritaria en la agenda mundial, y hay cada vez menos recursos, ¿no? Y el trabajar sobre todo el tema de protección y muchas veces o educación, pues no son priorizados, ¿no? Entonces yo creo que es una tarea que debemos hacer, de poder buscar más apoyo y donaciones para poder tener una estrategia, poder implementar esa estrategia a favor de los dos y las adolescentes, ¿no?
0: Pues afortunadamente los niños y las niñas gazatíes pueden contar con organizaciones como UNICEF, ¿no?, que se preocupan por ellos y que les intentan ayudar a salir de este proceso tan duro que están atravesando y que evidentemente no deberían estar viviendo. Sonia Silva, jefa de operaciones de UNICEF en Gaza. Sonia, muchísimas gracias por estar hoy con nosotros.
3: Bueno, un abrazo y encantada. Hasta luego.
0: Itamar Ben-Gvir, el ministro de Seguridad israelí, es conocido por sus declaraciones incendiarias contra los palestinos. Esta semana, Le hemos visto decir que Israel debería matar más en Gaza, unas 30 o 40 personas palestinas cada día, mientras que en las últimas horas se ha jactado en un vídeo de la construcción de un pabellón para ahorcar a prisioneros palestinos. Ben-Gvir, junto al primer ministro Netanyahu y a otro ministro israelí, están bajo orden de búsqueda y captura por parte de la Corte Penal Internacional, que los acusa de crímenes de guerra y contra la humanidad por la guerra de Gaza. Desde que la Corte emitiera esas órdenes, la administración Trump y sus aliados han emprendido una campaña de desprestigio y de presión en su contra y también contra los magistrados que la componen. El último ejemplo lo conocimos anoche, cuando Estados Unidos anunció sanciones contra la actual presidencia de la Corte Penal Internacional. Vamos a Washington con nuestra enviada especial, Sara Alonso. Hola, Sara.
4: Buenas noches, Mario. Efectivamente, no es ningún secreto que Estados Unidos quiere cargarse la Corte Penal Internacional. Lo dicen abiertamente. Hace unos días explicaba los motivos el secretario de Estado, Marcos Rubio. The International Criminal Court. Dice que es una organización internacional ilegítima porque, aunque no seas miembro, Estados Unidos no lo es, no es firmante del Estatuto de Roma, te pueden perseguir, podría suceder, continuaba, que procesen a algún militar estadounidense. American servicemen find themselves under indictment by this International Criminal Court. Podría ser si cometen delitos, podríamos añadir, ¿no? Bueno, la sanción a Tomoko Akane, la presidenta, es un paso más dentro de esta campaña. Ya se ha sancionado a otros jueces, fiscales o personas que colaboran con investigaciones de las que llevan a cabo. Ayer, de hecho, también se sancionó a Abdoulaye Seye, un abogado senegalés de la Fiscalía de la Corte, que ha estado supervisando las investigaciones de los asentamientos ilegales en Cisjordania, porque hasta ahora la mayoría de las sanciones han sido hacia personas que trabajan en el caso, que analiza si se están cometiendo crímenes de guerra en Gaza, como Francesca Albanese, relatora de Naciones Unidas para los Territorios Palestinos. La Corte emitió hace un tiempo una orden de arresto, entre otros, contra Benjamín Netanyahu, y por ahí también va esta campaña. Hace unos días Trump, medio bromeando, decía algo muy serio. No vienen a por mí, aunque podría pasar. Decía entre risas de los que le acompañaban. No se trata, por tanto, de una campaña para defenderme a mí, sino para defender a Bibi y a otros. A Bibi, a Benjamín Netanyahu, y en ese otros, quién sabe, se puede incluir también a Vladimir Putin, para quien hay emitida una orden de arresto porque la Corte considera que la deportación ilegal de niños desde Ucrania a Rusia es constitutivo de crímenes de guerra. Bueno, esa orden de arresto contra Putin la emitió precisamente Tomoko Akane, la jueza a la que ahora sancionan, fue en el año 2023. Esta campaña es en realidad más amplia. Lo que dice la Casa Blanca es que se trata de un problema para su seguridad nacional. Y más allá de las sanciones, hay otra vía para tratar de desmantelarla, que es la presión para que sus miembros la abandonen. Porque, claro, si no hay colaboración, si no hay financiación, si no hay cooperación, pues la Corte se hundiría, ¿no?, si no tuviera miembros. Recientemente se han salido Venezuela y Chad. De otra parte, hay grupos de derechos humanos que aseguran que se ven cohibidos a la hora de investigar o de tener colaboraciones. Creen que estas sanciones son también una forma de limitar su trabajo. Varias entidades, entre ellas Human Rights Watch, han denunciado, de hecho, hace unos días, esta campaña contra la Corte en los tribunales aquí en Estados Unidos. Bueno, a todo esto, pues, ¿cómo reacciona la Corte? Aseguran que estas sanciones, ahora la que va contra su presidenta, bueno, pues que socava el orden jurídico internacional. El gobierno japonés, que es el mayor financiador, ha condenado también esta medida, la ha calificado de muy desafortunada, y bueno, también la presidenta de la Comisión Europea o el presidente del Consejo, que igualmente han apoyado la labor, se encargan de juzgar a individuos individuos por crímenes de guerra o lesa humanidad, cuando los tribunales nacionales no pueden o no quieren hacerlo, y bueno, han sentenciado que deben poder seguir trabajando con independencia y sin presión exterior.
0: Gracias, Sara.
4: Adiós, hasta mañana.
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0: Naciones Unidas denuncia que en el año 2025 los ataques contra trabajadores humanitarios alcanzaron un máximo histórico. Unos 907 trabajadores humanitarios resultaron muertos, heridos o secuestrados el año pasado, frente a los 833 del anterior, según datos de la base de datos, precisamente sobre la seguridad de los trabajadores humanitarios. Es una plataforma financiada por Canadá y Australia que recopila los principales incidentes de seguridad que afectan a los trabajadores humanitarios. Nos cuenta más cosas nuestra compañera Teresa Montoro. ¿Qué tal, Teresa?
5: Buenas noches, Mario. Más de 1.000 trabajadores humanitarios han sido asesinados en los últimos 3 años, según ha recordado Naciones Unidas al conmemorar el Día Mundial de la Asistencia Humanitaria. Solo en lo que va de 2026 han sido asesinados 82 trabajadores humanitarios, 97 resultaron heridos y 39 han sido secuestrados en todo el mundo, según estas estadísticas publicadas hoy por la Oficina de Coordinación de Asuntos Humanitarios. Unas cifras muy preocupantes, como señala Raquel González, coordinadora de Médicos Sin Fronteras en España.
6: Los ataques contra la asistencia médica y la asistencia humanitaria en los conflictos armados han alcanzado niveles récord. Es una tendencia de la última década. Y el año pasado, Sudán, pero también Myanmar, Palestina, Siria y Ucrania fueron los países más afectados.
5: El derecho internacional, dice el secretario general de la ONU, Antonio Guterres, debe proteger a estos trabajadores en todas partes y es una norma no negociable y vinculante para todas las partes en conflicto.
7: This rule is non-negotiable and is binding on all parties to conflict always.
5: Sin embargo, muchos de estos ataques, especialmente contra trabajadores locales, quedan a menudo impunes, como afirma Raquel González.
6: Nos preocupa la enorme cultura de la impunidad que existe actualmente frente a estos ataques y nos preocupa también cómo cada vez más se priorizan las estrategias militares y pasan por encima de la obligación de proteger a los civiles y mitigar los daños a esa población civil.
5: Por eso organizaciones como Médicos Sin Fronteras piden a gobiernos y partes en conflicto mayor protección, que no continúen con los recortes económicos y que les permitan realizar su labor humanitaria.
6: Que no continúen las limitaciones financieras y los recortes económicos, sino que se mantenga el flujo de acción humanitaria y que nos permitan entrar y acceder a aquellas poblaciones que están en situación de extrema vulnerabilidad en zonas de conflicto.
5: Este año el Día Mundial tiene como lema Actuar por la Humanidad y ha sido recordado en varias sedes de Naciones Unidas y otras ciudades con el izado a media asta de la bandera de la ONU en recuerdo de los trabajadores desaparecidos en acto de servicio.
0: Gracias, Teresa. En Ucrania crecen los problemas internos para el presidente Zelensky. Las agencias anticorrupción del país han anunciado hoy que investigan a altos cargos de la oficina del mandatario. Esto se produce tan solo un día después de que el recientemente destituido ministro de Defensa, Mikhailo Fedorov, pidiera la convocatoria de elecciones aún en plena lucha para intentar repeler la invasión rusa. Nos lo cuenta Laura Alonso.
8: Fedorov sabe, obviamente, que con la actual ley marcial, las elecciones ahora mismo en tiempo de guerra son inviables. Pero mientras eso no cambie, dice el exministro de Defensa, es Rusia la que está determinando cuándo pueden decidir los ucranianos. Así que la democracia, entiende él, está secuestrada por Putin. Y por eso reclama un cambio legal, un nuevo mecanismo que sea seguro, pero también realista, de modo que todos los ucranianos puedan acudir a las urnas, incluyendo los militares, los residentes en las zonas más próximas al frente o quienes han abandonado el país y residen ahora en el exterior. Reconoce Fedorov que la cosa no es sencilla, pero dice que complejo no significa imposible. El órdago a Zelensky es importante, claro, porque Fedorov es una figura muy popular en Ucrania. Baste recordar las manifestaciones en Kiev, Kharkov, Odessa y Leópolis cuando fue destituido en el mes de julio. Miles de ucranianos salían a la calle con el grito «Fedorov es nuestro ministro de Defensa». A él se le atribuye el impulso a la modernización tecnológica que necesitaba el ejército del país, especialmente en lo que se refiere al uso de drones. Y curiosamente, a esa innovación se ha referido hoy quien va a ser su sustituto al frente del ministerio, Yevgeny Kamara, quien hoy ha conseguido el respaldo del Parlamento ucraniano. Decía que la ventaja en el frente debe llegar de la mano del ingenio, la profesionalidad de los mandos, la formación de los soldados y el armamento moderno. Se marcaba como prioridades el frente y el fortalecimiento de las Fuerzas Armadas, la población y el desarrollo de la industria de defensa. Y le decía a Rusia que están al tanto de sus planes de movilización, de sus próximos movimientos y de su estrategia para los próximos otoño e invierno.
0: Laura, en las últimas horas también Rusia y Ucrania han vuelto a intercambiar prisioneros, ¿no?
8: Sí, prisioneros de guerra que eran recibidos así, con banderas, con cánticos de gloria a la nación y muerte a los enemigos. Y que han contado que han estado encarcelados entre 8 meses y 3 años, prácticamente aislados. Que la única información que tenían del exterior era la de las cartas que recibían de sus familias, con información restringida. Antón, por ejemplo, que ha estado preso en Rusia durante 28 meses, explicaba que cuando preguntaba le decían que Odessa había caído y que era ya una ciudad rusa. Es un tanto que se apunta el gobierno, del que pasa a formar parte Cámara, justo cuando su antecesor Fedorov le acusa al ejecutivo de Zelensky de padecer una crisis sistémica, de ser un ejecutivo obsoleto, de funcionar con mecanismos del pasado, y eso hace, en su opinión, que sea lento a la hora de tomar decisiones, le falta transparencia y solo buscaría lealtades, dice él, castigando cualquier intento de modernización como el que él puso en marcha. La otra cara de la moneda es esta última operación anticorrupción que hace que el Ejecutivo esté hoy más cuestionado que nunca y que ha llevado, de hecho, a Zelensky a destituir a Irina Mudra, la adjunta al jefe de la oficina del presidente. El Departamento Anticorrupción ha registrado su domicilio, también otras instalaciones vinculadas con ella, y con el diputado Vadim Stolar, que fue miembro del partido prorruso Plataforma de Oposición por la Vida, ilegalizado tras la invasión de febrero del 22 y que ahora forma parte de Restauración de Ucrania, que es el grupo parlamentario heredero de aquella plataforma. Anticorrupción investiga el papel de Mudra, que vamos a recordarlo, Mario, fue viceministra de Justicia y que estaba además a cargo de la reforma judicial de la oficina de Zelensky, en una causa más amplia sobre crimen organizado y desvío de bienes, a la que, curiosamente, y con esto termino, Mario, Anticorrupción ha bautizado como Forrest Gump.
0: Adiós, Laura, gracias.
8: Gracias, hasta mañana.
0: Una de las primeras promesas que hizo el nuevo primer ministro británico, Andy Burnham, cuando llegó al poder en el mes de julio pasado, fue acabar con el problema de los sin techo. Hoy, el exalcalde de Manchester ha anunciado un plan para conseguir, de cara a Navidad, que no haya gente que tenga que dormir a la intemperie, basado en lo que ya se hizo durante la pandemia. Nos informa desde Londres nuestro corresponsal Guillaume Montux. Guillaume, buenas noches.
9: Hola Mario, buenas noches. La promesa de Andy Burnham es sencilla, que nadie duerma en las calles en Inglaterra estas Navidades. Cuando llegó hace un mes a Downing Street, Burnham prometió poner fin al sinhogarismo, lo presentó como una prioridad de su ejecutivo. Hoy ha detallado en Newcastle, en el norte del país, su plan para conseguirlo, dotado con una financiación de unos 500 millones de euros, debe permitir la creación de nuevos alojamientos de emergencia en todo el país y apoyar y asesorar a las personas sin hogar en materia de vivienda, salud y trabajo. No quiero perder tiempo para poner todo eso en marcha, explica Burnham, que llama a una movilización a nivel nacional. El gobierno va a poner el dinero, pero la gestión del mismo se hará a nivel de las autoridades locales, y el líder laborista quiere también la participación de asociaciones y organizaciones benéficas.
10: We can do this, but only if all areas are pulling in the same direction.
9: Podemos conseguirlo si todo el mundo va en la misma dirección, asegura Burnham. Según los últimos datos oficiales, cerca de 5.000 personas viven en las calles a diario en Inglaterra. Es el doble de hace 5 años. Facilitar un techo a todos los que lo necesitan se puede hacer, insistía hoy el primer ministro.
10: We did it in the pandemic. We can do it again.
9: Ya lo hicimos durante la pandemia, dijo. Podemos hacerlo de nuevo. Burnham también ha destacado su experiencia como alcalde de Manchester, donde consiguió reducir el número de personas sin hogar. Las asociaciones especializadas saludan de momento las promesas del primer ministro laborista, no tanto la oposición. Los conservadores hablan de un anuncio sin detalles suficientes ni financiación clara. La derecha populista de Nigel Farage lamenta un plan que considera con poca concreción.
0: Gracias, Guillaume.
9: Gracias, hasta luego.
0: Les vamos a hablar ahora de Bolivia, donde la policía detuvo ayer al argentino Fernando Cerimedo, asesor personal del presidente boliviano Rodrigo Paz, y quien es investigado por tentativa de feminicidio después de que su expareja lo denunciara por presuntamente planificar un atentado en su contra. Cerimedo es un consultor político que colaboró con varias campañas de políticos de derechas en Latinoamérica, como el argentino Javier Milei, el brasileño Jair Bolsonaro o el propio Paz, con quien continuó trabajando tras asumir la presidencia en el mes de noviembre. Su expareja fue tiroteada hace unos días por 2 sicarios y se recupera en un hospital. Nos va a explicar lo sucedido nuestra compañera Beatriz Viaño. Beatriz, buenas noches.
11: Buenas noches, así es. El ataque ocurrió el pasado lunes por la noche en Santa Cruz de la Sierra, en Bolivia. 2 sicarios en una motocicleta disfrazados de repartidores emboscaron a la abogada Nadia Beller, conocida colaboradora en diferentes gobiernos del país. A la salida del hotel en el que se encontraba, las cámaras de seguridad registraron esa escena donde se ve cómo le disparan a bocajarro. Afortunadamente, ella ha podido contar cómo se salvó.
12: Y yo fingí que me mataron, me tiré al piso, me quedé ahí como media hora sin moverme, y uno de los sicarios titubeó y que se acercaba y me remataba, ¿no? Y el otro le dijo, ya está, vamos, pero se tardaron. Claramente quería deshacerse de mí. Lo primero que hicieron fue retirarme el celular, donde yo tenía pruebas no solamente de la agresión física que había recibido de su parte y la tentativa de feminicidio anterior, sino que además tenía pruebas de hechos de corrupción.
11: Desde la clínica donde se encuentra estable y se recupera de las heridas sufridas, la víctima rompía el silencio y hacía diferentes declaraciones en distintos medios de comunicación. En varias entrevistas ha confirmado que está embarazada de 4 semanas del propio Cerimedo, al que acusa de intentar silenciarla, porque, como decía en este audio anterior, ella guardaba supuesta información sobre episodios anteriores de maltrato y también de presuntos casos de corrupción en el aparato estatal de gobiernos que asesoraba Cerimedo, como es el caso de Rodrigo Paz en Bolivia.
12: Van a terminar lo que intentaron hacer, van a terminar a acabar con mi vida. Yo comencé una relación con Fernando Cerimedo después de que me convocaran para revisar el paquetazo de leyes que de entrada yo les dije que era inconstitucional, y posteriormente comenzamos una relación. En ese tiempo pude constatar ilegalidades, pero además fui testigo por mi relación con Fernando Cerimedo de los negociados que hace el gobierno de Rodrigo Paz.
11: Graves acusaciones que ahora tendrá que investigar la Fiscalía. El arresto ha desatado un auténtico terremoto en el Palacio de Gobierno. Fernando Cerimedo, conocido en la región por trabajar, como decías, Mario, en las campañas de dirigentes como el argentino Javier Milei, operaba de manera directa en el entorno del presidente boliviano. Aunque el Ejecutivo intenta ahora minimizar su papel, funcionarios afirman que era asesor personal de Rodrigo Paz. La oposición ya utiliza el escándalo para golpear la popularidad en caída del mandatario. El dirigente, que lleva 9 meses en el poder, no se ha pronunciado respecto a la información vertida y destapada por la abogada, pero ha exigido una investigación profunda y transparente, y también ha pedido protección para la abogada a través de sus redes sociales. Pero el impacto de este caso traspasa las fronteras andinas. Cerimedo es también cofundador de La Derecha Diario, junto al español Javier Negre, un portal con una fuerte línea de choque contra los gobiernos de izquierda en América Latina. El revuelo es tal que la propia presidenta de México, Claudia Sheinbaum, se ha referido al asunto durante su rueda de prensa matinal.
13: Nosotros lo único que decimos es, pues no es un medio solamente, es un esquema para difundir noticias falsas y generar supuestamente opinión a partir de redes compradas. de cuentas compradas para poder difundir una noticia.
11: Tras la detención del reconocido consultor en el aeropuerto boliviano de Birubiru, el fiscal general de Bolivia, Roger Mariaca, ha confirmado una investigación contra el principal sospechoso del intento de feminicidio de Nadia Beller.
14: En base a los indicios que tenemos, en base al peligro de fuga y en base al peligro de obstaculización, me informan los señores fiscales de la comisión que van a solicitar la medida excepcional de la detención preventiva en una cárcel pública para esta persona.
11: Y la última hora, Mario, es que el Ministerio Público acaba de decir que van a solicitar 180 días de prisión preventiva para el argentino como principal acusado de ese ataque. Fernando Cerimedo se habría abstenido de dar su testimonio ante las autoridades, mientras que la abogada ya ha prestado declaración.
0: Pues veremos qué da de sí todo este escabroso asunto. Seguro que vamos a escuchar hablar de ello pues mucho más a lo largo de los próximos días y semanas. Gracias, Beatriz.
11: Hasta luego.
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0: Sendero Luminoso es un grupo armado peruano que emprendió la lucha armada contra el gobierno del Perú entre 1980 y 1992, sobre todo, años en los que utilizó la violencia para intentar instaurar un Estado socialista en el país andino. Su líder fue Abimael Guzmán y durante mucho tiempo la organización fue un verdadero quebradero de cabeza para las autoridades peruanas. Se calcula que unas 30.000 personas murieron durante el conflicto, según cifras que recoge la Comisión de la Verdad y la Reconciliación del Perú. Hoy en día poco queda de Sendero Luminoso. Hay escisiones que operan en zonas selváticas, aisladas y que están vinculadas al narcotráfico. La más activa es el militarizado Partido Comunista del Perú. Sobre su situación actual ha escrito recientemente un artículo para el Instituto Español de Estudios Estratégicos Jerónimo Ríos, profesor de la Complutense de Madrid y especialista en violencia política. Jerónimo, ¿qué tal? ¿Cómo estás?
15: ¿Qué tal? Buenas tardes. ¿Cómo estáis?
0: ¿En qué contexto surgió el grupo Sendero Luminoso? Porque evidentemente las cosas han cambiado muchísimo.
15: Bueno, Sendero Luminoso es un partido político en armas. Ellos nunca se entendieron a sí mismo como guerrilla. Que digamos que hunde sus raíces en 1964, cuando con motivo de la crisis sino-soviética, buena parte de las guerrillas tienen que empezar a dilucidar si optan en la vía prosoviética o la vía prochina. Uh-huh. En la mayoría de América Latina, decenas de movimientos armados y guerrillas que surgen desde los años 60 se van a alinear claramente con los postulados más puramente guevaristas, cubanos, incluso en la órbita de la Unión Soviética. Mientras que Sendero Luminoso, junto con un pírrico grupo de formaciones, alguna brasileña, alguna centroamericana, el Ejército Popular de Liberación, va a asumir la vía del maoísmo. Esto será en el año 64, pero se hace bajo unas lógicas minoritarias. Bandera Roja, que era la extensión pro-china del Partido Comunista de Perú, eran apenas unas decenas de militantes, que poco a poco se van radicalizando, que poco a poco van bebiendo de un contexto de mucha marginalidad, de mucha exclusión, de un fuerte racismo institucional, de un ingente abandono del Estado peruano, por sobre todo el contexto de Ayacucho, que es donde surge Sendero Luminoso. Uh-huh. Y a partir de 1970 empieza a radicalizar un fundamento en el cual la punta de lanza va a ser propiciar un espacio revolucionario de violencia radical que en ese momento moviliza apenas unas decenas de personas, pero que para 1980 consigue movilizar miles de quechua hablantes, campesinos, habitantes de los lugares abandonados de la serranía ayacuchana, de Víctor Fajardo, de Huancavelica, de Ayacucho, y que van a poner, como efectivamente dices, en una situación de mucha hostilidad al Estado peruano. Solamente entre el año 80 y 99 se van a contabilizar 69.000 muertes, más de 69.000 muertes, las cuales en un 55% van a ser imputables estrictamente a Sendero Luminoso.
0: Uh-huh. Hay un antes y un después, sí. Y esto lo comentas en el artículo, después de la detención de Abimael Guzmán, ¿verdad? O tras la detención de Abimael Guzmán. Era una figura clave y es a partir de ahí donde, digamos, Sendero Luminoso empieza a dividirse y, evidentemente, cuando un grupo se divide, pues surgen los problemas.
15: Efectivamente, Sendero Luminoso había sido creado desde una suerte de mesianismo personalista en torno al culto de Abimael Guzmán. De hecho, si uno mira la simbología y toda la iconografía senderista, va a ver continuamente a Abimael Guzmán como ese profesor que inculca a las bases quechua hablantes ayacuchanas la necesidad de ir en contra del Estado a través de la violencia. A partir del año 87, Sendero Luminoso, que había sido fuertemente consolidado en el corredor surandino, va a pasar a priorizar su disputa en la capital, fundamentalmente porque ha sido derrotado. Poco a poco la sofisticación de las fuerzas militares, la colaboración de la policía, la propia participación de la población civil a través de los comités de autodefensa campesina, van a hacer que sus bases rurales se vean fuertemente debilitadas y Sendero pase a actuar fundamentalmente en la ciudad. Una ciudad, sobre todo en la periferia guimeña, San Juan de Lurigancho, por ejemplo, en donde va a llevar a cabo solamente entre 1989 y 1992 cerca de 3 acciones violentas diarias. Esta resonancia no es porque Sendero esté cerca de ganar. Sendero está sobreviviendo, pero su actividad armada en la ciudad tiene mucho más ruido, genera mucho más impacto mediático y mucha mayor zozobra del Estado peruano. Pero el Estado peruano ha conseguido desde mediados de los 80 avanzar fuertemente en su política de inteligencia, uh-huh. avanzar fuertemente en la capacidad de rastreo y persecución de los comandos urbanos. Y a partir de 1990, 1992, va a empezar a llevar a cabo

0: donde va a ser importante la figura del camarada Feliciano, que seguirá al frente de Sendero Luminoso hasta 1999, y otra en el Valle de Alto Guayaga, donde se mantendrá el camarada Artemio hasta el año 2012. Esas disidencias o esas continuidades de Sendero Luminoso ya lo van a hacer bajo unas lógicas mucho menores, con menos hombres, con menor capacidad y cada vez más vinculadas a las economías ilícitas. Pero es sobre todo en la última década donde ese militarizado Partido Comunista de Perú, en el Valle de los Ríos Apurímac, en Imantaro, que es donde se concentra el grueso de la actividad cocaína peruana, es donde se ha mantenido un poco como superviviente de esas siglas de Sendero Luminoso, pero cada vez más venidas a menos. Si en 2012 cuantificábamos 300-500 efectivos de esa continuidad de Sendero, en la actualidad hablamos de un par de docenas. Es decir, la magnitud de la amenaza a la seguridad nacional pues ha ido poco a poco descomponiéndose. También había cuenta de que otros actores como cárteles mexicanos, mafias colombianas, etcétera, han pasado a ser parte de las ruedas y las cadenas de crimen transnacional que están presentes en Perú.
1: Imagino, Jerónimo, que los objetivos del militarizado Partido Comunista del Perú, pues evidentemente habrán cambiado, o sea, habrán tenido que adaptar a la situación actual, porque claro, no es para nada lo mismo el Sendero Luminoso de Abimael Guzmán, una persona profundamente ideologizada, que probablemente lo que pueda, quien pueda liderar ahora un grupo que, como nos cuentas, tiene que competir con organizaciones criminales y vincularse al narcotráfico para sobrevivir.
0: Exacto. De hecho, para muchos expertos, prácticamente Sendero Luminoso se asocia a la propia vida de Abimael Guzmán. De tal manera que, inclusive, Mario, muchos consideran que Sendero Luminoso desaparece en 1992. Lo que queda hasta el 99 son los estertores de Sendero Luminoso, y muchos consideran que, inclusive, después de 99 ya no queda nada más. Este militarizado Partido Comunista de Perú más bien sería una suerte de facción criminal vinculada a una familia, los Quispe Palomino, que en los años 80 eran senderistas, que llegaron a tener cierto nivel de influencia en la región, y que cuando se va desnaturalizando y se va descomponiendo toda la estructura de Sendero, ellos se mantienen como continuadores de esa esencia revolucionaria, cuando en realidad, como bien dices, son facilitadores de algunos emplazamientos cocaeros para inclusive ponerlos al servicio del mejor postor. Inclusive ya no hacen parte de las rutas de narcotráfico, sino que son más bien facilitadores para otros actores que sí que se controlan esas rutas, como por ejemplo narcotraficantes brasileños o narcotraficantes colombianos, ¿no? Estamos hablando de que todavía a mediados de la década pasada, militarizado Partido Comunista de Perú dejaba un par de docenas de muertes anuales, algunos operativos contra fuerzas militares, y tenían cierto resuello en algunos momentos, como por ejemplo en ciclos electorales, pero realmente ya su capacidad operativa está, podemos decirlo así, prácticamente a borde de desmantelamiento. El BRAEM, el Valle de los Ríos Apurímac en Imantaro, sigue siendo un lugar muy complejo de inaccesibilidad y de fuerte presencia de economías ilícitas, pero ya está desprendido casi en su totalidad de lo que fue en el pasado este militarizado Partido Comunista de Perú.
1: Aunque no sea o no fuera en puridad una guerrilla, ¿se podrían trazar, Jerónimo, paralelismos entre lo ocurrido con las guerrillas en Colombia y lo ocurrido con Sendero Luminoso?
0: Sí. Beben de una matriz revolucionaria, invocan el uso de la violencia política para acabar con un orden establecido, legitiman esa violencia y entienden que el Estado es un actor al cual hay que agredir y desmontar, controlan políticamente el territorio, generan dispositivos de identidad, hacen un uso cotidiano de la fuerza. Aunque en el caso de Sendero Luminoso, su gran peculiaridad es que nadie sabía quién era o dejaba de ser Sendero Luminoso. A diferencia de las FARC o de otras guerrillas a las cuales asociamos a ropa de camuflaje, a fusiles, a campamentos, a un control visual y efectivo de territorio, en el caso de Sendero Luminoso era mucho más difícil y mucho más útil, porque Sendero Luminoso es quien se ponía la capucha, actuaba en nombre de Sendero Luminoso, se quitaba la capucha. ¿Quién es Sendero Luminoso? Quizá por esa razón al Estado le cuesta muchísimo identificar quién es la amenaza, quién es el enemigo, y de ahí esa política de excesos, de desapariciones extrajudiciales, de terrorismo de Estado, que estuvo muy presente en los años 83, 84, 85, 86. No se nos olvide

0: que el Estado peruano es responsable de más de 25.000 muertes asociadas al conflicto, en muchos casos de personas absolutamente inocentes que nada tenían que ver con Sendero Luminoso. Yo he tenido la oportunidad en mis trabajos de entrevistarme con dirigentes de Sendero, con jefes militares, con víctimas, y los militares me decían: Jerónimo, nosotros no sabíamos quién era Sendero Luminoso, pero nuestra función de preservar la integridad del territorio nos obligó a asumir ciertos excesos que todavía hoy siguen siendo tratados con frivolidad, y frente al cual todavía esperamos que muchas víctimas sean reparadas, habida cuenta de que hubo una criminalización de activismo social en donde cualquiera, por ser profesor o campesino que soy antes, era a mediados de los 80 susceptible de ser considerado sendero luminoso.
1: Ya por último, Jerónimo, me pregunto si a día de hoy, por lo menos en América Latina, ¿pueden sobrevivir este tipo de grupos que hace 30, 40 años lo hacían, tan ideologizados, cuya existencia está tan vinculada con una idea política, en este caso casi siempre con el marxismo, ¿no? Porque desde luego el pragmatismo que impera en las organizaciones criminales de hoy en día no parece que deje mucho espacio para mucha ideología, ¿no? O mucha... Bueno, no sé exactamente la palabra a utilizar, pero vaya que no hay mucho hueco, ¿no? Para ideologías ni para ser muy, muy utópico ni nada de eso.
0: Efectivamente, se puede entender cuando uno analiza los ciclos de violencia y los factores que permiten entender la longevidad de esos ciclos de violencia, que por supuesto cuando estamos ante democracias ausentes o ante situaciones de injusticia social acuciante, de exclusión, de marginalidad, pues la violencia es una forma de reivindicar el cambio político. Pero ese cambio político que durante mucho tiempo estuvo asociado al marxismo, como bien dices, claro, el gran problema es que no tiene un anclaje real. De hecho, esto se explica de una manera muy, muy plausible. A partir del fin de la Guerra Fría, a partir de los años 90, en América Latina, prácticamente ya no hay guerrillas, porque los dispositivos ideológicos tienen que convivir con una suerte de colapso en el comunismo que obliga a los escasos supervivientes, a las FARC, al ELN, a Sendero Luminoso, a tener que readaptar sus discursos para un contexto nuevo en el cual, pues, reivindicar el comunismo de los años 50 ya no es un elemento con el cual tú consigas movilizar. En el caso de las FARC, por ejemplo, el bolivarismo, el anticapitalismo, fueron mecanismos con los cuales intentó dotar de una nueva lógica a un discurso en el cual hablar de comunismo y de las tesis de Abril de Lenin, pues ya no era un mecanismo persuasivo para con la población civil. Efectivamente es así.
1: Bueno, pues es un artículo muy interesante este sobre Sendero Luminoso y como casi... pues lo que queda de ello tiene muy poco que ver con el grupo que durante tantos años puso en jaque al gobierno peruano y que mató a tantas personas. Jerónimo Ríos, profesor de la Universidad Complutense de Madrid, especialista en violencia política. Jerónimo, un abrazo como siempre y muchas gracias.
0: Un abrazo y como siempre es un gustazo poder estar con vosotros. Muchas gracias.
1: Varias decenas de personas han muerto este pasado martes en un deslizamiento de tierra ocurrido en una mina de oro artesanal al oeste de la República Centroafricana, en la frontera con Camerún. Nos lo cuenta nuestro compañero Santiago Barnuevo.
2: Buenas noches. Ha ocurrido en una mina de oro de la localidad de Zamboy, cerca de la frontera con Camerún, hasta donde cientos de personas acuden cada día para trabajar de forma artesanal, con sus propias manos y sin ningún tipo de medida de seguridad. En el momento que han recogido varios vídeos publicados en las redes sociales, se ve como de repente un enorme río de barro se desplaza ladera abajo y se lleva por delante a decenas de personas que habrían quedado sepultadas según las primeras informaciones. De hecho, son muchos los desaparecidos mientras sus compañeros intentan sacarles del lodo a la espera de que llegue la ayuda del gobierno o de las organizaciones internacionales presentes en la República Centroafricana. Y es que los mineros no disponen de herramientas para perforar la enorme masa de tierra que ha aplastado al menos a más de un centenar de personas. No es el primer deslizamiento de tierra que acaba con un saldo trágico en las minas de un país marcado por el conflicto armado, que se alarga casi ya 2 décadas y que tiene además una más que discutible presencia del Estado en distintas zonas del país que controlan esos grupos armados que se financian con el oro o los diamantes que se sacan de la tierra. Son decenas de mineros los que pierden la vida cada año en la República Centroafricana, con formas rudimentarias y rústicas que se extienden por todo el centro del continente. También en la República Democrática del Congo, donde este sector supone el principal motivo por el que tantas milicias armadas controlan partes del territorio y explotan y comercian por su cuenta los minerales. 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
1: 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Gracias, Santi. Hoy nos vamos a marchar con A-Team, esta canción de Ed Sheeran, que cuenta la historia de una joven drogadicta sin techo, una persona homeless, ¿no?, como se dice en el Reino Unido. Con ella nos vamos a despedir. Gracias a David Castro en la parte técnica hoy y a Pablo Ruiz en la realización. Adiós, hasta mañana.

0: Las 10, las 9 en Canarias.
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0: ¿Qué tal? Buenas noches. El gobierno trabaja para trasladar a la península 500 niñas migrantes desde Ceuta. Es, como les estamos contando, una propuesta que no ha gustado al Partido Popular y que ha generado un nuevo choque entre Ejecutivo y oposición. Gana fuerza la posibilidad de que sean las organizaciones sociales las que se hagan cargo de esa acogida, algo poco habitual. ¿Pero qué dicen las ONGs? ¿Cómo han recibido este anuncio? Nos lo cuenta Ana Galarza.
2: El gobierno contempla varias opciones para poder llevar a cabo el desplazamiento desde Ceuta a la península de 500 niñas. Y una de ellas pasa porque la acogida la hagan entidades sociales sin necesidad de trasladar la tutela a las autonomías. Una vía poco habitual, en opinión de Chema Vera, de UNICEF.
3: Esto de mantener tutela en Ceuta y utilizar y la guarda o la en las organizaciones se puede hacer, pero efectivamente no ha sido frecuente y no es lo que en principio sería normal, pero en un caso extremo podría hacerse.
2: Y Catalina Peracho, de Save the Children, coincide. La medida está prevista, pero hay que garantizar que no se generen dos sistemas independientes.
4: Que esto se haga sin generar un sistema paralelo y con absoluta coordinación.
2: Esa es una de las opciones que contempla el Ministerio. La otra pasa por acogerse al Real Decreto Ley que permite el traslado a los recursos de las autonomías, ahora sí, con tutela incluida. Las entidades, en cualquier caso, piden que la cifra de derivaciones vaya a más.
5: Todavía quedan, por supuesto, muchísimas niñas en la calle.
2: Lo indica Alima Ahmed, voluntaria de la Asociación Luna Blanca, que recuerda además que el plan ahora mismo no menciona a los menores varones.
0: Esos planes de reubicación protagonizan el último choque entre gobierno y oposición, pero no es el único punto de discrepancia. Otro de ellos es la situación sanitaria en la ciudad autónoma. El Ministerio niega que haya colapso, pero las autoridades autonómicas y los trabajadores del sector en la ciudad pues dicen lo contrario. Nuestra compañera Paloma Garrido ha hablado con las enfermeras de Ceuta.
6: Exhaustas, sin recursos y al límite. Aseguran además que hacen frente a 200 asistencias diarias con picos de más de 1.600 intervenciones. Las enfermeras hablan ya de un colapso sanitario sin precedentes.
7: Nunca antes visto, porque en el 2021 tuvimos otro salto, pero qué va.
6: Así lo asegura Rosa Fuentes, presidenta del Colegio de Enfermería de Ceuta. Aunque dice que el pico máximo de presión asistencial se registró en los primeros días, la situación sigue preocupando, sobre todo en el servicio de urgencias. También apunta que está sobrecargada la atención primaria con profesionales que alargan su jornada laboral.
7: Normalmente salen a las 5 de la tarde, ahora están prorrogando su jornada hasta las 9 e incluso los días libres. Sábado y domingo también están reforzando la asistencia.
6: Y mientras hace unos días la ministra de Sanidad, Mónica García, decía esto.
8: Está la mitad del hospital ocupado, ¿vale? Esto no es una situación de colapso del sistema sanitario.
6: Desde el Colegio de Enfermería de Ceuta hacen un llamamiento a los profesionales que no están trabajando para que puedan acceder a la bolsa de trabajo que dicen se ha quedado a cero. A ello se le suma otra preocupación, la del estado de salud de la población atendida con casos de gastroenteritis aguda, sarna o tuberculosis. Así, el Consejo General de Enfermería exige al Gobierno una intervención y refuerzos urgentes.
0: Y este miércoles han llegado a Murcia más de medio centenar de migrantes a bordo de una patera. Hasta allí nos vamos. Daniel Jiménez, detalles.
9: Cerca de medio centenar de personas ha desembarcado en la cala del barco cerca de Cabo de Palos. Viajaban en una lancha rápida preparada con cuatro motores fuera a borda que sorprendió a los bañistas. En las imágenes grabadas por algunos de ellos se ven a decenas de hombres de origen magrebí que tras desembarcar huyeron. Algunos de ellos fueron interceptados y han sido atendidos por Cruz Roja. Los patronos de la embarcación huyeron a toda velocidad. Guardia Civil ha alertado de que en los últimos meses ha detectado varias lanchas rápidas que realizan estos traslados desde Marruecos hasta las costas de la región de Murcia.
0: Chubasco y descenso de las temperaturas que se esperan en las próximas horas, a partir del jueves aproximadamente. Ahora vamos con la previsión meteorológica, pero ahora toca actualizar la situación de los incendios forestales que están activos en nuestro país. El de las Peñas de Riglos en Huesca evoluciona de manera favorable y cientos de vecinos han podido ya volver a sus casas. Empeora, sin embargo, el fuego en la comarca de Las Hurdes, en Cáceres, con más de 700 vecinos que han tenido que abandonar sus casas y dos nuevas localidades evacuadas. Juan Coca, detalles, buenas noches.
10: Buenas noches, sí, son las Alquerías de Asegur Begur y Aceitunilla, que se suman a las 10 desalojadas ayer. También está confinado el municipio de Nuño Moral. Y es que durante todo el día las condiciones en el incendio han sido críticas, sobre todo en Cerezal, donde se han concentrado las labores para evitar la llegada de las llamas hasta las casas. Algo más al sur-suroeste ha llegado a entrar en la provincia de Salamanca este incendio, aunque es una zona donde no ha tenido un gran avance. En total son 2.200 hectáreas quemadas. Los esfuerzos continúan centrados hasta ahora en proteger los municipios y además ahora mismo está reunido el CECOPI. En Madrid, en Aldea del Fresno, ya se han levantado todos los confinamientos y los vecinos de tres urbanizaciones ya están en sus casas. Continúan los efectivos trabajando en un incendio que ya está estabilizado. La estabilización también ha llegado dos semanas después al incendio de Niebla, en Huelva, mientras en Huesca solo quedan seis municipios que seguirán durmiendo fuera de sus casas. Miguel Ángel Clavero es director general de Interior.
11: En principio todo evoluciona favorablemente, todo el perímetro está ya consolidado y esperamos que no tener mayor problema, porque además la meteorología mañana ayuda. Entonces, si no es mañana, pues pasado mañana ya Santa Cruz, Las Estoros, Atares y Linajua podrán volver a su lugar.
10: Cerca de 600 vecinos ya han regresado y además de estos tres en más riesgo que puede prolongarse, lo escuchábamos hasta pasado mañana, sí que esperan que a primera hora de la mañana vuelvan los vecinos de Ena, Centenero y Botalla.
0: Gracias, Juan. Ahora sí, vamos con la previsión meteorológica porque después de varios días de calor excepcional, mañana vuelven las lluvias, chubascos que podrán ser localmente fuertes y con tormentas en el noroeste de la península, un cambio meteorológico que va a ir a más durante el fin de semana junto a un descenso muy acusado de las temperaturas en algunas zonas del país. Aarón Calvo, buenas noches.
12: Buenas noches, Julio. Pues sí, habrá cambios importantes a partir de mañana gracias a la entrada de un frente por el norte acompañado de aire frío en altura que dejará un tiempo inestable en buena parte de la península. En muchas partes del país las temperaturas bajarán notablemente, dando un respiro que muchos ya estaban esperando.
13: Sí, yo prefiero que llegue un poco el frío porque este calor es insoportable.
14: La verdad es que sí, me apetece mucho que bajen ya 10 grados. Estamos ya un poquito hartos del calor y del verano.
15: Pues perfecto, que bajen un poco más y mucho mejor.
12: En el litoral mediterráneo y Baleares tendrán que esperar aún porque mañana volverá a hacer mucho calor en estos puntos donde se superarán los 35 grados y habrá noches tropicales por encima de los 20. En el norte habrá nubes y chubascos durante el día. Tendremos aviso naranja en Cataluña por tormentas y lluvia. También aviso amarillo por tormentas a última hora de la tarde en Castilla y León, La Rioja y Aragón.
0: Un verano de temperaturas extraordinariamente altas en nuestro país y en buena parte de Europa, desde Irlanda hasta el Mediterráneo. Tanto ese mar como los que rodean nuestro subcontinente se calientan a un ritmo sin precedentes, con olas de calor marinas que en algunas zonas superan en más de 6 grados los valores normales, unos récords motivados principalmente por el cambio climático. Detalle, Rosa Basteiro.
16: El estudio destaca cómo el cambio climático está detrás de buena parte del calentamiento de las aguas del océano, que alcanzó en julio valores sin precedentes. En el caso del Mediterráneo, la temperatura del agua estuvo 3 grados por encima de lo normal, dos de los cuales son atribuibles al calentamiento global. A finales de junio, asegura la investigadora Catherine Gregory de la Universidad de Berna, algunas zonas del Mediterráneo Occidental registraban temperaturas entre 5 y 6 grados superiores a lo habitual para esta época del año. Y en julio, la temperatura media de todo el Mediterráneo superó ligeramente los 27 grados, lo que representa el valor más alto en un mes de julio. El calor extremo del océano puede provocar la muerte masiva de especies formadoras de hábitat como corales y microalgas. Además, facilita la llegada de especies invasoras, entre ellas la ostra tropical pintada radiata, que como ha podido comprobar el investigador del CSIC, Diego Kerstin, prolifera ya por nuestras costas.
17: Está considerada como una de las 100 especies invasoras más problemáticas del Mediterráneo. Crean poblaciones muy densas y esto tiene un efecto sobre las especies autóctonas.
16: Los científicos advierten de que si no frenamos el calentamiento global, en el futuro se podrían superar los límites de adaptación de muchas especies marinas, lo que provocaría el colapso de pesquerías como las de bacalao o la caballa.
0: Y les contamos ahora un SOS que lanzan desde El Bierzo los vecinos de Carracedo de Compludo, que permanecen aislados desde hace 4 días porque la tormenta del pasado fin de semana se llevó un tramo importante de la única carretera que da acceso a esta localidad. Aseguran que nadie les ha ofrecido por el momento una solución. Silvia Nogueiro.
18: Solo han recibido en todo este tiempo la visita de 2 policías municipales, como explica su portavoz, Carlos de la Torre.
19: No ha subido nadie al pueblo en 4 días. 2 policías municipales el domingo para tomar datos de los que estábamos aquí. No ha venido nadie. Ni bomberos, ni protección civil, ni Cruz Roja, ni representantes del ayuntamiento, aunque ayer lo intentaron.
18: Pero los víveres se acaban y tendrán que salir a pie para conseguir comida. La tromba de agua pilló en la localidad a 9 vecinos, 2 de ellos niños, que allí siguen reclamando una salida a su situación.
19: Por la tarde tenemos que hacer un desplazamiento ya para subir algo de comida y esperando de que negocien, de que no peleen, de que no luchen por nosotros, de que negocien entre administraciones, porque la próxima vez que llueva aquí va a ser mucho peor.
18: Pues la previsión anuncia lluvia para las próximas horas, lo que podría agravar aún más la situación.
0: La alerta por el virus de la fiebre del Nilo, que en lo que va de año lleva 47 contagios en Andalucía y 17 en Extremadura, ha obligado a cerrar hoy las puertas del zoo de Jerez de la Frontera. Un águila y un casuario han dado positivo en el virus y finalmente han fallecido. Paloma Jara.
20: Son dos los animales de este zoo de Jerez que han muerto por el virus del Nilo. Son un águila real y un casuario, que es una ave exótica de gran tamaño, similar al avestruz. Los responsables del que es el zoo más antiguo de Andalucía han decidido cerrarlo de manera preventiva. Escuchamos a Carmen Pina, delegada de Protección Animal del Consistorio Jerezano.
21: El cierre preventivo del centro de conservación es verdad que afecta a muchas personas que quieren visitar este espacio, pero creo que por seguridad, por responsabilidad, estamos haciendo lo correcto.
20: Se han reforzado también los controles de mosquitos en todo el recinto del zoo y las autoridades sanitarias recuerdan que las aves afectadas no transmiten directamente la enfermedad.
0: Son las 10 y 11 minutos, las 9 y 11 minutos en Canarias. Momento de echar un vistazo a los mercados porque acaba de cerrar Wall Street y nos va a contar cómo lo ha hecho Víctor Fernández. Víctor, buenas noches.
22: En verde, en una jornada en la que han sido protagonistas las farmacéuticas Merck y Moderna, porque el precio de sus acciones se ha disparado después de anunciar resultados positivos en un estudio en fase 3 de la que podría ser la primera vacuna contra el melanoma. Las acciones de la estadounidense se han revalorizado hasta un 176%. Todo esto, como decimos, en una jornada positiva para los principales índices en el parque neoyorquino, que crecen después de que varios miembros de la Reserva Federal hayan señalado la necesidad de subir los tipos si la inflación no cede. El Dow Jones crece un 0,2% y el S&P 500 y el Nasdaq lo hace un 0,2% y un 0,16% respectivamente. Y si miramos al petróleo, sube su precio a medida que se agrava la crisis en Oriente Próximo. El barril de crudo Brent de referencia en Europa se sitúa en los $91 y el Texas, el de referencia en Estados Unidos, en los $85. Y aquí el IBEX retrocede un 0,4% y pierde los 19.900 puntos.
0: Gracias, Víctor. Es tiempo de deportes. Vuelve la Liga al Wanda Metropolitano con el Atlético de Madrid, Málaga. Miguel Ángel Guillén, ¿cómo le van las cosas a los del Cholo Simeone? Buenas noches.
23: ¿Qué tal? Buenas noches. Partida ahora empate a cero en los marcadores. Y así es, vuelve la competición al Estadio Rojiblanco con el mismo encuentro que lo inauguró allá por septiembre de 2017 y con un homenaje a los cuatro mundialistas del Atlético, campeones del mundo: Baena, Grimaldo, Llorente y Púbil. Al que no hemos visto es a Julián Álvarez, que no ha sido convocado para el encuentro. Y en Barcelona acaba de terminar hace unos minutos el torneo Joan Gamper, tradicional presentación cada verano de la plantilla blaugrana. Escuchamos a Hansi Flick.
24: I think we have a really great team.
25: Pienso que tenemos un gran equipo, un equipo increíble, gracias a Deco, al presidente y a todos los involucrados. Estamos preparados para atacar día a día, para pelear por cada título.
23: El Barça ha ganado 2-1 al conjunto egipcio del Al-Ahly, en el que ha sido el último test de pretemporada antes del debut liguero del domingo frente al Elche. Y terminamos con Fórmula 1, porque si ayer conocíamos la renovación de Alexander Albon con Williams, hoy se ha hecho oficial la de Carlos Sainz, que seguirá hasta 2028. Eso sí, con una cláusula que le permitiría abandonar la escudería británica en 2027 si los resultados no le acompañan la próxima temporada.
0: Gracias, y ahora toca Tiempo de Cultura. Nos vamos hasta el Teatro Tívoli de Barcelona, que va a ser escenario de una de las obras más interpretadas del ballet clásico, Lago de los Cisnes. Vamos con Marta Orquín.
1: Es uno de los ballets clásicos más populares y representados. Un cuento de hadas de amor, magia y tragedia elevado por la romántica partitura de Tchaikovsky. Esta obra emblemática cuenta con numerosas versiones y la del Ballet de Kiev, dirigido por Víctor Ischuk, llega al Tívoli de Barcelona renovada respecto a sus producciones anteriores, con cambios en la escenografía, vestuario o en los fragmentos musicales escogidos.
2: La música de Tchaikovsky tiene más que 4 horas y durante de la función es 2 horas. Podemos cambiar algunas músicas, algunas valses, variaciones. Siempre está posible cambiar algo y mejorar la función.
1: Sin dejar de mirar a la tradición, este Lago de los Cisnes combina los tutús y las zapatillas de punta con innovaciones en las coreografías y en la puesta en escena. La compañía cuenta con 36 bailarines de Ucrania, Cuba, Estados Unidos o Rusia, con Verónica Auchinikova, Yevgen Svetlitsa y Pablo de Jesús González como solistas.
2: Es una compañía internacional y cada año tenemos audición para ver los mejores, los jóvenes bailarines del mundo.
1: El Ballet de Kiev regresa por 5º año consecutivo a Barcelona, la primera ciudad que acogió a la compañía cuando abandonó Ucrania por culpa de la guerra. En Alicante, donde se ha instalado, afianza su proyecto y ha aumentado las representaciones internacionales.
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0: Y desde Toledo, presidenta ejecutiva del Español Castilla-La Mancha, Esther Esteban. Buenas noches, Esther.
5: Hola, muy buenas noches.
0: Y en el estudio 101 de la Casa de la Radio, Raúl Sánchez, periodista, ensayista. Raúl, buenas noches.
7: ¿Qué tal, Julio?
0: En su segunda visita a Ceuta desde el inicio de la crisis humanitaria, el líder del Partido Popular ha redoblado sus críticas al gobierno central por su gestión. Dice Alberto Núñez Feijóo, lo ha dicho esta tarde, que es necesario instaurar un mando único cuanto antes.
26: Que alguien tome el mando. ¿Quién manda aquí? ¿Quién manda aquí? ¿El presidente del gobierno? ¿Hay algún vicepresidente encargado de la situación excepcional de Ceuta? ¿Cuántos ministros mandan aquí? Es decir, aquí no manda nadie, salvo el presidente de la ciudad, que está asumiendo responsabilidades que no le corresponden de acuerdo con las leyes.
0: Pero más allá de esa insistente crítica del Partido Popular al Ejecutivo, hoy el debate político ha girado en torno a los planes del gobierno para reubicar en la península ibérica a 500 niñas migrantes. Tanto el presidente autonómico, Juan Jesús Vivas, como Núñez Feijóo se oponen. Todos los que entraron el 30 de julio, dicen ambos, deben ser devueltos a Marruecos.
27: Si Marruecos es un país válido para organizar conjuntamente un mundial de fútbol, también tendrá que ser un país válido para atender a sus menores.
26: Ni mayores ni menores. Han de regresar todos.
0: Esto es un poco lo que decían hace unos días José Manuel Álvarez desde Ceuta y también el ministro del Interior, Fernando Grande Marlaska, pero hoy la ministra de Inclusión y Migraciones, Elma Saiz, pues ha recogido un poco cable y ha dicho que el gobierno va a cumplir la ley.
28: Cualquier medida que se adopte siempre va a velar por proteger el interés superior del menor.
0: Elma Saiz, os pregunto a ambos, a Esther, a ti, Raúl, hoy ha rebajado un poco las declaraciones que hicieron los ministros cuando visitaron Ceuta, que dijeron que todos los migrantes, tanto mayores como menores de edad, iban a ser devueltos a sus países de origen. Ahora, que ya se ve un poco, más de 2.200 menores filiados, ven que obviamente encontrar a sus familiares, a sus padres, para entregarlos lo ven complicado y claro, ya dicen, bueno, vamos a cumplir la ley porque si no son condiciones seguras para ellos, estos niños se quedan en España, ¿no, Raúl?
1: Sí, extrañas leyes las que depende del momento emocional para cumplirse o no, o del momento mediático, de la presión, de la política del miedo, ¿no? En cualquier caso es positivo que haya esa recogida de cable sencillamente en el seguidismo y en la política del miedo a la extrema derecha y a cómo está pescando en este río revuelto, cuando literalmente los derechos están para cumplirse, y más cuando se trata de derechos de personas menores y cuando se trata de legislación de derechos humanos. Lo alucinante es precisamente cómo envidan y reenvidan tanto Feijóo como Vivas en la declaración explícita de que hay que violar la ley. Y que hay que violar la ley, no se sabe muy bien por qué, puesto que en este caso se trata pues de una estimación de 8.000 personas, dicen 10.000, el gobierno de Ceuta, 5.000 desde el gobierno, de muchísimos menores. Y
0: por lo de pronto, 2.000, casi 2.200, 2.190 y pico menores que ya han sido afiliados, pero que se espera que esa cifra no deja de crecer también. Con el paso de los días, esa cifra de menores migrantes que siguen en Ceuta también se está viendo incrementada con el paso del tiempo.
1: Bueno, pues eso da cuenta del carácter absolutamente humanitario, absolutamente especial, es decir... ¿Cuál es la reacción democrática, sensata y humana? Porque aquí lo que se juega es la humanidad, fundamentalmente, ante una situación que será cada vez más frecuente en el estado actual del mundo y con el avance del fascismo. Se trata precisamente de que hay un número alucinante de menores que hemos visto en una situación sanitaria o sociosanitaria terrible, con enfermedades como la lepra, la tuberculosis, es decir, en peligro de muerte y en peligro de agresión y de ser aprovechados por adultos facinerosos, ¿no? En ese sentido, que no se esté poniendo el centro sobre eso, que se esté diciendo que hay que expulsar a todos estos menores. Las declaraciones del presidente de Ceuta que acabamos de escuchar son de una frivolidad intolerable, ¿no? Porque si puede organizar un mundial, pues puede acoger a... Pues no. No, precisamente. El mundial es una mafia y se lo dan a dictaduras. Y en esos países pues viven menores que directamente están desprotegidos o que están en una situación que prefieren, y hemos escuchado en distintos medios, también en Radio Televisión Española, a muchos menores que dicen que quieren estar aquí y que no quieren estar en Marruecos, menores, adolescentes, etcétera, ¿no? En ese sentido, que el gobierno diga que va a cumplir la ley, pues es un paso leve pero positivo, pero a mí me falta precisamente una ofensiva democrática, una ofensiva de derechos humanos, apuntar con el dedo a quienes, como vemos con el plan de los 11 puntos del PP, con esa retórica del mando único, pues sencillamente están aprovechando una crisis humanitaria para dar un vuelco aún más a la extrema derecha, a las cuestiones de seguridad, de fronteras y sencillamente a la gobernación de España, obviamente, porque piensan que sin duda ha habido un... errores del gobierno, descoordinación y al mismo tiempo una situación pues completamente muy difícil de gestionar, ¿no? 80.000 personas en una entrada masiva por una frontera tan, tan pequeña como la de Ceuta, ¿no? Yo creo que más allá de coordinar esos esfuerzos, que han sido sin duda tardíos, por parte de la ministra de Sanidad, por parte de la ministra de Migraciones, por parte del propio presidente, más allá de todo eso, yo creo que se trata de, digamos, de tomar la iniciativa frente a lo que claramente, y quiero citar y termino, que no muy lejos de ahí, en Figueira da Foz, en Portugal, se ha celebrado una cumbre de extrema derecha mundial, donde está Vox, por cierto, de remigración, donde justamente pues prácticamente se habla de responder con la violencia, con la muerte, con la deportación, con la violación sistemática de los derechos humanos ante estas situaciones. Entonces, hay una cuestión humanitaria que puede ser más o menos neutra, y hay una cuestión política
6: política y geopolítica en la que hay que hacer frente a esas claras alusiones o expresiones y actitudes fascistas o de extrema derecha, antidemocráticas, de los dos partidos de la oposición, de la derecha y la extrema derecha, si es que usamos esa distinción cada vez más formal, ¿no?
0: Esther.
7: Hablaré de la extrema izquierda también y cómo ha utilizado y está utilizando esto para hacer apología. Pero bueno, yo voy a hablar de la ley, porque estáis apelando a la ley y es verdad que la ley está para cumplirse. Esa misma ley que el ministro de Asuntos Exteriores apeló el otro día para decir directamente que se tenía que cumplir la ley y que los invasores, yo los llamo así porque creo que esto ha sido una invasión organizada desde Marruecos, absoluta, 80.000 personas a una ciudad de 80.000, no es un tema de inmigración, es otra cosa. Voy a leer lo que dijo Fernando Grande Marlaska, que a nuestros oyentes les gustará recordarlo. No hay sitio en España, ni en Ceuta, ni en Melilla, ni en el resto de las ciudades españolas para aquellos que quieran entrar de forma irregular y violentando la ley. Eso dijo el ministro de Interior. Y Marlaska añadió clarísimamente que todas las personas que habían entrado de forma irregular en Ceuta, es decir, en España, es decir, en nuestro país, tenían que ser objeto de retorno por cumplimiento de la ley.
0: Esther, la ley no se puede utilizar. Si te parece, lo escuchamos. Si te parece, escuchamos.
7: Ah, pues fenomenal, porque así ya que,
0: ya
7: me
0: que,
7: sirve
0: ya que
7: para
0: lo dices, te, lo que pidas, lo tienes. Vamos a escuchar
7: algo de más.
8: Ninguna persona que entre en, o pretenda entrar en Ceuta y Melilla de manera irregular, se lo digo a ellos para que no atiendan a las mafias que juegan con su vida. Desde luego, ninguno de ellos se va a quedar en Ceuta, ninguno de ellos va a ir a la península, ninguno de ellos va a ser regularizado.
0: Esther, ahora sí, continúa.
7: No, pues claro, es que si hay que apelar a la ley, vamos a ver, o nos dan una explicación clara o esto es una burla política en todos los conceptos. Vamos, no, yo no lo voy a llamar burla, voy a llamarlo abandono, voy a llamarlo impotencia y voy a llamarlo, en fin, insensatez de todo lo que estamos viviendo. Eso es lo que dijo Grande Marlaska. Álvarez fue por lo mismo. Qué pena que cuando ya sabíamos que había niñas violadas, y ahí apeló a la condición de mujeres menores, inmigrantes, que es lo que a mí más me duele en el alma, se negara, no se hiciera caso, todavía no tenemos cifras, se llegó a decir, cuando ya teníamos datos por los médicos que las habían atendido, etcétera, etcétera. Pero es que la ministra de Igualdad, Ana Redondo, dijo lo mismo. Entonces, ha habido un pase de ministros por allí que no han dado solución a nada y han dicho que se iba a retornar, lo mismo que ha dicho la Unión Europea, lo mismo que ha dicho, en fin, no creo que todos sean fascistas y agentes de la extrema derecha, sino que la legalidad rige para todo el mundo. ¿La extrema izquierda qué hace? Pues apelar también a ese espantajo para avivar los activistas y pues para avivar que esto es una persecución a los derechos humanos, que por cierto, vamos a ver, el tema de las niñas, yo me voy a quedar con esto, son las más vulnerables de las vulnerables. ¿Dónde estaba el Estado? ¿Dónde estaba el Estado cuando han sido familias de Ceuta las que han cogido para que no fueran violadas? Niñas de hasta 10 años, por favor, ¿de qué estamos hablando? Yo os digo, el sentido crítico se tiene que mantener en todos los escenarios y en esto no tiene un pase. Yo creo que a los menores hay que protegerlos, faltaría más. No se puede decir que España es un país xenófobo, porque no lo es. No lo es. Y las comunidades, y solo ver, yo al señor Vivas, no es que creo que lo haya hecho bien, es que creo que es la propia imagen de lo que tiene que hacer un gobernante, que es asistir a su gente. Y le hemos visto, vamos, en declaraciones sin vivir. Oye, los ministros han ido y como los abucheaban, no aparecían. Por lo tanto, yo voy a apelar al presidente del gobierno y a lo que él dijo, porque como cada ministro dice una cosa y los 15 días la contraria, oye, hablo de violación a la integridad territorial. Me quedo con eso, porque no lo hemos vuelto a oír. porque no lo hemos vuelto a oír, que, y como no ha ido a sede parlamentaria, que es lo que tenía que haber hecho, y como no nos aclaran nada, no sabemos nada, ni el número que está, ni cuántos expedientes están de retorno se han solucionado, se van a solucionar, ni el número de menores, no sabemos nada. Se ha negado que hubiera enfermedades como la sarna, y ahora sabemos que los policías están viviendo en unas condiciones penosas también, no solo los inmigrantes que han llegado. O sea, vamos a ver, se habló, para no hablar de colapso sanitario, la ministra de Sanidad, que es médico, se permitió hablar de lugares tensionados. En fin, yo, perdonarme, a mí este tema me parece que es el tema más importante. Fíjate que hemos visto casos de corrupción, bueno, lo estamos viendo, ahí están todos los días unos y otros también, penosos todos y repugnantes todos, pero el nivel de improvisación que se está teniendo con Ceuta, y desde luego ya no somos Europa. Ya lo que nos dice Europa nos da lo mismo. Hemos dejado de ser Europa. Europa nos dice, Marruecos nos dice. Es, ¿Marruecos qué es? Pues yo sé lo que es, pero el gobierno parece que no sabe lo que es. Porque si no es un lugar seguro, que lo diga. No sabemos qué conversaciones se han hecho con Marruecos. No sabemos nada, nada. Ni siquiera por no saber sabemos si en algún momento nuestra inteligencia se enteró de algo. Por lo tanto, de verdad, resolver esto apelando a... Es la extrema derecha que viene y un... No, esto tiene mucha más trascendencia. Precisamente porque estamos apelando a seres humanos. Hasta las ONG lo acaban de decir y lo acabáis de comentar. O sea, una cosa es efectivamente acoger a menores, niñas sobre todo vulnerables, y yo lo hablo desde el dolor de mujer, de madre y de abuela, y sé lo que estarán padeciendo esas pobres criaturas, y otra cosa es utilizarlas cuando te interesa. Hoy me interesa y mañana no. Y esto a mí me parece que hace muy bien Save the Children, es decir, que hay un riesgo de un sistema paralelo y eso no se puede consentir. El Estado tiene que asumir su responsabilidad y desde luego decirnos qué está pasando, porque no sabemos qué está pasando. Vamos, ellos lo sabrán, supongo, y claro que se necesita un mando único desde hace muchísimo tiempo, desde el primer día. Y por supuesto, ya no voy a repetirlo de todas las noches, grandes pactos de Estado, que aquí ya, como no, aquí solo estamos en el enfrentamiento puro y duro, en la ideología pura y dura, pero de libro nada más, ¿no? Porque luego, en fin, ser socialista para mí es otra cosa de lo que estamos viendo en este país. Por lo tanto, yo creo que se pongan las pilas, que nos den respuestas y está bien, y que nos cuenten, sobre todo que nos cuenten, y que vayan a la cámara bicameral, al sistema bicameral, que le respeten, y si no, que quiten el Senado. Si no van a ir, que le quiten.
0: Ahora vamos a eso. Son las 10:31, las 9:31 minutos en Canarias.
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0: Esther Esteban, Raúl Sánchez, precisamente ya lo estaba adelantando, Esther. Hoy Feijóo también ha anunciado que ha ido al Supremo para denunciar que los ministros que habían sido convocados en el Senado pues han dado plantón. Margarita Robles, Álvarez, etcétera, etcétera. Todos han dejado la silla vacía. Ha sido una imagen que al Partido Popular no le ha gustado. Obviamente, Margarita Robles ya había avisado por carta que no iba a acudir. Era la que ha estado más cerca de ir a la Cámara Alta, a la Cámara Territorial, pero finalmente, pues, tampoco ha sido así. Uh-huh. Me gustaría preguntaros a vosotros también qué os parece que vaya a haber un carrusel, digamos, de comparecencias a petición propia la semana que viene, a todos los ministros implicados en esta tragedia que ha tenido lugar en Ceuta. Van a pasar por allí, pero cuando pasen, pues va a haber transcurrido un mes desde la entrada masiva de migrantes. Ir a Regro, que creo que es la última, la ministra de Infancia, que va el 31 de agosto, si no me equivoco, porque el día 27 tiene la sectorial. Entonces, bueno, esa es una pregunta que os quiero trasladar a vosotros. ¿Creéis que el Partido Popular va a ganar algo yendo al Supremo? Sabemos que tendrían por ley que comparecer en la Cámara Territorial, porque es un sistema bicameral el que tenemos en nuestro país, pero no lo han hecho. Entonces, Esther, sigo contigo. ¿Qué te parece?
7: Pues mira, yo es que todavía creo en la Constitución, en la que nos dimos. Y si se cambia, que se cambie. Pero tenemos una democracia parlamentaria con un déficit democrático estupendo, ¿eh? Porque aquí violan todos nuestra Constitución cuando les sale en gana. Y esa Constitución habla de dos cámaras, una y otra. El asunto clarísimo, y por ir directo al grano, es que simplemente el Senado le es incómodo a este gobierno porque no tiene mayoría. Entonces, como no tiene mayoría, no quieren ir y no quieren responder a las preguntas, entonces se sienten mucho más cómodos en el Congreso, arropados cada vez por menos, porque sus socios cada vez le arropan menos, pero bueno, en el Congreso ellos se sienten mucho más cómodos. Que vayan los ministros, a mí, mira, que comparezcan los ministros me parece estupendo. O sea, yo defiendo las comisiones de investigación, las comparecencias, todo, porque ese es el sistema parlamentario y democrático, es que forma parte. Yo cuando tanto criticamos, uy, las comisiones no valen para nada, pues sí que valen. Yo he estado en todas, porque he hecho información parlamentaria de toda la vida, y yo llego con tanto que las critican, yo siempre he salido de esas comisiones, de la mayoría, con informaciones interesantes.
0: En todas ha sacado algo,
7: sí,
0: claro.
7: He sacado algo, tal vez por esta deformación, ¿no?, de periodista parlamentaria, que siempre he querido ver que encontrábamos algo. Y por lo tanto, yo me parece muy bien que vayan, pero que no, el presidente del gobierno es el que tiene que comparecer.
0: Raúl,
7: tenía que haber comparecido antes y no usar de parapeto a sus ministros, porque oye, que vayan todos muy bien, pero el que tiene que responder a todas estas preguntas que nos estamos haciendo hoy aquí es el presidente del gobierno.
6: Sí, claro, tiene que ir, deberían haber ido antes, etcétera, etcétera. Pero vamos, que las comisiones que pide el PP ya sabemos para lo que son. Quiero decir, para todo menos para un esclarecimiento. Son escenarios de enfrentamiento y de denigración, etcétera, etcétera, en particular en el Senado. Volviendo a la rectificación de Álvarez, etcétera, yo creo que es gravísimo esas declaraciones. ¿Cómo podemos explicarlas, tanto las de Marlaska como las de Álvarez? Claramente dentro de consejos de inteligencia.
0: ¿Pero para qué se hacen si luego
6: se hacían para disuadir, obviamente, para disuadir.
0: ¿Tenían miedo a ese asalto que finalmente se frenó desde Marruecos el 15 de agosto?
6: Sin duda. Yo creo que hay un momento, sin duda, de pánico, pero... Lo que hay que
0: ¿Es
6: hacer...
0: verdad que ese discurso de aquí no hay nada para vosotros que trasladaban?
6: Es espeluznante porque está... Esther me considera un ideólogo de extrema izquierda. Bueno, los derechos humanos ahora resulta de extrema izquierda. El pacto de asilo...
7: ¿Me dejas terminar, Esther? No, es que he hablado de ideología de extrema izquierda.
6: De acuerdo,
7: yo no sé,
6: bueno, vale.
7: La tuya cuál es, la desconozco. La intuyo,
6: un poquito,
7: pero la desconozco.
6: Un poquito de extrema izquierda.
7: La intuyo, pero la desconozco.
6: Un poquitín de extrema izquierda. A ver, la cuestión es que el pacto de asilo y migraciones ni siquiera se ha cumplido, que no se pueden hacer devoluciones en caliente y menos de menores, punto, y que se debe dar la máxima protección en cualquier situación, en cualquier estado, porque esa es, digamos, la línea roja de las relaciones internacionales. Lo sucio que hay aquí, y eso tiene que ver con esos titubeos y con esas relaciones y actitudes tan ambiguas respecto a Marruecos y a la explicación de la crisis, es que Marruecos es un aliado incómodo, y es al mismo tiempo es un aliado que no es fiel en el sistema de estados. Ahora mismo Marruecos es el principal aliado de Trump y de Israel. Entonces, Cabe explicar ese desprecio a los derechos humanos en esas declaraciones de Álvarez y Marlaska ante la incapacidad de obtener una información fiable de Marruecos y ante la eventualidad de que Marruecos realmente colaborara, como ha colaborado y hipotéticamente y presuntamente.
0: Bueno, es que esta vez sí que había un llamamiento a entrar a través del Tarajal el 15, sábado 15.
6: Sí, bueno, pero
0: y se frenó desde Marruecos.
6: Sin duda.
0: Hubo una actuación, en este caso, de Marruecos para que no sucediese lo mismo que el 31 de julio.
6: Sin duda, pero la cuestión es hasta qué punto, pues, operadores cercanos o tolerados por el régimen marroquí, pues activaron ese carácter masivo, porque insisto que esto no es un problema de mafias, no es un problema de personas que quieren entrar, sino que hay un elemento claramente de influencia, de desinformación, que organizó esa entrada masiva. Y yo creo que precisamente el aspecto forense ahora mismo es fundamental, no solo para la identificación de las personas fallecidas, sino para esclarecer cómo se produjo. Y ahí están los rastros en redes sociales, el rastreamiento de las cuentas, que así lo hicieron. Se ha de solicitar la colaboración de Marruecos para localizar esas cuentas y ver qué relaciones, qué mapas de redes se pueden establecer, ¿no? Pero esa es la cuestión fundamental, que Marruecos, el gobierno marroquí, no la población marroquí, es un régimen que viola los derechos humanos, punto. Lo viola con excesiva frecuencia, que realmente tiene un desprecio fundamental hacia una gran parte de su población. Hemos visto pues revueltas motivadas por las extremas condiciones de opresión y de falta de oportunidades en el RIF, en particular el Jirak, en 2016 y 2017, y hace no tanto, este año mismo, pues la revuelta de la llamada Generación Z, ¿no? Hay que entender eso, pero ¿cuál ha de ser la actitud con Marruecos? ¿Ha de ser la de sencillamente sobornar, que es la actitud que tiene la Unión Europea y el Estado español, sobornar para que hagan el trabajo sucio, pero cuando al mismo tiempo Marruecos quiere jugar sus propios intereses con la connivencia de Washington y de Israel? Recordemos esa gran autopista que atraviesa el Sáhara Occidental, abandonado por el gobierno español y por el Estado español a la población saharaui, violando el mandato de Naciones Unidas. Pues se llama Donald Trump esa autopista. Quiero decir, estamos dentro de un sismo geopolítico de relaciones y de confianzas. Y aquí la actitud del Partido Popular es completamente pues impresentable, porque debería pronunciarse sobre Washington. ¿Por qué no se pronuncia? En ese plan de 11 puntos quiere centrarse en la soberanía, la seguridad, etcétera. Bueno, pues que haga por identificar a los responsables, que son sus extremos aliados, y sabemos perfectamente las estrechas relaciones, tanto de Vox como del PP, y de distinta manera, con operadores y con funcionarios de Washington, ¿no? Puesto que su atlantismo y su pro-americanismo es bastante, bastante pronunciado. ¿Por qué no se centran en eso? Porque esos son los principales facilitadores de este tipo de procesos. Yo recuerdo la entrada fundamentalmente de personas de origen subsahariano en septiembre, en el otoño de 2005, con el gobierno de Zapatero, que se tradujo en varios muertos. Yo y cientos de personas hicimos una caravana a Ceuta para protestar por esas muertes, que nunca se esclarecieron del todo. Si fueron disparos de Marruecos, fueron disparos españoles. Pude ver una de las fronteras de entrada de Ceuta. Esta crisis y esta entrada masiva no tiene precedentes y responde a un patrón nuevo, que es un patrón que, y ahí está claro estoy de acuerdo con Esther, es decir, hay un elemento, vamos a llamarlo geopolítico, vamos a llamarlo de operadores de Estado, pero que eso no significa, y esta es la gran, por así decirlo, la gran cuestión que una política democrática y una gobernanza democrática debe interpretar de manera democrática y no ceder. No hay que confundir esas operaciones, que viendo cómo está el mundo y viendo cuál es la actitud, la desunión, el doble rasero y directamente la insolidaridad de muchos gobernantes europeos, de la Unión Europea, el caso de la primera ministra supuestamente socialdemócrata danesa, pues es espeluznante, puesto que se supone que es el otro gobierno progresista de la Unión Europea, que de hecho, claramente ha demostrado no serlo, ¿no? En esa situación se trata de, sencillamente, de jugar una carta democrática y de plantear una ofensiva democrática dentro de la Unión Europea. Porque si la Unión Europea es capaz de unirse, cosa bastante poco probable, pero eso no significa que no haya que jugar esa batalla, sobre todo con la sociedad civil, para exigir y revisar su política de externalización de fronteras, sus acuerdos con Marruecos, con Mauritania, los acuerdos económicos, las ayudas financieras, las permisividades que se dan al régimen marroquí, la propia Casa Real, que tiene una relación histórica de amistad entre la Casa Alauí y la Casa de Borbón, estrechísima, debe estar al servicio de los intereses democráticos del Estado español para plantear de rey a rey que esta situación es intolerable y que no se pueden generar estas o facilitar estas catástrofes humanitarias que han sido toleradas o activadas por el régimen marroquí. Esta es la única línea de resistencia democrática. De lo contrario, pues insisto, ante la debilidad, estas operaciones se van a suceder. Y una cuestión más. Me gustaría ver, francamente, también a aquel Abascal y a aquel Ortega Smith que nadaron y fueron detenidos en Gibraltar, tener esa misma actitud con la colonia británica, que a diferencia de Ceuta, que no está considerada una colonia, Gibraltar es una colonia, es una de las 12 o 13 situaciones coloniales del Comité de Descolonización de la ONU. Pues a mí me gustaría que esa supuesta defensa de la soberanía se aplicara a un aliado muchísimo más incómodo como es el Reino Unido.
9: Si os parece, vamos a escuchar, Esther, primero a la coordinadora de barrios que ha estado 24 horas, Patricia Fernández, que hablaba precisamente de la política migratoria de Marruecos y de ese guante que lanzaba, de ese salvavidas que ofrecía hace unos días diciendo que, oye, mandadme a los migrantes que yo los acojo, que yo los retorno a nuestro país, a Marruecos. Ella decía que, claro, que Marruecos sí, que dice que colaboración, pero colaboración bajo sus normas, es decir, no siguiendo los cauces que garantizan, digamos, que se respetan los derechos humanos. Esto nos decía Patricia Fernández en el informativo 24 horas.
10: ¿Por qué ocurre esto? ¿Por qué Marruecos exige todo el rato entregas y devoluciones sin papeles? Pues porque Marruecos no reconoce la soberanía española de Ceuta. Entonces Marruecos lo que dice es, yo no recibo a ningún marroquí por el puesto fronterizo porque ese puesto fronterizo no existe, porque yo no lo reconozco.
9: Incluso esa ayuda que presta Marruecos lleva implícita también que Ceuta y Melilla son de su soberanía. Esther, ¿tú cómo ves que realmente Marruecos, porque devolverlos a Marruecos, si no son con las garantías, si no son garantizando que esos menores, en caso de que sean menores, van a tener garantizado su bienestar, los derechos humanos, el hecho de que haga este ofrecimiento es como hacer la nada, ¿no?
7: Bueno, como todo lo que ha hecho. O sea, aquí hablábamos del pueblo saharaui. Aquí hemos pasado de defender la causa saharaui a yo todavía, a día de hoy, oye, a lo mejor mi colega de tertulia es más experto que yo, todavía no sé por qué se ha cambiado el criterio. Yo no lo sé, y me lo he leído, porque yo quería comprender cómo un Estado defiende...
9: Respecto al Sáhara Occidental.
7: Claro, a eso me refiero. Y lo hemos defendido todos y creíamos que era... Y de repente los dejamos abandonados a su suerte con el mismo gobierno que los defendió. Y no sabemos por qué. Por eso te digo que es que, o sea, aquí podemos dar la brocha gorda para muchos temas, pero es mejor el pincel fino, o por lo menos hacernos entender por qué los gobernantes toman determinadas
6: medidas. Pero lo sabes, Esther, lo sabes.
7: No, no lo sé.
6: Lo sabes. Es por Marruecos.
7: No, pero a mí mi gobierno, perdóname, yo lo sé como lo sabes tú, como lo intuimos todos, pero mi gobierno, el gobierno de España, que cambió de postura radical de una cosa a la otra, no me ha dado una explicación que a mí, por lo menos, me aclare la cuestión. Mi gobierno, yo puedo intuirlo como ciudadana, como periodista, como tú, y sabemos y tenemos datos, pero yo creo que el gobierno no ha dado nunca una explicación, salvo decir que ha cambiado la política y le ha hecho un favorcito a este amigo tan leal, que de leal no tiene nada. que es Marruecos. Y el hecho es que dos semanas después de que aquí entraran por la fuerza 80.000 asaltantes, que es lo que pasó, la ciudad sigue sin tener normalidad, los servicios públicos se han colapsado, la delincuencia sabemos que
6: pero
7: se
6: no,
7: ha disparado,
6: pero no son asaltantes,
7: las enfermedades
6: no,
7: se
6: no
7: han...
6: Son asaltantes,
7: no, perdóname,
6: Esther, son personas que migran,
7: no
6: son asaltantes,
7: perdona,
6: porque los estás contexto, considerando
7: no,
6: soldados y eso
7: no,
6: es muy
7: no,
6: peligroso,
7: es que yo,
6: Esther,
7: no
6: puedes
7: perdona,
6: hacer
7: yo,
6: eso.
7: Yo sinceramente creo que esto no tiene nada con una crisis de inmigración. Esto es algo que Marruecos lo ha promovido y por lo
6: ya,
7: tanto,
6: bueno, pero las personas,
7: si lo tratamos
6: las
7: como
6: personas
7: una crisis migratoria,
6: también es una crisis
7: no,
6: de
7: no,
6: derechos
7: es que no
6: humanitaria.
7: Es una, no, Esther, perdóname, pero
6: son las dos cosas.
7: Que ver, no es lo mismo una cosa que la otra. 80.000 personas no es una crisis migratoria. Es una, se ha organizado así, para, nos lo acaban de decir, porque Marruecos considera que algo... O sea, se ve que no saben nada de historia, jamás Ceuta. Ceuta lleva siendo española desde el Pleistoceno anterior. Pero bueno, más allá de eso, ellos consideran que es suyo y por lo tanto mandan a los suyos, los utilizan... Como

0: llenos de enfermedades, se están viviendo en las playas sin agua. En fin, yo de verdad os digo, yo este tema se ha politizado como todo, porque en este país, si no hablamos de extrema derecha, extrema izquierda, derecha e izquierda, no somos nadie, porque nos gusta la crispación. Por cierto, la crispación no solo viene motivada por el PP. La crispación la motivan los dos grandes partidos en este momento y los socios que les acompañan a unos y a otros. Por lo tanto, podemos mirar solo con un ojo y ser tuertos a la realidad, pero yo prefiero mirar con los dos ojos y que los responsables políticos, que en este momento es el gobierno de Pedro Sánchez, afronten esto, que lo hubieran tenido que afrontar de la mano del PP, por supuesto que sí, con un gran pacto, como otras muchas cosas, pero esto no conviene porque hay elecciones a la vuelta de la esquina y esto tiene un tufo electoral también por los dos lados que apesta. Por lo tanto, yo, ¿qué queréis que os diga? No se ha declarado la emergencia, no se ha hecho un mando único a Ceuta y ya poner la carga de la prueba sobre el presidente autonómico que ha estado, vamos, en fin, te lo dice todo el mundo, lo dicen los CITIs y todo el mundo que ha estado entregado a esto, como no puede ser de otra manera, me parece que es penoso en no querer ver la realidad. Y ya, bueno, si lo extendemos a que ningún país de la Unión Europea en general, ni Italia ni Dinamarca, que tú lo has planteado, que efectivamente de la derecha, la extrema derecha y socialdemócrata, dos colores, pues ya se completa un cuadro. Y yo de verdad creo que la palabra es abandono. Han dejado, no ha estado el gobierno a la altura de las circunstancias, ni sigue estando. Y ahí están los ceutis, que nos lo dicen a todas horas en todos los medios de comunicación.
1: Juan Jesús Vivas también, hay que reconocer que ha cambiado su discurso estos últimos días, lo ha endurecido de manera bastante importante. Es verdad que en un primer momento intensifica, digamos, su lenguaje, es Mónica García, después de visitar la ciudad autónoma, que dice que, o viene a decir prácticamente, que Juan Jesús Vivas está siguiendo los dictados que le llegan desde Génova. Eso luego lo dice el Masaiz, él se lo toma mal, dice que elecciones ninguna de Mónica García. Entonces ahí ya explota un poco el conflicto entre el Partido Popular y el gobierno, entre Juan Jesús Vivas y el gobierno central, ya sea del Partido Socialista o la parte de Sumar de Mónica García. No sé qué te parece a ti, Raúl.
2: Es obvio que ha cambiado la actitud del presidente. Es obvio que no le ha...
1: Bueno, ¿y tú lo entiendes o no?
2: Pues no, la verdad, porque me parece irresponsable, francamente, en una situación en la que...
1: Mónica García le tacha de lento y de no habilitar los espacios necesarios, correspondientes, que habilitó en 2021, según la ministra de Sanidad. Vamos, le está diciendo que prácticamente no ha querido atender a los migrantes que llegaron desde Marruecos porque no le ha dado la gana.
2: Bueno, eso creo que es difícil de comprobar en esta guerra de declaraciones. Y también, pues, Mónica García ha estado lenta también en estar presente allí y en hacer una evaluación in situ de la situación sanitaria de las personas migrantes que han entrado y particularmente de los menores. Pero sí que me parece evidente que desde Génova se ha instado al presidente Ceutí a polarizar y a dar un discurso catastrofista, cuando de facto pues no es así. Desde el punto de vista militar, si es de lo que estamos hablando, Ceuta creo que tiene unos 4.300 efectivos militares y una cantidad de policía enorme. La situación fundamental es humanitaria, de servicios básicos, de servicios sanitarios, de alojamiento, etcétera, de eventuales situaciones de colapso, pues por ejemplo en comisarías o en etcétera. Al mismo tiempo es una situación en la que los medios de comunicación, tanto ceutís, que son tremendos, francamente, los he leído en aquella crisis de 2005, viven una situación de asedio como si se fuera a producir una invasión marroquí, prácticamente. Yo creo que esa sobredeterminación, esa permanente tensión con Marruecos y con su política de reclamación de la soberanía marroquí de Ceuta es lo que constituye el marco para estas tragedias. básicamente. Porque, por un lado, se

0: cierran acuerdos de gestión externa de migraciones, es decir, de la represión y del maltrato que no quiere, que no queremos ver en la Unión Europea, y luego, pues cuando ese aliado que no es fiel, puesto que prácticamente funciona a ritmo de concesiones y de buenas partidas de dinero y de acuerdos que desconocemos de tipo geopolítico, de tipo comercial, etcétera, etcétera, pues no solo afloja el control de la frontera, sino que, bueno, pues de una manera que yo creo que no se había dado hasta ahora, probablemente participa en operaciones de animación o de organización casi de una entrada masiva, ¿no? Entonces, yo creo que cabe esperar para la población ceutí. ¿Qué podemos esperar de los políticos de Ceuta ante esta situación? Que realmente profundicen en esa situación de que estamos ante una invasión inminente, que hay que militarizar la frontera, que hay que generar perfiles raciales de la población ceutí, como he visto hoy mismo, en que me parece además alucinante, poner a efectivos del ejército a controlar la entrada en una famosa cadena de supermercados, que no vamos a decir el nombre para hacer la publicidad, pero es muy famosa, es un señor muy rico de Valencia, que estaba controlando la entrada al supermercado y, en función del aspecto físico, solicitaba documentación. A mí me parece alucinante. Son estas situaciones de excepcionalidad que crean norma, pero una norma que no es democrática.
1: Esther, muy breve, un minuto.
2: España tiene que recuperar, sea como sea, el control de la frontera sur, y yo creo que necesitamos una política migratoria que distinga entre quien pide asilo y quien lo toma por asalto. Y sobre todo necesitamos que Marruecos tenga una relación basada en el respeto, no en el chantaje ni en la dependencia, y por lo tanto yo creo que este tema va a colear mucho. Lo dije el lunes cuando estuve, este no es un tema cualquiera. Creo que el gobierno y el presidente, que ha salido de vacaciones, ha minusvalorado este asunto, creyendo que era un tema de menor y no dándose cuenta que el tema de la migración es un tema que incumbe y nos incumbe a todos, que está todo el mundo, Europa y todo el mundo, con ese asunto, y que hay que buscarle soluciones serias y no paseos para hacerse fotos.
1: Esther Esteban, presidenta ejecutiva del Español Castilla-La Mancha, muchísimas gracias por haber estado esta noche en 24 horas. Raúl Sánchez, periodista, ensayista, gracias por estar aquí.
0: Gracias,
1: en
0: Julio.
1: La Casa de la Radio. Nosotros, como cada noche, nos despedimos con música. Hoy, petición expresa de Laura San Eusebio y Alex Hernández, realizador y técnico, que han hecho posible este informativo 24 horas.
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4: Vive en Madrid, pero no suele salir. Que lo de anoche fue una excepción.
1: Una sorpresa que hayan elegido a Aitana para cerrar el informativo, tanto Laura como Alex, y también le mandamos un fuerte abrazo a Teo, fiel oyente del 24 horas que nos está escuchando desde Bellreguard. Un fuerte abrazo y que siga escuchándonos, por supuesto, porque ya saben lo que les digo. Gracias por estar al otro lado. Mañana volvemos a las 7:30, las 6:30 en Canarias. Les esperamos.

0: Son las 11, las 10 en Canarias.
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0: Buenas noches. Se complica el incendio que afecta a Extremadura, a las Urdes, y se han ordenado nuevas evacuaciones. Rodrigo García Fernández.
2: Ya son cerca de 900 las personas desalojadas tras la evacuación de las alquerías de Asgur y Aceitunilla, que se suman a las 10 desalojadas. También está confinado el municipio de Nuño Moral. Las condiciones en el incendio han sido críticas. Las llamas han avanzado hasta la provincia de Salamanca, aunque es una zona donde no ha tenido un gran avance. Los esfuerzos se centran en proteger los municipios y preocupa sobre todo el frente oeste y noroeste del fuego. Mejores noticias en Huesca. A esta hora llueve intensamente sobre el incendio declarado en las Peñas de Riglos, sobre todo en la localidad de Atares. Con esto, el operativo va a redefinir las labores de la noche y los medios previstos de la desescalada ya iniciada, que ha permitido el regreso de cerca de 600 vecinos a sus casas. Miguel Ángel Clavero es director general de Interior en Aragón.
3: Y también será previsto para mañana, si todo discurre como esperamos, pues que se puedan realojar las poblaciones de Pozalla en el Centenero a primera hora, y a lo largo del día evaluaremos un poco las que nos quedan.
2: Si las previsiones se cumplen, se podría acelerar el realojo de las poblaciones de Atarés, Santa Cruz de Serós y Vinacua.
0: Y esta es la segunda noche que los vecinos de Granada, en concreto de Las Gavias, van a pasar fuera de sus casas por la serie de sismos que se están produciendo. De las viviendas inspeccionadas, solo 14 no están habitables. Aún así, la tierra no para de temblar. Sigue la fase operativa 1 de emergencia y hay incertidumbre entre los vecinos. Jorge Sánchez es el alcalde de uno de los pueblos afectados, de Alendín.
4: Hasta que no pase un tiempo y dejemos de tener estos terremotos, pues siempre vamos a tener un poco ese pellizco, esa incertidumbre y sobre todo ese miedo, porque, en fin, cuando sobre todo el lunes que nos pilló por la mañana y pudimos ir a atender a mucha gente, pues notas y percibes pues el miedo y la ansiedad de las personas, ¿no?, que lo sufren.
0: Y el gobierno sigue trabajando en un plan de acogida para 500 menores migrantes de Ceuta, que pasaría por el reparto entre comunidades, pero con asunción de responsabilidades de las organizaciones humanitarias, para esquivar el rechazo del PP, que pide que se devuelva a su país de origen a menores y a mayores. Achaques políticos mientras estas niñas están en una situación extremadamente vulnerable. Juan Tordesillas.
5: Una medida que desde las entidades sociales dicen que es poco frecuente, pero que nunca su extremo podría llevarse a cabo. Aún así, más allá de la política, la abogada de Coordinadora de Barrios, Patricia Fernández, ha denunciado en el informativo 24 horas que la situación de aquellas que siguen durmiendo en las calles, con los riesgos que conlleva.
6: Estamos viendo a muchas niñas y mujeres durmiendo sobre el suelo de las canchas deportivas. Lamentablemente hemos visto y hemos atendido a muchas niñas que han sido víctimas de agresiones sexuales extraordinariamente severas y graves.
5: Esto junto a las protestas de los migrantes. Más de un centenar de ellos se mantienen en huelga de hambre en la playa del Trampolín desde hace 2 días para pedir asilo en España.
0: Y un apunte antes del deporte: patrullas de seguridad ciudadana y el Seprona se mantienen activas durante esta noche buscando a un león en la Sierra de San Vicente, muy cercana a la ciudad toledana de Talavera de la Reina. Eso después de que un vecino haya avisado del avistamiento de este animal en una de las carreteras que cruza esa sierra. Mañana se unirán a primera hora un helicóptero y la Guardia Civil. Ningún zoo cercano a notificado que se le haya escapado ninguno de estos animales y nadie más ha visto al supuesto felino. Aún así, los pueblos de la zona piden extremar la precaución y avisar ante cualquier novedad. Y en los deportes, minutos finales del partido en juego, del de Primera División, el del Atlético de Madrid-Málaga. Diego Marcos, buenas noches.
7: Buenas noches, así es. Queda apenas un minuto ya del descuento en un partido que gana 2-0 el Atlético de Madrid ante el Málaga en la vuelta del conjunto de la Costa del Sol a Primera, 8 años después. Los dos tantos han sido dos golazos. Primero, Kangin Lee firmó el debut soñado cuando apenas llegaba 10 minutos en el campo, y después Baena, de falta directa, también la clavó por la escuadra. Un partido, por cierto, que arrancó con un homenaje a los internacionales españoles colchoneros, Baena, Llorente, Pubil y Grimaldo, que nos hicieron campeones del mundo hace hoy justo un mes. Y más fútbol, amistoso en este caso. El Barcelona se llevó el trofeo John Gamper tras ganar 2-1 al Ali Ali egipcio, con goles de Hamza del Karim, que ya lleva 4 esta temporada, y de Rafinha de penalti.
0: Ahora se quedan con el último tren del verano, con Rosa Roda. La información vuelve a las 12.
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0: Buenas noches y bienvenidos un día más a la estación de los que no tienen prisa. Hoy por Radio 5 hasta las 11:30 de la noche debido pues a Tablero Deportivo. Esta noche vamos a empezar hablando de dos viajeras bastante peculiares. Se llamaban Belka y Strelka. No eran científicas, no eran astronautas y desde luego no sabían que estaban a punto de hacer historia. Eran dos perras. Un día como hoy, el 19 de agosto de 1960, la Unión Soviética las lanzó al espacio a bordo de una nave que en Occidente conoceríamos como Sputnik 5. Viajaban acompañadas de ratones, insectos y plantas. Dieron varias vueltas alrededor de la Tierra y al día siguiente regresaron vivas. Aquello era mucho más que una curiosidad. Era necesario saber cómo podía responder un organismo vivo a un viaje espacial y, sobre todo, si podía regresar con vida. Menos de 8 meses después, Yuri Gagarin se convertiría en el primer ser humano en orbitar nuestro planeta. Pero antes estuvieron ellas, Belka y Strelka. Y la historia todavía guarda un giro maravilloso. Tiempo después, Strelka tuvo cachorros y uno de ellos, llamado Pushinka, acabó viviendo en la Casa Blanca después de que Yushkov, a ver si me sale bien, se lo regalara a la familia de John Fitzgerald Kennedy. En plena Guerra Fría, mientras Estados Unidos y la Unión Soviética se amenazaban y competían por conquistar el espacio, una pequeña perra rusa correteaba por la residencia del presidente estadounidense. A veces, la historia tiene un sentido del humor extraordinario, pero quizá esta historia nos recuerde también algo. Antes de casi todos los grandes pasos, hubo alguien que abrió camino, alguien que llegó primero, alguien que se arriesgó, y muchas veces ni siquiera conocemos su nombre. También ocurre en nuestras propias familias. Hubo alguien que fue el primero en estudiar, la primera que trabajó fuera de casa, el primero que emigró, la primera que decidió romper una costumbre que parecía intocable. Personas que quizá nunca pensaron que estaban haciendo algo extraordinario. Simplemente avanzaron. Y al avanzar, hicieron que quienes venían detrás pudieran llegar un poco más lejos. Quizá todos seamos, de alguna manera, el resultado de caminos que otros abrieron antes que nosotros. Y quizá nuestra responsabilidad sea dejar alguno abierto para quienes vengan después. Esto es El Último Tren del Verano, 2 horas para viajar, descubrir historias y recordar a quienes alguna vez se atrevieron a ir un poco más allá. Suban al vagón, pónganse cómodos y miren por la ventanilla. Comenzamos. Pero antes de que arranque el tren, ya saben, viene Iván Manzano a contarnos qué nos depara el viaje. Iván, buenas noches.
8: ¿Qué tal, Rosa? Buenas noches. El menú del día, ¿no? Por así decirlo un poco. Hoy arrancamos con una charla de filosofía con Juan Evaristo Valls. Y yo tengo muchas ganas porque reconozco, Rosa, que sufro un poco de FOMO, de ese miedo a perdernos algo. Y creo
0: te
8: que
0: veo,
8: tal y como está la sociedad, es necesario abordar un poco este tema. Después tenemos cita con nuestra doctora, con Sara Marín, para pasar consulta. Y vamos a cerrar la primera hora con humor y música porque nos visita de nuevo, además por penúltima vez, Paco en la Luna, porque se acaba la semana que viene la temporada de verano. Después paramos para el boletín y ya siendo jueves empezamos la siguiente hora también con filosofía, pero esta vez con Nerea Blanco, que viene a tratar otro tema también muy necesario y en el que todos tratamos de trabajar, como es la comparación con los demás. Después viene el profesor José María Martínez Selva con un temazo, con la ciencia de la mentira. Seguro que todos alguna vez hemos querido saber si alguien nos estaba mintiendo o si una noticia era verdad. Bueno, pues todo lo abordamos esta noche con el catedrático Martínez Selva a partir de las 12. Y por último, cerraremos la noche con Pablo Vergel hablando de esas extrañezas que él viene a explicarnos siempre también para que todos entendamos situaciones que a la mayoría de los mortales pues nos cuestan explicar.
0: Pues yo no me bajaría del tren. Por menudo supuesto que no. Plan de viaje.
8: Menudo.
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0: canciones que hablan de escapar del ruido. En esta que están escuchando, A Horse With No Name, el desierto aparece como un lugar donde uno puede desaparecer un poco y volver a escucharse a sí mismo. Quizá por eso encaja también con la idea de la que vamos a hablar esta noche. El HOMO, la alegría de perderse cosas. La posibilidad de dejar de correr un momento, de bajarse de una maquinaria que nos exige estar siempre conectados y siempre disponibles. Vivimos dominados por el FOMO, ese miedo constante a quedarnos fuera, a no llegar, a perdernos algo. Frente a esa ansiedad aparece otra forma de mirar la vida, más lenta, más simple y más consciente. Hoy nos acompaña Juan Evaristo Valls, filósofo y profesor de Filosofía de la Cultura en la Universidad Complutense de Madrid, autor de HOMO, el gusto de perder. Juan Evaristo, buenas noches.
9: Hola, ¿qué tal? Buenas noches.
0: Bienvenido al último tren del verano.
9: Muchas gracias, un gustazo.
0: Bueno, lo primero que quiero preguntarte es, ¿por qué dices que perder puede darnos alegría? A ver.
9: Lo creo porque vivimos en una sociedad donde estamos obligados a ganar. Parece que el éxito es el valor de todos los valores, y las cosas que hacemos, tanto en un sentido consumista como en un sentido laboral, están siempre alentadas por el miedo a quedarnos fuera, a perder una oportunidad, a que no nos vuelvan a llamar. Entonces, en una sociedad donde estamos obligados a ganar siempre, parece justamente que perder, la derrota, dejar caer, soltar, no estar concernido, puede ser una forma de libertad y también una forma de vida buena y de conexión genuina con los nuestros.
0: Es decir, vivimos dominados por lo que se llama FOMO.
9: Totalmente.
0: Vale, ese miedo constante a perdernos algo. Tenemos que estar en todas partes, en todos sitios, en las redes, en la reunión, en la cena. Bueno, ¿cómo hemos llegado a vivir con esa ansiedad permanente?
9: Bueno, muchos autores señalan que el capitalismo contemporáneo funciona a través del gobierno del deseo. Es decir, no somos gobernados a través de la represión o la disciplina, sino con el imperativo constante de ser nosotros mismos, de superarnos, de trabajar de lo que nos guste, etcétera, etcétera, etcétera, ¿no? Como si de alguna forma las actitudes y pautas de consumo y las de trabajo se mezclan un poco extrañamente, porque en ambas prima una suerte de orden narcisista de ser nosotros mismos y superarnos, ¿no? Es en este contexto justamente donde aparece el FOMO, es decir, un miedo, una ansiedad a quedar fuera o a perder prestigio o reconocimiento social por no estar conectado, por no estar participando. Y lo que creo interesante del FOMO es que efectivamente es un término que nace pensado en la sociedad de consumo, pensado en cómo debatirnos entre ir a un concierto o ir al cine, cosas así. Pero en un sentido filosófico más profundo, el FOMO habla de nuestra relación con el trabajo, donde pensemos en la figura del rider, en la del mensajero, en la del falso autónomo. Tenemos miedo a perdernos una oportunidad por si no nos vuelven a llamar. Y tenemos que estar cogiéndolo todo. Y también habla en un sentido más íntimo aún de una relación con nosotros mismos, ¿no? Parece que el sujeto contemporáneo se asienta en la creencia de que lo puede todo, de que puede llegar a todo, de que puede estar en todas partes.
0: Y no podemos.
9: Esa disponibilidad total para el gozo y el consumo es también una disponibilidad total para el trabajo. Y lo que ocurre cuando nos lo creemos y empezamos así a sacrificar nuestro tiempo, nuestro descanso, es que nuestras vidas se tornan miserables, precisamente.
0: Bueno, en el libro aparece Colin Smith, el protagonista de una película del año 62 titulada La soledad del corredor de fondo, un corredor que no puede dejar de correr para evitar el dolor y la culpa. Corre también obligado por el director del correccional, donde lo meten por robar un trozo de pan. Vamos a escuchar un fragmento.
10: ¡Vamos, corre! ¡Vamos, continúa! ¡No pare!
11: ¿Qué le pasa? Tal vez no esté bien. Supongo que está tomando aliento. Todos estamos deseando celebrar la victoria en cuanto Smith coge la meta, dejando atrás a todos los demás.
0: Le gritan que corra, que vuelva a ganar, pero Colin, en lugar de dejarse dominar por la obligación de ganar, decide detenerse y saborear el gusto de perder como un acto de rebeldía y libertad, ¿no? Frente a las fuerzas que intentan gobernarlo, en este caso el director de ese correccional. ¿Por qué dices que Colin es nuestro abuelo espiritual? A ver, explícame eso.
9: Colin es un desertor. Colin entiende que su vida se ha convertido en una carrera y que es así como es gobernado, y entiende que la vida está en otra parte, que la vida consiste en parar. Pero sobre todo, Colin entiende, y ese es aquello sobre lo que hemos de reflexionar, que ganar es mostrar aquiescencia con las normas y con el sistema que nos gobierna. Que la forma más íntima de obediencia es la de ganar, la de efectivamente llegar a todo y satisfacer el imperativo de lo extraordinario. Si la figura de Colin nos es un poco lejana, pensemos, por ejemplo, evocaba hace poco la película de Sorry We Miss You de Ken Loach, la figura de los mensajeros o de los riders que trabajan por cuenta propia, son sus propios jefes, ¿no? Ese supuesto gran sueño de hace unos años. Y efectivamente, ellos no pueden perder ninguna entrega. Tienen que ganar siempre. Están obligados a ganar siempre y van circulando todo el tiempo por la ciudad, de un lado a otro, sin parar. Entonces, ahí se observa justamente que nuestra sociedad es explotada o es alienada, aunque sea en el nombre del deseo y de la victoria, a través de la velocidad y la circulación constante. Y se ve también que hemos perdido una forma de libertad, pero también una forma de vida buena y de encuentro con los nuestros, que los griegos llamaban eleuteria, que es la libertad de no estar concernido, de no estar solicitado, de no estar urgido, de poder decir que no al fin y al cabo, ¿no?
0: Ya, pero habrá quien nos escuche y diga, hay gente que no puede decir que no, que necesita trabajar.
9: En efecto, sin lugar a dudas, el homo, el gusto de perder o el placer de la renuncia, es un privilegio. Nuestra industria cultural lo sabe muy bien, por eso vemos series de gente que se va de vacaciones, hay retiros de lujo para desconectar, hay modas sobre mostrar la cara de, como mostrar la cara de descanso, etcétera. Lo que a mí me interesa es que si atendemos a las revueltas sociales y a cómo el malestar psicosocial ha ido creciendo en nuestro país, si bien perder y renunciar es un privilegio de unos pocos, empieza a ser deseable por muchos. Es decir, empezamos a distanciarnos.
0: ¿Cómo puedo parar? ¿Cómo puedo?
9: Claro, ¿cómo puedo parar?
0: Al menos hay gente que se lo empieza a plantear.
9: Exacto.
0: ¿Cómo puedo parar? Porque necesito parar. Eso a lo mejor no puedo, pero lo necesito.
9: Claro, la idea de parar, de quedarse, de descansar, empieza a estar en el centro de un imaginario de vida buena que es muy distinto al que teníamos en los años 90 o en los años 2000, que pasaba por ser flexible, viajar, cumplir sueños, aumentar, etcétera, ¿no? Como adoptar la forma de la empresa. Nos mostramos hoy en día suspicaces con eso, como que casi que da cringe o vergüenza ajena ver a una persona que no deja de viajar, de acumular planes, de estar en mil
0: proyectos.
9: Y
0: además de exhibirlo. Sí, sí.
9: Y además de exhibirlo. Es decir, se ha roto la idea de que el trabajo es el espacio de realización personal por antonomasia y fantástica, y empieza a haber una conciencia crítica mayor que parte del desenamoramiento del trabajo para clamar unas condiciones de vida buena que pasan por la vivienda, porque las ciudades sean habitables, por tener tiempo para estar con los nuestros. Entonces, para mí esa es la clave, que la renuncia es deseable.
0: A ver, hablas de la depresión hedónica. Gente que consume placer constantemente. Series, redes, entretenimiento, pero que aún así se siente agotada y se siente vacía. ¿Qué nos está pasando?
9: Bueno, este concepto de hedonia depresiva, que es de Mark Fisher y que autores como Laura Ibadot o Germán Cano, colegas, tratan muy bien, señala un rasgo muy particular de la depresión social, entendida como una suerte de agotamiento o de letargo ante la metralla y avalancha de estímulos. Entonces, esa depresión señala la incapacidad de hacer cualquier otra cosa que no sea seguir consumiendo placer, seguir conectado, seguir scrolleando, etc., ¿no? Es decir, ese momento en el que estamos tiradas en la cama sin hacer nada, pero estamos viendo una serie, scrolleando, etc.
0: ¿Y cuanto más deprimidos, mejor consumidores?
9: Esto creo que ha de ser matizado.
0: A ver.
9: Yo creo, y esto, mira, Laura Ibadot lo explica fascinantemente bien, hay algo muy lúcido en la figura del depresivo. El depresivo señala que este sistema no vale la pena. El depresivo señala que todos los placeres consumistas son una trampa para seguir enganchado, ¿no? Hay una lucidez de la depresión cuando se la escucha. Lo que señalo es que la respuesta que nos da el sistema capitalista para sobrellevar la depresión, que puede ser un letargo estimulado por fármacos o estimulado por este consumo compulsivo y atontado, esa respuesta, digamos, merma nuestra capacidad crítica, merma nuestra capacidad de resistir, ¿no? Genera una suerte de obediencia o de dar por hecho que estar conectados, consumiendo estímulos, consumiendo, haciendo scrolling, es la única forma de estar mínimamente bien, aunque no estemos bien, ¿no? Bien. Por eso yo digo que el zombie hedónico, es decir, aquel que entiende que estar conectado, consumiendo y
12: no está bien, no es bueno para él, pero lo hace.
9: Claro, pero lo hace porque lo hacemos.
12: Lo hacemos.
9: Porque es la única forma como de mantenernos a flote, ¿no? Entonces, parece que un problema que genera el propio capitalismo, esta sociedad que nos insta al multitasking, al pluriempleo, etcétera, nos deja agotadas, atontadas y deprimidas, pero al mismo tiempo nos da una tramposa solución.
12: Hablamos también mucho de la gran renuncia y de la renuncia silenciosa o del movimiento, lo mencionas en el libro, el movimiento chino Tang Ping, literalmente tumbarse, ¿no? Que parece que están haciendo algunos jóvenes como manera de rebelarse, ¿no? ¿Está cambiando nuestra forma de protestar?
9: Yo ciertamente creo que sí. Hay muchas filósofas como Donatella di Cesare o Michael Bohr-Rasmussen que lo señalan también. Si atendemos como al ciclo de protestas, que va desde aquí en España 2008, pero 2011 ocupa toda la década pasada.
12: Sí, ahí salíamos más a la calle a protestar, ¿no? ¿Y ahora ya es otra forma?
9: Yo creo que ahí ya hay un cambio, hay una gramática de la acción política que cambia. Lo vemos, por ejemplo, en la performance de las tesis, en la huelga feminista, que es un invento reciente y muy poderoso. Lo vemos en los Gilets Jaunes. Y sobre todo lo que vemos es que hay una suerte de impugnación a la totalidad, es decir, un cuestionamiento de la forma de hacer política y de entender la sociedad tal y como la hemos heredado, digamos, de la modernidad. Yo creo que después de la pandemia estos activismos ganan un tono porque son activismos que tienen que ver con habitar y con quedarse. En un sentido son activismos perezosos porque proclaman formas de poder quedarse en un sitio, de poder habitar y de poder descansar. Las manifestaciones contra el turismo masivo, las críticas a la gentrificación de la ciudad, plataformas como los sindicatos de inquilinas, las luchas por el derecho a la vivienda, contra los desahucios, las plataformas antidesahucios, son una forma de activismo muy, muy poderosa que señala que la vida buena empieza defendiendo unas condiciones mínimas dignas para todos, que hagan que vivir no solo sea mantenible, sino que sea algo gustoso, justamente. Mira,
12: no vamos bien, ¿eh? No vamos.
9: Vamos regulinchi.
12: Vamos regulinchi.
9: Vamos regulinchi, sí. Pero yo creo que hay un despertar social que es valioso.
12: Juan Evaristo, ¿por qué nos cuesta tanto decir que no y por qué sentimos tanta culpa cuando no estamos siendo productivos?
9: Bueno, precisamente porque entendemos que nuestro valor social, nuestro reconocimiento social, pasa por ganar siempre. Es decir, el sujeto contemporáneo o el sujeto neoliberal, como dicen algunos autores, hace valer su vida en el éxito, es decir, en la autosuperación constante, en dar siempre la mejor versión. Esta dinámica, que es como muy felicista, muy alegre, muy eufórica, entusiasta, etcétera, tiene una trampa, y es que, claro, si siempre tenemos que dar nuestra mejor versión, quiere decir que siempre tenemos que estar rechazando, denostando la que ya somos. Como que hay unas dinámicas de culpa, de odio y de rechazo que se asientan en el corazón mismo de esta ideología felicista, ¿no? Es precisamente por ello, porque aquello que no gana parece que no vale, que sentimos culpa cuando desaprovechamos una oportunidad, sea laboral o sea, digamos, de placer.
12: Bueno, vámonos a la cama en el buen sentido. A ver... ¿Cómo puede convertirse un lugar como la cama en un lugar de resistencia? Explícalo.
9: Bueno, yo creo que ahora que, y esto lo sabemos después de la pandemia particularmente, ahora que el trabajo ha entrado en nuestras casas, ahora que los bancos y los créditos han entrado en nuestra casa y hasta en nuestro bolsillo, la única respuesta posible no es tanto, como dijera Byung-Chul Han, quedarse en casa, porque ¿quién tiene casa?, sino al revés, sacar las camas a la calle. Ahora que el trabajo entra en nuestras casas, hay que sacar las camas a la calle. ¿Qué quiere decir sacar las camas a la calle? Entender el descanso como una forma de justicia social. Entender el descanso y el dormir, y la cama, si quieres, no como algo íntimo o privado o del territorio erótico, sino como un asunto público. Es decir, descansar requiere unas condiciones materiales mínimas, que están muy, muy estudiadas, de ruido, de luz, de comodidad, un techo, etc. Y esas condiciones han de ser garantizadas por un programa político, justamente, ¿no? Esa es la forma de privatizar la cama. Entendiendo que no todo el mundo duerme en las mismas camas, no todo el mundo duerme igual de bien, y que la relación con el sueño y con el descanso marca muy claramente nuestra situación social
12: de
9: privilegio.
12: Pero fíjate que para mucha gente el descanso es un verdadero lujo. Tienen que encadenar incluso varios trabajos. Nunca antes, creo, hubo tantos trabajadores pobres al mismo tiempo. Claro, si esas personas nos están oyendo ahora mismo dirán, bueno, ¿qué está diciendo Juan Evaristo?
9: Lo que estoy diciendo es que precisamente
12: hay
9: porque,
12: que ir a eso.
9: Porque el descanso es un privilegio, hay que reclamarlo como un derecho. Ajá. Porque el trabajo no dignifica, lo que dignifica, no lo olvidemos, es el descanso.
12: Bueno, ahora que mencionas el tema del trabajo, ¿qué te parece esa frase de encuentra un trabajo que ames y no trabajarás nunca? Eso no es una trampa.
9: Es una trampa cósmica, me parece muy, muy perversa.
12: Pero se dice mucho, ¿eh?
9: Se dice
12: y también
9: muchísimo.
12: El trabajo dignifica.
9: Exactamente. Sí, todas estas frases o whatever you do, enjoy, ¿no? Sí. Hagas lo que hagas, disfruta. Son frases muy, muy perniciosas. Por supuesto, si alguien en su trabajo encuentra algunas actividades o algunas condiciones que le satisfagan por sus colegas, magnífico, go for it. Para mí el problema es que la motivación forma parte de la ética del trabajador. Que para trabajar nos requieren, como decía Sara Jaffe, no solo el cerebro y el cuerpo, sino también el corazón. Que tenemos que mostrarnos entusiasmados y que tenemos que trabajar para la empresa como si trabajáramos para nosotros mismos. Es ahí justamente donde, de un lado, el sentimiento de alienación desaparece porque trabajas de lo que te gusta, no te quejes. Y es ahí donde se abre la puerta a la disponibilidad total, a hacer horas extras sin parar, ya que el intercambio material indispensable en un trabajo vaya alterándose y convirtiéndose en un perverso intercambio emocional, ¿no? Tus ilusiones por mis promesas, etcétera, ¿no? Como trabajadores no hemos de olvidar que la lealtad laboral siempre es recíproca. Y que lo que damos tenemos que encontrarlo de vuelta justamente.
12: De vuelta,
9: ¿no?
12: Bueno, durante mucho tiempo, hacías antes alusión, nos hicieron creer que el lujo era viajar constantemente, consumir experiencias o tener más cosas. Bueno, tú hablas en cambio de un lujo público. Tiempo, bibliotecas, parques, hospitales. ¿Qué sería hoy una vida verdaderamente rica?
9: Esta noción de lujo público, Christine Ross o Emilio Santiago Muñoz la han trabajado mucho, pero es una forma de responder a la pregunta, una pregunta de Valdeliana, de cuáles son las condiciones materiales para que sea posible desear habitar en este mundo. Y pasa por pensar un imaginario donde lo que está en el centro es la vida banal, cualquier vida, y no el capital, el desarrollo o el mérito. En ese sentido, este imaginario de vida buena que pone en el centro el descanso, la posibilidad de parar, la posibilidad de encontrarse, la posibilidad de desaparecer, bueno, articula toda una serie de medidas para reforzar las infraestructuras de vida en común que pueden pasar desde la renta básica universal hasta todos estos espacios que tú has señalado, bibliotecas, la defensa de la universidad pública y gratuita, espacios de ocio, de descanso en la ciudad que no estén colonizados por el consumo o por las terrazas. Entender justamente que lo que nos hace más pobres hoy es no tener tranquilidad. Estar siempre agitadas, estresadas, convulsas.
12: Hipervigilantes, en tensión.
9: Exactamente, justo, hipervigilantes justo. Y siempre a disposición. Sí.
12: Dices que el HOMO no es resignación, sino una forma de reorientar el deseo hacia cosas lentas, simples, bellas. ¿Qué diferencia hay entre rendirse y elegir perder con gusto?
9: Qué buena pregunta. Yo creo que cuando nos damos el gusto de perder, que por eso tiene algo de privilegiado, porque no se da el gusto, y por eso hay que reclamarlo como un derecho.
12: Me doy el gusto de quedarme hoy en la cama.
9: Exacto.
12: Ya está.
9: Y por supuesto hay que poder, y por eso está toda esta reflexión política, ¿no? Que es tan importante. Yo creo que ahí la clave, en un sentido íntimo, es no identificarse con lo perdido. Solo cuando dejamos de identificarnos con lo que perdemos, el fracaso se torna en la posibilidad de una alternativa, en un espacio en blanco que puede ser para explorar, para conocer, para cambiar, para transformarse.
12: ¿Qué nos estamos perdiendo por vivir con tanta prisa?
9: Bueno, yo creo que nos estamos perdiendo, no sé cómo decir, la delicia de la vida infraordinaria. Nos estamos perdiendo estar con nuestras amigas, nos estamos perdiendo acceder a todos esos ritmos de la vida que son mucho más lentos, como las plantas que crecen, como el atardecer.
12: El lujo de perder el tiempo.
9: Exactamente.
12: El lujo de perder el tiempo.
9: Y sobre todo estamos perdiendo una gran oportunidad para la conciencia crítica y para la politización, toda vez que cuando paramos es el momento en el que podemos escuchar nuestro cansancio, nuestro dolor y nuestro agotamiento. Entender que esta vida felicista del éxito en realidad no es tan buena, no es tan feliz y nos acaba dejando muy solos, muy tristes y con mucho insomnio.

0: Hemos pasado años dominados por el FOMO, ese miedo constante a perdernos algo que nos mantiene siempre conectados y muchas veces también agotados. Frente a eso, ya lo han escuchado, Juan Evaristo Valls propone otra idea, el HOMO, el gusto de perder. No como resignación, sino como una forma de reorientar nuestros deseos hacia cosas, pues eso, más lentas, más simples, más bellas. Porque quizá aprender a perder sea también una forma de aprender a querer, reconciliarnos con nuestra propia vida, con el presente y con la posibilidad cada vez más necesaria de parar un momento. Juan Evaristo Valls, filósofo y autor de HOMO, el gusto de perder, gracias por subirte esta noche al último tren del verano de Radio Nacional.
1: Un bellísimo viaje, mil gracias.

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0: Es el momento de servir la limonada, nuestra sección para hablar de salud y bienestar con calma, sin modas y con evidencia científica. Y es que cada vez es más difícil entrar en una farmacia o navegar por internet sin encontrarse con algún suplemento que promete pues más energía, más músculo, una piel más joven o una memoria de hierro. Creatina, colágeno, magnesio, omega 3, vitamina D, la lista parece interminable. Pero entre tanta oferta también surgen muchas dudas. ¿Funcionan realmente? ¿Quién debería tomarlos? ¿Hay suplementos que cuentan con evidencia científica y otros cuya fama va por delante de los estudios? Pues para responder a estas preguntas nos acompaña la doctora Sara Marín, médica y divulgadora científica, que nos ayudará a separar los datos de las modas. Sara, bienvenida.
1: Buenas noches, Limoncico, ¿qué tal?
0: Pues muy bien que estamos aquí. Cada vez, Sara, consumimos más suplementos. ¿Se han convertido en una moda o realmente existe una necesidad creciente de recurrir a ellos?
1: Pues mira, Rosa, aquí se han juntado dos cosas. Por un lado, hay suplementos que tienen una utilidad real y cada vez tienen más evidencia. Y luego hay mucha moda. Entonces, por un lado sí que tenemos déficit nutricional más que el que había hace unos años, pues por el tipo de alimentación que llevamos, comemos deprisa, comemos lo primero que pillamos, no comemos platos a veces lo suficientemente nutritivos, o a veces los alimentos, al producirlos en tales cantidades, no tienen los mismos nutrientes que cuando tú lo cultivabas en el huerto. Luego, por otro lado, el estrés también hace que necesitemos y que requiramos más nutrientes, como por ejemplo pues el magnesio, que se consume muchas veces por el estrés. Y luego, también hay determinadas etapas de la vida, las mujeres a partir de los 35, pues son muy útiles determinados suplementos, como son el magnesio, como son el omega 3, como la creatina o la proteína para ayudar a formar ese músculo. Pero sí que es verdad que luego hay modas de TikTok en las que alguien que no sabes quién es, pues te recomienda X suplemento y como tú a lo mejor tienes un problema determinado, pues dices, venga, me lo voy a tomar porque no sabes, estás desesperado y necesitas una solución. Entonces, pues, te fías a lo mejor de esa persona que no tiene una formación adecuada. Entonces, yo sí que estoy muy a favor de la suplementación porque tiene evidencia y sobre todo en determinadas etapas de la vida y determinados suplementos, pero tampoco volvernos locos y creernos todo lo que vemos.
0: Está claro que la creatina ha dejado de ser un suplemento exclusivo de deportistas. Bueno, ¿qué es exactamente la creatina? ¿Qué beneficios están demostrados por la ciencia? ¿Y quién puede beneficiarse de tomarla?
1: Bueno, Rosa, a mí me encanta la creatina. Es de mis suplementos favoritos y es de los que más estudios tiene. La gente está muy equivocada, sobre todo en las mujeres, que piensan que es solo para los fuertes del gimnasio o que si no haces deporte no es útil. Pero es que Maripili es muy útil, sobre todo para nosotras las mujeres y sobre todo cuando vamos cumpliendo años. Las personas mayores también. Porque la creatina es una sustancia que nuestro propio cuerpo produce y de los alimentos la obtenemos, pero muy poca cantidad. Y lo que hace es funcionar como una batería de nuestras células. Es decir, en nuestras células nosotros tenemos una parte llamada mitocondria que produce la energía y esa creatina serían como las baterías externas que tenemos para nuestras células. ¿Qué pasa? Que con los años, las mujeres también con la fluctuación de las hormonas y de los estrógenos, esas baterías están como más bajitas. Tenemos menos porcentaje de esa batería, menos cantidad. Entonces la creatina es para rellenar esa batería. Por eso hay que tomarla constantemente, no tomarla solo un día, sino rellenar la batería cada día para que no se vacíe. Y esta batería pues nos ayuda a la energía del día a día, energía mental sobre todo, salud cognitiva. Se ha demostrado que ayuda con la depresión, con la ansiedad, el insomnio, cuando se ha visto en estudios que la gente que tenía una noche sin dormir, pasaba una noche sin dormir y luego tomaba creatina, recuperaba ese déficit cognitivo de esa noche sin dormir. Y también pues para el gimnasio, pero no es solo para el gimnasio. Es para nuestra energía diaria y que sobre todo con los años vamos perdiendo, por
0: bueno,
1: así decirlo.
0: Y pregunto yo, ¿la creatina puede dañar los riñones, Sara? ¿Produce retención de líquidos? ¿Qué hay de cierto y qué es un mito?
1: Pues mira, ese es el mayor miedo, es el miedo en mayúsculas. Pero en personas sanas, a las dosis habituales, que suelen ser de 3 a 5 gramos, la evidencia te dice que la creatina no daña el riñón. Además, no cambia, o sea, los estudios no se han visto que cambie el filtro del riñón en funcionamiento. Lo que pasa es que nosotros en la sangre, cuando nos hacemos una analítica, para evaluar si el riñón está funcionando bien, miramos la creatinina, que es un desecho. Entonces, ese desecho, por así decirlo, un desecho del riñón, si está muy alto, es que el riñón no está filtrando bien, por así decirlo. Entonces, ¿qué pasa? Que la creatinina es el producto relacionado con el metabolismo de la creatina, es decir, que si tú tomas creatina, se va a producir, por así decirlo, ese producto. Entonces, puedes tenerla más alta, pero no quiere decir que te esté dañando el riñón, sino que también es un producto derivado del metabolismo de la creatina, de que tu cuerpo utilice la creatina. Entonces, no daña el riñón. Y otra cosa que dicen mucho es que retiene líquido, pero estamos equivocados, porque tenemos varios compartimentos, por así decirlo, en el cuerpo. Entonces, el compartimento de retención de líquido, de cuando tú aprietas con el dedo y se te queda marcado, es el tejido subcutáneo. Y lo que hace la creatina es meter ese agua dentro de la célula, meter el agua dentro de la célula muscular para que funcione mejor, pero no la deja en el espacio de debajo de la piel para que retenga el líquido, la mete dentro de la célula para que esa célula funcione adecuadamente.
0: Bueno, parece que la creatina es un suplemento interesante. Hablemos también del colágeno, que vive un auténtico boom. ¿Qué dice realmente la evidencia científica? ¿Funciona igual cualquier tipo de colágeno? ¿Y qué expectativas deberíamos tener?
1: Bueno, con el colágeno hay mucha discrepancia, mucha disputa. Pero a ver, es verdad que la piel, porque sobre todo se utiliza para la piel, lo más importante, que se ha demostrado para el envejecimiento y esa parte de hábitos, porque más que el envejecimiento depende de la genética de uno, depende sobre todo de lo que llamamos exposoma, que el exposoma es, por así decirlo, lo que estamos expuestos a las cosas externas, a los hábitos. Entonces depende de si tú te echas protector solar, si te echas crema hidratante, si te protege, si comes bien, porque la microbiota de la piel está relacionada con la microbiota del intestino, más que tomar colágeno. Pero el tomar colágeno es un extra, porque con los años las mujeres vamos perdiendo esa formación de colágeno. Entonces el colágeno es un extra que sí que puede mejorar la hidratación y la elasticidad de la piel, el colágeno hidrolizado. También hay algunos estudios en el dolor y funciona en la artrosis, y pues sobre todo sí que puede funcionar en la hidratación, como digo, y la elasticidad de la piel.
0: Bueno, y pregunto también, ¿existe algún riesgo en consumir suplementos sin necesitarlos? ¿Puede haber interacciones con medicamentos o problemas por exceso de vitaminas y minerales?
1: Pues puede ser peligroso si te excede, es decir, toma más cantidad de un suplemento del que necesitas porque nadie te ha aconsejado adecuadamente, o sobre todo a lo mejor si tomas alguna medicación. Te pongo un ejemplo, el omega 3 no debes tomarlo si tomas anticoagulante, o no debes tomar la ashwagandha si tienes alguna enfermedad hepática. Entonces, tienes que estar bien guiado, y también recomendado siempre por un médico, porque no es que sea malo sin necesidad, sino que puede ser malo si no lo tomas adecuadamente o si te sobredosifica. Por ejemplo, la vitamina D, la dosis que venden en suplementación normalmente son adecuadas, pero hay ciertas de farmacia que a lo mejor te puede exceder si tomas una que se toma semanalmente y tú la tomas todos los días, que eso pasa a veces. Entonces, sobre todo sería pues una indicación cuando no se puede estar contraindicado con las pastillas que tú tomas, con el tratamiento que tú tomas, o sobre todo si nos excedemos.
0: Más allá de la creatina y el colágeno, Sara, ¿qué suplementos sí cuentan con una utilidad bien demostrada en personas concretas? Pensemos, por ejemplo, en la vitamina D, B12 o ácido fólico.
1: Pues te voy a decir los suplementos que para mí son bastante útiles y clave en las mujeres. Ya sabes que yo me dedico más al tema de las mujeres, y sobre todo a partir de 30-35 años, que serían el magnesio. El magnesio nos ayuda con el sistema nervioso, nos ayuda con el sueño, nos ayuda también con el sistema muscular. El magnesio participa en muchas reacciones de nuestro cuerpo, y muchas veces lo tenemos bajo, aunque en la analítica no lo parezca, porque se acumula en muchos espacios que en la analítica solo recoge la parte que tenemos en sangre. Luego el omega 3, si hay inflamación, si nos notamos más inflamadas, si tenemos reglas que nos molesten un poco más. Y la creatina. La creatina para mí es súper clave para ayudarnos a nuestra energía, a nuestra salud cognitiva. O sea, la creatina es uno de los suplementos que viene pisando fuerte. Y luego, si tuviese que decirte otro extra En el caso de que tengamos déficit que se puede vivir bien con una analítica, si tenemos la ferritina baja, no solo el hierro o anemia, sino la ferritina, que muchas veces esa no se calcula. No se saca en la analítica, por así decirlo. La vitamina D, si la tenemos baja también. Y la vitamina B12. Tres que yo te diría que si la tenemos baja, o la proteína si tomamos pocas proteínas.
0: Uh-huh. Bueno, ¿y cómo podemos distinguir un suplemento respaldado por evidencia científica de otro que basa su éxito únicamente en el marketing?
1: Pues vamos a ver, básicamente, distinguir ciencia de marketing en buscando ciencia, buscando estudios o mirando los estudios que demuestran otras personas. Si yo te enseño en un vídeo pues estudios del magnesio que tienen sentido, pues vale, porque el magnesio pues tiene estudios, la creatina tiene estudios, pero hay suplementos que no tienen estudios, ingredientes que no tienen estudios. Y luego pues también los que son muy milagrosos y muy de repente dos días de detox, pierde peso un día. Frases muy marketing. Que sea milagroso todo en 3 días, no es creíble.
0: Bueno, y si una persona quiere invertir en su salud y dispone de un presupuesto limitado, los suplementos, Sara, sabes que son bastante caros, ¿qué le recomendarías priorizar antes de cualquier suplemento?
1: Pues mira, 50 euros, es que es verdad que 50 euros hoy en día, como está el mundo, dan para poco. Pero si tuviese 50 euros, lo invertiría en hacer deporte y alimentarnos. Por mucho que tú te tomes suplementos, si no te alimentas bien, da igual los suplementos que te tomes. Porque al final, tu intestino es tu segundo cerebro, el jefe de tu cuerpo, y te va a ayudar a regular 1000 procesos y a estar saludable, a estar sano, a que tu metabolismo funcione bien, a que te veas bien por fuera, a que te veas guapo. Entonces, al final, antes que suplementos, lo primero es comer bien, hacer deporte y dormir bien. Sin eso, no hay ningún suplemento milagroso que lo arregle. Los suplementos son como la guinda del pastel, una guinda muy bonita y estupenda, pero que tendrías que acompañar de una buena tarta que la fabricas tú día a día con cada uno de tus hábitos.
0: Claro que sí, Sara. En definitiva, los suplementos pueden tener un papel importante en determinadas situaciones, pero no son una solución mágica ni sustituyen buenos hábitos de vida, como acabas de comentar, dormir, alimentarse bien, hacer deporte. La clave, como casi siempre ocurre en medicina, pasa por personalizar cada caso y dejarse aconsejar por profesionales y no por las modas. Sara Marín, muchísimas gracias por ayudarnos a entender mejor qué hay de cierto y qué no en el mundo de los suplementos. Ha sido un placer tenerte esta noche en el último tren del verano.
1: Pues nada, buenas noches a todos, limoncico. Y si queréis seguirme para más consejicos, ya sabéis, un café con tu doctora.
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0: Estoy enamorada de esta sintonía, de esta canción de Paco en la Luna. Esto significa que comienza Mundo Lunático. Por cierto, había olvidado saludar a los oyentes de Radio 1 que se han subido al tren a las 11:30 porque teníamos tablero deportivo. Bueno, Paco, ¿dónde nos llevas hoy?
4: Pues hoy nos vamos a ir, estamos en agosto, ¿no? Mediados de agosto hay que ir a las fiestas de los pueblos.
0: Muy bien.
4: Estaba pensando, digo, hoy tiene que ser así. Además lo voy a hacer en esa época que nos pilla siendo adolescentes. Tú recuerdas, ¿no? Esos momentos.
0: Pues qué época aquella.
4: Vamos a situarnos. Primero necesitamos ropa nueva, evidentemente, ¿no? Llegan las fiestas del pueblo. Yo estaba, como siempre, castigado, me iba con mi madre al mercadillo a comprar ropa. Pero esta vez era diferente, porque me iba a comprar mi primer pantalón tejano. Por intuición te vas al remolque enorme de Levi Strauss. En él hay pósters con señores con sombreros tejanos, barbas de 3 días, marcando culo y unos grandes altavoces en los que suena.
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4: Pero tu madre dice, ahí no es. Vamos al puesto de Pepe, que es el...
0: Ya decía yo que Levi's.
4: Te habías venido arriba, ¿eh? Vamos al puesto de Pepe, que es el de confianza.
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4: Lo que pasa es que la radio es muy pequeñita y suena así.
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4: Pepe lo mismo, te vende una chaqueta que te consigue un préstamo para una lavadora. Pepe tiene la última moda en tejanos de pitillo. No tiene Levi's, pero tiene unos iguales, marca Kiwis. No tiene cimarrón, pero tiene la versión mexicana, chicharrón. Y tiene unos en bolsa de plástico y todo, que es el mismo primo de Louis Vuitton, Luis Bigotón. Tu madre te escoge tres para que te los pruebes. Para ver si la goma es buena calidad, los estira 2 metros sin pestañear. No me extraña, la he visto centrifugar una lavadora con sus propias manos en 30 segundos y luego ha volcado la lavadora para sacar el agua que sobra. Pruébate los pantalones, me dice. Pero claro, yo miro alrededor y no hay probador. El probador es una sábana que solo te cubre medio cuerpo y un espejo desconchado colgado de un palo. Me da vergüenza, le digo. Si no hay nadie, me dice. Por la ley de Murphy, en cuanto entro al

0: de la bruja. El montaje de la atracción se hace con estrictas normas de seguridad. Los desniveles de la noria los corrigen con unos palos podridos de madera. Cuando falta un tornillo, lo amarran con un alambre. Los abuelos, por un día, en vez de mirar obras, miran norias. Ese alambre lo estás poniendo al revés, le dicen. En la caseta de tiro, las escopetas oxidadas de balines las desvían con un martillo. Los coches de choque son lo mejor. Un techo electrificado que suelta chispas cuando roza un palo metálico atado a un asiento en el que tu culo es el polo negativo. Aunque conste que hoy ya no pasa eso, ¿eh? Que quede claro, esto ya, es ya. Hace muchos años.
1: Sí, sí, pero yo lo he visto, ¿eh?
0: Sí, sí, exacto, sí. Pero hoy no. Y las ferias son 100% seguras. Eso sí, en esa época la palabra homologado no estaba en el diccionario. Uh-huh. Llega la noche fuerte de la fiesta, ya por fin. Te preparas para salir de casa. Te has embutido en el pantalón de pitillo. Le preguntas a tu madre si es normal que se te duerman las piernas con la presión y tu madre tira de filosofía presocrática y te dice: para presumir hay que sufrir. Tira también de física de tracción continua y dice: eso luego se da. Cuando estoy a punto de cruzar la puerta tambaleándome, suena la última frase que querías oír en ese momento: tienes que llevarte a tu hermana pequeña. Me quejo, suplico, pataleo, pero la orden es clara. Sin hermana pequeña, no hay fiesta grande. Claro, ella, cuando la veo, es imposible decir que no. Ella aparece con un vestido blanco, impoluto, un bolso de Hello Kitty y dos lazos fosforitos enormes en dos coletas que les tiran la cara en una sonrisa constante. Por lo menos pasará desapercibida, pienso yo. Mi madre le da un billete a mi hermana. Bueno, ya de camino a la plaza, yo le pido el billete a mi hermana, pero solo para administrárselo, ¿eh?
1: Claro, claro.
0: Ella me lo da, pero saca una libretita de su bolso de Hello Kitty para apuntarse la cantidad que me ha dado. Llegando a la plaza, desde lejos ya se oye la burla de mis amigotes, apoyados en la valla. Es curioso, ¿no? En esa época siempre buscábamos las vallas, ¿no?
1: Siempre, siempre. No sé por qué. Siempre había una valla.
0: Y una valla no es ningún refugio, porque te ven por los dos lados, y eso lo entiendo, pero bueno. Empezamos a hablar con los amiguetes. Le explico que mi hermana se cansará enseguida y la llevaré a casa, pero ella niega con la cabeza con una sonrisa diabólica. Para que nos deje tranquilos, le compro un algodón de azúcar, el más grande que hay en la feria. Mi hermana apunta el gasto en la libreta. Después de hablar con mis amigotes de temas importantes, ya sabes, motos, uh-huh, fútbol y chicas, me acuerdo de mi hermana. Veo un pegote enorme, ay Dios, de algodón enganchado a la valla con un brazo sobresaliendo. La rescato y le quito todo el algodón de azúcar que puedo del pelo y del vestido blanco, que ahora ya es blanco con pegotes de azúcar rosa. Nos vamos a pasear por la feria. Al lado de la caseta de tiro, está Pili, mi amor platónico. En la caseta de tiro suena la música de moda.
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0: Para impresionar a Pili, pido una escopeta y cinco balines. Si acierto al palillo más pequeño, me darán el peluche gigante y se lo regalaré. Pero cuanto más intento acertar, claro, más nervioso me pongo y más se desvía el tiro. No consigo el peluche, solo un llavero de plástico pasado de moda del naranjito. Se lo regalo a mi hermana. Mi hermana se lo come. Mi hermana se empeña en disparar la escopeta. Mi amigo Alberto le hace caso y le enseña a disparar. Ella aprieta el gatillo cuando todavía está encañonando a Alberto. Por suerte, menos mal que la escopeta está tan desviada que en vez de darle a él, le da al palillo del peluche gigante. Todo el mundo aplaude a mi hermana. El señor de la caseta está descolocado. Ese peluche lleva en la estantería 80 años. Lo heredó de su padre y su padre de su bisabuelo. El peluche está descolorido por el sol y le falta un ojo. El señor coge llorando el peluche y al tirar de él se queda el culo pegado a la estantería. El relleno no se sale porque está acartonado. Se lo da a mi hermana, que lo abraza feliz. Luego se come el ojo que le queda al peluche. Pili y sus amigas nos invitan a los autos de choque. Ahí sí, ese es mi momento. Chocar a Pili en los autos de choque sería como darle un like hoy en día. Se enteraría de que me gusta. Eso era así, era la manera de tú chocabas a alguien y era que le gustaba.
1: Cuanto más fuerte,
0: cuanto
1: mejor.
0: Más fuerte, exacto, es que más la querías.
1: Cuando estaba dando la curva al coche y llegaba uno así recto.
0: Eso era feo, ¿eh? Eso ya, ahí te miraban mal. Subido a un coche con mi hermana y el peluche gigante, todos los coches se ponen en marcha a ritmo de todo el mundo tendrá esto en la cabeza. Además había una canción. Era un domingo en la tarde, los autos de choque. Intento avanzar hacia el coche de Pili, pero la pista parece la M30 de Madrid a las 8 de la mañana. La Plaza Mayor de Valencia en fallas a la hora de la mascletá. La calle Pascual Márquez el miércoles de feria en Sevilla. El Corte Inglés de Barcelona el primer día de rebajas. Después de tres fichas, no consigo chocar a Pili. Al contrario, todo el mundo me choca a mí. Los del fútbol, los del básquet, los del karate. Y fíjate que yo no hacía ni karate, no sé ni quién

0: son tres, bueno, hasta que ya no puedo más y me enfado gritándoles que poca vergüenza chocarme con una niña pequeña al lado. Pero entonces, al señalar a mi hermana, me doy cuenta de que mi hermana ya no está. Solo está el peluche gigante, que también ha perdido la nariz. Veo a mi hermana agarrada a un palo de los autos de choque, con chispas cayéndole en el pelo, inventando el pole dance. Voy a por ella. Con Pili y los demás nos vamos a la noria. Llevo a mi hermana de la mano. Ella lleva el vestido blanco lleno de grasa de los coches, algodón de azúcar rosa, una coleta desatada con el lazo cayendo y arrastra un muñeco de 2 metros que ya ha perdido una pierna y un brazo. Claro, yo que soy listo, pues me pongo al lado de Pili en la cola, digo, así me toca seguro con ella. Pero la cesta se llena justo detrás de Pili y a mí me toca solo con mi hermana y el peluche. Cuando estamos en la parte de arriba, cómo no, la noria se estropea. Esto a lo mejor te ha pasado alguna vez también.
1: Yo en la noria no subo porque me mareo.
0: ¿Te mareas?
1: Directamente. O sea, subí una vez y dije, no más.
0: Yo también, pero aquí me hacía el valiente. La noria se estropea, se ha soltado un alambre. Claro, el abuelo ya se lo dijo. En la cesta de abajo, mis amigos ríen y beben calimochos con Pili y sus amigas. En la mía, mi hermana dice que se está meando. Cuando la noria vuelve a ponerse en marcha, escucho a lo lejos a gente decir que se ha girado la noche y está lloviendo. Nos vamos al tren de la bruja, un sitio donde un señor con careta diabólica sale por una ventana y te pega escobazos hasta que sangra sin que nadie le pueda denunciar. No se ría, no se ría de la bruja, avería. El peluche pierde las orejas a escobazos. Mi hermana le quita de un tirón la escoba. Yo aprovecho para hacer una broma ingeniosa de adolescente y darle un escobazo a Pili. Con el golpe le sale disparado el aparato de los dientes. Yo tiro la escoba disimulando. Mi hermana me señala. Todos buscamos el aparato por el suelo sucio del tren de la bruja. Me quiero morir. Ojalá yo tuviera ahora una careta diabólica para taparme. Para acabar la noche, cómo no, nos vamos a ver a la orquesta. No sé si te has fijado que las orquestas, cuanto más pequeñas son, más grande es el nombre. Uh-huh. Le pone Orquesta Júpiter, Orquesta Odisea, Orquesta Gran Revelación. La de aquella noche, la Orquesta Universo, era un señor con su mujer al organillo y su padre jubilado a la batería. Era un universo, pero un universo familiar. En el libro de fiesta pone canciones de ayer y de siempre, pero más bien tocan canciones de ayer. Si yo tuviera una escoba, si yo tuviera una escoba, gloria, gloria, faltas en el aire. Es una lata, se un trabaja. Y esta, como no, pajaritos a bailar, te cogiste a mover, te cogiste a remover. Y la más moderna, como no, Saturday night, tiririrarirarara, be my baby. Entre la gente baila el hombre del tren de la bruja, que ya ha acabado el turno, y nos damos cuenta de que da más miedo sin careta que con careta. Mi hermana baila contenta con el peluche, que ya es solo una cabeza y un brazo. Ah, no, perdón, es solo ya un brazo. Mis amigos fuman escondidos en la valla. Yo no puedo ir. Si me acerco a los cigarros, el brazo acartonado del peluche arderá. El peluche me salvó del tabaco. Le digo a mi hermana que nos vamos para casa. La orquesta toca otra canción antigua. El final del verano llegó y tú partirás. Entonces, inesperadamente, Pili se acerca corriendo y con el aparato en los dientes torcido, lleno de pelos y trocitos de bolsas de patatas enganchados a los hierros, me da un beso maravilloso. Me dice que soy un amor, que me encanta que me sacrifique de aquella manera, cuidando a mi hermana. Yo, sorprendido, le digo que sí, que mis padres la querían dejar en casa, pero que yo insistí mucho en llevármela. Ese día pasé la mejor noche de mi vida con Pili y con mi hermana, comprando todo lo que mi hermana me pidió. Un cucurucho patatas gigantes, un granizado, a lo mejor ya, además no le quedaba dinero, ni el bolso de Hello Kitty, nada, lo había perdido todo. Esa noche acabó con...

0: solo. Es que se está cerrando la feria ya, por eso va bajando el volumen.
1: Pues hemos llegado casi raspando al final, sí, ¿no? Menuda fiesta de pueblo.
2: Sí, sí, la fiesta.
1: Qué bien te lo pasabas. Y todo eso con tus tejanos.
0: Con mis tejanos.
1: Bueno,
0: de
1: pues yo creo que estamos llegando ya al boletín de noticias. Paco en la Luna, nos queda una actuación tuya en este programa. La semana que viene.
0: La semana que viene.
1: Bueno, nosotros nos vamos, pero regresamos nada. Después de las noticias, con más historias aquí en El Último Tren del Verano.

0: Medianoche, las 11 en las Islas Canarias.
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0: ¿Qué tal? Buenas noches. El Partido Popular mantiene el pie en el acelerador y rechaza en bloque y sin matices esa intención del Gobierno de España de trasladar a la península a 500 niñas que siguen esperando una solución, una acogida digna en Ceuta. La vía que explora el Ejecutivo es que sean las organizaciones las que se hagan cargo de las menores mientras la tutela sigue siendo de la Administración ceutí. Pero los populares tienen otras ideas. Alberto Núñez Feijóo.
2: En ningún caso puede crearse el precedente perverso de otorgar derechos a quien ha participado en una invasión ilegal, atentando contra nuestra soberanía y nuestra integridad territorial. Lo repito, en ningún caso, ni mayores ni menores, han de regresar todos.
0: El PP dice tener a su favor el reglamento europeo, pero aquí también hay un punto de fricción, y es que la legislación española no permite ese retorno sin garantías. Lo recordaba en estos micrófonos Patricia Fernández, de la Coordinadora de Barrios.
3: Para que los niños y las niñas puedan ser devueltos hay que seguir un procedimiento muy estricto que determina nuestra ley de extranjería y nuestro reglamento, y ya lo ha dicho el Tribunal Supremo, no nos lo podemos saltar, y esto exige que o bien tengamos a sus familias localizadas y hayamos valorado que es seguro el retorno, o bien que el sistema de protección de menores de Marruecos se haga cargo de estos niños y que hayamos valorado que es seguro.
0: Sin ese aval, sin una red de seguridad, el retorno no podría realizarse. Todo en una ciudad que sigue tratando de acostumbrarse a su nueva realidad 20 días después de la llegada masiva de esos migrantes.
4: Las enfermeras están ya agotadas, seguimos con una presión asistencial bastante elevada y no hay bolsa en la que el Ingesa pueda reponer o fortalecer la falta de enfermeras, porque es que no hay enfermeras.
0: Es Rosa Fuentes, presidenta del Colegio de Enfermería de la ciudad, denunciando la falta de medios en una red sanitaria que no colapsa, no, pero sí está alcanzando un punto de tensión difícil de sostener. Dice, actualmente los enfermeros y enfermeras ceutíes están realizando alrededor de 200 asistencias diarias y han llegado incluso a realizar 1.600 en una sola jornada. Y en cuanto a los fuegos, sigue preocupando la situación en Cáceres, en el paraje de las Urdes, por ese incendio iniciado en pino franqueado que ha cruzado la frontera salmantina y que mantiene por el momento 11 poblaciones desalojadas, fruto de un fuego muy cambiante. De hecho, hasta ahora los últimos desalojados, los vecinos de la población cacereña de Asegur, van a poder volver a sus casas esta noche. Lo acaba de anunciar Abel Bautista, vicepresidente extremeño.
5: Y eso nos permite asegurar al 100% que se dan las condiciones para que los vecinos de Asegur puedan volver a sus domicilios en la noche de hoy, con independencia de que, en primer lugar, las personas vulnerables siguen evacuadas, no pueden volver a Asegur, por si se complicara la situación, que estamos convencidos de que no y por eso lo permitimos, pero la evacuación de las personas vulnerables es más complicada.
0: La meteorología, esa bajada de temperaturas anunciada para esta noche, permite mantener el optimismo en Cáceres y también en Huesca. Allí los vecinos de 13 de los 19 pueblos desalojados ya han podido volver a sus casas y el perímetro del incendio está consolidado. Si las labores de control y extinción continúan por este camino, hoy todos los habitantes de la zona podrán regresar a sus casas. Lo decía Miguel Ángel Clavero, el director general de Interior.
6: Y también se ha previsto para mañana, si todo discurre como esperamos, pues que se puedan realojar las poblaciones de Pozalla en el Centenero a primera hora, y a lo largo del día evaluaremos un poco las que nos quedan por realojar.
0: Hoy, por cierto, está previsto que el presidente aragonés, Jorge Azcón, visite la zona afectada, recordemos, por un fuego que ha calcinado más de 18.400 hectáreas. Y en los deportes, triunfo del Atlético de Madrid en su debut liguero frente al Málaga, recién ascendido a Primera División. Miguel Ángel Guillén, buenas noches.
7: ¿Qué tal? Buenas noches. Los rojiblancos han ganado por 2-0 al conjunto malagueño. Alex Baena y Kanin Lee han sido los goleadores del encuentro. Escuchamos al surcoreano, nueva incorporación este verano ante los micros de Movistar Plus.
8: Sí, bueno, sabíamos que los primeros partidos eran muy importantes. Era verdad que muchos jugadores veníamos del Mundial, nos faltaba entrenamiento. Pero bueno, estamos muy contentos de poder conseguir la victoria. Seguiremos trabajando fuerte para llegar en los mejores momentos para el siguiente partido.
7: Y sin movernos de Madrid, horas antes del Rayo Alavés de este jueves, el conjunto franjirrojo ha emitido un comunicado como respuesta a las quejas de los vitorianos que consideraban inaceptable que su afición no tuviera entradas. Recordamos que este encuentro se iba a disputar en el estadio de Butarque, no en Vallecas, y esto ha impedido que la afición visitante pudiera acudir al partido. Por lo tanto, el Rayo ha mostrado su máxima colaboración para solucionar el problema y ha pedido aplazar el encuentro, ya que ambos clubes tienen más flexibilidad al carecer de compromisos europeos esta temporada.
0: Pues es todo por nuestra parte. 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

0: Pues ya está aquí la sección Filosofía entre vías. Hoy con una pregunta. ¿Por qué nos comparamos tanto con los demás? Hay una pregunta que rara vez nos hacemos. ¿Lo que deseo, lo deseo de verdad? Piense por un momento. Un compañero consigue un ascenso, un amigo compra una casa, alguien publica las fotos de un viaje espectacular, otra persona parece tener siempre el trabajo perfecto, la pareja perfecta o una vida infinitamente más interesante que la nuestra. Y entonces ocurre algo casi automático. Dejamos de mirar nuestro propio camino para empezar a medirnos con el de los demás. Lo que ayer nos hacía felices, hoy parece insuficiente. ¿Por qué nos ocurre? ¿Por qué nos comparamos constantemente? ¿Es una forma de aprender, una cuestión de autoestima o una característica inevitable del ser humano? Esta noche queremos hablar de esa costumbre tan antigua como nosotros mismos. Y está con nosotros nuestra filósofa de cabecera, Nerea Blanco. Bienvenida, buenas noches.
1: Buenas noches.
0: Nerea, ¿por qué sentimos esa necesidad casi constante de compararnos con los demás?
1: Pues tengo que decir que es de serie, venimos así de serie. Podemos verlo como un defecto o no, ¿vale? Poco a poco. De alguna manera, cuando llegamos al mundo lo que hacemos es aprender imitando a los demás. Necesitamos ver al otro para entendernos a nosotros mismos.
0: Sí, los niños aprenden sobre todo de los padres.
1: Claro.
0: Luego de sus iguales. Claro.
1: Claro, entonces la comparación es necesaria para nuestra supervivencia. Ahora, lo que pasa es que, bueno, igual a veces se nos va de madre, ¿no? Pero también en ese sentido, por ejemplo, Aristóteles nos viene a decir que somos animales políticos, que es al final eso, que nos necesitamos los unos a los otros para sobrevivir. O sea, es decir, no solamente voy a imitar a mi madre, voy a imitar a toda la sociedad porque es la que va a permitir que forme parte de ella, ¿no? Entonces, es necesario el imitar. Lo que pasa es que, bueno, pues entiendo que a veces es un poco agotador la sensación que tenemos de estar todo el rato con esa sensación de ay, ese es mucho mejor que yo y a esa le queda mejor la falda o me quedaría mejor a mí. Es un poco agotador, pero venimos así de serie. Sí, ¿qué le vamos a hacer?
0: Y el vecino se ha comprado un coche mejor o una televisión mejor.
1: Se ha comprado un coche. A mí ya partiendo de se ha comprado un coche, una casa, ya, yo a eso no llego.
0: Bueno, Nerea, las redes sociales parecen haber multiplicado esa tendencia. Sabemos que solo muestran una parte de la realidad y aún así seguimos comparándonos, porque mucha gente te dice, no, si yo sé que lo de las redes sociales es, hay mucho postureo, nada de lo que vemos en la mayoría de las veces es real, pero ¿por qué nuestro cerebro cae tan fácilmente en esa trampa de la comparación?
1: Bueno, esto a lo mejor de cómo funciona el cerebro lo diría mejor seguramente un psicólogo que yo, pero intentando analizar, ¿no?, la situación en la que vivimos, claro, ha pasado que nosotros, yo cuando era pequeña, obviamente tenía mi círculo familiar, mi círculo del colegio y las revistas estas del ballet y esas cosas. Y el Cuore y demás, esas tontunas. Las Spice Girls estaban por todos lados. ¿Qué pasa? Que ahora de repente las redes han magnificado eso muchísimo más, y algo que debería de haber sido, ¿no?, lo que habíamos dicho de para adaptarnos y pertenecer al grupo, de repente se nos ha ido a un extremo tan grande que ya no nos sirve para pertenecer, nos sirve para volvernos locos, ¿no? O sea, para sentirnos constantemente bajo una presión y, pues una vez más, ¿no?, para bajo esa idea de yo no soy tan perfecta y yo me siento culpable por no llegar a los mismos estándares que el resto. Entonces, algo que tenía que servirnos para ser más felices entre todos nos está básicamente pues reventando. ¿Ves? En esto sí soy yo un poco negativa. Intento ser una persona positiva siempre, pero asumo que el mundo tiene sus complicaciones.
0: No, realmente las redes sociales nos están haciendo mucho más infelices y en muchos jóvenes están provocando auténticos problemas de salud mental, precisamente por la comparación constante.
1: Sí, ahora, si queréis a gente buena en redes sociales, también estamos los divulgadores guays. No, es verdad que tenemos una idea de las redes sociales como ese mundo en el que solamente encontramos, ¿no?, los influencers postureo, pero también hay muchísima divulgación y muchas cosas muy bonitas.

0: Nerea, ¿por qué nuestros logros parecen perder valor cuando los convertimos en una competición?
1: Uf, señor, yo estaba tan feliz escuchando la canción y diciendo, ay, me recuerda a mis padres, y de repente, bof, las grandes preguntas de la filosofía. Pues, a ver, es que aquí se juntan bastantes cosas. Tendemos a pensar nuestra vida como en ir consiguiendo pequeños logros, pequeñas metas, y cuando los alcanzamos nos resultan insuficientes y seguimos siempre buscando más, ¿no? Fue una cosa que hablamos en nuestro primer programa. Madre mía, no ha pasado tiempo ya. Y hay que intentar ver si esas cosas que estamos constantemente intentando alcanzar son realmente porque nosotras las hemos deseado o porque alguien nos ha dicho que tenemos que desearlas, ¿no? Yo crecí pensando que tendría un trabajo que sería fijo y entonces podría conseguir una casa, un coche, tener hijos, sí. ¿No? Ese caminito que me dijeron, mira qué cuento más estupendo, sí. ¿No? El de la meritocracia.
0: Sí, sigue las losetas amarillas de la meritocracia.
1: Claro, y de repente hizo el ascensor social, ¡pum! Y se te acaba el cuento, ¿no? Entonces, creo que también una de las cosas que nos pasa a muchos es que ya no tenemos un camino de baldosas amarillas, no tenemos unas metas. Y entonces, simplemente es como que quiero la experiencia del momento o el vestido o cosas como muy banales porque hemos perdido un poco el foco, ¿no? Y tenemos que aprender a buscarnos cada uno nuestro propio camino de baldosas.
0: Y nuestro propio foco.
1: Sí.
0: ¿Es posible dejar de compararse? ¿Se puede admirar el éxito de los demás sin sentir que disminuye el nuestro?
1: Uy, yo lo hago constantemente. Justo con todos mis compañeros de divulgación, es una cosa que digo, yo de mayor quiero ser, ¿no? Y pensar, son mis amigos y lo están haciendo genial y... Es esa sensación de decir, joder, el mundo es un lugar mejor porque están ellos, ¿no? Y yo creo que sí que se puede recuperar la idea de admiración sin tener que imitar, ¿no? Nosotras cuando mirábamos a las Spice Girls, es verdad que las imitábamos, pero solo en el baile, porque era lo que nos gustaba, el disfrazarnos, y sentíamos que nos estábamos disfrazando, pero ahora es... prácticamente imitar, ¿no? Entonces yo creo que sí, molaría el hecho de poder mirar a alguien y decir, tú eres auténtico, yo quiero serlo también, ¿no? Quiero encontrar mi propio camino y mi propio foco, si, igual que tú lo has encontrado.
0: Reconocer el éxito de los demás, admirar ese éxito sin envidiarlo y sin que eso nos haga daño y sin tener que compararnos.
1: Hombre, la comparación está bien en un sentido de decir, yo de mayor quiero ser como, ¿no? Porque al menos te marca como un camino, pero que lo que elijas o lo que admires en ese momento sea más una cuestión de valores que de estética o de otra cosa.

0: Llega el momento del filósofo de la noche. ¿A quién nos traes hoy, Nerea?
1: Pues a una filósofa.
0: Bueno, ¿a quién? ¿A quién?
1: Pues ahí está, la conoce mucha gente, Simone de Beauvoir. Pero se la suele conocer más por el feminismo, ¿no? Por una frase que ella dijo de no se nace mujer, se llega a serlo. Pero yo la traigo aquí porque fue ella la que se dio cuenta de que siempre habíamos entendido a la mujer como lo otro del hombre. El hombre era lo universal. Uh-huh. De hecho, en todos los textos de filosofía, sí, tú puedes leer el hombre, el hombre, el hombre, y tú, hola, ¿y yo? Entonces, como lo universal, y la mujer era lo otro, ¿no? Incluso la costilla de Adán. Vienes a la película de Barbie, lo explica estupendamente, ¿vale?
0: Sí, sí.
1: Lo hace con Ken para que te rías de la situación, pero es eso, es hemos venido a complementar, ¿no? Y en ese sentido siempre nos hemos tenido que comparar con los hombres, y de hecho lo ves, ¿no? Que empezaron a usar pantalones y a hacer cosas que hacían los hombres para ser tenidas en cuenta. Y en ese sentido me parece interesante traerla, ¿no? Es decir, a veces, por intentar que nos vean, estamos tanto imitando al otro que nos perdemos a nosotros. Y en ese sentido también quería traer a Simone porque es existencialista.
0: Uh-huh.
1: Es una corriente de filosofía que me encanta.
0: A ver, explícala.
1: Pues mira, cuando llegó Platón en aquellos entonces, llegó y dijo, mirad, hemos venido nosotros aquí con una esencia de serie, ¿no? Venimos como, ajá, si habéis visto la película de Soul, esas almas que se caen y llegan y se meten en el cuerpo y dicen, yo he venido aquí a ser conductor, o yo he venido aquí a hacer no sé qué. Pues eso es más o menos lo que decía Platón, que veníamos ya como con cuando coges un videojuego y ya viene el personaje definido. Ahora bien, los existencialistas dicen, pero qué mandanga es esta. En realidad, todas nuestras acciones van provocando que nos vayamos construyendo. Y actualmente sabemos que obviamente traemos una condición genética, pero que nuestro cerebro es pura plasticidad y que vamos aprendiendo y desaprendiendo, y nos pasan un montón de cosas a lo largo de la vida, a las mujeres sobre todo, y eso hace pues que nos vayamos construyendo. Y creo que en ese sentido es importante que entendamos que nos tenemos que construir a nosotros mismos sin dejar de querer ser otro, ¿no? Otro que se supone que es el perfecto, pero nosotros podemos ser perfectos sin tener que ser el hombre, ¿no? En el sentido este de lo universal y perfecto.

0: Compararse es profundamente humano. El problema aparece cuando dejamos de valorar nuestra propia vida porque otra persona parece haber llegado antes o más lejos. Quizá no podamos evitar mirar a los demás, pero sí decidir si queremos vivir pendientes o no de esa comparación. Les dejamos una pregunta para esta noche. Si mañana desaparecieran las redes sociales y nadie pudiera ver sus éxitos, ¿seguirían persiguiendo exactamente los mismos sueños? Nerea, buenas noches y hasta la próxima parada de Filosofía Entre Vías.
1: Buenas noches.

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0: Decimos que no mentimos y ya estamos mintiendo. De hecho, aprendemos a mentir antes de aprender a atarnos los cordones de los zapatos. La mentira aparece muy pronto en la infancia y nos acompaña durante toda la vida. Mentimos para quedar bien, para evitar una discusión, para no hacer daño, para protegernos o para proteger a otros. Algunas mentiras son pequeñas, casi invisibles. Otras cambian reputaciones, decisiones, elecciones y vidas enteras. ¿Pero por qué mentimos si sabemos que está mal? ¿Qué pasa en el cerebro cuando engañamos? ¿Se puede detectar una mentira? ¿Y qué ocurre ahora que los bulos, los deepfakes y la inteligencia artificial hacen cada vez más difícil distinguir lo verdadero de lo falso? Pues de todo esto hablamos esta noche con José María Martínez Selva, catedrático de psicobiología en la Universidad de Murcia y autor del libro titulado La nueva ciencia de la mentira, publicado por la editorial Paidós. José María, bienvenido al último tren del verano de Radio Nacional. Buenas noches.
1: Hola, buenas noches.
0: ¿Qué tal? ¿Cómo estás?
1: Pues bien, contento, ¿no?, de la publicación del libro y de hablar de este tema, ¿no?, que me apasiona desde hace muchos años.
0: Hace 20 años que publicaste el primer libro, La psicología de la mentira.
1: Así es, sí.
0: Profesor, todos mentimos, pero casi nadie se reconoce como mentiroso. ¿Por qué nos cuesta tanto admitirlo?
1: Bueno, porque la mentira socialmente no está bien vista. Es algo que puede efectivamente marcar a una persona, como ha dicho antes, y le supone una especie de reconocimiento de cierta debilidad. Sin embargo, la mentira es un elemento que forma parte de la comunicación humana, que muchas veces lo que puede hacer es facilitarla, hacer como una especie de amortiguador en las relaciones sociales. Pensemos en los saludos, claro, en las felicitaciones de Navidad, y decir la verdad de forma dura o de forma brutal, pues no está bien visto.
0: Entiendo, sí, por tanto, que necesitamos mentir para poder vivir, ¿no? O sea, ¿sería posible una sociedad en la que todo el mundo dijera siempre la verdad?
1: Desde luego sería una sociedad muy distinta a la nuestra. De momento yo creo que nadie estamos preparados para que digamos que al llegar por la mañana al lugar de trabajo estemos dispuestos a escuchar todo, exactamente todo lo que la gente piensa de nosotros.
0: ¿Te imaginas?
1: ¿No? Esperamos unos buenos días, ¿cómo estás? ¿Te veo bien? Sí. Pero sería muy duro.
0: Cuando hablamos de mentira metemos muchas cosas en el mismo saco. ¿Qué tipos de mentiras existen? Y porque evidentemente no parece lo mismo decir estoy bien cuando en realidad no lo estás que construir, ¿no?, una realidad falsa.
1: Desde luego, desde el punto de vista técnico, ¿no?, nosotros distinguimos lo que es la mentira de ocultación, que es guardar o reservar información con la idea de que no lo sepan quienes no nos interese, que es lo que se intenta siempre es desviar la atención y dar rodeos. Y por otra parte está la fabricación, la mentira de fabricación o falsificación, que es lo que conocemos como la bola, la trola, que realmente requiere esfuerzo y que, bueno, pues hay que llevar mucho cuidado, porque ahí sí que es más fácil que, claro, ya si le pillan a uno, no hay escapatoria. La ocultación a lo mejor tiene escapatoria, con esto que se suele decir, pues yo creía que me preguntaba,
0: sí, me
1: por
0: olvidó,
1: otra cosa, creía,
0: claro,
1: que se refería,
0: sí,
1: exactamente. Bueno, en cambio, la fabricación es más difícil. Y además está la pequeña mentira y la gran mentira, ¿no? La pequeña mentira social que todos podemos tener o sufrir en un momento determinado, y después la gran mentira que hace daño, que es egoísta, que afecta a muchas personas y que verdaderamente es lo que llamaríamos la parte mala, ¿no?, la parte negra de la mentira.
0: Cuentas que la mayoría de la gente miente poco, pero que hay una minoría que miente muchísimo. ¿Cómo se explica eso?
1: Bueno, se explica porque aunque queramos mentir o queramos engañar a alguien, todos tenemos un propio nivel moral de honestidad, igual como hay con la agresión, es decir, claro, a partir del cual no nos interesa que digan o presentarnos ante los demás como personas deshonestas. Y después la propia sociedad pone límites porque hay unas sociedades en las que están, digamos, no está tan mal visto mentir y otras en las que está muy mal visto mentir. Entonces sí que existen esa especie de límites que hacen que no mintamos. Y por otra parte hay personas, bueno, pues que por educación o por circunstancias de la vida han empezado con mentiras para salir del paso, ha sido en una situación comprometida, ha sido exitoso y entonces
0: y se acostumbra,
1: bueno, pues
0: ¿no?
1: hacen
0: ¿no?
1: de eso una exactamente.
0: Claro, se acostumbra y dice, oye, esto va bien, ¿no? Esto no se me da mal, o sea.
1: Sí, efectivamente, sí, sí. Y adquieren una habilidad, ¿no? Y a veces es difícil saber. Y yo creo que ellos mismos en ocasiones a veces llegan a creerse las propias mentiras de tanto repetirlas.
0: ¿Se sabe cuántas veces mentimos al día de media?
1: No, hay muchos estudios que hablan de 5 veces al día, 20 veces al día, pero yo creo que la distinción mejor es la distinción entre lo que es la mentira social habitual y ya la mentira que busca conseguir algo inmerecidamente, tapar algo que se ha hecho y no se quiere que se sepa. Hay mentiras también muy, muy especiales. Hay una que es el autoengaño, que es mentirse a uno mismo, que posiblemente sea la mentira más extendida, ¿no? Que es esto que pensamos siempre o contamos que somos mejores de lo posiblemente de lo que verdad somos y que puede tener aspectos positivos porque la vida es muy dura y a veces para salir adelante en situaciones difíciles pues no tienes más remedio que mirar para otro lado o que salir ocultando algo que has hecho, verdaderamente la culpa que puedes haber tenido en un acontecimiento.
0: Los niños empiezan a mentir muy pronto, incluso antes, como decía al principio, de aprender, ¿no?, a atarse los zapatos. ¿Cuándo aparece la mentira en la infancia y qué nos dice eso de su desarrollo?
1: Bueno, este es un aspecto muy, muy, muy curioso porque no se ha estudiado la mentira a los niños muy, muy pequeños. El caso es que cuanto más pequeños son, se descubre que pueden llegar a mentir incluso en el primer año, en el primer año de vida. Y no necesariamente hablando, no necesariamente hablando, sino con gestos de que no quieren algo o de que desean algo o sonríen en determinados momentos, el niño empieza a observar rápidamente el comportamiento de los demás, aprende las reacciones de los otros, cuáles son, y en cuanto puede las utiliza. Puede hacerlo por imitación también. Y es curioso, pero bueno, cuando ya se empiezan a detectar desde la mitad a la mayoría de los niños, es ya a partir de los 2 años. Pero se han observado mentiras e intentos de engaño bastante antes. Vaya, la mayor parte son mentiras de protección, en las cuales niega que ha cometido algo, son mentiras muy simples. Son fáciles de detectar, son fáciles de pillar. Y a partir de los 3 años, cuando ya el lenguaje se ha desarrollado bastante, pues ya es capaz de ponerse en el lugar de los demás, ya sabe que él conoce cosas que los demás no, que tiene ya acceso a un nivel de conciencia que le permite distinguir entre su mundo interior, que solo él conoce, y los demás. Y entonces es cuando ya empieza a hacer lo que diríamos un uso instrumental, es decir, para conseguir algo, claro, para tapar algo, y las mentiras se van volviendo
0: más elaboradas, ¿no?
1: Y todo ello en función de su propio desarrollo mental.
0: Sí, ¿qué deben hacer los padres cuando descubren que su hijo miente?
1: Bueno, lo primero es que tienen que aceptar, no tienen que asustarse, tienen que aceptar que la mentira forma parte del desarrollo normal, de su desarrollo mental, su desarrollo de su conducta social. Las primeras mentiras son fáciles de detectar, pero van adquiriendo complejidad y van en relación con todo lo que son las habilidades de comunicación, el ponerse en el lugar de los demás, el imitar iban también en relación con la riqueza de su vida social, sus relaciones con la familia, relaciones con compañeros de la escuela, con otros niños. El problema empieza donde se debería prestar atención es a cuando se trata de malas mentiras. Es decir, no se trata tanto de decirles no mientas, sino de enseñarle lo malas que pueden ser las mentiras para ellos, para los demás, para la convivencia, el daño que pueden hacer a otros. Y sobre todo hay que darles buenos ejemplos. Claro que esto es difícil, es decir, a los niños cuando son pequeños les mentimos continuamente, es decir, desde Papá Noel,
0: y se dan cuenta, magos, el ratoncito Pérez.
1: Exactamente. Sí. Se dan cuenta y claro, conforme se dan cuenta es cuando los padres también a su vez se dan cuenta de que mintiendo pueden estar criando mentirosos. Y ahí es cuando sí que es importante hacer la distinción de cuando una mentira es dañina y no es buena, claro. Y cuando la mentira, bueno, pues es una mentira social, tolerable, aceptable, y que pues no hay que darle tanta importancia.
0: Dices también que tendemos a confiar más en ciertas caras o rasgos físicos. ¿Qué características nos hacen parecer más fiables, aunque no lo seamos?
1: Bueno, precisamente algunos aspectos son de la propia forma de la cara. La cara, a ver cómo digo esto, porque es un poco complicado, las caras más infantiles, los rostros que tienen aspecto más femenino, digámoslo entre comillas, es decir, que tienen rasgos más curvos, menos varoniles, ¿no? Mandíbula cuadrada o algunos aspectos de las cejas más desarrollados, es decir, y sobre todo la sonrisa, el tono de voz, digamos, todos estos aspectos lo que hacen es que se tienda a confiar más y se tienda a creer más a este tipo de personas, lo cual necesariamente no quiere decir que sean personas más sinceras, ¿no?
0: Hablas también del sesgo de credulidad. ¿Tendemos a creer lo que nos dicen? ¿Por qué nuestro cerebro está más preparado para confiar que para desconfiar?
1: Bueno, pues la credulidad y la confianza es la base de la sociedad. Entonces, la tendencia nuestra es, primero, no nos mienten tanto como parece, nos mienten pocas veces. Entonces, digamos que la reacción habitual, la reacción cotidiana, es a primera vista, en primera instancia, creer en lo que te dicen, confiar en la persona que tienes delante. Porque estadísticamente pues es así. Normalmente la mayor parte de la gente no te va a engañar y el engaño es engaño es poco probable. Lo que ocurre es que por ahí se cuelan las mentiras. Entonces somos bastante malos en detectar mentiras. La mayor parte de las mentiras que detectamos es porque no, por casualidad, nos enteramos por casualidad, nos lo dicen terceras personas. O simplemente en el paso del tiempo la misma persona que nos mintió nos lo dice. Por lo tanto, tenemos un sesgo que nos hace que hace que sea difícil detectar mentiras.
0: Es decir, que somos malos detectando mentiras.
1: Sí, porque los indicios, aparte del sesgo de credulidad, primero somos cómodos. Es más cómodo pensar que te dicen la verdad y no ir desconfiando de todas las personas. Y después los indicios de mentir son hay pocos indicios fiables. Son indicios muy sutiles, muy difíciles de
0: a ver, ¿cómo cuáles?
1: Difíciles de captar.
0: Porque yo he leído en el libro que eso de mirar hacia otro lado, tocarse la nariz, ponerse nervioso o sonreír de forma rara, pues como que no.
1: No, necesariamente no. Además, muchos son de tipo individual, propios de una persona, ¿no? Otros son de culturas. El no mirar a los ojos, pero bueno, algunas culturas no lo hacen así. Personas tímidas normalmente tampoco miran a los ojos. Y muchas veces son indicadores más de miedo, de emoción o de malestar, que propiamente de que se esté mintiendo. Por lo tanto, no hay que fiarse de ello, es decir, que son estos indicadores, como decía, son sutiles, poco fiables y además no son exclusivos de la mentira, sino posiblemente de emociones que no tienen nada que ver.
0: ¿Y puede ser útil que alguien cuente los hechos al revés para ver si le pillamos o no?
1: Bueno, esto es una técnica que se suele utilizar en lo que se suele llamar las entrevistas cognitivas, entrevistas que buscan obtener información de otras personas. Entonces, hay diferencias cuando una persona relata algo que ha vivido y lo hace de manera diferente a algo que ha inventado. Entonces, hay una serie de técnicas para distinguir lo que es un invento, desde que la persona está intentando engañar y no ha vivido lo que dice que ha vivido, para
0: Claro.
1: separarlo de las personas que sí han vivido algo, cuando los relatos pues tienen otras características, son relatos más extensos, más detallados. Y entonces, puede ser que haya alguien que quiera engañar, que haya inventado algo y entonces lo ha fabricado y ha practicado mucho con ello. Entonces se utilizan pues distintos instrumentos y uno de ellos es pedirle que cuente las cosas al revés o que cuente las cosas mirando a los ojos bueno, y
0: Me
1: otras técnicas de los profesionales de las entrevistas.
0: Bueno, ¿por qué se dice que las madres son tan buenas detectando las mentiras de sus hijos? ¿Es intuición o es conocimiento acumulado?
1: Bueno, sobre todo es conocimiento acumulado, aparte de que haya intuición y haya emoción, como debe ser en la relación, ¿no? En
0: Sí,
1: el vínculo con los
0: sí, sí.
1: hijos, pero desde luego es la experiencia que se tiene de haber vivido con el niño o la niña en muchas ocasiones distintas y de haber visto cómo evoluciona. Pero no hay que olvidar que los hijos también conocen muy bien a las madres y entonces
0: Y
1: también saben
0: aprenden a
1: de qué manera les
0: engañarnos.
1: pueden engañar.
0: Vaya.
1: También, sí,
0: Sí, sí,
1: tienen,
0: sí.
1: o sea que van las dos direcciones, ¿no?
0: José María, dedicas parte del libro al chisme. ¿Qué papel tienen los rumores y los cotilleos en nuestra vida social?
1: Bueno, lo que tienen, por una parte, es que crean afiliación entre la gente. Por otra parte, se basan también en el engaño, porque claro, los chismes se cuentan en ausencia del afectado, ¿no? Y además, uno lleva, los que lo cuentan, digo uno porque yo también he contado,
0: Chismes, has contado chismes, muy mal.
1: reconozco que
0: Yo también, yo
1: algunos.
0: también. Somos
1: Entonces,
0: chismosos por naturaleza, ya está. Bueno, ¿y qué?
1: sí, y el chisme cumple varias funciones. No solo tienes que contarlo cuando no está delante el otro, sino que haces todo lo posible para que no sepa el otro que has sido tú quien lo ha contado, ¿no?
0: Sí,
1: Con lo
0: sí.
1: cual, el chisme tiene ahí unas partes de ocultación.
0: Sí,
1: Pero por
0: sí.
1: otra parte, el chisme sirve para, aparte de crear vínculos, para transmitir normas y para ver la aplicación de normas. Porque el chisme, en el fondo, la mayoría de las veces trata de temas íntimos o sobre todo de que alguien ha contravenido las normas o se las ha saltado o tiene algún tipo de comportamiento que se sale de lo habitual. Y entonces es lo que lleva a que, bueno, a que se cuenten como algo llamativo o novedoso.
0: Es que,
1: El chisme, por otra parte, tiene cosas malas, ¿sí? Es decir, tiene
0: hombre.
1: cosas malas porque puede arruinar la imagen, la reputación de una persona, pero en entornos laborales, en entornos más o menos inocuos, pues bueno, está ahí y prácticamente pues, todo el mundo lo ha cometido activa o
0: Es
1: pasivamente,
0: que
1: ¿no?
0: hay un
1: Sí.
0: dato, dice, hasta el 90% de nuestras conversaciones con otras personas incluyen referencias a terceros.
1: El ser humano le gusta la narración, nos gusta contar cosas. Y en este caso estamos hablando de cosas que se salen de lo esperado y que por lo tanto son novedosos, son llamativos. Cuando tú cuentas un chisme, llamas la atención de los demás, o si tienes algo nuevo que
0: Te
1: contar, en ese
0: conviertes en
1: momento
0: el
1: eres
0: centro de
1: el centro.
0: atención, claro.
1: Efectivamente, y eso
0: Ya.
1: pues le gusta a todo el mundo,
0: Claro,
1: ¿no?
0: claro.
1: Por lo tanto, hay afición, sí,
0: Bueno,
1: al
0: al
1: chisme.
0: chisme. Entonces, somos mentirosos, somos chismosos, pero igual también somos algo honestos. Hay un estudio internacional muy llamativo. La gente devolvía más una cartera que se encontraba por la calle con dinero que una cartera vacía. Y cuanto más dinero había, más probable era que la devolvieran. ¿Esto por qué?
1: Y yo antes he hecho referencia a los límites. Tenemos unos límites personales de honestidad y no queremos pasarnos, por así decirlo. No queremos que nos vean demasiado, que somos demasiado codiciosos o demasiado mentirosos o que somos muy, muy malos. Eso efectivamente, ese límite existe y entonces eso hace que las personas tiendan a cuando hay una cantidad de dinero excesiva, a no pasarse. Yeah. Estos límites también son sociales, porque también este fenómeno aparecía según los países. Unos países con una moral, digamos, colectiva más laxa, en las que se devuelven menos carteras, y con una moral colectiva más estricta, en la que se devuelven más carteras, incluso con independencia de la cantidad.
0: Bueno, y para terminar, dices que en lo más alto de la maldad están las grandes mentiras, las que afectan a muchas personas. ¿Cuál dirías brevemente que es hoy la mentira más peligrosa como sociedad?
1: Yo, para mí, hay una mentira que me marcó mucho, que fue la mentira de las armas de destrucción masivas en Irak.
0: Pues terminamos con una reflexión, porque mentimos todos, sí. A veces para evitar un conflicto, para protegernos o incluso para hacer más llevadera la convivencia, pero no todas las mentiras son iguales. Como recuerda José María Martínez de Selva, en lo más alto de la maldad están las grandes mentiras, las que afectan a muchas personas, las que manipulan, las que engañan deliberadamente, las que erosionan la confianza y acaban teniendo consecuencias para toda una sociedad. Quizá por eso no basta con aprender a detectar las mentiras de los demás, también conviene mirar las nuestras, las que decimos, las que aceptamos y las que nos contamos para seguir adelante. José María Martínez Selva, autor del libro La nueva ciencia de la mentira, muchas gracias por acompañarnos y buenas noches.
1: Muchas gracias.
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0: Pues este tren continúa, qué bien que estamos. Y ahora seguimos con extrañezas. Y esta noche Pablo Vergel nos invita a subirnos a un avión, concretamente a un vuelo comercial con destino a las Islas Canarias y que en 1979 tuvo que desviarse de urgencia perseguido por algo que ni la tripulación, ni los controladores, ni el ejército del aire lograron identificar. Es probablemente el expediente OVNI más importante de la historia de nuestro país. Pablo, buenas noches.
1: Muy buenas noches, Rosa, ¿qué tal? Y te diría que no solo uno de los expedientes más importantes de nuestro país, algunos te dirían que es uno de los expedientes OVNI más importantes de toda la historia del mundo, ¿no? Pues sí, nos vamos al 11 de noviembre de 1979, un domingo cualquiera por la noche. El vuelo JK-297 de la compañía TAE, un modelo Super Caravelle con 109 pasajeros a bordo, cubría la ruta entre Palma de Mallorca y Tenerife, nada distinto de cualquier otro vuelo nocturno de la época. Hasta que sobre las 11 de la noche entre Ibiza y Alicante, alguien de la tripulación vio algo que no debería estar ahí.
2: Manises, pánico en los cielos.
0: ¿Quién lo vio primero?
1: El mecánico de vuelo, Francisco Javier Rodríguez, que avisó al comandante Francisco Javier Lerdo de Tejada, quedémonos con este nombre, que existía una luz, que había una luz muy intensa a uno de los lados del avión, ¿no? Y estaba cambiando de color entre rojo, blanco y verde, algo verdaderamente anómalo, ¿no? El comandante preguntó a control aéreo si había otro tráfico cerca. Luego oiremos incluso las grabaciones entre el piloto y la torre de control, ¿no? Y la respuesta desde Barcelona fue tajante, ¿no? No hay ningún vuelo registrado en esa zona en estos momentos.
0: Vamos, que desde el primer minuto algo ahí no encajaba.
1: Exacto, y lo que vino después fue a más. Aquellas luces rojas que cambiaban de color comenzaron a perseguir a la nave. El comandante intentó subir de altitud para alejarse y el objeto subió con él. Decidió bajar y el objeto también le siguió, bajó de altura. Aquello tenía un comportamiento inteligente, ¿no? Y ya se colocó a menos de un kilómetro de distancia, jugando literalmente casi con la aeronave, ¿no?
3: Barcelona, TAE 297.
4: TAE 297, dígame.
3: Confirma usted, tenemos algún tráfico próximo a nosotros, a nuestra izquierda, aproximadamente unas 4 o 5 millas.
4: 297, negativo, no hay tráfico notificado.
3: Tenemos dos señales, luces rojas, a unas 3 millas a las 10 de nuestra posición.
0: Pues menuda situación para 109 pasajeros ahí dentro, porque verían esas luces.
1: Sí, pero imagínate sobre todo el ambiente en cabina, ¿no? El comandante apagó incluso las luces interiores para poder ver mejor el exterior junto a su copiloto, José Ramón Zuazu, y el ingeniero de vuelo. Lo que, por supuesto, como tú bien dices, no ayudó a calmar a los pasajeros que se veían en el avión a oscuras y notaban los virajes bruscos. De hecho, cuenta la leyenda que empezaron a servir licores y bebidas espirituosas con cierta generosidad, ¿no? Y bueno, pues básicamente, viendo que no podía esquivar aquello, con maniobras normales, el comandante tuvo que tomar una decisión drástica, ¿no? Decidió desviar la ruta y solicitar un aeterrizaje de emergencia en el aeropuerto de Manises, en Valencia, iniciando un descenso algo brusco. Era la primera vez, Rosa, en la historia de la aviación comercial española, que un avión de pasajeros se había obligado a desviarse por un objeto no identificado, o sea, un OVNI.
0: Claro, hay una curiosidad geográfica que me llama la atención. ¿Por qué precisamente Valencia?
1: Pues mira, Rosa, esa es una de las incógnitas del caso que además yo he investigado personalmente y todavía no sé responderte. El caso es que el aeropuerto de Alicante estaba mucho más cerca y nunca se ha entendido del todo por qué se toma rumbo a Valencia. De hecho, el caso se llama Manises porque el avión aterriza allí, pero los incidentes principales se producen a cientos de kilómetros de ese punto.
0: ¿Y qué pasó una vez en tierra?
1: Bien, pues bien, el avión, para que todos los oyentes se queden tranquilos, aterrizó sin mayores problemas, tras dar unas vueltas sobre el aeropuerto para consumir combustible, y una vez en tierra desembarcaron los pasajeros y la tripulación, que todo hay que decirlo, se encontraba visiblemente afectada. Y aquí la historia se pone todavía más rara, porque varios militares y civiles en tierra, en las inmediaciones del aeropuerto, aseguran haber visto objetos luminosos estáticos sobre el aeropuerto.
0: O sea, objetos luminosos estabilizados ahí en el cielo. ¿Acaba ahí esta odisea aérea?
1: En absoluto, Rosa. Aquí básicamente empieza. A requerimiento del capitán Lerdo de Tejada, el Ejército del Aire decide investigar si existe alguna amenaza para nuestra seguridad nacional, algún intruso, puede ser algún tipo de intrusión aérea militar, ¿no? El protocolo decide que se debe lanzar un caza Mirage, pilotado por el entonces capitán Fernando Cámara, que despega de la base aérea de los Llanos de Albacete para intentar interceptar ese misterioso objeto que estaba, como se dice, acosando al avión, ¿no? Cámara, que con los años llegaría a coronel, es un militar muy respetado, relató después que localizó tráficos extraños en su radar, pero cada vez que se aproximaba la señal se comportaba de forma errática. Aparecía, desaparecía, sin que lograra nunca un contacto visual claro ni una posición estable.
0: ¿Y el radar? Porque en estos casos siempre es la gran pregunta.
1: Sí, el gran notario de los cielos. Pero según el expediente militar, sí llegó a detectarse algo en la pantalla. Un eco compatible con un objeto de gran tamaño en la zona donde la tripulación decía tenerlo encima. Eso es precisamente lo que ha mantenido vivo el caso durante más de 40 años. No hablamos solo del testimonio de un piloto asustado, de noche, sino de una tripulación completa, de testigos independientes en tierra y de un registro de radar, que al menos durante unos minutos pareció confirmar que algo físico había allá arriba.
0: Yo quiero saber qué dijo en ese momento oficialmente el Ministerio de Defensa.
1: Bueno, pues al principio muy poco o nada, ¿no? El caso incluso llegó al Congreso de los Diputados en 1980, cuando el diputado Enrique Mújica llegó a exigir explicaciones al gobierno en sede parlamentaria. La respuesta oficial, siempre a regañadientes, fue que no existía prueba física de nada, solo unas luces. El expediente completo, con más de 140 páginas de transcripciones de radio, testimonios e informes técnicos, se mantuvo clasificado durante 15 años, hasta que el Ejército de Aire pues ya lo desclasificó en el verano, pero tampoco se aportó nada concluyente.
0: Y una vez que el expediente fue desclasificado, Pablo, ¿qué explicaciones se han manejado?
1: Pues varias, pero ninguna cierra el caso del todo. La más citada por los investigadores más escépticos viene del investigador Fernández Peris y la llamada Fundación Anomalía, que apunta a las llamas de las torres de combustión de la

0: puede amplificar y distorsionar la imagen de cualquier objeto, en este caso las llamas, que parecerían tener ser estelas de luces que les perseguían.
1: ¿Y eso explicaría también que el objeto pareciera seguir al avión?
0: Bueno, ahí es donde los escépticos más rigurosos reconocen que la explicación cojea, ¿no? Una llama de una refinería, por muy espectacular que resulte, por mucho que aquello cobre vida y vista desde lejos, pues no cambia de altitud siguiendo las maniobras de un avión y se coloca a menos de un kilómetro de distancia y se detecta por un radar, ¿no? Por eso ha circulado otra hipótesis más técnica, que el radar y los instrumentos del Mirage F1 sufrieron una interferencia real, un bloque electrónico, ya que para aquellas fechas la sexta flota, estamos hablando de 1979, como ves la historia no ha cambiado mucho, guerra de Irán, seguimos prácticamente las mismas, la sexta flota de Estados Unidos operaba en la zona con equipos de guerra electrónica, ¿no? Y estaba pendiente de la crisis de los rehenes, que estalló unas semanas antes.
1: Bueno, es curioso porque ahí ya no hablamos de un fenómeno natural, sino de tecnología humana malinterpretada.
0: Exacto, y esa hipótesis ha estado siempre ahí como una de las principales explicaciones que pueden existir detrás de muchos encuentros y avistamientos ovnis. Tecnología militar de otras potencias. En este caso no estaríamos ante un extraterrestre ni ante un efecto óptico, sino algún prototipo militar furtivo en un contexto internacional muy tenso, con maniobras de la sexta flota no comunicadas a las autoridades civiles españolas.
1: La sexta flota estadounidense. Bueno, ¿y la hipótesis extraterrestre? Porque imagino que sigue siendo la favorita de una parte del público, claro.
0: Por supuesto, es un caballo ganador, ¿no? Sigue siéndolo y sobre todo entre los investigadores del fenómeno OVNI consideran Manís es el caso estrella, ¿no? Combina testigos de perfil profesional, pilotos comerciales y militares con cientos y miles de horas de vuelo, registros de radar y un expediente oficial completo que podemos consultar hoy en día online, ¿no? Para ellos, ninguna de las explicaciones convencionales cubre a la vez la velocidad, la persecución activa y el tamaño estimado del objeto. Sigue siendo una posibilidad, la hipótesis extraterrestre, pero por supuesto no hay nada contundente que lo vale.
1: Y pregunto yo, ¿volvió a pasar algo parecido en España, Pablo?
0: Pues te lo creas o no, sí. Y justo en ese mismo año, lo cual también nos puede dar una idea de que en aquellas fechas algo estaba ocurriendo en el Mediterráneo, ¿no? Este caso es el más espectacular, pero no es el único. Te comento dos casos muy rápidos, similares y cercanos en el tiempo. Unos días después, en la provincia de Granada, se detecta un objeto en los cielos españoles. Un caza, de nuevo desde la base de los Llanos, pone rumbo a la costa granadina para investigar la naturaleza del objeto, pero no encuentra nada. Ante tal situación, la nave recibe el aviso de regresar. Pero en su retorno, de repente se topa con tres luces fuertes de idéntico color e intensidad con forma triangular. Cuando intentaba acercarse a esas luces, unas voces infantiles surgieron en los aparatos de comunicación y durante un medio minuto dijeron el inquietante con voz de niño: hola, hola, ¿cómo estás? Hola, hola, ¿cómo estás? Con voz de niño.
1: Eso escuchaba el piloto, voces de niño. Bueno, eso es un poquito inquietante, ¿no?
0: Ni que lo digas, y no tiene explicación a día de hoy, ¿no? Y justo un año después de Manises, el 11 de noviembre del 80, coincidiendo con el aniversario, no sé si quisieron celebrarlo, cinco aviones distintos de pasajeros afirmaron ver luces similares en el noroeste de España, entre Cataluña, Comunidad Valenciana y Baleares, generando momentos de confusión en el centro de control de Barcelona, con varios comandantes reportando tráficos no identificados simultáneamente en zonas distintas, y nunca se ha explicado del todo esa coincidencia de fechas, y los defensores del caso la consideran una prueba más de que algo, sea lo que sea, se repite en esa zona del Mediterráneo en fechas concretas, ¿no? Los escépticos, por su parte, apuntan a que noviembre es precisamente la época del año con las célebres inversiones térmicas, lo que favorecería que se produjeran este tipo de fenómenos.
1: Y después de escuchar las dos versiones, la científica y la extraterrestre, a ver, Pablo, ¿tú con cuál te quedas?
0: Bueno, Rosa, tú sabes que no me voy a mojar del todo porque aquí ha habido mucha gente que ha estudiado el caso, pero te voy a dar mi opinión y un poco de cómo yo lo planteo, ¿no? Yo creo que lo más honesto es reconocer que Manises no es un único caso, sino, como dice el investigador ya citado, Fernández Pérez, son tres actos relacionados pero diferentes. El incidente inicial en alta mar, los avistamientos estáticos sobre el aeropuerto de Manises y la posterior persecución del caza. Son tres puntos entre ellos alejados cientos de kilómetros y con lapsos ya de 2 o 3 horas, ¿no? Es probable que parte de lo que vio la tripulación esa noche fuera fruto de una atmósfera inusual o, como hemos dicho, un prototipo estadounidense, ¿no? Y es igual de posible

0: que las lecturas erráticas del radar militar tuvieran que ver con los equipos electrónicos de la sexta flota operando sin avisar, lo que no hace falta para que acaso siga siendo fascinante recurrir a una nave extraterrestre. La combinación de un fenómeno óptico real, un contexto militar internacional muy tenso y el miedo lógico de una tripulación de noche sobre el mar podría explicar buena parte de lo ocurrido, ¿no?
1: Ya, y sin embargo, el expediente sigue abierto sin cerrar del todo.
0: Sigue abierto, sí, en el sentido de que ni el Ministerio de Defensa ni ninguna institución civil ha dado una explicación única y satisfactoria a toda la casuística y nadie le ha dado carpetazo. Y si a eso le unimos la existencia de testimonios tan numerosos y tan cualificados y también las ganas de creer de mucha gente en el tema extraterrestre, hace que Marise sea un caso tan fascinante.
1: No, realmente es fascinante porque el expediente, como quien dice, pues sigue abierto. Bueno, pues Pablo, Vergel, muchísimas gracias y hasta la semana que viene con más historias.
0: Sí. Buenas noches, Rosa. Y un consejo, pese a estos inquietantes episodios, nunca dejemos de mirar los cielos.
1: Nunca dejar de mirar al cielo. Porque
0: aunque
1: además,
0: no haya eclipse.
1: Además,
0: no haya eclipse.
1: Es que además hay zonas del cielo español que son preciosas, sobre todo cuando no hay contaminación lumínica. Pablo, hasta la semana que viene.
0: Buenas noches, Rosa.

Pues se nos acaba el viaje, pero antes de apagar el micrófono y bajar del tren, vamos a dejarles con una canción que habla de entregarse por completo a una emoción, de esa mezcla de deseo, vértigo y fascinación que aparece cuando alguien nos desarma y nos hace perder un poco el control. Gracias un día más por acompañarnos en el último tren del verano de Radio Nacional. Y recuerden, ya saben lo que les digo cada noche, vivan el presente, no se dejen atrapar por el pasado, ni intimidar por el futuro, claro que no. Hasta mañana y que tengan una buena noche.

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1: Es la una, medianoche, en las Islas Canarias.
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1: ¿Qué tal? Buenas noches. El incendio de pino franqueado en Cáceres ha quemado hasta ahora 3.700 hectáreas. Es el último balance del gobierno extremeño que trae buenas y también malas noticias. Empezando por lo primero, si este miércoles los municipios desalojados por el incendio eran 12, desde hace unos minutos son uno menos, son 11. Los vecinos de Asegur podrán volver a sus casas. Eso sí, la población vulnerable se mantendrá alejada del perímetro del incendio por si las condiciones vuelven a cambiar. La otra buena noticia es la meteorología. Abel Bautista es el vicepresidente extremeño.
2: Vamos a esperar a ver cómo evoluciona la noche, pero en este momento podemos ser moderadamente optimistas en cuanto a que la humedad va a llegar en torno al 100%, que no se van a dar condiciones de viento, que la temperatura va a estar a las 6, 7, 8 de la mañana en los 13 grados. 13 grados, 100% de humedad, sin condiciones de viento, es una grandísima ventana de oportunidad.
1: Las malas noticias, lo avanzaba el propio Bautista, la reproducción de esos focos secundarios que siguen preocupando a los más de 170 efectivos que trabajarán durante la noche de hoy. Y en Madrid, el incendio de Aldea del Fresno ha evolucionado favorablemente, se encuentra estabilizado y en situación operativa 1. Sobre el terreno siguen esos trabajos de extinción, unos trabajos que combinados con el descenso de las temperaturas permiten el optimismo. Roberto Prieto es miembro del Cuerpo de Bomberos de la Comunidad de Madrid.
3: Estamos manteniendo 17 recursos en el terreno que están trabajando en labores de remate, de consolidación de perímetro con pasadas de bulldozer y con el uso de drones, el detectar puntos calientes y enfriarlos de cara a que mañana las condiciones sean lo más propicias posible con la previsión que tenemos de entrada del oeste y que no nos dé problemas al respecto de una posible reproducción y que podamos, bueno, pues complicarnos la situación del incendio.
1: Buenas noticias en agosto, tras un julio tristemente histórico por el volumen de superficie quemada en nuestro país. Y en Granada continúan los temblores con menor intensidad, eso sí, que en los últimos días. El Instituto Geográfico Nacional ha registrado en la tarde del miércoles al menos 2 terremotos más en la zona de Las Gavias de magnitud 3. La intensidad es menor, como decíamos, pero sigue preocupando tanto a expertos como a vecinos. En estos micrófonos, el alcalde de Aledín, Jorge Sánchez, una de las localidades más afectadas por ese incremento de la actividad sísmica, reconocía que la preocupación continúa latente.
4: Hasta que no pase un tiempo y dejemos de tener estos terremotos, pues siempre vamos a tener un poco ese pellizco, esa incertidumbre y sobre todo ese miedo porque, en fin, cuando sobre todo el lunes que nos pilló por la mañana y pudimos ir a atender a mucha gente, pues notas y percibes pues el miedo y la ansiedad de las personas, ¿no? que lo sufren.
1: Sánchez, en estos micrófonos, pedía a las administraciones que arrimasen el hombro, que articulasen las ayudas económicas necesarias para comenzar las tareas de reconstrucción, unas tareas que tendrán que esperar a que la actividad sísmica baje su intensidad. Y una noche más, el cielo de la capital ucraniana, el cielo de Kiev, se ha llenado de los relámpagos y centellas que dejan los misiles balísticos que Rusia sigue lanzando contra el país vecino.
5: ¡Oh! ¡Nihuya se!
1: Los bombardeos han dejado notar al menos en 3 distritos de la ciudad. El alcalde de Kiev, Vitaly Klitschko, asegura que los ataques han alcanzado uno de los hospitales infantiles de la zona, en el barrio de Solomiansky. Por el momento, medios locales no informan de ninguna víctima mortal, pero sí reportan al menos 4 heridos fruto de esos ataques. El gobierno ucraniano dice tener problemas para reponer misiles que intercepten esos ataques rusos y señala que Moscú se ha beneficiado de la situación multiplicando de forma masiva sus bombardeos sobre el país. Es todo por nuestra parte. 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

0: Todo lo que decimos lo decimos para los jóvenes, para que tengan un futuro, para que tengan un barrio, para que tengan un lugar para sentirse orgulloso de donde están.
1: Hemos pasado estas semanas conociendo lo importante que es el barrio y las conversaciones que lo pueblan. Sin embargo, no hemos hablado de nosotros, es decir, de los vecinos. Y todos hemos sido alguna vez el vecino nuevo, la persona que no sabe diferenciar todavía el bar bueno de la trampa para turistas. Y es importante ser buen vecino.
2: Es el vecino el que elige al alcalde y es el alcalde el que quiere que sea...
1: Además, no nos engañemos, la historia de cualquier barrio es, en el fondo, una historia de llegadas, porque al final, más pronto que tarde, todos acabamos siendo el vecino de alguien y también el recién llegado de otro. Por eso hoy nos acercamos a tres vecinos de este barrio que hemos construido. Comencemos con el primero, que por cierto se ha metido escritor.
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4: En el programa de hoy recibimos a un nuevo vecino, Younes Chaiz. Muy buenas.
5: Hola, ¿qué tal?
4: Siempre empezamos con la misma pregunta. En tu caso, si tuviéramos que hablar de un barrio, ¿qué barrio es el que te sentirías representado?
5: Pues diría que... Ay, va, tío, qué pregunta. No me la esperaba potente.
4: No es fácil, ¿eh?
5: Al principio, ¿qué te digo? Un barrio de mi infancia... Barrio de
4: aquí barrio en Madrid. Ese barrio en el que te gustaría vivir, independientemente del año, de la época, en el que te gustaría vivir a ti.
5: Me gustaría vivir en el centro de Manacor.
4: Oye, ni tan mal.
5: Sí.
4: ¿De ahora? ¿O de antes?
5: No, de hace 20 años.
4: Bueno.
5: Ahora no sé cómo está del todo, pero...
4: Ahora nos presentas Corderito, es un libro que avanza por 2005 y hemos querido situarnos allí.

0: Uno de los discos de ese año, y yo creo que de esa generación, posiblemente fue Zapatillas, del Canto del Loco. En la televisión había una guerra que se cuela en el libro.
1: Mi padre es la persona más importante de mi familia. Por eso, en los documentos oficiales se le conoce como cabeza de familia. No es la primera vez que se casa, pero sí es la primera que yo lo voy a ver, porque la anterior se casó con mi madre. Pero de ella prefiero no hablar, porque se murió. Y si me acuerdo, me pongo un poco moño.
0: Porque en Corderito se cuela Los Serrano, lo que es lo mismo, el día a día de una familia un tanto endogámica, con un padre que 20 años después sería un ejemplo de las inseguridades en pareja. Pero bueno, los adolescentes estaban a otra cosa. Abde, el protagonista de este libro, seguramente recordaría con nostalgia los tiempos de los politonos. Esa era la España a la que sitúas en Corderito, tu primer libro. Volver a 2005 fue casi un ejercicio arqueológico.
2: Ejercicio arqueológico, en parte sí, porque mis recuerdos de esos años están casi fusionados todos. Y no distingo entre el 2004, el 5, el 6,
0: o sea, 2003. Es todo lo que es la infancia, ¿no?
2: Claro, a mí se me junta una bola de recuerdos también, porque eran unos años en los que yo tenía ataques epilépticos. Era un niño epiléptico. Y me medicaron con unas pastillas que me hacían estar adormecido. Uh-huh. Por tanto, tengo como todos esos recuerdos metidos en un mismo cajón.
0: ¿Y te ha costado mucho el sacar el baúl de los recuerdos y un poco configurar lo que era esa época?
2: Pues no me ha costado mucho, porque como no es una biografía, uh-huh, me pude permitir, a la hora de escribir el libro, muchas licencias de salirme de lo que es mi historia, porque no quería hacer un retrato fiel de lo que fue mi 2005.
0: Yo veo el reloj parlante, la Game Boy, los macarrones con nata. Uh-huh. ¿Todo esto formaba parte de tu carrete, o has ido cogiendo un poco de el resto de gente, de experiencias, de personas que había alrededor?
2: Pues algunas cosas son más personales, otras son más verosímiles, pero sí, yo tampoco te sabría decir ahora mismo qué porcentaje es mío y qué porcentaje es ficcionado. Yo creo que es más ficcionado que real, porque al final un año de mi vida no se puede resumir en 200 páginas.
0: Claro, yo tengo la sensación, hemos estado leyendo entrevistas que has hecho y has contado que esta historia no cabía en un monólogo. ¿Cuál fue la primera escena que dijiste, esto necesita 200 páginas?
2: Pues hay un par de momentos en la novela que ya los tenía escritos de hace varios años. Y son sobre todo situaciones familiares. Tampoco quiero destripar mucho la historia, pero hay algunos como algunas anécdotas o situaciones que se dan en esta familia que hace muchos años no me atreví a contar en el escenario, pero porque en el escenario busco hacer risa, no busco que la gente se entretenga o tal.
0: Decías que tienes escenas que ocurrieron que ya tenías desde hace mucho tiempo. ¿El personaje de Abde, más o menos, cuándo nace?
2: Pues a ver, si en el 2006 tiene 11, 12 años, pues en el...
0: ¿Y en tu cabeza?
2: En mi cabeza. ¿Cuándo nace? Pues no me lo he planteado. Imagino que entre el 94 y el 96.
0: Uh-huh. Más o menos, la novela está escrita desde la mirada de Abde, un niño que entiende menos de lo que entiende el lector. ¿Fue más difícil recuperar cómo se mira el mundo desde la forma de ver de un niño, o el hecho de recordar todas esas cosas que han ido ocurriendo?
2: Mucho más fácil recordarlo. Sí, eso es mucho más sencillo. Basta con que me siente y piense fuerte y ya está. Pero meterme en esa voz tan distinta a la mía requirió como de unos ejercicios.
0: Claro, esa pátina de inocencia que tiene Abde todavía en todo lo que cuenta, sobre todo en la parte de 2005 en la que es un adolescente, ¿todo eso ha sido un proceso de ir limando a la hora de hacer el libro?
2: Sí, claro, sí. el libro se publica en su versión 5, 6 o 7. O sea, la primera versión es muy distinta a la que está publicada.
0: ¿Cómo era la primera versión y cómo es la que finalmente se publica?
2: Pues la primera versión era más larga y creo que se iba más por las ramas. Uh-huh. Y en la segunda versión reduje bastante el contenido y corté las tramas que se alejaban de la principal.
0: ¿Hay alguna trama que haya quedado para un segundo libro, para alguna otra cosa?
2: No, directamente no. O sea, sigo escribiendo porque he descubierto un hobby. No sé si publicaré en un futuro, pero sigo escribiendo y no tiene nada que ver con esto.
0: Hay una frase cuando a Abde le preguntan de dónde es, él suele decir que es de aquí, y lo que genera justo después también forma parte del libro. No sé si a ti también te ha pasado ese momento de decir, si yo soy de aquí.
2: Obviamente, sí, claro, claro, claro. Pero bueno, en mi vida no es ningún drama. O sea, si en algún momento lo fue hace muchos años, porque yo no tenía las herramientas para gestionarlo, pues siento autocompasión. Pero a día de hoy hace muchos años que no es un problema.
0: Leyendo Corderito da la sensación de que has preferido hacer preguntas antes que dar respuestas. No sé si era importante para ti no convertir este libro en una cosa como un manifiesto contra el antirracismo o contra el racismo, ese tipo de cosas.
2: No, en absoluto quería que el libro tuviera un ápice de conciencia buscada. O sea, yo no quiero hacer reflexionar a la gente ni quiero arreglar ningún problema del mundo. Es injusto que una sola persona se eche a la espalda las respuestas a grandes problemas y escribí el libro desde la ligereza, sobre todo, y desde el no creo que el libro busque aleccionar, ni busque dar lecciones, ni diga quiénes son los buenos ni los malos. Para mí es mucho más complejo que eso.
0: Además, se cuela, sobre todo en la primera parte, todo lo cruel que puede ser un instituto. No sé si tu instituto y el instituto que aparece en Corderito se parecen mucho.
2: Pues yo diría que no, porque el personaje es hijo único y nosotros somos dos hermanos y dos hermanas. Ya eso reconfigura mucho una infancia y no tiene... O sea, hay muchas cosas mías que son diferentes a las de Abde.
3: Un momento, pero ¿cómo era la educación en el pasado? Porque a mí me llegan informaciones contradictorias. En internet viene esto.
4: Se han colado aquí, y lo que es mucho más grave aún, me han exigido que os haga un examen para que ellos puedan calibrar cuál es el estado actual de vuestros conocimientos. Y después de todo esto, os diré que pretenden, reíros conmigo, oh niños, que la suya es una ocupación pacífica del pueblo. ¡Qué mayor violencia que la que se ejerce contra el espíritu! Examen.
3: Pero también he encontrado un concepto que no aparece en el diccionario de 2070, que es exactamente mi compañero.
5: ¡No te fallaré! Somos compañeros, siempre estaré aquí. Si me necesitas, no te fallaré.
3: A ver, ¿cómo te educaste tú con mi edad?

0: Porque a finales del siglo XXI lo que impera es la educación Jedi. Jesús Nieto es el maestro de la doctrina en la Tierra.
1: Dándonos cuenta de que la filosofía Jedi es muy humana. Como tú bien decías, estamos en tiempos de hiperexigencia, de gran. Parece que tenemos una especie de jefe interior que nos obliga a ser productivos todo el tiempo y a que todo sea impecable y perfecto. Y justamente la filosofía Jedi nos habla del lado humano, de que estos conflictos viven en nosotros, de que tenemos que decidir, que tenemos que sopesar cómo hacer las cosas, que a veces las cosas no son fáciles y sí es verdad que podemos tener esas pequeñas caídas, pero que de la autenticidad, del integrar esa sombra que te comentaba, de darnos cuenta que todos somos personajes expuestos a muchísimas exigencias y justo por eso debemos ser un poquito más humanos con nosotros mismos.
0: Una educación que gira en torno a un pequeño pero poderoso mandaloriano.
1: Pues aunque suena un poco amanido, la propia frase que da título al libro quizás sería la frase esencial, ¿no? El que la fuerza te acompaña en el sentido de que la fuerza para mí es la conexión con uno mismo, la conexión con los demás y el ser conscientes de que hay algo por encima de todos que al final nos conecta y nos une. Y cuando nos separamos de esa conexión, empieza el miedo, empieza el apego, el deseo de control, que eso, como bien decía Yoda, pues llevaba a la ira, etc.
2: El miedo es el camino hacia el lado oscuro. El miedo lleva a la ira lleva al odio, el odio lleva al sufrimiento.
0: Y como en la película, también podemos encontrar el lado luminoso de la fuerza, encarnado en Luke Skywalker.
3: Bueno, no creo que haya peligro de que huyas de mí si te quito esto. A ver, ya está. ¿A dónde se ha ido ella? Que vuelva a traerla, que repita el mensaje entero.
4: ¿Cómo que qué mensaje? El que estabas reproduciendo, el que llevas dentro de tus oxidadas tripas.
1: Es el miedo a crecer muchas veces, ¿no? Es el miedo al fracaso, la desconfianza y el esperar que de fuera te venga la solución. Cuando él al final se da cuenta que no le queda otra que asumir las responsabilidades, que coge las riendas de su vida y darse cuenta que con sus elecciones va a elegir si ir hacia la fuerza o ir al lado oscuro. Entonces, sí, sería un poquito Luke sí que inspira para mí el camino de héroe. Ese héroe que empieza y que va a tener un montón de pruebas hasta que al final pues consigue triunfar, ¿no?
0: Y también el reverso tenebroso.

0: cuando te dijo lo que le pasó a tu padre. Te dijo lo suficiente. Dijo que tú le mataste. No, yo soy tu padre.
1: Entonces tendré que leerlo. La educación Jedi de Jesús Nieto.
2: Porque creo que les va a ayudar para conocerse mejor, porque creo que además se van a dar cuenta de cómo son sus vínculos, de cómo se mueven, de qué les mueve en la vida, de qué miedos hay ocultos que a veces nos hacen caer o les hacen caer. Y al final creo que también es un poco un oráculo y un manual de vida que nos puede servir un poquito de apoyo para a veces pues refrescar estas cosas, esto que hemos hablado, que a veces nos lleva o al lado luminoso o al lado oscuro. Creo que sí que nos va a poder, bueno, pues seguir iluminando, seguir dándonos lecciones, incluso pues con todos los retos que vienen por delante, ¿no? Con un futuro, no sabemos, sin más deshumanizado, pues por todo el desarrollo de la IA, la robótica, por un mundo quizá más individualista, con lo cual el libro sí puede un poquito avisarnos de qué puede ocurrir en el caso de que se nos vaya un poco la mano.
1: ¿Y podemos decir que en 2070 seguimos hablando de Star Wars?
2: Está ahí, o sea que no hace falta que sea acogido o sea acogida la saga, porque la saga está con todos nosotros, los clubes de fans crecen cada vez más, hay muchísimo público que consume los productos de Star Wars, que lo tiene muy presente en el día a día, que tiene incorporado estos conceptos de alguna manera, y creo que está muy viva la saga, o sea que llegó para quedarse y ya es parte de nuestra cultura popular, y en eso espero que también contribuya el libro.
1: Que la fuerza os acompañe.
3: Vamos a seguir avanzando. Uno de los pilares de este relato son los padres.

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1: creo que de todos los personajes que hay, el de el padre, que es un hombre ciego que dedica el día a día a buscar trabajo para otros mientras fuma sin parar, ¿en qué momento descubriste que él sostenía parte de la historia?
2: Pues surgió de manera natural. O sea, yo intentaba que los tres personajes principales tuvieran presencia en la historia y más allá de eso no pretendía dar una importancia mayor al padre. Lo que pasa es que terminó surgiendo.
1: ¿Qué inspira? O sea, ¿en qué te inspiras, en qué te basas para crear la figura del padre de Atle?
2: Pues sobre todo en mi padre y en otras personas que pudieran tener características de personalidad similares de mi entorno.
1: Si pudiésemos hacer entender a la gente que no ha leído el libro cuáles son las características de este padre que busca trabajo para otros, ¿cuáles serían?
2: Pues yo diría que resiliencia y calma. No sé, tampoco puedo reducir a pocas palabras personajes de la novela, porque claro, mi ejercicio ha sido escribir la novela entera y reducir un personaje a dos palabras me cuesta muchísimo, no sé por qué. O sea, nunca lo hice.
1: Es entendible. También está tu madre, la madre de Abde, que limpia casas, que cuida a todo el mundo, que encuentra tiempo para emocionarse, que es prácticamente una cosa complicada. Lo hace con las telenovelas. Son personajes llenos de humor, pero nunca entran en la caricatura. ¿Cómo consigues ese equilibrio? ¿Era buscado?
2: Sí, yo no quería hacer un libro que tuviera una carga pesada de emociones tristes o duras. Quería hacer algo más liviano y eso sí que era buscado. O sea, yo no quería hacer un libro pesado, que digamos.
1: Yo veo que en la novela no hay un gran discurso a favor de la integración, tampoco en contra, pero sí que suceden ciertas cosas. Por ejemplo, cuando pasas de lista y de repente la profe no sabe pronunciar el nombre de Abde en un cumpleaños al que no te invitan. La vida real casi siempre funciona así.
2: ¿Así cómo?
1: De repente, que no te encuentras un rechazo frontal, pero de repente pasan estas cosas como que te sientes discriminado o que la gente piensa que por ser de una manera o de otra hay que obrar de una manera o de otra.
2: Pues mira, en mi caso a día de hoy personal me pasa muy poco. Ocurre, obviamente, y me ha ocurrido y le ocurre a cualquiera que sea distinto en algo. Y en la novela se muestran algunas de esas situaciones, pero para mí no son ni las más importantes, ni siquiera son críticas. O sea, para mí no es una novela crítica con la sociedad. Es una novela que muestra situaciones críticas de la sociedad y ya está.
1: Si pudiésemos explicar un poco dónde se sitúa Abde, creo que hay una escena o un capítulo que lo explica bastante bien, cuando ni siquiera no se encuentra ni en el grupo de clase ni en el grupo de los chicos marroquíes. No sé si hay mucha gente que vive como en esos dos mundos.
2: Pues imagino que sí. Imagino que hay mucha gente que vive entre dos mundos, gente que viva entre tres o cuatro mundos. Al final, las personas somos muy complejas y tú puedes ser de una manera unos días y de otra manera otros días. No sé cuánta gente habrá, pero imagino que sí, claro.
1: Hay miedos de lab de adolescente que yo creo que son un poco transversales. El miedo a decepcionar, a quedarse solo, a la muerte, a no encajar. ¿Esos miedos siguen acompañando al lab de adulto? ¿Cómo es esa evolución?
2: Creo que hay algunos que sí, otros que no y otros que los ha disociado y ni sabe que están.
1: Porque el libro pasa de 2005 a 2022. ¿Cómo te planteabas ese salto temporal?
2: Pues a mí me parecía muy excitante imaginarme a los personajes muchos años más tarde y madurar su personalidad o tal. Y a partir de ese ejercicio de... Ni siquiera iban a entrar en el libro esos capítulos. Uh-huh. O sea, en la primera versión... Que no se la pasé a mi editora porque ya estaba estaba de vacaciones, estos capítulos no tenían que estar. Y hice un ejercicio de imaginármelos en el futuro y me gustó tanto que lo acabé incluyendo.
1: ¿Por qué a ti personalmente te gusta este update del 2022? ¿Qué tiene update que tú digas, este update yo lo quiero en mi libro?
2: Pues creo que muestra cómo los eventos de tu infancia te pueden marcar para bien o para mal en el futuro. Y para mí eso era un tanto valioso.
1: Por si alguien todavía no se ha dado cuenta, Junet Chaif es uno de los rostros de la revuelta.
3: Y ha quedado como musulmán el que no participe de
4: la fiesta de la democracia, ¿no?
3: No, no, si es que ya vienen sin papeles y sin papeletas directamente. ¡Qué vergüenza! ¡Qué vergüenza, madre mía!
4: Musulmán el que no vote de ir allí al colegio electoral.
3: Claro, claro, ¿no? Y tú empiezas votando en blanco, eso es muy... Eso es tentador, tío.
4: Es muy tentador, sí.
3: Empiezas
4: sí.
3: con el ayuno intermitente y terminas en el Ramadán directamente.
1: No sé cómo te sientes cuando te escuchas a ti mismo haciendo bromas.
2: Muy incómodo, súper incómodo.
1: Lo entiendo. A mí sí. también me pasa mucho. El público te conocía por la comedia. Después de leer Corderito, uno descubre un escritor con una voz bastante literaria. ¿Se sorprendió? ¿Te sorprendiste al descubrir que escribías así? ¿Que esto estaba dentro de alguna manera?
2: No me sorprendió porque el proceso fue tan lento que no me dio tiempo a sorprenderme, ¿no? Y uno se sorprende de algo que ocurre de golpe. Pero sí que me... O sea, en parte sí que me sorprende. Pero obviamente es algo que yo veía venir de hacía tiempo. Yo no sabía que iba a salir tan bien.
1: ¿Tú cuándo recuerdas de haber empezado a escribir? Ya sea para un monólogo o para un relato un poco más serio. Cuando si pudiésemos decir la fecha en la que nació el Junet escritor, ¿cuándo sería?
2: Pues a ver, el Junet escritor no sé cuándo nació, pero yo tengo escritos de hace, no sé, cuando tenía 18 años o uh-huh. así. Nada sustancial, ni nada grande, ni nada... Sobre todo escribí entre los 21 y los 23... Escribí porque estaba como en un curso de escritura de sketch uh-huh. cómico y a veces escribía sketches de teatro de comedia y a veces eran relatos cortos, pero...
1: Uh-huh. En el stand-up tienes como el control absoluto del ritmo. En una novela eso cambia, el lector decide cuándo parar, si vuelve atrás... incluso cuando de repente hay algo que le llama mucho la atención. ¿Has tenido que desaprender cosas como cómico para escribir este libro?
2: Sí, claro que sí. En el libro, por ejemplo, no hay chistes como tal, o remates, o bromas que puedes contar en el escenario. Hay mucho contenido que simplemente no está. Ni en la primera versión estaban porque hice el ejercicio de no colar chistes o no buscar la risa uh-huh. en esta palabra tuve que desaprender mucho, claro.
1: Yo, claro, llevo toda la entrevista pensando, ¿tus padres han leído la novela?
2: Mi madre está en ello, sí, sí, sí.
1: ¿Y qué dice de la novela?
2: Pues le está gustando. Mi madre sobre todo es como muy orgullosa de todo lo que hago, así que no es... Obviamente está encantada con el producto, pero con todo lo que hago. Cada vez que salgo en la tele, graba la pantalla y lo sube a los estados de WhatsApp en 10 vídeos distintos porque le fascina. Cualquier periódico en el que salgo se compra 2 o 3 y se lo mete en un cajón. Obviamente muy, muy orgullosa.
1: Yo, ya lo has dicho tú antes, esto no sé qué evolución va a tener, no sabes si vas a seguir escribiendo. ¿Sientes que has cerrado un poco una etapa, no sé si profesional, pero sí personal, al contar esta historia?
2: No, yo no siento que haya cerrado ninguna etapa personal, porque para mí el libro es una ficción. Y obviamente si hay momentos más duros que otros... En el momento en el que yo los estoy escribiendo, si son momentos personales, están sanados de hace años. Y no siento que haya cerrado una etapa. Siento que he abierto una etapa, que es la de escribir. Uh-huh. que no se abrió con la publicación, se abrió cuando empecé a escribir la novela hace unos años.
1: Y ya por ir terminando, si pudieras sentarte 5 minutos con Abde en 2005, ¿qué le dirías y qué crees que él pensaría del descubrir que un día se convertiría en el protagonista de la novela?
2: Pues a ver, sería raro sentarme con un niño de 11 años que no conozco.
1: Pero bueno, en algún momento,
2: haciendo el ejercicio ese, pues intentaría no darle ninguna información del futuro, porque creo que se volvería loco como cualquier persona.
1: Pues claro, si le dices, por ejemplo, COVID-19, tú plantéatelo.
2: Claro.
1: Te va a cambiar un poco la manera de ver las cosas. A lo mejor se convierte en una persona...
2: Lo conviertes en un conspiranoico.
1: Exacto, claro, con la tierra plana.
2: No quiero
1: cosas.
2: Destrozarle la vida a nadie.
1: Y en el update que podría surgir ahora, que estaría en la actualidad... ¿Qué sonaría? ¿Qué crees tú que se pondría en Spotify o qué sonaría en la playlist de Abde?
2: ¿El Abde actual?
1: Sí.
2: A ver, qué complicado esto, ¿eh? Una pregunta difícil. Creo que se pondría Amaral.
1: ¿Amaral? Sí. Bueno, pues con Amaral nos vamos a despedir. Yune Chaif, autor de Corderito, muchas gracias por darte un paseo con nosotros.
2: Muchas gracias a vosotros. ¡Ay!

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2: Nuestro siguiente vecino viene a hacer que suba la temperatura.

0: El caso de Juan Dávila es particular. Este madrileño decidió dejar su vida estable como policía para seguir su vocación, ser actor. Ahora, después de convertirse en el cómico más famoso de las redes sociales, llega su primera película, El Último Mono.
1: Mira quién ha venido, El Último Mono.
2: ¿Mismo tren, mismo destino? Por casualidad no me estará siguiendo, ¿no?
3: ¿A qué seguiría el carnicero de Milwaukee?
4: Va por ti, está tramando algo.
2: Se ríe de mí, va de superior, de universitaria.
5: ¿Te vas a meter mucho con los tíos?
6: No, yo no me meto con los tíos, soy animalista.
7: No te varías con él ni por curiosidad.
2: Uf, anda recta, pecho orgulloso.
8: Parezco un cantante de K-pop coreano.
2: Estás espectacular.
7: Vamos a jugar.
9: Tú no pasabas de él.
2: Me odias y me deseas.
10: Para mí que le pegan.
0: Lo primero, ¿cómo surge la posibilidad de protagonizar El Último Mono?
11: Pues, bueno, a mí me llaman Eva y Yolanda, que son dos directoras de casting claramente conocidas en este país, y les llegó un guión de Fernando Gobaira, de Mod Producciones, con un personaje de la machosfera que soltaba ciertos improperios por la boca que eran difíciles de defender. Y entonces ellas pensaron en que lo podía hacer yo desde un lugar que pudiese resultar empático, y ahí me llamaron.
0: Estamos acostumbrados a verte sorprender al público. ¿Qué crees que le va a sorprender a la gente que vaya a ver la película de ti?
11: Pues le va a sorprender que hay más chistes casi en lo físico que en la propia palabra, que es lo que yo suelo hacer.
0: La gente que vaya para ver a Juan Dávila haciendo el show de Juan Dávila no se va a encontrar a Juan Dávila.
11: No, se va a encontrar a un personaje, pero que tiene un punto bastante cómico y bastante llevado al extremo que les va a hacer gracia.
0: Interpretas a un gurú de la seducción. ¿Qué da más miedo, ligar en 2026 o leer los consejos de estos gurús?
11: Hombre, leer los consejos de estos gurús, claramente. O sea, porque yo no sabía ni que existían. Y empecé a investigar, empecé a mirar en YouTube y empecé a ver vídeos de gente. Bueno, y no solo eso, sino de incels, que son gente que paga por esos cursos.
0: Claro, de todos estos cursos, de este proceso de documentación, ¿qué es lo que más te ha llamado la atención?
11: Hombre, pues que haya gente que viva de esto, básicamente, y que haya hecho de eso una lección de vida.
0: Claro, en los escenarios estamos acostumbrados a ver a un Juan Dávila que improvisa, que juega con el público. Aquí las armas son otras. ¿Descubriste alguna faceta tuya que no habías visto antes?
11: Bueno, yo vengo del mundo de la interpretación. Estudié en Coraza y he hecho obras de teatro, he hecho diarias, he hecho prime time también en Antena 3 de series, he hecho otra película. Pero sí que es cierto que lo que más lo que más me costó en este sentido es que llevaba 4 años siendo muy libre con mis improvisaciones, y aquí pues evidentemente había un guión y un personaje al que yo tenía que supeditarme.
0: Eres protagonista junto a Susana Baitua. ¿Cómo ha sido estar con ella, conocerla, saber un poco cómo iba? ¿Cómo os habéis compenetrado?
11: Bueno, pues con mucha escucha, con mucho intercambio de información del punto de vista de los personajes, de evidentemente ver el personaje suyo desde el feminismo y la parte también de comedia que tiene ella, y luego al final mucha escucha y empatía entre los dos.
0: Yo veo que, por ejemplo, Alejandro vive pendiente de las redes, de qué piensan de ellos. Es un retrato bastante fiel de este típico gurú.
11: Sí, y lo hemos tenido que suavizar un poco para que Susana, o sea, Mariela, el personaje, pudiese entenderse que pudiese sentir algo por él.

0: de todo lo que resultaba incómodo de Alejandro, ¿qué es lo más incómodo que te ha resultado a ti?
1: Pues lo más incómodo ha sido, bueno, los improperios que suelta, por supuesto que son frases, vamos, lapidarias y tranquilamente soltándolas. Y luego también la parte física que hubo, pues striptease, pintura, patinete, o sea, hubo mucho físico.
0: Tengo entendido que hay una escena de desnudo que duró varios días.
1: Sí, bueno, es una escena que es un striptease. Y claro, como todo striptease, pues requiere su trabajo y su proceso evolutivo.
0: ¿Pero eso cómo fue? ¿Porque para que dure varios días esta escena?
1: Pues porque se vio que siempre se puede matizar un poquito más en cada striptease. Entonces se fue increchendo y al final quedó un par de minutitos o tres muy, muy disfrutones.
0: Y ahora cuando ves la escena, ¿qué piensas? ¿Qué se te ha quedado?
1: Pues pienso, madre mía, vaya pérdida de dignidad.
0: Bueno, ya habrá que verlo, habrá que verlo. Has conseguido algo muy difícil, que es convertirte en un fenómeno popular sin pasar por el circuito tradicional de tele, de radios. ¿Crees que eso te ha permitido construir una relación distinta con tu público?
1: Sí, porque al final no ha habido ninguna serie, ni Netflix, ni ninguna plataforma que me haya colocado ahí y han dicho, mira, ya conocer a esta persona, sino que ha sido en el día a día y viniendo desde muy abajo. Entonces, lo que sí que tengo es una comunidad muy fiel que, por lo menos, da oportunidad a las cosas que voy haciendo.
0: Yo tengo la sensación que has empezado como un proceso para darte a conocer por cosas más allá del espectáculo. ¿Cómo ha sido este viraje para tu comunidad? ¿De repente ves que hay gente que llega a ti por las películas que no hubiera llegado por el show?
1: Hay mucho, claro, es que yo tengo mucho más que vienen del show. Entonces, está llegando más de mi público al cine que del cine a mí como público.
0: Y después de esta película, ¿qué podemos esperar de Juan Dávila?
1: Pues mira, me han ofrecido tres películas ahora y de momento he dicho que ya tenía suficiente.
0: ¿Y eso, o sea, en qué momento, por qué dices, oye, ya con haber metido aquí la patita me vale?
1: Pues bueno, también con que a lo mejor son proyectos que es un poco lo que yo hago en el show. Entonces, para hacer proyectos parecidos a lo que hago en el show, pues me quedo con el show. Pero bueno, si llega a lo mejor una propuesta o una película interesante o algo que tenga que ver con algún tipo de conciencia social o de crear de alguna forma ayudar a alguien, pues ahí a lo mejor sí que me lo plantearía.
0: Decían el otro día que una forma de intentar esquivar este relato de la manosfera es reírse de ella. Aquí se consigue, ¿no?
1: Aquí se consigue y habrá gente que lo vea, incluso vea, porque al final siempre la pantalla grande te crea conciencia, pero amplificado. Y creo que se van a reír y van a coger y van a entender un poco y a crear conciencia en ellos mismos.
0: Pues con eso nos vamos a quedar. Juan Dávila, muchísimas gracias por estar con nosotros.
1: Muchas gracias.

0: Dejo atrás a Juan con la sensación de que, por mucho que conozcamos a nuestros vecinos, siempre hay un prisma que se nos escapa, un nuevo hito en el que quizá no hayamos caído. Hoy creo que necesito un trago.
1: Bueno, ¿qué tal la noche?
0: Pues bueno, hoy estamos hablando de los nuevos vecinos. Supongo que eso reporta en el bar también, ¿no?
1: Bueno, pues como todo, hay gente que entra por primera vez, pide una caña, se sienta en una esquina, bueno, yo qué sé, que parece que va a estar de paso. Luego hay otros que vuelven al día siguiente, después al siguiente, hasta que un día ya no son clientes, son parte del bar. Bueno, con la vida pasa exactamente lo mismo. Hay personas que aparecen, comparten un rato contigo y desaparecen. Otras llegan cuando menos te lo esperas y terminas ocupando un sitio que ni siquiera sabías que estaba reservado. Y también están las que se van, las que dejan una silla vacía, una conversación pendiente o una costumbre que cuesta perder. Supongo que por eso me gustan los nuevos vecinos. Porque cada persona que entra por esa puerta pues trae una historia que todavía no conocemos. Y nunca sabes si viene simplemente a tomarse una caña o si acabará convirtiéndose en alguien imprescindible de la vida de este bar.
0: Pues fíjate, el siguiente vecino de nuestro barrio sale ahora en la tele. Dale, dale.
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3: Hoy en Fauna de Barrio, Lamín Tior.
4: Pues me presento, yo soy Lamín Tior, soy actor y cómico, en fin, payaso en general. Y bueno, soy uno de los... formo parte del elenco de Olivia, mi personaje se llama Iván.
5: Una familia es un grupo de personas vinculadas por relaciones. Las hay nucleares, monoparentales, homoparentales, numerosas, adoptivas, pero también son familia los grupos que comparten opinión o tendencia. Pues bien, en esta inmensidad de familias a las que yo podría pertenecer, mi única familia es esto, mi padre. Mario Rey, el hombre del tiempo.
4: Y yo creo que hay que ver Olivia, porque primero es una serie... que tiene un concepto que rollo se llama ahora Feel Good o Dramedia, que es una mezcla de comedia y drama, pero sobre todo que te deja con muy buen sabor de boca, ¿sabes? Creo que también en estos tiempos locos en los que corremos y en los que la realidad supera la ficción todo el rato, creo que el ver algo que al final digas, joder, qué bien me quedo, qué bien me sienta, he tenido tensión, he tenido risa, pero sobre todo he acabado con una muy buena sensación, merece muchísimo la pena.
3: La producción de Disney Plus llega a la España profunda, cerca de Úbeda.
6: Si no sé ni dónde está Úbeda.
7: Pues por eso, hija, por eso, porque ahí nadie me va a buscar. Además, que necesito que tu abuelo, bueno, que mi padre, por una vez en su vida haga algo por mí.
4: El guión es absolutamente de JJ Vaquero, absolutamente magnífico. La verdad, y es justamente eso, son de estos proyectos que cuando te llegan a las manos empiezas a leer el guión y te lo pasas tan bien, o sea, como cuando lees una novela que es absolutamente maravillosa. Y sobre todo, una de las cosas a mí personalmente fue que mi personaje, Iván Abuc, tiene una cantidad de capas súper bonitas, porque básicamente mi personaje es un experto en aceite de oliva. Verde.

0: y entonces es una la relación que mantiene con Nacho, con el personaje de Nacho Novo, es súper bonita, y es como si Nacho lo trata como un hijo. Entonces cuando llega el personaje de Pablo, cuando vuelve, el hecho de que de repente vuelva el hijo de verdad, genera una serie de situaciones que son muy graciosas, a la vez muy dolorosas, pero también muy como la vida misma.
1: Como la vida misma, es decir, con lo bueno, pero también con lo malo o lo injusto.
2: Tomás, tú estás para que te encierre.
3: Eso quisieras tú y todos los de la cooperativa de olivareros. Nuria, ¿de verdad era necesario esto?
4: ¿Qué le has disparado al alcalde con una escopeta?
3: No le he disparado por alcalde, sino por imbécil.
1: Y en un registro al que no estamos acostumbrados, ya que Tior pasa del stand-up comedy...
0: Pues bueno, a ver, lo primero, que tú sabes que cada una de mis secciones siempre va de cosas que me atraviesan.
5: Sí.
0: Entonces, yo he pensado que teniendo en cuenta que es la primera vez y el primer día en la 1, vamos a hablar de primeras veces.
1: A la ficción.
0: Lo más difícil que tiene la ficción es que siga siendo ficción, pero que parezca real. Y creo que la dramedia es el género que más se acerca a la realidad en la que vivimos todos todas las personas realmente. Y creo que es un ejercicio a nivel interpretativo, a nivel de guión, a nivel de ritmo, a nivel de todo, que es él directamente lo que te engancha. Porque para mí es el hecho de cuando haces solo comedia, hay una serie de registros y una serie de cosas como que puedes exagerar. Y cuando haces drama, pues hay una serie de cosas en las que tienes que contener, ¿no? Cuando haces esto mismo, es que, o sea, lo que sale, el poder pasar de un momento de lágrima emotivo a un momento de lágrima de risa en dos escenas, es que eso es una cosa que verdaderamente yo creo que todos aspiramos.
6: Esos dos vampiros son tu familia. Y digo una cosa, ¿lo echas porque con 12 años él se marchó con su madre? ¿O porque no ha querido saber nada de ti en años? Porque si es por lo primero, estás culpando a un niño de la decisión de dos adultos. Y si es por lo segundo, te recuerdo que tú jamás has hecho nada por saber de él.
0: Creo que vivimos en un momento en el que yo no sé qué fue antes, si la gente dejó de perdonar porque la gente ya no rectificaba, o la gente ya no dejó de rectificar porque la gente ya no perdonaba, ¿no? Entonces yo creo que eso es uno de las grandes enseñanzas que me llevo, por un lado. Por el otro, creo que tenemos un tesoro nacional al que hay que poner más en valor, que es el tema del aceite de oliva virgen extra. Creo que es una cosa, es un elemento maravilloso, es el oro líquido 100%, y la gente que lo trabaja y se dedica a ello, creo que Iván para mí es uno de esos referentes, y hace honor a todo ese tipo de personas. Y lo último con respecto a eso es que, claro, de repente, el haber estudiado tanto en el aceite de oliva virgen extra, ves tú, ya no digo aceite de oliva normal, ahora digo aceite de oliva virgen extra, ojo, AOV, hace que, tío, ya no puedo como comprarme aceite de oliva de 6 euros.
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8: Sí, sí, sí, sí, sí, todo lo que dices está muy bien, pero es el momento de decir adiós, adiós.

0: Era caliente la sopa fría, que es un nombre que me gusta. Bien, mucho.
1: Bien, bien.
0: Tiene este rollo de pop luminoso, nostálgico, veraniego y a la vez fresco, pero...
1: Sí, no, a mí me gusta. Muy nocturno, muy de... Esto es lo que te pones una noche en la que te lo estás pasando bien.
0: Sí.
1: Pero con la vecina del quinto.
0: Después de haber pasado mucho calor también.
1: Bueno, no lo hace solo, ¿verdad?
0: No. Todo esto lo ha hecho junto a su compañero, Aarón, también conocido como Otro. No hace él de productor y Fabio escribir las canciones. Van un poco a la par, pero sí que Aarón tiene en esta cosa de cuidar mucho el sonido, aunque parezca deslavazado, está todo muy, muy estudiadito.
1: Y también tenemos a un vecino del norte, de Filadelfia. Parece una saga, mira.

0: Esto es James the Seven, o lo que es lo mismo, James el Séptimo. A mí ya solo el nombre me despierta curiosidad.
1: Bueno, es que la anécdota del nombre es muy graciosa.
0: A ver.
1: Bueno, esta chica se llama Bethany Latham, de Filadelfia. Uh-huh. Se puso James the Seven a su proyecto musical porque si ella hubiera sido chico, uh-huh, en su familia, ¿sí?, la hubieran llamado James, igual que su padre, su abuelo, su bisabuelo, su tatarabuelo. Wow. Hubiera, o sea, sido
0: el Séptimo.
1: Sí. Entonces, para darle una alegría a su padre, ya que no, finalmente no fue James, se lo ha puesto a su proyecto musical.
0: Escuchamos Trauma Olympics. ¿De qué hablan estos Juegos Olímpicos del trauma?
1: Buah, de un tipo de persona que seguro que te suena.
0: A lo mejor, ¿no? ¿De qué estamos hablando, por ejemplo?
1: Este tipo de gente que le gusta competir a ver quién ha pasado más traumas en su vida, quién ha sufrido más.
0: La vida más desgraciada, ¿eh? No se me ocurre nadie, la verdad.
1: Hay muchos ganadores.

0: Así es, esto es Is It Real de Twisted Twin Team.
1: Twisted Teens.
0: Twisted Team, ahí.
1: Esto es. Esto es un proyecto de Seabird y Razor Ramon. A mí el nombre del Razor Ramon ya me pone que lo flipas. Un dúo de Nueva Orleans que mezcla country y punk con una energía muy particular.
0: Mola mucho, pero ¿qué hace especial su sonido?
1: Bueno, que convivan los guitarrazos punk con el lap steel más nostálgico.
0: Me mola mucho, ¿eh? Me está gustando mucho. Sube un poco más.

0: sabes que refleja un poco este espíritu de Nueva Orleans caótico, pero bonito y con mucho sentimiento además.
1: Sí, sí, mola mucho porque además como que tú esto lo ves en una autovía, tú solo, yendo en el coche y dices, pues esto me suena a viaje del todo, o sea, sí. Road trip. Totalmente. Bueno, también hay bandas con muy poco que consiguen dar muchísimo que hablar.

0: Ahora sí. Ahora se nota quién ha estudiado en Oxford, ¿eh? Este verano estuvieron en el BBK, ¿no?
1: Sí, hicieron una presentación de su mini LP, que es lo único que han sacado hasta ahora, un single y después un mini LP que dura un cuarto de hora, que es una auténtica joya.
0: O sea, ¿merece la pena subirse a su tren ahora?
1: Bueno, o sea, dentro de un año podemos tener esta misma conversación y me dirás cuándo nos bajamos de este tren.
0: Me parece perfecto. Además, hay más cosas de West Side Cowboy, por ejemplo, Kick Stone.

0: ¿De dónde son?
1: Bueno, estos chicos, aunque suenen más americanos
0: sí.
1: que Lou Reed,
0: total,
1: en este caso,
0: total.
1: Son de Manchester.
0: Oh.
1: Y combinan Hola. Perfectamente la precisión del pop británico mm-hmm. con un espíritu desgarbado y despreocupado del pop americano.
0: Bueno.
1: Pero combinan técnica, urgencia, voces chico-chica. Bueno, esto es un pelotazo.
0: Total.

0: ¿qué es esto? Porque ya lo hemos escuchado antes, pero no así. Creo que la historia tiene su miga, ¿verdad?
1: Mira, es una maravilla. Una historia muy sencillita, además, ¿eh? Una chica de Camerún que canta y hace versiones. Tiene un canal en Instagram donde se sube cantando en la calle o en su casa.
0: Vale. Y graba esta versión de Carla Morrison. Eso más es, o menos la hemos escuchado alguna vez todos.
1: Sí, eso es.
0: Pero después ¿qué?
1: Un músico francés que también tiene un canal en el que se dedica a coger voces callejeras y hacerle remezclas y coger joyitas perdidas por ahí, coge esta interpretación brutal en la calle de esta chica y la convierte en mi canción del verano.
0: Y suena así de bien.

0: Son las 2, la 1 en Canarias.
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0: ¿Qué tal? Buenas noches. Seguimos pendientes del incendio de pino franqueado en Cáceres, que afecta también a las Hurdes. El fuego ha quemado hasta ahora 3.700 hectáreas. Y el último balance del Gobierno de Extremadura se muestra algo optimista, pero con reservas. Se espera que el tiempo esta madrugada pueda ayudar en esas labores de extinción. Así lo ha dicho Abel Bautista, vicepresidente de la Junta de Extremadura.
2: Vamos a esperar a ver cómo evoluciona la noche, pero en este momento podemos ser moderadamente optimistas en cuanto a que la humedad va a llegar en torno al 100%, que no se van a dar condiciones de viento, que la temperatura va a estar a las 6, 7, 8 de la mañana en los 13 grados. 13 grados, 100% de humedad, sin condiciones de viento, es una grandísima ventana de oportunidad.
0: Un fuego que, como recordamos, esta tarde ha cruzado a Salamanca, aunque en este lado se ha podido controlar. Laura Rodríguez.
3: Por el momento, 11 alquerías y pedanías de la provincia siguen desalojadas y 900 personas están pasando la noche fuera de sus casas. La buena noticia es que se ha